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Hace casi 400 años, el clérigo inglés George Herbert escribió un poema titulado El amor, el cual dice: Cuando el amor de Dios me acogió, culpable me sentí por el peso del pecado. Pero vio el amor cuánto eso me abrumó desde haber en su presencia entrado. Y hasta mí se acercó y dulcemente preguntó si de él estaba necesitado. Un invitado, contesté, digno de estar aquí. El amor dijo, ese invitado tú serás. Yo, el malo y desagradecido, inquirí, no seré digno de mirarte jamás. El amor tomó mi mano y suavemente contestó, ¿quién dio vida a tu mirada sino yo? Es verdad, Señor, pero ella se ha empañado, deja que pague por mis faltas como bien me lo he buscado. ¿Y no sabes, dijo el amor, quién cargó con esa culpa? Pues entonces mi Dios serviré a tu lado. Ven y siéntate, dijo el amor, mi carne te ofrezco a ti. Así que me senté y comí. Al sortear las complejidades de la vida, tal vez habrá momentos en que nos sentiremos indignos de sentarnos a comer a la mesa de Dios. Pero por ser sus hijos, nunca seremos tan indignos como para no poder participar de su gracia. Como lo declaró C.S. Lewis, es a menudo en esos momentos en que notamos nuestras limitaciones que Dios está más cerca de nosotros. Un conocido mío recibió una invitación para asistir a un servicio religioso. La aceptó, a pesar de sentirse incómodo, por no haber ido regularmente por muchos años. Llegó a tiempo, pero al sentirse fuera de lugar, no pudo entrar. La ansiedad y la duda empezaron a crecer, así que decidió quedarse afuera y caminar por los alrededores del lugar. Finalmente se encontró otra vez a la entrada del edificio. Al mirar hacia el interior de la capilla, notó que había un asiento vacío. Armado de valor, entró y se sentó. La congregación empezó a cantar un himno muy familiar. Al continuar la música, sintió que Dios le conocía. La última vez que había oído ese himno fue en el funeral de su hermana menor, años atrás. Él sintió una conexión inmediata con ella y con los cielos. Sonrió y sintió que su corazón se henchía de amor. El amor de Dios siempre, siempre nos acoge. Y es cuando nos sentimos más indignos de entrar, el momento preciso en que Él nos invita a sentarnos y a comer.

Esperamos encontrarnos pronto en otro programa de música y palabras de inspiración. Que la paz los acompañe hoy y siempre.

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1: Doctrina y Convenios, secciones 77 a 80. Yo os guiaré, por el hermano Milton Camargo, primer consejero de la Presidencia General de la Escuela Dominical. Aunque seamos como niños pequeños espiritualmente, el Señor nos guiará si confiamos en Él. En Doctrina y Convenios, sección 78, versículos 17 y 18, el Salvador dice: «De cierto os digo, sois niños pequeños, y todavía no habéis entendido cuán grandes bendiciones el Padre tiene en sus propias manos y ha preparado para vosotros. Y no podéis sobrellevar ahora todas las cosas. No obstante, sed de buen ánimo, porque yo os guiaré. De vosotros son el reino y sus bendiciones, y las riquezas de la eternidad son vuestras». Al pensar en nuestras experiencias en la vida, ciertamente cada uno de nosotros recordará ocasiones en las que el Señor nos haya guiado. La fe de un misionero. Recuerdo una ocasión en la que el Señor guió a varias personas. Yo prestaba servicio como presidente de la misión Brasil Porto Alegre Sur. Uno de nuestros misioneros tenía un problema de salud llamado paladar hendido, por el cual nunca había recibido tratamiento. Cuando hablaba, el aire pasaba por el paladar y salía por la nariz. Las demás personas tenían dificultades para entender lo que decía. Aquel joven elder me indicó que había orado en cuanto al problema. Dijo que el Espíritu le había susurrado que yo lo ayudaría a hallar la respuesta. Su fe simple pero resuelta me inspiró. Acudí a Dios para recibir ayuda al buscar la solución. Se podría corregir el problema mediante una cirugía sencilla, pero el efectuarla no era un proceso sencillo. Si lo hacíamos a través de médicos privados, sería muy costoso para la familia del misionero. Por otra parte, recurrir al sistema de salud pública requeriría varias citas médicas y lo más probable es que se agotarían los meses restantes de su misión. La fe de mi esposa. Cada vez que tengo que llevar a cabo alguna misión difícil, cuento con la fe y la ayuda de mi esposa. Le expliqué el dilema de aquel misionero y le pedí que hablara con el personal del hospital público local. ¿Había alguna manera de que la cirugía se efectuase sin costo y dentro del lapso de tiempo del que disponíamos? Tras orar para pedir ayuda, mi esposa se dirigió al hospital. Se colocó en una larga fila de gente que aguardaba hablar con la persona que atendía al público. A medida que avanzaba la fila, mi esposa alcanzaba a oír cómo se procedía con los casos de quienes estaban más adelante. Por lo general, se indicaba a las personas que volvieran a una consulta médica 6 meses después, y a veces aún más. Mi esposa sabía que aquello era demasiado tiempo para nuestro misionero y se sintió inspirada a dejar la fila y pasar por otra puerta, donde encontró a otro empleado del hospital. Mi esposa se identificó y explicó la necesidad que tenía nuestro misionero. El empleado le indicó que hablara directamente con el cirujano, quien se hallaba en el hospital ese día realizando una cirugía en otro piso. Mi esposa explicó al cirujano cuál es la labor de los misioneros y la forma en que aquel misionero sería bendecido si pudiera someterse a una operación quirúrgica para subsanar el paladar hendido. El cirujano hizo algunas preguntas y luego dijo: «¿Podemos programar la cirugía para dentro de 2 semanas?» Él llenó un formulario del hospital en el que explicaba que la intervención era de provecho para la comunidad y que él tenía interés en efectuarla en lo personal. entregó el formulario a su asistente y le pidió que programara la fecha. 10 días después, el cirujano operó al misionero. Pronto, el elder se halló de nuevo en el campo, alegre y hablando con claridad. Con renovado entusiasmo, reconoció que el Señor lo había guiado a través de aquello. La experiencia de ese misionero es un testimonio de que nuestro Padre escucha nuestras oraciones y nos guía de la mano. Sin Dios, no somos nada. Espiritualmente hablando, somos como niños pequeños. No comprendemos las grandes bendiciones que el Padre Celestial ha preparado para nosotros. Al crecer físicamente, empezamos a comprender más acerca de las leyes terrenales que rigen nuestra vida. No obstante, jamás debemos dejar que el conocimiento terrenal cobre más importancia que el comprender las grandes bendiciones que el Padre Celestial tiene reservadas para nosotros. Moisés, un gran profeta del Antiguo Testamento, tuvo una experiencia que le mostró lo poco que sabía en realidad. Después que vio el mundo y sus confines, y todos los hijos de los hombres que son y que fueron creados, grandemente se maravilló y se asombró. Luego Dios se apartó. Moisés quedó a solas y cayó a tierra. Y sucedió que, por el espacio de muchas horas, Moisés no pudo recobrar su fuerza natural según el hombre, y se dijo a sí mismo: «Por esta causa, ahora, sé que el hombre no es nada, cosa que yo nunca me había imaginado». Si el Señor de hecho nos mostrara todo lo que podríamos hacer con su poder, probablemente nos sentiríamos sobrecogidos. Al igual que Moisés, veríamos que sin Dios no somos nada. Paso a paso. Pero en lugar de sobrecogernos, el Señor nos guía paso a paso. Eso nos permite lograr mucho más de lo que podríamos lograr por nuestra cuenta. Porque mis pensamientos no son vuestros pensamientos, ni vuestros caminos mis caminos, dice Jehová. Como son más altos los cielos que la tierra, así son mis caminos más altos que vuestros caminos, y mis pensamientos más que vuestros pensamientos. Tal como dice el Señor en Doctrina y Convenios, sección 78, versículo 18, no podemos sobrellevar ahora todas las cosas. Aún no podemos comprender todo lo que Él comprende. ¿Qué hemos de hacer entonces? El Señor nos responde: sed de buen ánimo. El andar por la senda de los convenios con buen ánimo incluye ser humilde como un niño. Debemos estar dispuestos a dejar que el Padre nos enseñe y nos guíe. La vida es tan compleja que no nos es posible controlar todos los detalles de nuestra travesía, y no podemos comprender cada una de las cosas que nosotros o nuestros seres queridos atravesamos aquí en la tierra. No obstante, si confiamos en el Señor y le permitimos que nos lleve de la mano, podremos lograr más en su reino de lo que podríamos llegar a imaginar. Seremos más capaces de bendecir la vida de los hijos de nuestro Padre Celestial. Seremos más capaces de reconocer la mano del Salvador en nuestra vida. Seremos más capaces de sentir gratitud por su infinita misericordia y amor. De ustedes son las bendiciones. Finalmente, el Señor nos lleva de la mano al recordarnos que de vosotros son el reino y sus bendiciones, y las riquezas de la eternidad son vuestras. Permítanme volver al ejemplo del misionero. A él se le guió para que pudiera ayudar y se le bendijo con una cirugía que ahora le permite comunicarse con claridad. Luego se le guió a aquellos que estaban preparados para recibir el Evangelio y sus bendiciones, incluyendo el bautismo. También veo el ejemplo de mi esposa. Su testimonio se fortaleció más debido a que el Señor la guió, y entonces Él abrió las ventanas de los cielos y derramó bendiciones. Agradezco haber podido trabajar con aquel joven misionero quien rebosaba de una fe simple y potente. Y agradezco poder vivir eternamente con mi esposa, quien es un ejemplo de permitir que el Señor la lleve de la mano. Ciertamente, de nosotros son el reino y las bendiciones.
2: Allegarnos más al Salvador. Por el Elder Neil L. Anderson, del Quórum de los Doce Apóstoles.
3: Mis queridos hermanos y hermanas, hoy me dirijo a los humildes y devotos seguidores de Jesucristo. Veo la bondad en sus vidas y la fe en nuestro Salvador, aquí en este país y en todas las naciones del mundo. Y esto hace que los ame aún más. Hacia el final de su ministerio, los discípulos de Jesús pidieron les hablar acerca de la señal de su segunda venida y del fin del mundo. Jesús habló de las condiciones que preceden su regreso y concluyó declarando: cuando veáis todas estas cosas, sabréis que el tiempo está cerca. En la última conferencia general, escuché atentamente estas palabras del presidente Henry B. Eyring. Cada uno de nosotros, ahí donde nos encontremos, sabe que vivimos en tiempos cada vez más peligrosos. Todo el que tenga ojos para ver las señales de los tiempos y oídos para oír las palabras de los profetas sabe que eso es verdad. El Salvador elogió a sus valientes discípulos: bienaventurados vuestros ojos porque ven, y vuestros oídos porque oyen. Ruego que obtengamos esta bendición al escuchar atentamente las palabras del Señor por medio de sus profetas en esta conferencia. El Señor explicó que en este periodo final antes de su regreso, el trigo, a quienes Él describe como los hijos del reino, crecería de lado a lado de la cizaña, aquellos que no aman a Dios y no guardan sus mandamientos. Ambos crecerían juntamente, lado a lado. Este será nuestro mundo hasta que el Salvador regrese, con todo lo que es bueno y con todo lo que es malo, lado a lado. Quizás a veces no se sientan como una espiga de trigo fuerte y madura. Sean pacientes. El Señor dijo que el trigo incluirá tiernas hierbas que brotan. Todos somos sus santos de los últimos días, y aunque todavía no somos lo que queremos ser, somos serios en nuestro deseo de ser verdaderos discípulos. Nos damos cuenta que a medida que aumenta la maldad en el mundo, nuestra supervivencia espiritual y la de nuestros seres queridos requerirán que nutramos, reforcemos y fortalezcamos más plenamente las raíces de nuestra fe en Jesucristo. El apóstol Pablo aconsejó que estuviéramos arraigados, cimentados y firmes en nuestro amor por el Salvador y en la determinación de seguirlo. Hoy, y los días venideros requerirán un esfuerzo más específico y concentrado para protegernos de las distracciones y el descuido. Incluso ante las crecientes influencias mundanas que nos rodean, no tenemos por qué temer. El Señor nunca abandonará a su pueblo del convenio. Existe un poder compensatorio de dones espirituales y guía divina para los justos. Sin embargo, esta bendición adicional de poder espiritual no recae sobre nosotros simplemente por formar parte de esta generación. Llega cuando nos fortalecemos y fortalecemos nuestra fe en el Señor Jesucristo y guardamos sus mandamientos, al conocerlo y amarlo. Esta es la vida eterna, oró Jesús. Que te conozcan a ti, el único Dios verdadero, y a Jesucristo, a quien has enviado. Como bien sabemos, tener fe en Jesucristo y ser un verdadero discípulo es más que una decisión que se toma una vez. Es más que un acontecimiento único. Es un proceso sagrado y constante que crece y se expande a través de las etapas de toda nuestra vida y que continuará hasta que nos arrodillemos a sus pies. con el trigo creciendo entre la cizaña del mundo, ¿cómo es que podemos profundizar y fortalecer nuestro compromiso con el Salvador en los días venideros? A continuación, les doy tres ideas. Primero, podemos sumergirnos más completamente en la vida de Jesús, en sus enseñanzas, su majestuosidad, su poder y su sacrificio expiatorio. El Salvador dijo, «Mirad hacia mí en todo pensamiento». El apóstol Juan nos recuerda, «Nosotros le amamos a Él, porque Él nos amó primero». A medida que experimentamos mejor su amor, lo amamos todavía más y de manera muy natural. Seguimos mejor su ejemplo de amar y cuidar a quienes nos rodean. Con cada movimiento de rectitud que hacemos hacia Él, le vemos con más claridad, le adoramos y tratamos de imitarle de maneras sencillas. Luego, al conocer y amar mejor al Salvador, aumenta todavía más nuestro deseo de prometerle nuestra lealtad y confianza. Hacemos convenios con Él, comenzamos con nuestras promesas en el bautismo y confirmamos estas promesas y otras al arrepentirnos diariamente, pedir por perdón, y esperamos con anhelo recibir la Santa Cena cada semana. Nos comprometemos a recordarle siempre y a guardar sus mandamientos. Al estar preparados, aceptamos las ordenanzas y los convenios del templo. Al sentir la influencia de la eternidad en nuestros momentos sagrados y tranquilos en la casa del Señor, hacemos con alegría convenios con Dios y fortalecemos la determinación por cumplirlos. Hacer convenios y guardarlos permite que el amor del Salvador penetre más profundamente en nuestro corazón. En la revista Liaona de este mes, el presidente Nelson dijo, «Nuestros convenios nos acercarán más y más a Él. Dios no abandonará su relación con aquellos que ha forjado tal vínculo con Él». Como lo dijo de manera hermosa esta mañana el presidente Nelson, con la dedicación de cada templo, el poder adicional vendrá al mundo para poder fortalecernos, para poder intensificar estos esfuerzos del adversario. Podemos ver por qué el Señor indicó a su profeta que acercara más los santos templos a nosotros para permitirnos estar en su casa más a menudo. Al entrar en el templo, nos liberamos por un tiempo de las influencias mundanas que se ciernen en nosotros mientras aprendemos acerca de nuestro propósito en la vida y los dones eternos que se ofrecen por medio de nuestro Salvador Jesucristo. Finalmente, mi tercera idea. En este cometido sagrado, atesoramos, protegemos, defendemos y salvaguardamos el don del Espíritu Santo. Quizás, como lo recuerden, el presidente Ballard y el elder Pearson hablaron sobre la advertencia profética del presidente Nelson, que repetiré una vez más. No será posible sobrevivir espiritualmente sin la influencia guiadora, orientadora, consoladora y constante del Espíritu Santo. Este es un don que no tiene precio. Hacemos todo lo posible por proteger nuestras experiencias diarias para que la influencia del Espíritu Santo permanezca en nosotros. Somos una luz al mundo, y cuando es necesario, elegimos voluntariamente ser diferentes de los demás. El presidente Dallin H. Oaks preguntó recientemente a los jóvenes adultos, ¿se atreven a ser diferentes? Las decisiones que toman en su vida personal son especialmente importantes. ¿Siguen adelante contra la oposición del mundo? En una reciente publicación en las redes sociales, pedí a mis condiscípulos compartieran las decisiones que habían tomado y que les exigían ser diferentes del mundo. Recibí cientos de respuestas, y aquí son solo algunas de ellas. Amanda, soy enfermera y trabajo en la cárcel local. Intento cuidar a los reclusos como lo haría Cristo. Rachel, soy cantante de ópera y a menudo se da por sentado que me pondré cualquier vestido que me den, sin tener en cuenta la modestia. Como he recibido la investidura, les dije a los productores que mi vestuario debe ser modesto. No estaban contentos, pero hicieron las modificaciones, aunque de mala gana. No cambiaría la paz que proviene de ser testigo de Cristo en todo momento. Chris, soy alcohólica en proceso de recuperación, digna de entrar al templo y miembro de la iglesia. No guardo silencio sobre mis experiencias con la adicción y la obtención de un testimonio de la expiación de Jesucristo. Lauren, estaba escribiendo una breve obra con mis compañeros de la escuela. Querían que mi personaje, tranquilo y reservado, tuviera un repentino arrebato de lenguaje vulgar. Me presionaron mucho, pero me negué y me mantuve firme. Adam. Muchas personas no me creen cuando digo que guardo la ley de castidad y me abstengo de consumir pornografía. No entienden la ventaja que suponen el gozo y la tranquilidad que siento por ello. Ella. Mi padre es miembro de la comunidad LGBTQ. Siempre tomo en cuenta los sentimientos de los demás cuando doy testimonio de Cristo y soy fiel a lo que creo. Andrade. Decidí seguir yendo a la iglesia cuando mi familia decidió dejar de hacerlo. Y finalmente, Sherry. Estábamos en un evento en la mansión del gobernador. Empezaron a servir champagne para brindar. Insistí en que me dieran agua, aunque el personal dijo que sería ofensivo. Brindamos por el gobernador y yo sostuve mi vaso de agua en alto. El gobernador no se ofendió. El presidente Nelson ha dicho, sí, ustedes están viviendo en el mundo, pero tienen formas y normas diferentes al mundo. Es para ayudarlos a evitar la mancha del mundo. Anastasia, una joven madre de Ucrania, estaba en el hospital luego de haber dado a luz a un niño cuando comenzaron los bombardeos en Kiev en el mes de febrero. Una enfermera abrió la puerta de la habitación y dijo con voz urgente, «Tome a su bebé, envuélvalo en una cobija y salga al pasillo ahora». Más tarde, Anastasia comentó, «Nunca imaginé que mis primeros días de maternidad serían tan difíciles, pero me estoy enfocando y centrando en las bendiciones y milagros que he visto. Ahora mismo puede parecer imposible llegar a perdonar a quienes han causado tanta destrucción y daño. Pero como discípula de Cristo, tengo fe en que podré perdonar. No sé todo lo que ocurrirá en el futuro, pero sé que guardar nuestros convenios permitirá que el Espíritu esté con nosotros continuamente, y eso nos permitirá sentir gozo y esperanza, incluso en momentos difíciles. Mis hermanos y hermanas, he sido bendecido de manera abundante de poder recibir el amor de nuestro amado Salvador Jesucristo. Sé que Él vive y que guía su santa obra. No tengo las palabras por completo para poder expresar mi amor por Él. Todos somos hijos del convenio. Nos extendemos por toda la tierra, en naciones y culturas, en cada continente, y nos contamos por millones al esperar el glorioso regreso de nuestro Señor y Salvador. Al ser una luz brillante para quienes nos rodean, damos forma conscientemente a nuestros deseos, pensamientos, elecciones y acciones. Al procurar con todo el corazón conocer y amar al Salvador, nos distanciamos del mundo mediante convenios con Dios. Al ser diferentes, atípicos y especiales, al honrarlo a Él y a sus enseñanzas, sin aislarnos nosotros mismos de otras personas con otras creencias. Ser el trigo entre las cizañas es un viaje asombroso, a veces cargado de pesar, pero siempre mitigado por la madurez y la certeza de nuestra fe pacífica. Si permiten que su amor por el Salvador y el amor de Él por ustedes se asiente profundamente en su corazón, les prometo un aumento de confianza, paz y gozo para afrontar los desafíos de la vida. Y el Salvador nos prometió: juntaré a los de mi pueblo de acuerdo con la parábola del trigo y la cizaña, a fin de que se guarde el trigo en los graneros para poseer la vida eterna y ellos sean coronados de gloria celestial. En el nombre de Jesucristo. Amén.
4: Retratos de fe. Agradecida por traerlos a casa. Por Giselle Vanisset, Alberta, Canadá, según se lo relató a Allison R. Wood, Revistas de la Iglesia. El regreso a salvo de mi padre durante la Segunda Guerra Mundial me ayudó a apreciar el milagro de la obra de historia familiar después de unirme a la Iglesia.
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Liaona, solo para versión digital, voces de los santos de los últimos días, la fortaleza para seguir adelante, por Karin Guerra, Oregón, Estados Unidos. Me sentía indigna y albergaba mucha ira. ¿Qué podía hacer para seguir adelante? Cuando mi esposo y yo perdimos a nuestro primer bebé, los médicos nos dijeron que nunca tendría hijos. Estaba destrozada. Me sentía llena de pesar y buscaba respuestas. Mi esposo también estaba afligido. Oramos y supimos lo importante que era ser una familia eterna. Con el tiempo, fuimos sellados en el Templo de Los Ángeles, California. Aún intentaba comprender por qué había ocurrido esa pérdida cuando recordé mi bendición patriarcal. Empecé a leer la bendición y encontré una parte que había olvidado por completo, la cual decía que sería bendecida con hijos e hijas. Pensé que tenía que haber algún error en lo que los médicos me habían dicho. Acudí al médico y me dijo de nuevo que no iba a poder tener bebés. Unos 5 años después de perder a nuestro primer bebé, decidimos probar la fertilización in vitro. En la primera consulta, la prueba de embarazo dio positivo.

0: Llegó hace varios años, cuando mi esposo y yo nos divorciamos. Aquello me conmocionó. No sabía cómo reaccionar. Yo pensaba que tenía la familia perfecta. En esa época, también asistía a la facultad de odontología y dejé los estudios para centrarme en mis hijos. Siento que esa fue la mejor decisión y no lo lamento en absoluto, pero me sentía muy enojada. ¿Cómo puede alguien abandonar sin más un matrimonio y cuatro hijos increíbles? También estaba aterrada por lo que sería de mí y de mis hijos. Lloraba y sentía pánico al preguntarme si seguirían sellados a mí. Hablé con mi obispo y me dijo que el Padre Celestial ha prometido que estamos sellados por toda la eternidad, pero nuestro albedrío determinará si estaremos juntos para siempre. Sentí un gran alivio al saber que mis hijos todavía estaban sellados a mí. Sin embargo, seguía enojada y sentía que no era digna de ir al templo. ¿Cómo se puede ir al templo con tanta ira? Tampoco quería ir al templo porque estaba divorciada. Me parecía que no me lo merecía porque supuestamente debía seguir casada. Hablé de nuevo con el obispo y él me dijo que Satanás no quería que regresara al templo, sino que quería que me sintiera desdichada e indigna. Fue increíble cuando volví a entrar en el templo. Ir al templo me hace sentir mejor y más fuerte. Me brinda mucha fortaleza saber que el Padre Celestial me ayuda en mi función de mamá, que no estoy sola y que Él nunca me abandonará ni a mí ni a mi familia. Ahora me aseguro de que mi recomendación para el templo esté siempre vigente. Sé que solo tengo que seguir adelante y acercarme más al Padre Celestial cada día. Esa es la forma en que lograré estar con mis hijos para siempre. Aunque su papá no esté presente en sus vidas, yo siempre les digo a mis hijos que estoy aquí para lo que necesiten. Asistimos a la iglesia, estudiamos las escrituras y oramos. Entendemos lo importante que es la familia y que tenemos que perdonarnos, apoyarnos y animarnos mutuamente. Hay personas que me han preguntado qué haría si tuviera una hora más cada día. ¿La dedicaría a dormir? ¿A comer? ¿Qué haría? Lo que haría sería pasar 15 minutos de tiempo bien invertidos con cada uno de mis hijos. Amo a mis hijos tanto que, a pesar del gran dolor que me causa la relación con su padre, mereció la pena tenerlos. A tal grado llega lo que ellos significan para mí. Tengo hijos divertidos, increíbles y de buen corazón. Incluso con sus desafíos, siempre piensan en maneras de ayudar a los demás. Asegurarnos de que nuestra fe sea fuerte nos permite seguir adelante como familia. Si nosotros hacemos nuestra parte, el Señor cumple sus bendiciones y promesas. Ese principio rige mi vida. Y soy muy bendecida.
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2: A medida que el sol de una tarde de invierno se deslizaba detrás de las montañas de Nevada donde esquiábamos, el gélido viento invernal nos golpeaba en las mejillas y la nariz, y parecía que querer empujarnos a buscar nuestros autos en el estacionamiento del centro turístico. Allí, dentro del auto, la calefacción nos calentaría los dedos de las manos y los pies. El crujido de la nieve al caminar confirmaba que aquel era un frío extremo. Nuestra familia se había divertido esquiando ese día, que estaba llegando a su fin con temperaturas extremas. Al llegar al auto, metí la mano en el bolsillo del abrigo para buscar las llaves, luego en el otro y en otro más. ¿Dónde están las llaves? Todos esperaban ansiosos que encontrara las llaves. La batería del auto estaba cargada. Todos los sistemas, incluso la calefacción, estaban listos para funcionar. Pero sin las llaves, las puertas cerradas no nos dejarían entrar y el motor no encendería el vehículo. En ese momento, nuestra preocupación principal era cómo entrar en el auto y calentarnos. pero yo no podía dejar de pensar,

0: aún entonces, que de aquello se podía extraer una lección. Sin las llaves, aquel maravilloso milagro de la ingeniería no era más que plástico y metal. Aún cuando el auto tenía un potencial enorme, sin las llaves, no podía cumplir su función. Cuanto más reflexiono sobre esta experiencia, más profunda se vuelve esta analogía para mí. Me maravilla el amor que el Padre Celestial tiene por sus hijos. Me llenan de asombro las visitas celestiales y las grandes visiones de la eternidad que Dios confirió a José Smith. Y de forma particular, mi corazón rebosa de una gratitud abrumadora por la restauración de la autoridad y las llaves del sacerdocio. Sin esta restauración, no podríamos acceder al vehículo necesario para llevarnos de regreso a unos amorosos padres celestiales. Llevar a cabo cada ordenanza de salvación que forma parte de nuestro trayecto de convenios de regreso a la presencia de nuestro Padre Celestial requiere la administración apropiada por medio de las llaves del sacerdocio. En mayo de 1829, Juan el Bautista se apareció a José Smith y a Oliver Cowdery y les confirió el sacerdocio arónico y las llaves pertenecientes a ese sacerdocio. Poco después, Pedro, Santiago y Juan les confirieron el sacerdocio de Melquisedec y sus llaves. Casi 7 años después, un domingo en el templo de Kirtland, apenas una semana después de su dedicación, el Señor Jehová se aparece en su gloria a José y a Oliver. Y después se aparecieron Moisés, Elías y Elías el profeta, que entregaron sus llaves y dispensaciones. Esta autoridad restaurada del sacerdocio y estas llaves habían estado perdidas durante siglos, de la misma manera que nuestra familia no podía entrar en el auto por haber perdido las llaves. Todos los hijos del Padre Celestial no pudieron acceder a las ordenanzas salvadoras del Evangelio de Jesucristo hasta que esos mensajeros celestiales efectuaron una restauración divina. Nunca más tendremos que preguntar, ¿dónde están las llaves? Un hermoso día de otoño, el año pasado visité el apacible bosque ubicado en el norte de Pensilvania, que en las Escrituras se llama como Harmony, donde Juan el Bautista se apareció a José Smith y a Oliver Cowdery y restauró el sacerdocio arónico. Estuve también en la orilla del río Susquehanna, donde José y Oliver, investidos con la autoridad y las llaves, fueron bautizados. Cerca de ese mismo río, Pedro, Santiago y Juan se aparecieron y restauraron el sacerdocio de Melquisedec y sus llaves. Esos lugares, así como la reconstrucción del primer hogar de José y Emma, donde se tradujo la mayor parte del libro de Mormón, la casa cercana de los padres de Emma y un centro de visitantes incorporado a un nuevo centro de reuniones, constituyen el sitio de la restauración del sacerdocio dedicado por el presidente Russell M. Nelson en septiembre del año pasado. Allí sentí el poder y la realidad de los eventos celestiales que ocurrieron en aquel sagrado lugar. Esa experiencia me llevó a meditar, estudiar y orar sobre la autoridad y las llaves del sacerdocio, lo que me inspiró un deseo de compartir con los hombres y las mujeres jóvenes de la iglesia cómo pueden bendecirlos la autoridad del sacerdocio y las llaves restauradas. En primer lugar, puede ser útil entender estos términos. El sacerdocio o la autoridad del sacerdocio se han definido como el poder y la autoridad de Dios y el poder supremo de la tierra. Las llaves del sacerdocio se definen también, para que las entendamos, las llaves del sacerdocio son la autoridad que Dios ha dado a los líderes del sacerdocio para dirigir, controlar y gobernar el uso de su sacerdocio en la tierra. Las llaves del sacerdocio controlan el ejercicio de la autoridad del sacerdocio. Las ordenanzas que originan un registro en la iglesia requieren llaves y no se pueden hacer sin autorización. El Elder Oaks enseñó que al final todas las llaves del sacerdocio las posee el Señor Jesucristo, de quien es este sacerdocio. Él es quien determina qué llaves se delegan a los mortales y la forma en que habrán de utilizarse. Con respecto a ustedes, los jóvenes, he considerado tres maneras en que pueden encontrar las llaves, o usar las llaves y la autoridad del sacerdocio para bendecir su vida y la vida de otras personas. La primera es prepararse para el servicio misional. Mis jóvenes hermanos y hermanas tal vez no se den cuenta, pero las llaves del recogimiento de Israel restauradas por Moisés permiten la obra misional en nuestra dispensación. Consideremos los aproximadamente 75,000 misioneros de tiempo completo en el campo trabajando bajo la dirección de estas llaves. Con esto en mente, recuerden que nunca es demasiado pronto para prepararse para el servicio misional. La primera presidencia aconsejó: hombres jóvenes del sacerdocio arónico, trabajen diligentemente para prepararse para representar al Señor como misioneros. Las jóvenes también se pueden preparar, pero no están bajo el mismo mandato de servir que los hombres. Toda su preparación, no obstante, sirvan o no como misioneros de tiempo completo, los bendecirá en la vida como miembros misioneros. La segunda manera de encontrar las llaves es asistir al templo. Las llaves para sellar, restauradas por el profeta Elías del Antiguo Testamento, permiten que se realicen ordenanzas en los templos sagrados. Las ordenanzas efectuadas allí permiten a las personas y las familias regresar a la presencia de nuestros padres celestiales. Jóvenes, les animamos a investigar y buscar los nombres de sus antepasados y a efectuar bautismos en su nombre en el templo. Vemos que esto sucede de manera significativa y sin precedente en todo el mundo. Los bautisterios de muchos templos se llenan de jóvenes temprano por la mañana y hasta que anochece. Las llaves se utilizan para permitir que las familias queden unidas al efectuarse las ordenanzas sagradas en los templos. ¿Ven la relación que hay entre la restauración de las llaves del sacerdocio y las bendiciones? A medida que participen en esta obra, creo que descubrirán que el Señor participa en los detalles. Como prueba de ello, hace poco oí hablar de una madre que llevó a sus hijos al templo a efectuar bautismos vicarios. Ese día en particular, cuando la familia finalizó sus bautismos e iba a marcharse del templo, entró en el bautisterio un hombre con una gran cantidad de nombres de familiares. Al ver que no quedaba nadie en el bautisterio para ayudar con esos nombres, un obrero del templo se acercó a la familia que se marchaba y pidió a los hijos si podrían volver a entrar y cambiarse de ropa para ayudar con los bautismos. Aceptaron de buena gana y volvieron a entrar. Mientras sus hijos efectuaban los bautismos, la madre, que estaba escuchando, empezó a reconocer los nombres y, para asombro de todos, se dio cuenta que el grupo de familiares de aquel hombre también eran antepasados fallecidos de su familia. ¡Qué tierna y dulce misericordia! Hace 2 semanas se dedicó el templo del centro de la ciudad de Provo, el número 150 en funcionamiento de la iglesia en todo el mundo. Cuando el presidente Monson fue sostenido como apóstol en 1963, había 12 templos en funcionamiento en la iglesia. Los templos están cada vez más cerca de ustedes. Sin embargo, quienes vivan en lugares donde la distancia y las circunstancias no permitan una asistencia regular al templo, siempre deben mantenerse dignos de poder asistir. Pueden realizar una obra importante fuera de los templos al investigar y enviar los nombres de sus familiares. En tercer y último lugar, sigan adelante con fe. El profeta Abraham del Antiguo Testamento recibió una gran bendición del Señor en su dispensación, a veces denominada el convenio abrahámico. Miles de años después, se restauraron las bendiciones de la dispensación del Evangelio a Abraham. Esto ocurrió cuando Elías, el profeta, se apareció a José Smith y a Oliver Cowdery en el templo de Kirtland. Por medio de esta restauración, cada uno de ustedes tiene acceso a las grandes bendiciones prometidas a Abraham. Estas bendiciones pueden ser suyas si permanecen fieles y viven dignamente. En el folleto para la fortaleza de la juventud, la primera presidencia les da instrucciones muy prácticas sobre cómo seguir adelante con fe. Resumo algunos de esos consejos para ayudarte a llegar a ser todo lo que el Señor desea que llegues a ser. Ponte de rodilla todos los días, por la mañana y por la noche, y ora a tu Padre Celestial. Estudia las Escrituras todos los días y aplica lo que hayas leído en tu vida. Esfuérzate a diario para ser obediente. Sigue las enseñanzas de los profetas en todas circunstancias y sé humilde. Después del consejo de la primera presidencia, se da una promesa que conduce a las promesas transmitidas por medio de las bendiciones de Abraham. Al hacer esas cosas, el Señor hará mucho más por tu vida de lo que tú solo puedes hacer por ella. Aumentará tus oportunidades, expandirá tu visión y te fortalecerá. Te dará la ayuda que necesitas para hacer frente a tus pruebas y retos. Obtendrás un testimonio más firme y hallarás verdadero gozo al llegar a conocer a tu Padre Celestial y a su Hijo Jesucristo y al sentir el amor que ellos tienen por ti. En resumen, prepárense para el servicio misional, asistan al templo y sigan adelante con fe. Ahora terminemos donde empezamos, varados en el frío estacionamiento preguntando, ¿dónde están las llaves? Por cierto, esa noche más tarde encontré milagrosamente las llaves que se me habían caído del bolsillo en la montaña. El Señor nos ha mostrado que no nos dejará solos en el gélido frío, sin llaves ni autoridad para guiarnos a nuestro hogar a salvo con Él. Si ustedes son como yo, quizás se pregunten con frecuencia, ¿dónde están las llaves del auto, de la oficina, de la casa o del apartamento? Cuando me sucede, no puedo evitar sonreír internamente porque mientras busco las llaves, reflexiono sobre las llaves del sacerdocio restaurado y sobre el presidente Thomas S. Monson, a quien sostenemos como profeta, vidente y revelador, y como la única persona en la tierra que posee todas las llaves del sacerdocio y que está autorizada para ejercerlas. Sí, las llaves están seguras en manos de profetas, videntes y reveladores. Se confieren, delegan y asignan a otros de acuerdo con la voluntad del Señor, bajo la dirección del presidente de la iglesia. Testifico que la autoridad y las llaves del sacerdocio ponen en marcha el motor, abren las puertas de los cielos, permiten usar el poder celestial y preparan el camino del convenio para regresar a nuestro amoroso Padre Celestial. Ruego que ustedes, la nueva generación de hombres y mujeres, sigan adelante con firmeza en Cristo, para que entiendan que tienen el privilegio sagrado de actuar bajo la dirección de quienes poseen las llaves del sacerdocio, que les permiten recibir las bendiciones, los dones y los poderes celestiales. Testifico de Dios el Padre, de nuestro Salvador y Redentor, Jesucristo, del Espíritu Santo y de la restauración del Evangelio en estos últimos días. En el nombre de Jesucristo. Amén.
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2: 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Jóvenes adultos. Aprender que el autodesprecio no es la manera del Salvador. Por Valerie Hart Dahl. Me tomó un tiempo aprender que Dios no quería que me odiara a mí misma por mis errores. He pasado mucho tiempo regañándome a mí misma. Sin embargo, resulta que ser severa conmigo misma no me hace ser mejor. Me casé siendo joven, y aunque mi matrimonio siempre ha sido sano y feliz, me ha hecho afrontar mis mayores debilidades. Además de eso, mi esposo y yo decidimos tener hijos de inmediato, y mi primer embarazo fue la experiencia más angustiosa que había tenido. Afronté algunas dificultades físicas que jamás hubiera imaginado. Mi estado de ánimo era inestable y la depresión se tornó en algo muy real y muy nuevo para mí. Trataba de ser buena esposa, buena madre y buena alumna, pero nunca me sentía a la altura de mis propias expectativas. Con el tiempo, el regañarme a mí misma se convirtió en mi primera reacción. Comprendía que los dos grandes mandamientos dicen: amarás al Señor tu Dios y amarás a tu prójimo como a ti mismo. lo cual implica que debemos amarnos a nosotros mismos. Sin embargo, me sentía indigna de amor. Pensaba, si peco y me amo a mí misma a pesar de ello, ¿no equivale a darme permiso para seguir haciendo lo incorrecto? Después de todo, se supone que debemos ofrecer un corazón quebrantado y un espíritu contrito, así que, ¿no debemos ser desdichados hasta que seamos mejores? En aquel momento habría contestado sí, pero la verdad es un rotundo no. El elder S. Gifford Nielsen de los 70 enseñó, «Nuestro Padre Celestial quiere que nos amemos a nosotros mismos para que nos veamos como Él nos ve. Nosotros somos sus hijos preciados». Cuando esta verdad penetra en lo profundo de nuestro corazón, nuestro amor por Dios crece. Y cuando mi amor por Dios crece, me vuelvo mejor. Cuando amo a Dios, reconozco el don de mi Salvador, que hace posible que sea perdonada de mis pecados y venza mis defectos. Cuando amo a Dios, es más fácil amarme a mí misma. Las recriminaciones a los demás no los ayudan a progresar, solo los desaniman. Además de la corrección, también necesitan aliento. Entonces, ¿por qué había de ser diferente conmigo? ¿Cómo podía ofrecerme a mí misma esa misma compasión? Buscar apoyo. Cuando le conté a mi esposo en cuanto a aquella dificultad, sentí lástima por mí misma. Me sentía más cómoda continuando con el hábito de decirme cosas negativas a mí misma. Así que tuve que ser valiente y colocarme en una posición vulnerable para admitir mis debilidades en voz alta. Sin embargo, el expresar mi problema a otra persona me ayudó a encontrar más claridad y soluciones. Me he instruido mediante fuentes de ayuda edificantes para entender mis patrones de pensamiento y el modo de mejorar. También he aprendido que hacer ejercicio regularmente marca una gran diferencia. En el pasado, hacía ejercicio porque odiaba mi cuerpo y quería cambiarlo. Ahora, hago ejercicio porque me encanta sentirme bien y tener más energía. Mis cambios fueron más eficaces porque reconocía que el Salvador me sostenía en vez de condenarme. Antes, al estudiar las Escrituras, al orar y al asistir al templo, me sentía llena de vergüenza y se limitaba mi crecimiento espiritual. Ahora, mis oraciones son más genuinas y sinceras porque no me oculto del Señor. Elegir qué voz seguir. También tuve que decidir qué era lo importante y a quién había de escuchar. Nuestro mundo, nuestros vecindarios y nuestras plataformas de las redes sociales tienen muchas expectativas en cuanto a cómo actuar, cómo verse, cómo ser padres, cómo hablar, etc. Sencillamente, es imposible lograr la aprobación universal. Pero, ¿saben quién más afrontó la desaprobación? Jesucristo. Él era bondadoso, compasivo y perfecto, pero no ganó ningún concurso de popularidad. De hecho, el escoger mostrar su amor por ciertas personas a menudo le costó el respeto de las demás. He tenido que aceptar que no puedo complacer a todos y que, más bien, debo esforzarme por complacer a Dios. Prestar atención a mis pensamientos. La meta de amarnos a nosotros mismos jamás consiste en justificar las omisiones, racionalizar el pecado, ni caer en la autocomplacencia. Reconozco que ciertos sentimientos negativos pueden ayudarme, tal como la tristeza que es según Dios, pero no debo regodearme en ella, porque eso no es progresar. El elder Neil L. Anderson del Quórum de los Doce Apóstoles dijo, «La culpa tiene una importante función, ya que nos alerta de cambios que debemos hacer, pero solo nos lleva hasta cierto punto. La culpa es como la batería de un automóvil que funciona a gasolina. Puede accionar el auto, arrancar el motor y encender las luces, pero no brinda el combustible para el largo viaje que aguarda. La batería por sí sola no es suficiente, ni tampoco lo es la culpa. Debo prestar atención para no caer en patrones de pensamiento negativos, y más bien, debo centrarme en amar a Cristo y amarme a mí misma. Dejar esa carga a los pies de mi Salvador ha sido un proceso, pero está funcionando. Los pequeños cambios que he hecho, muchos de ellos dentro de la cabeza, marcan una enorme diferencia debido a la gracia del Salvador. Estoy agradecida de que la esencia del Evangelio gire en torno al amor, el amor de Dios, el amor por los demás y el amor por mí misma. Valerie Hart Dahl ha vivido en Idaho, Utah y Nebraska, Estados Unidos, y recientemente se ha mudado de regreso a Utah con su familia. Es licenciada en inglés con una subespecialidad en edición de BYU y se considera escritora. Además de escribir, le encanta leer, jugar y pasar tiempo al aire libre con su esposo e hijos. Encuentra mucha fortaleza conforme intenta ver manifestarse la mano de Dios en su vida y darse cuenta de lo mucho que el Salvador cuida de ella a diario.
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4: Me gusta estar con los misioneros. Están llenos de fe, de esperanza y de una caridad genuina. Su experiencia misional es como una mini vida de 18 o 24 meses. Llegan a la misión como niños espirituales con un serio deseo de aprender y salen de ellas como adultos, listos para conquistar cualquier desafío que se les presente. También me gustan los devotos misioneros mayores que están llenos de paciencia, de sabiduría y de una seguridad serena. Traen un don de estabilidad y amor a la vigorosa juventud que los rodea. Juntos, son una poderosa y perseverante fuerza de bien, la cual tiene un profundo efecto en sus vidas y sobre los que son influenciados por su servicio. Hace poco escuché a dos de estos grandes jóvenes misioneros mientras repasaban sus experiencias y esfuerzos. En ese momento de reflexión consideraban a las personas que habían contactado, algunas de las cuales habían sido más receptivas que otras. Ellos se preguntaron, ¿cómo podemos ayudar a las personas a desarrollar un deseo de saber más acerca del Padre Celestial? ¿Cómo podemos ayudarles a sentir su espíritu? ¿Cómo podemos ayudarles a saber que los amamos? En mi mente veía a esos dos jóvenes 3 o 4 años después de haber terminado su misión. Los visualicé encontrando a su compañera eterna y sirviendo en un quórum de élderes o enseñando a un grupo de hombres jóvenes. Entonces, en lugar de pensar en sus investigadores, se harán las mismas preguntas sobre los miembros de su quórum, los hombres jóvenes por quienes se les haya llamado a velar. Vi cómo su experiencia misional se aplicaría como un modelo para edificar a los demás por el resto de sus vidas. Cuando este ejército de discípulos de rectitud regresa de sus misiones, llegan a ser contribuidores clave en la obra del establecimiento de la Iglesia. Les agradecemos, fieles misioneros. El profeta Lehi del Libro de Mormón tal vez haya estado reflexionando en las mismas preguntas que estos misioneros cuando escuchó la reacción de sus hijos a la instrucción y a la visión que él había tenido. Y así era como Lamán y Lemuel, que eran los mayores, murmuraban en contra de su padre y hacían esto porque no conocían la manera de proceder de aquel que los había creado. Tal vez hayamos sentido la frustración que Lehi tuvo con sus dos hijos mayores al ver a un hijo alejarse de la verdad, a un investigador que no se compromete o a un futuro élder indiferente. Nuestro corazón sufre como el de Lehi, y nos preguntamos, ¿cómo puedo ayudarlos a sentir y escuchar al Espíritu para que no participen de las distracciones mundanas? Pienso en dos pasajes de Escritura que nos pueden ayudar a superar esas distracciones y sentir el poder de su amor. Mediante su experiencia, Nefi da una llave para la puerta del aprendizaje. Dice, yo, Nefi, teniendo grandes deseos de conocer los misterios de Dios, clamé por tanto al Señor, Y he aquí que Él me visitó y enterneció mi corazón de modo que creí todas las palabras que mi padre había hablado. Así que no me rebelé en contra de Él como lo habían hecho mis hermanos. Despertar el deseo de saber nos da la capacidad espiritual de escuchar la voz del cielo. El encontrar una manera de despertar y alimentar ese deseo es la misión y responsabilidad de cada misionero, padre, maestro, líder y miembro. Al sentir ese deseo despertar en nuestro corazón, estamos preparándonos para beneficiarnos del aprendizaje de la segunda escritura que quiero mencionar. En junio de 1831, al extenderse los llamamientos a los primeros líderes de la iglesia, se le dijo a José que Satanás anda por la tierra engañando a las naciones para combatir esta influencia que distrae. El Señor dijo que Él nos daría una norma en todas las cosas para que no seamos engañados. Los modelos son guías, pasos que se deben repetir o senderos que uno sigue para permanecer alineado con el propósito de Dios. Si lo seguimos, permaneceremos humildes, alertas y capaces de discernir la voz del Espíritu Santo de las otras voces que nos distraen y nos apartan del camino. El Señor entonces nos instruye: el que tiemble bajo mi poder será fortalecido y dará frutos de alabanza y sabiduría de acuerdo con las revelaciones y las verdades que os he dado. Una humilde oración, ofrecida con verdadera intención, permite al Espíritu Santo tocar nuestro corazón y nos ayuda a recordar lo que sabíamos antes de nacer. Al entender más claramente el plan de nuestro Padre Celestial, empezamos a reconocer nuestra responsabilidad de ayudar a los demás y a aprender y entender su plan. Esto está muy vinculado con la manera en que nosotros personalmente vivimos y aplicamos el Evangelio en nuestra vida. Cuando en realidad vivimos el Evangelio en la manera que Jesucristo enseña, nuestra capacidad de ayudar a los demás aumenta. La siguiente experiencia es un ejemplo de cómo funciona este principio. Dos jóvenes misioneros tocaron una puerta esperando encontrar a alguien que los recibiera. La puerta se abrió y un hombre alto los recibió. Con una voz nada amigable les dijo: pensé que les había dicho que no regresaran aquí. Les advertí que si alguna vez regresaban, no sería una experiencia agradable. Ahora déjenme en paz. Y rápidamente cerró la puerta. Al alejarse, los elders, el misionero mayor puso su brazo sobre los hombros del misionero menor para consolarlo y animarlo. El hombre los observó por la ventana para asegurarse de que habían entendido. Él esperaba verlos reír y tomar a la ligera su cortante reacción al intento de visitarlo. Sin embargo, al ver la expresión entre los dos misioneros, su corazón se enterneció y de inmediato volvió a abrir la puerta y les pidió que regresaran y compartieran su mensaje con él. Al aceptar su voluntad y su modelo, sentimos su espíritu. Nuestro Salvador enseñó: en esto conocerán todos que sois mis discípulos si tenéis amor los unos por los otros. Este principio de tener amor los unos por los otros y desarrollar nuestra capacidad de centrarnos en Cristo al pensar, hablar y actuar es fundamental para llegar a ser discípulos de Cristo y maestros de su Evangelio. El despertar este deseo nos prepara para buscar los modelos prometidos. El buscarlos nos conduce a la doctrina de Cristo como la enseñan el Salvador y sus líderes profetas. Un modelo de esa doctrina es perseverar hasta el fin. Y bienaventurados aquellos que procuren establecer a misión en aquel día, porque tendrán el don y el poder del Espíritu Santo. Y si perseveran hasta el fin, serán enaltecidos en el último día y se salvarán en el reino eterno del Cordero. ¿Cuál es el medio supremo por el que podemos disfrutar el don y el poder del Espíritu Santo? Es el poder que viene al ser discípulos fieles de Jesucristo. Es nuestro amor por Él y por nuestros semejantes. Por medio de su amor, la bendición de la resurrección se le da a todos. Es el Salvador quien define este modelo de amor cuando enseña: un mandamiento nuevo os doy, que os améis unos a otros como yo os he amado, que también os améis los unos a los otros. El presidente Hinckley nos enseñó: amar al Señor no es simplemente un consejo, no es solo un buen deseo, es un mandamiento. El amor a Dios es la raíz de toda virtud, de toda bondad, de toda fortaleza de carácter, de toda lealtad en hacer el bien. El plan del Padre designó el modelo de la organización de la familia para ayudarnos a aprender, a aplicar y a entender el poder del amor. El día en que mi propia familia se estableció, mi amada Ann y yo fuimos al templo y concertamos el convenio del matrimonio. ¿Cuánto pensé que la amaba ese día? Pero apenas había empezado a tener la visión del amor. A medida que cada uno de nuestros hijos ha pasado a formar parte de nuestra vida, nuestro amor se ha ensanchado para amarlos a todos por igual. Aparentemente no hay fin a la capacidad de expresión del amor. El sentimiento de amor de nuestro Padre Celestial es como una fuerza de gravedad del cielo. Cuando quitamos las distracciones que nos atraen hacia el mundo y ejercemos nuestro albedrío para buscarlo a Él, abrimos nuestro corazón a una fuerza celestial que nos lleva hacia Él. Nefi describió su impacto como hasta consumir su carne. Ese mismo poder de amor causó que Alma cantara la canción del amor que redime. Conmovió de tal manera a Mormón que él nos aconsejó que pidamos al Padre con toda la energía que seamos llenos de su amor. Tanto las escrituras modernas como las antiguas están llenas de recordatorios del eterno amor del Padre Celestial. Tengo la certeza de que los brazos de nuestro Padre Celestial están constantemente extendidos, siempre listos para abrazar a cada uno de nosotros, para decirnos con una voz quieta y penetrante: te amo. Gracias a este patrón de familia celestialmente diseñado, comprendemos mejor la manera de que nuestro Padre Celestial nos ama. De forma equitativa y total, testifico que es verdad. Dios en verdad nos conoce y nos ama. Nos ha dado una visión de su sagrado hogar y ha llamado a profetas y apóstoles para enseñar los principios y modelos que nos llevarán de regreso a Él. Al tratar de despertar el deseo de saber en nuestros corazones y en los demás, y a medida que sigamos los modelos, estaremos más cerca a Él. Testifico que Jesús es el Hijo de Dios, nuestro ejemplo y amado Redentor, en el nombre de Jesucristo. Amén.
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2: ¿Qué podemos hacer para dar oído a la sabiduría? Proverbios capítulos 1 a 4 y 15 a 16. Con tanta información errónea en el mundo, puede ser difícil revisarlo todo y encontrar la verdad eterna. El Padre Celestial lo sabe y sabe que muchos de sus hijos están buscando respuestas. Afortunadamente, muchas de las respuestas a las preguntas más difíciles de la vida se encuentran en las Escrituras, en los discursos de la Conferencia General o por medio de la revelación personal. El Padre Celestial nunca nos llevará por mal camino. Los susurros del Espíritu. Si la mayor parte de la información que obtienen proviene de las redes sociales o de otros medios de comunicación, su capacidad para escuchar los susurros del Espíritu se verá disminuida. Si no están buscando al Señor a través de la oración y el estudio del Evangelio diarios, quedan vulnerables a filosofías que pueden ser intrigantes, pero que no son ciertas. Incluso los santos que de otro modo serían fieles pueden ceder al ritmo constante de la banda de Babilonia. Presidente Russell M. Nelson, Dediquen Tiempo al Señor, Liaona, noviembre de 2021, página 120. Actividad. En Proverbios, a menudo leemos acerca de la sabiduría. Lean los capítulos 2 y 3 individualmente o en grupo y busquen versículos que hablen de cómo buscamos sabiduría. Por ejemplo, en Proverbios capítulo 1, versículo 5, leemos: Oirá el sabio y aumentará su saber, y el entendido adquirirá consejo. Análisis. Las Escrituras y la Conferencia General son excelentes fuentes de sabiduría. ¿En qué oportunidades ha guiado sus vidas algún discurso de la conferencia o algún pasaje de las Escrituras? ¿Qué influencia tuvo en ustedes?
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1: My dear brothers and sisters across the world,
2: mis queridos hermanos de todo el mundo, me tiemblan las rodillas y estoy emocionado. Les expreso mi amor a ustedes y les agradezco profundamente su voto de sostenimiento. En muchísimos aspectos, me siento inadecuado y humilde. Me resulta reconfortante saber que en ese único requisito para el santo apostolado en el que no hay flexibilidad alguna, el Señor me ha bendecido muchísimo. Por el poder del Espíritu Santo, sé con una claridad perfecta e indudable que Jesús es el Cristo, el amado Hijo de Dios. No hay persona que tenga más amor que el presidente Thomas S. Monson. Su calidez es como los rayos del sol a mediodía. Pero incluso así, al extenderme él este llamamiento sagrado, podrán imaginar ustedes la seriedad sobrecogedora que sentí cuando los ojos del profeta de Dios penetraron hasta lo más íntimo de mi alma. Felizmente, también podrán imaginar el amor que sentí de parte del Señor y de sus profetas cuando el presidente Monson me abrazó con sus amorosos brazos largos. Lo amo, presidente Monson. A todos los que me conocen, si alguna vez fui en presencia de ustedes menos de lo que debí ser, les ruego me perdonen y me tengan paciencia. Necesito mucho de su fe y sus oraciones. Sé que en este momento no soy lo que tengo que llegar a ser. Ruego tener la disposición y ser moldeable a las enseñanzas y correcciones del Señor. Me consuelan las palabras del presidente Monson, que anoche en la sesión del sacerdocio dijo que el Señor fortalece la espalda para que soporte el peso que se coloque sobre ella. Poco después de haber sido llamado como autoridad general hace 16 años, en una conferencia de estaca en la que acompañé al presidente Packer, él dijo algo que nunca he olvidado. Al dirigirse a la congregación, dijo, «Yo sé quién soy». Luego, después de hacer una pausa, agregó, «No soy nadie». E inmediatamente, dirigiéndose a mí, que estaba sentado en el estrado detrás de él, agregó, «Y usted, hermano Anderson, tampoco es nadie». Y entonces pronunció estas palabras, si alguna vez lo olvida, el Señor se lo recordará enseguida y no resultará nada agradable. Expreso una enorme gratitud por ustedes, los miembros fieles de la Iglesia. Cuando era yo un misionero joven en Francia, mi testimonio floreció al ver a los miembros brindar una devoción total al Evangelio de Jesucristo. He vivido 10 de los últimos 20 años fuera de Estados Unidos, cumpliendo asignaciones de la Iglesia. En tierras e idiomas diferentes al mío, he visto el poder de Dios en acción en sus vidas. ¡Qué maravillosos son ustedes, la gran familia de creyentes en el Evangelio restaurado de Jesucristo! El Señor me ha bendecido de formas que nunca le podré pagar. Él me permitió contraer matrimonio con uno de sus ángeles aquí en la tierra. Mi esposa Kathy es mi luz y mi ejemplo, una apreciada hija de Dios, llena de pureza e inocencia. No sería nada sin ella. Llevo gran parte de mi vida tratando de llegar a ser lo que ella cree que soy. Hace 20 años, cuando nuestros cuatro hijos eran pequeños, fuimos llamados a prestar servicio misional en Francia. Con ese y otros llamamientos posteriores, ellos tuvieron que mudarse de una ciudad a otra, de un continente a otro, en unos años que deberían haber tenido más estabilidad. El Señor ahora los ha bendecido en gran forma con compañeros extraordinarios y con hijos escogidos. Quiero agradecerles a ellos su bondad y los sacrificios que hicieron por mí. También estoy agradecido a mis fieles padres, mi madre está aquí hoy, y a todos los que tanto me han ayudado a lo largo de mi vida. Deseo expresar el profundo respeto que les tengo a mis hermanos de los 70. Los amo como hermanos de sangre. El vínculo y la amistad que nos unen van más allá de este mundo y permanecerán con nosotros del otro lado del velo. Por 16 años, los miembros de la primera presidencia y los 12 han sido mis ejemplos y mis maestros. He aprendido de su integridad y rectitud. Durante todos esos años, nunca he observado en ellos ira desenfrenada ni deseo alguno de obtener bienes particulares ni materiales. Nunca he visto en ellos ninguna movida para obtener influencia o poder personal. Lo que sí he observado es su lealtad y cuidado por sus respectivas esposas e hijos. He comprobado tanto su amor hacia nuestro Padre Celestial y su Hijo como su testimonio seguro de ellos. Los he visto edificar primero y de forma infatigable el reino de Dios. He visto el poder de Dios descansar sobre ellos, magnificarlos y apoyarlos. He presenciado el cumplimiento de sus voces proféticas. He visto a los enfermos levantarse y a las naciones ser bendecidas por medio de su autoridad y he estado junto a ellos en momentos demasiado sagrados como para contarlos. Testifico que son los ungidos del Señor. Ruego que mi espíritu sea como el del Elder Joseph B. Wirthlin, cuyo fallecimiento hizo que fuera necesario este llamamiento. Un espíritu sin ningún deseo de atención personal, dispuesto siempre a ir a donde sea necesario y a hacer cualquier cosa que los profetas del Señor me pidan, consagrándome enteramente a testificar del Salvador y edificar el reino de Dios hasta mi último aliento. Se anticipó nuestra época con entusiasmo a través de la historia. En las Escrituras se habla de que hay cosas que el Señor ordenó y dispuso antes de la fundación del mundo. Las revelaciones hablan de que habrá una gran congregación. Isaías profetizó que la casa del Señor se establecería en la cabeza de los montes y que la voz del Señor saldría de allí a todo el mundo. Daniel declaró que sería como una piedra cortada del monte, no con mano. Pedro habló de una restitución de todas las cosas. Nefi vio que los números de la iglesia del Cordero eran pocos, pero que estarían en toda tierra y nación. Vivimos en los días de la obra maravillosa y el prodigio. Tenemos la bendición de brindar el Evangelio a nuestra familia y posteridad y de ayudar con los preparativos para restaurar para la segunda venida del Salvador. El Señor describe los propósitos de la restauración como una luz al mundo y un estandarte a nosotros, su pueblo, y un mensajero delante de su faz, preparando el camino delante de Él. Nuestra responsabilidad no es poca. No somos quienes somos por casualidad. Guardar nuestros convenios en esta época será una insignia de honor por toda la eternidad. He tenido el privilegio de ver la mano del Señor en todo el mundo. Aunque honramos a los pioneros que cruzaron las llanuras hasta el Valle del Lago Salado, en la actualidad hay muchos pioneros más que, aunque no empujen carros de mano, son exactamente iguales en muchos sentidos. Han escuchado la voz del Señor a través del Libro de Mormón y de sus oraciones personales. Con fe y arrepentimiento han entrado en las aguas del bautismo y también plantado los pies firmemente en la fértil tierra del Evangelio. Como discípulos de Cristo, han estado dispuestos a hacer sacrificios por lo correcto y verdadero. Con el don del Espíritu Santo, avanzan con firmeza en un camino hacia la vida eterna. Debemos recordar quiénes somos, queridos hermanos, y lo que tenemos en nuestras manos. No somos los únicos que deseamos hacer el bien. Hay personas maravillosas de muchas creencias y religiones. No somos los únicos que oramos a nuestro Padre Celestial y que recibimos respuestas a nuestras oraciones. Nuestro Padre Celestial ama a todos sus hijos. No somos los únicos que nos sacrificamos por una causa mayor. Hay otros que son abnegados, Otros comparten nuestra fe en Cristo. Son padres y madres leales y decentes en todos los países que se aman y que aman a sus hijos. Es mucho lo que podemos aprender de las personas buenas que nos rodean. Sin embargo, no debemos disminuir lo que se encuentra únicamente en la Iglesia de Jesucristo de los Santos de los Últimos Días. Solo aquí tenemos el sacerdocio de Dios restaurado a la tierra por mensajeros celestiales. Solo aquí el Libro de Mormón, al lado de la Biblia, declara la divinidad y el Evangelio plenos de Cristo. Solo aquí tenemos profetas de Dios que brindan la dirección del cielo y que poseen las llaves para atar en el cielo lo que se ata en la tierra. Nuestro conocimiento de la misión divina de la Iglesia no debe hacernos sentir superiores ni arrogantes, sino que debe hacernos caer de rodillas y suplicar la ayuda del Señor para que podamos ser lo que debemos ser. Pero en humildad, no debemos ser tímidos al recordar las palabras textuales del Señor. Esta es mi iglesia, y yo la estableceré, y nada la hará caer. Por encima de todo, proclamamos a nuestro Salvador y Redentor Jesucristo. Todo lo que somos y todo lo que podamos ser, se lo debemos a Él. Aunque contemplamos con asombro su majestuosidad, no nos pide que guardemos nuestra distancia, sino que acudamos a Él. Yo estoy a la puerta y llamo. Si alguno oye mi voz y abre la puerta, entraré a Él. Sus palabras hacen eco a través de los siglos. Yo soy la resurrección y la vida. El que cree en mí, aunque esté muerto, vivirá. Y todo aquel que vive y cree en mí, no morirá eternamente. Hermanos, Él vive. Él ha resucitado. Él dirige su santa obra sobre la tierra. El presidente Thomas S. Monson es su profeta. Lo testifico en el nombre de Jesucristo. Amén.
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3: La moneda en la boca del pez, por el Elder S. Mark Palmer, de los 70. ¿Qué nos enseña este milagro en cuanto a cómo el Señor lleva a cabo su obra? De vez en cuando, leemos algún relato del Nuevo Testamento que se distingue de las demás parábolas y milagros. Tal es el caso del milagro del impuesto del templo en la boca del pez. El milagro recibe poca atención o comentarios y pasa fácilmente desapercibido, ya que solo dura 4 versículos. Y cuando llegaron a Capernaum, fueron a Pedro los que cobraban las 2 dracmas y dijeron, «¿Vuestro maestro no paga las 2 dracmas?» Él dijo, «Sí». Y entrando él en la casa, Jesús le habló antes diciendo, «¿Qué te parece, Simón? ¿Los reyes de la tierra, de quiénes cobran los tributos o los impuestos? ¿De sus hijos o de los extraños?» Pedro le dijo, «De los extraños». Jesús le dijo, «Luego los hijos están exentos. Mas para no ofenderlos, ve al mar y echa el anzuelo, y al primer pez que salga, ábrele la boca y hallarás un estatero. Tómalo y dáselo por mí y por ti». El milagro. ¿Por qué solo Mateo incluyó ese milagro en su registro del ministerio del Señor? Fue porque Mateo, habiendo sido recaudador de impuestos, sintió una conexión particularmente personal con esa situación. ¿Fue porque Mateo provenía de Capernaum, donde sucedió esto? ¿O fue para mostrar otro ejemplo del milagroso poder de Jesucristo, de mandar no solo a los elementos, sino también a los peces del mar? Al meditar en esos versículos, aprendemos mucho de la forma en que el Salvador respondió a su apóstol Pedro. La mayoría de los milagros efectuados por Jesucristo eran actos divinos que se usaban para bendecir a los demás. Sin embargo, este milagro parece tener el objetivo de ofrecer una oportunidad de enseñar para ayudar a preparar a Pedro y a los demás apóstoles para liderar en el futuro en el reino. Jesús enseñó por palabra y por obra en cuanto a su identidad como el Hijo de Dios. Su poder para discernir lo que Pedro acababa de decirles a los recaudadores de impuestos. Su asombrosa omnisciencia al saber exactamente dónde estaría cierto pez en particular. Y su deseo de nunca ofender de modo innecesario ni llegar a ser tropezadero para los de fe débil. Un apóstol de los últimos días describe elocuentemente este milagro como algo que permitió a Jesús reafirmar su condición divina de hijo a Pedro de una manera milagrosa. Él está a punto de efectuar un milagro inusual y singular, un milagro como ningún otro que sus manos hayan efectuado. Pagará un impuesto que no debe con dinero que no ha ganado para apaciguar a aquellos a quienes prefiere no ofender. Algo de contexto histórico. El impuesto anual del templo o tributo ascendía a 2 dracmas, es decir, medio siclo, y se esperaba que lo pagara cada varón adulto en Israel, aunque los sacerdotes y rabinos comúnmente se consideraban exentos. El propósito del dinero de ese tributo era sostener el mantenimiento y las actividades del templo. Era una contribución eclesiástica, no un requisito del gobierno. A ese impuesto se le llamaba en un principio la moneda del rescate en la época de Moisés. Si alguna vez hubo alguien exento de ese impuesto, era el Mesías, aquel que expiaría los pecados de todo el género humano. Sin embargo, a pesar del precipitado compromiso de Pedro para con los recaudadores de tributos, en lugar de reprender a Pedro, el Señor le enseñó lecciones valiosas. Como solía ser el caso, Jesús enseñó primero haciendo preguntas que invitan a pensar. Esas preguntas aclararon a Pedro que el Señor no estaba sujeto a tal impuesto, porque Él es el Hijo de Dios, y el templo es la casa de su Padre y la del Hijo. Pero luego, con perfecta mansedumbre, respaldó el compromiso que había hecho su apóstol y lo ayudó a entender que aquel no era el momento de ofender innecesariamente. Aunque habría sido muy fácil obtener el medio ciclo necesario de una manera común y corriente, él utilizó la ocasión para fortalecer la fe de sus apóstoles al demostrarle a Pedro su milagroso poder para mandar incluso a un pez del mar. Las lecciones aprendidas. Consideren las siguientes lecciones que aprendieron Pedro y los demás apóstoles y cómo se aplican a nosotros. 1. Pedro aprendió que Jesucristo discernía sus pensamientos. Antes de que Pedro hablara, Jesús ya sabía lo que Pedro había dicho a quienes habían ido a recaudar el tributo. Más adelante, Pedro utilizó ese mismo don de discernimiento cuando Ananías y Zafira mintieron acerca de sus ofrendas.

0: Moneda en el pez ocurrió mientras Brigham Young y Heber C. Kimball viajaban en diligencia a través de Indiana y Ohio, de camino a sus misiones en Inglaterra. Comenzaron el viaje con $13.50 y no esperaban poder viajar lejos en la diligencia. Pero en cada parada, cuando Brigham Young iba a su maleta, milagrosamente encontraba el dinero necesario para pagar el pasaje hasta la siguiente parada. A su llegada, habían pagado más de $87. Tal como se registra en un diario de la primera presidencia de 1860, Brigham Young había ido a su maleta y, para su gran asombro, había encontrado algo de dinero allí. Y hasta el día de hoy no sabía cómo había llegado allí, a menos que proviniera de algún agente invisible del mundo celestial con el fin de que siguiera adelante la promulgación del Evangelio. 3. Cuando sea necesario, el Señor efectuará milagros para llevar a cabo las promesas hechas por los líderes de su iglesia. En 1967, el presidente Spencer W. Kimball prometió que, a medida que los miembros de la iglesia hicieran su parte, la cortina de hierro, el telón de acero, en Europa y la cortina de bambú en Asia caerían para permitir que la obra misional floreciera en todo el mundo. En ese momento, esa posibilidad parecía muy distante, impensable e incluso descabellada. Sin embargo, en un periodo de 2 décadas, dichos muros se derrumbaron de maneras inesperadas, incluso milagrosas. 4. Aunque como discípulos de Cristo sepamos que tenemos razón, hay ocasiones en las que insistir o exigir que los demás reconozcan nuestra corrección simplemente causaría una ofensa innecesaria. Y aún peor, podría convertirse en una piedra de tropiezo en el progreso espiritual de otra persona. En esta experiencia del presidente James F. Faust, quien fuera consejero de la primera presidencia, se encuentra un maravilloso ejemplo de esa mansedumbre y renuencia a ser una piedra de tropiezo. Su hijo Marcus habló en cuanto a ir con él al templo de Washington, D.C., para participar en una sesión de investidura del templo. Cuando el presidente Faust presentó su recomendación para ingresar, una recomendación especial que usaban las autoridades generales, el obrero del templo no lo reconoció ni a él ni a la recomendación, y le negó el acceso. En lugar de avergonzar al hombre diciéndole quién era, papá se retiró educadamente y todos nos fuimos. Estoy agradecido por el relato de Mateo de la moneda en el pez. A Pedro el pescador, tan humano e impulsivo, se le vuelve a mostrar un milagro relacionado con la pesca. Eso nos da la esperanza de que el Señor también nos ayuda a crecer a pesar de nuestros errores. Al igual que Pedro, aprenderemos del ejemplo de nuestro Maestro, quien fue paciente con las faltas y manso pese a tener todo poder. Al igual que los apóstoles de la antigüedad, ruego que reconozcamos al Señor como el Hijo de Dios, confiando en que, de maneras milagrosas, Él puede proporcionarnos los medios para lograr sus propósitos. Y en nuestro servicio y en nuestras relaciones interpersonales con los demás, ruego que consideremos detenidamente cualquier palabra o acción que pueda ser una piedra de tropiezo, en especial para cualquiera que sea débil en la fe.
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0: estar en su compañía esta noche y
1: compartir
0: mi testimonio del Evangelio restaurado de Jesucristo con ustedes. Me uno a todos para dar gracias por los principios del Evangelio que nos ofrecen una visión eterna y nos enseñan cómo tener gozo en esta vida y en la vida venidera. Después de ser apartado en el templo de Salt Lake como ayudante de los 12 apóstoles, como ayudante, el Elder LeGrand Richards, que era 46 años mayor que yo, me puso un brazo sobre los hombros y me susurró al oído, ah, si pudiera volver a ser un muchacho con toda la vida por delante. La razón por la cual les digo esto es porque esta noche les voy a hablar como si ustedes fueran más jóvenes de lo que piensan que lo son. Y volver a ser un muchacho, yo tenía 42 años. Mis queridos hermanos y hermanas, los miro a los ojos y veo en ustedes a la juventud de Sion, un ejército real con un noble legado. Ustedes son el ejemplo actual para las generaciones futuras, como dice el himno. ¿Fallará en la defensa de Sion la juventud? No. Firmes creced en la fe que guardamos. Esta noche me gustaría hablarles acerca de la manera de crecer siempre firmes en la fe. Y les digo que únicamente podemos crecer firmes en la fe al buscar, alcanzar y retener una posición espiritual elevada en la vida. ¿Qué se entiende por una posición espiritual elevada? Resulta interesante que los profetas de todas las dispensaciones hayan buscado inspiración en las cimas de las montañas. Moisés, por ejemplo, vio a Dios cara a cara en una montaña extremadamente alta. Nefi subió al monte y clamó al Señor. El hermano de Jared vio al Cristo preterrenal, una experiencia enormemente sagrada en el monte Shelem. Isaías y Miqueas, profetas del Antiguo Testamento, profetizaron que en los postreros de los tiempos será confirmado el monte de la casa de Jehová como cabeza de los montes. Nuestro Salvador también ascendía a los montes con frecuencia en busca de guía espiritual y para enseñar a sus discípulos. Cristo se transfiguró ante Pedro, Santiago y Juan aparte un monte alto. Uno de sus más grandes discursos, el de las bienaventuranzas, se enmarca en el gran sermón del monte. En otra ocasión, ascendió a una montaña próxima al mar de Galilea, y cuando las multitudes se le acercaron, él las bendijo y sanó a todos los que estaban afligidos. Desde esta posición elevada, tanto los profetas de la antigüedad como el Señor mismo recibieron guía y poder para guardar los mandamientos y servir al prójimo. Buscar una posición espiritual elevada consiste en alzarse por encima del mundo y sus tentaciones para así seguir a nuestro Salvador. Esta noche quisiera compartir con ustedes un relato especial de las Escrituras en el que se demuestra la importancia de buscar una posición espiritual elevada y permanecer en ella. La importancia de una posición espiritual elevada. Leonti, en el Libro de Mormón, nos enseña una importante lección sobre cómo buscar y conservar una posición espiritual elevada. Leonti condujo a sus seguidores a lo alto de un monte donde edificó un fuerte que les brindara seguridad y protección. El rey Lamanita envió a su ejército, liderado por un disidente llamado Amalequía, para vencer a Leonti y subyugar a su pueblo. Pero Amalequía era un hombre muy hábil para lo malo, pues deseaba granjearse la buena voluntad de los ejércitos de los Lamanitas a fin de apoderarse del reino. En tres ocasiones, Amalequía envió mensajeros a Leonti para decirle que descendería hasta el valle y se reuniera con él. Y las tres veces Leonti se negó a abandonar la seguridad que le brindaba su posición elevada. Sin embargo, Amalequía fue persistente y la cuarta vez fue él quien subió al campamento de Leonti y le dijo: sal de tu fuerte, lleva a tus guardas y me reuniré contigo. Esta vez Leonti aceptó la invitación de Amalequía y abandonó la seguridad que le ofrecía la cima del monte. Ahora Amalequía compartió con él su pérfido plan y lo tentó con la victoria y el poder, invitándole a descender del monte con sus hombres para rodear al ejército lamanita mientras éste dormía. Amalequía le prometió rendirse a él y entregarle el mando de todo su ejército lamanita siempre y cuando Leonti lo nombrara a él segundo al mando. El plan se llevó a cabo como había planeado Amalequía. El ejército lamanita se rindió y Leonti se convirtió en su jefe. Pero entonces Amalequía mandó a sus siervos que administraran veneno lentamente a Leonti. Una vez muerto, Amalequía se puso al mando del ejército, llegó a dominar al pueblo de Leonti y regresó victorioso al rey de los lamanitas, momento en el que completó su malévolo plan, dando muerte al rey y convirtiéndose en gobernante de los lamanitas. Veamos esto. En términos de nuestra propia vida, el engaño de Amalequía nos muestra la forma en la que obra Satanás en nuestra vida. Sus tentaciones son invitaciones persistentes a que abandonemos nuestra posición espiritual elevada y nuestra salvaguardia espiritual. Y armado con una gran paciencia, aguardará a que cedamos a sus señuelos. Leonti no respondió la primera vez que Amalequía le envió un mensajero, ni la segunda vez, ni siquiera la tercera, pero a la cuarta visita abandonó la seguridad de su posición elevada y sucumbió a las falsas promesas de poder y gloria. Dado que la muerte de Leonti no fue inmediata, puede que por unos días llegara a gloriarse de su condición de comandante en jefe del ejército lamanita y que hasta pensara que merecía la pena abandonar la fortaleza edificada en lo alto de la montaña. Pero al igual que acontece con la traición de Amalequía, los señuelos del adversario son de corta duración, además de venenosos. Siempre que abandonamos nuestra posición espiritual elevada, sucumbimos a la enfermedad espiritual. ¿Por qué debemos permanecer en una posición espiritual elevada? ¿Ven la importancia de permanecer en una posición elevada? Así como el Salvador llamó a sus discípulos a acompañarle a una montaña para ser ordenados con poder del sacerdocio, Él mismo nos invita a todos nosotros, sus discípulos de la actualidad, a acudir a Él. Quienes acepten tal invitación recibirán bendiciones que no están a su alcance en ningún otro lugar. Esta vida será una prueba constante para ver si seremos obedientes a los mandamientos de Dios. Sin embargo, todas las pruebas de este periodo de probación tienen como finalidad hacernos más fuertes y no hacernos caer ni derrotarnos. El Señor enseñó al profeta José Smith: todas estas cosas te servirán de experiencia y serán para tu bien. Tus aflicciones no serán más que por un breve momento, y entonces, si lo sobrellevas bien, Dios te exaltará. En ocasiones olvidamos quiénes somos. Somos hijos de Dios y estamos luchando para alcanzar la exaltación. Queremos vivir eternamente en la más elevada de las posiciones, la presencia de Dios, el Padre y su Hijo Jesucristo. Pero sucede que a veces, al igual que Leonti, nos situamos en circunstancias comprometedoras cuando optamos por abandonar, aunque sea brevemente, la seguridad que nos ofrece la observancia de los mandamientos, volviéndonos vulnerables a Satanás y las tentaciones del mundo. Es importante permanecer juntos en una posición espiritual elevada. Recuerden que Leonti no fue el único que sufrió las consecuencias de sus decisiones. En muchas ocasiones, tanto ustedes como yo creemos que comprometer nuestras normas no daña a nadie excepto a uno mismo. Pero en realidad son muchos los que dependen de nuestra obediencia, dignidad, veracidad y castidad. Piensen en sus amigos, sus padres, sus hermanos y hermanas, pero sobre todo piensen en su cónyuge eterno y en sus hijos. Aun si no están casados, ese cónyuge y sus futuros hijos tienen interés en el bienestar espiritual de ustedes. Las decisiones que tomen ahora podrían determinar si serán dignos o no de ellos en el futuro. Quiero decirles ahora que en algunos de ustedes quizás no se casarán, pero lo más importante que deben recordar es de manteneros en los lugares altos y ser dignos, porque se nos promete que recibiremos muchas bendiciones en las eternidades futuras y que serán de ustedes. Por lo tanto, no se desanimen. Es importante que se mantengan dignos y en lugar espiritual elevado. Todo el pueblo padeció con su decisión de abandonar el fuerte y sucumbir a la tentación. Amalequía los llevó de nuevo al cautiverio y muchos morirían en batallas posteriores. En nuestra condición de seguidores conversos del Salvador, se nos manda fortalecer a quienes nos rodean. Ascendamos hasta una posición espiritual elevada, no solo para salvaguardarnos del adversario, sino también para elevar a otros a un lugar seguro. Las buenas amistades nos ayudan a permanecer en una posición espiritual elevada. Nos fortalecen y nos ayudan a vivir los mandamientos cuando gozamos de su compañía. Los verdaderos amigos no nos obligan a escoger entre las vías del Señor y las de ellos. Si sus amigos actuales intentan alejarlos del sendero estrecho y angosto, aléjense de ellos de inmediato. No permitan que las burlas de aquellos que han escogido el edificio grande y espacioso, los avergüencen al grado de alejarlos de su refugio espiritual. Escojan a sus amigos con cuidado. De pequeño, mi madre me llevaba a un estanque donde dábamos de comer pan a los cisnes. Ella solía decirme: ¿ves algún buitre o ave de presa entre estos bellos y tranquilos cisnes? Solo hay cisnes porque las aves de la misma especie vuelan juntas. El mensaje fue sencillo. Sus amigos reflejan el tipo de persona que son ustedes y con la que ustedes se sienten cómodos en la vida. Es de entre sus amistades de donde escogerán un compañero eterno. Y son sus amigos quienes les ayudarán a mantenerse firmes y fieles. Al mismo tiempo, debemos preguntarnos: ¿qué clase de amigo soy? Sean buenos ejemplos, sean una luz al mundo, lideren y guíen a su prójimo por la senda de la rectitud. Ellos dependen de ustedes para elevarse y fortalecerse. ¿Cómo permanecer en una posición espiritual elevada? Esto requiere el deseo y la fe. ¿Cómo se logra alcanzar una posición espiritual elevada y permanecer en ella? En primer lugar, debemos desear y buscar el ser siempre fieles a las enseñanzas, los mandamientos y los convenios del Evangelio. Es preciso anhelar las bendiciones que emanan de dicha obediencia, y esto se logra al cultivar una atmósfera en la que el Espíritu pueda estar siempre con nosotros. Una vez que nos hallamos en esa posición elevada, nos mantenemos en ella por medio de la obediencia a los mandamientos, el estudio y la oración. Al vivir los principios de una vida providente y de la autosuficiencia, al prepararse para realizar y honrar los convenios del templo y al edificar matrimonios y familias fuertes. Para alcanzar una posición espiritual elevada, primero debemos tener el deseo de estar en el reino de Dios y por encima de las cosas del mundo. La fe es el elemento principal de ese deseo. Las Escrituras explican que por la fe, no un conocimiento perfecto, pero aunque no tengamos más que un deseo de creer, podemos desarrollar nuestra fe experimentando con la palabra, es decir, que nuestra fe crece al guardar los mandamientos. La fe en el Señor Jesucristo es el primer principio del Evangelio y la piedra angular de nuestra salvación eterna. Nos fortaleceremos al ejercer nuestra fe en el Salvador y poner en práctica sus enseñanzas en nuestra vida, y al no temer al mundo ni dar oído a sus cantos de sirena. La invitación del Señor a confiar en Él es clara. Elevad hacia mí todo pensamiento. No dudéis, no temáis. Podemos ser como José Smith, cuyo servicio al Señor comenzó con la sencilla fe de un niño en un versículo de las Escrituras. Y si alguno de vosotros tiene falta de sabiduría, pídala a Dios. La oración sincera de José fue contestada con la primera visión y desde entonces obedeció las instrucciones del Señor. Al igual que José, también creceremos fielmente en el servicio al Evangelio. Seremos más como nuestro Salvador al cuidar de los demás, al dar y al testificar si confiamos en el Espíritu Santo para guiarnos en todo lo que hagamos. Tengamos el Espíritu con nosotros. Es lo más importante. Al ejercer la fe y al confiar en el Espíritu, nos permite lograr una posición espiritual elevada. Recibimos el don del Espíritu Santo durante el bautismo, tal y como dijo el Salvador que sucedería cuando prometió a sus antiguos apóstoles que les daría un Consolador. Me maravilla que aunque los apóstoles terminaron siendo asesinados por su fe, todos, excepto Judas, aún así permanecieron fieles al Salvador hasta el fin. El Espíritu Santo también nos ofrecerá guía, valor y entereza para permanecer en una posición espiritual elevada. Mediante su influjo podemos recibir revelación como respuesta a nuestras oraciones. Podemos mantener un futuro testimonio del Salvador durante toda la vida. Podemos perseverar hasta el fin y alcanzar la vida eterna. Ninguno de nosotros es inmune a las tentaciones del adversario. Todos precisamos de la fortaleza que se nos dispensa a través del Espíritu Santo. Cuán importante es que durante los momentos de tribulación, cuando somos probados, no hagamos nada que nos impida disfrutar del consuelo, la paz y la guía del Espíritu. La compañía del Espíritu nos dotará de la fortaleza para resistir al mal y cuando sea necesario arrepentirnos y regresar al sendero estrecho y angosto que conduce a la salvación eterna. Considero imposible que nos alejemos de la posición espiritual elevada si tenemos siempre el Espíritu con nosotros. Cada día de reposo se nos presenta la oportunidad de renovar nuestro convenio bautismal participando de la Santa Cena, con lo cual prometemos al Señor que estamos dispuestos a tomar su nombre sobre nosotros, a recordarle siempre y a guardar sus mandamientos. Nuestra disposición a hacerlo nos permite recibir la gran promesa que siempre tendremos su Espíritu con nosotros. El rey Benjamín explica en el Libro de Mormón la importancia de estar dispuestos a tomar sobre nosotros el nombre del Salvador. No hay otro nombre dado por el cual venga la salvación. Por tanto, quisiera que tomaseis sobre vosotros el nombre de Cristo, todos vosotros que habéis hecho convenio con Dios de ser obedientes hasta el fin de vuestras vidas. Y sucederá que quien hiciere esto se hallará a la diestra de Dios, porque sabrá el nombre por el cual es llamado, pues será llamado por el nombre de Cristo. En nuestro esfuerzo por tomar sobre nosotros el nombre de Cristo, hacemos que tanto Él como su obra ocupen el primer lugar de nuestra vida. Nos santificamos y tratamos de llegar a ser como Él al tratar de hacer su voluntad y servir fielmente a nuestro prójimo. alcanzamos una posición espiritual elevada al obedecer de este modo las impresiones del Espíritu Santo. Esto requiere obediencia. La obediencia a las enseñanzas de Cristo que nos permite ocupar una posición espiritual elevada. El salmista escribió, ¿quién subirá al monte de Jehová? El limpio de manos y puro de corazón. Nuestras manos quedan limpias y puro nuestro corazón por medio de la obediencia. En la existencia preterrenal se nos bendijo con el albedrío, o sea, la capacidad para escoger. Y lo conservamos en esta vida mediante la obediencia, pues esta nos libera de la esclavitud de Satanás. Si somos fieles y obedientes, él no puede dominarnos ni controlarnos. Pero tal y como sucede, para tener el Espíritu tenemos luz. Y Satanás, que es el príncipe de la oscuridad, no puede estar con nosotros. Por tanto, con esa luz, él debe de apartarse de nosotros. Pero tal y como sucede en el relato de Leonti y Amalequía, el adversario es muy listo en sus tentaciones y nos atrae hacia un lapso momentáneo en nuestro sano juicio para que descendamos de nuestra posición espiritual elevada. En este proceso podemos perder todas las bendiciones que nos estaban reservadas por ser fieles. Deseo inmensamente que comprendan que ustedes no quieren vivir lamentándose por haber tomado malas decisiones o de haber sido desobedientes. Vienen a mi mente las palabras de Witter. De todas las palabras habladas o escritas, son estas las más tristes. Y quiero repetir, podría haber sido. De todas las palabras habladas o escritas, son estas las más tristes. No hay nada más triste que estar en la que no estar en la presencia y plagados por nuestras decisiones pasadas. Si llegara semejante momento de debilidad, entiendan que el Señor les ayudará. Recuerden que no hay nada que puedan haber hecho que les pueda detener de hacer esto, de ponerlo a vuestros hombros. Si llegara a semejante momento de debilidad, entiendan que gracias a la expiación de nuestro Salvador Jesucristo hay un camino de regreso para que mediante el arrepentimiento podamos regresar a ellos con honor. Aun cuando ya estamos sintiendo los efectos de la ponzoña, hay un antídoto. Podemos recuperar una salud espiritual y una felicidad plenas. La misericordia puede satisfacer las demandas de la justicia. Si nos arrepentimos y nos volvemos al Padre en nuestras oraciones y nuestra conducta, el arrepentimiento y la obediencia a los mandamientos, al ser fieles y cumplir nuestros convenios, nos facultarán una vez más a volver a ser dignos de las bendiciones eternas. Por favor, estudien y oren. El estudio y la oración, fieles y reflexivos, constituyen otra manera importante de mantenernos en nuestra posición elevada. Hay tanto que aprender, tanto de nuestro Salvador. Cuando Lucifer lo tentó, él oró a su Padre Celestial en busca de fortaleza y dijo, «Vete de mí, Satanás». Deben de entender que al haber tomado estas decisiones con un cuerpo mortal y al venir a este mundo para vivir esta experiencia, él jamás tendrá esta experiencia. Y cuando ustedes le digan que debe de apartarse de ustedes, él debe apartarse. Y cuando ustedes entiendan esto, ustedes entenderán que son hijos de Dios. Pero ¿qué habría sucedido si Leonti hubiera orado en busca de guía, como lo hizo Jesús? Yo creo que no habría accedido a la petición de Amalequía, que lo llevó a salir de la seguridad que le ofrecía la cima de la montaña. Estoy convencido de que el Espíritu habría advertido a Leonti de los peligros que le acechaban a él y a su pueblo. Me siento agradecido por las Escrituras, ya que puedo aprender de personas que se erigieron en ejemplos de fidelidad y valor, y así evitar los errores de aquellos que no fueron fieles. Me siento agradecido por poder acudir a la oración en busca de guía y seguir las impresiones del Espíritu. También me siento agradecido por la oportunidad que tenemos de aprender al estudiar y observar a otras personas. ¡Qué gran influencia! Todos tenemos, debemos de observar, especialmente a nuestras familias. ¡Qué gran influencia tuvo mi madre en mí! Nunca habría hecho nada que pudiera haberle dolido. También amaba a mi padre. Mi padre no me predicaba, sino que calladamente me dio un buen ejemplo, guiándome gracias a su bondadosa persuasión y sus bondadosas expectativas. Siendo el menor de nuestra familia, también aprendí de mis hermanos mayores, pero la mayor de las influencias que ha recibido es la de mi compañera eterna. La decisión más importante de nuestra vida es con quién vamos a casarnos. Y debemos aprender de aquellos que nos rodean, y eso nos ayudará mucho. La influencia más importante, como dije, fue de mi compañera eterna. La decisión más importante de nuestra vida es con quién vamos a casarnos, y estoy muy agradecido a mi querida esposa por el ejemplo que ha sido para mí durante más de 50 años y por habernos guiado a mí y a nuestra familia por el sendero estrecho y angosto. Además de la fe y el Espíritu Santo, el estudio y la oración, el Señor nos ha dado otras ocasiones muy importantes para nuestro bienestar espiritual y temporal. El almacén del Señor es temporal y espiritual a la vez. Mediante la fe y la obediencia a los mandamientos, procedemos a preparar una reserva espiritual de fuerza para encarar los problemas de la vida. De igual modo, debemos ceñirnos a los sabios principios de una vida próvida y de la autosuficiencia para, de este modo, disponer de recursos temporales con los que atender nuestras necesidades y servir al prójimo. Por vida próvida se entiende no desear las cosas de este mundo, utilizar los recursos terrenales con prudencia y no malgastarlos, aún viviendo en épocas de abundancia. Una vida próvida implica, además, evitar las deudas excesivas y contentarse con tener suficiente para nuestras necesidades. Esto también significa que no debemos endeudarnos y que debemos de vivir dentro de lo que tenemos. Por ejemplo, uno de los elementos de una vida próvida es obtener una formación académica o vocacional que nos prepare para acceder a una profesión con la que sostenernos nosotros y nuestra familia. El siguiente paso consiste en ser merecedores del salario que cobramos. Semejante ética laboral, a la que debemos sumar cualidades como la integridad, el carácter y la confianza, nos califican para ser un obrero digno de su salario. Otro elemento de una vida próvida es la capacidad de ser dichosos viviendo según nuestras posibilidades, evitando contraer deudas excesivas y no deseando las cosas temporales de este mundo. En la sociedad actual parece reinar cierto sentimiento de que se debe adquirir de inmediato todo lo que nuestros padres tardaron años en conseguir. La deuda puede esclavizarnos. La carga de la deuda excesiva da al traste con nuestro preciado albedrío para caer en una servidumbre autoimpuesta que nos obliga a dedicar todo nuestro tiempo, esfuerzos y medios al pago de las deudas. Una gran sensación de desesperanza deriva de esta situación, genera una tensión que culmina en una depresión mental que llega a afectar nuestra autoestima, nuestra relación con nuestro cónyuge y, en última instancia, nuestros sentimientos hacia el Señor. Es esencial que entendamos la necesidad de tener un plan de gastos y de ahorro, un presupuesto y que distingamos entre caprichos y necesidades. Siempre he sentido que una relación de compañerismo no solo se fundamenta en las tan preciadas dos palabras te quiero, sino en las sensatas no podemos permitirnoslo. Cuando una pareja toma decisiones económicas, es preciso que conversen el uno con el otro. Si uno de los cónyuges realiza una compra sustancial sin antes analizarlo juntos y consultarlo con el Señor en oración, se produce una tensión económica en el matrimonio, y dicha tensión es la causa principal del divorcio. Si las parejas no son uno tanto en lo temporal como en lo económico, les garantizo que no van a serlo tampoco en lo espiritual. La autosuficiencia conlleva el aceptar ser responsables de nuestro propio bienestar temporal y espiritual y de aquellos a quienes nuestro Padre Celestial ha confiado a nuestro cuidado. Es más fácil emular al Salvador y servir y bendecir al prójimo cuando se es autosuficiente y nos elevamos para poder ayudar a otros. La razón por la cual tendrán éxitos en la vida no es por lo que logramos inmediatamente, sino el de ayudar a otros. Nuestra capacidad para servir aumenta o disminuye según sea nuestro nivel de autosuficiencia. Esos principios de bienestar son pautas prácticas que nos enseñan un estilo de vida prudente que nos reportará felicidad en nuestro diario vivir y nos preparará para encarar y soportar los retos y los imprevistos de las pruebas de esta vida. Cuando apliquemos dichos principios en nuestra propia vida, entonces seremos capaces de permanecer en una posición espiritual elevada y de tender una mano a quienes necesitan ayuda y enseñarles. Estos principios son igual de importantes para una persona o para una familia. Si aún no están casados, pónganlos en práctica con ustedes mismos para que, llegado el momento, hayan desarrollado buenos hábitos. Esta autodisciplina bendecirá enormemente a su familia en el futuro. El pago del diezmo y de las ofrendas de ayuno es otro elemento importante en el establecimiento de un estilo de vida próvido. El pago del diezmo y las ofrendas contribuye al desarrollo de la rectitud personal y fortalece nuestra fe para sostenernos en medio de las pruebas, las tribulaciones y los pesares de la vida. Permite sofocar la sed egoísta y temporal de las cosas del mundo y redirige nuestros pensamientos y hechos hacia objetivos eternos, así como hacia una disposición para ayudar a los necesitados. Si estamos dispuestos a dar el diezmo, seremos bendecidos. Y las ofrendas se traducen en bendiciones y experimentamos un poderoso cambio de corazón. Pasamos a la rectitud. Y si estamos preparados para hacerlo, no debemos de tener temor, sino que podremos vencer nuestras dificultades y ayudar a otros en los momentos de necesidad. Esa es una gran bendición. Esperemos que todos ustedes aprendan y la practiquen en vuestras vidas. Yo quiero ahora hablar un poco acerca del tiempo, del templo, para que ustedes puedan hacer en el templo es la más elevada de las posiciones a la que podemos ascender en esta vida. Actualmente el templo es nuestra cima de la montaña. Es la casa que el Señor ha escogido para impartir sus sagradas enseñanzas, efectuar convenios y ordenanzas eternos y comunicarnos personalmente con Él. Es el lugar donde hacemos convenios con el Señor. Y cuando hacemos esos convenios, es como si estuviéramos en su presencia. El templo es un lugar alejado del mundo y se ha dedicado y consagrado al Señor. Es un sitio donde se aprende sobre la fundación del mundo, el propósito del hombre para esta vida y los requisitos necesarios para recibir bendiciones eternas. Allí, en el templo donde se sella, en el templo se sella en los cielos por tiempo y eternidad. Los eternos convenios que hacemos con el Señor nunca pueden ser quebrados solamente por nuestra desobediencia. Estas son eternos principios, y mediante estos principios podemos prepararnos para vivir eternamente con Dios el Padre y su Hijo Jesucristo. El templo es además el sitio al que podamos acudir ante el Señor en oración y presentarle nuestros deseos e inquietudes. Es un lugar sagrado en el que podemos meditar y orar pidiendo entereza para hacer frente a los problemas o guía a nuestra vida. En los momentos de tribulación o de toma de decisiones cruciales que tanto abruman nuestra mente y alma, podemos acudir al templo con nuestras preocupaciones y recibir guía espiritual, y yo espero que ustedes lo hagan durante sus vidas. Los convenios y la adoración del templo son vitales para mantenerse en una posición espiritual elevada. Si aún no hemos recibido los sagrados convenios del templo, debemos centrarnos en ir allí y recibir las bendiciones que el Señor nos promete. Y después de haber ido al templo, debemos regresar a él fiel y frecuentemente para adorar y efectuar ordenanzas sagradas a favor de otras personas. Muchos de ustedes se están preparando para sellarse eternamente con un hijo o una hija selecta de nuestro Padre Celestial. Algunos de los presentes ya tienen esa bendición y se están preparando para magnificar sus responsabilidades como padres. Tanto si esas bendiciones llegan en esta vida o en la venidera, irán destinados a los fieles. Si ustedes nacieron de padres sellados en el templo, agradézcanle a ellos y a su Padre Celestial esta gran bendición. Si no es el caso, sientan gratitud por sus padres y por todo aquel que les haya ayudado a estar hoy en el día de la posición espiritual elevada que es el Evangelio. Comprométanse a sellarse en el templo para así criar a sus hijos en el convenio. Las bendiciones del matrimonio en el templo que disfrutarán en esta vida y en la venidera los bendecirán a ustedes y a su posteridad por toda eternidad. ¿Cómo edificar matrimonios y familias fuertes? Esto es lo que debemos hacer. Al esforzarnos por observar los convenios del templo y edificar matrimonios y familias fuertes, nos estaremos fortaleciendo a nosotros mismos con el escudo de la fe para defendernos de los dardos encendidos del adversario, sabiendo que necesitamos las ordenanzas y los convenios del templo para acceder al más alto grado de gloria del reino celestial. A menudo me he preguntado qué motiva a quien los haya tomado sobre sí a quebrantar tales convenios. Tamaña infidelidad no hace sino quebrar los corazones del cónyuge y los hijos, quienes desean tener una familia eterna. Con los años he visto a muchísimas parejas que han logrado tener matrimonios fuertes y dinámicos al haberse mantenido fieles a sus convenios del templo. A modo de conclusión, permítame compartir con ustedes lo que he visto hacer a estos matrimonios de éxito. Estas cosas aparentemente pequeñas han fortalecido y reforzado a estas familias. Primero, las parejas que edifican matrimonios y familias fuertes saben quiénes son, saben que son hijos e hijas de Dios, que se fijan metas eternas para regresar nuevamente a vivir con nuestro Padre Celestial y con su Hijo Jesucristo, esforzándose por dejar atrás las sendas del hombre natural. Segundo, conocen las doctrinas del Evangelio y la importancia de las ordenanzas y los convenios del templo. Saben que la observancia importancia de estos convenios es necesaria para alcanzar sus metas eternas. Tercero, eligen las bendiciones eternas del reino de Dios antes que las posiciones temporales o provisionales del mundo. Buscan una posición espiritual elevada y permanecen en ella. Cuarto, esos matrimonios se dan cuenta del que al estar sellados por esta vida y por toda la eternidad, han escogido a un compañero eterno. No hay necesidad de seguir buscando. Sus noviazgos ya han finalizado. Quinto, estas parejas piensan en su cónyuge antes que en sí mismos. Crecen juntos sin distanciarse a medida que se prestan servicio mutuo y se comunican con el Señor en oración. Suelen conversar con frecuencia, por lo que las cosas pequeñas nunca se convierten en grandes cosas. Hablan de las pequeñas heridas sin dilación y sin temor a ofender. Así es como evitan las grandes explosiones de sentimientos amargos. Es mejor dejar salir algo de vapor antes de que estalle la válvula de presión. Estas parejas buscan el beneficio del cónyuge y evitan caer en el egoísmo, pues este asfixia la sensibilidad espiritual. No fastidian, ridiculizan ni critican a sus cónyuges delante de otras personas, pues saben que tales palabras y conductas dañan el potencial eterno de su relación. Están dispuestos a cambiar sus corazones, a arrepentirse, a disculparse y a pedir perdón si se han herido o si han herido a un ser humano, amado. Trabajan ahora para mejorar su relación, sabiendo que la muerte no los va a hacer más buenos como por arte de magia. Siempre cultivan un espíritu y amor considerado y amable del uno para con el otro, y al obrar así se elevan hasta la posición espiritual elevada y se fortalecen mutuamente en su determinación por permanecer allí. Para concluir, mis hermanos y hermanas, yo espero que ustedes puedan ver la importancia de buscar y mantener una posición espiritual elevada en la vida y traer a otros a esta posición. Espero y ruego que entiendan verdaderamente quiénes son y dirijan su vida de modo que siempre tengan el Espíritu con ustedes. Solo así alcanzarán la posición espiritual elevada que les permitirá a ustedes y a su posteridad merecer todas las bendiciones que por derecho les pertenecen. Ruego que las más selectas bendiciones del Señor desciendan sobre ustedes. Ustedes son el ejército real que los conducirá a ustedes, a sus familias, a sus amistades y a aquellos quienes sirven hasta una posición espiritual elevada. Testifico que si lo hacen en la búsqueda de una posición espiritual elevada y del mantenerse en ella, el propósito de su vida, recibirán un día la bendición de estar en la más elevada de todas las posiciones, la presencia de Dios, el Padre y de su Hijo Jesucristo. Ruego que vivamos siendo dignos de alcanzar tales bendiciones celestiales por medio de nuestra obediencia y la observancia de los convenios sagrados. En el nombre de Jesucristo. Amén.
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Las bendiciones y la importancia de la historia familiar. Mensajes recientes de profetas y apóstoles. Mira lo que los profetas vivientes han enseñado recientemente en las redes sociales acerca de la historia familiar. El presidente Russell M. Nelson ha enseñado a menudo acerca de la importancia de ayudar a recoger a Israel a ambos lados del velo. Participar en la historia familiar es esencial en esa gran obra. El presidente Nelson enseñó: todo ser humano que viene a la tierra es el producto de generaciones de padres. Tenemos un anhelo natural de conectarnos con nuestros antepasados. Ese deseo mora en nuestros corazones, sin importar la edad. Consideremos las conexiones espirituales que se establecen cuando una joven ayuda a su abuela a ingresar información de la familia en una computadora o cuando un joven ve el nombre de su bisabuelo en un registro de censo. Cuando nuestro corazón se vuelve a nuestros antepasados, algo cambia dentro de nosotros. Nos sentimos parte de algo más grande que nosotros mismos. Nuestros anhelos innatos por tener conexiones familiares se hacen realidad cuando nos entrelazamos con nuestros antepasados mediante las ordenanzas sagradas del templo. El profeta José Smith dijo: la responsabilidad mayor que Dios ha puesto sobre nosotros en este mundo es ocuparnos de nuestros muertos. La nueva tecnología hace que sea más fácil que nunca cumplir con esa responsabilidad. Ahora bien, ¿qué sucede con las personas que no tienen acceso a una computadora o que prefieren no utilizar esa tecnología? No se preocupen. Den un paso a la vez. Comiencen en el hogar. Empiecen con una caja de cartón vacía, como lo sugirió el presidente Boyd K. Packer. En la caja, pongan datos importantes acerca de ustedes y de su familia. Añadan datos recopilados por otros familiares. Entonces, consigan la ayuda de un consultor de templo e historia familiar de su barrio o rama. Esta es una obra gozosa. Aunque la obra del templo y de historia familiar tiene el poder para bendecir a los que están más allá del velo, tiene el mismo poder para bendecir a las personas que están vivas. Tiene una influencia refinadora en aquellos que participan de ella. Estos literalmente están ayudando a exaltar a su familia. Las siguientes declaraciones de los líderes de la iglesia en las redes sociales pueden ayudarnos a aprender más acerca de las bendiciones y la importancia de la historia familiar. Ejemplos de personas que actuaron de conformidad con su fe en el Salvador. Cuéntame un cuento. Es una petición frecuente de los niños. Si bien las historias de ficción y los cuentos de hadas pueden ser divertidos para compartir, consideren la posibilidad de contarles a sus hijos relatos que demuestren fe en Jesucristo e historias que los conecten con sus nobles antepasados. Hace años, Kristen y yo decidimos crear nuestro propio libro de cuentos familiar, lleno de relatos de nuestras familias y antepasados. Nos encanta leerlo con nuestra familia. Los invitamos a crear su propia compilación de ejemplos provenientes de su historia familiar de personas que actuaron de acuerdo con su fe en el Salvador, en sus líderes y en los principios de su evangelio. Podrían extraer relatos de discursos o historias familiares, e incluso historias que escucharon mientras crecían. Documéntenlos y compártanlos. El hacerlo puede servir para que ustedes y su familia vuelvan el corazón hacia sus antepasados. Presidente Dallin H. Oaks, Facebook, 14 de enero de 2021.
su función en esta gran obra. Todos tenemos una función que desempeñar en esta gran obra. El participar en la obra del templo y de historia familiar le demuestra a Dios que se preocupan por él, su familia y sus propósitos. A medida que forjen un vínculo con su Padre Celestial, él forjará uno con ustedes. Elder Jeffrey R. Holland, Facebook, 7 de febrero de 2021. Conectarnos con nuestra propia familia. Gracias a mi esposa, Mary, la música siempre ha sido una parte importante de nuestro hogar y nuestra familia. Hace unos años, durante la conferencia Roots Tech, Mary y algunos de mis nietos compartieron una canción que combina nuestro amor tanto por la música como por la familia. Esa canción comparte el mensaje de volver el corazón de los hijos a sus padres, lo cual llegó a ser especialmente importante para nuestros nietos. La conferencia Roots Tech despertó entre nuestros nietos el interés de participar más en descubrir y conectarse con sus antepasados. Todos tenemos una responsabilidad para con las generaciones que nos precedieron y las que nos seguirán. Ruego que cada uno de nosotros siga buscando la manera de conectarse con nuestra propia familia. Elder Quentin L. Cook, Facebook, 19 de febrero de 2021. Las cosas pequeñas y sencillas. El Salvador a menudo ha descrito su obra como grande y maravillosa, o como una obra maravillosa y un prodigio. Sin embargo, me resulta fascinante cómo él logra esa obra por medio de cosas pequeñas y sencillas, lo que incluye a ustedes y a mí. Sin importar cuáles sean nuestras responsabilidades, todos tenemos la oportunidad de invitar a los hijos del Padre Celestial a ligarse en unión al Salvador mediante el hacer y guardar convenios. El presidente Russell M. Nelson dijo que cada vez que hacen algo que ayuda a alguien a hacer y guardar convenios a ambos lados del velo, están recogiendo a Israel. Es la causa más grandiosa de la tierra, pero también es factible. Fluye de manera natural al estar ligados en unión al Salvador. Tal vez no lo piensen, pero cada uno de nosotros realmente puede ejercer una inmensa influencia para ayudar a los demás a aumentar su fe en Jesucristo. Los invito a considerar lo que pueden hacer hoy. Elder Quentin L. Cook, Facebook, 19 de julio de 2021. Las bendiciones de descubrir la historia de cada persona. En 1999, tuve la suerte de participar en el lanzamiento del sitio web Family Search de la Iglesia. Gordon B. Hinckley, que en ese entonces era el presidente de la Iglesia, compartió algunas palabras de consejo que siempre me han parecido extraordinarias. Dijo, «La doctrina de la naturaleza eterna de la familia es una de nuestras enseñanzas más importantes y sagradas. El procurar comprender nuestra historia familiar puede cambiar vidas. Ayuda a brindar unidad y cohesión a las familias. Hay algo en cuanto a comprender el pasado que contribuye a dar a nuestros jóvenes algo a lo cual estar a la altura, un legado que respetar». Esas palabras siguen siendo verdaderas hoy en día, y en los 22 años desde que las escuché por primera vez, me he maravillado de los beneficios sociales y espirituales que todos disfrutamos al buscar a nuestros antepasados. No solo al encontrar datos genealógicos, sino al descubrir las historias de las personas.
Esas historias contribuirán grandemente a establecer en todos nosotros un sentido de pertenencia, propósito y conexión con aquellos que han

0: y de quién vienen. Llegarán a saber quién es Él, su Salvador Jesucristo, y les prometo que hallarán pureza y paz, perspectiva y propósito, y hallarán poder y lugar en la familia de Dios. Elder Ulises Soares, Facebook, 5 de marzo de 2022. La combinación del pasado y del presente. ¿De qué historias de su familia reciben fortaleza? ¿Qué tradiciones mantienen vivas? Si no les viene nada a la mente, no se desanimen. Los alentamos a descubrirlas y recuerden que la historia familiar no tiene que ver solo con el pasado lejano. Lo que los hace únicos a cada uno de ustedes es la combinación del pasado y del presente. Elder Ulises Soares, Facebook, 2 de marzo de 2022. 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
2: Capítulo 37. Los probaremos. El 5 de enero de 1842, José abrió una tienda en Nauvoo, en la que saludaba animadamente a sus clientes. «Me encanta atender a los santos y ser un siervo de todos», le contó a un amigo en una carta, «con la esperanza de lograr la exaltación en el debido tiempo del Señor». La doctrina de la exaltación preocupaba mucho a José. En febrero, volvió a prestar atención a los rollos de papiros egipcios que había adquirido en Kirtland y a la traducción inconclusa de los escritos de Abraham. La nueva escritura enseñaba que Dios había enviado a sus hijos a la tierra a probar su fidelidad y disposición a obedecer sus mandamientos. «Con esto los probaremos», declaró el Señor antes de la creación de la tierra, «para ver si harán todas las cosas que el Señor su Dios les mandare». Aquellos que fueren obedientes a sus mandamientos serían exaltados a una gloria mayor. Quienes eligieran desobedecer a Dios perderían esas bendiciones eternas. José deseaba ayudar a los santos a que conocieran esas verdades para que pudieran progresar hacia la exaltación y entrar en la presencia de Dios. La investidura de poder que recibieron en Kirtland había fortalecido a muchos hombres para los rigores del campo misional, pero Dios les había prometido una investidura espiritual aún mayor en el templo de Nauvoo. Él les revelaría ordenanzas y conocimientos adicionales a los hombres y mujeres fieles de la iglesia, para hacerlos reyes y reinas, sacerdotes y sacerdotisas, tal como lo había profetizado Juan el Revelador en el Nuevo Testamento. José instó a los 12 y a otros amigos de confianza a ser obedientes al Señor en preparación para recibir esa investidura de poder divino. Él, además, enseñó el principio del matrimonio plural a unos pocos santos más y testificó de su origen divino. El verano anterior, menos de una semana después de que los apóstoles regresaran de Inglaterra, él les enseñó el principio a varios de ellos y les mandó obedecerlo como un mandamiento del Señor. Si bien el matrimonio plural no era necesario para la exaltación ni para recibir la mayor investidura de poder, sí lo eran la obediencia al Señor y la disposición a dedicar la vida al Señor. Al igual que José, los apóstoles se resistieron originalmente al nuevo principio. Brigham sintió tal agonía por la decisión de casarse con otra esposa que él deseó morir anticipadamente. Heber Kimball, John Taylor y Wilford Woodruff querían posponer la obediencia tanto como les fuera posible. En obediencia al mandamiento del Señor, José se había sellado a otras mujeres desde su matrimonio con Louisa Beeman. Cuando le

0: Enseñaba a una mujer acerca del matrimonio plural. Él le pedía que buscara su propia confirmación espiritual de que era correcto que se sellara a él. No todas las mujeres aceptaron su invitación, pero varias lo hicieron. En Nauvoo, algunos santos se casaron en matrimonios plurales por el tiempo y la eternidad, lo que significaba que sus sellamientos perdurarían por esta vida y la venidera. Al igual que los matrimonios monógamos, estos matrimonios podrían incluir el tener relaciones sexuales y tener hijos. Otros matrimonios plurales fueron hechos solo por la eternidad, y los participantes entendían que su sellamiento tendría efecto en la vida venidera. En algunos casos, una mujer que estaba casada por esta vida con un miembro que estaba enemistado con la iglesia, o con un hombre que no era miembro de la iglesia, e incluso con un miembro de la iglesia, podía sellarse a otro hombre por la eternidad. Después de la ceremonia de sellamiento, la mujer continuaba viviendo con su marido, si bien anticipaba las bendiciones de un matrimonio eterno y la exaltación en la vida venidera. A comienzos de 1842, José le propuso este tipo de sellamiento a Mary Leitner, cuyo esposo, Adam, no era miembro de la iglesia. Durante su conversación, José le dijo a Mary que el Señor había mandado que ellos se sellaran para la vida venidera. «Si Dios le dijo eso a usted», preguntó Mary, «¿por qué no me lo dice a mí?» «Ore de todo corazón», replicó José, «porque el ángel me dijo que usted tendría su testimonio». La petición de José inquietó a Mary. Al enseñarle acerca del matrimonio plural, José le describió las bendiciones eternas del convenio del matrimonio eterno. Cuando Mary se había casado con Adam, se habían hecho promesas mutuas solo por esta vida. Y ahora, ella comprendía que no podría hacer convenios eternos con él a menos que él primero accediera a ser bautizado por alguien con la debida autoridad. Mary habló con él acerca del bautismo, rogándole que se uniera a la iglesia. Adam le dijo que él respetaba a José, pero que no creía en el Evangelio restaurado y no se iba a bautizar. Deseando tener las bendiciones del matrimonio eterno, sin embargo, y sabiendo que no las obtendría con Adam, Mary se preguntaba qué debía hacer. Las dudas colmaban su mente. Finalmente, ella oró al Señor, pidiendo que le enviara un ángel a confirmarle que la petición de José era correcta. Una noche que se había quedado en casa de una tía, Mary vio que aparecía una luz en la habitación. Estando ella sentada en la cama, se sorprendió al ver un ángel vestido de blanco, de pie junto a ella. El rostro del ángel era brillante y hermoso. Sus ojos parecían penetrarla como un relámpago. Mary se asustó y se echó las mantas encima de la cabeza, y el ángel desapareció. Al domingo siguiente, José le preguntó a Mary si había recibido una respuesta. «No he obtenido un testimonio, pero he visto algo que nunca antes se había visto», admitió Mary. «Vi un ángel, pero casi me muero del susto. No le hablé». «Ese era un ángel del Dios viviente», le dijo José. «Si usted es fiel, verá cosas mayores que esa». Mary continuó orando. Ella había visto a un ángel, lo que fortaleció su fe en las palabras de José, y recibió otros testimonios espirituales en los días subsiguientes que no podía negar ni ignorar. Adam continuaría siendo su esposo en esta vida, pero ella deseaba asegurarse de recibir todas las bendiciones que estuvieran disponibles en la vida venidera. Poco después, ella aceptó la propuesta de José, y Brigham Young lo selló por la vida venidera. Bajo la dirección de José, John Taylor y Wilford Woodruff comenzaron a publicar la traducción que hizo el profeta del libro de Abraham en las ediciones de marzo de 1842 del Times and Seasons. Conforme los santos leían el registro, se emocionaban al descubrir nuevas verdades acerca de la creación del mundo, el propósito de la vida y el destino eterno de los hijos de Dios. Ellos aprendieron que Abraham había tenido un Urim y Tumim, y que había hablado con el Señor cara a cara. leyeron que la tierra y todo lo que hay en ella había sido organizada de materiales existentes y para el propósito de lograr la exaltación de los hijos del Padre procreados como espíritus. Entusiasmados por la publicación del libro de Abraham y por la doctrina que enseñaba que hacía expandir el alma, los santos continuaron haciendo sacrificios para edificar su nueva ciudad y erigir el templo. Para este tiempo, había en Nabú más de 1,000 cabañas de troncos, muchas casas de estructuras de madera y otras de ladrillo, bien sea terminadas o en construcción. Para organizar mejor la ciudad, José la dividió en 4 unidades llamadas barrios y nombró obispos para presidirlos. Se esperaba que cada barrio ayudara con la construcción del templo, enviando trabajadores a obrar en la casa del Señor cada 10º día. Margaret Cook, una mujer soltera que se sostenía trabajando como costurera en Nabú, observaba cómo iba progresando el templo. Ella había trabajado para Sarah Kimball, una de las primeras conversas a la iglesia, y que estaba casada con un próspero comerciante que no era santo de los últimos días. Mientras Margaret trabajaba, ella y Sarah conversaban a veces de los esfuerzos para construir el templo. Las paredes construidas aún no tenían mucha altura, cuando los artesanos construyeron un ambiente provisional en el sótano del templo, donde instalaron una pila bautismal grande para los bautismos por los muertos. La fuente era una pila en forma ovalada, hecha de tablas de pino hábilmente trabajadas. La pila descansaba sobre las ancas de 12 bueyes tallados a mano y tenía acabados con finas molduras. Una vez dedicada la pila bautismal, los santos habían comenzado a efectuar bautismos por los muertos nuevamente. Deseando poder contribuir con algo al templo, Margaret se dio cuenta de que muchos de los trabajadores no contaban con camisas, pantalones ni zapatos adecuados. Ella le propuso a Sarah trabajar juntas para hacer camisas nuevas para los trabajadores. Sarah dijo que ella podía aportar los materiales para las camisas si ella hacía la costura. También iban a solicitar la colaboración de otras mujeres en Nabú para organizar una sociedad que dirigiera la labor. Poco tiempo después, Sarah invitó a una docena de mujeres a su casa para hablar de la nueva sociedad. Le pidieron a Eliza Snow, que era conocida por su talento para escribir, que redactara un borrador de los estatutos. Eliza se puso enseguida manos a la obra y cuando terminó el documento lo mostró al profeta. José dijo que eran los mejores estatutos de su tipo. «Pero esto no es lo que ustedes desean», dijo él. «Diga a las hermanas que el Señor acepta su ofrenda y que Él tiene para ellas algo mejor». Él pidió que la sociedad se reuniera con él en su tienda unos pocos días después. «Organizaré a las mujeres bajo la dirección del sacerdocio y de acuerdo con el modelo de este», dijo José. «Ahora poseo la llave por la que puedo hacerlo». El martes siguiente, el 17 de marzo de 1842, Emma Smith subió la escalera para ir a la sala grande que estaba encima de la tienda de José. Unas 19 hermanas, entre ellas Margaret Cook, Sarah Kimball y Eliza Snow, habían venido para organizar la sociedad. José también estaba presente, junto con Willard Richards, quien había empezado a trabajar como escribiente de José luego de regresar de Inglaterra, y John Taylor. La mujer más joven entre las presentes era Sophia Marks, de 15 años. La mayor era Sarah Cleveland, de 54 años de edad. La mayoría de las mujeres tenía la edad de Emma. Excepto Leonora Taylor, nacida en Inglaterra, todas las mujeres eran del este de los Estados Unidos y habían emigrado al oeste con los santos. Unas pocas de las hermanas, como Sarah Kimball y Sarah Cleveland, tenían una buena posición económica, mientras que otras poseían poco más que los vestidos que llevaban. Las mujeres se conocían bien entre ellas. Philinda Merrick y Desdemona Fulmer eran supervivientes de la masacre de Hans Mill. Athalia Robinson y Nancy Rigdon eran hermanas. Emma Smith y Bathesba Smith eran primas por matrimonio, al igual que Eliza Snow y Sophia Packard. Sarah Cleveland y Ann Whitney habían ayudado a Emma en tiempos difíciles de su vida, acogiendo a Emma y a su familia en sus casas cuando no tenían dónde ir. Elvira Cowles estaba de alquiler en la casa de Emma y ayudaba a cuidar de los niños. A Emma le gustaba la idea de iniciar una sociedad para mujeres en Nauvoo. Recientemente, José y otros hombres del pueblo habían ingresado en una sociedad fraternal que tenía siglos de existencia y que se conocía con el nombre de masonería. Luego que Hiram Smith y John Bennett, quienes ya eran masones, habían ayudado a organizar una logia masónica en la ciudad. Pero las mujeres de Nauvoo tendrían una sociedad de otro estilo. Luego que todos cantaron El Espíritu de Dios y John Taylor ofreció la oración, José se puso de pie y explicó que la nueva sociedad debía alentar a las mujeres a buscar y atender a los necesitados, ofrecer corrección moral a quienes estuvieran en error y fortalecer la comunidad. Luego invitó a las hermanas a escoger una presidenta, quien seleccionaría dos consejeras, tal como en los quórumes de sacerdocio. Era la primera vez que las mujeres tendrían autoridad y responsabilidades oficiales en la iglesia. Ann Whitney, amiga de Emma, propuso a esta como presidenta, y las mujeres en la sala la apoyaron unánimemente. Emma entonces nombró a Sarah Cleveland y a Ann como sus consejeras. José leyó la revelación que él había recibido para Emma en 1830. E hizo ver que ella había sido ordenada o apartada en aquel entonces para exponer las escrituras y enseñar a las mujeres de la iglesia. El Señor la había llamado dama elegida, explicó José, porque ella había sido escogida para presidir. John Taylor procedió a ordenar a Sarah y Ann como consejeras de Emma y confirmó a Emma en su nuevo llamamiento, bendiciéndola con la fortaleza que necesitaba. Luego de impartir instrucciones adicionales, José entregó la reunión en manos de ella y John propuso que ellas decidieran un nombre para la sociedad. Las consejeras de Emma recomendaron que la llamaran la Sociedad Femenina de Nauvoo para el Socorro, pero John sugirió que se llamase la Sociedad Femenina y Benevolente de Nauvoo, haciendo eco de los nombres de otras sociedades de mujeres en el país. Emma dijo que ella prefería socorro mejor que benevolente, pero Eliza Snow sugirió que socorro implicaba una respuesta extraordinaria ante una gran calamidad. ¿No debería centrarse en nuestra sociedad más en los problemas diarios de la vida? Vamos a hacer algo extraordinario, insistió Emma. Cuando un bote se atasque en los rápidos con una multitud de mormones a bordo, consideraremos eso como una llamada de socorro. Esperamos oportunidades extraordinarias y llamamientos apremiantes. Sus palabras pusieron a todos en la sala a pensar.
1: Tendré que admitir que tiene razón, dijo John. Sus argumentos son tan poderosos que no puedo resistirlos.
0: Eliza, siempre atenta a la poesía de las palabras, recomendó un ligero cambio en el nombre. En lugar de llamarla la Sociedad Femenina de Nauvoo para el Socorro, ella propuso la Sociedad de Socorro Femenina de Nauvoo. Todas las mujeres estuvieron de acuerdo. Cada miembro debe tener la ambición de hacer el bien, dijo Emma. Por encima de todo, la caridad debía motivar su sociedad. Como enseñó Pablo en el Nuevo Testamento, las buenas obras no servirían de nada si no abundase la caridad en sus corazones. José se reunió con la Sociedad de Socorro varias veces durante la primavera. La organización creció rápidamente al incorporarse las hermanas miembros de mucho tiempo, así como las recién bautizadas que llegaban como inmigrantes. En la tercera reunión, apenas había espacio en la tienda de José para todas las que querían asistir. José deseaba que la Sociedad de Socorro preparara a sus miembros para la investidura de poder que iban a recibir en el templo. Él enseñó a las mujeres que ellas debían ser una sociedad selecta, separada de todas las iniquidades del mundo y obrando de acuerdo con el modelo del antiguo sacerdocio. Entretanto, José estaba preocupado por unos reportes sobre unos pocos hombres en Nauvoo que estaban teniendo relaciones sexuales fuera del matrimonio y que afirmaban que tal comportamiento era permisible mientras se mantuviera en secreto. Los hombres que hacían esas seducciones que corrompían las enseñanzas del Señor en cuanto a la castidad no tenían respeto alguno por los mandamientos.
1: Si no se corregía esa situación, ellos podían llegar a ser una grave piedra de tropiezo para los santos. El 31 de marzo, José le pidió a Emma que leyera una carta a la Sociedad de Socorro en la que se aclaraba que las autoridades de la iglesia nunca habían aprobado tales conductas. «Deseamos que esto se acabe», decía la carta, «porque deseamos guardar los mandamientos de Dios en todas las cosas». Por encima de todo, José deseaba que los santos fuesen dignos de recibir las bendiciones de exaltación. «Si desean ir donde Dios está», deben ser como Dios es y poseer los principios que Él posee, dijo a los santos esa primavera. Al grado que nos alejamos de Dios, descendemos al diablo y perdemos conocimiento, y sin conocimiento no podemos ser salvos. Él confió a la presidencia de la Sociedad de Socorro la labor de dirigir las mujeres de la iglesia y ayudarles a nutrir tal conocimiento y rectitud en ellas mismas. Esta sociedad debe recibir instrucción mediante el orden que Dios ha establecido, es decir, por medio de aquellos que han sido nombrados para dirigir, él declaró. Y ahora doy vuelta a la llave para ustedes en el nombre de Dios. Y esta sociedad se ha de regocijar y recibirá un torrente de conocimiento e inteligencia a partir de este momento. El 4 de mayo de 1842, Brigham Young, Heber Kimball y Willard Richards hallaron la sala en el piso superior de la tienda de José muy transformada. En la pared había un mural recién pintado. En la sala había plantas y pequeños árboles, que creaban un ambiente de jardín. Una parte de la sala estaba dividida por una alfombra que colgaba como si fuera una cortina. José había invitado a los tres apóstoles a que vinieran a la tienda esa mañana para una reunión especial. Él había invitado también a Hiram y a William Law, ambos miembros de la primera presidencia y dos de sus más cercanos asesores. También asistieron los obispos Newell Whitney y George Miller, el presidente de la Estaca Nauvoo, William Marks, y James Adams, líder de la iglesia. El resto de la tarde, el profeta hizo la presentación de una ordenanza para esos hombres. Como parte de ello, hubo lavamientos y unciones, similar a las ordenanzas efectuadas en el templo de Kirtland y en el antiguo tabernáculo hebreo. Se dio a los hombres una ropa interior sagrada que cubría sus cuerpos y que les haría recordar sus convenios. La nueva ordenanza que Dios reveló a José enseñaba verdades para la exaltación. En ella se hacía referencia a los relatos de las Escrituras sobre la creación y el jardín de Edén, incluyendo el nuevo relato de la traducción de Abraham, para guiar a los hombres paso a paso por el plan de salvación. Al igual que Abraham y otros antiguos profetas, ellos recibieron conocimiento que los facultaría para retornar a la presencia de Dios. Durante la ordenanza, los hombres hicieron convenios de vivir en rectitud, vivir vidas castas y servir al Señor. José llamó esa ordenanza la investidura y pidió a los hombres no revelar el conocimiento especial que habían aprendido ese día. Al igual que la investidura de poder que recibieron en Kirtland, esa ordenanza era sagrada y solo para los de ánimo espiritual. No obstante, fue mucho más que un derramamiento de dones espirituales y poder divino sobre los élderes de la iglesia. Tan pronto como el templo estuvo terminado, tanto los hombres como las mujeres pudieron recibir la ordenanza, fortalecer su relación de convenio con Dios y hallar más poder y protección al consagrar sus vidas al reino de Dios. Cuando la ceremonia concluyó, José dio algunas instrucciones a Brigham. «Esto no está dispuesto de la manera correcta», dijo el apóstol, «pero hemos hecho lo mejor que hemos podido dadas las circunstancias en que nos hallamos». Y yo deseo que usted tome este asunto en sus manos y organice y sistematice todas estas ceremonias. Al partir de la tienda ese día, estos hombres estaban maravillados de las verdades que habían aprendido en la investidura. A Heber Kimball, algunos aspectos de la ordenanza le hicieron recordar las ceremonias de los masones. En las reuniones de los masones, los hombres actuaban representando una historia alegórica acerca del arquitecto del Templo de Salomón. Los masones aprendían gestos y palabras que ellos prometían mantener en secreto, y que todas ellas simbolizaban que ellos estaban edificando una fundación sólida, adquiriendo luz y conocimiento por grados. Sin embargo, la investidura era una ordenanza del sacerdocio concebida para hombres y mujeres, que enseñaba verdades sagradas que no están en la masonería y que Heber estaba ansioso que los demás aprendieran. Hemos recibido algunas cosas preciosas sobre el sacerdocio por medio del profeta que harán que sus almas se regocijen, escribió Heber a Parley y a Mary Ann Pratt en Inglaterra. No puedo poner estas cosas en papel, porque no han de ser escritas, así que tienen que venir y recibirlas ustedes mismos.
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1: En la última conferencia general, el presidente Monson me llamó para ser la nueva presidenta general de las mujeres jóvenes. Al estar en presencia de un profeta de Dios y recibir esta confianza sagrada, prometí servir con todo mi corazón, alma, mente y fuerza. Antes del llamamiento, tenía una placa inscrita con este lema: puedo hacer las cosas difíciles. Esa placa me infundió valor. Pero si pudiera cambiar ese lema, diría lo siguiente: en la fortaleza del Señor, puedo hacer todas las cosas. Hoy confío en esa fortaleza al estar ante este sagrado púlpito. El pasado abril, dos días después de la conferencia general, efectuamos la primera reunión como presidencia recién organizada. Escalamos la montaña en Saint Peak y al contemplar el valle, vimos el templo y el ángel Moroni que brillaba con el sol. Nos pareció claro que la visión de nuestra presidencia era el templo. Y nuestra responsabilidad también se aclaró. Debemos ayudar a preparar a toda jovencita para ser digna de hacer convenios y guardarlos y recibir las ordenanzas del templo. El templo es la razón de todo lo que hacemos en la iglesia. Fue la razón por la que los pioneros dejaron sus hogares para venir al oeste, por la que sufrieron privaciones y muerte, por la que, a pesar de que sepultaron a sus niñitos a lo largo del camino, podían cantar «Santos, venid, sin miedo, sin temor, mas con gozo, andad». Algunos perdieron todo, pero llegaron al valle con todo, ordenanzas y convenios sagrados del templo y la promesa de estar juntos como familia en la vida eterna. Dos días después de que llegaron al Valle del Lago Salado, Brigham Young y sus compañeros escalaron la montaña en Saint Peak. En la cima desplegaron un estandarte, un pañuelo amarillo atado a un bastón, el cual simbolizó un estandarte o emblema a las naciones. Los santos habrían de ser la luz, el estandarte. El pasado abril, en la cima de Ensign Peak, nosotras tres también desplegamos un estandarte confeccionado con un bastón y un manto dorado peruano. Era nuestro pendón, nuestro emblema a las naciones, el estandarte para proclamar un regreso a la virtud. La virtud es un requisito para entrar en los santos templos del Señor y recibir la guía del Espíritu. La virtud es un modelo de conducta basado en altas normas morales e incluye la castidad y la pureza moral. La virtud comienza en el corazón y en la mente y se nutre en el hogar. Es la acumulación de miles de decisiones y hechos pequeños. La virtud es una palabra que no se suele oír en la sociedad actual, pero la raíz latina virtus significa fuerza. Las mujeres y los hombres virtuosos poseen una apacible dignidad y fortaleza interior. Tienen confianza porque son dignos de recibir el Espíritu Santo y de ser guiados por él. El presidente Monson ha aconsejado: sean ustedes los que defiendan lo correcto, aunque tengan que estar solos. Tengan el valor moral para ser una luz para los demás. No hay amigo más valioso que su propia conciencia tranquila, su propia pureza moral. Y qué glorioso es saber que están en el lugar señalado, limpios y con la confianza de que son dignos de estar allí. ¿Habremos perdido la sensibilidad poco a poco al grado de pensar que las elevadas normas morales son anticuadas y que no atañen a la sociedad actual? El Elder Hales nos acaba de recordar que Leonti, en el Libro de Mormón, se encontraba muy bien situado en la cima de una montaña. Él y sus seguidores habían decidido que no bajarían de la montaña. Al astuto Amalikía solo le tomaron 4 intentos para hacer que Leonti bajara al pie de la montaña. Después de aceptar las falsas promesas de Amalequía, Leonti fue envenenado poco a poco hasta que murió. No solo envenenado, sino poco a poco. ¿Es posible que eso esté ocurriendo hoy día? ¿Es posible que primero toleremos, que después aceptemos y que por último abracemos el vicio que nos rodea? Hemos sido engañados por los falsos mensajes de los medios de comunicación que nos hacen olvidar nuestra identidad divina. ¿Estamos también siendo envenenados poco a poco? No hay mayor malicia que tentar a la juventud de esta noble generación para que no haga nada o para que pasen todo el tiempo con sus teléfonos celulares sin nunca llegar a un conocimiento de las verdades que se encuentran en el Libro de Mormón por profetas. No hay mayor malicia que tentar a las mujeres, jóvenes y mayores, a ustedes y a mí, a estar tan absortas en nosotras mismas, nuestra apariencia, ropa, la forma y talla de nuestro cuerpo, y de este modo perder de vista nuestra identidad divina y nuestra habilidad de cambiar el mundo. No hay mayor malicia que tentar a los hombres, jóvenes y mayores, que poseen el santo sacerdocio de Dios, a ver pornografía seductora y así fijar la atención en la carne en vez de la fe, a ser consumidores de vicio en vez de ser defensores de la virtud. En el Libro de Mormón se relata la historia de 2,000 jóvenes héroes cuya virtud y pureza les dio la fortaleza para defender los convenios de sus padres y la fe de la familia, su virtud y dedicación de ser fieles en todo momento cambió. Cambiaron el mundo. Creo firmemente que una jovencita o un jovencito virtuosos, guiados por el Espíritu, pueden cambiar el mundo, pero para hacerlo debemos volver a la virtud. Debemos participar en un riguroso entrenamiento. Como dijo Yuma Ikanga después de ganar el maratón de Nueva York, el deseo de ganar no significa nada sin el deseo de prepararse. Ahora es el momento de prepararnos con más autodisciplina, de ser más dignos del reino, de fijar nuestro curso y centrarnos en la meta. El regreso a la virtud debe comenzar en nuestro corazón y en nuestro hogar. ¿Qué podemos hacer para regresar a la virtud? El recorrido y el programa de capacitación serán singulares para cada uno. Yo he extraído el mío de las instrucciones que se encuentran en las Escrituras. Deja que la virtud engalane tus pensamientos incesantemente. Adhiérete a los convenios que has hecho. Estarás en lugares santos. Desecharás las cosas de este mundo. Creed que debéis arrepentiros. A recordarle siempre y a guardar sus mandamientos. Y si hay algo virtuoso, o bello, o de buena reputación, a esto aspiramos. Ahora más que nunca, hay que responder al llamado de Moroni. Despierta y levántate, y procura toda buena dádiva, y no toques el don malo ni la cosa impura. Hace poco asistí a la bendición de nuestra última nietecita. Para mí fue un panorama sagrado ver a mi esposo y a nuestros hijos y a otros seres queridos rodear a esa bebita. Lucía tan elegante, vestida de blanco, y no puse ninguna objeción de que le dieran el nombre de las dos abuelas. Me conmovió la bendición que le dio su padre, nuestro hijo Zach, quien la bendijo para que entendiera su identidad como hija de Dios, para que siguiera el ejemplo de su madre, abuelas y hermana, y encontrara gran gozo en una vida virtuosa y se preparara para hacer y guardar los convenios del templo. En ese momento, rogué que toda jovencita se viera rodeada, fortalecida y protegida por el recto poder del sacerdocio, no solo al nacer y recibir una bendición, sino durante toda su vida. En la asamblea solemne de la última conferencia, cuando el presidente Uchtdorf solicitó el sostenimiento de nuestro nuevo profeta y de la primera presidencia, observé a toda la congregación de hermanos del sacerdocio ponerse de pie. Sentí su fortaleza y el poder de su sacerdocio. Ustedes son los defensores de la verdad, de la virtud. Después me sentí conmovida cuando él dijo: por favor, pónganse de pie las mujeres jóvenes. Desde mi asiento las vi a todas levantarse juntas. En el mundo no hay fuerza más poderosa en favor de la virtud. Ustedes no deben subestimar el poder de su recta influencia. Testifico que el regreso a la virtud es posible a causa del Salvador y a la infinita virtud de su gran sacrificio expiatorio. Testifico que no solo seremos capaces y fortalecidos para hacer las cosas difíciles, sino para hacer todas las cosas. Es hora de levantarnos y desplegar un estandarte al mundo para proclamar un regreso a la virtud. Que vivamos para ser instrumentos al preparar la tierra para su segunda venida, para que cuando Él aparezca, seamos semejantes a Él, como Él es puro. En el nombre de Jesucristo. Amén.
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2: Los milagros de Jesús. Marcos, capítulo 4, versículos del 35 al 41, y Mateo, capítulo 14, versículos del 22 al 33. Calla, enmudece, calmar nuestras tormentas. Los milagros del Señor mostraron que a veces Él calma la tormenta y a veces calma al marinero. Por Stephen Turcotte, Departamento de Física, Universidad Brigham Young, Idaho. Cada uno de nosotros se ve afectado por tormentas o pruebas en diferentes etapas de la vida. La naturaleza y la duración de esas tormentas varían y son singulares, según nuestras circunstancias. A menudo, esos desafíos nos toman por sorpresa. Por mucho que tratemos de prepararnos para las tormentas de la vida, con frecuencia nos damos cuenta de que no tenemos el poder de calmarlas. El ministerio y los milagros de Jesucristo nos ofrecen la esperanza de que podemos tener ayuda al enfrentarnos a esas tormentas. El Salvador realizó dos de esos milagros en el mar de Galilea. En ambos casos, el Salvador y sus apóstoles cruzaban el mar por la noche en medio de fuertes tormentas. Un estudio minucioso de los aspectos espirituales y físicos de estos dos milagros puede enseñarnos algunas lecciones importantes sobre el poder del Salvador para ayudarnos a hacer frente a nuestras propias tormentas. A veces Él calma la tempestad. El milagro. Marcos, capítulo 4, versículos del 35 al 41. Marcos nos dice que el primero de esos dos milagros tuvo lugar después de que Jesús hubo pasado buena parte del día enseñando a la multitud junto al mar de Galilea. La multitud se sentó en una colina con vistas al mar, y el Salvador se sentó en una barca. Por la noche, el Salvador y sus apóstoles subieron a una barca para cruzar a la ribera oriental del mar. Sin embargo, al poco tiempo, la barca se vio envuelta en una fuerte tormenta. Mientras el Salvador dormía apaciblemente, sus discípulos se esforzaban de modo desesperado por conservar la vida. Los vientos y las altas olas amenazaban con hundir la barca. Finalmente, desesperados, los apóstoles despertaron al Salvador con las angustiosas palabras: «Maestro, ¿no tienes cuidado que perecemos?». Entonces, el gran milagro. Y levantándose, reprendió al viento y dijo al mar, «Calla, enmudece». Y cesó el viento y se hizo grande bonanza. Y a ellos les dijo, «¿Por qué estáis así amedrentados? ¿Cómo, no tenéis fe?» La física. La singular geografía del Mar de Galilea hace que sea susceptible a tormentas de viento. Con 21 kilómetros, 13 millas de largo y 13 kilómetros, 8 millas de ancho, el mar se encuentra a una altura de 210 metros, 690 pies, por debajo del nivel del mar, rodeado de colinas. Algunas de las colinas se elevan hasta 610 metros, 2.000 pies sobre el mar. Al atardecer, el aire cálido y húmedo sobre el agua a menudo se eleva, mientras que el aire más fresco de las colinas desciende rápidamente, creando vientos de gran velocidad sobre la superficie del agua. Además, el Mar de Galilea es relativamente poco profundo, con una profundidad máxima de 76 metros, 250 pies, lo cual tiende a producir olas más grandes cuando las velocidades del viento son altas. Aunque se han hecho avances para simular y predecir tormentas, los seres humanos no tenemos la capacidad de controlarlas. Solo a lo largo del siglo pasado hemos aprendido cómo podemos influir tanto en el tiempo como en el clima. Se ha utilizado la siembra de nubes para iniciar las precipitaciones y hay evidencia de que los entornos urbanos y la contaminación pueden alterar tanto el clima local como el mundial. Sin embargo, la capacidad de poner fin a una tormenta, especialmente en tan poco tiempo, excede las capacidades humanas. El viento es el resultado de las variaciones espaciales de temperatura y presión. Una tormenta de viento solo terminará cuando la temperatura y la presión alcancen el equilibrio. Las lecciones. Una lección que he aprendido de ese milagro es que el Salvador tiene poder sobre los elementos. Fue el Salvador el que creó la tierra, las aguas, la atmósfera y todo lo que hay en el planeta. En la creación, tenía el poder de mandar los elementos y ellos obedecían. El milagro de calmar la tormenta demostró que él tenía ese mismo poder durante su ministerio terrenal. Creo que el Salvador estaba enseñando acerca del poder salvador y protector que posee. Los vientos del mal pueden causar toda clase de olas tumultuosas en nuestra vida. Al recurrir al Salvador, podemos ser protegidos del mal y de sus efectos. Podemos ser salvos de la destrucción espiritual. El Salvador, en verdad, tiene el poder de calmar las tormentas de nuestra vida. A veces las tormentas se calman rápidamente y otras veces tenemos que soportarlas por un tiempo. Pero recuerden que un mismo viento puede causar mayores olas en las aguas poco profundas que en las aguas profundas. A medida que profundicemos nuestra fe en el Salvador, descubriremos que nos afectan menos los vientos y las olas espirituales que antes habrían amenazado con agobiarnos. A veces calma al marinero. El milagro. Mateo capítulo 14, versículos del 22 al 33. Cuando una gran multitud siguió al Salvador hasta un lugar apartado, él les enseñó y luego les dio de comer milagrosamente. Por la noche, envió a los discípulos en una barca para que se adelantaran a él y cruzaran al otro lado del mar. Despidió a la multitud y subió a un monte cercano a orar. En el mar había un fuerte viento en contra y los discípulos habían avanzado poco. Más tarde, esa misma noche, el Salvador decidió reunirse con ellos de una manera milagrosa, caminando sobre el agua. Cuando Pedro lo vio, quiso dejar la relativamente segura embarcación para emular al Salvador y andar sobre el agua. Al inicio, Pedro tuvo éxito, pero cuando el temor se apoderó de él, comenzó a hundirse hasta que el Salvador lo rescató. La física. Una de las implicaciones físicas de este milagro es que la comprensión que el Salvador tiene de la gravedad, la dinámica de fluidos y otros principios de la física es muy superior a la nuestra. Por ejemplo, nuestra comprensión científica de la gravedad ha aumentado con el tiempo. En el siglo XVII, Sir Isaac Newton describió matemáticamente la gravedad como una fuerza que actúa entre dos masas en el universo. El científico inglés Henry Cavendish, a finales del siglo XVIII, demostró que existe una fuerza de gravedad que se puede medir. El considerar a la gravedad como una fuerza cambió cuando Albert Einstein publicó su teoría general de la relatividad en 1915. Su explicación de la gravedad, que ahora es ampliamente aceptada, es que las masas crean una distorsión de la estructura, tanto del tiempo como del espacio. A medida que nuestra comprensión de la gravedad ha aumentado, hemos aplicado esa comprensión de maneras que han cambiado nuestra percepción de las limitaciones que la gravedad nos impone. Por ejemplo, imaginemos lo que habría sido formar parte de los miles de personas que se encontraban en la ciudad de Nueva York junto al río Hudson en 1909, cuando Wilbur Wright se elevó hacia el cielo y voló sobre el río y alrededor de la Estatua de la Libertad. La gente de aquel día estaba asombrada porque Wilbur Wright parecía desafiar la gravedad. Habían sido testigos de un milagro, el milagro del vuelo. Las lecciones. El milagro del Salvador al andar sobre el mar de Galilea muestra que todavía tenemos mucho que aprender sobre la gravedad y otras leyes físicas. Hay muchas cosas que no comprendemos del todo. Es posible que el Salvador también estuviera enseñando a sus discípulos, entonces y ahora, en cuanto a su poder para fortalecer, elevar y habilitar. Todos afrontamos el viento y las olas de los desafíos de esta vida. Al igual que con Pedro, así es con nosotros. A veces las tormentas no se apaciguan, y la única manera de atravesarlas y llegar a nuestro destino eterno es salir a la tempestad centrados decididamente en el Salvador. Tenemos que tener fe en el poder habilitador del Salvador de ayudarnos a superar nuestros propios temores y limitaciones. Ese es un mensaje importante que se halla presente en ambos milagros. Hay muchas lecciones de estos milagros que nos ayudarán e inspirarán a medida que progresemos en nuestro propio trayecto. Los milagros del Salvador son un gran testimonio de su divinidad, su inteligencia y su gran sacrificio expiatorio por cada uno de nosotros. Por medio de su poder, podemos tener paz cuando las olas amenacen sumirnos, y podemos tener confianza en que Él nos levantará hasta un lugar superior en el reino de nuestro Padre. Él, en verdad, tiene el poder de calmar las tormentas, así como a los marineros.
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0: Doctrina y Convenios, secciones 67 a 70, del 21 al 27 de junio. ¿Las revelaciones provenían de Dios? Noviembre de 1831. William E. McClellan escuchaba atentamente durante una conferencia de la iglesia, sentado junto a José Smith y otros élderes. Apenas unos pocos días antes, José le había dado una revelación que respondió cinco preguntas que William había compartido solo con Dios. Véase Doctrina y Convenios, sección 66. Ahora los miembros presentes en la conferencia habían decidido publicar las revelaciones del profeta en una compilación llamada El Libro de Mandamientos, posteriormente llamado Doctrina y Convenios. El desafío. Algunos élderes no estaban convencidos de que las revelaciones provenían de Dios. Pensaban que el lenguaje no era lo suficientemente refinado. Como respuesta a esa afirmación, el Señor extendió un desafío. Nombrad al que de vosotros sea el más sabio, para que escriba algo semejante a las revelaciones. Si uno lograba hacer eso, los élderes podrían decir que las revelaciones no eran verdaderas. Si uno no lo lograba, los élderes debían testificar que las revelaciones provenían de Dios. Véase Doctrina y Convenios, sección 67, versículos del 5 al 8. El resultado. William, que había sido maestro de escuela, aceptó el desafío del Señor y trató de escribir una revelación. No lo logró. El fracaso de William fortaleció su testimonio de que José Smith era un profeta. Junto con otros élderes presentes en la conferencia, William firmó una declaración que manifestaba que él sabía, mediante el Espíritu Santo, que las revelaciones se habían dado por inspiración de Dios y que eran de provecho para todos los hombres y ciertamente son verdaderas. Análisis. ¿Cómo obtenemos un testimonio de las revelaciones que reciben los profetas de nuestra época?
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2: Elder Dallin H. Oaks in April General Conference.
3: En la Conferencia General de Abril, el Elder Oaks habló de lo que debemos hacer para reformar nuestra vida personal. Considero que una reforma personal comienza con un cambio de corazón y no importan sus experiencias pasadas o su lugar de origen. Yo soy del sur de los Estados Unidos y en mi juventud la letra de un viejo himno protestante me enseñó sobre el corazón de un verdadero discípulo, un corazón que ha cambiado. Piensen en estas palabras que tanto amo. Que sea a tu manera, Señor, a tu manera. Tú eres el alfarero y yo la arcilla. Fórmame y hazme según tu voluntad, mientras espero, sumiso y tranquilo. ¿Cómo podemos nosotros, que somos personas modernas, ocupadas y competitivas, llegar a ser sumisas y tranquilas? ¿Qué hacemos para que los caminos del Señor sean los nuestros? Empezamos por aprender sobre Él y pedir entendimiento. A medida que nuestra confianza en Él crece, abrimos nuestros corazones y procuramos hacer su voluntad. Esperamos las respuestas que nos ayudarán a entender. Mi cambio de corazón comenzó cuando tenía 12 años y empecé a buscar a Dios. Aparte del Padre Nuestro, yo no sabía orar. Me arrodillaba, esperando sentir su amor, y preguntaba, ¿dónde estás, Padre Celestial? Sé que estás ahí, pero ¿dónde? Pregunté durante toda mi adolescencia y tuve destellos de la realidad de Jesucristo, pero el Padre Celestial dejó que buscara y esperara durante 10 años. En 1970, cuando los misioneros

elegimos este lema familiar: todo saldrá bien. Sin embargo, ¿cómo podemos decir esto cuando surgen problemas y no encontramos respuestas? Cuando nuestra encantadora y digna hija de 21 años, Georgia, fue hospitalizada en estado grave tras un accidente de bicicleta, nuestra familia dijo: todo saldrá bien. Cuando tomé el vuelo desde nuestra misión en Brasil a Indiana para estar con ella, me aferré a nuestro lema familiar. Sin embargo, nuestra hermosa hija pasó al mundo de los espíritus solo horas antes de que mi avión aterrizara. Con el dolor y la conmoción en la que nos encontrábamos en nuestra familia, ¿cómo podíamos mirarnos unos a otros y aún así decir todo saldrá bien? Tras la muerte de Georgia, sentimos un gran dolor, luchamos por superarlo y aún tenemos momentos de gran tristeza, pero nos aferramos al conocimiento de que nadie muere realmente. A pesar de nuestra angustia, cuando el cuerpo físico de Georgia dejó de respirar, tenemos fe de que ella sigue viviendo como espíritu. Y creemos que viviremos con ella eternamente si somos fieles a los convenios que hicimos en el templo. Fe en nuestro Redentor y en su resurrección, en el poder de su sacerdocio y en los sellamientos eternos, nos permite declarar nuestro lema con convicción. El presidente Hinckley dijo: si ponen de su parte, todo funcionará. Confíen en Dios, el Señor no nos abandonará. Nuestro lema familiar no dice: todo saldrá bien ahora. Habla de nuestra esperanza en el resultado eterno, no solo de resultados presentes. En las Escrituras leemos: escudriñad diligentemente, orad siempre, sed creyentes, y todas las cosas obrarán juntamente para vuestro bien. Esto no significa que todas las cosas son buenas, sino que para los mansos y fieles, las cosas, tanto positivas como negativas, obran en conjunto para el bien, y el momento apropiado depende del Señor. Esperamos en Él, en ocasiones como Job, en su sufrimiento, sabiendo que Él lastima, pero Él venda. Él hiere, pero sus manos curan. Un corazón sumiso acepta la prueba y espera que llegue la curación. Cuando nos entregamos al Espíritu, aprendemos los caminos de Dios y sentimos su voluntad. Durante la Santa Cena, a la que yo llamo el corazón del día de reposo, tras orar por el perdón de nuestros pecados, es educativo preguntarle al Padre Celestial: Padre, ¿hay algo más? Cuando somos sumisos y estamos tranquilos, nuestra mente puede encaminarse hacia algo más que debemos cambiar, algo que limita nuestra capacidad para recibir la guía espiritual e incluso la sanación y la ayuda. Por ejemplo, tal vez secretamente le guarde rencor a alguien. Al preguntar si hay algo más que debo confesar, ese secreto viene a mi mente claramente. En esencia, el Espíritu Santo susurra: tú preguntaste si había algo más. Pues aquí está. Tu resentimiento disminuye tu progreso y daña tu habilidad para tener relaciones sanas. Tienes que olvidarlo. Sí, es difícil. Y puede que sintamos que nuestra animosidad está justificada, pero seguir el camino del Señor es el único camino a la felicidad eterna. Con el tiempo y gradualmente, recibimos su fortaleza y su guía, la que tal vez nos lleve a asistir más al templo o a estudiar más profundamente la expiación del Salvador o a hablar con un amigo, un obispo, un consejero profesional o hasta un médico. Nuestro corazón empieza a sanarse cuando nos sometemos a Dios y lo adoramos. La adoración verdadera comienza cuando nuestro corazón es recto entre el Padre y el Hijo. ¿Cómo se encuentra hoy nuestro corazón? Paradójicamente, para tener un corazón sano y fiel, debemos permitir que se quebrante ante el Señor. Y me ofreceréis como sacrificio un corazón quebrantado y un espíritu contrito, dijo el Señor. El resultado de sacrificar nuestro corazón o voluntad al Señor es que recibimos la guía espiritual que nosotros necesitamos. Cuando entendemos la gracia y la misericordia del Señor,

0: vemos que nuestro corazón obstinado empieza a quebrantarse y sentimos gratitud. Entonces acudimos a Él, anhelando a sujetarnos al Hijo unigénito de Dios. Con un corazón quebrantado por la búsqueda y la entrega, recibimos nueva esperanza y guía por medio del Espíritu Santo. He luchado por eliminar el deseo mortal de que las cosas sean a mi manera, finalmente dándome cuenta de que mi manera es más deficiente, limitada e inferior a la manera de Jesucristo. Su camino es el sendero que lleva a la felicidad en esta vida y a la vida eterna en el mundo venidero. ¿Podemos amar a Jesucristo y a su camino más de lo que nos amamos a nosotros mismos y a nuestros planes? Hay quien piensa que ha fallado demasiadas veces y se siente muy débil para cambiar actos pecaminosos o deseos mundanos. Sin embargo, como pueblo de Israel, no intentamos cambiar una y otra vez, solos y por nuestra cuenta. Si acudimos sinceramente a Dios, Él nos acepta como somos y nos hace mejores de lo que nos imaginamos. El gran teólogo Robert L. Millet escribe sobre un sano anhelo de mejorar, en equilibrio con la seguridad espiritual de que en y a través de Jesucristo lo lograremos. Con tal comprensión podemos decirle al Padre Celestial francamente y siempre confiando en su bondad, sus dones recibiré, alegre su voluntad y lo que me mandes seré. Cuando ofrecemos nuestro corazón quebrantado a Jesucristo, Él acepta nuestra ofrenda, nos vuelve a aceptar. Sin importar las pérdidas, las heridas o el rechazo que hayamos sufrido, su gracia y sanación son más poderosas que todo ello. De verdad, estén con el Señor y podremos decir con confianza, todo saldrá bien. En el nombre de Jesucristo. Amén.
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2: Jóvenes adultos. Redes sociales. ¿Qué compartes? Por Alexandra Virreira. Podemos utilizar las redes sociales como un escaparate para que otras personas vean el gozo que proviene del Evangelio. ¿Qué compartes en las redes sociales? ¿Compartes lo que te brinda gozo? ¿Publicas acerca de tus vivencias? ¿Buscas los me gusta y los elogios? Y aún más importante, ¿haces publicaciones sobre el Evangelio de Jesucristo? Compartir el Evangelio en la misión fue una experiencia tan gratificante para mí que quería seguir haciéndolo después de regresar a casa, en Perú, pero pronto me di cuenta de que no tenía el tiempo necesario para llegar a todas las personas que deseaba como lo hacía en la misión. Así que recurrí a las redes sociales. Creé un blog para compartir con otras personas mis experiencias de la misión, reflexiones de mi estudio semanal de Ven, sígueme y otras ideas relacionadas con el Evangelio. Al compartir eso en mi blog, empecé a recibir mensajes amables de amigos que me agradecían por haberlo hecho. No me lo esperaba, entonces pensé, ¿por qué no hacer más en las redes sociales? Así es como comenzó mi camino hacia la creación de una plataforma para compartir el Evangelio en Instagram y YouTube. El secreto de la obra misional mediante las redes sociales. Compartir tu fe en las redes sociales no tiene que ser complicado, pero a veces podemos sentir temor de hacerlo debido a que las redes sociales pueden estar colmadas de prejuicios, ideas mundanas y publicaciones superficiales. En ocasiones, parece el lugar menos probable en el que deberíamos compartir nuestra fe. Pero la verdad es que es debido a que las redes sociales están colmadas de tantas falsedades y mentiras que necesitamos compartir el gozo, la paz y la verdad que recibimos como discípulos de Jesucristo. A menudo me preguntan, Ale, ¿qué te motiva a compartir el Evangelio a través de las redes sociales? ¿Cuál es el secreto para compartirlo de manera tan natural y relacionarlo con la vida cotidiana? Mi respuesta siempre es la misma. No hay ningún secreto. La clave es vivir el Evangelio y hacerlo parte de mi vida cotidiana. Cuanto más me esfuerzo por vivir el Evangelio y profundizar mi fe, mayor es mi deseo de compartirlo con los demás. Mi motivación para dedicar tanto tiempo a compartir mi testimonio con los demás proviene de las experiencias espirituales que tengo con mi Padre Celestial. Por medio de mis experiencias, he aprendido que compartir el Evangelio puede ser tan fácil como compartir nuestras experiencias diarias en cuanto a ser parte del rebaño del Salvador. No siempre sé si influyo en alguien a través de lo que comparto, pero sí sé que por medio de cosas pequeñas y sencillas se realizan grandes cosas. La invitación del Salvador a compartir nuestra fe. Hay personas en el mundo que buscan recordatorios sobre quiénes son y por qué deben seguir adelante con esperanza. ¿Y quién podría compartir mejor esas verdades que nosotros? Como seguidores de Cristo, sabemos acerca de las promesas de Dios y del maravilloso plan que Él ha preparado para sus hijos. Recuerden que algunas personas no llegan a la verdad solo porque no saben dónde hallarla, y nosotros podemos ayudarles a encontrarla. Tal como dijo el Elder Dieter F. Uchtdorf del Quórum de los Doce Apóstoles, compartan sus experiencias en persona, en las redes sociales, en grupos, en todas partes. Una de las últimas cosas que Jesús les dijo a sus discípulos fue que debían ir por todo el mundo y compartir la historia del Cristo resucitado. Hoy, nosotros también aceptamos con gozo esa gran comisión. El ser discípulos de Jesucristo debe abarcar nuestro comportamiento no solo en la vida real, sino también en las redes sociales. Cuando alzamos la voz para declarar las verdades del Evangelio, podemos cumplir con la gran responsabilidad que Jesucristo nos ha confiado. Mostremos al mundo cómo apartamos tiempo para el Señor cada día, cómo afrontamos nuestras dificultades y pesares, y cómo hallamos paz. Sé que al compartir las cosas que importan, seremos grandes instrumentos en las manos de Dios para recoger a Israel. El Padre Celestial nos necesita. Dejemos de escondernos detrás de nuestras pantallas y más bien, usémoslas para conectarnos con otras personas. Seamos parte de su obra y publiquemos no sobre lo que nos da gozo, sino sobre quién nos lo da, nuestro Salvador Jesucristo. La autora vive en Lima, Perú. Alexandra Virreira vive en Lima, Perú. Se casó con su esposo Richard en 2020. Cuando era niña, sus abuelos la llevaban a la iglesia y con el tiempo se bautizó como miembro de la Iglesia de Jesucristo de los Santos de los Últimos Días. Sirvió en una misión en la Misión Ciudad de México Noroeste y actualmente trabaja como ingeniera de sistemas y a su vez se dedica a compartir contenido edificante en las redes sociales.
3: Ayudar a los pobres y a los angustiados. Por el presidente Dalling H. Oaks, primer consejero de la primera presidencia.
4: Brothers and sisters, hermanos y hermanas, nuestro querido presidente Russell M. Nelson nos dirigirá la palabra más tarde y me ha pedido que sea el primer discursante. Hoy hablaré en cuanto a lo que la Iglesia de Jesucristo de los Santos de los Últimos Días y sus miembros dan y hacen por los pobres y los angustiados. También hablaré de la manera en que otras personas dan. Dar a los necesitados es un principio de todas las religiones. Hace algunos meses, la Iglesia de Jesucristo de los Santos de los Últimos Días informó por primera vez sobre el alcance de nuestras labores humanitarias en todo el mundo. En 2021, nuestro desembolso para los necesitados en 188 países del mundo fue de 906 millones, casi mil millones de dólares, además de 6 millones de horas de trabajo voluntario a la misma causa. Esas cifras son incompletas, ya que no incluyen el servicio personal que nuestros miembros brindan de manera individual al ministrarse unos a otros mediante llamamientos y el servicio voluntario de miembro a miembro. Y nuestro informe de 2021 tampoco menciona lo que hacen separadamente por medio de innumerables organizaciones de beneficencia que no tienen conexión formal con la Iglesia. Empezaré con estas. En 1831, menos de 2 años después de que se organizara la Iglesia restaurada, el Señor dio esta revelación para guiar a sus miembros y creó todos sus hijos en el mundo. Porque aquí no conviene que yo mande en todas las cosas, porque el que es compelido en todo es un siervo perezoso. De cierto os digo que los hombres deben de estar anhelosamente consagrados a una causa buena y hacer muchas cosas de su propia voluntad y efectuar mucha justicia, porque el poder está en ellos. Y en esto vienen a ser sus propios agentes, y en tanto que los hombres hagan lo bueno de ninguna manera, perderán su recompensa. En los más de 38 años que llevo de apóstol y como profesional, he visto muchos generosos empeños de organizaciones y personas que describe esa revelación como una causa buena y efectúa mucha justicia. Hay incontables ejemplos de esa clase de servicio en todo el mundo, más allá de nuestras propias fronteras y de nuestro conocimiento general. Al contemplar esto, pienso en el profeta y rey Benjamín del Libro de Mormón, cuyo sermón incluye esta verdad eterna. Cuando os halláis al servicio de vuestros semejantes, solo estáis al servicio de vuestro Dios. El servicio de bienestar y humanitario es enseñado y practicado por la Iglesia de Jesucristo de los Santos de los Últimos Días. Al comienzo de este mes, por ejemplo, ayunamos y contribuimos, al menos el equivalente a las comidas no consumidas, para ayudar a los necesitados de nuestras congregaciones. La Iglesia también realiza enormes contribuciones a servicios humanitarios de otro tipo en todo el mundo. Pero a pesar de todo lo que hacemos, la mayoría del servicio humanitario lo ofrecen personas y organizaciones que no tienen conexión formal con la Iglesia. Como observó uno de nuestros apóstoles, Dios utiliza a más de un grupo de personas para llevar a cabo su obra grande y maravillosa. Es demasiado grande, demasiado difícil para un solo pueblo. Como miembros de la Iglesia restaurada, debemos apreciar más y conocer el servicio que otros prestan. La Iglesia de Jesucristo tiene el compromiso de servir a los necesitados y también de colaborar con los demás en ese empeño. Hace poco entregamos una considerable donación al Programa Mundial de Alimentos de Naciones Unidas. A lo largo de nuestras labores humanitarias, dos organizaciones se destacan como colaboradoras claves. Los proyectos que hemos llevado a cabo con la Cruz Roja y la Media Luna Roja en docenas de países han brindado a los hijos de Dios el socorro esencial durante desastres naturales y conflictos. Esas organizaciones, al igual, nos han enseñado mucho sobre el auxilio en todo el mundo. También hemos colaborado de forma fructífera con otras organizaciones, entre ellas Muslim Aid, Water for People e Israel, por nombrar solo algunas. Si bien cada organización humanitaria tiene sus propias áreas de especialización,
5: la meta que tenemos es común, como la de mitigar el sufrimiento de los hijos de Dios. Esto es el trabajo de Dios para sus hijos. La revelación moderna enseña que nuestro Salvador Jesucristo es la luz verdadera que ilumina a todo hombre que viene al mundo. Por consiguiente, todos somos iluminados para servirlo a Él y servirnos el uno al otro conforme a nuestro conocimiento y habilidades. El Libro de Mormón enseña que todo aquello que invita e induce a hacer lo bueno y a amar a Dios y a servirle es inspirado por Dios. Y continúa, pues he aquí, a todo hombre se da el Espíritu de Cristo para que sepa discernir el bien del mal. Por tanto, os muestro la manera de juzgar, porque toda cosa que invita a hacer lo bueno y persuade a creer en Cristo es enviada por el poder y el don de Cristo. Ahora bien, mis hermanos, conocéis la luz por la cual podéis juzgar, la cual es la luz de Cristo. Los siguientes son algunos otros ejemplos de hijos de Dios que ayudan a otros hijos de Dios en los aspectos claves de alimentación, atención médica y enseñanza. Hace 10 años, los Kandahari, un matrimonio Sheikh de los Emiratos Árabes Unidos, comenzaron un notable empeño para alimentar al hambriento por medio del templo Sheikh Guru Nanak Devar. Actualmente sirven más de 30.000 comidas vegetarianas cada fin de semana a cualquiera que entra en el lugar, sea cual su religión o raza. El doctor Kandari explica, creemos que todos somos uno, somos hijos de un Dios y estamos aquí para servir a la humanidad. El principio de ayudar a aquellos que están necesitados en atención médica y dental es otro ejemplo. En Chicago conocí al médico sirio estadounidense de cuidados intensivos, el doctor Saher Saul. Él es uno de los fundadores de Med Global, que organiza a profesionales de la medicina para que donen su tiempo, conocimiento y liderazgo a fin de ayudar a personas en crisis como la guerra de Siria, donde el doctor Saul arriesgó su vida para dar atención médica a civiles. Med Global y organizaciones similares, incluyendo a muchos profesionales santos de los últimos días, demuestran que Dios está motivando a aquellos con fe para ofrecer la ayuda necesaria a todos los pobres en el mundo. Además, generosos hijos de Dios participan en empeños de enseñanza. Un buen ejemplo de que conocemos mediante nuestras labores humanitarias es el trabajo de un hombre conocido como el señor Gabriel, refugiado varias veces por diversas situaciones. Él observó hace poco que cientos de miles de niños refugiados del este de África necesitaban ayuda para mantener su esperanza viva y su mente activa. Organizó a otros maestros de la población de refugiados en lo que llaman escuela bajo árboles, donde los niños se juntan para recibir clases bajo su sombra. Él personalmente encabezó las labores que han brindado oportunidades de aprendizaje a miles de niños de edad primaria durante estresantes años de desplazamiento. Por supuesto que estos tres ejemplos no significa que todo lo que digan o hagan organizaciones o personas que afirman ser buenas en realidad lo sean. Estos ejemplos muestran que Dios inspira a muchas organizaciones y personas a hacer el bien. También muestran que como miembros de la Iglesia restaurada de Jesucristo, debemos reconocer el bien de otros y apoyarlos en la medida que lo permitan nuestro tiempo y medios. Otros ejemplos de donaciones humanitarias que apoya la Iglesia y que nuestros miembros y otras buenas personas y organizaciones también lo hacen mediante donaciones individuales de tiempo y dinero. Comienzo con la libertad religiosa. Al sostenerla, lo hacemos para el beneficio de todos, como enseñó José Smith, nuestro primer presidente. Reclamamos el derecho de adorar a Dios Todopoderoso conforme a los dictados de nuestra propia conciencia y concedemos a todos los hombres el mismo privilegio que adoren como, donde o lo que desean. Otros ejemplos de donaciones humanitarias de la Iglesia Restaurada, que también apoyan a nuestros miembros de forma voluntaria, son nuestras conocidas escuelas, colegios, universidades y universidades, y menos conocidas, pero ahora publicadas, considerables donaciones para el alivio de los que sufren a raíz de la destrucción y el desplazamiento por desastres naturales como tornados y terremotos. Hay otras actividades de beneficencia que nuestros miembros apoyan mediante sus donaciones y empeños voluntarios, pero la mención de estas pocas sugiere su variedad e importancia. La lucha contra el racismo y otros prejuicios, la investigación para la prevención y cura de enfermedades, la ayuda a personas con discapacidad, el apoyo a organizaciones de música y museos y la mejora del ambiente moral y físico. Todas las labores humanitarias de la Iglesia de Jesucristo de los Santos de los Últimos Días se esfuerzan en seguir el ejemplo de un pueblo justo que se describe en el Libro de Mormón. Y así, en sus prósperas circunstancias, no desentendían a ninguno que estuviese desnudo o que estuviese hambriento, sediento o enfermo. Eran generosos con todos, ora ancianos, ora jóvenes, esclavos o libres, varones o mujeres, pertenecieran o no a la Iglesia. Testifico de Jesucristo, cuya luz y espíritu nos guían a todos. En el nombre de Jesucristo. Amén.
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1: Extendemos una cordial bienvenida a los recién llamados autoridades generales, 70s de área y a la nueva presidencia general de la primaria. Expresamos un profundo agradecimiento a los que han sido relevados. Amamos a cada uno. Queridos hermanos y hermanas, acabamos de participar de una de las más benditas experiencias al levantar la mano para sostener a profetas viventes y reveladores y a otros líderes y oficiales generales llamados por Dios en esta época. Jamás he tomado a la ligera ni informalmente la oportunidad de sostener a siervos del Señor y ser guiado por ellos. A pocos meses de haber sido llamado miembro del Quórum de los 12 Apóstoles, me siento muy humilde por su voto de sostenimiento y confianza. Atesoro su voluntad de apoyarme a mí y a todos estos grandes líderes. Poco antes de ser sostenido, el pasado octubre viajé a Pakistán por una asignación y durante mi estadía conocí a un maravilloso y dedicado santo, igual que todos los que están ahí en aquel país. Son pocos, pero su espíritu es grande. Poco después de regresar recibí la siguiente nota del hermano Shakil Arshad, un querido miembro que conocí en aquella ocasión. Gracias, Elder Rasband, por venir a Pakistán. La iglesia está creciendo aquí y quiero que sepa que los miembros de la iglesia lo sostienen y lo aman. Cuán afortunados somos por haber tenido entre nosotros a usted y haberlo escuchado. Fue memorable para mi familia haber conocido a un apóstol. Conocer a santos como el hermano Arshad fue una experiencia conmovedora y una lección de humildad. Y usando sus propias palabras, también fue para mí memorable. En enero, líderes de la iglesia participaron en una transmisión cara a cara con jóvenes de todo el mundo, sus líderes y padres. El evento se transmitió en vivo por internet y a muchos lugares de 146 países. Mientras que en algunos sitios había capillas con mucho público, en otros era un solo hogar en el que había un solo joven conectado. En total participaron varios cientos de miles. Al comunicarnos con este gran público, la hermana Bonnie Oscarson, presidenta general de las mujeres jóvenes, el hermano Stephen W. Owen, presidente general de los hombres jóvenes y yo, con la ayuda de jóvenes anfitriones, músicos y otros, contestamos las preguntas de nuestros jóvenes. Nuestro objetivo era presentar el lema de la Mutual para 2016, seguir adelante con firmeza en Cristo. De Segundo Nefi, capítulo 31, versículo 20, que dice, «Por tanto, debéis seguir adelante con firmeza en Cristo, teniendo un fulgor perfecto de esperanza y amor por Dios y por todos los hombres. Por tanto, si marcháis adelante, deleitándoos en la palabra de Cristo y perseveráis hasta el fin he aquí, así dice el Padre, tendréis la vida eterna». ¿Y qué aprendimos al leer las cientos de preguntas de nuestros jóvenes? Aprendimos que nuestros jóvenes aman al Señor, sostienen a sus líderes y desean una respuesta para sus preguntas. Las preguntas son una indicación de un deseo adicional por aprender, por aumentar las verdades en las que ya se basa nuestro testimonio y por estar mejor preparados para seguir adelante con firmeza en Cristo. La restauración del Evangelio comenzó con un joven, José Smith, que hizo una pregunta. Muchas de las enseñanzas del Salvador durante su ministerio empezaban con una pregunta. Recuerden la pregunta que hizo a Pedro. ¿Y vosotros, quién decís que yo soy? A lo que Pedro respondió, «Tú eres el Cristo, el Hijo del Dios viviente». Debemos ayudarnos mutuamente a encontrar las respuestas del Padre Celestial mediante la guía del Espíritu. Durante la transmisión dije a los jóvenes, «Los líderes de esta iglesia saben de los problemas de ustedes, sus preocupaciones y sus desafíos. Tenemos hijos, tenemos nietos. Nos reunimos a menudo con jóvenes de todo el mundo y oramos por ustedes». Hablamos de ustedes en los lugares más sagrados y los amamos. Quisiera compartir uno de los muchísimos comentarios que recibimos de ese evento. Lisa, de Grand Prairie, Alberta, Canadá, escribió: "Este evento cara a cara fue increíble. Fortaleció mi testimonio y convicción del Evangelio. Somos tan bendecidos por tener líderes inspirados que han sido llamados para prestar servicio en tantas áreas diferentes." Liz, de Pleasant Grove, Utah, escribió en una publicación anterior: "Estoy agradecida por la fe que tengo y por la oportunidad de sostener a un profeta de Dios y a los hombres y mujeres que prestan servicio junto a él. Hoy hemos sostenido a líderes que por inspiración divina han sido llamados a enseñarnos y guiarnos. Ellos nos advierten que debemos cuidarnos de los peligros que enfrentamos cada día, desde la observancia informal del día del reposo hasta las amenazas a la familia, los ataques a la libertad religiosa e incluso la contención en cuanto a la revelación moderna. Hermanos y hermanas, ¿damos oído a su consejo? Muchas veces en conferencias, reuniones sacramentales, la primaria, hemos cantado las tiernas palabras: guíenme, enséñenme la senda a seguir. ¿Qué significan esas palabras para ustedes? ¿Quién les viene a la mente cuando piensan en ellas? ¿Han sentido la influencia de líderes justos, discípulos de Jesucristo, que en el pasado y aún hoy en día tocan su vida y los acompañan en el camino del Señor? Quizá estén en su mismo hogar, entre sus congregaciones, o hablando desde el púlpito en la conferencia general. Estos discípulos comparten con nosotros la bendición de tener un testimonio del Señor Jesucristo, el líder de esta iglesia, el líder de nuestra mismísima alma, quien ha prometido: sed de buen ánimo, pues, y no temáis, porque yo, el Señor, estoy con vosotros y os ampararé. Recuerdo que el presidente Thomas S. Monson contó la historia de cuando fue invitado a la casa de su presidente de estaca en preparación para ser avanzado al sacerdocio de Melquisedec. Qué bendición tan especial la de ese presidente de estaca, quien en aquel momento no sabía que le estaba enseñando a un jovencito del sacerdocio arónico que un día sería el profeta de Dios. Yo también he tenido momentos de aprendizaje con nuestro amado profeta, el presidente Monson. No hay dudas ni en mi mente ni en mi corazón de que él es el profeta del Señor. He sido humilde receptor en ocasiones en que él ha recibido revelación y actuado en consecuencia. Nos ha enseñado a extender una mano de ayuda, protegernos mutuamente, rescatarnos unos a otros. Eso mismo se enseñó en las aguas de Mormón. Aquellos que deseaban ser llamados su pueblo estaban dispuestos a llevar las cargas los unos de los otros, llorar con los que lloran y ser testigos de Dios. Hoy estoy aquí como testigo de Dios, el Eterno Padre y su Hijo Jesucristo. Sé que el Salvador vive y nos ama y que dirige sus siervos, a ustedes, a mí, para que cumplamos con sus grandes designios en esta tierra. Al avanzar, escogiendo seguir la guía y las advertencias de nuestros líderes, elegimos seguir al Señor mientras el mundo está yendo en otra dirección. Escogemos asirnos a la barra de hierro, ser santos de los últimos días, participar en la obra del Señor y ser llenos de un gozo inmenso. La pregunta que surge hoy es clara. ¿Estamos del lado de los líderes de la iglesia en este mundo cada vez más oscuro a fin de propagar la luz de Cristo? Las relaciones con líderes, no importa su edad, me recuerda a los versos de una de mis canciones favoritas. Nadie es una isla, nadie está solo. Este es el destino. Ninguno está solo. Regresa a tu hogar. Shaquille Arshad, mi amigo en Pakistán, extendió su apoyo a mí, su hermano y amigo, lo mismo que han hecho con muchos de ustedes. Cuando nos acercamos a los demás para darles ánimo, comprobamos estas significativas palabras: nos necesitamos unos a otros. Más que ninguna otra cosa, necesitamos a nuestro Señor y Salvador Jesucristo. Uno de los relatos de las Escrituras que siempre me ha conmovido espiritualmente es cuando Jesucristo caminó sobre el agua para reunirse con sus discípulos que viajaban en el barco en el mar de Galilea. Eran líderes, habían sido llamados como muchos de los que nos encontramos en el estrado. Y el relato de Mateo dice lo siguiente: y la barca estaba en medio del mar, azotada por las olas, porque el viento era contrario. Mas a la cuarta vigilia de la noche, Jesús fue a ellos andando sobre el mar. Y los discípulos, viéndole andar sobre el mar, se turbaron y dieron voces de miedo. Pero enseguida Jesús les habló diciendo: tened ánimo, yo soy, no tengáis miedo. Pedro oyó ese maravilloso llamado de aliento del Señor, y entonces respondió y dijo: Señor, si eres tú, manda que yo vaya a ti sobre las aguas. Y Jesús le dijo: ven. Muy audaz, Pedro era pescador y sabía de los peligros del agua, y a pesar de eso, se había comprometido a seguir a Jesús día y noche, en barco o por tierra. Me imagino que Pedro saltó del barco sin esperar una segunda invitación y empezó a caminar sobre el agua. De hecho, así dicen las Escrituras: anduvo sobre las aguas para ir a Jesús. Y cuando el viento empezó a hacerse más fuerte y feroz y las olas se arremolinaban en sus pies, Pedro tuvo miedo y, comenzando a hundirse, dio voces diciendo: Señor, sálvame. E inmediatamente Jesús extendió la mano y le sujetó. ¡Qué lección tan poderosa! El Señor estaba allí para ayudarlo, tal como está para ustedes, está para mí. Extendió su mano y llevó a Pedro hacia él, hacia un lugar seguro. Tantas veces he necesitado al Señor y su mano salvadora, lo necesito ahora más que nunca, como cada uno de ustedes. En algunas ocasiones me he sentido seguro de saltar del barco, metafóricamente hablando, para introducirme en lugares desconocidos, pero luego me daba cuenta de que no podía hacerlo solo. Como dijimos durante el evento de cara a cara, el Señor muchas veces se acerca a nosotros por medio de la familia y los líderes y nos invita a venir a Él, como cuando se acercó a Pedro para salvarlo. Ustedes también tendrán muchas oportunidades para responder a la invitación frecuente de venir a Cristo. ¿No se trata de eso esta vida mortal? El llamado puede ser de ir a rescatar a una familia, ir a prestar servicio en una misión, regresar a la iglesia, ir al Santo Templo y, como oímos recientemente a nuestros jóvenes decir en el evento cara a cara, vengan, por favor, ayúdenme a responder mi pregunta. En el momento indicado, todos oiremos el llamado: ven a casa. Ruego que vayamos, que nos acerquemos y tomemos la mano que el Salvador nos está extendiendo, muchas veces mediante sus líderes divinamente llamados y los integrantes de nuestra familia. Y ruego que escuchemos su invitación a ir a Él. Sé que Jesucristo vive, lo amo y sé con todo mi corazón que Él nos ama a cada uno de nosotros, que Él es nuestro gran ejemplo y el divino líder de todos los hijos del Padre. Y de esto doy mi solemne testimonio en el nombre de Jesucristo. Amén.
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2: Voces de los Santos de los Últimos Días. Inconvenientemente verdadera. La Misión Nueva York, Pensilvania, de sitios históricos, ofrece oportunidades únicas para compartir el Evangelio de Jesucristo. Hacemos proselitismo, enseñamos y bautizamos como lo hacen otros misioneros, pero también tenemos la maravillosa tarea de enseñar acerca de los acontecimientos sagrados que ocurrieron en esos lugares. Servimos en la granja de la familia Smith, en el sitio de publicación del Libro de Mormón, en el Centro de Visitantes del Cerro Cumora y en la granja de Peter y Mary Whitmer. Llevamos a los visitantes a esos sitios sagrados y los ayudamos a saber más acerca de la historia y los acontecimientos relacionados con la restauración. Un día, mi compañero y yo guiamos a una joven familia irlandesa en una visita para la granja de la familia Smith. Eran conversos recientes, de hacía solo 2 años. Mientras nos encontrábamos en la casa de troncos reconstruida donde José Smith y su familia vivían en la primavera de 1820, mi compañera y yo relatábamos los acontecimientos importantes de la infancia de José que lo llevaron a entrar en una arboleda a orar para saber a qué iglesia debía unirse. Compartimos con ellos la experiencia que tuvo José cuando el Padre Celestial y Jesucristo se le aparecieron y dieron respuesta a su oración. Después les preguntamos cómo se habían sentido cuando aprendieron acerca de José Smith y de su primera visión. Esperaba que expresaran los mismos sentimientos que la mayoría de las personas comparten, que sintieron un ardor en el corazón o que sabían que debía ser verdadera porque el espíritu que sentían era tan fuerte. En cambio, dijeron que sintieron que era inconvenientemente verdadera. Eso nos hizo reflexionar durante un minuto. Les pedimos que explicaran lo que habían querido decir. Nos dijeron que las cosas marchaban muy bien para ellos antes de escuchar el Evangelio, y que la idea de cambiar su cómodo estilo de vida les parecía inconveniente. Pero cuando recibieron un testimonio espiritual de que era verdadero, supieron que tenían que cambiar su estilo de vida. Su testimonio interesante y sincero nos impresionó, debido a que en verdad tenían un testimonio de José Smith y del Evangelio restaurado de Jesucristo. Estaban dispuestos a hacer cambios inconvenientes en su vida y unirse a la iglesia. Lo hicieron porque sabían que esos cambios serían lo mejor para su familia. Me encantó mi misión. No tengo dudas de que todos los sitios en los que serví son sagrados. Todo lo que decimos que ocurrió allí realmente ocurrió. Es un milagro. Taylor Crafts, Wyoming, Estados Unidos.
3: Éxito al compartir el Evangelio. La obra misional puede ser tan sencilla como amar, compartir, invitar. Por Molly Ogden Welch, Revistas de la Iglesia. Cuando una nueva familia se mudó al barrio, Eddie y Christina Browse se propusieron conocerlos. Después de las reuniones de la iglesia, Cristina se acercó a Brent Vickers y entabló conversación. Pronto se le unió la novia de Brent, Jessica Espinosa. Debido a que ambas tenían hijos recién nacidos, Cristina y Jessica congeniaron de inmediato. Eddie dijo, «Brent es tan alto que a algunas personas les podría parecer intimidante, pero a mí solo me parecía un gran hombre. Recuerdo que pensé que era alguien a quien realmente quería llegar a conocer mejor». A medida que las familias Browse y Espinosa Vickers se hacían amigas, a menudo se invitaban mutuamente a cenar. Una noche, Brent y Jessica explicaron la situación de él con el Evangelio. Brent había recibido las lecciones misionales unos años antes, porque Jessica ya era miembro de la iglesia, y aunque había disfrutado de reunirse con los élderes, decidió no bautizarse en ese momento. Con el aliento de Jessica y de la familia Browse, Brent decidió reunirse nuevamente con los misioneros. Progresó bastante en las lecciones misionales, por lo que él y Jessica decidieron que debían casarse. La familia Browse apoyó esa decisión y siguió apoyando a Brent mientras se reunía con los misioneros. A Brent y a Jessica los casó su obispo, Eddie Browse, en julio de 2019. Tomando las precauciones de seguridad durante la pandemia del COVID-19, las familias pudieron volver a reunirse. Jessica mencionó a los Browse que Brent pensaba que estaba listo para ser bautizado. La sonrisa de Brent lo confirmaba. Cristina dijo, «De inmediato llamamos a las misioneras y les dijimos que Brent quería bautizarse. Eso fue un miércoles y fue bautizado el sábado». Ella continuó, «El día de su bautismo, Brent nos dio un gran abrazo. Recuerdo haberme sentido muy agradecida de que nos hayan permitido tomar parte de esa travesía con su familia». Poco tiempo después de que Brent fuera bautizado, Jessica expresó interés en ir al templo. Tras hablar con los líderes de barrio y participar en la clase de preparación para el templo de su unidad, Jessica pudo recibir la investidura en el templo de Orlando, Florida, después de que se levantaran las restricciones del COVID-19. Los padres de Jessica también pudieron renovar sus recomendaciones para el templo y estar en el templo con ella. El hijo mayor de Brent y Jessica, Eli, además pudo recibir el sacerdocio arónico. Cuando Brent comenzó a tomar las lecciones para miembros nuevos y a participar en la obra de historia familiar, pudo encontrar los nombres de sus familiares para llevarlos al templo. Su padre falleció hace poco, así que Brent se está preparando para efectuar la obra del templo por él. Su padre falleció hace poco, así que Brent se está preparando para efectuar la obra del templo por él. Jessica preparó la obra de historia familiar de su padre biológico y de otros familiares para asegurarse de que recibieran las ordenanzas del templo. Eli, el hijo de Jessica, actuó como representante en el bautismo de su abuelo. La familia Browse ejemplificó cuán natural puede ser compartir el Evangelio. Abby, la hija de los Browse, dijo: «El ser sus amigos en primer lugar fue lo que nos ayudó a compartir el Evangelio con ellos». Cristina asiente: «Hablar con ellos sobre el Evangelio fue muy fácil, porque los amamos mucho y lo único que queríamos era verlos acercarse más al Señor».
4: Envejecer fielmente. ¿Caminar y conversar puede contar cómo ministrar? Por Mark Eubank. Nota de los editores. Uno de los principales propósitos de la administración es ayudarnos mutuamente a entrar en la senda de los convenios y a permanecer en ella. Tal como Moroni enseñó, se inscribían sus nombres a fin de que se hiciese memoria de ellos y fuesen nutridos por la buena palabra de Dios para guardarlos en la vía correcta. El siguiente relato describe a dos fieles hermanos que no tenían la asignación formal de ministrarse el uno al otro, pero encontraron maneras sencillas de fortalecerse mutuamente. Cuando éramos pequeños, a mi hermano y a mí nos encantaba visitar a nuestra abuela. Vivía a unos 15 minutos de nuestra casa, así que la visitábamos con frecuencia. Muchas veces, cuando llegábamos a su casa, la encontrábamos hablando por teléfono. Una vecina la llamaba casi todos los días, simplemente para conversar, y nosotros no podíamos entender por qué la abuela pasaba tanto tiempo hablando por teléfono con una vecina. Así que le decíamos que le dijera a la vecina que estaba ocupada. La abuela terminaba la llamada, sonreía y luego nos dedicaba su atención. 60 o más años después, me doy cuenta de que a la abuela no le molestaban las frecuentes llamadas de su vecina. Más bien, esas dos viudas se apoyaban mutuamente conversando entre ellas, cuando los demás no tenían tanto tiempo o interés para conversar. El servicio es una demostración de discipulado. Al esforzarnos por llegar a ser más como nuestro Salvador, aceptamos las oportunidades de servir independientemente del quién o el cuándo. Observen el modo en que el Salvador dedicó tiempo a enseñar a Nicodemo, un fariseo que fue de noche a hacerle preguntas. De manera similar, Jesús mostró amor y compasión al enseñar a la mujer samaritana junto al pozo. Pero, ¿qué sucede si estamos ocupados en cosas buenas y otra persona necesita nuestra ayuda en ese momento? De nuevo, el Salvador es nuestro ejemplo. Cuando la mujer que tenía flujo de sangre extendió la mano para tocarlo mientras se dirigía a prestar servicio a otra persona, él se detuvo y la ministró antes de ir a ministrar a la joven que estaba a punto de morir. El ejemplo de Jesús nos muestra que incluso las interrupciones son ricas oportunidades para ministrar. La hermana Jean B. Bigham, que fue presidenta general de la Sociedad de Socorro, hizo un excelente resumen de cómo podemos ministrarnos unos a otros conforme se acerca la segunda venida. ¿Qué mejor manera de prepararse para recibirlo que esforzarse por llegar a ser como Él al ministrarnos con amor los unos con los otros? Tal como Jesucristo enseñó a sus seguidores al comienzo de esta dispensación, «Si me amas, me servirás». Y nuestro servicio a los demás es una muestra de discipulado y nuestra gratitud y amor por Dios y su Hijo Jesucristo. ¿Dónde encontramos oportunidades para ministrar? A menudo,
5: Ministrar a la manera de Cristo ocurre mediante actos pequeños y sinceros que realizamos cada día. Mi vecino, Mary Mae Rigby, tiene 95 años. Hace unos años, se encontraba en un estacionamiento cuando un conductor distraído lo embistió, fracturándole la pierna izquierda. Después de 6 semanas de rehabilitación, pudo caminar de nuevo con la ayuda de un andador. Comenzó a caminar hasta 1.5 kilómetros cada día, 1 milla. Una mañana en la que tomó una ruta diferente, pasó por la casa de Ron Bracken, un miembro del barrio de 84 años que sufría de cáncer de huesos en estado muy avanzado. Dado que ninguno de los dos tenía la asignación de ministrar, decidieron ministrarse el uno al otro mientras caminaban por el vecindario. Hablaban de todo, de fe, economía, familia, planes para el futuro. Sí, así es, de planes para el futuro. Eran realistas en cuanto a sus dolencias, pero se motivaban mutuamente a ponerse metas para el futuro. De nuevo, lo importante no era tanto lo que hablaban, sino que estaban juntos, se dedicaban tiempo el uno al otro. Ministrar puede incluir hablar y escuchar, caminar y conversar, planificar y recordar. Puede que a veces nos preocupe lo que cuenta como ministración, pero interesarse con sinceridad cuenta para el Señor y para los demás. Todos podemos hacerlo y marca una diferencia propia de una persona cristiana. El autor vive en Utah, Estados Unidos.
6: Orar para tener oportunidades de prestar servicio. Cada mañana en sus oraciones, pidan al Padre Celestial que los guíe a reconocer una oportunidad para servir a uno de sus preciados hijos. Luego, vayan durante el día con el corazón lleno de fe y amor, buscando a quien ayudar. Si lo hacen, aumentará su sensibilidad espiritual y descubrirán oportunidades de servicio

0: página 31.
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A la música se le conoce como el idioma universal, un idioma de paz, de amor y de esperanza. No importa dónde vivamos, la edad que tengamos o nuestras circunstancias en la vida, la música puede elevarnos e inspirarnos, puede aliviarnos y consolarnos, instruirnos y entretenernos. La música llegará a ser una amiga de toda la vida, al recordar letras y tonadas que no hemos oído por décadas, las que parecen estar casi grabadas en el alma. Aunque la música influye en nosotros personalmente, también es colectiva y nos une como pocas otras cosas lo hacen. Al disfrutarla, juntos nos sentimos profundamente conectados. Por supuesto,

visto que hay toda una gama de gustos y preferencias. Como con cualquier otra expresión artística, la verdadera belleza de la música se halla en el alma de quien la escucha. Pero en casi todo estilo y género, hay música que llega a elevarnos, música que nos llena de gozo y alegría, que nos ofrece diferentes perspectivas, que nos trae recuerdos o emociones, que nos inspira y nos colma de regocijo, de gratitud y de reverencia. Pero también hay música que puede llegar a oscurecer, degradar o llenarnos de tristeza. Si la música tiene tanto poder de cambiar nuestros estados de ánimo e influir grandemente en nuestras decisiones, es importante elegir sabiamente el tipo de música que escuchamos.

Una familia descubrió que la música que escuchaba podía influir positivamente en el espíritu que reinaba en su hogar. La madre observó que si había música edificante en la casa cuando los hijos llegaban del colegio, ellos tenían una actitud más positiva. Ella vio que cuando los miembros de la familia hacían el esfuerzo de escuchar música buena, todos se sentían mejor. Un conocido poeta inglés del siglo XIX escribió: "La música es un don de Dios, el único arte de los cielos dado al mundo y el único arte de este mundo que nos llevamos al cielo. La música sagrada y edificante que oímos hoy, aunque es creada en la tierra, nos invita a tener una experiencia celestial y cuando la compartimos, contribuimos a crear un trozo de cielo aquí en la tierra".

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Que la paz los acompañe hoy y siempre.

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0: Buenas noches, mi amor. Que descansas bien.
1: Igual tú.
2: Buenas noches, mamá.

0: la madrugada del 23 de diciembre de 1972 hubo un fuerte terremoto en la ciudad de Managua. Más de 10.000 personas murieron ese día. En aquella época yo tenía 9 años.
1: Reina,
0: Reina,
1: ¿dónde está?
0: Pude ver a una vecina que estaba cuidando a mi hermanita. Y pues todos se fueron para adentro otra vez. Sacaron a mi hermano, pero él ya estaba muerto. Fue un momento muy difícil para nuestra familia. Nuestra casa estaba totalmente destruida. Pero recibimos tanta ayuda de tanta gente. Recuerdo que esa noche, no recuerdo cuánto tiempo había pasado, tal vez una hora, llegaron mis primos, que eran de edad adolescente para arriba. Y ellos llegaron a ayudarnos, y con solo el hecho de verlos fue para mí un momento de mucho consuelo. Me prepararon un lugar sobre la banqueta o la acera, y ahí dormí. Y cuando me desperté, me enteré que mientras ellos estaban esperando a que saliera el sol esa mañana, pasó un vecino que era alguien con el que realmente no teníamos mucho contacto ni lo conocíamos muy bien. Pero él se detuvo y les preguntó a mis padres si ellos tenían un ataúd para mi hermano. Y ellos le respondieron que no, que simplemente lo iban a enrollar en una cobija para enterrarlo. Y él les dijo: espérenme un momento, voy a ver si puedo hacer algo por ustedes. Y se fue y regresó al rato con un ataúd. Y mi hermano se pudo enterrar en un ataúd gracias a la bondad de este hombre al que ni siquiera conocíamos. Después pasamos un par de días en el patio de unos vecinos de mi tía, donde había mucha gente del vecindario también durmiendo ahí, porque nadie se atrevía a entrar a las casas. Teníamos miedo de que pasara algo y se cayera. Recuerdo en la noche dormir viendo las estrellas, y que pensaba en mi mente: ¿cuándo se va a acabar esto? ¿Cuándo se va a terminar esta pesadilla tan horrible que estoy viviendo? Y así pasaron un par de días, y recuerdo que mi tía vino a mí con un regalo, con un obsequio. Y yo le dije: ¿por qué me estás dando este regalo si no es mi cumpleaños? Y ella me dijo: hoy es el día de Navidad. Y fue en ese momento que por primera vez lloré. Y porque creo que en ese momento me di cuenta de que realmente era la realidad, que no era una pesadilla, sino que lo que estaba sucediendo era cierto. Y recuerdo que en esos días habían camiones que pasaban y nos daban agua, pasaba otro camión y nos daba comida. Y yo sabía que esa ayuda venía de personas de diferentes partes del mundo que se abocaron a ayudarnos. Yo sabía que eso venía de gente desconocida. Y era un sentimiento de gratitud muy hermoso y de ternura. Y a pesar de que yo no entendía en ese tiempo el concepto de lo que es la caridad, pero yo podía sentir ese amor por medio de esa ayuda. En aquella época yo no era miembro de la Iglesia de Jesucristo de los Santos de los Últimos Días todavía. Yo realmente no tenía un conocimiento de lo que era el plan de salvación, y realmente no sabía dónde estaba mi hermano. Pensaba que estaba en el cielo, en algún lugar, pero realmente no sabía. Y yo tenía esa pregunta y ese vacío en mi corazón, de que yo me preguntaba: ¿dónde está él? ¿Qué sucedió con él? ¿Lo voy a volver a ver algún día? En 1975, mi mamá tuvo otro bebé, que fue un niño. Fue un motivo de mucha alegría en nuestro hogar. Pero lamentablemente fue muy difícil. Ya había veces en que estábamos sentados en la sala de nuestra casa y de repente mi mamá empezaba a llorar. Aparentemente sin razón, pero yo sabía que tenía ese dolor en su corazón y que también ella no sabía esas respuestas. Fue más o menos 2 años después del terremoto que yo empecé a tener como, era como una, algo que yo imaginaba, que mi hermano llegaba a nuestra puerta y golpeaba a nuestra puerta. Yo iba y le abría. Y él me decía, ¿sabes qué? No estoy muerto, estoy vivo. Simplemente estuve en otro lugar, pero no podía venir a verte antes, venir a verlos antes. Y ahora sí puedo. Y voy a estar contigo otra vez y ya nunca más me voy a volver a ir. Y esta fue una fantasía, un algo en mi imaginación que sucedió muchas veces. Yo lo imaginaba a él. Y creo que esto fue algo que me ayudaba a mí a enfrentar ese dolor que yo sentía en ese momento. Más de 40 años después del terremoto de Managua, estaba yo un día en mi cocina lavando los platos. Era la época de la Pascua. En esa época se habla mucho de la resurrección del Señor. Yo estaba reflexionando en cuanto a esto, a lo hermoso que es la resurrección y lo que significa para nosotros y la esperanza que podemos sentir por medio de ella. Y a medida que estaba pensando en eso, de repente empecé a pensar en mi hermano. Y en ese momento fue cuando finalmente me di cuenta de que aquella fantasía o aquello que yo imaginaba en mi niñez después que él se murió realmente no era una fantasía, porque yo antes nunca se lo había contado a nadie. Yo pensaba que era una tontería. Realmente fue que el Señor, por medio de la luz de Cristo, yo recibí revelación de lo que estaba sucediendo con mi hermano, de que él realmente, su espíritu no está muerto, que su espíritu está vivo, que él simplemente está en otro lugar y que un día vamos a poder reunirnos nuevamente, que nunca más nos vamos a poder separar. Y para mí ese fue un momento glorioso, un momento de gozo y de plenitud y de paz, de saber que había recibido esa manifestación de amor y de misericordia en el momento en que lo necesitaba.

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1: Los que hemos vivido por algún tiempo, y el Elder Worthland y yo hemos vivido mucho tiempo, hemos notado que existen ciertos patrones en la prueba de la vida. Hay ciclos de temporadas buenas y malas, altas y bajas, periodos de gozo y tristeza, y épocas de abundancia, así como de escasez. Cuando nuestra vida toma un curso no anticipado y no deseado, a veces experimentamos tensión y ansiedad. Uno de los desafíos de esta experiencia terrenal es no permitir que las tensiones y las contrariedades de la vida nos venzan. Es perseverar en las diversas estaciones de la vida manteniendo una actitud positiva, aún optimista. Quizás cuando las dificultades y los desafíos nos ataquen, deberíamos tener grabadas en la memoria estas palabras de esperanza de Robert Browning: lo mejor está por venir. No nos es posible predecir todas las tribulaciones y tormentas de la vida, ni siquiera las que estén a la vuelta de la esquina. Pero como personas de fe y esperanza, sabemos sin lugar a dudas que el Evangelio de Jesucristo es verdadero y que lo mejor está por venir. Recuerdo un periodo particular de mi vida en que me hallaba bajo una tensión fuera de lo común. Tenía problemas con el empleo y, a la vez, a mi esposa se le diagnosticó una enfermedad que amenazaba su vida. Fue una de esas épocas en las que parecía que la adversidad se había ensañado contra mí y mi familia. En los días cuando las tensiones y las presiones de nuestra atribulada vida estaban a punto de abatirnos, mi esposa y yo encontramos una forma de aliviarlas. Manejábamos a un lugar a pocos kilómetros de la casa para alejarnos y tener momentos de tranquilidad, conversar y darnos consuelo emocional mutuo. Nuestro lugar era la Laguna Walden. Era una laguna pequeña y hermosa rodeada de bosques. Cuando mi esposa se sentía con suficientes ánimos, íbamos a caminar alrededor de la laguna. Otras veces, cuando no deseaba someterse al esfuerzo de la caminata, simplemente nos sentábamos en el auto y charlábamos. La Laguna Walden era el lugar especial que teníamos para detenernos, reflexionar y reponernos. La historia de la laguna y su relación con el esfuerzo de Henry David Thoreau por apartarse de lo mundano durante varios años quizás era lo que nos brindaba esperanza de encontrar la sencillez y nos ofrecía un escape renovador de nuestra compleja vida. En marzo de 1845, Thoreau decidió mudarse a las riberas de la Laguna Walden y pasar 2 años tratando de descubrir de qué se trataba la vida. Él se asentó en un pequeño terreno que pertenecía a su buen amigo Ralph Waldo Emerson. Le compró una casucha vieja a un trabajador del ferrocarril, la derrumbó y de la madera de la casucha y del bosque construyó su propia cabaña. Él llevaba un registro económico meticuloso y concluyó que para una casa y su libertad, tan solo gastó $28.12. Tenía un huerto donde sembró arvejas, papas, maíz, frijoles y nabos para mantener su vida sencilla. Sembró 1 hectárea de frijoles con la idea de utilizar la pequeña ganancia para cubrir sus necesidades. Y sí que fue pequeña la ganancia, $8.71. Thoreau vivió independiente del tiempo. No tenía ni reloj ni calendario en su pequeña cabaña. Pasaba el tiempo escribiendo y estudiando las bellezas y las maravillas de la naturaleza que lo rodeaban, entre ellas plantas, pájaros y animales del lugar. No vivía como ermitaño, sino que visitaba casi todos los días el pueblo de Concord e invitaba a otras personas a venir a su cabaña y disfrutar de charlas edificantes. Al cabo de los 2 años, abandonó su cabaña sin lamentarse, pues consideró que el tiempo que había pasado allí fue suficiente para lograr su propósito, el de experimentar las ventajas espirituales de un estilo de vida simplificado. Sintió que más adelante le aguardaban otras experiencias en la vida y que era tiempo de seguir adelante y explorar otras oportunidades. Thoreau concluyó de sus experiencias en la Laguna Walden que en realidad existen solo cuatro cosas que el hombre necesita: alimento, ropa, refugio y combustible. Me gustaría explicar más a fondo cada una de estas necesidades básicas, así como las ventajas espirituales de un estilo de vida simplificado. La primera necesidad es el alimento. Como miembros de la Iglesia de Jesucristo de los Santos de los Últimos Días, poseemos el conocimiento sagrado de la verdad revelada sobre la relación entre el cuerpo y el espíritu. Doctrina y Convenios 88, versículo 15 declara: el espíritu y el cuerpo son el alma del hombre. Para bendecirnos, tanto en lo físico como en lo espiritual, el Señor también nos reveló una ley de salud, que nos indica qué alimentos y sustancias son buenos para el cuerpo y cuáles no lo son. A esas instrucciones le acompañan la promesa que se llama en la sección 89 de Doctrina y Convenios: y todos los santos que se acuerden de guardar y hacer estas cosas, rindiendo obediencia a los mandamientos, recibirán salud en el ombligo y médula en los huesos, y hallarán sabiduría y grandes tesoros de conocimiento, sí, tesoros escondidos, y correrán sin fatigarse y andarán sin desmayar. Y yo, el Señor, les prometo que el ángel destructor pasará de ellos, como de los hijos de Israel, y no los matará. No existe mejor consejo sobre la palabra de sabiduría que el que se encuentra en el folleto para la fortaleza de la juventud, que dice: el Señor te ha mandado cuidar debidamente de tu cuerpo. Para hacerlo, guarda la palabra de sabiduría que se encuentra en Doctrina y Convenios 89. Come alimentos nutritivos, haz ejercicio con regularidad y duerme el tiempo suficiente. Si haces todas esas cosas, permaneces libre de adicciones nocivas y tienes control de tu vida. Obtienes las bendiciones de un cuerpo saludable, una mente alerta y la guía del Espíritu Santo. Cualquier droga, sustancia química o práctica peligrosa que se utilice con el fin de provocar una sensación o estado de euforia puede destruir tu bienestar físico, mental y espiritual. Entre ellas se incluyen las drogas duras, el abuso de los medicamentos que se pueden comprar con receta o sin ella, y sustancias químicas domésticas. No dañemos nuestro cuerpo mortal, pues es un don de Dios. Y parte del gran plan de felicidad de nuestro Padre Celestial es la reunión de nuestro cuerpo inmortal con nuestro espíritu. Otra necesidad básica es la ropa. Una vida simplificada que brinde bendiciones espirituales requiere vestir ropa modesta y sencilla. La vestimenta y la apariencia personal comunican a los demás la clase de persona que somos e influyen en la forma en que nos comportamos con los demás. Cuando vestimos de manera recatada, invitamos la compañía del Espíritu del Señor para que nos sirva de escudo y protección. La tendencia del mundo en la moda femenina siempre se inclina a los extremos. Con sus estilos más actuales, muchos diseñadores de moda tratan de hacer dos o tres vestidos con la cantidad de tela que se necesita para hacer uno. En su mayoría, quitan demasiado de la parte de arriba y de abajo de la ropa femenina y de vez en cuando se quedan cortos también en el medio. La moda masculina también está adoptando estilos extremos. En mi época se les hubieran llamado desaliñados e inadecuados. Pienso que una forma de vestir muy descuidada casi siempre va seguida de un comportamiento muy descuidado. Muchos de ustedes se esfuerzan demasiado por ser originales en su vestimenta y apariencia personal, con el fin de llamar lo que el Señor consideraría el tipo de atención incorrecto. En el relato del Libro de Mormón, del Árbol de la Vida, fueron las personas cuya ropa era excesivamente fina quienes se burlaban de los que participaron del fruto del árbol. Causa reflexión reconocer que los mofadores preocupados por la moda que estaban en el edificio grande y espacioso fueron responsables de hacer que muchos se avergonzaran. Y los que se avergonzaron cayeron en senderos prohibidos y se perdieron. El presidente N. Eldon Tanner una vez nos advirtió con estas palabras: el vestirse de forma recatada es una cualidad de la mente y del corazón que surge de respetarse a uno mismo, de respetar a los demás y al Creador de todos. Demostrar recato de ese modo refleja una actitud de humildad, decencia y decoro. Los padres, los maestros y los jóvenes deben conversar acerca de los detalles referentes a la vestimenta y la apariencia, siempre de forma que concuerde con los principios ya mencionados y con la guía del Espíritu, para aceptar, valiéndose del albedrío, el asumir la responsabilidad y escoger lo correcto. Ahora analicemos la tercera necesidad según Thoreau, el refugio. Los periódicos están repletos de informes de la actual crisis habitacional en los Estados Unidos. Se nos ha alentado en casi todas las conferencias generales, que recuerdo, a vivir de acuerdo con nuestros ingresos. Nuestro ingreso es el que debe determinar el tipo de casa que obtengamos y no la gran casa del vecino de enfrente. El presidente Grant una vez dijo: "De mis recuerdos más remotos, desde los días de Brigham Young hasta ahora, he escuchado a hombres desde el púlpito instando a la gente a no meterse en deudas, y creo que la causa de gran parte de nuestros problemas de hoy se basa en no seguir ese consejo". Una de las mejores formas de simplificar nuestra vida consiste en seguir el consejo que hemos recibido tan a menudo de vivir de acuerdo con nuestro ingreso, evitar las deudas y ahorrar para casos de emergencia. Debemos practicar y mejorar los hábitos del ahorro, la industriosidad, la economía y la frugalidad. Los integrantes de una familia bien administrada no pagan interés, más bien lo ganan. La última necesidad de Thoreau era el combustible. Hemos escuchado mucho sobre el combustible y la energía, del alto costo, de la limitación en el suministro, de la impredecible e insegura dependencia de los proveedores y de la necesidad de fuentes de energía nuevas y sostenibles. Dejo la discusión de estos complejos temas a los líderes del gobierno y de la industria. El combustible del que deseo hablarles es el combustible espiritual. El Señor nos ha dado un plan para regresar a Él, pero la culminación de nuestra jornada terrenal requiere combustible espiritual. Debemos emular a las cinco vírgenes prudentes que guardaron suficiente combustible para acompañar al esposo cuando llegara. ¿Qué se requiere para mantener un depósito suficiente de combustible espiritual? Debemos adquirir conocimiento del plan eterno de Dios y de nuestra función en Él. Y al vivir una vida justa y someter nuestra voluntad a la del Señor, entonces recibir las bendiciones prometidas. Tal como el elder William R. Bradford enseñó desde este púlpito, hay gran simplicidad en la rectitud. En toda circunstancia que enfrentamos en la vida, existe la manera correcta o la manera incorrecta de proceder. Si elegimos la forma correcta, nuestra forma de actuar se ve apoyada por los principios de rectitud, los cuales poseen el poder de los cielos. Si elegimos la manera equivocada y actuamos de acuerdo con esa elección, no existe tal promesa o poder de los cielos, y estamos solos y destinados a fracasar. Justo antes de morir, se le preguntó a Thoreau si había hecho las paces con Dios. Él contestó: "¿No sabía que nos habíamos peleado?". Que sinceramente busquemos las maneras de simplificar nuestra vida en nuestra búsqueda por aliviar las tensiones de la misma. Que acatemos el consejo y la dirección inspirados que nos ha dado el Señor en el gran plan de felicidad. Que seamos dignos de tener la compañía del Espíritu Santo y que sigamos la guía del Espíritu al navegar por esta vida terrenal. Que nos preparemos para lograr el propósito final de esta prueba terrenal, que es el de volver a vivir con nuestro Padre Celestial. Es mi ruego, en el nombre de Jesucristo. Amén.
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2: El Espíritu compensó la diferencia, por Lisa Nielsen Young, Carolina del Sur, Estados Unidos. Pude sentir el amor de los miembros de mi barrio cuando cantaron sin mi acompañamiento. Vivíamos en un pequeño pueblo de Georgia, Estados Unidos, cuando mi padre murió con solo 55 años. La mayoría de nuestros familiares vivían en otro estado. Los 3.200 kilómetros o 2.000 millas que nos separaban nunca me parecieron más lejanos que en esa época. Mi esposo era el obispo y yo la organista de nuestro pequeño barrio. Con todas las emociones y el estrés de ayudar con los planes del funeral, me sentía especialmente agotada ese domingo, cuando llegó la hora del último himno de la reunión sacramental. Para siempre Dios esté con vos. A mitad de la segunda estrofa, el dolor me superó. De alguna manera, toqué hasta el final de esa estrofa, pero me temblaban las manos y tenía los ojos tan llenos de lágrimas que tuve que detenerme cuando todavía faltaba una estrofa completa. No podía dejar de llorar. Después de una breve pausa, la congregación se dio cuenta de que el órgano había dejado de sonar. Pero entonces los miembros del barrio comenzaron a cantar a capela. El canto no era perfecto. Después de todo, éramos pocos. Pero el espíritu compensó la diferencia. En medio de las lágrimas y la vergüenza, pude sentir el amor de muchas personas mientras cantaban. Para siempre Dios esté con vos. Que os guíe su bandera, que la muerte no os hiera. Para siempre Dios esté con vos. Cuando el himno terminó, la líder de música me sostuvo mientras yo sollozaba durante la última oración. Varias personas se acercaron al órgano con lágrimas en los ojos para expresar su pesar por el fallecimiento de mi padre. Más tarde le dije a la líder de música que yo tocaría el piano en el funeral. Probablemente no parecía una buena idea después de lo que acababa de suceder, pero a mi papá le gustaba mucho escucharme tocar el piano y yo quería tocar para él. Entonces me di cuenta de lo cerca que lo había sentido durante el último himno. Estoy muy agradecida por los himnos. Testifico que la música puede enseñarnos y consolarnos de maneras que las palabras a menudo no pueden. Como escribió la primera presidencia en el prólogo del himnario, los himnos nos consuelan cuando nos sentimos tristes o desesperanzados y nos inspiran a perseverar hasta el fin. También estoy agradecida por el amor de un buen barrio cuando estaba tan lejos de mi familia. Sé que mi padre y yo realmente nos volveremos a ver.
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0: Brothers and sisters,
1: hermanos y hermanas, les damos la bienvenida al devocional del Sistema Educativo de la Iglesia para Jóvenes Adultos. Transmitimos este devocional desde el Centro BYUI en el campus de la Universidad Brigham Young, Idaho, en Rexburg, Idaho. Este devocional se traduce a muchos idiomas para los jóvenes adultos alrededor del mundo. Soy Jay Faust, presidente del Quórum de Elders del Barrio 14 de la Estaca 3 de Jóvenes Adultos. Les damos la bienvenida a la hermana Linda K. Burton, presidente general de la Sociedad de Socorro, y agradecemos que el hermano Burton haya venido con ella esta noche. Se presentará a la hermana Burton más tarde como la oradora de la noche. Es un placer reconocer la presencia en el estrado de nuestro administrador de Seminario e Institutos de Religión, junto con su esposa, al igual que a presidentes de estaca de jóvenes adultos solteros de Rexburg. Les recordamos que el domingo 4 de mayo de 2014, el elder M. Russell Ballard del Quórum de los 12 será el orador en el devocional del SEI. Para comenzar esta noche, el coro cantará y la congregación lo acompañará el himno Preciado Salvador. Agradecemos la ayuda de Rachel Dilt y Edward Poston, que nos acompañarán en la música. Después del himno, Corinne Childester ofrecerá la primera oración.

0: Nuestro querido Padre Celestial, te damos gracias por la oportunidad que tenemos de congregarnos en esta tarde para escuchar las palabras de tus siervos y poder ser instruidos en las formas de acercarnos más a ti. Estamos agradecidos, Padre, por el Evangelio restaurado y oramos que podamos fortalecer nuestros testimonios contra las tentaciones y las pruebas que tenemos. Te agradecemos por la compañía del Espíritu y te pedimos que tu Espíritu esté aquí con nosotros en esta noche y toque nuestros corazones, que el mensaje de la hermana Burton pueda tocarnos individualmente y cada uno podamos recibir revelación y respuesta a las preguntas que traemos. Te pedimos, por favor, que traigas consuelo a aquellos que lo buscan y que nos ayudes con cualquier prueba o cualquier tentación que tengamos, que podamos encontrar la forma de sanar por medio de tu expiación. Te oramos por nuestro profeta y te pedimos una bendición caiga sobre él y aquellos que trabajan con él. Te pedimos, Padre, estas cosas en nombre de nuestro Salvador Jesucristo. Amén.
1: Nos acompaña un coro compuesto de mujeres de BYU, Idaho, que cantará Dulce tu obra es Señor. Las dirige la hermana Ira Ashby y las acompaña la hermana Molly Patrick. Después del número musical tendremos el placer de escuchar a la hermana Burton. Después del mensaje de la hermana Burton, el coro cantará Oh, que mi alma pueda estar en comunión con Dios. Los dirigirá a Tina Coates y los acompañará la hermana Patrick. La última oración será ofrecida por Aaron Marion. Ahora tengo el privilegio de presentar a nuestra oradora, la hermana Linda K. Burton. Prestaba servicio como miembro de la Mesa Directiva General de la Sociedad de Socorro cuando recibió su llamamiento para servir como presidenta de la organización en la Conferencia General de abril de 2012. En sus asignaciones de la Iglesia pasó 3 años prestando servicio con su esposo mientras él presidía sobre la misión Corea-Seúl Oeste. Regresaron de Corea en 2010. Ha prestado servicio en la Mesa Directiva General de la Primaria y en varios llamamientos de mujeres jóvenes, así como maestra de seminario. Estudió para ser maestra en la Universidad de Utah, en Salt Lake City, y está casada con Craig Burton. Tienen 6 hijos y 19 nietos. Ahora el coro cantará Dulce tu obra es, Señor.

0: Well, that was beautiful.
1: Qué hermoso. Se oían como ángeles. Gracias. Es un privilegio estar con ustedes. Le he pedido al Señor que los bendiga para que oigan algo que aumente su capacidad para reconocer la voz del Espíritu. Quizás ya hayan recibido un mensaje dirigido a ustedes en la bella música que hemos escuchado. Hace 41 años, con vacilación, asistí a un devocional para jóvenes adultos en la manzana del templo. La enorme nevada que había caído esa tarde puso a prueba mi fe. Fui por cumplir con mi deber, ya que me habían pedido participar. A lo largo de los años he aprendido que lo que dijo el presidente Irene es cierto. Una persona no puede darle al Señor una migaja de pan sin que Él le devuelva toda una hogaza. Mi esposo es la hogaza que recibí por mi migaja de participación, ya que fue allí donde lo conocí. Él estaba cantando en el coro y al final de la reunión se llenó de valor y se me acercó para presentarse. Estoy agradecida porque sentí la obligación de asistir aquella noche y porque mi Padre Celestial aceptó mi esfuerzo reacio para estar donde tenía que estar. Me alegra tener aquí a algunos de nuestros hijos y a nuestra nieta mayor. Michaela toca la viola. Empezó a tomar lecciones de violín a los 3 años y ahora a los 16 años tiene un talento formidable. Lo puedo decir porque soy su abuela y las abuelas no mienten. Ha sido inspirador observar su progreso paso por paso, aprender a usar su instrumento para bendecir no solo su propia vida, sino la de muchas otras personas. Ha aprendido el arte de afinar dicho instrumento, de practicarlo a diario y el gozo de tocarlo y armonizarlo con otros instrumentos. Cuando yo servía en una misión con mi esposo, aprendí a leer los símbolos y a repetir los sonidos del alfabeto coreano. Aprendí saludos básicos, expresiones y términos del Evangelio y podía distinguir el idioma coreano de otros idiomas. Además, memoricé himnos y canciones favoritos de la primaria. Pero mi habilidad para hablar o entender la mayor parte de ese hermoso idioma era muy limitada. ¿Por qué les menciono estos ejemplos que aparentemente no tienen ninguna relación? Porque hoy deseo hablar sobre aprender el idioma del Espíritu, de cómo se dirige a nosotros. Así como aprender a tocar un instrumento o hablar un idioma es un proceso, aprender el idioma del Espíritu es también un proceso. Es algo vital para nosotros, ya sea que nos hayamos bautizado hace poco o que seamos miembros de la iglesia desde hace tiempo. El Salvador enseñó a los lamanitas que fueron bautizados con fuego y con el Espíritu Santo y no lo supieron. Deseo que aumentemos nuestra capacidad para oír y entender los susurros del Espíritu y ejercitemos nuestra fe para actuar según dichos susurros. Para ello, debemos primero aprender a reconocer su voz. Tomemos un minuto para evaluar nuestra experiencia. Como tenemos una audiencia numerosa a la que se unen jóvenes adultos de todo el mundo, quisiera invitarles a hacer algo. Sin ser demasiado personales, quisiera que compartieran unos con otros en Twitter las experiencias que hayan tenido sobre las siguientes preguntas. Cuando tengan un momento, tuiteen sus respuestas al hashtag CESDEVO. Quiero que respondan a esta pregunta. ¿Cómo podemos saber si hemos oído la voz del Espíritu? Tal vez nos hagamos algunas otras preguntas. ¿He tenido sentimientos de amor, gozo, paz, paciencia, mansedumbre, ternura, fe, esperanza y consuelo? ¿Acuden a mi mente ideas o me vienen sentimientos al corazón que sé que son del Señor y no míos? ¿He oído que mi voz dice la verdad sin haber planeado lo que diría? ¿He sentido que se han magnificado mis propias aptitudes y habilidades? ¿He sentido que he recibido guía y protección ante el engaño? ¿He reconocido el pecado en mi vida y he tenido el deseo de corregirlo? ¿He sentido al Espíritu glorificar y dar testimonio de Dios y de Jesucristo? Si respondieron que sí a cualquiera de las preguntas, habrán sentido el Espíritu del Señor en algún momento en su vida. Pero esta tarde, la pregunta más importante es, ¿podéis sentir eso ahora? El profeta Mormón enseñó, pues he aquí, a todo hombre se le da el Espíritu de Cristo para que sepa discernir el bien del mal. Por tanto, os muestro la manera de juzgar, porque toda cosa que invita a hacer lo bueno y persuade a creer en Cristo es enviada por el poder y el don de Cristo, por lo que sabréis con un conocimiento perfecto que es de Dios. Pero cualquier cosa que persuade a los hombres a hacer lo malo y a no creer en Cristo y a negarlo y a no servir a Dios, entonces sabréis con un conocimiento perfecto que es del diablo, porque de este modo obra el diablo, porque él no persuade a ningún hombre a hacer lo bueno, no, ni a uno solo, ni lo hacen sus ángeles, ni los que a él se sujetan. El presidente Hinckley señaló, en definitiva, esa es la prueba. Persuade a hacer lo bueno, a elevarse, a andar con la cabeza en alto, a hacer lo correcto, a ser amables, a ser generosos. Entonces proviene del Espíritu de Dios. ¿Por qué parece ser tan difícil discernir las impresiones del Espíritu? Quizás sea porque el Espíritu se comunica a nuestra mente y a nuestro corazón. Al aprender el idioma del Espíritu, a veces confundimos nuestros pensamientos y nuestras emociones con los susurros del Espíritu. Otra razón es que el discernir el Espíritu es un don del Espíritu. Así como unos aprenden fácilmente un idioma y otros no, así es con la habilidad para entender los susurros del Espíritu. Muchas veces el aprender un instrumento o idioma requiere mucho esfuerzo. Hay que practicar y a veces uno comete errores. Ocurre lo mismo con el proceso de aprender el idioma del Espíritu. ¿Les ayudaría saber que la revelación personal es un proceso de línea sobre línea, precepto tras precepto, que incluso los profetas, videntes y reveladores tienen que aprender a entender? El siguiente es un ejemplo de la vida del Elder Jeffrey R. Holland.
0: Hay momentos en los que la única forma de ir desde la A a la C es por medio de la fe. Habiéndome criado en el sur de Utah y disfrutando de todas las maravillas y bellezas de esa área y del norte de Arizona, quería que mi hijo las conociera. Y deseé mostrarle los lugares que yo había visto y disfrutado cuando tenía su edad. Así que su madre nos preparó un pequeño almuerzo, nos llevamos la camioneta del abuelo y nos dirigimos hacia el sur, a lo que llamamos la vieja franja de Arizona.

0: Al notar que se ponía el sol, decidimos que sería mejor volver. Pero nos encontramos ante una bifurcación particular en el camino, en realidad la única que hasta ese punto era absolutamente irreconocible. Le pedí a mi hijo que orara para saber qué camino tomar y sintió que la impresión le decía debíamos tomar por la derecha y yo sentí lo mismo. Y al ir hacia ese lado, encontramos un camino sin salida. Avanzamos 300, 500 metros y no había salida. Claramente, era el camino equivocado. Dimos la vuelta, regresamos al punto de partida y tomamos el otro camino, y claramente era el camino a la izquierda el correcto. En cierto punto del recorrido, Matt dijo, «Papá, ¿por qué sentimos después de orar que el camino de la derecha era el correcto, el que debíamos tomar, y no lo era?» Le dije, creo que el deseo del Señor en ese momento y su respuesta a nuestra oración fue llevarnos al camino correcto lo más rápido posible, en cierta seguridad, con cierto entendimiento de que estábamos en la ruta correcta y no teníamos que preocuparnos por eso. Y en ese caso, la manera más fácil de hacerlo era dejarnos avanzar 300 o 400 metros en el camino equivocado y rápidamente descubrir y saber sin duda que era el camino equivocado y por lo tanto, con la misma certeza, con igual convicción, saber que el otro camino era el correcto. Tengo un conocimiento absoluto y certero, un conocimiento perfecto, que Dios nos ama. Él es bueno, Él es nuestro Padre, y Él espera que oremos, que confiemos, que seamos creyentes y no nos demos por vencidos, que no nos invada el pánico y que no retrocedamos ni cedamos cuando algo no parece marchar bien. Sigamos adelante, sigamos trabajando, sigamos creyendo, confiando, siguiendo ese mismo camino y viviremos para caer en sus brazos, sentir su abrazo y oírlo decir, te dije que estaría bien, te dije que todo saldría bien.
1: Qué lindo, ¿verdad? Tuve una experiencia similar a la de Letter Holland al prepararme para hablar esta noche. Empecé a seguir un camino estudiando y anotando mis ideas acerca del tema que quería tratar y después sentí inquietudes. Pensé que debería hablar sobre otra cosa. Entonces recordé una experiencia que tuve hace 2 años. Cuando me llamaron a servir como presidenta general de la Sociedad de Socorro, pasé algunas noches sin dormir. Una de esas noches acudieron a mi mente muchas ideas que se me quedaron grabadas en el corazón. Tomé nota de ellas y las guardé. No volví a acordarme de ellas hasta hace unas semanas cuando las inquietudes sobre mi primer tema empezaron a preocuparme. Mi Padre Celestial permitió que siguiera el otro camino por un tiempo, pero me volvió a este por medio de un tierno sentimiento en el corazón y despertando el recuerdo en mi mente mediante el don del Espíritu Santo. ¿Qué podemos hacer para estar en más armonía con la voz del Espíritu? Podemos comenzar primero que todo a reconocer que nuestro Padre Celestial desea comunicarse con nosotros. Lo sabemos porque todos los profetas en los últimos días han enseñado la doctrina de la revelación personal. Piensen en las muchas otras bendiciones que el Señor nos ha dado para comunicarnos con Él y recibir sus palabras. Las Escrituras, bendiciones patriarcales, oración, ordenanzas, líderes y padres inspirados y el don del Espíritu Santo. ¿Por dónde empezamos a fin de acercarnos más a Dios y oír su voz? Empezamos con lo básico. Hacemos las cosas pequeñas y sencillas que demuestran que Él ocupa el primer lugar en nuestra vida y que deseamos recibir revelación de Él. Cuando visité África Occidental, aprendí una frase que se aplica al proceso de la revelación personal. A paso lento, trecho por trecho. ¿Qué cosas podemos hacer a paso lento, trecho por trecho? Número 1, orar con sinceridad y humildad. Mi corazón se ha conmovido al ver a mis propios hijos y nietos ejercitar su fe al suplicar en humilde y sincera oración la ayuda del Señor con sus pequeños problemas. Esto lo manifiesta una tierna experiencia que tuvimos. Nuestro hijo es el mayor y tiene 5 hermanas, pero no tiene hermanos. Antes de que naciera nuestra tercera hija, mi esposo le prometió a él un perro si la criatura resultaba ser otra mujercita. Al nacer la niña, mi esposo cumplió su promesa. El perro se convirtió en el mejor amigo de nuestro hijo. Él quería mucho a su perrito, pero un día el perro se perdió. Buscamos y buscamos, pero fue inútil. Informamos al oficial para el control de animales, pero no nos dio muchas esperanzas, ya que vivíamos muy cerca de la autopista. Pensó que por haber pasado ya algún tiempo, era posible que el perro hubiese corrido hacia la carretera y lo hubieran atropellado. Hicimos lo que pudimos para consolar a nuestro hijo, pero él estaba deshecho. Me acuerdo que lo invité a orar para pedir consuelo al Padre Celestial. El niño me miró a los ojos y dijo, «Mami, he estado orando y orando». Pasaron un par de días, entonces una mañana alguien tocó a la puerta. Uno de los niños fue a contestar y fue corriendo a avisarme. Me preocupé al ver un auto frente a la casa con el aviso que decía «Control de animales». El hombre que estaba a la puerta me miró y dijo, «Señora Burton, creo que tengo algo en el auto que le pertenece a su hijo». Quedé pasmada. Me preocupé de que hubiera recogido al perro y que estuviera muerto o terriblemente herido. Para mi gran sorpresa, traía a nuestro perro atrás del auto, vivo, sano y listo para saltar a los brazos de nuestro hijo. Le pregunté dónde lo había encontrado. Y él dijo, «Esta mañana ocurrió algo muy curioso. Al salir, encontré enfrente de mi casa un perro que encajaba justamente con la descripción que usted me había dado. El perro respondió cuando lo llamé por nombre, así que pensé traerlo y darle tranquilidad a su hijito antes de que se fuera a la escuela». Sé que el Señor contesta las oraciones sinceras y tiernas de los niños. Desea que ellos sepan que Él está a su alcance desde temprana edad a fin de que sigan confiando en Él al llegar a la edad adulta. Por tener gran humildad, los niños son merecedores de la promesa que se encuentra en Doctrina y Convenios. Sé humilde y el Señor tu Dios te llevará de la mano y dará respuesta a tus oraciones. Mientras leo las siguientes preguntas que el presidente Spencer W. Kimball hizo a un grupo como ustedes, consideren su propia humildad y la sinceridad de sus oraciones. ¿Quieren una guía? ¿Han orado al Señor pidiendo inspiración? ¿Quieren hacer lo correcto o quieren salirse con la suya, esté o no esté bien? ¿Quieren hacer lo que al final sea mejor para ustedes o lo que les parezca más deseable en el momento? ¿Han orado? ¿Qué tanto han orado? ¿Cómo han orado? ¿Han orado como lo hizo el Salvador o han pedido lo que quieren sin tener en cuenta si es apropiado o no? El presidente Kimball agregó, ¿dicen en sus oraciones que se haga tu voluntad? ¿Han dicho, Padre Celestial, si me inspiras y me das un indicio de que es lo correcto, obedeceré? ¿O en sus oraciones han dicho, dame lo que quiero, Padre, te amo, creo en ti, sé que eres omnisciente, soy una persona honrada y tengo el deseo sincero de hacer lo correcto? Sé que tú ves el fin desde el principio, que ves el futuro. Tú sabes si en la situación en la que me encuentro tendré paz o tumulto, felicidad o dolor, éxito o fracaso. Por favor, Padre, dime qué hacer y te prometo hacer lo que tú digas. ¿Han orado de esa manera? ¿No creen que sería prudente hacerlo? ¿Tienen suficiente valor como para orar así? Una manera de orar con sinceridad es aprender a formular preguntas sinceras y francas y con humildad llevarlas ante el Señor. Consideren las preguntas que hizo José Smith. ¿Qué se puede hacer? ¿Cuál de todos estos grupos tiene razón o están todos en error? Si uno de ellos es verdadero, ¿cuál es y cómo podré saberlo? Sabiamente acudió a las Escrituras, una fuente de verdad divina, causándole seria reflexión, la cual lo llevó a la determinación de pedir a Dios, creyendo que se contestaría su oración. Orar con sinceridad significa que pensamos actuar según la respuesta que recibamos. José relató en cuanto a la ferviente oración que hizo en la arboleda sagrada. Él dijo, había sido mi objeto recurrir al Señor para saber cuál de estas sectas era la verdadera, a fin de saber a cuál unirme. Era obvio que José tenía la intención de actuar de acuerdo con lo que el Señor le revelara. Incluso antes de hacer esa simple pregunta, él recibió mucho más de lo que jamás había esperado. Se le dio el extraordinario privilegio de ver a nuestro Padre Celestial y a su Hijo Jesucristo. Me regocijo en esta gloriosa respuesta al deseo simple y sincero que tenía el joven profeta José Smith de recibir conocimiento. Número 2. Actuar sin demora con respecto a las impresiones espirituales. Un solemne incidente de la vida del presidente Monson sirve para ilustrar la vital importancia de responder sin demora a las impresiones del espíritu.
0: Al madurar en sus responsabilidades, el obispo Monson aprendió la importancia de seguir al Espíritu y confiar en el Señor. Una noche, en una reunión del sacerdocio de Estaca, tuvo la impresión de que debía salir de la reunión de inmediato y dirigirse al Hospital de Veteranos de Salt Lake City. Antes de la reunión lo habían llamado por teléfono diciéndole que un miembro anciano estaba enfermo y que había sido internado en ese hospital. Se le preguntó si podía ir a darle una bendición. El atareado obispo le explicó que se dirigía a una reunión, pero que iría al hospital después de ella. Ahora la impresión era más fuerte que nunca. Sal de la reunión y ve al hospital de inmediato. El obispo Monson miró hacia el púlpito. El presidente de Estaca estaba discursando. No veía cómo salir a mitad del discurso y pasar frente a toda una hilera de hermanos. Entonces esperó con ansias hasta el final del mensaje y luego se apresuró hacia la puerta antes de que se anunciara la última oración. Corriendo por el cuarto piso del hospital, el joven obispo notó una gran movimiento fuera de la habitación. Entonces, una enfermera le preguntó, ¿es usted el obispo Monson? Sí, contestó. Lo siento, el paciente murió con su nombre en los labios. Conteniendo las lágrimas, el obispo Monson salió del hospital en la oscura noche y prometió que siempre seguiría las impresiones del Espíritu, y ha seguido las impresiones del Espíritu de inmediato en todo momento. Nadie puede comprender al presidente Monson a menos que entienda la frecuencia de ese tipo de impresiones espirituales en la vida de él y la lealtad absoluta con la que responde a ellas.
1: Número 3. Escudriñar las Escrituras a diario. El elder Robert D. Hales enseñó, si deseamos hablar con Dios, oramos, y si deseamos que Él nos hable, escudriñamos las Escrituras, porque por medio de sus profetas recibimos sus palabras. Cuando tenía 20 años de edad, luchaba con una difícil decisión y parecía que no recibía respuesta a mis oraciones fervientes. Una noche, mi padre llegó a casa después de una reunión y vio que la luz de mi cuarto estaba encendida. Se sentó al borde de la cama y preguntó si podría ayudar al percibir mi conflicto. Le hablé desde lo más profundo de mi corazón. Él sugirió que acudiera a las Escrituras para que me guiaran en mi decisión, mencionando pasajes específicos para meditar y orar en cuanto a ellos. Seguí su consejo inspirado y escudriñé las Escrituras. Después de un tiempo y de un esfuerzo constante, fui bendecida con una clara respuesta a mi oración. Al llevar ante el Señor mis mejores ideas y decisión, supliqué una confirmación de esa decisión y sentí paz en mi corazón. En las Escrituras dice que los hijos rectos de Elamán, Lehi y Nefi, recibían muchas revelaciones diariamente. Si nos deleitamos a diario en las palabras de Cristo y meditamos en ellas, nosotros también recibiremos revelaciones diarias mediante el don del Espíritu Santo, sobre todo si anotamos detenidamente las ideas y sentimientos que recibamos. Número 4. Vivir la ley del ayuno. Para aumentar nuestra habilidad de oír la voz del Espíritu, haríamos bien en ayunar durante 24 horas cada domingo de ayuno y dar sin reserva nuestras ofrendas de ayuno para ayudar a los necesitados. El presidente Harold B. Lee aconsejó: el Señor dijo a Isaías que los que ayunaran de ese modo y partiesen su pan con el hambriento podrían invocar al Señor y Él les contestaría. Podrían clamar al Señor y Él les diría: heme aquí. Esa es una manera de establecer una relación en la cual el Señor se comunique con ustedes. Pónganla a prueba este año. Vivan la ley del ayuno con perfección. En el libro de Alma aprendemos que los hijos de Mosías se habían dedicado a mucha oración y ayuno, por tanto, tenían el espíritu de revelación. Y cuando enseñaban, lo hacían con poder y autoridad de Dios. Esa frase, se habían dedicado, es para que la meditemos al evaluar nuestros esfuerzos por ofrecer un verdadero ayuno. Número 5. Ser dignos y adorar en el templo. Según el presidente George Albert Smith, cada uno de nosotros tiene derecho a la inspiración del Señor en proporción a la forma en que llevamos una vida recta. Fíjense que no dijo que tenemos que ser perfectos para recibir revelación, pero sí tenemos que poner nuestro mejor esfuerzo para vivir dignamente. Recordemos el ejemplo negativo del pueblo del rey Limi en el libro de Mormón y aprendamos de él. El Señor fue lento en oír su clamor a causa de sus iniquidades. Parece que la dignidad es un precio bajo que hay que pagar para abrir las ventanas de los cielos. Si guardamos nuestros convenios y somos dignos de tomar la Santa Cena, se nos promete que siempre tendremos el Espíritu con nosotros. Pero eso viene después de que prometemos y honramos el convenio de que siempre recordaremos al Salvador. El ser dignos de entrar en el templo y asistir con la mayor frecuencia posible al templo nos habilitará para crecer en el Señor y recibir la plenitud del Espíritu Santo. Número 6. No trates con liviandad las cosas sagradas. Reconozcamos que la revelación del Señor es una confianza sagrada. El elder Richard G. Scott enseñó que la inspiración que se registra con cuidado demuestra a Dios que sus comunicaciones son sagradas para nosotros. Esos registros deben protegerse para que no se pierdan y para evitar la intromisión de otras personas. Un segundo testigo de esa enseñanza es la experiencia del presidente Harold B. Lee, quien dijo: a veces me he despertado a medianoche y no he podido volver a conciliar el sueño sino hasta que me he levantado a escribir el problema con el que estaba lidiando. Pero se requiere mucha valentía para actuar cuando se han recibido indicaciones en respuesta a las oraciones. Número 7. Estar preparados para proceder con fe. Cuando mi esposo y yo estábamos comprometidos, teníamos largas conversaciones sobre nuestro futuro. ¿Qué hacer con respecto a nuestros estudios? ¿Cuándo tener hijos? ¿Qué profesión proveería para nuestra familia y nos permitiría servir en la iglesia? Por creer en el consejo del profeta que enseñó que podíamos tener hijos mientras estudiábamos y trabajábamos al mismo tiempo, avanzamos con fe. No fue fácil. Mi esposo tuvo 3 trabajos de tiempo parcial mientras iba a la universidad para permitirme desempeñar mi función de madre y criar a mis hijos. Esa decisión iba en directa oposición a la lógica del mundo, aún en ese entonces. Al mirar atrás, ahora vemos cómo esos pasos de fe resultaron en bendiciones eternas, bendiciones que quizás habríamos perdido si no hubiésemos hecho caso a la voz del Espíritu a través del profeta escogido del Señor. A modo de ilustración, consideremos la experiencia del Elder Hales, a quien se le asignó ayudar al presidente Ezra Taft Benson en una conferencia de estaca donde se llamaría un nuevo presidente de estaca. Él relata lo siguiente. Después de orar, entrevistar, estudiar y volver a orar, Elder Benson me preguntó si ya sabía quién iba a ser el nuevo presidente. Le dije que aún no había recibido la inspiración. Me miró por largo tiempo y me respondió que él tampoco. Sin embargo, ambos recibimos la inspiración de pedirles a tres dignos poseedores del sacerdocio que hablaran en la sesión de la conferencia del sábado por la tarde. Unos momentos después de que comenzó a hablar el tercer orador, el Espíritu me indicó que él debía ser el nuevo presidente de Estaca. Miré al presidente Benson y vi lágrimas que rodaban por su rostro. Ambos habíamos recibido la revelación, pero solo al seguir procurando la voluntad de nuestro Padre Celestial, al proceder con fe. Número 8. Dejar que el Señor decida los detalles de lo que elija revelar y cuándo decida revelarlo. La observación de la autora Corrie ten Boom parece ser pertinente en este punto. Toda experiencia que Dios nos da, toda persona que Él pone en nuestro camino, es la preparación perfecta para un futuro que solo Él puede ver. Quizás algunos hayan tenido una experiencia similar a la que nuestros seis hijos tuvieron al buscar a sus dignos cónyuges eternos. En retrospectiva, ahora se dan cuenta de que necesitaban ciertas experiencias para reconocer la mano del Señor al dirigirlos a sus cónyuges eternos. Algunas de esas experiencias requirieron años de espera paciente y de proceder con mucha fe. A veces incluso los cielos parecían estar cerrados mientras oraban. Cuando el tiempo del Señor entra en conflicto con nuestros propios deseos, hay que confiar en que quizás haya alguna experiencia preparatoria que el Señor quiere que tengamos antes de contestar nuestras oraciones. El Elder Dallin H. Oaks enseñó: debemos reconocer que el Señor nos hablará por medio del Espíritu en su propio tiempo y a su propia manera. Muchas personas no entienden este principio. Creen que cuando estén listas y cuando les parezca conveniente, pueden acudir al Señor y que Él les contestará de inmediato y hasta de la manera precisa que ellas han especificado. La revelación no se recibe de esa manera. No podemos forzar las cosas espirituales. Hace más o menos 15 años, mi madre perdió la vista. Por meses luchó con esa difícil prueba. Oró con fervor y encontró consuelo y entendimiento en un poema sencillo que ha llegado a ser uno de sus favoritos. El presidente Monson lo citó hace poco. No sé por cuáles métodos se logra, mas la oración, Dios siempre contesta. Sé que Él una promesa nos ha dado, que siempre oye la oración de fe. Sé que Él la contestará tarde o temprano, así que oro y con calma espero. Aunque no sé si lo que he solicitado vendrá de la manera que yo quiero, en sus manos mi oración he dejado, pues son más sabias sus sendas que las mías. Sé que Él me concederá lo suplicado o me dará algo más hermoso todavía. Al igual que muchos de nosotros, mi madre aún procura poner su confianza en la voluntad y el tiempo del Señor. Al hacerlo, recordemos esta enseñanza del Elder Scott. ¿Qué puedes hacer cuando te has preparado cuidadosamente, has orado con fervor y has esperado un tiempo razonable para recibir una respuesta y sigues sin sentirla? Cuando vives dignamente, y lo que has elegido está de acuerdo con las enseñanzas del Salvador, debes poner tu confianza en el Señor. Cuando tú vives con rectitud y actúas con confianza, Dios no permitirá que sigas adelante por mucho tiempo sin hacerte sentir la impresión que has tomado una mala decisión. En el momento indicado, el Señor te indicará. Si tienes un estupor de pensamiento, esto te indicará que lo que has escogido no es correcto, o sentirás paz, lo cual te confirmará que has hecho una elección correcta. Cuando tú vives con rectitud y actúas con confianza, Dios no permitirá que sigas adelante por mucho tiempo sin hacerte sentir la impresión de que has tomado una mala decisión. Esa voz de amonestación del Espíritu se recibe por medio de la voz de los siervos escogidos del Señor, lo cual nos lleva al siguiente punto. Número 9. Prestar atención a las advertencias proféticas. Tomemos en cuenta algunas advertencias proféticas de nuestros tiempos, primero del presidente Packer. Ahora una advertencia. Cierto tipo de música es espiritualmente muy destructiva. El ritmo, el sonido y el estilo de vida de los que la interpretan apartan al espíritu. Es mucho más peligrosa de lo que uno se imagina porque asfixia los sentimientos espirituales. Otra advertencia. Si alguna vez reciben la impresión de hacer algo que los haga sentir incómodos, algo que sepan que en su interior, que es indebido y contrario a los principios de rectitud, no le presten atención. Y aquí hay una advertencia más. Si la persona empieza a criticar y abriga sentimientos negativos, el espíritu se alejará. Y nuestro amado profeta, el presidente Monson, levantó la voz de admonestación cuando dijo: estén alerta a cualquier cosa que pudiera robarles las bendiciones de la eternidad. ¿Por qué debemos poner nuestro corazón en armonía con la voz del Espíritu? Acabo de regresar de las Filipinas, donde he visto la devastación del supertifón Ayan. Oí las experiencias de nuestros hermanos filipinos cuando testificaron que fueron guiados por el Espíritu en el momento preciso para saber qué hacer y a dónde ir. Los oí decir que procedieron con fe en momentos en que el sendero no estaba definido. Oí historias de jóvenes misioneros que siguieron impresiones que los condujeron a encontrar protección en medio de un mundo que se derrumbaba a su alrededor. Estoy agradecida por el inefable don del Espíritu Santo, el cual advierte, dirige, consuela y guía a los que se esfuerzan por vivir dignamente. De todos los dones que nuestro Padre Celestial podría haber conferido a sus hijos e hijas, al salir de las aguas del bautismo, Él eligió darnos el don del Espíritu Santo. El Espíritu Santo trabaja en perfecta unidad con el Padre Celestial y Jesucristo. Da testimonio del Padre y del Hijo y revela y enseña la verdad de todas las cosas. Podemos recibir un testimonio seguro del Padre Celestial y de Jesucristo mediante el poder del Espíritu Santo. Su comunicación nos da más certeza que cualquier otra comunicación mediante nuestros sentidos naturales. Hermanos y hermanas, como bien saben, el edificio grande y espacioso con personas que se burlan y ridiculizan está a todo nuestro alrededor. La voz del mundo es ruidosa, imparable, convincente y constante. Si no aprendemos a poner nuestro corazón en armonía con la voz del Espíritu y mejoramos nuestra habilidad de buscar, recibir y actuar según la revelación personal, estamos en terreno inseguro. Necesitamos que la voz del Espíritu nos aparte de lo que es indecente, insensato, vulgar, violento, egoísta y pecaminoso. Necesitamos que no solo nos guíe a todo lo que es virtuoso o bello o de buena reputación o digno de alabanza, sino que nos ayude a cultivar el deseo por esas cosas para resistir el llamado del mundo. Una de las mejores bendiciones que podemos recibir al aprender a oír la voz del Espíritu es el poder vernos a nosotros mismos como nos ve nuestro Padre Celestial y a paso lento, trecho por trecho, llegar a ser mejores. Escuchen estas palabras de un profeta moderno. El don del Espíritu Santo estimula todas las facultades intelectuales, aumenta, ensancha, expande y purifica todas las pasiones y afectos naturales y las adapta mediante el don de la sabiduría para su uso lícito, inspira, desarrolla, cultiva y madura todas las bien afinadas simpatías, gozos, gustos, sentimientos afines y afectos de nuestra naturaleza, inspira virtud, amabilidad, bondad, ternura, dulzura y caridad, desarrolla la belleza de la persona, la forma y las características, se ocupa de la salud, el vigor, la animación y el sentir social. Vigoriza todas las facultades del hombre físico e intelectual. Fortalece y tonifica los nervios. En una palabra, es por así decirlo, médula a los huesos, alegría al corazón, luz a los ojos, música a los oídos y vida al ser entero. El Espíritu Santo puede hacer por nosotros física, espiritual, emocional, mental e intelectualmente lo que ningún remedio hecho por el hombre pueda llegar a duplicar. Reconocen que el vivir dignos de tales bendiciones vale cualquier precio, incluso a costa de gran sacrificio. Es la hogaza que recibimos por nuestra incomparable migaja de esfuerzo. Invito a todos para que empecemos esta noche a poner nuestro corazón en armonía con la voz del Santo Espíritu. No es coincidencia que el Señor haya levantado al presidente Monzo como su profeta viviente para guiarnos en estos últimos días. Él es uno que ha aprendido bien a oír y responder a las impresiones del Espíritu. Haríamos bien en seguir su ejemplo. Testifico que Él es el portavoz del Señor en nuestros días, que nuestro Padre Celestial quiere que volvamos a su presencia y ha proporcionado el medio para que lo hagamos al dar a su Hijo unigénito y el don del Espíritu Santo. Testifico que vale la pena cualquier esfuerzo de nuestra parte el obtener y retener ese inefable don. En el nombre de Jesucristo. Amén.

Nuestro Padre Celestial, estamos tan agradecidos este día por la gran bendición de que tuvimos de recibir esta instrucción. Estamos agradecidos por los profetas vivientes, por su esfuerzo por traernos la guía. Ayúdanos a seguirlos y a seguir sus pasos y a seguir los susurros del Espíritu. Te pedimos que seamos llevados también por el Espíritu y con estas enseñanzas hasta nuestros hogares, y te rogamos que nos guíes hasta el fin. Te damos gracias por estas cosas en el nombre de Jesucristo. Amén.

0: Solo para versión digital. Jóvenes adultos. Lo que aprendí en la última fila de la reunión sacramental. Por Garrett Gray. Una experiencia en la reunión sacramental me enseñó la forma en que Cristo ministra a cada persona en particular. Un domingo fui a escuchar el discurso de un amigo que había regresado de la misión. Cuando llegué, me di cuenta de que no conocía a muchas personas de la congregación, así que me senté solo en la parte de atrás del salón sacramental. Al poco tiempo, se comenzó a repartir la Santa Cena. Solo éramos tres en el largo banco de la parte de atrás del salón sacramental. Yo estaba en un lado y una pareja mayor en el otro. Permanecí sentado allí en silencio y, cuando uno de los diáconos llegó a nuestra fila con el agua, me acerqué a la pareja para que el diácono no tuviera que dar toda la vuelta a los bancos solo para darme el agua. Pero debido a que me había cambiado de lugar, los diáconos estaban confundidos en cuanto a si yo había recibido la Santa Cena o no. Después de que los diáconos entregaron las bandejas a los presbíteros, hubo una conversación entre ellos. Observé a uno de los presbíteros acercarse al obispo y hacerle una pregunta, y el obispo asintió afirmativamente con la cabeza. A continuación, un diácono, que llevaba una bandeja de pan en la mano, se me acercó y me preguntó, «¿Ya recibiste el pan, cierto?». Asentí rápidamente con la cabeza y el diácono regresó al frente del salón sacramental. Al principio me sentí avergonzado por haber ocasionado una interrupción, pero luego pensé en las implicaciones espirituales de la situación. A los poseedores del sacerdocio, los representantes de Jesucristo, les había preocupado que yo no hubiera recibido los emblemas del cuerpo y de la sangre de Cristo, e hicieron todo lo posible para que yo pudiera participar plenamente en la ordenanza. Ser un verdadero discípulo. Los actos de los poseedores del sacerdocio en aquella reunión sacramental me recordaron lo que Cristo haría en una situación similar. Él haría todo lo posible por ministrar a la persona en particular. El elder Joseph B. Wirthlin, del Quórum de los Doce Apóstoles, enseñó, «Los verdaderos discípulos de Jesucristo siempre se han preocupado por la persona en particular. Para ser como el Salvador, siempre debemos estar buscando a los que se sienten perdidos u olvidados, y debemos ayudarlos a regresar con los 99. Para los que están teniendo dificultades, en ocasiones simplemente ser un ejemplo cristiano puede abrirles el corazón y hacer brotar la semilla de fe que está enterrada en su interior. El presidente Thomas S. Monson dijo, «Al seguir el ejemplo del Salvador, tendremos la oportunidad de ser una luz en la vida de otras personas». Ser como el Salvador puede brindarnos muchas oportunidades de ayudar a los demás a acercarse más a Él. A menudo me sorprende cuántas de las personas de mi entorno tienen preguntas en cuanto al Evangelio restaurado de Jesucristo y se me acercan simplemente por mi ejemplo. Disfruto al ayudarlas a entender más en cuanto a quiénes somos, lo que creemos y que todo lo que hacemos se centre en Cristo. Tomar su nombre sobre nosotros. Aquella experiencia relacionada con la Santa Cena también me ayudó a entender mejor el carácter sagrado de la ordenanza y cómo nos permite renovar nuestros convenios con el Padre Celestial y llegar a ser mejores discípulos de Cristo. Las oraciones sacramentales dicen que están dispuestos a tomar sobre sí el nombre de tu Hijo y a recordarle siempre y a guardar sus mandamientos que Él les ha dado. ¿Y qué mejor manera hay de tomar sobre nosotros el nombre de Cristo, de recordarle siempre y de guardar sus mandamientos que seguir su ejemplo de ministrar a la persona en particular? El pedir en oración y buscar oportunidades de encontrar a los que están perdidos es una manera en que podemos guardar nuestros convenios y expresar nuestro agradecimiento por el Salvador. El Señor enseñó: y si acontece que trabajáis todos vuestros días proclamando el arrepentimiento a este pueblo, y me traéis aun cuando fuere una sola alma, ¿cuán grande será vuestro gozo con ella en el reino de mi Padre? Ya sea que esa alma sea un familiar o un amigo que esté teniendo dificultades para mantener la fe, o un visitante para quien nos aseguramos que se le ofrezca la Santa Cena, siempre debemos tener los ojos abiertos para encontrar a esa persona en particular. Sé que Jesucristo vive y que vela por nosotros porque, para Él, nosotros somos esa persona en particular. A cambio, podemos cuidar de las personas de nuestro entorno y guiarlas también hacia su luz. Gerrit Gray es originario de Arizona. Es instructor de vuelo y se esfuerza por ayudar a otras personas en su carrera profesional como pilotos. Sirvió como misionero de habla hispana en la misión Massachusetts-Boston. Además de volar, le gusta pasar tiempo al aire libre, escribir, ir al cine y estudiar cualquier tema científico que pueda. Sabe que el Salvador murió por cada uno de nosotros y que, conforme acudamos a Él, podremos traer a otras personas a su evangelio.
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3: Mi esposa y yo estamos agradecidos de estar aquí esta noche. Al viajar por el mundo, apreciamos las oportunidades de reunirnos con jóvenes fieles como ustedes y de aprender de ustedes. Esta noche pido la ayuda del Espíritu Santo mientras adoramos juntos y buscamos unidos recibir enseñanzas de lo alto. Quiero comenzar con una pregunta sencilla. ¿Cuál es la sustancia o el artículo más valioso del mundo? Inicialmente podríamos pensar que el oro, el petróleo o los diamantes tienen el mayor valor, pero de todos los minerales,

Las partes del cuerpo son agua. Una persona puede sobrevivir muchos días, incluso semanas sin alimento, pero usualmente morirá en solo 3 o 4 días sin agua. La mayor parte de los grandes centros de población están situados cerca de fuentes de agua fresca. En pocas palabras, la vida no podría existir sin el acceso o suficiente cantidad de agua pura. Dado el papel vital del agua para sostener toda forma de vida, el uso del Salvador de la frase agua viva tiene suprema importancia. Tal como se describe en el capítulo 4 de Juan, Jesús y sus discípulos pasaron por Samaria al viajar de Judea a Galilea. En la ciudad de Sicar, se detuvieron junto al pozo de Jacob. Vino una mujer de Samaria a sacar agua. Y Jesús le dijo, «Dame de beber», pues sus discípulos habían ido a la ciudad a comprar de comer. La mujer samaritana le dijo, «¿Cómo tú, siendo judío, me pides a mí de beber, que soy mujer samaritana? Porque judíos y samaritanos no se tratan entre sí». Respondió Jesús y le dijo, «Si conocieras el don de Dios y quién es el que te dice, «Dame de beber», tú le pedirías, y él te daría agua viva». La mujer le dijo, «Señor, no tienes con qué sacarla, y el pozo es hondo. ¿De dónde, pues, tienes el agua viva?» Respondió Jesús y le dijo, «Cualquiera que bebiere de esta agua volverá a tener sed, mas el que bebiere del agua que yo le daré no tendrá sed jamás, sino que el agua que yo le daré será en él una fuente de agua que salte para vida eterna». El agua viva al que se refiere este episodio es una representación del Señor Jesucristo y su Evangelio. Y así como el agua es necesaria para sostener la vida física, así también el Salvador, su doctrina, sus principios y ordenanzas son esenciales para la vida eterna. Necesitamos diariamente su agua viva en grandes cantidades para sostener nuestro crecimiento y desarrollo espiritual. Las Escrituras contienen las palabras de Cristo y son una reserva de agua viva a la que tenemos fácil acceso y de la que podemos beber profundamente. Debemos acudir a Cristo y venir a Él, quien es la fuente de aguas vivas, al leer, estudiar, escudriñar y deleitarnos en las palabras de Cristo contenidas en las Santas Escrituras. Al hacerlo, podemos recibir guía y protección espiritual durante nuestra jornada mortal. La Iglesia de Jesucristo de los Santos de los Últimos Días tiene la mayordomía sagrada de preservar y proteger la pureza de las revelaciones escritas, la preciosa reserva de agua viva. La Iglesia completó una obra monumental en las décadas de los 70s y 80s al producir la edición de las Escrituras que disfrutamos hoy, con notas al pie, referencias correlacionadas y ayudas para el estudio, mapas e información adicional. Cuando se presentaron por primera vez las Escrituras actualizadas a los miembros de la Iglesia a principios de la década de 1980, el Elder Boyd K. Packer profetizó, «Con el paso de los años, estas Escrituras producirán generaciones sucesivas de cristianos fieles que conocen al Señor Jesucristo y están dispuestos a obedecer su voluntad. La generación mayor se ha creado sin ellas, pero otra generación está creciendo». Han pasado 24 años desde que el Elder Packer dijo esas palabras, y la generación a la que se refería está sentada esta noche en edificios de la Iglesia en todo el mundo. Estaba hablando de ustedes y de mí. La gran mayoría de ustedes solo han conocido las Escrituras como las tenemos hoy. Tengan en mente ese hecho mientras les sigo citando las palabras del Elder Packer. Las revelaciones les serán abiertas como no ha pasado en la historia del mundo.
Ahora se han colocado en sus manos los palos de José y de Judá. Se profundizarán en el Evangelio más allá de lo que pudieron haber logrado sus antepasados. Tendrán el testimonio de que Jesús es el Cristo.

y tendrán la capacidad para proclamarlo y defenderlo. No solo somos bendecidos por tener estas escrituras tan a la mano en la actualidad, sino que también tenemos la responsabilidad de usarlas de manera regular y eficaz, y de beber profundamente de la reserva de agua viva. Creo que esta generación de jóvenes está más sumergida en las escrituras, conoce más a fondo las palabras de los profetas y es más propensa a acudir a las revelaciones en busca de respuestas que cualquier generación pasada. Pero tenemos una gran distancia que cubrir en el sendero estrecho y angosto, más que aprender, más que aplicar y más para experimentar. Ahora quiero revisar con ustedes tres métodos básicos para obtener agua viva de la reserva de las Escrituras. 1. Leer las Escrituras de principio a fin. 2. Estudiarlas por temas. Y 3. Escudriñarlas buscando conexiones, modelos y temas. Cada uno de estos métodos puede ayudar a satisfacer nuestra sed espiritual si invitamos la compañía y la ayuda del Espíritu Santo a leer, estudiar y escudriñar. El leer un libro de escritura de principio a fin inicia el flujo del agua viva en nuestra vida al exponernos a relatos y doctrina del Evangelio importantes y principios eternos. Este método también nos permite aprender acerca de los personajes principales de las escrituras y la secuencia, el momento y el contexto de los acontecimientos y las enseñanzas. Al leer la palabra escrita de esta manera, nos exponemos a la amplitud de un tomo de escritura. Esta es la primera forma y la más fundamental de obtener agua viva. El estudiar por temas usualmente sigue a nuestra lectura de principio a fin. Se deriva de ella y añade a ella. Por ejemplo, al leer el libro de Mormón, quizás busquemos y localicemos respuestas a importantes preguntas prácticas y doctrinales como estas. ¿Qué es la fe en el Salvador? ¿Por qué es la fe en Jesucristo el primer principio del Evangelio? ¿Por qué y cómo nos lleva el arrepentimiento, la fe en el Redentor? ¿Cómo me fortalece la expiación para hacer en mi vida diaria las cosas que nunca podría hacer con mi propia capacidad limitada y mis propias fuerzas? El concentrarnos en esas preguntas y estudiar por temas, usando la guía para el estudio de las Escrituras, nos permite escudriñar y explorar la profundidad de las Escrituras y obtener un conocimiento espiritual mucho más abundante. Ese método acelera el flujo del agua viva en nuestra vida. Tanto la lectura de principio a fin como el estudio por temas son requisitos previos para el tercer método básico de obtener agua viva de la reserva de las Escrituras. Aunque la lectura de principio a fin nos da una amplitud básica de conocimiento, el estudiar por temas aumenta la profundidad de nuestro conocimiento. El escudriñar las revelaciones buscando conexiones, modelos y temas incrementa nuestro conocimiento espiritual al unir y expandir esos primeros dos métodos. Extiende nuestra perspectiva y nuestra comprensión del plan de salvación. A mi juicio, el escudriñar diligentemente para descubrir conexiones, modelos y temas es en parte lo que significa deleitarse en las palabras de Cristo. Este método puede abrir las compuertas de la reserva espiritual, iluminar nuestra comprensión mediante su espíritu y producir una profunda gratitud por las Santas Escrituras y un nivel de compromiso espiritual que no puede recibirse de otra manera. El escudriñar nos permite edificar sobre la roca de nuestro Redentor y resistir los vientos de la iniquidad en estos últimos días. Deseo recalcar un punto esencial. Podrían suponer que una persona necesita mucha educación formal para usar los métodos que les estoy describiendo, pero eso no es verdad. Cualquier persona que sinceramente busque la verdad, sin importar su preparación académica, puede tener éxito con estos métodos.
No necesitamos sofisticadas ayudas para la enseñanza y no debemos depender extensamente del conocimiento espiritual de los demás. Solo necesitamos el deseo sincero de aprender la compañía del Espíritu Santo, las Escrituras y una mente activa e inquisitiva. El profeta José Smith enseñó: escudriñad las Escrituras. Escudriñad las Escrituras, escudriñad las revelaciones que publicamos y pedid a vuestro Padre Celestial en el nombre de Jesucristo que os manifieste la verdad. Y si lo hacéis con el solo fin de glorificarlo, no dudando nada, Él os responderá por el poder de su Santo Espíritu. Entonces podréis saber por vosotros mismos y no por otro. No tendréis entonces que depender del hombre para saber de Dios. Si pedimos, buscamos y llamamos, conservándonos siempre dignos de aprender del Espíritu, entonces se nos abrirán las compuertas de la reserva espiritual y fluirá el agua viva. Lo testifico y prometo que es verdad. Permítanme explicar brevemente y dar ejemplos de lo que quiero decir con conexiones, modelos y temas. Una conexión es una relación o un enlace entre conceptos, personas, cosas o acontecimientos. Y las Escrituras están llenas de ellas. Consideren la relación entre el Padre eterno y su Hijo Jesucristo, entre la misericordia y la gracia, entre las manos limpias y el corazón puro, el corazón quebrantado y el espíritu contrito, el trigo y la cizaña, el conocimiento y la inteligencia, la justificación y la santificación, las ovejas y los cabritos, la inmortalidad y la vida eterna, y numerosos conceptos más. El localizar, aprender y meditar en esas conexiones con oración, por ejemplo, las similitudes y las diferencias, es una fuente primordial de agua viva y produce comprensión inspirada y tesoros de conocimiento escondido. Al leer cada uno de los libros canónicos de principio a fin y al estudiar distintos temas, noté que la palabra comprensión se describía comúnmente con relación al corazón. Dos pasajes del Libro de Mormón ilustran esta conexión. No habéis aplicado vuestros corazones para entender, por tanto, no habéis sido sabios. Y la multitud oyó y da testimonio, y se abrieron sus corazones, y comprendieron en sus corazones las palabras que él oró. Me es muy interesante que en estos y muchos otros pasajes, esa comprensión está enlazada principalmente con el corazón. Nótese que no se nos aconseja explícitamente aplicar la mente para comprender. Obviamente debemos usar la mente y el razonamiento para obtener y evaluar información y para llegar a conclusiones y juicios correctos. Pero quizás nos estén sugiriendo las Escrituras que la razón y el brazo de la carne no son suficientes para producir la verdadera comprensión, la cual, según el uso se da en las Escrituras, no se refiere únicamente ni primordialmente al intelecto ni a la comprensión cognitiva, sino ocurre cuando lo que sabemos en la mente se confirma como verdadero en el corazón mediante el testimonio del Espíritu Santo. El don espiritual de la revelación usualmente opera en forma de pensamientos y sentimientos que el Espíritu Santo deposita en la mente y en el corazón. Y al avanzar el testimonio y la convicción de la cabeza al corazón, ya no tenemos solo información o conocimiento, sino comenzamos a comprender y a buscar el potente cambio de corazón. La comprensión, entonces, es el resultado de la revelación, un don espiritual, un requisito previo a la conversión, y nos insta a vivir con más constancia de acuerdo con los principios que aprendemos.
Esta comprensión revelada acerca de la relación entre el corazón y la comprensión ha influido grandemente en mi método de aprendizaje y estudio del Evangelio. Ha afectado de manera positiva la manera de enseñar a nuestros hijos y nietos y ha tenido un impacto en el servicio que doy en el sacerdocio. Un modelo es un plan o una norma que puede usarse como guía para hacer o fabricar algo de manera repetitiva, y las Escrituras están llenas de modelos espirituales. Usualmente un modelo es más amplio y abarca más que una conexión. En Doctrina y Convenios encontramos modelos para predicar el Evangelio, para evitar ser engañados, para la construcción de templos, para establecer ciudades, para organizar los quórumes del sacerdocio y los sumos consejos y diversos propósitos más. El identificar y estudiar los modelos de las Escrituras es otra fuente importante de agua viva que nos ayuda a familiarizarnos más con la sabiduría y la voluntad del Señor. Cuando he leído de principio a fin y también cuando he estudiado por temas en Doctrina y Convenios, me ha impresionado un modelo que queda evidente en muchas de las respuestas del Señor a las preguntas de los misioneros. En varias ocasiones, en 1831, diversos grupos de élderes que habían sido llamados a predicar el Evangelio desearon saber cómo debían proceder, qué ruta seguir y qué medio de transporte usar. En las revelaciones dadas a través del profeta José Smith, el Señor respectivamente aconsejó a estos hermanos que podían viajar por agua o por tierra, que podían fabricar o comprar los vehículos necesarios, que podían viajar juntos o de dos en dos, y que podían de manera apropiada viajar en varias direcciones diferentes. Las revelaciones daban instrucciones específicas a los hermanos de tomar esas decisiones según os parezca bien o conforme a lo que les sea manifestado según su criterio. Y en cada uno de esos casos, el Salvador declaró, «A mí me es igual». Tal vez nos sorprenda esa declaración del Señor de que le es igual lo que hagamos en esas cosas. Claramente, el Señor no les decía a esos misioneros que no les importaba lo que ellos hicieran, sino que recalcaba la importancia de poner en primer término lo más importante y concentrarse en las cosas debidas, que en esos casos era llegar al campo de labor asignado e iniciar la obra. Debían ejercer la fe, usar el buen juicio, actuar de acuerdo con la guía del Espíritu y determinar la mejor forma de viajar a su asignación. Lo esencial era la obra que se les había llamado a realizar. La manera de llegar no era esencial. ¡Qué modelo tan asombroso que podemos aplicar en nuestra vida! Jesucristo nos conoce y nos ama individualmente. Está interesado en nuestro desarrollo y progreso espiritual y nos insta a crecer mediante el uso de nuestro juicio inspirado, recto y sabio. El Redentor nunca nos dejará solos. Siempre debemos orar pidiendo guía y dirección y buscar la compañía constante del Espíritu Santo. Pero no debemos desmayar ni sentirnos desanimados si no recibimos rápidamente respuestas a nuestras peticiones de dirección o ayuda. Esas respuestas casi nunca llegan de una sola vez. Se impediría nuestro progreso y se debilitaría nuestro juicio si se nos diera toda respuesta inmediatamente y sin requerir el precio de la fe, el trabajo, el estudio y la persistencia. El modelo que estoy describiendo queda ilustrado claramente en la siguiente instrucción a esos misioneros de antaño. Yo, el Señor, estoy dispuesto, y si alguno de vosotros desea ir a caballo, o en mula, o por carro, recibirá esta bendición si la recibe de mano del Señor con un corazón agradecido en todas las cosas. Queda en vosotros hacer estas cosas según vuestro juicio y las indicaciones del Espíritu. He aquí, el reino es vuestro, y estoy siempre con los fieles, así sea. Amén.
Las cuestiones principales de este episodio no son los caballos, las mulas ni los carruajes, sino la gratitud, el juicio y la fidelidad. Sírvanse notar los elementos básicos de este modelo. Un corazón agradecido en todas las cosas, según vuestro juicio y las indicaciones del Espíritu. Y, tres, el Salvador siempre está con los fieles. ¿Pueden comenzar a percibir la guía y certeza, la renovación y fortaleza que se pueden recibir al seguir este modelo sencillo para el juicio justo y recto? En verdad, los modelos de las Escrituras son una valiosa fuente de agua viva. Los juicios más difíciles que hacemos pocas veces son entre el bien y el mal, o entre alternativas atractivas y no atractivas. Usualmente las decisiones más difíciles son entre el bien y el bien. En este episodio de las Escrituras, los caballos, las mulas y los carruajes pueden haber sido opciones igualmente eficaces para viajar. De manera similar, ustedes y yo podríamos ubicar diferentes oportunidades u opciones aceptables que podríamos elegir. Debemos recordar este modelo de las Escrituras al tomar decisiones importantes. Si ponemos lo más importante en primer término en nuestra vida, cosas como ser un discípulo dedicado, honrar los convenios y guardar los mandamientos, entonces seremos bendecidos con inspiración y buen juicio al avanzar por el sendero que nos conduce de regreso al hogar celestial. Si ponemos en primer lugar lo más importante, no podremos errar. Los temas son cualidades o conceptos que dominan, se repiten y unen como hilos esenciales entretejidos en el texto. Generalmente, los temas de las Escrituras son más amplios y globales que los modelos o las conexiones. De hecho, proveen el entorno y el contexto para extender dichas conexiones y modelos. El proceso de buscar y determinar los temas de las Escrituras nos conduce a las doctrinas fundamentales y a los principios de salvación, a las verdades eternas que invitan el testimonio confirmador del Espíritu Santo. Este método para obtener agua viva de la reserva de las Escrituras es el más exigente y riguroso, pero también rinde la máxima edificación y reanimación espiritual. Y las Escrituras están repletas de temas poderosos. Por ejemplo, el Libro de Mormón salió en esta dispensación para convencer al judío y al gentil de que Jesús es el Cristo, el eterno Dios, que se manifiesta a sí mismo a todas las naciones. El tema central y repetitivo del Libro de Mormón es la invitación a todos: venid a Cristo y perfeccionaos en Él. Las enseñanzas, las advertencias, amonestaciones y episodios de este maravilloso libro de Escritura se centran en Jesús el Cristo y testifican de Él como Redentor y nuestro Salvador. Permítanme dar algunos ejemplos más de temas importantes, valiéndome de pasajes del Libro de Mormón. Si los hijos de los hombres guardan los mandamientos de Dios, Él los alimenta y los fortifica, y provee los medios por los cuales pueden cumplir lo que les ha mandado. Seguid adelante con firmeza en Cristo. Existen los hombres para que tengan gozo. Con la fuerza del Señor puedes hacer todas las cosas. La maldad nunca fue felicidad. Si prometen no reírse, les contaré uno de los métodos sencillos que uso para buscar temas en las Escrituras. No recomiendo que ustedes usen el mismo método, porque cada cual usa métodos diferentes con el mismo resultado eficaz. Sencillamente describiré el proceso que funciona bien para mí. Al prepararme para un discurso reciente, sentí la impresión de hablar del Espíritu y los propósitos del recogimiento. Había estado estudiando y meditando el mensaje reciente del Elder Nelson en la Conferencia General sobre el principio del recogimiento, y el tema era perfectamente adecuado para la naturaleza de mi asignación. Percibí que tenía mucho que aprender de las Escrituras acerca del tema, así que busqué y saqué copias de todos los pasajes en los libros canónicos con cualquier variación de la palabra recoger.
Enseguida leí cada pasaje buscando conexiones, modelos y temas. Es importante notar que no comencé a leer buscando ciertas cosas preconcebidas. Oré pidiendo la ayuda del Espíritu Santo y sencillamente comencé a leer. Al estudiar los pasajes acerca del recogimiento, marqué con lápiz de color los que tenían frases o puntos de énfasis similares. Cuando había leído todos los pasajes, algunos de los versículos estaban marcados en rojo, algunos de verde y algunos de otros colores. Ahora, esta es la parte que quizás los haga reír. Después usé las tijeras para recortar los pasajes que había copiado y colocarlos en pilas según su color. Este proceso produjo una pila grande de pasajes marcados de rojo, otra de pasajes marcados de verde, etc. Luego clasifiqué los pasajes dentro de cada pila grande en pilas más pequeñas. Me imagino que cuando cursaba el primer grado me gustaba mucho recortar con tijeras y poner las cosas en pilas. Los resultados de este proceso me enseñaron mucho acerca del principio del recogimiento. Por ejemplo, al examinar las pilas grandes, aprendí que los pasajes describen por lo menos tres aspectos claves del recogimiento: los propósitos, los tipos y lugares del recogimiento y las bendiciones del recogimiento. Advertí que algunos de los propósitos primordiales eran adorar, recibir consejo e instrucción, edificar la iglesia y brindar defensa y protección. Al estudiar acerca de los tipos y lugares de recogimiento, descubrí que somos recogidos en familias eternas, en la iglesia restaurada, en las estacas de Sion, en los santos templos y en dos grandes centros, la antigua Jerusalén y la ciudad de Sion o la nueva Jerusalén. Sentí agradecimiento al aprender que la edificación, preservación y fortaleza son algunas de las bendiciones del recogimiento. A través de este proceso sentí un agradecimiento más profundo por el espíritu del recogimiento como parte integral de la restauración de todas las cosas en la dispensación del cumplimiento de los tiempos. Ahora, no tomaré el tiempo para relatar las otras cosas que aprendí. Mi propósito es ilustrar brevemente una manera de buscar los temas de las Escrituras. Hermanos y hermanas, son maravillosas las bendiciones de conocimiento, comprensión, revelación y júbilo espiritual que podemos recibir al leer, estudiar y escudriñar las Escrituras. El deleitarnos en la palabra de Cristo es emocionante y placentero y nos edifica. La palabra es buena porque empieza a ensanchar mi alma, sí, empieza a iluminar mi entendimiento, sí, empieza a ser deliciosa para mí. He aquí, están escritas. Las tenéis ante vosotros, por lo tanto, escudriñadlas y serán en vosotros una fuente de agua que salte para vida eterna. Al leer, estudiar y escudriñar durante varios años, me he concentrado muchas veces en la doctrina de la expiación de Jesucristo. No hay otro acontecimiento, conocimiento ni influencia que haya ejercido un mayor impacto en mí en mis 54 años de vida que el leer, estudiar a fondo y escudriñar repetidamente buscando conexiones, modelos y temas relacionados con la doctrina de la expiación. Esta doctrina central y salvadora ha destilado gradualmente en mi alma como el rocío del cielo. Ha influido en mis pensamientos, palabras y obras y ha llegado a ser para mí un pozo de agua viva. La importancia de leer, estudiar y escudriñar las Escrituras queda resaltada en varios elementos de la visión que tuvo Lehi del árbol de la vida. El padre Lehi vio a varios grupos de personas que seguían adelante por el sendero estrecho y angosto, tratando de llegar al árbol y su fruta. Los integrantes de cada grupo habían entrado al sendero por la puerta del arrepentimiento y el bautismo por agua, y habían recibido el don del Espíritu Santo. El árbol de la vida es el elemento central del sueño, y en Primera Nefi, capítulo 11, se indica que es una representación de Jesucristo.
El fruto del árbol simboliza las bendiciones de la expiación del Salvador. Resulta interesante que el tema principal del Libro de Mormón de invitar a todos a venir a Cristo es el punto central de la visión de ley. La barra de hierro que conduce al árbol es de gran interés porque representa la palabra de Dios. En 1 Nefi capítulo 8, versículos 21 al 23, aprendemos de un grupo de personas que se adelantaron e ingresaron al sendero que conduce al árbol de la vida. No obstante, al encontrarse con los vapores de tinieblas que representan las tentaciones del diablo, perdieron el camino, se alejaron y se perdieron. Es importante notar que en estos versículos no se hace mención de la barra de hierro. Los que no hacen caso de la palabra de Dios o la tratan a la ligera no tienen acceso a esa brújula divina que señala el camino al Salvador. Consideren el hecho de que los de este grupo entraron al sendero y siguieron adelante, exhibiendo una medida de fe en Cristo y una convicción espiritual, pero fueron desviados por las tentaciones del diablo y se perdieron. En los versículos del 24 al 28 leemos de otro grupo de personas que entraron en el sendero estrecho y angosto que conduce al árbol de la vida y que siguieron adelante, avanzaron a través del vapor de tinieblas, asidos a la barra de hierro, hasta que llegaron y participaron del fruto del árbol. Sin embargo, cuando los ocupantes del edificio grande y espacioso se burlaron de ellos, sintieron vergüenza y cayeron en senderos prohibidos y se perdieron. Sírvanse notar que en las Escrituras dice que este grupo se asió de la barra de hierro. Resulta importante que el segundo grupo haya avanzado con fe y dedicación. También contaban con la bendición adicional de la barra de hierro y estaban asidos a ella. No obstante, cuando enfrentaron la persecución y la adversidad, cayeron en senderos prohibidos y se perdieron. Aún con fe, dedicación y la palabra de Dios, este grupo se perdió. Tal vez porque solo leían o estudiaban o escudriñaban periódicamente las Escrituras. Tal vez tenían solo arranques ocasionales de estudio o se sumergieron de manera irregular en lugar de una inmersión constante y regular en la palabra de Dios. En el versículo 30 leemos del tercer grupo de personas que avanzaron asidos constantemente de la barra de hierro, hasta llegar y postrarse y comer del fruto del árbol. La frase clave de este versículo es asidos constantemente a la barra de hierro. El tercer grupo también avanzó con fe y convicción. Sin embargo, no hay ninguna indicación de que se hayan alejado, que hayan caído por senderos prohibidos o se hayan perdido. Quizás hayan leído y estudiado y escudriñado constantemente las palabras de Cristo. Quizás haya sido el constante flujo de agua viva lo que salvó al tercer grupo de perecer. Ustedes y yo debemos esforzarnos por ser parte de ese grupo. ¿Qué significa la barra de hierro que nuestro padre vio que conducía al árbol? Y les dije que era la palabra de Dios y que quienes escucharan la palabra de Dios y se aferraran a ella no perecerían jamás, ni los vencerían las tentaciones ni los ardientes dardos del adversario para cegarlos y llevarlos hasta la destrucción. Ahora, hermanos y hermanas, ¿cuál es entonces la diferencia entre asirse y aferrarse a la barra de hierro? Permítanme sugerir que aferrarse conlleva el uso constante y con oración de los tres medios de obtener agua viva que hemos analizado esta noche. Y aconteció que vi que la barra de hierro que mi padre había visto representaba la palabra de Dios, la cual conducía a la fuente de aguas vivas o árbol de la vida. Cada uno de los métodos, leer de principio a fin, estudiar por temas y buscar conexiones, modelos y temas, edifica, instruye y brinda una porción intermitente del agua viva del Salvador,
No obstante, yo creo que el uso regular de los tres métodos produce un flujo más constante de agua viva y es en gran medida lo que significa aferrarse a la barra de hierro. Durante nuestras actividades normales del día, ustedes y yo perdemos una gran cantidad de agua que compone gran parte de nuestro cuerpo físico. La sed es la exigencia de agua por parte de las células, y debemos reponer diariamente el agua del cuerpo. Francamente, no tiene sentido llenarnos ocasionalmente de agua con largos periodos intermedios de deshidratación. Y lo mismo se aplica a la sed espiritual, que es la necesidad de agua viva. Un flujo constante de agua viva es muy superior a los sorbos esporádicos. ¿Están leyendo, estudiando y escudriñando diariamente las Escrituras de una manera que nos permita aferrarnos a la barra de hierro, o estamos solo asidos? ¿Están ustedes y yo avanzando hacia la fuente de aguas vivas, confiando en la palabra de Dios? Estas son preguntas importantes en las que debemos reflexionar con oración. Esta noche, al concluir, cantaremos juntos el himno La Barra de Hierro. En verdad, esta canción de los justos será una oración ferviente y conmovedora. Que tengamos oídos para escuchar las lecciones de este himno. Testifico de Jesucristo y del poder de su palabra. Él es el Hijo del Eterno Padre, y yo sé que Él vive. Testifico que el aferrarnos a la barra de hierro nos conducirá a su agua viva. Como siervo suyo, invoco esta bendición sobre ustedes, que se expanda su deseo y capacidad de aferrarse a la barra de hierro, que aumente su fe en el Salvador y que esa fe desplace sus temores, y que beban profundamente de la reserva de las Escrituras y de esa manera lleguen a conocerlo a Él. Recordemos siempre que si en oscura tentación la senda no se ve, la barra os dirigirá si os sujetáis con fe. En el sagrado nombre de Jesucristo. Amén.

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2: Capítulo 2. Escúchalo. José se levantó temprano una mañana de la primavera de 1820 y se dirigió a un bosque cercano a su casa. El día era despejado y hermoso, y la luz del sol se filtraba por las ramas de los árboles. Deseaba estar a solas para orar, y conocía un lugar tranquilo en el bosque donde recientemente había estado cortando árboles. Había dejado allí su hacha clavada en la cepa de un árbol talado. Al llegar al lugar, José miró alrededor para asegurarse de que estaba solo. Se sentía inquieto porque iba a orar en voz alta y no quería que lo interrumpieran. Al comprobar que estaba solo, José se arrodilló sobre la tierra fresca y comenzó a expresar los deseos de su corazón a Dios. Él suplicó por misericordia y perdón y pidió sabiduría para encontrar respuestas a sus preguntas. «Oh, Señor», oró, «¿a qué iglesia debo unirme?». Mientras oraba, su lengua comenzó a hincharse hasta el punto de no poder hablar. Escuchó pisadas a sus espaldas, pero al girarse no vio a nadie. Intentó orar nuevamente, pero las pisadas se hicieron más fuertes, como si alguien viniera a prenderle. Se puso de pie de un salto y se dio vuelta, mas no vio a nadie. Entonces un poder invisible se apoderó de él. Trató de volver a hablar, pero su lengua estaba trabada. Densas tinieblas se formaron a su alrededor hasta impedirle ver la luz del sol. Vinieron a su mente dudas e imágenes terribles que lo confundían e inquietaban. Sentía como si un ser terrible, real e inmensamente poderoso quisiera destruirlo. Esforzándose con todas sus fuerzas, José clamó a Dios una vez más. Su lengua fue desatada y suplicó a Dios que lo librara. Sin embargo, vio que se hundía en la desesperación, que era superado por una oscuridad insoportable y que estaba a punto de entregarse a la destrucción. En ese momento, una columna de luz apareció sobre su cabeza, la cual descendió lentamente y pareció prender fuego a la arboleda. Cuando la luz reposó sobre él, José se sintió libre de la atadura de aquel poder invisible, y en su lugar, el Espíritu de Dios lo colmó de una paz y un gozo inefables. Al mirar hacia la luz, José vio a Dios el Padre de pie en el aire, arriba de él. Su faz era más brillante y gloriosa que cualquier cosa que José había visto jamás. Dios lo llamó por su nombre y señaló a otro ser que apareció a su lado. «Este es mi Hijo amado», dijo él. «Escúchalo». José vio la faz de Jesucristo. Era tan resplandeciente y gloriosa como la del Padre. «José», dijo el Salvador, «tus pecados son perdonados». Una vez aliviada su carga, José repitió su pregunta. «¿A qué iglesia debo unirme?». «No te unas a ninguna de ellas», le dijo el Salvador. «Enseñan como doctrinas los mandamientos de los hombres, teniendo apariencia la piedad, mas negando el poder de ella». El Señor le dijo a José que el mundo estaba inmerso en el pecado, Nadie hace lo bueno, explicó él. Se han apartado del Evangelio y no guardan mis mandamientos. Le dijo que las verdades sagradas se habían perdido o corrompido, pero prometió revelar la plenitud de su Evangelio a él, José Smith, en el futuro. Mientras el Salvador hablaba, José vio a huestes de ángeles, y la luz que los rodeaba resplandecía más que el sol a mediodía. «He aquí, vengo pronto», dijo Jesús, «vestido con la gloria de mi Padre». José pensaba que las llamas habrían consumido el bosque, pero los árboles ardieron como la zarza de Moisés sin consumirse. Cuando la luz se desvaneció, José yacía de espaldas en el suelo mirando hacia el cielo. La columna de luz se había ido, así también su sentimiento de culpa y su confusión. Su corazón rebosaba de sentimientos de amor divino. Dios el Padre y Jesucristo habían hablado con él, y él había aprendido por sí mismo la manera de hallar la verdad y el perdón. Encontrándose demasiado débil para moverse por motivo de la visión, José permaneció acostado en el bosque hasta que recuperó algo de sus fuerzas. Logró llegar hasta la casa y se apoyó sobre la chimenea. Su madre lo vio y le preguntó qué le sucedía. «Todo está bien», le aseguré. «Me siento bastante bien». Unos días más tarde, mientras conversaba con un predicador, José le contó lo que había visto en el bosque. El predicador había participado activamente en los recientes resurgimientos religiosos, y José esperaba que tomara en serio su visión. Al principio, el predicador trató con ligereza sus palabras. Había personas que, de tiempo en tiempo, aseguraban tener visiones celestiales. Pero luego se enojó y se puso a la defensiva. Y le dijo a José que su historia era del diablo. Los días de visiones y revelaciones habían quedado atrás desde hacía mucho tiempo, le dijo, y no volverían jamás. José se sorprendió, pero pronto descubriría que nadie creía en su visión. ¿Por qué habrían de creerle? Tan solo tenía 14 años y, prácticamente, no había recibido instrucción escolar alguna. Provenía de una familia pobre y, probablemente, pasaría el resto de su vida trabajando la tierra y haciendo trabajos esporádicos para apenas sobrevivir. No obstante, su testimonio inquietó a algunas personas lo suficiente como para exponer a José a ridículo público. ¿Cuán extraño, pensaba él, que un simple joven, sin trascendencia alguna en el mundo, fuese blanco de tantas amarguras y burlas? ¿Por qué me persiguen por decir la verdad?, quería preguntarles. ¿Por qué piensa el mundo hacerme negar lo que realmente he visto? José se hizo esas preguntas durante toda su vida. Yo efectivamente había visto una luz, y en medio de la luz vi a dos personajes, los cuales en realidad me hablaron, relataría más tarde. Y aunque me odiaba y perseguía por decir que había visto una visión, no obstante, era cierto. Yo lo sabía, y sabía que Dios lo sabía, testificó. Y no podía negarlo. Una vez que José comprendió que la gente se ponía en su contra cuando él relataba su visión, la reservó mayormente para sí, satisfecho del conocimiento que Dios le había dado. Posteriormente, después de mudarse del estado de Nueva York, intentó registrar la sagrada experiencia que había tenido en el bosque. En su relato, describió su anhelo por recibir perdón y la admonición del Salvador para un mundo que tenía necesidad de arrepentirse. Lo escribió con sus propias palabras, con un lenguaje imperfecto, en un intento ferviente por capturar la majestuosidad de aquel momento. En los años subsiguientes, él relató la visión más públicamente, haciendo uso de escribas que pudieron ayudarle a expresar mejor lo que no admitía descripción. En estos relatos, habló de su deseo de hallar la iglesia verdadera. Contó que Dios el Padre se apareció primero para presentar al Hijo, y escribió menos acerca de su propia búsqueda de perdón, y más sobre el mensaje universal de la verdad del Salvador y la necesidad de la restauración del Evangelio. En cada esfuerzo que hizo por registrar su experiencia, José testificó que el Señor había escuchado y contestado su oración. Había aprendido, siendo un jovencito, que la iglesia del Salvador ya no estaba en la tierra, pero que el Señor había prometido revelar más acerca de su evangelio a su debido tiempo. Por tanto, José decidió confiar en Dios, permanecer fiel al mandamiento que había recibido en el bosque y esperar pacientemente hasta recibir guía adicional.
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4: Hermanos, estamos reunidos esta noche como un cuerpo poderoso del sacerdocio, tanto aquí en el Centro de Conferencias como en muchos lugares alrededor del mundo. Me siento honrado por el privilegio de hablarles. Ruego que la inspiración del Señor guíe mis pensamientos e inspire mis palabras. Durante las últimas semanas, al contemplar sobre lo que les podría decir esta noche, he pensado muchas veces en nuestra bendición de ser portadores del sagrado sacerdocio de Dios. Cuando miramos al mundo en su totalidad, con una población de más de 6,500,000 de personas, nos damos cuenta que somos un grupo muy pequeño y selecto. Los que poseemos el sacerdocio somos, en las palabras del apóstol Pedro, linaje escogido, real sacerdocio. El presidente José F. Smith definió el sacerdocio como el poder de Dios delegado al hombre, mediante el cual éste puede actuar en la tierra para la salvación de la familia humana, por el cual éste puede declarar la voluntad de Dios como si ángeles estuviesen presentes para declararla ellos mismos, mediante el cual los hombres quedan facultados para que lo que aten en la tierra sea atado en los cielos y lo que desaten en la tierra sea desatado en los cielos. El presidente Smith agregó, el sacerdocio es sagrado y debe mantenerse sagrado para la gente. Mis hermanos, el sacerdocio es un don que trae no solo bendiciones especiales, sino también responsabilidades solemnes. Es nuestra responsabilidad vivir de tal manera que seamos dignos del sacerdocio que poseemos. Vivimos en una época en la que nos encontramos rodeados por muchas cosas que tienen la intención de atraernos a caminos que conducen a la destrucción. Evitar esos caminos requiere determinación y valor. El valor cuenta. Aprendí esa verdad de una forma vívida y dramática hace muchos años. En ese entonces era obispo. Se realizaba la sesión general de nuestra conferencia de estaca en el Salón de Asambleas de la Manzana del Templo en Salt Lake City. Se iba a reorganizar nuestra presidencia de estaca. El sacerdocio arónico, incluyendo a los obispados, estaba encargado de la música para la conferencia. Al terminar de cantar el primer himno, el presidente José Fielding Smith, la autoridad visitante, fue al púlpito y leyó los nombres de la nueva presidencia de estaca para sostenerlos. Estoy seguro de que les habían avisado el presidente Fexer y el presidente Byrd. Ambos habían sido consejeros, conocían de su llamamiento y se les había avisado. Pero entonces indicó de que mi nombre iba a ser sostenido también para ser el segundo consejero en la presidencia de Estaca. Y yo no tenía ni conocimiento de ello. Cuando pude tener el valor y responder a ser consejero en la presidencia de Estaca, recordé la canción que acabábamos de cantar como coro. Tenía que ver con la palabra de sabiduría y se llamaba "Ten valor, hijo mío, para decir no". Ese día escogí como tema de mis palabras, "Ten valor, hijo mío, para decir sí". Se nos exige a cada uno mostrar valor constantemente. Valor para defender nuestras creencias. Valor para cumplir nuestras responsabilidades. Valor para honrar nuestro sacerdocio. Donde quiera que vayamos, nuestro sacerdocio nos acompaña. ¿Permanecemos en lugares santos? El presidente J. Reuben Clark, hijo, que sirvió por muchos años como consejero en la primera presidencia, dijo, "El sacerdocio no es como la ropa, que se puede quitar y luego volver a poner. Dependiendo de nosotros, es un legado eterno". Continuó, "Si tuviésemos esa convicción de que no podemos dejar de lado el sacerdocio y de que Dios nos considerará culpables si lo degradamos, nos salvaría de hacer un buen número de cosas y nos salvaría de ir a muchos lugares. Si cada vez que nos alejásemos de la vía recta y angosta, pensáramos, poseo el sacerdocio, ¿debería hacerlo? No nos tomaría mucho tiempo volver al camino recto y estrecho". Fin de la cita. El presidente Spencer W. Kimball dijo, "El poder del sacerdocio que poseen no tiene límites. Cualquier limitación proviene de ustedes. Si no están en armonía con el Espíritu del Señor, se limitan ustedes mismos en el poder que ejercen". Mis hermanos del sacerdocio, desde el más joven al más anciano, ¿viven su vida de acuerdo con lo que el Señor requiere? ¿Son dignos de poseer el sacerdocio de Dios? Si no lo son, tomen la decisión aquí y ahora. Ármense del valor necesario y realicen cualquier cambio que sea necesario para que su vida sea lo que debe ser. Para navegar a salvo los mares de la mortalidad, necesitamos la guía del marinero eterno, el gran Jehová. Si estamos en la obra del Señor, tenemos derecho a su ayuda. Yo he recibido su ayuda en innumerables ocasiones de mi vida. Durante las últimas fases de la Segunda Guerra Mundial, cumplí los 18 años y me ordenaron elder, una semana antes de partir a la Marina en servicio activo. Un miembro del obispado de mi barrio estaba en la estación para despedirme. Justo antes de subir al tren, me dio un libro que coloco frente a ustedes esta noche. El título es El Manual Misional. La fecha, 1944. Yo me reí e hice el comentario, "Estaré en la Marina, no en una misión". Él me contestó, "Llévatelo igual, tal vez te sea útil". Y lo fue. Durante el entrenamiento básico, el comandante de la compañía nos enseñó cómo empacar la ropa en una bolsa grande de marinero. Nos aconsejó, "Si tienen un objeto duro y rectangular para poner en el fondo de la bolsa, su ropa se mantendrá más firme". De inmediato pensé, "¿Dónde voy a encontrar algo duro y rectangular?". De inmediato pensé en el objeto rectangular adecuado, el manual misional. Así me sirvió por 12 semanas, hasta el fondo de esa bolsa. La noche antes de salir de licencia para Navidad, como siempre, pensábamos en casa. Había silencio en las barracas. De repente me di cuenta de que mi amigo de la litera contigua, un miembro de la iglesia, Leland Merrill, se quejaba de dolor. Le pregunté, ¿qué te pasa, Merrill? Contestó, estoy enfermo, realmente enfermo. Le aconsejé que fuera al dispensario de la base, pero me contestó, con razón, que si lo hacía, no podría ir a casa para Navidad. Creo que entonces le sugerí que se callara para que no tuviéramos que despertar a todos. Las horas se prolongaron y sus quejidos aumentaron. Entonces, en desesperación, susurró, Monson, ¿no eres tú un elder? Admití que así era, tras lo cual me rogó, dame una bendición. Me di cuenta de que nunca había dado una bendición. Nunca había recibido una bendición. Ni tampoco había observado darse una bendición. Oré al Señor pidiendo ayuda. Se me contestó, mira al fondo de la bolsa de marinero. Así que a las 2 de la mañana, vacié el contenido de mi bolsa en el piso. Llevé el objeto duro y rectangular, el manual misional, hacia la luz, y leí cómo bendecir a una persona enferma. Ante la mirada curiosa de alrededor de 120 marineros, procedí a darle una bendición. Antes de que guardara mis cosas, Leland Merrill dormía como un niño. A la mañana siguiente, Merrill me dijo con una sonrisa, Monson, me alegro de que tengas el sacerdocio. Solo mi gratitud superó su alegría. Gratitud no solo por el sacerdocio, sino por ser digno de recibir la ayuda que se requería en un momento de necesidad

nuestras veredas. En abril del 2000 sentí tal ayuda. Había recibido una llamada telefónica de Rosa Salas Gifford, a quien no conocía. Me explicó que sus padres habían venido de visita de Costa Rica por unos meses y que justo una semana antes de su llamada, a su padre, Bernardo Augusto Salas, lo habían diagnosticado con cáncer. Me indicó que los doctores le habían informado a la familia que el padre solo iba a vivir unos días más. El gran deseo de su padre, me explicó, era conocerme a mí antes de morir. Me dio su dirección y me preguntó si yo podría ir a su casa en Salt Lake City para conversar con su padre. Debido a reuniones y obligaciones, era bastante tarde cuando salí de la oficina. Pero en vez de ir directamente a casa, tuve la impresión que debía ir más hacia el sur y visitar al hermano Salas esa misma noche. Con la dirección en la mano, traté de encontrar la casa. Con bastante tráfico y con poca luz, me pasé del lugar donde la calle que conducía a la casa debía haber estado. No podía ver nada. No me doy por vencido fácilmente. Di la vuelta alrededor de la cuadra y volví. Todavía nada. Traté una vez más y aún ni señales de la calle. Comencé a sentir que estaría justificado si me volvía a casa. Había hecho un galante esfuerzo, pero no había encontrado la dirección. Ofrecí una oración en silencio para pedir ayuda. Me sentí inspirado a acercarme al lugar en dirección opuesta. Recorrí una cierta distancia y le di la vuelta, de modo que ahora estaba del otro lado de la calle. En esa dirección había menos tránsito. Al acercarme al lugar otra vez, pude ver a través de la tenue luz una señal tirada al borde de la calle y un camino casi invisible, lleno de hierbas, que conducía a un pequeño edificio de apartamentos y a una casa pequeña a cierta distancia de la calle principal. Al dirigirme hacia los apartamentos, una niña pequeña vestida de blanco me hizo señas con las manos y supe que había encontrado a la familia. Me invitaron a la casa y luego me llevaron al cuarto donde reposaba el hermano Salas. Alrededor de la cama se encontraban las tres hijas, un yerno y la hermana Salas. Todos menos el yerno eran de Costa Rica. Por la apariencia del hermano Salas, se notaba la gravedad de su estado. Tenía un paño húmedo, deshilachado, sobre la frente, no una toalla, sino un paño húmedo, indicando la humilde situación económica de la familia. Después de despertarlo, el hermano Salas abrió los ojos y una tenue sonrisa adornó sus labios cuando lo tomé de la mano. Le dije, he venido a conocerlo. Sus ojos y los míos se llenaron de lágrimas. Pregunté si deseaban una bendición y la respuesta unánime de los familiares fue afirmativa. Ya que el yerno no poseía el sacerdocio, le di una bendición del sacerdocio yo solo. Las palabras parecían fluir libremente bajo la dirección del Espíritu del Señor. Incluí las palabras del Señor que se encuentran en la sección 84 de Doctrina y Convenios, versículo 88. Iré delante de vuestra faz, estaré a vuestra diestra y a vuestra siniestra, y mi espíritu estará en vuestro corazón y mis ángeles alrededor de vosotros para sosteneros. Después de la bendición, expresé unas palabras de consuelo a los acongojados familiares. Hablé despacio para que pudieran entender mi inglés. Y después, con mi poca habilidad de hablar español, les hice saber que los amaba y que nuestro Padre Celestial los bendeciría.
Les pedí la Biblia de la familia y les señalé el versículo.

0: versículo 4 de Tercera Juan. No tengo mayor gozo que este, el oír que mis hijos andan en la verdad. Les dije, esto es lo que su esposo y su padre desea que recuerden ahora que se prepara para dejar esta existencia mortal. La dulce esposa del hermano Salas me pidió que escribiera la referencia de las dos escrituras que había compartido con ellos para que las pudieran volver a leer. Como no tenía nada a mano donde escribirlas, la hermana Salas buscó en su bolso y sacó un pedacito de papel. Al agarrarlo, noté que era un recibo de diezmos. Mi corazón se conmovió cuando me di cuenta de que, a pesar de las condiciones muy humildes en las que vivían, eran fieles pagadores de diezmos. Después de una tierna despedida, me acompañaron a mi auto. Al dirigirme a casa, reflexioné sobre el espíritu especial que sentimos. Experimenté también, como muchas veces antes, un sentimiento de gratitud porque mi Padre Celestial había respondido la oración de otra persona a través de mí. Mis hermanos, recordemos siempre que el sacerdocio de Dios que poseemos es un don sagrado que nos trae a nosotros y a quienes servimos las bendiciones del cielo. Ruego que nosotros, donde quiera que estemos, honremos y protejamos ese sacerdocio, que estemos siempre en la obra del Señor y que conservemos el derecho de recibir su ayuda. Se está librando una batalla por las almas de los hombres, la suya y la mía, y continúa implacable. Como clarín, nos llega la palabra del Señor a ustedes, a mí y a todos los poseedores del sacerdocio por doquier. Por tanto, aprenda todo varón su deber, así como a obrar con toda diligencia en el oficio al cual fuere nombrado. Ruego que todos tengamos ese valor de hacerlo así. Es mi humilde oración y ofrezco esta oración en el nombre de nuestro Salvador, Jesucristo. Amén.
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3: Mis queridos hermanos y hermanas, cuando serví en Asia, la gente a veces me preguntaba, Elder Gong, ¿cuántas personas viven en el área de la Iglesia de Asia? Les decía, la mitad de la población del mundo, 3.600 millones de personas. Alguien preguntó, ¿es difícil recordar todos sus nombres? Recordar y olvidar son parte de la vida diaria. En una ocasión, después de buscar por todas partes un nuevo teléfono móvil, mi esposa decidió llamar a su número con otro teléfono. Cuando escuchó que su teléfono sonaba, mi esposa pensó, ¿quién podría estarme llamando? No le he dado mi número a nadie. Recordar y olvidar también son parte de nuestra jornada eterna. El tiempo, albedrío y la memoria nos ayudan a aprender, progresar y a aumentar nuestra fe. Tal como dice la letra de un conocido himno, cantemos todos a Jesús, honor y gran loor. Tomadlos, santos, y mostrad que sí le recordáis. Al participar de la Santa Cena, hacemos convenio de recordarle siempre, recurriendo Citando a unos cuantos de los más de 400 pasajes de las Escrituras que contienen alguna variación o sinónimo de la palabra recordar, mencionaré 6 formas en cómo hacerlo. Primero, podemos recordarle siempre al tener confianza en sus convenios, promesas y aserciones. El Señor recuerda sus convenios sempiternos. Desde la época de Adán hasta el día en que la posteridad de Adán abrace la verdad y mire hacia arriba, entonces Sion mirará hacia abajo y todos los cielos se estremecerán de alegría y la tierra temblará de gozo. El Señor recuerda sus promesas, incluso promesas de congregar al Israel disperso mediante el Libro de Mormón, otro testamento de Jesucristo, y promesas dadas a cada miembro y misionero que recuerda el valor de las almas. El Señor recuerda a las naciones y pueblos e infunde confianza en ellos. En estos días de movimiento y conmoción, algunos confían en autos y en caballos, mas nosotros del nombre de Jehová, nuestro Dios, tendremos memoria quien guíe el futuro tal como lo ha hecho en el pasado. En tiempos peligrosos recordamos que no es la obra de Dios la que se frustra, sino la de los hombres. Segundo, podemos recordarle siempre al reconocer con agradecimiento su mano a lo largo de nuestra vida. La mano del Señor en nuestra vida a menudo es más clara en retrospectiva. Tal como el filósofo cristiano lo dijo, la vida debe entenderse dando marcha atrás, pero se debe vivir dando marcha hacia adelante. Mi madre hace poco celebró sus 90 años de vida y con gratitud testificó de las bendiciones de Dios en cada evento principal de ella. La historia familiar, las tradiciones y los lazos familiares nos ayudan a saborear el recuerdo del pasado. Al mismo tiempo, proveen esperanza y modelos para el futuro. Las líneas de autoridad del sacerdocio y bendiciones patriarcales testifican de la mano de Dios. ¿Alguna vez han considerado que ustedes mismos son su propio libro de recuerdos vivientes que reflejan lo que deciden recordar y la forma en que deciden recordarlo? En mi juventud, en verdad, quería jugar baloncesto. Por lo que practiqué y practiqué. Un día el entrenador me señaló al centro de renombre estatal que medía 1.93 de altura y al delantero que medía 1.8. Y me dijo, te puedo poner en el equipo, pero nunca jugarás. Recuerdo con cuánta bondad entonces me animó. ¿Por qué no intentas entrar al equipo de fútbol? Serías un buen jugador. Mi familia vitoreó cuando anoté mi primer gol. Podemos recordar a quienes nos dan una primera y segunda oportunidad con sinceridad, bondad, paciencia y ánimo. Podemos llegar a ser alguien a quien otras personas recuerdan cuando más nos necesitan. El recordar con gratitud la ayuda de los demás y la influencia guiadora del Espíritu es una manera de recordarlo. Es una forma de contar nuestras bendiciones y ver lo que Dios ha hecho. Tercero, podemos recordarle siempre al confiar cuando el Señor nos asegura que quien se ha arrepentido de sus pecados es perdonado y yo, el Señor, no los recuerdo más. Cuando nos arrepentimos, lo que incluye confesar y abandonar nuestros pecados, junto con Enos preguntamos cuándo nuestra culpa es eliminada. Señor, ¿cómo se lleva esto a efecto? Y escuchamos la respuesta, por tu fe en Cristo, así como su invitación de que le recordemos. Una vez que nos arrepentimos y que los líderes del sacerdocio nos declaran dignos, no hay necesidad de que sigamos confesando una y otra vez esos pecados. Ser digno no significa ser perfecto. Su plan de felicidad nos invita a estar humildemente en paz durante nuestra jornada de la vida para que algún día seamos perfeccionados en Cristo y no preocupados, llenos de frustración o infelices por nuestras imperfecciones del día de hoy. Él sabe todo lo que no queremos que los demás sepan sobre nosotros y aún así nos ama. En ocasiones, la vida pone a prueba nuestra confianza en la misericordia, justicia y el juicio de Cristo, así como en su invitación de permitir que su expiación nos sane conforme perdonamos a los demás y a nosotros mismos. Una joven de otro país solicitó empleo como periodista, pero el funcionario que asignaba los empleos fue cruel. Le dijo, «Con mi firma, te garantizo que no serás periodista, sino que cavarás alcantarillas». Ella era la única mujer que cavaba alcantarillas entre un grupo de hombres. Años más tarde, esa mujer llegó a ser funcionaria. Un día, un hombre llegó pidiéndole su firma para un empleo. Ella le preguntó, «¿Me recuerda usted?». Él no la recordó. Ella dijo, «Usted no me recuerda». pero yo lo recuerdo. Con su firma, usted garantizó que nunca llegara a ser periodista. Con su firma, me mandó a cavar alcantarillas, la única mujer entre un grupo de hombres. Ella me dijo, siento que debo tratar a ese hombre mejor de lo que me trató a mí, pero no tengo esa fuerza. A veces no tenemos esa fuerza interior, pero la podemos hallar al recordar la expiación de Jesucristo. Cuando la confianza se ve traicionada, los sueños se truncan, el corazón se rompe una y otra vez. Cuando queremos justicia y necesitamos misericordia, cuando apretamos los puños y las lágrimas brotan, cuando precisamos saber a qué aferrarnos y qué dejar atrás, siempre podemos recordarle a Él. La vida no es tan cruel como a veces pareciera ser. Su compasión infinita puede ayudarnos a hallar nuestro camino, verdad y vida. Cuando recordamos sus palabras y ejemplo, no ofenderemos ni nos sentiremos ofendidos. El padre de mi amigo era mecánico. Su labor honrada se manifestaba incluso en sus manos lavadas. Un día, alguien en el templo le dijo al padre de mi amigo que debería lavarse las manos antes de prestar servicio allí. En vez de ofenderse, este hombre comenzó a lavar los platos de la familia a mano y con agua muy enjabonada antes de asistir al templo. Él ejemplifica a los que suben al monte de Jehová y están en su lugar santo, con las manos más limpias y los corazones más puros. Si tenemos malos sentimientos, rencor o resentimientos, o si hay alguna razón por la que tengamos que pedir perdón a alguien, ahora es el momento. Cuarto, Él nos invita a recordar que siempre nos recibirá. Aprendemos cuando pedimos y buscamos, pero les ruego que no dejen de explorar hasta que lleguen. Tal como dijo T.S. Eliot, a donde empezaron y conozcan el lugar por primera vez. Cuando estén listos, abran su corazón al Libro de Mormón de nuevo. Por primera vez, oren con verdadera intención nuevamente, por primera vez. Confíen en ese primero tenue recuerdo. Permitan que agrande su fe. Con Dios no existe el punto sin retorno. Los profetas antiguos y modernos nos imploran que no permitamos que las flaquezas, faltas o debilidades humanas, ya sean de los demás o propias, hagan que perdamos las verdades, convenios y el poder redentor de su evangelio restaurado. Eso es de particular importancia en una iglesia que en la que todos progresamos mediante la participación imperfecta. El profeta José dijo, «Nunca les dije que era perfecto, pero no hay error en las revelaciones que he enseñado». Quinto, podemos recordarle siempre en el día de reposo mediante la Santa Cena, al final de su ministerio terrenal y al principio de su ministerio resucitado. El Salvador tomó pan y vino y pidió que recordáramos su cuerpo y sangre, porque todas las veces que hagáis esto recordaréis esta hora en que estuve con vosotros. En la ordenanza de la Santa Cena, testificamos a Dios el Padre que estamos dispuestos a tomar sobre nosotros el nombre de su Hijo y a recordarle siempre y a guardar sus mandamientos que Él nos ha dado para que siempre podamos tener su Espíritu con nosotros. Tal como Amulek enseña, le recordamos cuando pedimos en oración por nuestros campos, nuestros rebaños y nuestras casas, y cuando recordamos a los indigentes, los desnudos, los enfermos y afligidos. Finalmente, sexto, nuestro Salvador nos invita a recordarle siempre como Él siempre nos recuerda a nosotros. En el nuevo mundo, nuestro Salvador resucitado invitó a los presentes a ir uno por uno y meter las manos en su costado y palpar las marcas de los clavos en sus manos y pies. En las Escrituras se describe la resurrección de esta manera. Todo miembro y coyuntura serán restablecidos a su propia perfecta forma y ni un cabello de la cabeza se perderá. Siendo así, consideren cómo es que el cuerpo perfecto y resucitado de nuestro Salvador todavía lleva las heridas en su costado. y las marcas de los clavos en sus manos y pies. A veces en la historia, hombres mortales han sido ejecutados mediante la crucifixión, pero solo nuestro Salvador Jesucristo nos recibe llevando aún las marcas de su amor puro. Solo Él cumple la profecía de ser levantado en la cruz para poder atraer a cada uno de nosotros por nombre a Él. Nuestro Salvador declara, «Pues aun cuando ellos se olvidaren, yo nunca me olvidaré de ti. He aquí, en las palmas de mis manos te tengo grabada». Él testifica, «Soy el que fue levantado. Soy Jesús que fue crucificado. Soy el Hijo de Dios». Humildemente testifico y ruego en oración que lo recordemos siempre, todo el tiempo, en todas las cosas y en todo lugar en que estemos. En el nombre de Jesucristo. Amén.
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4: 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Jóvenes adultos. Tres maneras de permitir que la Conferencia General te cambie la vida. Por Allison Wood, Revistas de la Iglesia. Aquí hay algunas maneras de salir de la conferencia con un plan concreto. Siempre aprendo principios nuevos cuando escucho la Conferencia General. Recuerdo el amor de Dios por mí. Comprendo cosas nuevas acerca de la Iglesia y la expiación de Jesucristo. Y veo las Escrituras desde otro punto de vista. Es una oportunidad increíble de escuchar a los profetas y apóstoles vivientes. Pero a veces me cuesta convertir ese nuevo conocimiento y entendimiento en algo en lo que puedo actuar. Y como explicó el elder Dale H. Renlund del Quórum de los Doce Apóstoles, la mayoría de las bendiciones que Dios desea darnos requieren acción de nuestra parte. Acción basada en nuestra fe en Jesucristo. La fe en el Salvador es un principio de acción y de poder. Recientemente he tratado de seguir ese consejo y salir de la conferencia con maneras concretas para actuar. Aquí hay tres consejos para crear un plan de acción después de la conferencia. 1. Ir con preguntas específicas. Escuchamos esto todo el tiempo, pero es verdad. Determinar lo que buscas puede ayudarte a centrar tu estudio y preparación y a obtener ideas específicas al ver o escuchar la conferencia general. Y si estás buscando algo que se pueda llevar a la acción, trata de incluir verbos en tus preguntas. Aquí hay algunos ejemplos. ¿Cómo puedo estudiar las Escrituras de una manera más eficaz? ¿Qué puedo hacer para sacar más provecho de mi adoración en el templo? ¿Cuál es un principio que puedo añadir a mi vida que me acercará más al Padre Celestial y al Salvador? 2. Piensa en los demás. Aunque la conferencia tiene mensajes maravillosos que nos ayudan a mejorar nuestra propia vida, con frecuencia también se nos exhorta a mejorar nuestras relaciones y a tener presentes las necesidades de las personas que nos rodean. Ir a la conferencia con alguien en mente, un compañero de cuarto, tu cónyuge, un familiar, un amigo, puede ayudarte a tener una experiencia diferente en la conferencia general. Tal vez te sientas inspirado a conocer mejor a aquellos a quienes ministras, fortalecer alguna antigua relación o incluso acercarte a alguien a quien no conozcas muy bien. Como dijo la hermana Sharon Eubank, primera consejera de la Presidencia General de la Sociedad de Socorro. Hermanos y hermanas, por medio de su ministerio, donaciones, tiempo y amor, ustedes han sido la respuesta a muchas oraciones, y todavía hay muchísimo más por hacer. Como miembros bautizados de la Iglesia, estamos bajo convenio de cuidar a quienes están necesitados. Nuestros esfuerzos individuales no necesariamente requieren dinero o lugares muy lejanos. Requieren la guía del Espíritu Santo y un corazón dispuesto a decirle al Señor, heme aquí, envíame a mí. 3. Sé receptivo a las respuestas del Espíritu. No todas las respuestas provendrán de lo que digan los oradores de forma expresa. Debes estar atento a lo que el Espíritu trate de decirte por medio de pensamientos y sentimientos. El elder Dieter F. Uchtdorf, del Quórum de los Doce Apóstoles, dijo: Tal vez las respuestas a sus oraciones específicas provengan directamente de un discurso particular o de una frase específica. En otras ocasiones, las respuestas quizás se presenten en una palabra, frase o canción que aparentemente no se relacionan con el tema. Un corazón lleno de gratitud por las bendiciones de la vida y un deseo sincero de oír y de seguir las palabras de consejo prepararán la vía para la revelación personal. Y una vez que recibimos esa revelación, es importante escribirla. Incluso después de una fuerte experiencia espiritual en la conferencia, nuestras buenas intenciones podrían desvanecerse si no recordamos exactamente qué palabras o relatos nos inspiraron o en qué queríamos mejorar. El presidente Russell M. Nelson nos aconsejó: Oren en el nombre de Jesucristo acerca de sus preocupaciones, sus temores, sus debilidades, sí, los anhelos mismos de su corazón. Y luego escuchen. Anoten las ideas que acudan a su mente. Escriban sus sentimientos y denles seguimiento con las acciones que les indique tomar. A medida que repitan este proceso día tras día, mes tras mes, año tras año, podrán crecer en el principio de la revelación. Pedir al Señor que nos ayude a implementar nuevos cambios en nuestra vida hará que la conferencia general sea una experiencia más personal. No tiene que ser algo grande o difícil. Incluso, el solo salir con una o dos cosas que desees aplicar en tu vida puede ser beneficioso. Tal como explicó el elder Michael A. Dunn de los 70, cada esfuerzo que hagamos por cambiar, por muy pequeño que nos parezca, podría marcar la mayor diferencia en nuestra vida. El Señor ve nuestros esfuerzos y continuará guiándonos a medida que busquemos su consejo y repasemos lo que aprendimos en la conferencia general. Alison Wood es editora de la revista Liaona y de la publicación semanal para jóvenes adultos. Le encantan los buenos libros, el pickleball, tocar el violín y estar con su esposo. Cree profundamente en el Evangelio y en las bendiciones que éste brinda.
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5: Presidente Monson, si me permite un momento para decir algo. Como el primero de mis hermanos al que invitaron a discursar, siguiendo el mensaje tan especial que se dio esta mañana a la iglesia, quiero decir algo como portavoz de todos ustedes, las autoridades generales, y de hecho de toda la iglesia. De muchos de los privilegios que hemos tenido en esta histórica conferencia, incluso el de ayer de participar en una asamblea solemne. No puedo evitar sentir que el privilegio más importante que se nos ha dado ha sido el ser testigos personales de que se confiriera el manto sagrado y profético. Sobre los hombros del presidente Monson, casi como si fuera por las manos de los ángeles mismos. Aquellos que asistieron a la sesión general del sacerdocio y todos los que estuvieron presentes en la transmisión mundial de esta mañana han sido testigos oculares de ese hecho. En favor de todos los participantes, expreso nuestra gratitud. por esta especial ocasión y doy agradecimiento por el amor que sentimos por el presidente Monson y por nuestro Padre Celestial, y somos testigos de lo que hemos dicho, de lo que he dicho. Gracias. La última conferencia, en la del pasado octubre, dije que había dos razones principales por las que la Iglesia de Jesucristo de los Santos de los Últimos Días se la acusaba erróneamente de no ser cristiana. En esa ocasión hablé sobre uno de esos asuntos doctrinales, nuestra postura en cuanto a la Trinidad basada en las Escrituras, y hoy me gustaría hablar de la otra doctrina principal que caracteriza a nuestra fe y que a algunos causa preocupación, la cual es la audaz afirmación de que Dios continúa declarando su palabra y revelando su verdad, revelaciones que exigen un canon de escrituras abierto. Algunos cristianos, en gran parte por el genuino y sincero amor que tienen por la Biblia, han declarado que no puede haber escrituras autorizadas más allá de la Biblia. Al decretar cerrado el canon de revelación, nuestros amigos de algunas denominaciones cierran la puerta a esa expresión divina que en la Iglesia de Jesucristo de los Santos de los Últimos Días estimamos tanto: el Libro de Mormón, Doctrina y Convenios, la Perla de Gran Precio, y la guía continua recibida por los profetas y apóstoles ungidos de Dios. Sin atribuir malos sentimientos a los que tomen esas posturas, respetuosamente, pero con firmeza, rechazamos tal caracterización del cristianismo que no se basa en las Escrituras. Uno de los argumentos que con frecuencia se utiliza para cualquier defensa de un canon cerrado es el pasaje del Nuevo Testamento de Apocalipsis 22:18, que dice: yo testifico a todo aquel que oye las palabras de este libro, si alguno añadiere a estas cosas, Dios traerá sobre él las plagas que están escritas en este libro. Sin embargo, existe un contundente consenso entre los especialistas en textos bíblicos de que este versículo se aplica solo al libro de Apocalipsis y no a toda la Biblia. Prácticamente todo erudito de la actualidad reconoce varios libros del Nuevo Testamento que muy probablemente se escribieron después de la revelación que recibió Juan en Patmos. En esta categoría se incluyen por lo menos la primera y segunda epístola de Pedro, la de Judas, las tres de Juan y probablemente todo el Evangelio según San Juan. Existe una respuesta más sencilla que explica por qué ese libro del último que tenemos hoy como el último libro del Nuevo Testamento no se aplica a toda la Biblia, y es porque la Biblia, como la conocemos ahora, una colección de textos encuadernados en un solo tomo, no existía cuando se escribió ese versículo. Por ejemplo, siglos después de que Juan aportó sus escritos, los libros individuales del Nuevo Testamento estaban en circulación separados o quizá combinados con unos cuantos otros textos, pero casi nunca como una colección completa. De toda la colección de 5.366 manuscritos griegos conocidos del Nuevo Testamento, solo 35 contienen todo el Nuevo Testamento tal como lo conocemos, y 34 de ellos se compilaron después del año 1000 de la era cristiana. El hecho es que prácticamente todo profeta del Antiguo Testamento y del Nuevo Testamento ha agregado escrituras a las recibidas por sus predecesores. Si las palabras de Moisés en el Antiguo Testamento fueron suficientes, tal y como algunos por error las pudieran haber considerado, entonces, ¿por qué existen las profecías posteriores de Isaías o las de Jeremías que le siguen? Y ni se diga de Ezequiel, Daniel, de Joel, Amós y el resto. Si una revelación dada a un profeta en determinada época fuera suficiente para todas las épocas, ¿qué justifica la existencia de las otras? Jehová mismo lo aclaró cuando le dijo a Moisés: mis obras son sin fin y mis palabras jamás cesan. Un estudioso protestante ha investigado de forma reveladora la doctrina errónea de un canon cerrado. Él escribió: ¿bajo qué razones bíblicas o históricas se ha limitado la inspiración de Dios a los documentos escritos que la Iglesia ahora llama su Biblia. Si el Espíritu inspiró solo los documentos escritos del primer siglo, ¿significa que el mismo Espíritu no habla en la actualidad a la Iglesia sobre asuntos que son de gran importancia? Humildemente, les hacemos las mismas preguntas. La revelación continua no degrada ni desacredita la existente. El Antiguo Testamento no pierde su valor ante nuestros ojos cuando se nos presenta el Nuevo Testamento. Y el Nuevo Testamento solo se ve realzado cuando leemos el Libro de Mormón, otro testamento de Jesucristo. Al considerar las escrituras adicionales que los santos de los últimos días aceptan, podríamos preguntar, ¿acaso los primeros cristianos, quienes por décadas tenían acceso solamente al Evangelio básico según San Marcos, considerado el primero de los evangelios que se escribió, se sintieron ofendidos por recibir las relaciones más detalladas de Mateo y de Lucas? Y no se diga de los pasajes sin precedentes y del énfasis revelador que ofreció posteriormente Juan. Seguramente se regocijaron porque seguían recibiendo pruebas cada vez más convincentes de la divinidad de Cristo, y asimismo nos regocijamos nosotros. Por favor, no me malentiendan. Amamos y veneramos la Biblia, tal como el elder M. Russell Ballard enseñó tan claramente desde este púlpito hace un año. La Biblia es la palabra de Dios. Siempre se le menciona primero en nuestro canon, lo que llamamos los libros canónicos de la Iglesia. De hecho, fue un encuentro divinamente ordenado con el quinto versículo del primer capítulo del libro de Santiago, lo que llevó a José Smith a su visión del Padre y del Hijo, y que dio origen a la restauración del Evangelio restaurado de Jesucristo en nuestros tiempos. Pero incluso en ese entonces, José sabía que la Biblia por sí sola no podía contestar todas las preguntas de religión que él y otros como él tenían. Tal como dijo en sus propias palabras, los ministros de su vecindario estaban contendiendo, en ocasiones con ira, en cuanto a sus doctrinas. Sacerdote estaba contendiendo con sacerdote y converso con converso, en una lucha de palabras y contienda de opiniones. Casi lo único que estas religiones en contención tenían en común era, irónicamente, su creencia en la Biblia. Pero tal como José escribió, los maestros religiosos de las diferentes sectas entendían los mismos pasajes de las Escrituras de un modo tan distinto que destruían toda esperanza de resolver el problema en cuanto a cuál de las iglesias era la verdadera, recurriendo a la Biblia. Claramente, la Biblia, que con tanta frecuencia se describía en ese tiempo como el punto de encuentro, desafortunadamente no lo era. Era el campo de batalla. Por consiguiente, uno de los grandes propósitos de la revelación continua por medio de profetas vivientes es declarar al mundo, por medio de testigos adicionales, que la Biblia es verdadera. Un profeta de la antigüedad dijo que se escriben estos, refiriéndose al Libro de Mormón, con el fin de que creáis en aquellos, refiriéndose a la Biblia. En una de las primeras revelaciones que recibió José Smith, el Señor dijo, «He aquí, no traigo a la luz el Libro de Mormón para destruir la Biblia, sino para aumentarlo». Es necesario señalar algo más. Ya que está claro que había cristianos mucho antes que hubiera Nuevo Testamento o incluso de una compilación de los dichos de Jesús, no se puede por tanto sostener que es la Biblia lo que hace a uno cristiano. En las palabras del estimado estudioso del Nuevo Testamento, N.T. Wright, dice, el Jesús resucitado, al final del Evangelio según San Mateo, no dice, toda autoridad en el cielo y en la tierra se da a los libros que todos ustedes van a escribir, sino que dice, toda potestad me es dada en el cielo y en la tierra. En otras palabras, las Escrituras mismas señalan que la autoridad final y verdadera pertenece a Dios mismo. y no a las Escrituras en sí. Por lo tanto, las Escrituras no son la fuente suprema de conocimiento para los santos de los últimos días, sino que son manifestaciones de ellas. La fuente suprema de conocimiento y autoridad para los santos de los últimos días es el Dios viviente. La comunicación de esos dones proviene de Dios como revelación viviente, vibrante y divina. Esta es una doctrina fundamental de la Iglesia de Jesucristo de los Santos de los Últimos Días y nuestro mensaje al mundo, con el que se resalta la importancia de la asamblea solemne de ayer en la que sostuvimos a Thomas S. Monson como profeta vidente y revelador. Creemos en un Dios que participa en nuestra vida, que no es mudo, ni está ausente, ni que, como Elías el profeta dijo en cuanto a los dioses de los sacerdotes de Baal, va de camino, tal vez duerme y hay que despertarle. En esta iglesia, incluso nuestros niños pequeños en la primaria recitan: creemos todo lo que Dios ha revelado, todo lo que actualmente revela, y creemos que aún revelará muchos grandes e importantes asuntos pertenecientes al reino de Dios. Al declarar nuevas escrituras y revelación continua, rogamos que nunca seamos arrogantes o insensibles, debido a que en una visión sagrada que ocurrió en lo que ahora es una arboleda sagrada, se respondió afirmativamente a la pregunta: ¿Dios existe? José Smith y la Iglesia de Jesucristo de los Santos de los Últimos Días nos impulsan a hacernos la siguiente pregunta en forma natural. ¿Él habla? Traemos la buena noticia de que sí lo hace y que sí lo ha hecho. Con un amor y un afecto que nace de nuestro cristianismo, invitamos a todos a indagar la maravilla de lo que Dios ha dicho desde tiempos bíblicos y los que está diciendo aún ahora. En un sentido, José Smith y los sucesores proféticos de esta iglesia responden al desafío de Ralph Waldo Emerson, aquel que dio a los alumnos de la escuela de Harvard Divinity School hace 170 años, que se cumplirá este próximo verano. Y ese grupo de los mejores y más inteligentes protestantes, el gran sabio de Concord, Massachusetts, imploró que enseñaran que Dios es y no fue, que Él habla, no que habló. Testifico que los cielos están abiertos y que José Smith fue y es un profeta. Que el Libro de Mormón es realmente otro testamento de Jesucristo. Yo testifico que Thomas S. Monson es el profeta de Dios, un apóstol moderno que tiene las llaves del reino en las manos, un hombre sobre quien personalmente he visto caer el manto. Testifico que la presencia de tales voces autorizadas y proféticas y de las revelaciones continuas canonizadas han sido la parte central del mensaje cristiano siempre que el ministerio autorizado de Jesucristo ha estado en la tierra. Testifico que ese ministerio está sobre la tierra nuevamente y que se encuentra en esta, la Iglesia de Jesucristo de los Santos de los Últimos Días, con sincera devoción a Jesús de Nazaret como el Hijo mismo de Dios, el Salvador del mundo. Invitamos a todos a examinar lo que hemos recibido de Él, a unirse a nosotros y beber profundamente de la fuente de agua que salta para vida eterna. De estos recordatorios que fluyen constantemente, de que Dios vive, que nos ama y que habla. Agradezco profundamente y en forma personal que sus obras son sin fin y que sus palabras jamás cesan. Testifico de esa amorosa y divina atención y de los registros que tenemos de ella. En el sagrado nombre de Jesucristo. Amén.
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4: Solo para la versión digital, jóvenes adultos. ¿Estaba yo complicando demasiado el Evangelio? Por Ana Beatriz S. Pinto. No entendía ¿por qué me sentía tan cansada? Toda mi vida me esforcé por ser quien creía que el Padre Celestial esperaba que fuera. Pero había un problema. Yo nunca sabía si era lo suficientemente buena. Me obsesionaba con mis imperfecciones, especialmente después de estudiar las Escrituras o escuchar discursos de la Conferencia General. Al leer esas cosas que se suponía que me animarían, solo me centraba en lo que estaba haciendo mal. Viví así durante mucho tiempo, desdichada y cansada en mi discipulado. Sin embargo, no me daba cuenta de que lo que en realidad no estaba haciendo era creer verdaderamente en el Salvador y en las verdades puras y sencillas de su Evangelio. Olvidar por qué vivo el Evangelio. Mi perspectiva cambió mientras escuchaba un devocional reciente de la hermana Patricia T. Holland. Ella señaló: "Lo que más lamento de mi juventud es que no vi la belleza simple del Evangelio. Incluso hice que hasta el Evangelio resultara demasiado complejo. Su mensaje me impresionó. Me di cuenta de que yo complicaba el Evangelio con frecuencia. Muchos de nosotros lo hacemos. Tenemos la expectativa de ser perfectos, creyendo que no hay lugar para defectos ni progreso. Y si las cosas no van de la manera que esperamos, nos angustiamos por el futuro, nos comparamos con los demás, perdemos la conexión con el Padre Celestial e incluso comenzamos a preguntarnos si vivir el Evangelio vale la pena. Me di cuenta de que la causa de mi ansiedad no era vivir el Evangelio. Estaba angustiada porque había dejado de centrarme en la razón por la que vivo el Evangelio, Jesucristo. Olvidé que Él y el Padre Celestial me aman con amor perfecto. Olvidé que el camino debería ser gozoso. Olvidé que la vida terrenal incluye tener imperfecciones y confiar en el Salvador para superarlas. Olvidé que el Salvador está aquí para ayudarme a aprender, crecer y progresar, y que Él consagra mis esfuerzos a lo largo del camino. Simplificar. Nos vemos en problemas cuando convertimos el Evangelio en una lista de reglas y olvidamos las verdades puras de Jesucristo. Cuando nos esforzamos por guardar nuestros convenios y los mandamientos con la intención de llegar a ser más semejantes a Él, entonces verdaderamente estamos viviendo el Evangelio. Como enseñó el presidente Russell M. Nelson, es entonces cuando el Evangelio de Jesucristo cambia la vida de todo aquel que lo entiende y procura implementarlo en su vida. La doctrina de Cristo nos ayuda a encontrar la senda de los convenios y a permanecer en ella. El Padre Celestial desea que siempre recordemos que el Salvador puede ayudarnos a alcanzar nuestro potencial divino. Pero, ¿cómo hacemos para no olvidarnos de esa importante verdad? Estas son algunas prácticas que me han ayudado. Oro para que el Padre Celestial me ayude a sentir que me ama y acepta mis mejores esfuerzos. Tomo la Santa Cena y me centro en la expiación de Jesucristo. Me recuerdo a mí misma que su gracia puede ayudarme en el futuro y que ya está actuando en mi vida conforme me esfuerzo por seguirlo. Acudo a las Escrituras para recibir consuelo. Leo acerca de quienes también se sintieron inadecuados y fueron fortalecidos por el Señor. Voy al templo a menudo. Todo lo que hay en la casa del Señor me recuerda su misericordia y que soy capaz de progresar. Allí puedo sentir paz en medio de tantas ansiedades. Estas prácticas me han hecho apreciar lo que más importa en el Evangelio. Me recuerdan que no debo complicar su sencillez. El Evangelio funciona. Si estás batallando con sentimientos de perfeccionismo, de ineptitud o de sentir que el Evangelio se está convirtiendo en una carga, recuerda las palabras del elder Dieter F. Uchtdorf del Quórum de los Doce Apóstoles. El Evangelio es hermosamente sencillo y funciona de maravilla. Si alguna vez piensan que el Evangelio no funciona tan bien para ustedes, los invito a que den un paso atrás. Observen su vida desde un plano más alto y simplifiquen su enfoque hacia el discipulado. Enfóquense en las doctrinas, principios y aplicaciones básicos del Evangelio. Les prometo que Dios los guiará y bendecirá en su camino hacia una vida plena, y el Evangelio definitivamente funcionará mejor para ustedes. Al centrarme en las verdades puras del Evangelio de Jesucristo, he visto mi vida y mi fe simplificarse milagrosamente. Sé que ustedes también lo verán. Ana Beatriz S. Pinto vive en São Paulo, Brasil. Sirvió en una misión de servicio y actualmente está estudiando para ser actuaria. Le encanta leer y descubrir cosas nuevas. Ama el Evangelio de Jesucristo y ve su mano ayudándola todos los días. Conoce más. 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

Con letra inspirada en los escritos de San Pablo, el coro dio comienzo a este programa con la exuberante adaptación de John Gardner del tema Pelea la buena batalla. Ahora el coro nos ofrece un canto infantil que nos habla de los tiernos cuidados de Dios. Siento el amor de mi Salvador. Tras lo cual, Andrew Unsworth interpretará al órgano final de la Sinfonía número 1 de Louis Vierne. El coro después cantará una invitación a congregarnos y regocijarnos juntos en el himno Israel, Jesús os llama.

Mientras desempeñaba tareas como ministro de Trabajo de los Estados Unidos, Robert Reich llevaba un agitado y complicado programa diario al servicio de la nación. Tan ocupadas estaban sus jornadas que rara vez tenía contacto con amigos y poco veía a su esposa y sus dos hijos. Una noche llamó a su casa para hacer saber a su hijo menor que por sexto día consecutivo no lo vería antes de irse a dormir. Su hijo respondió con un pedido: ¿podrías despertarme cuando llegues, papá? Vacilante, Reich le dijo: es que llegaré muy tarde. El niño insistió: solo quiero saber que estás en casa. Aquel fue un llamado de atención para Reich de que debía simplificar su vida. Su primer paso fue efectuar un cambio de ocupación. ¿Cómo simplificaría usted su vida? ¿Por dónde comenzaría? Tal vez podría empezar por hacer un inventario de las cosas que hace y por qué las hace. A menudo prestamos poca atención a aquello de más valor y dejamos que lo menos importante nos consuma. Al pensar un poco, llegaremos a la conclusión de que las posiciones y las posesiones no son tan importantes como a veces las consideramos. El simplificar la vida quizás no requiera cambios drásticos, como el dejar un empleo o mudarnos a otra ciudad. En la mayoría de los casos será cuestión de pasar más tiempo con la familia y con las personas que realmente importan. Poner orden en la casa y en la cabeza, limitando nuestro tiempo y nuestra energía a las cosas que son de mayor relevancia y sobre las cuales tenemos control. A menudo requiere decir que no a lo que nos roba tiempo y carece de valor perdurable, o disfrutar momentos de paz y tranquilidad en la naturaleza, idealmente en compañía de alguien a quien amamos. Más allá de lo que simplificar signifique para usted, no espere a que sus seres queridos cuestionen sus prioridades. Decida hoy qué puede hacer para llevar una vida más simplificada.

El himno tradicional norteamericano, Sencillos Obsequios, nos ha instado a disfrutar una vez más la bendición de la sencillez. El coro pone ahora fin a esta transmisión con la jubilosa adaptación de Gilbert Martin del Salmo 100, Tened gozo en Jehová.

Nuevamente partimos desde el amparo de los collados eternos. Que la paz les acompañe en este día y siempre. De este modo concluimos el programa número 4388, continuando el 85º año de esta tradicional transmisión desde la manzana del Templo de Salt Lake City. Mack Wilberg dirigió el coro con Andrew Answorth al órgano. Las palabras de inspiración estuvieron a cargo de Omar Canals. Dentro de 7 días, volveremos con otro programa de música y palabras de inspiración desde Salt Lake City, Utah.

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1: Ministrar a nuestros compañeros de viaje. Doctrina y Convenios, secciones 81 a 83, del 19 al 25 de julio. Socorre a los débiles, levanta las manos caídas y fortalece las rodillas debilitadas. Doctrina y Convenios, sección 81, versículo 5. El presidente Thomas S. Monson, un ejemplo de ministración. Edad cuando se le llama como obispo, 22. Número de miembros del barrio, más de 1,000. Número de viudas en el barrio, 85. El elder Jeffrey R. Holland del Quórum de los Doce Apóstoles habló sobre la forma en que el obispo Monson cuidaba de las viudas. Quizás muchos sepan que todos los años el joven obispo Monson se tomaba una semana de vacaciones en época de Navidad para visitar a cada una de las 85 viudas de su barrio. Lo que tal vez no muchos sepan es que, durante varios años, el presente que les llevaba era una de las gallinas que él mismo criaba y desplumaba en su gallinero. El obispo Monson recordó cómo había ayudado a un matrimonio de edad avanzada que necesitaba pintar la casa. En un momento de inspiración, no llamé al quórum de élderes ni a voluntarios a empuñar las brochas para pintar, sino más bien, siguiendo las instrucciones del manual de bienestar, me dirigí a los miembros de la familia que vivían en otras áreas. Cuatro yernos y cuatro hijas tomaron en sus manos las brochas y participaron en el proyecto. Esa inspiración ayudó a que la familia se reconectara y a que cuidaran mejor el uno del otro. No podemos amar verdaderamente a Dios si no amamos a nuestros compañeros de viaje en este trayecto mortal. Presidente Thomas S. Monson.
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3: Un hombre de sabiduría a menudo ofrecía este simple consejo: David, mantente erguido. Mi padre no esperaba que yo agregara centímetros a mi estatura ni que me parara en las puntas de los dedos, sino más bien quería decir que yo tenía que ser valiente en mis decisiones sin comprometer mis principios, sin violar nuestros valores espirituales y sin disminuir la responsabilidad o el deber. Cuando he seguido su consejo, la vida ha sido buena conmigo. Cuando he fallado, la vida se me ha hecho generalmente desagradable. Hace poco pregunté a dos de mis nietos menores qué significaba para ellos si nuestro Padre Celestial les pidiera que se mantuvieran erguidos. Noté que sin querer uno de ellos se empinó en las puntas de los pies para verse más alto. Al contestar ambos al unísono, quiere decir, haz lo justo. De la gran angustia y confusión del 11 de septiembre han salido hombres y mujeres y países que se mantienen erguidos. Enemigos y amigos se han unido ante un enemigo común. Hechos poco conocidos de valentía se han hecho naturales. La respuesta humanitaria parece no conocer fronteras. Hombres y mujeres, sin importar raza o credo, han hecho esfuerzos para ayudar a las víctimas y a sus familias. Se han ofrecido incontables oraciones. Las fuerzas del bien se han mantenido erguidas en contra de las fuerzas del terror y de la violencia innecesaria. Se ha dicho de que el que se sienta sobre una cerca finalmente se ha de bajar de un lado del otro. Si estamos sentados sobre la cerca de la vida, ahora es el momento de encontrar la valentía para mantenernos erguidos en el lado de la rectitud y evitar las cadenas del pecado. La vida, el ministerio y las enseñanzas de nuestro Salvador Jesucristo nos proporciona un ejemplo con el cual podemos medir nuestras vidas. Jesucristo es nuestro ejemplo perfecto de alguien que siempre se mantuvo erguido. Él es el que personifica la integridad, la fortaleza y la valentía. Después de su bautismo, Jesús sintió la inspiración de alejarse y entrar en comunión con su Padre. Decidió no comer por 40 días para que su cuerpo mortal se sujetara alimentara su divino espíritu. Durante este estado físico débil, fue visitado por el tentador, que le sugirió en repetidas ocasiones que usara su gran poder para ejecutar hazañas extraordinarias. Ante el pedido del tentador de que convirtiera las piedras en pan para aliviar su hambre, el Salvador se mantuvo erguido a replicar: escrito está, no solo de pan vivirá el hombre, sino de toda palabra que sale de la boca de Dios. Ante la sugerencia de que se lanzara desde un lugar alto para ser salvado por las manos de ángeles, triunfalmente declaró: no tentarás al Señor tu Dios. Ante la proposición de que el Salvador se postrara para adorar al diablo a cambio de riquezas y esplendor de gloria mundana, valientemente replicó: al Señor tu Dios adorarás y a Él solo servirás. En el mundo de hoy siguen las formas insidiosas de la tentación. El deseo de poseer cosas materiales ha traído a algunos a alejarse de sus principios. La falta de distinguir entre necesidades y deseos ha confundido la mente de los hombres. La familia está sedienta de afección, reconocimiento y liderazgo de los padres. Muchos tienen el hábito de usar métodos poco éticos, inmorales y en ocasiones ilegales de adquirir más y más bienes materiales. Si se encuentran atrapados en la búsqueda de bienes materiales, ahora es el momento de valientemente mantenerse erguidos. Si adoran más las cosas que pueden comprar con el dinero que lo que disfrutan del amor de Dios, ahora es el momento de mantenerse erguidos. Si han sido bendecidos con abundancia más allá de lo que necesitan, ahora es el momento de mantenerse erguidos y compartir con aquellos que permanecen en necesidad. A medida que el Salvador enseñaba a las multitudes, impartía grandes verdades, algunas para introducir una doctrina nueva y otras para responder a las tradiciones de las escribas y fariseos. Él dijo: oíd y entended, no lo que entra en la boca contamina al hombre, más lo que sale de la boca. Muchas veces, gente toma el nombre de Dios en vano como parte de su lenguaje diario. El uso de términos vulgares y groseros parece salir fácilmente de los jóvenes para describir sentimientos que ellos sienten. Mis jóvenes amigos, ahora es el momento de mantenerse erguidos y eliminar esas palabras de su vocabulario. Ustedes saben esas palabras a las que me refiero. Lamentablemente las escuchan en las escuelas o en la música o en los deportes. ¿Se necesita fortaleza para mantenerse erguidos? Por supuesto que sí. ¿Pueden dominar su fortaleza? Por supuesto que sí. Busquen la fortaleza de nuestro Padre Celestial para lograrlo. El Salvador dijo: ora siempre y derramaré mi espíritu sobre ti, y grande será tu bendición. Se ha dicho que se logra la mayor altura cuando se está de rodillas. La blasfemia y las groserías no exaltan, sino que corrompe. Con mi esposa hemos asistido a cientos de eventos deportivos de jóvenes. Muchas veces escuchamos blasfemia y de los técnicos y los adultos, que deberían ser modelos para los jóvenes. Los adultos deberían mantenerse erguidos y eliminar el lenguaje grosero y profano. Ustedes han escuchado la frase: tus acciones hablan tan fuerte que no puedo escuchar tus palabras. Nuestras acciones verdaderamente hablan mucho sobre nosotros. Debemos mantenernos erguidos al seguir los consejos de los profetas sobre vestirnos en forma modesta. Entre la ropa inmodesta tenemos los shorts y las faldas muy cortos, las prendas muy ajustadas, las blusas que no cubren el estómago y otras vestimentas. La ropa que es modesta cuida y limpia y edifica. La ropa inmodesta degrada. Si existiera alguna duda, pregúntense: ¿me sentiría cómodo o cómoda con mi apariencia si estuviera en la presencia del Señor? Madres, ustedes pueden ser nuestro ejemplo y nuestra conciencia en este importante asunto. Recuerden, la gente joven puede detectar la hipocresía tan fácilmente como pueden oler el aroma de un pan recién horneado. Padres, aconsejen a sus hijos e hijas a mantenerse erguidos y júntense a ellos en contra de la inmodestia. Ustedes recordarán que en respuesta a quién es nuestro prójimo, hecha por el intérprete de la ley, el Salvador dio la parábola del buen samaritano, en la cual relata el cierto hombre que viajaba desde Jerusalén a Jericó y cayó en las manos de ladrones que lo golpearon, lo robaron y lo dejaron por muerto. El primero al pasar por su camino fue un sacerdote que lo miró para otro lado y cruzó al otro lado del camino. Al igual, el siguiente se detuvo y observó la situación, pero se alejó sin prestar ayuda. El tercero, un samaritano, curó sus heridas e hizo arreglos para que lo cuidara. Luego Jesús preguntó cuál de ellos era el prójimo. El intérprete de la ley dijo que el que mostró misericordia. En respuesta, el Salvador dijo, ve y haz tú lo mismo. Cuando nos acercamos a nuestros vecinos, estamos conscientes no solo de sus necesidades, sino también de sus sentimientos. ¿Es nuestro vecindario selectivo y confinado solo a los de nuestra fe? ¿O todo sin importar religión, color u otra diferencia que se perciba? El Señor no tuvo reservas en cuanto al prójimo. A veces nuestro idioma especial en la iglesia puede ser malinterpretado y aparecer insensible o incluso condescendiente a nuestro vecino que no es de nuestra religión. Como lo sugirió el Elder Ballard ayer, yo también no me siento incómodo al término no miembro. Cuando nos referimos a alguien como que no es miembro, se podría preguntar si se les considera que no son miembros de la comunidad, de la ciudad o de la raza humana. Decimos con facilidad que mantenemos una relación de aceptación e inclusión con nuestros prójimos, pero para algunos a medida suena solo como mera tolerancia. El amor al prójimo viene solo después de amarnos a nosotros mismos y a Dios. Un querido amigo de la familia falleció hace pocos años mientras luchaba con cáncer. Él y su esposa disfrutaban salir en caminatas por las montañas. Una tarde de otoño caminaron varios kilómetros de una empinada montaña hasta la hermosa caída de agua. Mientras descendían, varios excursionistas que subían hicieron la pregunta, ¿vale la pena? La respuesta de nuestro amigo era afirmativa. Más tarde observaron que el esfuerzo valía la pena solo si uno disfrutaba el aire fresco, la belleza alpina, el ejercicio y una compañía cariñosa. Al sentir la intensa presión de la gente que nos rodea y la necesidad de ser aceptado, algunos pueden preguntar, ¿vale la pena el esfuerzo de mantenerse valiente, erguido? A esa respuesta yo contesto, si la vida eterna es importante para ustedes y desean experimentar el gozo real en esta vida, el mantenerse erguido vale la pena y se requiere el incansable esfuerzo diario. Que todos podamos mantenernos erguidos al lado de la rectitud. Ruego en el sagrado nombre de nuestro Señor y Maestro, Jesucristo. Amén.
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1: Ven, sígueme. Alma, capítulo 22. ¿A qué renunciaría para conocer a Dios? Vivir el Evangelio a menudo requiere sacrificio. El Padre Celestial nos pide que renunciemos a nuestras tendencias naturales para recibir algo mucho más grande, el conocimiento de Dios y las incomparables bendiciones que Él nos ofrece. El padre del rey Lamoni demostró esta disposición al sacrificio cuando oró. Si hay un Dios, y si tú eres Dios, ¿te darías a conocer a mí? Y abandonaré todos mis pecados para conocerte, y para que sea levantado de entre los muertos y sea salvo en el postrer día. El presidente Russell M. Nelson enseñó que vencer al mundo y acercarse más al Padre Celestial y a Jesucristo incluye optar por abstenerse de todo lo que aleje al Espíritu y estar dispuestos a abandonar incluso nuestros pecados favoritos. Preguntas a considerar. Los pecados favoritos pueden ser difíciles de reconocer, porque a menudo los justificamos o permitimos que se conviertan en algo habitual. Considere tomarse un tiempo para reflexionar sobre los pecados favoritos que le impiden acercarse más al Padre Celestial y a Jesucristo. ¿Cuáles son algunos de mis pecados favoritos? ¿Qué pasos puedo dar para superarlos? ¿Qué obstáculos encontraré en mi esfuerzo? ¿Cómo puede el sacrificar estos pecados ayudarme en los ámbitos en los que estoy luchando? Bendiciones. Además de las bendiciones que buscaba el padre del rey Lamoni, a saber, la resurrección y la salvación, el presidente Nelson ha mencionado otras más que provienen de nuestros esfuerzos por parecernos más a Jesucristo y permanecer en la senda de los convenios. Entre ellas se encuentran las siguientes: cambio de corazón y naturaleza, caridad, humildad, generosidad, bondad, disciplina personal, paz, confianza, gozo, descanso, fortaleza espiritual, revelación personal, aumento de la fe, ministración de ángeles, milagros. Si le cuesta sacrificar ciertos pecados, no se dé por vencido. El presidente Nelson nos recuerda que vencer al mundo ciertamente no significa llegar a ser perfectos en esta vida, ni significa que sus problemas se esfumarán como por arte de magia, porque no lo harán. Y no significa que no seguirán cometiendo errores. Sin embargo, vencer al mundo sí significa que la resistencia de ustedes al pecado aumentará. A medida que nos esforcemos por renunciar a nuestros pecados como el padre del rey Lamoni, descubriremos que conocer a Dios siempre vale la pena el sacrificio. Con su compañía, nuestras vidas serán más grandiosas de lo que podrían serlo por nuestra cuenta.
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4: Buenas noches, hermanos y hermanas. Estoy tan agradecida por esa canción. Es una de mis favoritas y me da mucha paz y amor. También quiero expresar mi humildad y amor por estar aquí en esta noche. Sé que muchas personas alrededor del mundo quieren saber que hay muchas oraciones, y quiero mandar todo mi amor a nuestros nietos que no hemos visto por muchos meses, y espero que estén escuchando y que sepan que les amamos. Y si estuvieran aquí, testificarían del hecho que a mí, me encanta el clima, todo tipo de clima, con sol, brisas agradables, tormentas de nieve, de viento, eléctricas, e incluso los temporales con enormes olas que rompen en la playa. En los últimos 45 años hemos vivido en muchos lugares de los Estados Unidos y del mundo, cada uno con sus propios desafíos climáticos. En el medio oeste de Estados Unidos, tornados y tormentas eléctricas. En el sureste, huracanes. En el noreste, ventiscas, lluvias congeladas y tormentas de hielo. En el oeste, sequías y terremotos. En África Occidental había lluvias torrenciales y tormentas polvorientas del Harmattan, los cuales venían del Sahara. Y en Europa, lluvia, granizo, nieve y sol, a veces todo en el mismo día. Y luego en Asia, sentimos el poder de los tifones. Todas esas experiencias climáticas me fascinaban. ¿Qué puedo decir? Me encanta el clima. Pero por mucho que disfrute experimentar la madre naturaleza y su grandeza, respeto profundamente el poder y el posible peligro de esos eventos climáticos. Nunca arriesgaría mi vida pese a la tentación o a la belleza que veo en esa fuerza. Nunca iría intencionalmente a un campo abierto solo para observar un espectáculo de relámpagos. No me lanzaría al océano con olas potentes y majestuosas que chocan peligrosamente en la costa. Ni tentaría a la madre naturaleza al no refugiarme ante la llegada de un tornado o huracán. Por cierto, reconozco mi propia insignificancia en comparación con el impacto total del clima que me rodea. Para mí, la fuerza del clima cambiante es una metáfora importante de la vida. Cada día, no solo hacemos frente a eventos físicos climáticos incontrolables, sino también al azote de fuerzas y tentaciones espirituales cada vez más potentes. Aunque puede que las circunstancias sean diferentes para cada uno, se deberían preguntar, ¿cómo me preparo mejor para hacer frente a las tormentas diarias de la vida? Creo que lo logramos si hacemos lo que nuestro profeta, el presidente Nelson, nos aconsejó en la reciente conferencia de seguir la declaración profunda que dio inicio a esta dispensación cuando Dios dijo, «Este es mi Hijo amado, escúchalo». Quizá no veamos ni comprendamos por completo los torbellinos que estén por delante, por encima o detrás de nosotros, ni podamos prever las fuerzas potentes e invisibles que se aproximen, pero podemos confiar en nuestra travesía diaria si lo escuchamos. El elder Boyd K. Packer decía, si todo lo que sabes es lo que ves con tus ojos naturales y lo que oyes con tus oídos naturales, entonces no sabrás mucho. La primera visión enseña esta gran verdad. Si dependes únicamente de tu propia visión y conocimiento, estarás muy limitado para captar el panorama entero que te rodea y tu alma podría estar en peligro. En la reciente conferencia general, el presidente Nelson dijo, «Nunca ha sido más necesario que en este momento saber cómo el Espíritu Santo les habla. En la Trinidad, el Espíritu Santo es el mensajero. Él les comunicará pensamientos a su mente que el Padre e Hijo desean que reciban». Él es el Consolador. Él le transmitirá un sentimiento de paz a su corazón. Al leer y escuchar las palabras del Señor, Él testificará la verdad y les confirmará lo que es verdadero. Reitero mi súplica de que hagan lo que sea necesario para elevar su capacidad espiritual para recibir revelación personal. Con la ayuda del Espíritu y después de muchas luchas personales y respuestas a oraciones, aprendí esta verdad. A fin de prepararnos para cualquier tormenta, Dios nos dio la promesa y el don del Espíritu Santo y la revelación personal. Es un valioso don en nuestra vida diaria, capaz de mostrarnos todas las cosas que debemos hacer. Al ir creciendo, pensaba que la revelación se daba solo a los líderes de la iglesia como profetas, apóstoles, obispos y personas mayores, pero no para alguien como yo, que era joven. Ahora sé que no es así y testifico que la revelación personal es una bendición que debemos buscar. Cuando el corazón y la mente son humildes y abiertos por la fe en Jesucristo, el Espíritu Santo nos guiará y nos enseñará verdades. Algunos de ustedes sentirán que no son dignos de la guía de Dios. Tal vez se sientan como Lamán y Lemuel, que Dios no hará su voz conocida a ustedes. No crean eso. Su Espíritu está disponible para todos. El elder D. Todd Christofferson dijo, «No necesitamos un nivel mínimo de capacidad o bondad antes de que Dios les ayude. La ayuda divina puede ser suya cada hora de cada día. Dios te encontrará donde estés, sin condiciones». Jesús dijo, «Pedid y recibiréis». El cielo se acerca y se abre a medida que guardan humildemente sus mandamientos. Su vida y la de los demás serán bendecidas si actúan según las impresiones del Espíritu que reciban. Permítanme compartir una experiencia que me enseñó esta verdad. Hace años, cuando nuestra hija mayor estudiaba en la Universidad de Utah, desperté una noche y recibí una impresión inmediata y tranquila en cuanto a ella. Estaba despierta, pero no sentí temor, solo amor por ella. Pero sentí la impresión de que podría estar en peligro. Vivíamos en Connecticut y ella se encontraba en Utah. Entonces se me ocurrió esto. Llama a la policía. Pídeles que envíen una patrulla para inspeccionar el área donde ella vive. Dudé por un momento, tratando de entender lo que estaba escuchando, y volví a oír la voz. Llama a la policía. Así que lo hice. Llamé a la policía y no podía explicarle a la gente por qué estaba yo llamando a la medianoche, pero le dije que le agradecería si pudiese enviar una patrulla para inspeccionar el área donde vivía mi hija. Me aseguró que lo haría y volví a acostarme. Al día siguiente casi no recordaba lo que había sucedido durante la noche. Varios días después viajábamos a Utah y al conducir a nuestro hotel oímos en la radio que la policía había arrestado a un hombre en relación con las agresiones ocurridas cerca de la Universidad de Utah. Informaban que una joven había sido asesinada trágicamente una noche de esa semana. El corazón se me paralizó y de pronto recordé la llamada que hice a la policía a medianoche varios días antes. No tengo idea de si eso fue la misma noche. ¿Era su casa uno de esos lugares en cuestión? Nunca sabré lo que sucedió o lo que ocurrió esa noche, pero sé que algo me despertó a medianoche y me indujo a hacer una llamada para garantizar la seguridad de mi hija en una situación aparentemente insegura. A veces las tormentas de la vida pueden parecer insoportables, pero no hay una fuerza más poderosa que el poder del sacerdocio y el don del Espíritu Santo en su vida ahora. La noche de su expiación, el Salvador enseñó que el don del Espíritu Santo que brinda el Padre se da para traer consuelo y paz a tu alma, para enseñarte todas las cosas y para recordarte todo, para guiarte a toda verdad y hacerte saber las cosas que han de venir. Se nos da el Espíritu Santo para llenar nuestra alma de gozo. Esas bendiciones me llenan de humildad y de asombro. Es de extrañar que el presidente Nelson nos invite a hacer todo lo posible para recibir revelación personal y escuchar la voz de Dios a través del Espíritu Santo. ¿Han notado que en los últimos 3 años de conferencias se han tratado el tema de la revelación personal y el consejo para reconocer el don del Espíritu Santo? Yo sí, y estoy agradecida por el consejo de anclar nuestro testimonio y nuestra vida con nuestros dones personales e individuales de luz y espíritu. En los días y años venideros tendrán experiencias que manifestarán diferentes maneras en que el Espíritu trabaja y se comunica con ustedes. No ignoren esas impresiones. Puede ser un pequeño susurro o una leve impresión. Puede ser un sentimiento o idea, incluso una instrucción directa y clara. Puede ser una impresión recurrente o el nombre de una persona. Es claro que el Espíritu Santo trae destellos de inteligencia y comprensión que iluminan la mente. Yo he tenido esas experiencias y he aprendido que si el nombre o la cara de una persona acuden a mi mente con regularidad, tengo que llamarlas por teléfono. He aprendido a seguir pensamientos e impresiones, aun cuando no podía apreciar ningún resultado específico. El Espíritu me ha advertido que no vaya a ciertos lugares y a alejarme de ciertas personas y actividades. Estas experiencias, el Espíritu Santo les hablará, es una experiencia que no pasa únicamente una vez. Van a pasar diferentes formas y ustedes necesitan aprender a discernir lo que están escuchando y cómo se les está dirigiendo. ¿Por qué decidí hablarles sobre esto? Así como no podemos ver ni escuchar todas formas del mal tiempo que se avecinan y no siempre nos damos cuenta de todas las circunstancias frente a nosotros, si solo usamos nuestros ojos y oídos naturales para comprenderlas, no estaremos preparados para las fuerzas y tormentas a nuestro alrededor. Tengo la certeza de que el único lenguaje que debemos escuchar, conocer y comprender es el lenguaje del Espíritu. Ruego que perfeccionen ese lenguaje. Si lo hacen, serán guiados, protegidos y edificados de toda forma que lo necesiten. Queridos amigos, hermanos y hermanas, no soy una experta, no soy una autoridad de las Escrituras, pero soy creyente. Sé que esta es la Iglesia verdadera y viviente de Jesucristo, que la revelación es real y que los cielos están abiertos para ustedes. Sé que Jesucristo es mi Salvador y el de ustedes, y Él desea bendecirlos, protegerlos, interceder por ustedes, guiarlos y edificarlos. Cuando nadie más los entiende, Él lo hace, Él los comprende. Con amor los insto que miren hacia el Salvador cada día y no en dirección contraria. Vuélvanse a Él con fe en esas verdades que saben que son ciertas. No dejen que sus dudas, sus temores o las cosas que les quiten el sueño los alejen de la protección del Espíritu Santo y de las promesas de nuestro Salvador Jesucristo. Cada uno de ustedes es genuinamente amado por nuestro Padre Celestial y nuestro Salvador. Ruego que Dios conteste sus oraciones como nunca antes y les brinde todos los dones del Espíritu Santo que necesiten para seguir adelante en la vida. Y digo esto con gran amor por ustedes, que habrán días muy difíciles adelante, pero les prometo que habrán muchos días más con mucha más paz y cielos azules y brisas cálidas cuando ustedes se tornen al Padre Celestial que tiene todo el poder en el cielo y en la tierra. Y digo esto con amor en el sagrado nombre de Jesucristo. Amén.

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2: Dear brothers and sisters, queridos hermanos, me uno a ustedes al expresar mi amor y apoyo continuo al presidente Eyring y a su familia. El presidente Hinckley me extendió el llamamiento para servir en el Quórum de los Doce el jueves por la tarde. No puedo articular la inmensidad de sentimientos que desde entonces he tenido. He pasado noches de insomnio y mucha oración. Mi ánimo, sin embargo, ha estado por los cielos gracias al conocimiento de que el presidente Hinckley es el profeta y que los miembros de la Iglesia orarán por mí y por mi familia. El decir que me siento que no estoy a la altura es insuficiente. Cuando se me llamó como autoridad general en abril de 1996, también me sentí por debajo del llamamiento. El Elder Maxwell me aseguró que el requisito más importante para todos los que servimos en el reino es el de ser capaces de compartir el testimonio de la divinidad del Salvador. Una paz me llenó en ese entonces y ha permanecido conmigo porque amo al Salvador y he tenido experiencias espirituales que me permiten testificar de Él. Me regocijo en la oportunidad de ser testigo de Jesucristo por todo el mundo, a pesar de mí. En Doctrina y Convenios, sección 68, versículos 5 y 6, leemos: He aquí, esta es la promesa del Señor a vosotros, oh mis siervos. Sed de buen ánimo, pues, y no temáis, porque yo, el Señor, estoy con vosotros y os ampararé, y testificaréis de mí, sí, Jesucristo, que soy el Hijo del Dios viviente, que fui, que soy, y que he de venir. Busco la compañía del Espíritu Santo al hablarles esta mañana del día de reposo. El sentimiento incontenible que he tenido desde que recibí este llamamiento es que debemos vivir por fe y no por cobardía. En la segunda epístola de Timoteo, el apóstol Pablo se refiere a la fe de la abuela de Timoteo, Loida, y de su madre, Eunice. Pablo escribe: Porque no nos ha dado Dios espíritu de cobardía, sino de poder, de amor y de dominio propio. En mi caso, respetuosamente reconozco a antepasados que ahora están del otro lado del velo, que dieron todo lo que se pidió de ellos para edificar el reino de Dios en la tierra. Estoy agradecido ya que he estado rodeado toda mi vida por personas que aman al Salvador. Mi corazón está lleno de agradecimiento por mi familia. Mi esposa Mary ha sido el gozo de mi vida. Su fortaleza espiritual, su buen ejemplo, su sentido del humor y su amoroso apoyo han servido de bendición en mi vida. Nuestros tres hijos y sus cónyuges han sido una fuente de gran satisfacción personal y junto con nuestros nueve nietos una bendición maravillosa. Su fe y oraciones y lo bueno que han hecho en sus vidas han sido de gran consuelo para Mary y para mí. Cuando pienso en mi juventud en Logan, Utah, el adorado Valle Cache del Elder Perry, me doy cuenta de lo afortunado que fui de haber sido criado en un buen hogar, de tener una madre recta que estaba llena de fe, y un padre amoroso, un hermano que ha sido para mí un ejemplo extraordinario, tanto como amigo y consejero, y una hermana menor que me ha querido y apoyado. Soy muy afortunado también porque he tenido líderes de la iglesia, maestros, entrenadores y amigos de gran talento y que me han sido ejemplos maravillosos. Cuando joven, tuve la oportunidad de servir en la misión británica, un hecho fundamental que me cambió la vida. La influencia de un valiente presidente de misión es uno de los grandes milagros del Evangelio restaurado. Hace unas semanas recibí una tarjeta de cumpleaños en la iglesia, en las oficinas generales de la iglesia, de una mujer que ayudé a enseñar en Gloucester, Inglaterra, hace muchos años. Había perdido contacto con ella. Me informó que ella y su esposo son muy activos en la iglesia, tienen 6 hijos y 20 nietos que nacieron dentro del convenio. Puede que haya sido la mejor tarjeta de cumpleaños que he recibido en mi vida. Mary y yo nos fuimos de Utah para que yo pudiese ir a la Facultad de Derecho en Palo Alto, California. Estábamos planeando

al Evangelio de Jesucristo. Siempre les estaré en deuda a los maravillosos santos de los últimos días en California, que han sido una influencia tan positiva en mi vida. Los últimos 11 años y medio en los que he servido como 70 han sido realmente gratificantes. Ahora que dejo el quórum, quiero que sepan, mis hermanos, del amor y el aprecio que tengo por ellos, por la dedicación y lealtad que tienen hacia el reino de Dios en la tierra, por su fidelidad y sus buenas obras. Quiero que sepan del gozo que ha sido servir con ellos. Amo de todo corazón a los hermanos que hemos sostenido como profetas, videntes y reveladores. He intentado servirles con integridad y hasta donde me fue posible de aligerarles las responsabilidades. Estoy muy agradecido a la primera presidencia y al quórum de los 12 por llevar vidas llenas de bondad y por ser tan buenos ejemplos, por su paciencia, por sus enseñanzas, por su bondad y su devoción a nuestro Padre Celestial y a su Hijo Jesucristo. Estoy agradecido que Dios llamó a José Smith a ser el profeta por el cual se restaurara la plenitud del Evangelio en la tierra. Mi experiencia como autoridad general ha llenado mi corazón con aprecio por la fe y bondad de los santos de los últimos días de todo el mundo. Servimos por 2 años en las Filipinas, donde en abril de 1961, el presidente Hinckley, en ese entonces en el Quórum de los 12, mandó a los primeros misioneros a Manila. Solo había un filipino poseedor del sacerdocio allá en ese entonces. Hoy hay casi 600.000 miembros. Sus vidas no son fáciles y carecen de mayores posesiones materiales, pero aman al Salvador. El Evangelio tiene un tremendo impacto en la mejora de sus vidas. Qué bendición tan maravillosa servir entre ellos. También servimos por 3 años en las Islas del Pacífico. Lo significativo es que casi el 25% de todos los polinesios del mundo son miembros de la Iglesia. Su fe y espiritualidad son legendarias. La hermana Cook y yo estuvimos en Babau, en las Islas de Tonga, en cierta ocasión. Había discursado sobre seguir al profeta en una sesión general de una conferencia de estaca. Y durante el almuerzo que siguió a la conferencia, me senté junto a un distinguido patriarca ya entrado en edad. Me comunicó lo agradecido que estaba de escuchar lo que el profeta enseñaba. Me relató lo siguiente. Babau, que es una isla considerablemente pequeña, por lo general tiene suficiente lluvia, pero periódicamente sufren sequías serias. La isla tiene ensenadas o bahías casi como brazos, que se curvan hacia la isla bajo colinas muy escarpadas. Cuando las sequías dejaban a la isla sin agua, solo había una forma en la que podían obtener agua fresca y sobrevivir. Con los siglos, descubrieron que el agua fresca se filtra por las rocas y baja hasta las formaciones dentro de las montañas y emerge en algunas partes del mar. Los hombres tonganos salían en barquitos con un sabio anciano que iba de pie en una punta de la embarcación en busca del lugar correcto. Los fuertes hombres jóvenes del barco esperaban listos con sus recipientes para sumergirse profundamente en las aguas marinas. Al llegar al lugar indicado, el sabio levantaba sus brazos hacia el cielo. Esa era la señal. Los fuertes jóvenes se lanzaban fuera del barco y se sumergían tan profundo como podían y llenaban sus recipientes con agua fresca de los manantiales. Este anciano patriarca comparó esta tradición para salvar a las aguas vivas del Evangelio de Jesucristo, y al hombre sabio lo comparó con el profeta de Dios aquí en la tierra. Notó que el agua era pura, fresca y que durante la sequía salvaba vidas, pero no era fácil de encontrar. No era visible al ojo no adiestrado. Este patriarca quería saber todo lo que el profeta enseñaba. Vivimos en una época peligrosa. El mundo necesita desesperadamente del manantial de agua fresca que es el Evangelio de Jesucristo. Debemos escuchar atentamente al profeta cuando tomamos decisiones. Mis propios registros informales indican que el presidente Hinckley ha recalcado continuamente la fe en el Señor Jesucristo. Después de eso, resalta el fortalecer a la familia y observar los principios religiosos en el hogar. Una y otra vez ha dicho que si vivimos un principio, obtendremos un testimonio de la veracidad del mismo, lo cual a su vez aumentará nuestra fe. Sé que a muchos de ustedes les preocupa cómo criar a sus hijos en estos tiempos difíciles y cómo aumentarles la fe.

0: Cuando mi esposa y yo íbamos a comenzar una familia en el área de la Bahía de San Francisco, teníamos ese mismo temor. En un momento crítico, el elder Harold B. Lee, que en ese entonces era miembro de los 12, aconsejó a los miembros de nuestra estaca que podíamos criar a nuestros hijos en rectitud si, uno, seguimos al profeta; dos, establecemos el verdadero espíritu del Evangelio en nuestro corazón y en nuestro hogar; tres, somos una luz entre los que viven a nuestro alrededor; y cuatro, nos enfocamos en las ordenanzas y principios que se enseñan en el templo. Al seguir ese consejo, nuestra fe aumentó y nuestros temores disminuyeron. Yo creo que podemos criar hijos rectos en cualquier parte del mundo si se les enseñan principios religiosos en el hogar. Un aspecto en el cual los miembros pueden vivir por fe y no por cobardía es en nuestro esfuerzo misional. Antes de que me llamaran a ser parte de los 7 presidentes, el 1 de agosto de este año, presté servicio en el departamento misional por 6 años. Los últimos 3 como director ejecutivo, bajo la dirección del elder M. Russell Ballard, que era el presidente del Consejo Ejecutivo Misional. Algunos presidentes de misión nos informaron que muchos miembros extraordinarios se mantienen en incógnito ante sus vecinos y compañeros de trabajo. No dan a conocer a la gente quiénes son ni lo que creen. Necesitamos mucha más participación de los miembros para compartir el mensaje de la restauración. En Romanos capítulo 10, versículo 14, se pone esto en perspectiva. ¿Cómo pues invocarán a aquel, hablando del Salvador, a aquel en el cual no han creído? ¿Y cómo creerán en aquel de quien no han oído? ¿Y cómo oirán sin haber quien les predique? El versículo 15 contiene un maravilloso mensaje que se menciona en Isaías. Cuán hermosos son los pies de los que anuncian la paz, de los que anuncian buenas nuevas. Se ha dicho que los miembros tendrán que mover los pies y hacer que sus voces se oigan si van a obtener esta bendición. Predicad mi Evangelio, una guía para el servicio misional, se introdujo por primera vez en octubre de 2004. El presidente Hinckley dio inicio a ese esfuerzo cuando pidió a los misioneros que aprendieran la doctrina y enseñaran los principios por el Espíritu. Todos los miembros de la primera presidencia y del quórum de los 12 participaron en gran parte. El elder Ballard y yo sentimos que las ventanas de los cielos se abrieron y la inspiración del Señor se derramó para traer a luz este gran recurso. Los miembros de la iglesia han comprado más de 1,5 millones de ejemplares de Predicad mi Evangelio. Es un cimiento maravilloso y los misioneros son maestros potentes y espirituales. Sin embargo, si vamos a cumplir con lo que el presidente Hinckley nos ha pedido, los miembros, al vivir por fe y no por cobardía, deben compartir el Evangelio con sus amigos y conocidos. En nuestros llamamientos individuales, debemos tener fe y no temer. Nuestra hija, Catherine, presta servicio como presidenta de la primaria en su barrio en Salt Lake City. Mi esposa y yo fuimos a su barrio el domingo pasado para ver la presentación del programa de la primaria Lo seguiré con fe en la reunión sacramental. Me encantó escuchar a los niños recitar pasajes e historias de las Escrituras, acompañadas por canciones sobre la fe en Jesucristo. Después de la reunión, le pregunté acerca de su llamamiento. Dijo que al principio el llamamiento la agobió mucho. Pasó mucho tiempo analizando problemas. Luego la presidencia decidió poner énfasis en el amor, la fe y la oración. De pronto, vinieron a su mente impresiones espirituales en cuanto a un niño o a una familia en particular. La tensión se reemplazó con amor. Me dijo que al hacer caso a los susurros del Espíritu, en la primaria se sintió reverencia y paz y realmente se aprendía el Evangelio. Es nuestra fe en Jesucristo que nos sostiene en las encrucijadas de la vida. Es el primer principio del Evangelio. Sin ella, permaneceríamos en el mismo lugar de la encrucijada, gastando nuestro tiempo, pero sin llegar a ningún lado. Es Cristo quien nos invita a seguirle, a entregarle nuestras cargas y a llevar su yugo, pues su yugo es fácil y ligera su carga. No hay otro nombre debajo del cielo mediante el cual el hombre pueda ser salvo. Debemos tomar sobre nosotros su nombre y recibir su imagen en nuestro rostro para que cuando Él venga, seamos más como Él. Al escoger seguir a Cristo con fe, más bien que escoger otro camino por temor, se nos bendice con una consecuencia conforme a nuestra elección. Que todos reconozcamos y agradezcamos el incomparable don de la vida, que cada uno disfruta y el aliento que nos otorga cada día. Que escojamos tener convicción en las encrucijadas de la vida y ejercer la fe en Jesucristo. Mi ruego es que vivamos por fe y no por cobardía. Les testifico de Dios, quien es nuestro Padre Celestial, y de su Hijo, Jesucristo, quien expió nuestros pecados. En el nombre de Jesucristo. Amén.
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3: Jóvenes adultos, ¿cómo se relaciona la parábola de los talentos con mi llamamiento como pianista de la primaria? Por Allison Wood, Revistas de la Iglesia. Me voy a quitar los audífonos y caminar por el pasillo hasta que ya no pueda escucharlos. Veamos hasta dónde llego, exclama la presidenta de la primaria, haciéndome una seña para empezar. Toco los primeros acordes de La Iglesia de Jesucristo en el piano y un coro de vocecitas comienza a cantar. Cuando no estamos midiendo cuán fuerte los niños de la primaria pueden cantar, estamos cantando canciones a diversas velocidades e incorporamos acciones. Es la primera vez que vuelvo a la primaria desde el día en que cumplí 12 años y no puedo creer toda la dicha que se siente en este lugar. Hace unos años no habría imaginado que tocar canciones de la primaria cada semana sería la manera principal de usar mis habilidades musicales. Me he preparado para competir en piano y violín durante la mayor parte de mi vida, y por mucho tiempo creí que siempre permanecería muy ligada a la música. No obstante, en mis últimos años de universidad, la realidad de obtener un título y mantener un empleo de tiempo completo se impuso. Los ensayos con orquestas por varias horas a la semana y las prácticas diligentes por mi cuenta bajaron al final de mi lista de prioridades. Todavía me encantaba la música y trataba de sentarme frente a un atril con suficiente frecuencia como para retener la mayor parte de mis habilidades, pero en general dejé de tocar. Sin embargo, recientemente lo he aceptado. Utilizar mi talento para la primaria es diferente a las competencias y a las presentaciones estresantes por las que solía trabajar tan arduamente. Pero de alguna manera es mejor para mí. Es una de las únicas ocasiones en que me he sentido verdaderamente capaz de emplear mis talentos en bien de los demás. Compartir mis talentos. En la parábola de los talentos, el amo espera que los siervos hagan grandes cosas con los talentos que les da. Si bien les da diferentes cantidades de acuerdo con sus habilidades, espera que cada siervo, en definitiva, utilice los talentos de manera que aumente lo que tenía antes. Me tomaba esa parábola muy en serio cuando era joven. Si bien los talentos de la parábola eran sumas de dinero, se pueden comparar con destrezas y habilidades personales. Y yo quería trabajar arduamente para mejorar y multiplicar los talentos que tenía. Así que cuando la vida y las responsabilidades de estudiante universitaria se tornaron difíciles de manejar, a menudo me sentía mal por no estar haciendo más con toda mi formación musical. Me preguntaba si era como el siervo temeroso que escondió su talento en la tierra, enterrándolo por temor a perderlo. Pero al comenzar mi nuevo llamamiento, no tuve ese sentimiento en absoluto. Aunque no me exigía a mí misma como solía hacerlo, sentía gozo cada vez que me sentaba al piano en la esquina del salón de la primaria, porque sabía que estaba sirviendo a los niños. Cuando Jesucristo describió la manera en que el hombre con los 5 talentos los aumentó, dijo que este fue y negoció. En otras palabras, el hombre tuvo que compartir lo que tenía con los demás a fin de mejorarlo y aumentarlo. Empecé a darme cuenta de que pasar tiempo tocando el piano para muchos niños inquietos todos los domingos no significaba que no estuviera aprovechando al máximo mis habilidades. Tocar en la primaria era un negocio en el que yo proporcionaba el acompañamiento y a cambio era testigo de los maravillosos testimonios de los niños de mi barrio. Cuanto más tiempo paso en la esquina del salón de la primaria, más siento que en verdad esta oportunidad me brinda un aumento de mis talentos. Bendecidos por nuestros llamamientos. Creo que el llamamiento fue inspirado. Lo recibí en una época en la que luchaba con mi fe y a menudo me sentía abrumada por la vida. Ese llamamiento fue un recordatorio para fortalecer mi fundamento en el Evangelio y para centrarme en la sencillez y belleza de las verdades eternas. Pude fortalecer mi testimonio junto a los niños a quienes servía, que es uno de los verdaderos propósitos de los llamamientos. Los llamamientos pueden ser difíciles. A veces se nos llama a hacer cosas para las que no nos sentimos preparados y que demandan mucho tiempo. Otras veces es lo contrario. Podríamos sentir que en nuestro llamamiento no se están utilizando plenamente nuestras habilidades y que sería mejor que nuestros esfuerzos se centraran en otra parte. Pero el Señor sabe cómo utilizar nuestros talentos de una manera que bendiga no solo a las personas a las que servimos, sino también a nosotros mismos. Conforme he aprendido por experiencia propia, cualquier esfuerzo que hagamos para servir al Señor proporciona un aumento en nuestra vida. Si consagramos nuestro tiempo y talentos al Señor, Él siempre los utilizará para nuestro bien.
4: I will speak about self-reliance and how it can be taught to children and
5: Hablaré de la autosuficiencia y de cómo puede ser enseñada a niños y jóvenes. La autosuficiencia tal vez sea percibida como un tema de adultos, pero he aprendido que los adultos se hallan mejor encaminados a la autosuficiencia cuando se les ha enseñado el Evangelio de Jesucristo y han practicado su doctrina y sus principios desde la niñez y como jóvenes. Quisiera ilustrarla con un ejemplo de la vida real. Wilfrid Vanier, sus 7 hermanos y su madre se unieron a la iglesia en Abidjan, Costa de Marfil, cuando él tenía 6 años. Él se bautizó a los 8. Su padre, quien era el proveedor de la familia, murió cuando Wilfrid solo tenía 11 años. Aunque entristecido por la situación familiar, Wilfrid decidió continuar en la escuela. Alentado por su madre y con el apoyo de la iglesia, se graduó de la escuela secundaria y sirvió una misión de tiempo completo en la misión Ghana Costa del Cabo, donde aprendió inglés. Después de su misión, fue a la universidad y obtuvo un diploma de contabilidad y finanzas. Aunque era difícil conseguir empleo en este campo, encontró trabajo en la industria hotelera y turística. Comenzó como camarero en un hotel de 5 estrellas, pero su pasión por progresar le impulsó a aprender más hasta que llegó a ser un recepcionista bilingüe. Cuando se abrió un hotel nuevo, lo contrataron como auditor nocturno. Posteriormente se inscribió en BYU Pathway Connect y actualmente está estudiando un curso para obtener un certificado en hotelería y turismo. Su deseo algún día llegar a ser un gerente de un hotel de lujo está al alcance. Wilfred puede proveer para su compañera eterna y sus 2 hijos, así como ayudar a su madre y a sus hermanos. Actualmente presta servicio en la iglesia como miembro del Sumo Consejo de Estaca. Nos volvemos autosuficientes en el transcurso de la vida al crecer espiritual, físicamente y procurar nuestra educación y empleo para nosotros y para nuestra familia. Para llegar a ser como autosuficientes en la vida, podemos llegar a ser como nuestro Padre Celestial, fortalecerá nuestra vida en Jesucristo y nos ayudará a volver a su presencia y a su exaltación. La autosuficiencia es una doctrina de principios de la Iglesia de Jesucristo, no un programa, es un proceso que dura toda la vida, no solamente un evento. Llegamos a ser autosuficientes durante nuestras vidas cuando crecemos físicamente y emocionalmente, procurando nuestra educación y empleo y estar preparados temporalmente. ¿Terminará esta tarea algún día en nuestras vidas? No, es un proceso de aprendizaje, crecimiento y trabajo para toda la vida. Nunca termina. Es un proceso continuo y diario. ¿Cómo podemos enseñar la doctrina y los principios de la autosuficiencia a nuestros niños y jóvenes? Una importante manera es poniendo en práctica con regularidad los principios del programa de desarrollo para niños y jóvenes. Los padres y los hijos aprenden el Evangelio de Jesucristo, participan en el servicio y las actividades y trabajan juntos en cuatro áreas de desarrollo personal, que son únicas para cada niño. Ya no es el mismo programa de la primaria para todos. La guía para los niños dice, cuando Jesús tenía tu edad, Él aprendía y crecía. Tú también estás aprendiendo y creciendo. Las Escrituras enseñan, Jesús crecía en sabiduría y en estatura, y en gracia para con Dios y los hombres. Este pasaje de las Escrituras hace referencia al crecimiento y al aprendizaje en el aspecto espiritual, delante de Dios, el aspecto social, delante de los hombres, el aspecto físico, la estatura, y el aspecto intelectual, la sabiduría. Estas áreas de desarrollo se aplican a todos nosotros sin importar la edad. ¿Cuándo los enseñamos? En Deuteronomio 6, versículos 6 y 7 leemos, y estas palabras que yo te mando hoy estarán sobre tu corazón, y se las repetirás a tus hijos, y les hablarás de ellas estando en tu casa, y andando por el camino, y cuando te acuestes, y cuando te levantes. Enseñamos estas cosas a los niños mediante nuestro buen ejemplo, trabajando y sirviendo con ellos, estudiando las Escrituras y siguiendo las enseñanzas de Jesucristo, tal como las enseñan los profetas. He mencionado que en el programa de desarrollo para niños y jóvenes, los niños eligen diferentes metas en cada una de las cuatro áreas de desarrollo. Es importante que sean ellos quienes establezcan sus propias metas en cada área. Los padres y los líderes pueden enseñar, aconsejar y apoyar. Por ejemplo, nuestra nieta Miranda está muy motivada de crecer espiritualmente al participar en las clases diarias de seminario matutino. Ella se interesó al escuchar los comentarios positivos de otros alumnos del seminario. Su madre no tiene que despertarla para la clase. Ella misma se levanta y se conecta por videoconferencia a la hora señalada, que son las 6:20 de la mañana, porque ha desarrollado buenos hábitos que la ayudan a hacerlo. Hace poco, mis propios padres me dijeron que Miranda ahora habla más cuando los visita, ya que ha ganado confianza en sí misma. Estas son lecciones para la vida y el crecimiento que tienen resultados visibles. Padres, abuelos, líderes y amigos contribuyen al crecimiento y desarrollo de los niños. Los hermanos y las hermanas ministrantes plenamente consagrados, junto con los líderes del sacerdocio y de las organizaciones del barrio, también brindan apoyo. En la declaración, la familia, una proclamación para el mundo, leemos, por designio divino, el padre debe presidir la familia con amor y rectitud, y es responsable de proveer las cosas necesarias de la vida para su vida y de proporcionarles protección. La madre es principalmente responsable del cuidado de sus hijos. En estas sagradas responsabilidades, el padre y la madre, como compañeros iguales, están obligados a ayudarse el uno al otro. Otros familiares deben brindar apoyo cuando sea necesario. Esa última línea se refiere a los abuelos, entre otros. Durante nuestro servicio en África Occidental, mi esposa Nuria ha hecho un trabajo extraordinario al mantener el contacto con nuestros familiares y nietos al otro lado del océano y ministrarles valiéndose de la tecnología. Ella les lee libros a los nietos más pequeños, les enseña a las nietas mayores lecciones de la historia de nuestra familia, temas de ciencia, la historia de Puerto Rico, los artículos de fe y el Evangelio de Jesucristo. Las distancias hoy en día no limitan la conexión, la pertenencia, la administración, ni la enseñanza a la nueva generación de nuestras familias. También me uno a Nuria cuando puedo para enseñar a nuestros preciosos nietos, para amarlos, para mimarlos y hacerles reír. Podrán notar Las similitudes inspiradas entre el desarrollo de niños y jóvenes y el cultivo de la autosuficiencia. Las cuatro áreas de desarrollo en cada una son muy similares. La fortaleza espiritual en la autosuficiencia se relaciona con lo espiritual en niños y jóvenes. La salud física y emocional en la autosuficiencia se relaciona con lo físico y social. La formación académica, el empleo y la preparación temporal en la autosuficiencia es afín a lo intelectual en el programa de desarrollo para niños y jóvenes. Para concluir, sigamos a nuestro Salvador Jesucristo y su Evangelio, volviéndonos autosuficientes a lo largo de nuestras vidas y enseñando esto a nuestros hijos y jóvenes. Podemos hacer esto mejor al, primero, ser buenos ejemplos de servicio a los demás. Dos, vivir y enseñar la doctrina y los principios de la autosuficiencia. Tres, obedecer el mandamiento de cultivar la autosuficiencia como parte del Evangelio de Jesucristo. En Doctrina y Convenios 104, versículos 15 y 16, dice: Y es mi propósito abastecer a mis santos, por todas las cosas son mías. Pero es preciso que se haga en mi propia manera. Y he aquí, esta es la forma en que yo, el Señor, he decretado abastecer a mis santos, para que los pobres sean exaltados, de modo que los ricos sean humildes. Esta es la Iglesia de Jesucristo. Su Evangelio bendice las familias aquí en la tierra y por las eternidades. Nos guía en nuestra vida a medida que nos esforzamos por llegar a ser familias eternas. Sé que esto es verdad. En el nombre de Jesucristo. Amén.
6: María era un vaso precioso y escogido, llamada por Dios a dar a luz, nutrir y criar al mismo Hijo de Dios. María era joven cuando el ángel Gabriel se le apareció.
7: Salve, muy favorecida.
6: Al principio se turbó por ser llamada muy favorecida y bendita entre las mujeres. Gabriel la reconfortó diciéndole que no tenía nada que temer, ya que las noticias que traía eran buenas. Le respondió humildemente que haría lo que Dios le pidiera.
8: He aquí, la sierva del Señor. Hágase conmigo conforme a tu palabra.
6: Sin exigir saber detalles específicos, y ciertamente a pesar de tener innumerables preguntas, se comprometió sin comprender exactamente por qué él le pedía esto. Aceptó la palabra de Dios incondicionalmente y con antelación, con escaso conocimiento de lo que él esperaba. El Salvador llevó a cabo su primer milagro registrado durante la celebración de unas bodas en Caná de Galilea. Durante la celebración surgió un problema. Los anfitriones de la boda se quedaron sin vino. María estaba preocupada y acudió a Jesús. Hablaron brevemente y después María se dirigió a los que servían y les dijo:
9: Todo lo que os diga que hagáis, ve y hazlo.
6: Y había allí 6 tinajas de piedra para agua. Jesús les dijo a los siervos: Llenad estas tinajas de agua. Entonces les dijo: Sacad ahora y llevadlo al maestresala. Entonces el maestresala probó el agua hecha vino y expresó su sorpresa de que se hubiera servido el mejor vino tan tarde en la fiesta. Ella sabía más de Jesús que ninguna otra persona sobre la tierra y sabía que él era sin pecado. María sabía de su extraordinaria capacidad para resolver problemas. Tenía una confianza inquebrantable en él y en su divino poder. Cuando confiamos en él y lo seguimos, al igual que el agua a vino, nuestra vida se transforma. Llegamos a ser algo más y mejor de lo que habríamos sido de otro modo. Confíen en el Señor y hagan todo lo que Él les diga.

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1: When I was a young boy,
2: cuando era joven, uno de nuestros vecinos tenía una manada de vacas lecheras. Una de ellas murió dejando desamparado a un ternero, y mi vecino me lo regaló. Cuidé del ternero, le di de comer y lo crié. El día que mi padre lo llevó al corral para venderlo, fue un día de sentimientos encontrados para mí. Me había encariñado con el ternero, pero al mismo tiempo esperaba con ansia la recompensa de mi trabajo. Había pedido que el dinero de la venta me lo dieran en dólares de plata. Recuerdo que mi padre regresó esa noche a casa y me dio 20 dólares de plata. El dinero escaseaba, y yo pensaba que tenía todo el dinero del mundo. Lo conté, lo admiré, ilustré cada moneda con cuidado. Cuando llegó el domingo, renuentemente puse dos de las lustrosas monedas en mi bolsillo para pagar los diezmos. Aun cuando fue difícil entregar mis preciados dólares de plata al obispo, todavía recuerdo lo bien que me sentí al obedecer al Señor y pagar los diezmos. Después de la iglesia, de regreso a casa, mi madre estaba conmigo y me dijo a mí: tu padre siempre nos dijo lo siguiente, que si nosotros pagábamos fielmente un diezmo honesto, el Señor nos bendeciría y sería la mejor inversión que hubiésemos hecho. Mi abuelo comprendía que hay una ley irrevocable decretada en el cielo antes de la fundación de este mundo, sobre la cual todas las bendiciones se basan. Y cuando recibimos una bendición de Dios, es porque se obedece a aquella ley sobre la cual se basa. El diezmo es un mandamiento de Dios, y cuando obedecemos su ley, Él está obligado a bendecirnos. Aún siendo un niño de 7 años, eso es algo que yo comprendía. Nuestro profeta, el presidente Thomas S. Monson, al hablar de las leyes de Dios, dijo: si las violamos, sufriremos las consecuencias eternas. Si las obedecemos, obtendremos un gozo perpetuo. Recordarán que cuando a Israel se le reprendió por haber robado a Dios, el pueblo preguntó: ¿en qué te hemos robado? La respuesta fue: en vuestros diezmos y ofrendas. Y luego se le prometió a los israelitas que si obedecían su ley del diezmo, tendrían derecho a recibir sus bendiciones. El Señor dijo: traed todos los diezmos al alfolí, y probadme ahora en esto, dice Jehová de los ejércitos, si no os abriré las ventanas de los cielos, y derramaré sobre vosotros bendición hasta que sobreabunde. El Señor le pidió a Israel que lo probaran, que lo pusieran a prueba, que tuvieran fe en Él, para que Él pudiera cumplir la promesa que les había hecho. El mismo mandamiento y la misma promesa están en vigor hoy. Si obedecemos la ley del diezmo, la promesa del Señor es segura. Las bendiciones vendrán, tanto temporales como espirituales, de acuerdo con la sabiduría y también el tiempo del Señor. Mi esposa Joan y yo hemos tenido el privilegio de vivir en varias partes del mundo entre personas que dependen a diario del Señor para sus necesidades temporales más básicas. Aquellos que ejercitan su fe y pagan los diezmos testifican que las ventanas de los cielos están abiertas para ellos. Recuerdo a un fiel padre de las Filipinas decir que en un domingo, después de haber pagado sus humildes diezmos al obispo, llevó a sus hijos de regreso a casa, sabiendo muy bien que no habría comida para ellos cuando llegaran. Mientras caminaban a casa, un enorme fruto del árbol del pan cayó enfrente de ellos. De inmediato, miró hacia arriba y agradeció a Dios por abrir las ventanas de los cielos y enviarle un fruto para alimentar a sus hijos. Nosotros vivimos en tiempos de una economía difícil, Pero si miramos hacia atrás a lo largo de los años, vemos ciclos que se repiten. Hemos vivido y continuaremos viviendo en época de prosperidad y también de incertidumbre económica. Sin embargo, a pesar de las circunstancias en las que nos encontremos, si nosotros primero pagamos nuestra obligación hacia el Señor y luego usamos sabiduría y también buen juicio, el Señor nos ayudará a administrar los recursos que Él nos ha dado. El presidente Heber J. Grant dijo: "Deseo decirles que si son honrados con el Señor y pagan los diezmos y guardan los mandamientos, Él no solo les bendecirá con la luz y la inspiración de su Santo Espíritu, sino que serán bendecidos económicamente y podrán pagar sus deudas. Y el Señor derramará bendiciones temporales sobre su cabeza en gran abundancia". En 1936, en medio de la Gran Depresión de los Estados Unidos, cuando la gente luchaba por llegar al fin del mes, el elder John A. Widsoe amonestó a los santos a que pagaran los diezmos para recibir las bendiciones espirituales. Él dijo: "La obediencia a la ley del diezmo trae un profundo gozo interior que no se puede obtener de ninguna otra forma. Los principios que provienen de la verdad son más claros. La oración se hace más natural. El sentido espiritual se agudiza y el hombre se llega a parecer más a su Padre Celestial". Una madre en África Oeste compartió con nosotros su testimonio del diezmo. Ella tenía un puesto en un mercado. Todos los días ella llegaba a casa, separaba sus diezmos y los ponía en un lugar especial. Cada domingo, fielmente, se los llevaba a su obispo. Nos dijo cómo había prosperado su negocio y cómo su familia había sido grandemente bendecida con salud, fuerza y suficiente comida. Luego, con lágrimas en los ojos, dijo: "Pero la mayor bendición de todas es que mis hijos aman al Señor y que somos una familia eterna". Esta humilde madre comprendía que una de las grandes bendiciones de pagar un diezmo íntegro es el privilegio de entrar a la casa del Señor y participar de las ordenanzas sagradas que permiten que las familias puedan ser eternas. Cuando pagamos el diezmo con fe, el Señor en verdad abrirá las ventanas de los cielos y derramará sobre nosotros una bendición hasta que sobreabunde. Quiero que cada uno de ustedes, en especial mis hijos y mis nietos, sepan que yo sé, tal como lo sabía mi abuelo, que si siempre pagan un diezmo honesto, el Señor les bendecirá. Será la mejor inversión que harán. De ello testifico en el nombre de Jesucristo. Amén.
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3: Ora por ellos, por Meg Danes, Alabama, Estados Unidos. El cierre de los templos permitió que se me ocurrieran nuevas maneras de participar en la obra de Dios, ayudando a las personas que están en este lado del velo. Hace unos años, tomé la decisión de asistir al templo cada semana. En aquella época, vivíamos cerca de uno. Esa costumbre se convirtió en una fuente confiable de luz y poder con la que llegué a contar. Un año después, cuando la familia se mudó al otro extremo del país, ya no vivíamos cerca del templo. La asistencia al templo no era imposible, pero debido a que el viaje era más largo y a las necesidades de mi joven familia, solo asistía dos veces al mes. Cuando comenzó la pandemia del COVID-19, ya no pude asistir al templo en absoluto, lo que parecía un castigo después de haber reorganizado mi vida para asistir a menudo. Me preguntaba cómo podría seguir creciendo espiritualmente y sentía pesar por lo injustas que parecían las cosas. durante una limpieza dental de rutina, experimenté dificultades para sentirme calmada. Cuando la profesional odontológica me preguntó qué quería escuchar mientras me hacían la limpieza, contesté, «Me encantaría escuchar sonidos de meditación que relajen». Ella dijo que nunca nadie había pedido algo así, pero me complació. 15 minutos después, expresó lo mucho que estaba disfrutando de la limpieza meditativa. Entonces me habló de las preocupaciones que tenía en su vida, entre las que estaba la reciente lesión de su hijo de 13 años. En medio del murmullo del concurrido consultorio, compartió su carga conmigo y hallamos paz juntas. En mi estado mental relajado, mis pensamientos se tornaron al templo. Me vi a mí misma avanzando por una sesión de iniciatoria y las palabras de los convenios del templo me acudieron a la mente de forma literal. Recibí 3 diferentes impresiones claras del espíritu. Pregunta a la higienista dental el nombre de su hijo. Dile que orarás por él. Ora por ambos mencionándolos por su nombre. Mediante esa aparentemente simple interacción, sentí que mi carga se transformaba en una bendición. Pude vislumbrar la forma en que mis convenios me ayudaban a amar al Padre Celestial y a mi prójimo. El Espíritu me enseñó que asistir al templo tiene que ver tanto con ayudar a las personas que están de este lado del velo, como con investirnos de poder espiritual a mí y a mis antepasados. El cierre de los templos no había detenido mi progreso espiritual, más bien, sirvió para que se me ocurrieran nuevas maneras de participar en la obra de Dios y de recibir amor, luz y conocimientos celestiales.
4: El Señor cumplió su promesa. Por José Luis Scotland Palomino, Esmeraldas, Ecuador. Para mi familia y para mí, las bendiciones del Señor llegaron después de mi obediencia. 2 meses después de que se me llamara como consejero de nuestra presidencia de estaca, perdí mi trabajo. Me preocupaba cómo iba a proveer para mi esposa y nuestros 2 hijos. Mientras buscaba un nuevo trabajo, me dediqué a mi llamamiento, lo cual me dio muchas oportunidades de servir a mis hermanos y hermanas. De hecho, estaba tan ocupado en mi llamamiento que mi esposa se preguntaba si había otra persona en la estaca que pudiera llevar a cabo algunas de mis asignaciones. Una noche lluviosa, justo antes de la noche de hogar, sonó el teléfono. Un hermano de la estaca que estaba gravemente enfermo necesitaba una bendición y se me pidió que fuera a verlo. Enseguida hice los arreglos para que un amigo me acompañara. Cuando llegamos, reconocí de inmediato al hermano enfermo y me sentí agradecido por la llamada telefónica. Unos días antes, se le había entrevistado para un llamamiento de estaca. Después de ungirlo y bendecirlo, le dijimos que regresaríamos más adelante para ver cómo estaba. Llegué a casa tarde y mojado, pero todavía teníamos tiempo para una breve lección de la noche de hogar. Decidimos ver un video sobre Elías el profeta y la viuda de Sarepta. Mientras la viuda se preparaba para cocinar una última escasa comida para ella y su hijo, Elías le dijo, «Hazme a mí primero de ello una pequeña torta cocida y tráemela, y después harás para ti y para tu hijo. Por su obediencia, la harina de la tinaja no escaseó, ni el aceite de la vasija disminuyó, hasta el día en que Jehová mandó lluvia sobre la faz de la tierra». Primer libro de Reyes, capítulo 17, versículos 13 y 14. Las palabras de Elías, «Hazme a mí primero una», penetraron mi corazón. Con lágrimas en los ojos le dije a mi esposa, «Eso es, primero, debemos hacer todo lo que el Señor mande y después recibiremos las bendiciones». Al igual que en el cumplimiento de la promesa de Elías a la viuda, nuestros alimentos y aceite no escasearon mientras yo estuve desempleado. El Señor conocía nuestra difícil situación económica y nos bendijo. La mañana misma después de nuestra noche de hogar, me ofrecieron un trabajo. Sé que el Señor cumple sus promesas. Gracias a esa experiencia, mi fe es grande, al igual que mi gratitud hacia Él.
5: Primer libro de Reyes, capítulo 8, versículos del 12 al 61. Mi padre y el templo. Por el elder Thierry K. Mutombo, de los 70. Mi familia se unió a la iglesia cuando yo era un jovencito. Unas semanas después de nuestro bautismo, mi padre tuvo un sueño. Caminaba por una hermosa calle. A lo lejos, vio una impresionante casa blanca. Nunca había visto un edificio que fuera una fuente de inspiración. A la mañana siguiente, compartió su sueño con nuestra familia y también lo compartió con el matrimonio misionero mayor que enseñó el Evangelio a nuestra familia. Los misioneros mayores le dijeron que la casa de su sueño era un símbolo, representaba el templo. Le mostraron imágenes de algunos de los templos de la iglesia alrededor del mundo. Dijeron que un día se construiría un templo donde vivíamos, en la República Democrática del Congo. Durante el resto de su vida, mi padre oró para que hubiera un templo en nuestro país. El sueño se hizo realidad. 25 años después, el sueño se hizo realidad. En la Conferencia General de octubre de 2011, el presidente Thomas S. Monson anunció planes para construir el Templo de Kinshasa, República Democrática del Congo. El anuncio hizo a mi padre el hombre más feliz de la tierra. Estuvo muy contento de estar presente el 12 de febrero de 2016, cuando el elder Neil L. Anderson, del Quórum de los Doce Apóstoles, presidió la ceremonia de la palabra inicial. Lamentablemente, mi padre falleció en diciembre de 2016, antes de la finalización del templo. En junio de 2018, yo me encontraba en Salt Lake City, Utah, Estados Unidos. En el templo Jordan River, Utah, pude efectuar las sagradas ordenanzas del templo a favor de mi padre. Esa noche, mi padre me visitó en un sueño. Él brillaba con luz. Supe que él había aceptado lo que hice por él. Pensamos en mi padre con cariño cuando el elder Dale G. Renlon, del Quórum de los Doce Apóstoles, dedicó el templo terminado de Kinshasa el 14 de abril de 2019. Poco tiempo después, mi familia efectuó ordenanzas para sellar a mi padre y a mi madre el uno al otro, y después sus hijos fueron sellados a ellos. Nuestra familia recordará ese día para siempre. Lloramos de gozo. Sabíamos que si obedecíamos las leyes y los mandamientos de Dios y vivíamos fieles a nuestros convenios, nuestra familia podría estar unida para siempre. El sueño de mi padre de una hermosa casa blanca me recuerda que el templo siempre debe ser el centro de nuestra vida. Algunos han viajado grandes distancias y han hecho grandes sacrificios para ir a la casa del Señor. Pero aun cuando no podamos ir al templo porque esté lejos, o estemos esperando que se construya uno, o nos regocijemos porque ahora tengamos uno cerca, el templo debe estar constantemente en nuestros pensamientos y en nuestro corazón. ¿Por qué tenemos templos? El profeta Isaías enseñó: «Venid y subamos al monte de Jehová, a la casa del Dios de Jacob, y nos enseñará acerca de sus caminos, y caminaremos por sus sendas». Como miembros de la Iglesia, siempre debemos tener en mente la perspectiva eterna que se enseña en el templo. ¿Quiénes somos y por qué estamos aquí en la tierra? Debemos recordar que nuestra meta es regresar a nuestro Padre Celestial para morar con Él por toda la eternidad. Esa es la razón por la que se construyen templos. Son un lugar para que nosotros, sus hijos e hijas, aprendamos más plenamente sobre nuestro Padre Celestial y su Hijo Jesucristo. Son un lugar donde podemos aprender lo que debemos hacer para volver a vivir con ellos. Tener el templo es una señal del amor que Dios tiene por nosotros. El templo es un lugar sagrado donde las personas y las familias pueden recibir las ordenanzas más sagradas del Evangelio para su propia salvación y exaltación. El templo también es un lugar donde pueden efectuar ordenanzas sagradas a favor de sus antepasados y de otras personas que vivieron aquí en la tierra sin la oportunidad de recibir esas ordenanzas. De ese modo, proporcionamos a los que están del otro lado del velo la oportunidad de recibir lo que no recibieron en esta vida. Los templos y el recogimiento de Israel. El presidente Russell M. Nelson enseñó: "Ciertamente estos son los últimos días, y el Señor está acelerando su obra para recoger a Israel. Ese recogimiento es lo más importante que se está llevando a cabo hoy en la tierra. Cuando hablamos del recogimiento, simplemente estamos diciendo esta verdad fundamental. Cada uno de los hijos de nuestro Padre Celestial, a ambos lados del velo, merece escuchar el mensaje del Evangelio restaurado de Jesucristo. Ellos deciden por sí mismos si quieren saber más. Todo hijo de nuestro Padre Celestial merece la oportunidad de elegir seguir a Jesucristo, aceptar y recibir su Evangelio con todas sus bendiciones. Como miembros de la Iglesia de Jesucristo de los Santos de los Últimos Días, como el Israel del Convenio de los Últimos Días, tenemos la responsabilidad de ayudar a nuestro Padre Celestial en esta gran obra. ¿Cómo lo hacemos? El presidente Russell M. Nelson respondió esta pregunta cuando dijo: "Cuando hablamos de recoger a Israel a ambos lados del velo, nos referimos, por supuesto, a la obra misional, del templo y de historia familiar. También nos referimos a la edificación de la fe y del testimonio en el corazón de aquellos con quienes vivimos, trabajamos y servimos. Cada vez que hacemos algo que ayude a alguien, en cualquier lado del velo, a hacer y guardar sus convenios con Dios, estamos ayudando a recoger a Israel. En otras palabras, buscamos a los justos, aquellos que permitan que Dios prevalezca en su vida, y los apoyamos conforme el Espíritu los guíe a la senda de los convenios, los templos y la restauración. Así como Salomón de antaño edificó una casa al nombre de Jehová, Dios de Israel. Desde los primeros días de la restauración, se mandó a los miembros de la iglesia edificar un templo. Eso fue parte del cumplimiento del sueño que interpretó Daniel, donde vio que Dios establecería un reino de los últimos días que nunca sería destruido. El reino crecerá, se extenderá y prosperará hasta que llene toda la tierra. José Smith dijo: "Esta iglesia llenará el norte y el sur de América, llenará el mundo". El Señor describió nuestra época como una dispensación del Evangelio para los últimos tiempos y para el cumplimiento de los tiempos, en la cual juntaré en una todas las cosas, tanto las que están en el cielo como las que están en la tierra. Partes importantes de ese recogimiento de cosas en el cielo y en la tierra se llevan a cabo en el templo. La Iglesia de Jesucristo de los Santos de los Últimos Días es el reino de Dios sobre la tierra hoy en día. La finalidad de la Iglesia es preparar a las personas para vivir eternamente en el reino celestial. La iglesia se establece cuando los hijos y las hijas de Dios que tienen un testimonio del Evangelio de Jesucristo son bautizados y confirmados, reciben las ordenanzas del templo, guardan sus convenios, demuestran que permanecerán fieles y obedientes en todas las circunstancias y participarán en la gran obra de los últimos días. Esta dispensación del cumplimiento de los tiempos se establece con el fin de recoger al Israel disperso como preludio de la segunda venida de Jesucristo. Sé que el reino de Dios se ha establecido en la tierra para ayudarnos a conocer y entender el maravilloso plan que nuestro Padre Celestial tiene para nosotros. El Evangelio y el templo nos ayudan a recordar quiénes somos, por qué estamos aquí en la vida terrenal y a dónde iremos después de esta vida. Sé que las ordenanzas y los convenios sagrados del templo nos ayudarán a ser dignos de la vida eterna y la exaltación si permanecemos fieles a los convenios que hacemos. Fortalecerán nuestro matrimonio y nuestra familia y nos ayudarán a aumentar nuestra capacidad personal para resistir los ataques del adversario a medida que nos preparamos a diario para encontrarnos con nuestro Hacedor.
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0: Brothers and sisters,
1: hermanos y hermanas, les damos una cordial bienvenida al devocional del Sistema Educativo de la Iglesia para Jóvenes.

de la presidencia de los 70, y agradecemos que la hermana Callister lo acompañe esta tarde. El Elder Callister será presentado más adelante en el programa. Estamos agradecidos con la asistencia de otras autoridades generales y 70 diaria, miembros de la Mesa Directiva de Educación y oficiales de la Universidad Brigham Young. Asimismo, nos complace reconocer en el estrado la presencia de administradores de Seminario e Instituto de Religión del Sistema Educativo de la Iglesia, así como de los presidentes de las estacas del Utah Valley o del Valle de Utah, de jóvenes adultos solteros y estudiantes casados. Les recordamos que el domingo 2 de marzo de 2014, la hermana Linda K. Barton, presidenta general de la Sociedad de Socorro, será la discursante del devocional de Seminario e Institutos. Comenzaremos esta tarde con el coro y la congregación entonando «Qué firmes cimientos», himno 40 del himnario en español. Agradecemos la ayuda de Kylie Hall, quien dirigirá la música, y Emily Robinson, quien nos acompañará en el órgano. Después del himno, Conrad Rosenbrock ofrecerá la primera oración.

0: Father in heaven.
1: Padre que estás en los cielos, estamos agradecidos por esta oportunidad que tenemos de estar aquí juntos para ser instruidos. Estamos agradecidos por los profetas y apóstoles que dirigen esta iglesia y por la confianza que tú nos has puesto para que podamos aprender a hacer tu voluntad y vivir nuestra vida como Cristo. Invitamos que tu Espíritu nos acompañe para que todo aquello que escuchemos pueda ser utilizado en nuestra vida. Oramos en el nombre de Jesucristo. Amén.
2: Esta tarde nos acompaña el coro del Instituto de Efraín, que cantará ¿Dónde hallo el solaz?, dirigidos por Greg Booth y acompañados en el órgano por Capri Daly. Después del número musical, tendremos el placer de escuchar al Elder Callister.

Tras el discurso del Elder Callister, el coro cantará A Vencer, con la dirección del hermano Booth y el acompañamiento de la hermana Dahl. La última oración la ofrecerá Caleb Burr. Ahora tengo el privilegio de presentar al discursante de esta tarde. El Elder Tad R. Callister fue sostenido como miembro del segundo quórum de los 70 de la Iglesia de Jesucristo de los Santos de los Últimos Días el 5 de abril de 2008. En aquel momento servía como presidente de la Misión Canadá Toronto Este. En la actualidad sirve como miembro de la presidencia de los 70. El Elder Callister recibió su licenciatura en contabilidad en la Universidad Brigham Young en 1968. Posteriormente asistió a la Facultad de Derecho de la Universidad de California en Los Ángeles, UCLA, licenciándose en Derecho en 1971. Adquirió un título de maestría en Derecho Impositivo en la Universidad de Nueva York. Antes de su llamamiento como presidente de misión, ejerció la abogacía en el bufete de abogados Callister y Callister. Tad Richard Callister nació en Glendale, California, el 17 de diciembre de 1945. Se casó con Catherine Louise Saporiti en diciembre de 1968. Tienen 6 hijos y 24 nietos. Ahora el coro cantará ¿Dónde hallo el solaz?

0: Thank you, President Ruña, for that.
1: Muchas gracias, Presidente Ruña, por esa presentación y esa música angelical del coro esta noche. Realmente me trae paz al alma. Es una alegría pasar este momento con quienes serán líderes y padres en esta iglesia. Por eso creo que el futuro de la misma es seguro y brillante. Por consiguiente, quisiera hablar sobre la iglesia que ustedes presidirán un día. En la primera sección de Doctrina y Convenios, el Señor hace esta audaz e importante declaración. Esta es la única iglesia verdadera y viviente sobre la faz de toda la tierra. ¿Qué significa eso? No significa que otras iglesias no posean alguna verdad, porque ciertamente tienen. No quiere decir que otras iglesias no hagan el bien, porque hacen mucho bien. Lo que sí significa es que esta es la única iglesia que tiene toda la verdad que se ha revelado hasta el momento en esta dispensación. La única iglesia que tiene las ordenanzas necesarias para la exaltación, y la única que tiene el sacerdocio de Dios para llevar a cabo esas ordenanzas con validez divina. ¿Qué evidencias tenemos de esa aseveración? Hace unos años, mi esposa y yo necesitábamos una casa más grande para nuestra familia, así que encontramos un terreno donde construirla. Pasamos un tiempo ideando un plano que se adaptara mejor a nuestras necesidades. Mi esposa diseñó una puerta plegable entre la sala familiar y el salón que pudiera abrirse para realizar actividades grandes de la familia y los jóvenes. Con el espacio adicional sobre el garaje, diseñamos un cuarto donde nuestros hijos pudieran participar en actividades sanas. Detrás del garaje se construyó un cuarto para almacenar comida. Todo esto se incorporó al plano y la casa se edificó de acuerdo. Durante la construcción, a veces le presentamos al contratista una orden de cambio, lo que modificó el diseño. Cuando se terminó de construir, estaba estrictamente de acuerdo al modelo que fue modificando en algunas oportunidades. Si ustedes tomaran nuestros planos y los compararan con todas las casas del mundo, ¿con cuántas coincidirían perfectamente? Solo con una, la nuestra. Es posible que hubiese una que otra similitud, una habitación del mismo tamaño, algunas ventanas similares, pero metro por metro, cuarto por cuarto, únicamente habría una casa que coincidiría perfectamente con el plano, la nuestra. De manera similar, Cristo edificó una casa de acuerdo a las necesidades espirituales de sus hijos. Se le llamó su iglesia. El plano espiritual para esta iglesia se encuentra en el Nuevo Testamento. De vez en cuando el Salvador hizo alguna orden de cambio y fue presentada en forma de revelación. Por ejemplo, el Salvador inicialmente mandó a sus apóstoles que predicaran el Evangelio a la casa de Israel, pero no a los gentiles. Sin embargo, después de la ascensión del Salvador, él le dio a Pedro una orden espiritual de cambio. Una revelación por medio de una visión de que el Evangelio ahora se debía enseñar también a los gentiles. La experiencia de Pedro enseña por lo menos dos importantes principios respecto al gobierno de la Iglesia de Cristo. Uno, el plano se podía cambiar, pero solo mediante la revelación de Cristo. Y segundo, dicha revelación la recibiría el profeta, que era el portavoz de Dios sobre la tierra. En otras palabras, la Iglesia de Dios se gobernaría mediante la revelación divina y el orden. Si alguien deseara encontrar la Iglesia de Cristo en la actualidad, tendría que igualar el plano espiritual que se encuentra en el Nuevo Testamento, organización por organización, enseñanza por enseñanza y revelación por revelación, fruto por fruto. Y al hacerlo, tal vez encontraría algunas iglesias que tuviesen ciertas similitudes, una o dos enseñanzas que coincidieran. Una que tuviesen una ordenanza que es igual a algunos oficios que llevan nombres comunes, pero solo encontrará una iglesia, la Iglesia de Jesucristo de los Santos de los Últimos Días, que coincide con el plano en todo aspecto material. Quisiera poner a prueba esa aseveración. Demos vuelta a la primera página del plano y descubramos cuál era la organización de la Iglesia de Cristo como es revelada aquí. Primero, la Iglesia de Cristo estaba fundada sobre apóstoles y profetas. Al escribirles a algunos miembros, Pablo dijo que ahora estaban edificados sobre el fundamento de los apóstoles y profetas, siendo la principal piedra del ángulo Jesucristo mismo. Los apóstoles entendían la necesidad imperante de mantener intacto el quórum de los 12 apóstoles. Al fallecer uno de ellos, como en el caso de Judas, haciendo desaparecer una porción del cimiento, los otros 11 se reunieron y eligieron juntos a un sucesor a fin de que el cimiento quedase intacto. Los apóstoles entendían esto, y este modelo manifestó la importancia de mantener un quórum. Ellos eran tan importantes para el bienestar de la iglesia que Pablo declaró cuánto tiempo los necesitábamos hasta que todos lleguemos a la unidad de la fe. Y después explicó por qué, para que no fuésemos llevados por doquiera de todo viento de doctrina. En consecuencia, los apóstoles eran esenciales para mantener la doctrina pura. Supongan que yo contara una historia a alguien que está en un extremo de una fila frente a mí y que después esa persona se la contara a la persona sentada a su lado y así sucesivamente hasta el final de la sección. ¿Qué le ocurriría a la historia? Cambiaría. Siempre cambia. Es la naturaleza humana. Así ocurrió con la doctrina que enseñaron los apóstoles al predicar en diferentes pueblos y aldeas. A medida que la doctrina pasaba de una persona a otra, empezó a cambiar. Mientras que los apóstoles estuviesen presentes, podían corregirla mediante epístolas o sermones personales. Pero cuando ellos desaparecieron, dejó de existir un sistema de verificación. Ya no hubo una mano correctora y las doctrinas se tergiversaron o se perdieron. Por esta y otras razones, el plano revela que los apóstoles y profetas constituían el cimiento de la Iglesia de Cristo. Conocen una orden de cambio por revelación en el Nuevo Testamento que revisara el plano y declarara que ya no se necesitan apóstoles. ¿Yo no? Si este es el caso, entonces la verdadera Iglesia de Cristo debe tener apóstoles y profetas como base. Al fin de ayudarle a él y a sus apóstoles en la prédica del Evangelio al mundo, el Salvador eligió a otros hombres llamados setentas para preparar el camino. Leemos sobre estos setentas en Lucas capítulo 10. ¿Saben de alguna iglesia en la actualidad que coincida con este modelo, que tenga el oficio de 70? El plano del Nuevo Testamento revela a otros oficiales que formaban parte de la organización: obispos, ancianos, diáconos y pastores, que significa hombres como obispos y presidentes de estaca que presiden un rebaño. El sexto artículo de fe de la Iglesia hace referencia a este modelo. Creemos en la misma organización que existió en la Iglesia primitiva, esto es, apóstoles, profetas, pastores, maestros, evangelistas, etc. En otras palabras, creemos que la Iglesia actual de Jesucristo debe tener la misma organización que existió en la Iglesia original de Cristo, estando sujeta solamente a cambios dispuestos por revelación. Por tanto, cada uno de estos oficios está presente hoy en nuestra Iglesia. ¿Cómo se elegían los apóstoles de Cristo y otros oficiales? ¿Iba el Salvador a las mejores instituciones teológicas de la época y seleccionaba a los alumnos que tuvieran las mejores notas académicas? No. El plano indica más bien que escogió a Pedro, un pescador, a Mateo, un cobrador de impuestos, y más tarde a Pablo, que confeccionaba carpas. Fueron elegidos entre la gente común y corriente. Básicamente era un ministerio laico. Hoy en día la Iglesia tiene 12 apóstoles que también son elegidos de entre los miembros comunes y corrientes de la Iglesia: maestros, ingenieros, abogados, etc. ¿Llenaron los apóstoles de Cristo y otros oficiales una solicitud para el ministerio? No. El plano indica la manera en que Él seleccionó a sus oficiales. No me elegisteis vosotros a mí, sino que yo os elegí a vosotros y os he ordenado. Cuando Cristo ordenó a sus apóstoles, ¿qué les dio Mateo y Lucas? Ellos registran la respuesta. Les dio autoridad, el poder del sacerdocio para actuar en su nombre, para llevar a cabo sus obras. Por eso el plano nos dice que el Hijo del Hombre dio autoridad a sus siervos, para que pudiesen actuar en su nombre con su aprobación. Todo aquel que posee el sacerdocio de Dios en esta iglesia puede trazar su autoridad del sacerdocio hasta Jesucristo, la fuente de toda autoridad, a fin de que él también tenga el derecho al respaldo de Cristo, su sello de aprobación, tal como lo requiere el modelo. ¿Cómo se llamaba la iglesia organizada por Cristo? Si somos bautizados en el nombre de Cristo, si oramos en el nombre de Cristo, si somos salvos en el nombre de Cristo, y si Él es el fundador y la piedra angular de su iglesia, ¿cómo esperarían que se llamara su iglesia? La iglesia de Jesucristo. Al dirigirse a la gente de la época del Libro de Mormón, el Salvador enseñó la lógica implícita sobre por qué es necesario que la iglesia lleve su nombre. ¿Y cómo puede ser mi iglesia salvo que lleve mi nombre? Porque si una iglesia lleva el nombre de Moisés, entonces es la iglesia de Moisés. O si se le da el nombre de alguien, entonces es la iglesia de ese hombre. Pero si lleva mi nombre, entonces es mi iglesia, si es que están fundados sobre mi evangelio. Es por esta razón que Pablo reprendió a algunos de los primeros miembros de la iglesia porque se llamaban a sí mismos según el nombre de ciertos discípulos en vez del nombre de Cristo. Asimismo, Pablo escribió, quiero decir que cada uno de vosotros dice yo soy de Pablo, y yo de Apolos, y yo de Cefas, y yo de Cristo. ¿Acaso está dividido Cristo? En otras palabras, no tomamos sobre nosotros ningún otro nombre salvo el de Jesucristo. En vista de eso, el plano nos enseña que la iglesia de Cristo debe llevar su nombre. Siempre me ha parecido milagroso el hecho de que la Reforma había existido más de 300 años antes de la época de José Smith y a nadie se le ocurrió dar a su iglesia el nombre de Jesucristo. Claro está que desde la época de José Smith, otros han hecho lo mismo, pero de manera maravillosa, el Señor preservó el uso de su nombre hasta el tiempo de José Smith y la restauración de la iglesia. Ahora demos vuelta a la segunda página del anteproyecto. ¿Cuáles eran las enseñanzas de la Iglesia de Cristo? Examinémoslas. ¿Es Dios únicamente un espíritu o tiene también un cuerpo de carne y huesos? ¿Qué enseña el plano? Después de su resurrección, Cristo se apareció a sus discípulos, quienes erróneamente pensaron que era espíritu. A fin de corregir su impresión errónea, él dijo, «Mirad mis manos y mis pies, que yo mismo soy, palpad y ved, porque un espíritu no tiene carne ni huesos, como veis que yo tengo». Para eliminar cualquier duda en cuanto a la naturaleza corporal de su cuerpo resucitado, él preguntó a sus discípulos, «¿Tenéis aquí algo de comer?». Y se registra en las Escrituras, «Entonces ellos le dieron parte de un pescado asado y un panal de miel». Y él lo tomó y comió delante de ellos. Con ese cuerpo glorificado y resucitado de carne y huesos, Cristo ascendió a los cielos, donde se sienta a la diestra de Dios el Padre, y es la imagen misma de su sustancia. Esta es la verdad precisa que enseñó José Smith como parte de la restauración de la Iglesia de Cristo. El Padre tiene un cuerpo de carne y huesos tangible como el del hombre, así también el Hijo. ¿Son Dios y Jesús el mismo ser, como lo enseña la mayor parte del mundo cristiano, o son dos seres distintos? ¿Qué dice el plano? El número de referencias que hay en la Biblia sobre la identidad y los papeles distintos del Padre y del Hijo es asombroso. En el jardín de Getsemaní, reconociendo el intenso dolor porque la habría de pasar, el Salvador declaró, «No se haga mi voluntad, sino la tuya». Este es el acto de sumisión más grandioso que el mundo jamás haya conocido. Pero, ¿qué sumisión se habría llevado a cabo si no hubiese habido otro ser a quien él se sometiera? Si él y el Padre fueran uno y el mismo ser, ¿por qué el Salvador ora al Padre o exclama, Dios mío, ¿por qué me has desamparado? ¿Cómo se le podría abandonar si no hubiese un ser distinto que lo abandonara? ¿Cómo vio Esteban a Jesús a la diestra de Dios si ellos no son dos personas? Cuando José Smith salió de la arboleda, supo la verdad por sí mismo. Había visto a Dios el Padre y a su Hijo Jesucristo, uno al lado del otro. Había oído al Padre referirse al otro como su Hijo amado. Aquel glorioso día, los cielos destruyeron los mitos creados por el hombre sobre la naturaleza de Dios y revelaron y confirmaron la simple verdad enseñada en el plano, que Dios el Padre y su Hijo Hijo Jesucristo son uno en metas y propósito, pero tienen distinta identidad. ¿Qué dice el plano sobre aquellos que no oyeron el Evangelio de Jesucristo mientras estuvieron en la tierra? ¿Están condenados? No tenemos revelación en cuanto a su condición espiritual, una pregunta monumental que afecta a millones de vidas. Ciertamente Dios ha hablado sobre esto. La respuesta se encuentra en el plano. Pedro escribió, porque por esto también ha sido predicado el Evangelio a los muertos, para que sean juzgados en la carne según los hombres, pero vivan en el Espíritu según Dios. Esta doctrina se perdió en la apostasía después de la muerte de los apóstoles de Cristo, pero se restauró mediante el profeta José Smith. ¿Hay tres cielos o un cielo? Durante años el mundo cristiano ha enseñado que hay un cielo y un infierno, pero ¿qué enseña el plano original? Pablo enseñó, una es la gloria del sol, y otra la gloria de la luna, y otra la gloria de las estrellas. Posteriormente, él confirmó la verdad de este cielo de tres niveles al relatar la visión del hombre que fue arrebatado hasta el tercer cielo. ¿Podría haber un tercer cielo si no hubiese un segundo o un primero? Repito, esta doctrina restaurada mediante el profeta José Smith estaba en estricta conformidad con el plano original. ¿Continúa el matrimonio por la eternidad o termina con la muerte? El plano da la respuesta. De acuerdo con el poder que se dio a los apóstoles de que todo lo que ataran en la tierra sería atado en los cielos, Pablo declaró, pero en el Señor ni el varón es sin la mujer, ni la mujer sin el varón, que significa que lo ideal es que el hombre y la mujer se unan para siempre en la presencia de Dios. Pedro confirmó esta verdad, refiriéndose a los maridos y sus esposas. Dijo que debían ser coherederos de la gracia de Dios, no separadamente ni individualmente, sino unidos, caminando por el sendero como herederos de la vida eterna. Esa es la doctrina que se enseña en el plano y esa es la doctrina que se enseña hoy día en la Iglesia de Cristo. La tercera página dice, ordenanzas en la Iglesia de Cristo. El plano es sumamente específico en este aspecto. Por ejemplo, ¿bendecimos o bautizamos a bebés y a los niños pequeños? ¿Qué nos enseña el plano? El Salvador dio el claro ejemplo que debemos seguir. Refiriéndose a los niños pequeños, las Escrituras dicen, y tomándolos en los brazos, poniendo las manos sobre ellos, los bendecía. Mateo confirmó que, con respecto a los niños pequeños, el Salvador puso las manos sobre ellos. Aprendemos que ellos son bendecidos, no bautizados. De hecho, en el Nuevo Testamento no hay un solo relato que se haya llevado a cabo el bautismo de un niño pequeño. ¿Por qué? Porque no era una ordenanza en la Iglesia de Cristo. Alguien que busque la Iglesia de Cristo hoy debe buscar a una iglesia que bendice y no que bautiza a los niños pequeños. ¿Es esencial el bautismo para la salvación? ¿Qué nos enseña el plano? Después de que Cristo puso el ejemplo al ser bautizado, declaró indiscutiblemente, el que no naciere del agua y del Espíritu no puede entrar en el reino de Dios. Asimismo, Pedro enseñó, arrepentíos y bautícese cada uno de vosotros en el nombre de Jesucristo para perdón de los pecados y recibiréis el don del Espíritu Santo. Lo que se enseña en el plano es exactamente lo que se enseña en la Iglesia de Cristo hoy. ¿Se efectúa el bautismo por aspersión, derramando agua o por inmersión? En el plano figuran por lo menos cuatro evidencias de que el bautismo se ha de llevar a cabo por inmersión. Primero, el Salvador, nuestro gran ejemplo, subió inmediatamente del agua, indicando que primeramente debió haber descendido al agua. Segundo, Juan el Bautista bautizaba también en Enón, junto a Salim, porque había allí muchas aguas. ¿Por qué viajaría a un lugar de muchas aguas si la aspersión o el derramar agua eran métodos aceptados del bautismo? Tercero, Pablo nos dice que el bautismo es simbólico de la muerte, sepultura y resurrección de Jesucristo. A medida que el nuevo converso se encuentra en las aguas del bautismo, representa al hombre antiguo que está a punto de morir. Al ser sumergido en el agua, sus pecados son sepultados y perdonados por el poder purificador simbólico del agua. Entonces, al salir del agua, figura como un representante del hombre nuevo o resucitado en Jesucristo. Todo el simbolismo que encierra el bautismo es compatible con el bautismo por inmersión y no por otros métodos. Y cuarto, el vocablo griego del que se traduce bautismo significa zambullirse o sumergirse en el agua. Will Durant, un destacado historiador, hizo esta observación. En el siglo IX, el antiguo método cristiano del bautismo por inmersión total se había reemplazado gradualmente con el de aspersión por ser menos peligroso para la salud en los climas del norte. No debe sorprendernos que José Smith recibiera una revelación sobre la forma en que se ha de llevar a cabo el bautismo, la cual es perfectamente compatible con el plano de Cristo. ¿Era el bautismo por los muertos una ordenanza en la iglesia original de Cristo? Sí. Los miembros de la iglesia de Corinto estaban participando en una ordenanza correcta conocida como el bautismo por los muertos. Sin embargo, estas personas dudaban de la realidad de la resurrección, percibiendo la contradicción de lo que estaban haciendo en comparación con lo que creían. Pablo utilizó su participación en la ordenanza correcta del bautismo por los muertos para probar la doctrina correcta de la resurrección. De otro modo, ¿qué harán los que se bautizan por los muertos si en ninguna manera los muertos resucitan? ¿Por qué, pues, se bautizan por los muertos? Una vez que alguien cruza la barrera doctrinal y reconoce que el bautismo es esencial para la salvación, que lo es, entonces lógicamente es guiado a creer en el bautismo por los muertos. No hay escapatoria. De otro modo, ¿cómo contestaría uno la difícil pregunta, qué sucede con aquellos que murieron sin la oportunidad de ser bautizados? Aquellos que confrontan este interrogante tienen cuatro posibles opciones a escoger. Primero, los que no han sido bautizados serán condenados e irán al infierno. No obstante, esa respuesta no es compatible con las verdades de las Escrituras de que Dios no hace acepción de personas y que Dios desea que todos los hombres sean salvos. Segundo, quizás Dios no quiso decir lo que dijo. Tal vez el bautismo no es esencial para la salvación. Esto no es así, porque Dios siempre quiere decir lo que dice. Lo que yo, el Señor, he dicho, yo lo he dicho y no me disculpo. Tercero, algunos creen que una nueva condición llamada bautismo por deseo puede reemplazar al bautismo por agua. En otras palabras, si alguien desea seguir a Jesús, pero no tuvo la oportunidad de ser bautizado en la mortalidad, entonces su deseo digno se convierte en un sustituto aceptable en lugar del bautismo por agua. El problema con esta opción es que no se corrobora en las Escrituras. Estas no dicen el que naciere del deseo, sino más bien el que no naciere del agua y del Espíritu no puede entrar en el reino de Dios. La cuarta opción es que Dios quiso decir lo que dijo cuando mandó que todos los hombres fuesen bautizados y, por tanto, Él proporcionó la manera para que todos fuesen bautizados, incluso si no surgió la oportunidad en la vida mortal. Ese es el bautismo por los muertos. Esa es la opción compatible. ¿Qué dice el plano sobre la manera en que se da el don, no la presencia temporal, sino el don permanente del Espíritu Santo después de que alguien se bautiza? ¿Desciende automáticamente sobre alguien después del bautismo? El plano proporciona la respuesta. Después de que Felipe bautizó a algunos conversos nuevos en Samaria, llegaron Pedro y Juan. Las Escrituras revelan después la forma en que se ha de efectuar esa ordenanza. Entonces Pedro y Juan les impusieron las manos y recibieron el Espíritu Santo. Se siguió este mismo método después de que Pablo bautizó a conversos nuevos en Éfeso. Cuando oyeron esto, fueron bautizados en el nombre del Señor Jesucristo, y habiéndoles impuesto Pablo las manos, vino sobre ellos el Espíritu Santo. Una vez más, el plano y la iglesia restaurada de Cristo están en perfecta armonía. Frutos de la iglesia de Cristo. El Salvador dio esta prueba para la verdad. Por sus frutos los conoceréis. ¿Cuáles eran los frutos de la iglesia de Cristo que se manifestaban en el plano? Primero, aquellos santos se esforzaban por ser una gente saludable. Pablo enseñó que nuestros cuerpos son templos en donde reside nuestro espíritu y, por tanto, se les debe considerar santo. ¿No sabéis que sois el templo de Dios y que el Espíritu de Dios mora en vosotros? Debido a ello, los miembros de la Iglesia de Cristo tenían ciertas leyes de salud, las cuales obedecían, tales como el beber vino, que se encuentran en Efesios 5 y en 1 Timoteo. De acuerdo con esta ley divina de tratar nuestros cuerpos como templos, José Smith recibió una ley de salud del Señor conocida como la palabra de sabiduría. Varios estudios han confirmado que los miembros de la Iglesia de Jesucristo, de los santos de los últimos días, se cuentan entre las personas más saludables del mundo. Ese es uno de los frutos de vivir la ley de salud de Cristo. Un segundo fruto fueron los milagros y dones del Espíritu. Están registrados en una página tras otra en el Nuevo Testamento. Eran evidencia de que el poder de Dios existía en la iglesia de Cristo. Pero con la llegada de la apostasía, los milagros disminuyeron. Los historiadores rápidamente los reconocieron y los reformadores lo admitieron. Paul Johnson, un destacado historiador, comentó: se ha reconocido, por lo menos desde la época imperial, refiriéndose a la época de Constantino, que la era de los milagros había terminado, en el sentido de que los líderes cristianos ya no podían propagar el Evangelio con la ayuda de un poder sobrenatural. Porque llegó el tiempo en que ya no había más milagros y dones del Espíritu, porque el árbol que dio el fruto, a saber, la iglesia de Cristo, ya no se encontraba en la tierra. John Wesley mencionó esta ausencia de los dones del Espíritu de la iglesia de su época. Parecería que estos extraordinarios dones del Santo Espíritu fueron comunes en la iglesia solo por 2 o 3 siglos. Testifico de ello, al igual que muchos de ustedes, que este es un día de milagros y dones del Espíritu en la iglesia restaurada de Cristo, tal como lo fue en su iglesia original. Hay un tercer fruto en la iglesia de Cristo, y se registran muchos relatos de ángeles y visiones. Algunos ven esto con escepticismo. Al hacerlo, olvidan que ángeles y visiones formaban parte del núcleo mismo de la iglesia de Cristo. El ángel que le anunció a María el nacimiento de Cristo. Los ángeles que acudieron a Pedro, Santiago y Juan en el monte de la transfiguración. El ángel que liberó a Pedro y a Juan de la prisión. El ángel que le habló a Cornelio. El ángel que le advirtió a Pablo del naufragio inminente. El ángel que visitó a Juan el Revelador. La visión que tuvo Esteban del Padre y del Hijo. La visión de Juan y muchas más. El interrogante no debería ser: ¿cómo puede la iglesia de Jesucristo de los santos de los últimos días ser la iglesia verdadera con sus presuntos ángeles y visiones? Sino, ¿cómo puede cualquier iglesia afirmar ser la verdadera iglesia de Cristo a menos que tenga ángeles y visiones, tal como fue en el caso de la iglesia original de Cristo? Existen muchos otros frutos que son compatibles con la iglesia original de Cristo. Era una iglesia misionera. Se mandó a los apóstoles: id y haced discípulos a todas las naciones. Actualmente tenemos más de 80.000 misioneros que cumplen ese mandato y que brindan el fruto de su obra. Era una iglesia moral. El plano nos enseña que a los primeros santos de la iglesia de Cristo se les mandó vestir modestamente y refrenarse de las relaciones antes del matrimonio. ¿Cuántas iglesias no solo enseñan esas normas de moralidad, sino que también las viven? La iglesia de Cristo se centraba en la familia. A los esposos se les mandaba amar y ser fieles a sus esposas. A los niños se les mandaba obedecer a sus padres. Y a los obispos se les mandaba gobernar bien su propia casa. Hoy día nuestra iglesia, al igual que la iglesia original de Cristo, se la reconoce como una iglesia centrada en la familia. Los frutos de la Iglesia de Cristo están minuciosamente registrados en la Biblia y coinciden con la Iglesia restaurada de Cristo. Cristo estableció su Iglesia en la tierra. Revela que tenía un vínculo con el cielo, a saber, la revelación divina. Sin ese vínculo, la Iglesia no sería más que una organización impulsada por el hombre y gobernada por los poderes de la razón. El profeta Amós declaró: porque no hará nada Jehová el Señor sin que revele su secreto a sus siervos los profetas. Pablo confirmó que esa revelación era una parte integral de la Iglesia y que tenía como fin ser permanente, ya que él declaró: pasaré entonces a las visiones y a las revelaciones del Señor. De acuerdo con esa doctrina fundamental de la Iglesia de Cristo en la actualidad, está vinculada al cielo mediante la revelación continua. La declaración de la creencia de la Iglesia en este aspecto, conocida como el noveno artículo de fe, dice lo siguiente: creemos todo lo que Dios ha revelado, todo lo que actualmente revela, y creemos que aún revelará muchos grandes e importantes asuntos pertenecientes al reino de Dios. Si alguien comparara el plano de la Iglesia original de Cristo con todas las iglesias del mundo, descubriría que punto por punto, ordenanza por ordenanza, fruto por fruto y revelación por revelación, únicamente coincidiría con una: la Iglesia de Jesucristo de los Santos de los Últimos Días. Si alguien rechaza esta iglesia tras estudiar el plano, entonces será semejante a Pedro, a quien el Salvador preguntó: ¿también vosotros queréis iros? Pedro respondió con una respuesta que se debe grabar en todo corazón y consagrarse en todo hogar: ¿a quién iremos? Tú tienes la palabra de vida eterna. Si alguien rechaza la Iglesia, ¿a dónde irá para aprender sobre las verdades restauradas acerca de la naturaleza de Dios según se revelaron en la arboleda sagrada, sobre la predicación del Evangelio a los muertos, sobre los tres grados de gloria y sobre las familias eternas? ¿A dónde irá para que su esposa e hijos le sean sellados a él por la eternidad? ¿A dónde irá para encontrar a un profeta de Dios? Buscará en vano esas doctrinas, ordenanzas, poderes y profetas, ya que son exclusivos de la Iglesia de Jesucristo de los Santos de los Últimos Días. Uno no puede tener las doctrinas y ordenanzas que fueron restauradas mediante el profeta José Smith sin aceptarlo a él. Son inseparables. No puede decir que el fruto es bueno y después decir que el árbol es malo. El Salvador enseñó esa verdad hace mucho tiempo. No puede el árbol bueno dar malos frutos, ni el árbol malo dar buenos frutos. Por consiguiente, si el fruto doctrinal del que hemos hablado es bueno, entonces el árbol del que brotó, o sea, José Smith, y la historia implícita de esas verdades reveladas es también bueno. No se puede tener el uno sin el otro. En un discurso de conferencia general, B.H. Roberts habló sobre los logros de José Smith. Luego, refiriéndose a los críticos de José, dijo: igualenlo, igualenlo. Les digo, o con la mano en la boca, permanezcan en silencio cuando se pronuncie su nombre. Las dudas históricas o sociales que algunos puedan tener, los supuestos conflictos científicos, todos son una distracción. El escenario principal lo constituyen las doctrinas, las ordenanzas, el poder del sacerdocio y otros frutos de nuestra Iglesia. Pero algunos tal vez respondan: creo todo eso, pero ¿cómo le respondo a los críticos y sus preguntas específicas? Un abogado sabe que después de que el fiscal presenta a su testigo principal, el caso contra el acusado no podrá ser peor. Alguien que fuese a dictar sentencia a esas alturas podría determinar la culpabilidad del acusado. Pero entonces sucede un fenómeno interesante en la sala del tribunal. La defensa inicia el interrogatorio de ese mismo testigo, y con frecuencia ocurre lo siguiente: las respuestas definitivas del testigo se empiezan a debilitar bajo la presión del interrogatorio. Él ahora parece contradecirse. incluso tener fallos en lo que recuerda de los hechos. La historia aparentemente sólida del testigo se empieza a desplomar con cada pregunta nueva. El testigo era capaz de contestar las preguntas inofensivas de su fiscal, pero al enfrentarse a las serias preguntas de la oposición, no puede soportar su intensidad ni semejante sondeo. Para cuando finaliza el interrogatorio, en gran medida se ha desacreditado al testigo. El observador, que previamente estaba preparado para culpar al acusado, ahora ve con ojos diferentes la inocencia total del hombre. De igual manera, algunos críticos lanzan a la Iglesia preguntas parciales que tienen como fin ponerla bajo la peor de las luces. Pero las preguntas van en ambas direcciones. Los testigos claves de la Fiscalía no están exentos de los interrogatorios, ni tampoco lo están los críticos más rigurosos de la Iglesia. Nunca he encontrado a ningún opositor que pudiera darme respuestas satisfactorias durante un interrogatorio a las siguientes preguntas. Primero, ¿cómo supo José Smith restaurar las doctrinas y ordenanzas de la Biblia, tales como la doctrina de la existencia premortal, la verdadera naturaleza de Dios, la predicación del Evangelio a los muertos, el bautismo por los muertos y otras, cuando las iglesias de su época no enseñaban tales doctrinas y ordenanzas? ¿Por qué fue José Smith el único en descubrirlas? Aun considerándolo un genio teológico, ¿no hubo otros genios en los 1800 años después del ministerio del Salvador que también pudieron hacerlo? Segundo, si esta iglesia no es la iglesia de Cristo, entonces, ¿por qué tiene los mismos frutos que la iglesia original de Cristo? A saber, milagros y dones del Espíritu, revelación actual de apóstoles y profetas, ángeles y visiones, gente moral, gente que hace obra misional y que se centra intensamente en la familia. ¿No nos dio el Salvador la prueba? Ciertamente, se podrían formular muchas preguntas más en un interrogatorio. Sin embargo, hay ciertas preguntas que superan y transcienden a todas las demás. Básicamente, son el meollo del asunto. Baste decir que algunas preguntas son simplemente más importantes que otras a la hora de descubrir la verdad. Si llegan a saber que José Smith restauró las enseñanzas y ordenanzas bíblicas mencionadas, si llegan a saber que la Iglesia de Jesucristo de los Santos de los Últimos Días tienen los mismos frutos que la Iglesia original de Cristo, o que el Libro de Mormón es de origen divino, entonces saben que José Smith es un profeta. Y si José Smith es un profeta, entonces es la única iglesia verdadera y viviente sobre la faz de toda la tierra, y todas las demás preguntas resultan mediocres en comparación. Es como la decisión del Tribunal Supremo sobre un tema. Hasta ese punto, todas las decisiones de los tribunales menores para probar lo contrario, todas las preguntas de los críticos, no importa cuán inquisitivas, desconcertantes y divertidas pueden ser, ya no son un factor importante en la ecuación de la verdad. ¿Por qué? Porque ustedes ya han contestado las preguntas clave, que son el pilar fundamental para conocer la verdad. Basta decir que puedo vivir con algunas imperfecciones humanas, incluso entre los profetas de Dios. Eso es de esperar de los mortales. Puedo vivir con algunos supuestos descubrimientos científicos que son contrarios al Libro de Mormón. El tiempo los corregirá. Y puedo vivir con algunas supuestas anomalías históricas. Sin embargo, no puedo vivir sin las verdades doctrinales y ordenanzas que restauró José Smith, sin el sacerdocio de Dios para bendecir a mi familia, sin saber que mi esposa y mis hijos están sellados a mí por la eternidad. Esa es la opción que tenemos. Unas cuantas preguntas sin respuesta por un lado, frente a infinidad de certezas doctrinales y el poder de Dios por otro lado, y espero que para nosotros la alternativa sea fácil y lógica. Doy testimonio de que la iglesia que algún día ustedes presidirán lleva el nombre de Cristo porque tiene su nombre, su organización, sus enseñanzas, sus ordenanzas, sus poderes, sus frutos y su constante revelación, los cuales se mencionan en su plano divino. Ruego que tengamos los ojos espirituales para ver la relación que existe entre ese plano y la iglesia restaurada de Cristo en la actualidad, ya que es uno de los testigos convincentes de Dios para con nosotros. De esto doy mi testimonio. En el nombre de Jesucristo. Amén.

Querido Padre Celestial, te agradecemos por el mensaje del Elder Callister que compartió con nosotros. Agradecemos el tener la plenitud del Evangelio en nuestras vidas. Oramos para que nos puedas ayudar a reconocer el Espíritu y que podamos encontrar y tener el Evangelio. Agradecemos por todas las cosas que has hecho por nosotros. En el nombre de nuestro Salvador Jesucristo. Amén.

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1: Capítulo 40. Unidos en un convenio eterno. Cuando José regresó a Nauvoo el 10 de enero de 1843, los amigos y familiares fueron en masa a su casa para felicitarle. Poco después, él y Emma festejaron su victoria y su 16º aniversario con una comida y fiesta. Wilson Law y Eliza Snow compusieron canciones para la ocasión, y José y Emma sirvieron la comida mientras sus invitados se divertían y contaban historias. José disfrutaba de estar entre seres queridos. Si no tuviera la esperanza de volver a ver a mi padre, madre, hermanos, hermanas y amigos, reflexionaba él, se me partiría el corazón en un momento. Él hallaba consuelo al saber que los bautismos por los vivos y los muertos, la investidura y el matrimonio eterno hacían posible que los santos hicieran convenios sagrados que los sellarían y les aseguraban que sus relaciones continuarían más allá de la tumba. Sin embargo, hasta entonces ninguna mujer y solo unos pocos hombres habían recibido la investidura, y muchos santos desconocían aún el convenio del matrimonio eterno. José se aferraba a la promesa de que él viviría hasta cumplir su misión, y él ansiaba que se concluyera el templo para poder presentar esas ordenanzas a los santos. Él seguía sintiendo como que el tiempo se le estaba acabando. Así que apresuró la marcha y pidió a los santos que le siguieran el paso. Él creía que había bendiciones extraordinarias para quienes recibieran ordenanzas sagradas y obedecieran las leyes de Dios. Ahora, como nunca antes, su objetivo era hacer llegar el conocimiento divino que había recibido a un mayor número de santos, a fin de ayudarles a hacer y honrar convenios que los elevarían y exaltarían. El río Mississippi se congeló ese invierno y se detuvo el tráfico usual de embarcaciones río abajo y río arriba. Nevaba a menudo y vientos helados azotaban las planicies y el acantilado. Pocos santos permanecían afuera de sus casas, ya que la mayoría de ellos solo tenían zapatos bajos, chaquetas livianas y bufandas raídas para protegerse del frío y la aguanieve. El invierno se acercaba a su fin, pero hacía un frío intenso mientras Emily Partridge lavaba la ropa y atendía a los niños en la casa de los Smith. Por más de 2 años, ella y su hermana mayor, Eliza, había estado viviendo y trabajando con los Smith, no muy lejos de donde su madre vivía con su nuevo esposo. Emily pertenecía a la Sociedad de Socorro y hablaba a menudo con las mujeres a su alrededor. De vez en cuando, escuchaba murmullos en cuanto al matrimonio plural. Más de una treintena de santos habían adoptado la práctica calladamente, incluyendo 2 de sus hermanastras y 1 de sus hermanastros. Pero Emily no sabía nada personalmente. Un año atrás, José le había mencionado que había algo que debía decirle a ella. Él ofreció escribírselo en una carta, pero ella le pidió que no lo hiciera, preocupada de que pudiera decir algo del matrimonio plural. Posteriormente, ella se sintió mal de su decisión y le comentó a su hermana acerca de la conversación y le compartió lo poco que sabía acerca de la práctica. Eliza pareció molestarse, así que Emily no dijo nada más. No habiendo más nadie en quien confiar, Emily se sintió como que estaba luchando sola en aguas profundas. Ella se dirigió al Señor y oró para saber lo que debía hacer. Y después de unos meses, ella recibió confirmación divina de que debía escuchar lo que José tuviera que decirle, incluso si tenía que ver con el matrimonio plural. El 4 de marzo, pocos días después de su 19º cumpleaños, José le pidió hablar con ella en casa de Heber Kimball. Apenas terminó con sus faenas, ella fue allí con la mente dispuesta a recibir el principio del matrimonio plural.
2: Tal como anticipaba, José se lo enseñó y le pidió que se sellara a él. Ella aceptó y Heber efectuó la ceremonia. 4 días después, su hermana Eliza se selló a José también. Ahora las hermanas podían conversar entre ellas y compartir lo que entendían y cómo se sentían acerca de los convenios que habían hecho. Los santos continuaron defendiendo a José de las acusaciones planteadas en el documento difamatorio de John Bennett. Mucho de lo que John había escrito estaba adornado o era llanamente mentiras, pero su afirmación de que José había contraído matrimonio con varias mujeres era correcta. Desconociendo este hecho, Hiram Smith y William Law negaban enérgicamente todas las afirmaciones de John y, sin saberlo, condenaban las acciones de los santos que obedientemente practicaban el matrimonio plural. Eso hacía sentir incómodo a Brigham Young. Mientras los miembros de la primera presidencia no estuvieran al tanto de la práctica, pensaba él, seguirían condenando la poligamia, haciendo más

tener más de una esposa, dijo él. Yo lo mataría. Brigham se dio cuenta de que las acciones de Hiram y William agotaban a José. Un domingo, cuando Brigham había terminado con sus tareas vespertinas, José llegó inesperadamente a su portal. «Deseo que vaya a mi casa a predicar», le dijo José. Normalmente, Brigham disfrutaba de las reuniones con los santos, pero él sabía que Hiram iba a predicar esa noche también. «Preferiría no ir», contestó. Tanto Brigham como su esposa, Mary Ann, habían llegado a saber por la oración y la inspiración que debían practicar el matrimonio plural. Con el consentimiento de Mary Ann, Brigham se había sellado a una mujer llamada Lucy Ann Decker en junio de 1842, un año después de que José le enseñara por primera vez acerca del principio. Lucy se había separado de su primer esposo y estaba criando a sus hijos pequeños. «Hermano Brigham», insistió José, «si usted no viene conmigo, yo no volveré a mi casa esta noche». De mala gana, Brigham accedió a ir a predicar y fue andando con el profeta hasta su casa. Allí encontraron a Hiram de pie junto a la chimenea, hablando a la audiencia que abarrotaba la casa. Él sostenía la Biblia, el Libro de Mormón y Doctrina y Convenios en su mano y declaraba que esos libros eran la ley que Dios había dado para edificar su reino. «Cualquier cosa que no sea esto», dijo Hiram, «es de hombres y no es de Dios». Brigham se iba inquietando a medida que escuchaba el sermón de Hiram. A su lado, José estaba sentado con la cara escondida entre las manos. Cuando concluyó Hiram, José le dio con el codo a Brigham y le dijo, «¡Levántese!». Brigham se puso de pie y tomó los libros de las Escrituras que Hiram había dejado. Colocó los libros ante sí, uno por uno, de modo que todos en la sala pudieran verlo. «Por estos tres libros, yo no daría ni las cenizas de una espiga de centeno», declaró él, «sin los oráculos vivientes de Dios». «Si no contamos con un profeta de los últimos días», dijo él, «los santos no estarían en mejor condición que como estaban antes de que Dios revelara el Evangelio a José Smith». Cuando concluyó, Brigham notó que su sermón había conmovido a Hiram. Poniéndose de pie, Hiram humildemente pidió perdón a los santos y dijo que Brigham tenía razón. Aun cuando las Escrituras son muy valiosas, no reemplazan a un profeta viviente. Esa primavera, José se ausentó frecuentemente de Nauvoo para ir a visitar las estacas más pequeñas de la iglesia que había en los alrededores. Iba siempre acompañado de su nuevo secretario, William Clayton, un hombre brillante proveniente de Inglaterra. William se había congregado con su esposa, Ruth, en Nauvoo en 1840 y poco después fue contratado por el profeta. El 1 de abril, William viajó mediodía con José y Orson Hyde, quien había vuelto recientemente de Jerusalén, para asistir a una reunión en un poblado llamado Ramos. A la mañana siguiente, William escuchó a Orson predicar que era el privilegio de los santos tener al Padre y al Hijo morando en sus corazones hasta la segunda venida. Más tarde, mientras comían en casa de Sofronia, la hermana de José, José le dijo, «Elder Hyde, le voy a hacer una corrección ahora». «Será recibida con gratitud», contestó Orson. «Decir que el Padre y el Hijo moran en el corazón del hombre es un antiguo concepto sectario y es falso», dijo José. «Lo veremos como él es. Veremos que es un varón como nosotros». José dijo más sobre ese asunto cuando se reanudó la conferencia por la tarde. «El Padre tiene un cuerpo de carne y huesos, tangible como el del hombre. Así también el Hijo», enseñó José. «Pero el Espíritu Santo no tiene un cuerpo de carne y huesos, sino es un personaje de espíritu». A medida que hablaba José, William anotaba el sermón tanto como podía en su diario. Él se sintió atraído por las verdades profundas que compartía José y su alma deseó saber más.
William registró la enseñanza de José, que el conocimiento y la inteligencia que adquieran las personas en esta vida se levantará con ellos en la resurrección.

0: Y si en esta vida una persona adquiere más conocimiento e inteligencia que otra, por medio de su diligencia y obediencia, hasta ese grado le llevará la ventaja en el mundo venidero. Un mes más tarde, José y William regresaron a Ramis y se hospedaron en casa de Benjamin y Melissa Johnson. José enseñó a los Johnson que una mujer y un hombre podían sellarse por la eternidad en el nuevo y sempiterno convenio del matrimonio. Enseñó que solo al entrar en este convenio, que es un orden del sacerdocio, podrían ellos obtener la exaltación. De lo contrario, su relación cesaría en la tumba y pondría fin a su progreso y aumento eternos. La descripción que hizo José del matrimonio eterno maravilló a William. Tengo el deseo de ser unido en convenio eterno a mi esposa, escribió en su diario, y oro porque pueda ser pronto. La llegada de Orson Hyde desde Jerusalén significó que Peter y Mary Mann tuvieran que mudarse de la propiedad del Elder Hyde en Nauvoo. No teniendo a dónde irse, ellos acamparon en un terreno de la ciudad que adquirieron del comité del templo, con el acuerdo de que Peter trabajaría en el templo para pagar por la tierra. Mary, entretanto, intercambiaba bobinas de algodón que había traído de Inglaterra por alimentos. Peter pronto comenzó a trabajar como cantero, cortando y moldeando los bloques de piedra caliza para el templo. Para ese momento, las paredes ya alcanzaban casi los 4 metros en algunas partes, y se había instalado un suelo provisional para que los santos pudieran efectuar reuniones en el templo. La edificación iba a ser más grande y alta que el templo que habían visto Peter y Mary en Kirtland. Tendría también salones de asamblea en el primero y segundo pisos, pero el exterior del templo de Nauvoo estaría adornado con piedras ornamentales talladas con estrellas, lunas y soles, que evocarían los reinos de gloria descritos en la visión que tuvo José de la resurrección, así como en la descripción que Juan el Revelador hizo de la iglesia como una mujer vestida del sol, con la luna debajo de sus pies y sobre su cabeza una corona de 12 estrellas. Semana tras semana, los trabajadores empleaban pólvora para extraer piedras de las canteras que había al norte de la ciudad. Luego, cincelaban la roca hasta obtener bloques de piedra en bruto, y mediante carros tirados por bueyes, los llevaban hasta un taller cercano al templo. Allí, hombres como Peter los cortaban hasta el tamaño exacto y los pulían, mientras que diestros artesanos tallaban y esculpían las piedras más decorativas. Cuando una piedra estaba lista, la colocaban en una grúa que la elevaba y fijaba en su posición. Ahora que contaban con un trabajo estable y un terreno propio, Peter y Mary plantaron una huerta, construyeron su casa y esperaban días más desahogados para el futuro. 2 meses después de su sellamiento a José, Emily Partridge aún trabajaba cada día en la casa de los Smith, lavando y cosiendo ropa y atendiendo a los niños. Julia Smith cumplió 12 años esa primavera y tomaba lecciones de pintura. Los varones también estaban creciendo. El joven José tenía 10 años, Frederick tenía 6 y Alexander casi 5. Los niños menores asistían a la escuela con la hermana menor de Emily, Lydia. El joven José también jugaba con el hermanito de Emily, llamado Edward Jr. Cuando ella eligió ser sellada a José, Emily confió en su matrimonio de que ella estaba actuando en obediencia al mandamiento del Señor. Ella y su hermana Eliza aún mantenían sus matrimonios en secreto. Ellas y los demás que practicaban el matrimonio plural no se referían a ello como poligamia, término que ellos consideraban mundano, sino como a una ordenanza del sacerdocio. Cuando José u otro líder condenaban en público la poligamia o las uniones conyugales espirituales, los que practicaban el matrimonio plural entendían que sus líderes no se referían a sus relaciones de convenio. Aparte de la Biblia, José no tenía modelos ni precedentes a seguir, y el Señor no siempre le daba instrucciones exactas sobre cómo obedecer su palabra. Al igual que con otros mandamientos y revelaciones, José tenía que avanzar de acuerdo con su mejor criterio. Solo años más tarde, escribieron Emily y otras personas sus recuerdos de la obediencia de José al principio del matrimonio plural y de sus propias experiencias con ello en Nauvoo. Sus relatos fueron, con frecuencia, breves y fragmentados. Debido a que ni José ni Emma escribieron sobre cómo se sentían respecto al matrimonio plural, muchas preguntas han quedado sin responder. En sus escritos, Emily registró algo de sus luchas con esa práctica. Había ocasiones en que Emma lo rechazaba completamente, mientras que otras veces lo aceptaba con renuencia como un mandamiento. Debatiéndose entre el mandato del Señor de practicar matrimonio plural y la oposición de Emma, José decidió en ocasiones casarse con mujeres sin que Emma lo supiera, creando situaciones tensas para todos los involucrados. A principios de mayo, Emma habló con Emily y Eliza aparte y les explicó el principio del matrimonio plural. Ella le había dicho a José que consentiría a que él se sellara a dos esposas adicionales, siempre y cuando ella pudiera escogerlas. Y ella había seleccionado a Emily y Eliza, aparentemente desconociendo de que José ya se había sellado a ellas. En lugar de mencionar su sellamiento anterior, Emily pensó que guardar silencio sobre el tema era lo mejor que podía hacer para ella. Pocos días después, ella y Eliza fueron selladas a José de nuevo, estando Emma de testigo. El 14 de mayo, mientras José estaba ausente en otra conferencia, Hiram predicó en el templo en contra de que los hombres tuvieran más de una esposa, citando la condena que hizo Jacob en el Libro de Mormón de los matrimonios plurales no autorizados. Hiram llamó a esa práctica una abominación delante de Dios. Después del sermón, Hiram comenzó a cuestionarse su propia seguridad en cuanto a lo que acababa de enseñar. Las conversaciones en cuanto al matrimonio plural circulaban por Nauvoo, y los rumores de que José tenía varias esposas eran también comunes. Hiram prefería pensar que no era así, pero se preguntaba si había algo que José no le decía. Después de todo, había habido ocasiones en que José había mencionado el tema, quizás para probar cómo reaccionaría Hiram. Hiram tenía la sensación de que José había dicho algunas cuestiones a los 12 que no le había enseñado a él. Un día, poco después del sermón, Hiram vio a Brigham cerca de su casa y le preguntó si podían hablar. «Sé que hay un asunto u otro que yo no entiendo y que se ha revelado a los 12», le dijo. «¿Es cierto eso?» Los dos se sentaron sobre una pila de postes de cercados. «Yo no sé nada en cuanto a lo que usted sabe», respondió Brigham cautelosamente. «Pero yo sé lo que sé». «Tengo la sospecha desde hace tiempo de que José ha recibido una revelación de que un hombre debería tener más de una esposa», dijo Hiram. «Yo le hablaré de esto», dijo Brigham. «Si usted jura con la mano en alto y ante Dios de que nunca dirá otra palabra más en contra de José y sus acciones y las doctrinas que está predicando». Hiram se puso de pie. «Lo haré con todo mi corazón», dijo. «Deseo saber la verdad». Cuando Brigham le enseñó sobre la revelación del Señor a José acerca del matrimonio plural, Hiram lloró, convencido de que José actuaba bajo mandamiento. A finales de mayo de 1843, Emma y José fueron sellados por las eternidades en una sala en el piso superior de la tienda de José, solemnizando finalmente lo que tanto habían ansiado. José invitó entonces a Brigham y Marianne Young, Willard y Janetta Richards, Hiram y Mary Fielding Smith, y a la hermana de Mary, Mercy Thompson, quien había enviudado, a que se reunieran con él a la mañana siguiente para recibir la misma ordenanza. Antes de la reunión, Hiram estaba preocupado por lo complicada que era la situación familiar. Si las bendiciones del matrimonio eterno solo eran para aquellos que habían sido sellados por el sacerdocio, ¿qué iba a pasar con su primera esposa, Jerusha, que había muerto 6 años antes? «Puedes hacer que ella sea sellada a ti por el mismo principio que puede ser bautizada por los muertos», le dijo José. «¿Qué puedo hacer por mi segunda esposa?», preguntó Hiram. «También puedes hacer con ella un convenio por la eternidad», le dijo José. Mary accedió a servir como representante de Jerusha en el sellamiento especial. «Y yo misma seré sellada a ti por la eternidad», le dijo a Hiram. «Te amo, y no deseo estar separada de ti». La mañana del 29 de mayo, José y otros se reunieron en el piso superior de su tienda, y cada pareja se selló, uniéndose por las eternidades. Siendo la única viuda en la sala, Mercy Thompson no podía evitar sentirse diferente de los demás. Pero al enterarse de que podía ser sellada a su difunto esposo Robert, quien había muerto de malaria hacía pocos años, sintió que Dios la tenía presente a ella y conocía su situación. Cuando llegó el turno de que Mercy recibiera la ordenanza, José dijo que no podía imaginarse un mejor representante de su marido, Robert, que el cuñado de Mercy, Hiram. Él selló a ella a Robert, luego selló a Hiram a Jerusha, con Mary actuando como representante. Brigham cerró la reunión con un himno y una oración, y los amigos pasaron el resto de la mañana conversando acerca de las cosas de Dios. Una placentera armonía parecía apaciguar todo lo que había afligido a los santos en los últimos años.
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3: 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Por Brittany Beery, Revistas de la Iglesia. Tenemos todos los motivos para seguir trabajando por lograr un matrimonio y una familia eternos. Como miembros de la Iglesia de Jesucristo de los Santos de los Últimos Días, enseñó el elder Richard J. Mainz cuando era miembro de los 70, entendemos y creemos en la naturaleza eterna de la familia. Este entendimiento y creencia deben inspirarnos a hacer todo lo que esté a nuestro alcance para establecer un hogar centrado en Cristo. Entonces, ¿qué sucede cuando se presentan otras personas diciéndonos, falsamente, que el matrimonio y la paternidad se están volviendo obsoletos en la sociedad actual? Empezamos a dudar de los matrimonios felices debido a experiencias familiares propias o de otras personas. ¿Nos desanimamos cuando las bendiciones del matrimonio o de los hijos no llegan cuando esperamos? En cada uno de estos casos, podemos confiar en la hermosa naturaleza de las verdades del Evangelio sobre el matrimonio y la familia. Podemos seguir demostrando fe en el Padre Celestial y en Jesucristo al tener esperanza en cosas que no se ven y que son verdaderas. Podemos edificar un cimiento firme sobre verdades eternas acerca de la familia que nos mantengan centrados en nuestras metas y perspectiva eternas. Por ejemplo, considera la fortaleza, el propósito y la esperanza que pueden surgir al estudiar y aceptar estos 6 principios, entre otros. La familia es fundamental en el plan de salvación y exaltación de Dios. En el corazón de la proclamación sobre la familia se encuentran las verdades de que el matrimonio entre el hombre y la mujer es ordenado por Dios y que la familia es fundamental en el plan del Creador para el destino eterno de sus hijos. Muchos pasajes de las Escrituras nos recuerdan la importancia de que los hombres y las mujeres sean sellados como esposo y esposa. Esencialmente, la tierra fue creada y esta iglesia fue restaurada para que las familias pudieran formarse, sellarse y recibir la exaltación por la eternidad, enseñó el presidente Russell M. Nelson. El presidente Nelson también explicó por qué el sellamiento en el templo es tan crucial. El matrimonio entre el hombre y la mujer es sagrado y ordenado por Dios. También reafirmo la virtud del matrimonio en el templo. Es el tipo de matrimonio más elevado y perdurable que nuestro Creador ofrece a sus hijos. Mientras que la salvación es un asunto individual, la exaltación es un asunto familiar. solo quienes se hayan casado en el templo y cuyo matrimonio esté sellado por el Santo Espíritu de la promesa, continuarán como cónyuges después de la muerte y recibirán el más alto grado de gloria celestial o la exaltación. Al procurar obtener y honrar un matrimonio celestial, estamos progresando en nuestras funciones eternas y en los convenios de exaltación. El matrimonio es una sociedad con Dios. El matrimonio puede pasar rápidamente de sentirse abrumador a sentirse como un gran privilegio y oportunidad cuando recordamos que no se trata solo de que un hombre y una mujer tengan éxito juntos. Más bien, procuran tener éxito en una asociación con el Padre Celestial también. El presidente Nelson enseñó, a fin de ser merecedores de la vida eterna, debemos hacer un convenio eterno y sempiterno con nuestro Padre Celestial. Esto significa que el matrimonio en el templo no es solo entre esposo y esposa, sino que es una sociedad que incluye a Dios. Y cuando estamos en colaboración con Dios, somos bendecidos con acceso a su poder para bendecir nuestros esfuerzos al deliberar en consejo con Él. Como enseñó el elder Ulises Soares del Quórum de los Doce Apóstoles, mediante el sellamiento en el templo, una mujer y un hombre entran en el santo orden del matrimonio en el nuevo y sempiterno convenio. Por medio de este orden del sacerdocio, reciben bendiciones eternas y poder divino para dirigir sus asuntos familiares mientras viven de acuerdo con los convenios que han hecho. A partir de ese momento, avanzan de manera interdependiente y en colaboración plena con el Señor, especialmente en lo que respecta a cada una de sus responsabilidades divinamente asignadas de cuidar y presidir en su familia. El matrimonio y la familia pueden brindar el gozo y las bendiciones más grandes. Los profetas han hablado en muchas ocasiones acerca de las bendiciones que se reciben mediante los sellamientos en el templo y las familias eternas. Por ejemplo, este tipo de matrimonio y familia puede proporcionar la fuente de nuestro mayor gozo. Una total comprensión de bendiciones más allá de nuestro entendimiento terrenal. Una parte fundamental de la preparación para la vida eterna. Mayores posibilidades de obtener la felicidad que cualquier otro tipo de relación humana. La base del orden social, la fuente de la virtud y el cimiento de la exaltación eterna. Un don preciado del cielo. La más profunda y dulce de todas las emociones. La obra más importante del Señor que harán. Los máximos tesoros en la tierra y en el cielo. Las bendiciones supremas. La causa más importante de nuestra vida. Si nos dedicamos a esta causa, mejoraremos todos los demás aspectos de nuestra vida. Un sagrado privilegio que nos enseñará a llegar a ser más como Dios. La fuente de nuestro progreso y gozo eternos y el orden de nuestro Padre Celestial. Una relación de amor duradera y más perfecta. Una fuente de satisfacción incomparable, aún de gozo. La gran bendición que son los hijos y de la felicidad que nos traerán en esta vida y en las eternidades. Una colaboración verdadera y equitativa. Unidad que enseña el Salvador. Más gozo en nuestro camino hacia la vida eterna. Nuestra capacidad de servirnos los unos a los otros y unidos, multiplicada de forma significativa. Ser muy, pero muy felices eternamente. Más gozo y realización en la vida terrenal. Uno de los gozos más extraordinarios de la vida. Una experiencia gratificante y maravillosa. Ser guiados por el Señor a lo largo de experiencias juntos. El entorno ideal para vencer cualquier tendencia a ser egoísta o egocéntrico. La oportunidad de tener la mejor experiencia de amor y preparación para una vida fructífera. El ambiente ideal en el cual puedan honrar los convenios que hicieron con Dios. El adversario nunca tendrá poder para debilitar los cimientos de su unión eterna. Una perla de gran precio, un tesoro de valor infinito. Una senda divinamente ordenada. No existe ningún otro tipo de relación que pueda aportar tanto gozo, generar tanto bien, ni producir tanto refinamiento personal. La verdadera felicidad en esta vida y en la eternidad. Las familias proporcionan el mejor entorno para el éxito. El matrimonio entre un hombre y una mujer no solo proporciona un progreso eterno, sino que también proporciona el mejor entorno para criar hijos y bendecir a las sociedades. El elder D. Todd Christofferson, del Quórum de los Doce Apóstoles, enseñó: la familia edificada en el matrimonio de un hombre y una mujer proporciona el mejor entorno para que el plan de Dios prospere, el entorno para el nacimiento de hijos que vienen con pureza e inocencia de Dios, y el ambiente para el aprendizaje y la preparación que necesitarán a fin de tener una vida terrenal de éxito y obtener la vida eterna en el mundo venidero. Se necesita una cantidad mínima de familias edificadas en ese tipo de matrimonio para que las sociedades sobrevivan y progresen. Es por eso que las comunidades y las naciones, por lo general, han fomentado y protegido el matrimonio y la familia como instituciones privilegiadas. Nunca ha tenido que ver solo con el amor y la felicidad de los adultos. El presidente M. Russell Ballard, presidente en funciones del Quórum de los Doce Apóstoles, también enseñó: cuando la gente hace compromisos familiares y religiosos con los principios del Evangelio, comienzan a mejorar espiritual y a menudo también temporalmente. Y claro está que las sociedades en general se fortalecen a medida que las familias se hacen más fuertes. Los compromisos familiares y los valores son la causa básica. Casi todo lo demás es efecto. Cuando las parejas se casan y contraen compromisos mutuos, aumentan en gran medida sus posibilidades de bienestar económico. Cuando los niños nacen dentro del matrimonio y tienen a los dos, a una mamá y a un papá, sus oportunidades y su probabilidad de éxito en el trabajo aumentan considerablemente. Y cuando los integrantes de la familia trabajan y juegan juntos, los vecindarios y las comunidades prosperan, las economías mejoran y se requieren menos subsidios del gobierno y menos programas costosos. Podemos cambiar los modelos familiares. Incluso si provienes de un hogar donde el amor y la armonía no fueron la base del matrimonio, recuerda que puedes crear un ambiente centrado en Cristo en tu hogar. El elder Christofferson enseñó: ustedes pueden convertirse en la generación, tal vez la primera de su familia, donde los modelos divinos que Dios ha ordenado para las familias cobren verdadera forma y bendigan a todas las generaciones después de ustedes. Y como se aconseja en Para la Fortaleza de la Juventud, una guía para tomar decisiones, recuerda que tu Salvador conoce tu situación y te ama. Sé paciente, continúa guardando los mandamientos de Dios y sé un buen ejemplo para tu familia. Establece relaciones con tu familia del barrio. Prepárate ahora para edificar tu propia familia basada en las enseñanzas de Jesucristo. Podemos recibir gran consuelo al saber que el Señor nos guiará en nuestros deseos justos de un matrimonio fuerte y que Él proporcionará los recursos y la fortaleza que necesitamos para crear felicidad en la vida familiar, aun cuando no sea lo que hemos experimentado en el pasado. Podemos confiar en las bendiciones prometidas que vendrán. Incluso para aquellos que se esfuerzan por lograr un matrimonio eterno, no todos recibirán esa bendición en esta vida. Pero podemos recibir consuelo en esta promesa del presidente Nelson, cuyo principio también ha sido enseñado por muchos otros profetas. Comprendo que hay muchos miembros adultos de la Iglesia que no están casados. Por causas ajenas a ellos, hacen frente a las pruebas de la vida solos. Recordemos que, a la manera del Señor y en su debido tiempo, no habrá ninguna bendición que le sea retenida a sus santos fieles. Al esperar en el Señor esas bendiciones, podemos hacer con buen ánimo cuanta cosa esté a nuestro alcance, y luego permanecer tranquilos y ver la salvación de Dios y que se revele su brazo. Y podemos prepararnos para recibir la bendición más grande que se nos ofrece, la exaltación en la vida venidera.
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4: My dear brethren, it is always a great privilege and heavy responsibility to address the priesthood of the church. Possibly, this is the largest gathering of priests.
5: Mis queridos hermanos y hermanos, es siempre un privilegio y una seria responsabilidad dirigirme al sacerdocio de la Iglesia. Deseo hablarte a ti, hombre joven, sobre cuán bendecido eres de poseer el sacerdocio arónico, al que también se le conoce como el sacerdocio menor. Pero la palabra menor, sin embargo, no le resta en ningún modo su importancia. No hay nada pequeño en él. Especialmente cuando veo qué grandes son algunos de ustedes. Estoy seguro de que recuerdas lo animado que te sentías la primera vez que repartiste la Santa Cena, mientras los poseedores del sacerdocio arónico ayudan a preparar, a bendecir y a repartir la Santa Cena. Ayudan a todos los miembros que participan de ella a volver a comprometerse con el Señor y a renovar su fe en el sacrificio expiatorio del Salvador. A toda persona que participa de la Santa Cena se le recuerda tomar sobre sí el nombre del Hijo, a recordarle siempre y a guardar sus mandamientos que Él les ha dado y procurar tener su espíritu consigo. Espero que valores el sacerdocio que posees y cumpla siempre con los deberes que a él corresponden. Hace poco leí la historia de unos diáconos que habían actuado con una actitud un tanto negligente al repartir la Santa Cena. Habían comenzado a pensar que era una tarea impuesta, algo que nadie más quería hacer. Con frecuencia llegaban tarde y a veces no vestían en forma adecuada. Un domingo, su asesor del sacerdocio les dijo: "No tienen que preocuparse por la Santa Cena el día de hoy. Ya nos hemos encargado de ello". Naturalmente que se sorprendieron al escuchar eso, a pesar de que, como siempre, habían llegado atrasados a la reunión sacramental. No se preocuparon mucho cuando entraron durante el primer himno y se sentaron en medio de la congregación. Entonces fue que notaron quienes estaban sentados en la banca de los diáconos, su asesor, los sumos sacerdotes del barrio, entre los que se encontraban hermanos que habían servido como obispos y presidentes de estaca. Todos estaban vestidos con trajes oscuros, con camisas blancas y corbatas. Pero más allá de eso, ellos mostraban una reverencia total mientras llevaban las bandejas de una fila a otra. Ese día hubo algo más profundo y significativo durante la Santa Cena. Aquellos diáconos que se habían vuelto tan mecánicos en sus deberes aprendieron mediante el ejemplo que el repartir la Santa Cena era una responsabilidad sagrada y el más grande de los honores. Empezaron a darse cuenta de que el sacerdocio es, como lo llamó el apóstol Pedro, un real sacerdocio. Por lo general, el sacerdocio arónico, bajo la dirección del obispado, tiene la responsabilidad de bendecir y repartir la Santa Cena. En el barrio al que asistimos, aquí en Salt Lake City, hay muchos fieles miembros adultos, pero pocos en edad del sacerdocio arónico. A través de los años, he visto a estos sumos sacerdotes y élderes, hombres de fe y grandes logros, repartir la Santa Cena del Señor con humildad y reverencia. En un tiempo, ese grupo de poseedores del sacerdocio lo formaban un juez federal de alto rango, un candidato a gobernador del estado de Utah, y otros destacados hombres importantes. Sin embargo, se sentían honrados y evidentemente privilegiados de realizar este sagrado deber del sacerdocio. El sacerdocio arónico es un gran don de poder espiritual que el Señor confirió a Aarón y a su descendencia. Él posee las llaves del ministerio de ángeles y el evangelio preparatorio. Y también comprende el evangelio de arrepentimiento y del bautismo por inmersión para la remisión de pecados. Me gustaría decir unas palabras sobre el ministerio de ángeles. En tiempos antiguos como en modernos, se han aparecido ángeles para dar instrucciones, amonestaciones y guía que beneficiaban a las personas a quienes visitaban. No nos damos cuenta en forma consciente hasta qué punto el ministerio de ángeles influye en nosotros. El presidente Joseph F. Smith dijo, y cito, «De la misma manera que nuestros padres y madres, hermanos, hermanas y amigos, quienes ya han fallecido, quienes han sido fieles y dignos de disfrutar de estos derechos y privilegios, y posiblemente se les haya dado la misión de visitar a sus familiares y a sus amigos una vez más en la tierra, y así hacerles llegar mensajes de amor, de advertencia o de admonición a aquellos a quienes han llegado a amar aquí en la tierra. Su ministerio ha sido y sigue siendo una parte importante del Evangelio. Los ángeles ministraron a José Smith mientras éste restablecía el Evangelio en su plenitud. Alma, hijo, tuvo una experiencia personal sobre el ministerio de ángeles. Siendo un joven, se le contaba entre los incrédulos e indujo a muchos de los del pueblo a que imitaran sus iniquidades. Un día, mientras se ocupaba en destruir la iglesia de Dios, en compañía de los hijos de Mosías, se le apareció el ángel del Señor y descendió como en una nube, y les habló como con voz de trueno, que hizo temblar el suelo sobre el cual estaban. El ángel clamó diciendo, «Alma, levántate y acércate, pues ¿por qué persigues tú la iglesia del Señor?» Alma se sintió tan agobiado por lo sucedido que se desmayó y tuvieron que llevarlo a su padre. Solo después de que éste y otras personas hubieron ayunado y llorado por 2 días, Alma recuperó totalmente su salud y su fuerza. Entonces se puso de pie y comenzó a hablarles. «Me he arrepentido de mis pecados, y el Señor me ha redimido. He aquí, he nacido del Espíritu». Alma siguió adelante y se convirtió en uno de los más grandes misioneros del Libro de Mormón. Sin embargo, en los muchos años de servicio misional, nunca habló de la visita del ángel, sino más bien escogió testificar que conoció la verdad mediante el Santo Espíritu de Dios. Sería una gran bendición al ser instruido por un ángel. No obstante, como nos enseñó Alma, su conversión final y duradera solo la obtuvo después de que hubo ayunado y orado por muchos días. Su conversión total vino del Espíritu Santo, que está a disposición de todos nosotros si somos dignos. Los eventos milagrosos no siempre han sido una fuente para la conversión. Por ejemplo, cuando Lamán y Lemuel maltrataron físicamente a sus hermanos menores, se apareció un ángel y los reprendió para que dejaran de hacerlo. El ángel también les volvió a asegurar que Labán sería entregado en sus manos. Por un lado, Nefi creyó y obtuvo las planchas de bronce de Labán, mientras que por el otro, Lamán y Lemuel no creyeron ni cambiaron su actitud como resultado de la visita del ángel. Como Nefi les recordó, ¿cómo es que os habéis olvidado de haber visto a un ángel del Señor? Jovencito, tú que estás edificando tu testimonio, que se fortalece mediante la confirmación espiritual a través del Espíritu Santo en las experiencias comunes de la vida. Aunque hay una gran manifestación, podría fortalecer tu testimonio, es probable que no ocurra de esta manera. Mientras que poseer el sacerdocio trae consigo grandes bendiciones, también conlleva grandes obligaciones. Todos los poseedores del sacerdocio tienen que magnificar sus llamamientos, actuar en el nombre del Señor al grado que su oficio y llamamiento lo permitan. Magnificamos nuestros llamamientos al seguir la guía de la presidencia del quórum, del obispo y del asesor del quórum. Significa preparar, bendecir y repartir la Santa Cena como se nos pide que lo hagamos. También significa cumplir con otras responsabilidades del sacerdocio arónico, como limpiar los centros de reuniones, colocar las sillas para la conferencia de estaca y otras reuniones de la iglesia y realizar otros deberes según se asignen. Los poseedores del sacerdocio arónico o preparatorio están obligados a reunir las condiciones necesarias para recibir el sacerdocio mayor y la capacitación sobre mayores responsabilidades en el servicio de la Iglesia. Poseer el sacerdocio arónico trae consigo la responsabilidad de ser un buen ejemplo, tener pensamientos puros y conducta apropiada. Adquirimos estos atributos a medida que cumplimos con los deberes del sacerdocio. En tu quórum y en otras actividades, tratarás con hombres jóvenes que tienen las mismas normas que tú, y en donde se podrán fortalecer los unos a los otros. Puedes estudiar las Escrituras y aprender los principios del Evangelio que te ayudarán a prepararte para servir una misión. Puedes aprender a orar y a reconocer las respuestas. Doctrina y Convenios describe los diferentes tipos de autoridad que se relacionan con el sacerdocio arónico. Primero, la ordenación al sacerdocio otorga la autoridad para realizar las ordenanzas y poseer el poder del sacerdocio arónico. El obispado es la presidencia del sacerdocio arónico del barrio. Segundo, dentro del sacerdocio hay diferentes oficios, cada uno con diferentes responsabilidades y privilegios. Como diácono, se te nombra para velar por la iglesia y para ser su ministro residente. Como maestro, además de velar siempre por los miembros de la iglesia, debes estar con ellos y fortalecerlos. Como presbítero, tu deber es el de predicar, enseñar, exponer, exhortar, bautizar y bendecir la Santa Cena y visitar la casa de todos los miembros. Tu obispo, quien posee el oficio de sumo sacerdote, es también el presidente del quórum de presbíteros y dirige la obra del quórum. A medida que avanzas de uno de estos oficios del sacerdocio arónico a otro, mantendrás la autoridad del anterior. Por ejemplo, quienes son presbíteros todavía tienen la autoridad para realizar todo lo que hacían como diáconos o maestros. Es más, cuando en última instancia seas ordenado al sacerdocio de Melquisedec, todavía mantendrás y actuarás en los oficios del sacerdocio arónico. El ya fallecido Elder Legrand Richard, que fue miembro del Quórum de los Doce por muchos años, había comprendido muy bien ese principio. A menudo decía, solo soy un diácono adulto. Como he mencionado, la enseñanza es uno de los importantes deberes del sacerdocio arónico. La oportunidad para que tú, siendo un adolescente, enseñes con frecuencia, se presenta mientras sirves como maestro orientador, ya sea como compañero de tu padre o de algún otro poseedor del sacerdocio Melquisedec. Cuidar de las necesidades en forma temporal y espiritual es una parte muy importante del velar por la iglesia. El profeta José Smith dio una gran prioridad a la orientación familiar. El hermano Ezra Oakley era el maestro orientador del profeta, y cuando él visitaba a la familia Smith, el profeta reunía a la familia y ofrecía su propia silla al hermano Oakley, pidiendo a su familia que lo escucharan con atención. Todo hombre de joven del sacerdocio arónico debe tener el espíritu consigo en su vida personal, al hacer la orientación familiar, al preparar o repartir la Santa Cena o durante otras actividades del sacerdocio. Debes evitar los tropiezos, siendo la adicción, uno de los más grandes. A todos ustedes, hermanos, les aconsejo que eviten cualquier tipo de adicción. En esta época, Satanás y sus seguidores esclavizan a algunos de nuestros jóvenes más selectos mediante la adicción al alcohol, a todo tipo de drogas, a la pornografía, al tabaco y a otros trastornos compulsivos. Algunas personas parecen nacer con una debilidad por estas sustancias y tan solo el probarlas da como resultado una adicción incontrolable. Algunas adicciones incluso alteran el funcionamiento del cerebro y crean un deseo vehemente que domina la razón y el juicio. Estas adicciones destruyen no solo la vida de quienes no se resisten a ellas, sino también la de sus padres, cónyuges e hijos. Como el profeta Jeremías se lamentó, nunca los reyes de la tierra ni todos los que habitan en el mundo creyeron que el enemigo y el adversario entrara por las puertas. El Señor en su sabiduría nos ha advertido que se deben evitar por completo las sustancias que no son buenas para nosotros. Se nos ha advertido que no debemos probar las bebidas alcohólicas, ni fumar el primer cigarrillo, ni experimentar con la droga. La curiosidad y la presión de los compañeros son razones egoístas para experimentar con sustancias adictivas. Debemos detenernos y considerar todas las consecuencias, no solo para nosotros y nuestro futuro, sino para nuestros seres queridos. Estas consecuencias son físicas, pero también ponen en peligro la pérdida del espíritu y hacen que caigamos bajo las garras de Satanás. Testifico sobre la influencia purificadora, espiritual, consoladora, fortalecedora de restricción que el sacerdocio ha tenido en mi vida. He vivido bajo su influencia espiritual durante toda mi vida. En casa de mi abuelo, en la casa de mi padre, y luego en la mía propia. El utilizar es incomparable, el incomparable poder y la autoridad del sacerdocio que otorga poder a los demás, que sana y que bendice, proporciona un gran sentimiento de humildad, que vivamos en forma digna de poseer la autoridad del sacerdocio para actuar en el nombre de Dios. Lo ruego en el nombre de Jesucristo. Amén.
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7: ¿Qué es lo correcto o qué es popular? Ven, sígueme. Mateo, capítulo 27. Marcos, capítulo 15. Lucas, capítulo 23. Y Juan, capítulo 19. Cuando Poncio Pilato interrogó a Jesucristo, no halló culpa en él. Pilato estaba dispuesto a soltar a Jesús, pero la multitud insistía a grandes voces pidiendo que fuese crucificado. Queriendo satisfacer al pueblo, Pilato escuchó a la multitud. No ser del mundo. Como discípulos de Jesucristo, continuamente enfrentamos decisiones entre hacer lo correcto y hacer lo que es popular. Jesús dijo a sus discípulos, «Si fuerais del mundo, el mundo amaría lo suyo, pero porque no sois del mundo, sino que yo os elegí del mundo, por eso os aborrece el mundo». ¿En qué situaciones podría afrontar la presión social? ¿Qué podría hacer o decir en esas situaciones para escoger lo correcto? Si tiene hijos, quizás les resulte útil hacer una dramatización de cómo responderían ante la presión social. Recuérdeles que escoger lo correcto podría significar no hacer lo que sus amigos hagan, pero escoger lo correcto nos acerca más al Padre Celestial. Escoger el difícil bien. Que mantengamos el valor de desafiar la opinión general, que escojamos el difícil bien en lugar del fácil mal. Al contemplar las decisiones que tomamos en nuestra vida cada día, elegir entre una cosa o la otra, si escogemos a Cristo, habremos tomado la decisión correcta. Presidente Thomas S. Monson. Decisiones. Liaona, mayo de 2016, página 86. Análisis. ¿Cómo podemos tener el valor de escoger lo correcto, aun cuando sea difícil?
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2: Mis amados hermanos y hermanas de todo el mundo, les hacemos llegar nuestros saludos en nombre de nuestro Redentor, junto con nuestro amor y bendiciones. Les felicito sinceramente por todo cuanto hacen para ver que la obra del Señor avance. En ciertos momentos de tranquilidad reflexiono en cuanto al crecimiento y el efecto de esta obra. Pienso en aquella reunión con un puñado de personas presentes en la granja de Peter Whitmer el 6 de abril de 1830. Allí se organizó la iglesia y allí comenzó la larga marcha que la trae hasta su condición actual. Nuestra gente ha pasado por opresión y persecución. Se han visto expulsados y han sido víctimas de todas las penurias concebibles. Y de todo ello ha surgido algo que hoy es absolutamente glorioso. En la apertura de esta obra, el Señor declaró: Escuchad, oh pueblo de mi iglesia, dice la voz de aquel que mora en las alturas, y cuyos ojos están sobre todos los hombres. Sí, de cierto digo, escuchad, pueblos lejanos, y vosotros los que estáis sobre las islas del mar, oíd juntamente, porque en verdad la voz del Señor se dirige a todo hombre, y no hay quien escape, ni habrá ojo que no vea, ni oído que no oiga, ni corazón que no sea penetrado. Y la voz de amonestación irá a todo pueblo por boca de mis discípulos, a quienes he escogido en estos últimos días. E irán, y no habrá quien los detenga, porque yo, el Señor, los he mandado. No puede cabernos ninguna duda en cuanto a nuestra responsabilidad para con los pueblos de la tierra. Y tampoco puede haber ninguna duda de que estamos avanzando en el cumplimiento de esa responsabilidad. Al dirigirme a ustedes hoy, la mayoría de los miembros de la iglesia, sin importar dónde vivan, me pueden escuchar. Es un milagro. ¿Quién en los albores de la iglesia hubiera siquiera soñado con todas las oportunidades que tenemos en esta época? Contamos con firmes congregaciones en cada estado de los Estados Unidos y en toda provincia de Canadá. Lo mismo sucede en cada estado de México, en toda nación de América Central y a lo largo de las naciones de Sudamérica. Tenemos firmes congregaciones en Australia y Nueva Zelanda y en las islas del Pacífico. Estamos bien establecidos en las naciones del Oriente. Nos encontramos en toda nación de Europa Occidental y en muchos países de Europa Oriental. Y estamos firmemente afianzados en África. Se nos sigue reconociendo por las enormes virtudes de nuestros programas y por todo lo bueno que ellos logran. En un periódico de California se publicó recientemente el siguiente comentario: Las camisas blancas, las mochilas y las bicicletas los hacen plenamente reconocibles, aún antes de que veamos el Libro de Mormón. Conforman un estereotipo y con buena razón. Estos ejércitos de jóvenes misioneros de la Iglesia de Jesucristo de los Santos de los Últimos Días obedecen a un orden estricto de servir misiones en todo el mundo. Por 2 años, dedican 60 horas semanales al trabajo eclesiástico, a orar, a estudiar y a hablar con la gente sobre el Evangelio que los instó a dejar atrás a familia, amigos y las comodidades del hogar. El contacto con sus seres queridos está limitado a cartas semanales y a 2 llamadas telefónicas al año. Llevan una vida frugal, viven en casas o apartamentos compartidos con un compañero. se levantan a las 6 de la mañana para estudiar y orar, orar por guía en el trabajo que desempeñarán hasta bastante después de la puesta del sol. Ellos dicen que la misión es un sacrificio, pero que también es lo más divertido que alguien pueda imaginar. Lo mismo se podría escribir de nuestros misioneros en más de 120 países donde se les encuentra sirviendo. Qué milagroso el que tengamos unos 60,000 de ellos, la mayoría jóvenes, dando de su tiempo y compartiendo su testimonio con el mundo. Hace poco me reuní con un grupo de misioneros que al día siguiente serían relevados y regresarían a su hogar. Eran de varios países del mundo, desde Mongolia hasta Madagascar. Estaban limpios y se les veía resplandecientes y llenos de entusiasmo. Testificaron sobre su amor por la iglesia y por su presidente de misión y sus compañeros. ¡Qué cosa tan maravillosa es este singular y magnífico programa de la iglesia! Lo mismo podemos decir de otros programas. Recientemente fuimos reconocidos en la prensa por haber donado 3 millones de dólares para vacunar a niños contra el sarampión en África. Ese dinero no provino de los diezmos, sino de contribuciones hechas por fieles miembros a la obra humanitaria efectuada por la Iglesia. Nos hemos unido a la Cruz Roja, a la Fundación de las Naciones Unidas, a Centros para el Control y la Prevención de Enfermedades, a UNICEF, a la Organización Mundial de la Salud y a la Organización Panamericana de la Salud, en un esfuerzo para vacunar a 200 millones de niños y así prevenir más de 1 millón de muertes causadas por el sarampión en los próximos 5 años. Solo nuestra contribución ofrecerá vacunas a 3 millones de pequeños. ¡Qué cosa tan magnífica y maravillosa! Y lo mismo acontece con todos nuestros programas humanitarios. Un asunto más. El 31 de marzo de 2001, anuncié que la Iglesia estaba estableciendo un plan para ayudar a jóvenes que regresaban de la misión y a otros en la obtención de educación y capacitación que les otorgaran mejores oportunidades de empleo en países menos favorecidos del mundo. Invitamos a todos cuantos quisieran ayudar en este plan, en ese momento, a contribuir a un fondo llamado el Fondo Perpetuo para la Educación, siguiendo el modelo

Dios. Hasta la fecha, la Iglesia ha concedido unos 10.000 préstamos a jóvenes de ambos sexos en la América Latina, Asia, África y otras áreas de la Iglesia. Estos jóvenes se han comprometido a devolver el dinero prestado para que otros puedan disfrutar de las mismas oportunidades que ellos reciben. Muchos ya se han graduado y gozan de los beneficios de la capacitación recibida en una larga lista de oficios. Hasta la fecha, unos 600 jóvenes han completado su capacitación y la mayoría de ellos han encontrado buenos empleos. Muchos más recibirán en los próximos meses la oportunidad de graduarse y pasarán a formar parte de la fuerza laboral en sus respectivas comunidades y en el mundo. Harán un aporte valioso, criarán familias y servirán en la Iglesia. Muchos ya están logrando estos objetivos. Por ejemplo, Patrick fue el primer estudiante en completar sus estudios en Jamaica gracias al Fondo Perpetuo para la Educación. Su capacitación básica en administración le permitió obtener un buen empleo en el Aeropuerto Nacional con un futuro promisorio. El repago de su préstamo comenzó inmediatamente. Flavia, una hermana de una de las zonas más pobres de Sudamérica, había encontrado pocas oportunidades y medios para obtener una buena capacitación y un empleo fijo, hasta que recibió ayuda por medio del Fondo Perpetuo para la Educación. Estudió computación y con la ayuda del Centro de Empleos de la Iglesia encontró trabajo en una buena compañía. En la actualidad, nos informa, soy responsable de la función de consultoría financiera en uno de los hospitales más grandes de Recife, Brasil, donde opero un avanzado sistema de computación después de haber formado parte del equipo que lo implantó en esta compañía. Como estos hay muchos ejemplos, y nos complace informar que el plan está funcionando bien y que gradualmente se está expandiendo a medida que ganamos experiencia. Los primeros informes de pago de préstamos son alentadores. Una vez más, les agradecemos su generosidad, interés y oraciones a favor del Fondo Perpetuo para la Educación. Se ha dicho que en una época el sol nunca se puso sobre el imperio británico. Ese imperio se ha visto reducido. Pero podemos afirmar que el sol nunca se pone sobre la obra del Señor al seguir afectando para bien la vida de los hombres en toda la tierra. Y este es apenas el comienzo. Recién empezamos nuestra carrera. Estamos entregados a una obra que tiene que ver con las almas de hombres y mujeres en todas partes. Nuestra labor trasciende fronteras y con la ayuda del Señor habrá de continuar. Aquellas naciones que aún no nos han abierto sus puertas, un día lo harán. Tal es mi fe, tal es mi creencia y tal es mi testimonio. La pequeña piedra que fue cortada del monte no con mano sigue rodando hasta llenar la tierra. Al comenzar esta gran conferencia, les digo a los santos de los últimos días en todo el mundo que Dios les bendiga. Mantengan la fe. Sean fieles a sus convenios. Caminen a la luz del Evangelio y edifiquen el reino de Dios sobre la tierra. La Iglesia se encuentra en una condición maravillosa y no solo que puede, sino que mejorará, crecerá y se fortalecerá. Somos personas corrientes dedicadas a un esfuerzo extraordinario. Somos hombres que poseemos el sacerdocio del Dios viviente. Aquellos que nos han precedido hicieron cosas maravillosas. Y ahora tenemos nosotros la oportunidad y el desafío de continuar en esta gran obra, cuyo futuro apenas si podemos imaginar. Gracias, mis hermanos y hermanas, por su fe y por su fidelidad. Gracias por el amor que sienten hacia esta que es la obra del Todopoderoso. Vivimos en el mundo, trabajamos en el mundo, pero debemos estar por encima del mundo al entregarnos a la obra del Señor y tratar de edificar su reino en la tierra. Unamos ahora

0: nuestro sentir en esta gran conferencia de hombres y mujeres que son, por cierto, hermanos y hermanas, como hijos de Dios. Durante estos dos días escucharemos a muchos de nuestros hermanos, a ninguno de los cuales se le ha dicho de qué tiene que hablar, pero sí han buscado la guía del Señor para poder decir algo que ayude, inspire y eleve a todos cuantos oigan. Ruego que las bendiciones de los cielos les acompañen y que sean fieles y verídicos a la gran y gloriosa causa que han escogido. Y lo hago humildemente en el nombre de nuestro Redentor, el mismo Señor Jesucristo. Amén. Ahora, tenemos algo muy especial para ustedes. Quisiera pedirle al hermano David B. Haight que se acerque al púlpito. Aquí tenemos a un gran y viejo guerrero. Tiene 97 años de edad. Ha vivido más que cualquier otro apóstol en la historia de esta dispensación. Recientemente ha contraído una enfermedad y ha tenido algunas dificultades para jubilarse, pero aún así quiso estar aquí esta mañana para hacerles un saludo, y tenemos un gran sentimiento de agradecimiento hacia él, y también él expresa ese sentimiento a ustedes. Y a usted, querido amigo, le decimos que Dios le bendiga. Le amamos, le apoyamos, oramos por usted. Que los cielos y sus bendiciones descansen sobre sus hombros. Querido Elder Haight.
1: Sí, debo hacerlo. Les estoy saludando. Gracias, gracias. Es bueno estar con ustedes.
0: Gracias. Muchas gracias. Y ahora le dejamos ir. Estará siguiendo esta conferencia por la televisión. Qué soldado magnífico que ha sido en el ejército del Señor. Gracias, hermano Haight.
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4: Dios me conocía antes de que naciera. Ven, sígueme. Jeremías capítulo 1. Vivimos con nuestro Padre Celestial antes de esta vida. Nuestro trayecto personal no comenzó al nacer. Antes de nacer, estábamos juntos en un mundo de preparación donde recibimos nuestras primeras lecciones en el mundo de los espíritus. El Señor dejó en claro esta verdad cuando le dijo a Jeremías: «Antes que te formase en el vientre, te conocí y te di por profeta a las naciones». ¿Nos dio también el Señor misiones que cumplir? La hermana Wendy W. Nelson dijo: «En la vida preterrenal, a ustedes y a mí se nos dieron misiones maravillosas que cumplir mientras estamos aquí en la tierra. La elección está en ustedes y en mí. Elegiremos hacer lo que sea necesario para cumplir las maravillosas misiones por las cuales fuimos enviados a la tierra». De manera similar, el elder Bruce R. McConkie, del Quórum de los Doce Apóstoles, enseñó: «El apóstol Pablo también dice de los miembros de la iglesia que Dios nos escogió en él antes de la fundación del mundo, para que fuésemos santos y sin mancha delante de él en amor, y que fuimos preordenados para llegar a ser los hijos de Jesucristo por adopción, obteniendo de este modo la remisión de pecados en esta vida y una herencia de gloria eterna en la venidera». Análisis. ¿Cómo podría ayudarle el recordar que Dios lo conocía a usted antes de nacer? ¿Cómo influye en sus decisiones en esta vida el saber que usted escogió seguir el plan del Padre Celestial en la vida preterrenal?
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5: Brothers and sisters,
6: hermanos y hermanas, nuestro Padre Celestial quiere y necesita nuestra ayuda para llevar a sus hijos espirituales de regreso a Él. Hoy hablo de los jóvenes que ya están dentro de su iglesia verdadera y que ya han emprendido el camino estrecho y angosto para regresar a su hogar celestial. Él quiere que ellos obtengan pronto la fortaleza espiritual para permanecer en el sendero. Y Él necesita nuestra ayuda para que regresen al sendero rápidamente, en caso de que empiecen a desviarse. Yo era un joven obispo cuando empecé a ver con claridad por qué el Señor quiere que fortalezcamos a los niños mientras son pequeños y que los rescatemos rápidamente. Les contaré el relato de una joven que representa a muchos de los que he tratado de ayudar a lo largo de los años. Ella estaba sentada al otro lado de mi escritorio de obispo. Me habló de su vida. Había sido bautizada y confirmada como miembro de la iglesia cuando tenía 8 años. No derramó ninguna lágrima mientras se refería a los más de 20 años que siguieron. Pero había tristeza en su voz. Dijo que la senda que la había llevado hacia el pecado había comenzado con decisiones de asociarse con personas que ella pensaba que eran encantadoras. Pronto empezó a violar lo que al principio le parecieron mandamientos menos importantes. Al principio sentía un poco de tristeza y un poco de culpa, pero el asociarse con sus amigos proporcionaba una nueva sensación de ser aceptada, y así la resolución esporádica de arrepentirse parecía cada vez menos importante. A medida que aumentaba la gravedad de los mandamientos que quebrantaba, el sueño de un hogar feliz y eterno parecía desvanecerse. Estaba sentada frente a mí y se refirió a su situación como de miseria. Quería que yo la rescatara de la trampa del pecado a la cual se sentía atada, pero la única manera de salir era que ella ejerciera la fe en Jesucristo, que tuviera un corazón quebrantado, se arrepintiera y de ese modo fuera limpia, cambiada y fortalecida mediante la expiación del Señor. Le di mi testimonio de que era posible, y lo fue, pero resultó mucho más duro que si hubiera ejercido la fe temprano en su vida, en el camino de regreso a Dios, y cuando recién había comenzado a desviarse. Así que ayudamos mejor a los hijos de Dios al proporcionarles maneras de edificar su fe en Jesucristo y su Evangelio restaurado mientras son jóvenes. Y luego debemos ayudar a reavivar esa fe rápidamente, antes de que se debilite al desviarse del sendero. Así, ustedes y yo podemos esperar una oportunidad casi constante de ayudar a los viajeros que se encuentran entre los hijos de Dios. El Salvador nos dijo por qué sería así cuando describió la peligrosa travesía de regreso para todos los hijos espirituales de Dios en los vapores de tinieblas que crean el pecado y Satanás. Entrad por la puerta estrecha, porque ancha es la puerta y espacioso el camino que conduce a la perdición, y muchos son los que entran por ella. Porque estrecha es la puerta y angosto el camino que conduce a la vida, y pocos son los que la hallan. Previendo las necesidades de sus hijos, un amoroso Padre Celestial puso instrucciones y rescatadores a lo largo del camino. Envió a su Hijo Jesucristo para hacer un pasaje seguro que sea posible y visible. Llamó a su profeta en esta época. el presidente Thomas S. Monson. Desde su juventud, el presidente Monson ha enseñado no solo la manera de permanecer en el sendero, sino de rescatar a los que han sido conducidos hacia el remordimiento. El Padre Celestial nos ha asignado una gran variedad de puestos para fortalecer y, cuando sea necesario, conducir a los viajeros hacia un lugar seguro. Nuestras asignaciones más importantes y poderosas están en la familia. Son importantes porque la familia tiene la oportunidad, al comienzo de la vida de un niño, de poner sus pies firmemente en el sendero de regreso. A los padres, hermanos, abuelos y tíos se les hace guías más poderosos por los lazos de amor que constituyen la naturaleza misma de una familia. La familia tiene una ventaja en los primeros 8 años de la vida de un niño. En esos años de protección, debido a la expiación de Jesucristo, se bloquea el uso que hace Satanás de los vapores de tinieblas para esconder el camino de regreso al hogar. En esos preciados años, el Señor ayuda a las familias al llamar a personas a trabajar en la primaria para que ayuden a fortalecer a los niños espiritualmente. Además, Él proporciona poseedores del sacerdocio arónico para que ofrezcan la Santa Cena. En esas oraciones de la Santa Cena, los niños escuchan la promesa de que pueden tener el Espíritu de Dios si son obedientes a los mandamientos de Dios. Como consecuencia, los niños son fortalecidos para resistir la tentación cuando ésta venga, y después, en algún día futuro, para ir a rescatar a otras personas. Muchos obispos de la Iglesia sienten la inspiración de llamar a las personas más fuertes del barrio para servir a los niños de manera individual en la primaria. Se dan cuenta de que, si los niños son fortalecidos con fe y un testimonio, tendrán menores probabilidades de que necesiten rescate como adolescentes. Se dan cuenta de que una fuerte base espiritual puede marcar la diferencia para toda la vida. Todos podemos ayudar. Los abuelos, las abuelas y todos los miembros que conozcan a los niños pueden ayudar. No hay que tener un llamamiento formal en la primaria, ni hay límites de edad. Eso fue lo que le ocurrió a una joven mujer que llegó a formar parte de la mesa general de la primaria, quien ayudó a crear el lema HLJ. Ella nunca se cansó de servir a los niños. Enseñó en la primaria de su barrio, porque ella lo pidió hasta casi los 90 años de edad. Los niñitos podían sentir su amor, veían su ejemplo, aprendían de ella los sencillos principios del Evangelio de Jesucristo. Y sobre todo, gracias a su ejemplo, aprendieron a sentir el Espíritu Santo y a reconocerlo. Y cuando lo hicieron, ya estaban bien encaminados hacia la fe para resistir la tentación. Ellos tendrían menos probabilidades de que necesitaran ser rescatados y estarían preparados para ir a rescatar a otras personas. Aprendí sobre el poder de la fe sencilla en la oración y en el Espíritu Santo cuando nuestros hijos eran pequeños. Nuestro hijo mayor todavía no se había bautizado. Sus padres, maestros de la primaria y siervos del sacerdocio, habíamos tratado de ayudarlo a sentir y reconocer al Espíritu y a saber cómo recibir su ayuda. Una tarde, mi esposa lo había llevado a la casa de una mujer que le estaba enseñando a leer. Nuestro plan era que yo lo fuera a buscar cuando regresara yo del trabajo. La clase terminó antes de lo previsto, y como él se sentía seguro de que conocía el camino de regreso a nuestra casa, empezó a caminar. Luego de lo sucedido, dijo que tenía plena confianza en sí mismo y que le había gustado la idea de hacer el viaje solo. Después de haber caminado casi 1 kilómetro, empezó a oscurecer y comenzó a sentir que todavía estaba muy lejos de casa. Todavía recuerda que las luces de los autos, al pasar frente a él, se veían borrosas a causa de las lágrimas. Se sentía como un niño pequeño y no como el muchacho que había empezado a caminar solo de regreso a casa. Se dio cuenta de que necesitaba ayuda. Entonces, algo acudió a su memoria. Supo que tenía que orar. Así que se alejó de la calle y se dirigió hacia unos árboles que apenas podía ver en la oscuridad. y encontró un lugar para arrodillarse. En medio de los arbustos, oyó voces que se acercaban hacia él. Dos jóvenes lo habían oído llorar. Al acercarse, le preguntaron, ¿podemos ayudarte? Entre lágrimas les dijo que estaba perdido y que quería regresar a nuestro hogar. Le preguntaron si sabía el número de teléfono o la dirección de su casa, pero no lo sabía. Le preguntaron su nombre y no lo sabía. Y lo llevaron a un lugar cerca donde vivían y encontraron nuestro apellido en la guía telefónica. Cuando yo recibí la llamada, me apresuré a ir en su rescate, agradecido porque se había puesto gente bondadosa en su camino de regreso al hogar. Y siempre he agradecido que se le enseñó a orar con fe. En que recibiría ayuda cuando estuviera perdido. Esa fe lo ha conducido a la seguridad y ha llevado rescatadores hacia él más veces de lo que él puede recordar. El Señor ha puesto un modelo de rescate y rescatadores en su reino. En su sabiduría, el Señor ha inspirado a sus siervos a poner algunos de los medios más poderosos para fortalecernos y a colocar a los mejores rescatadores al pasar por los años de la adolescencia. Ustedes conocen dos programas poderosos proporcionados por el Señor. Uno, para las mujeres jóvenes, se llama Progreso Personal. El otro, para los poseedores del sacerdocio arónico, se llama Mi Deber a Dios. Instamos a los jóvenes de la nueva generación a ver el potencial que tienen de lograr una gran fortaleza espiritual y rogamos a quienes cuidan de esta gente joven que estén a la altura de lo que el Señor requiere para ayudarlos. Y puesto que el futuro de la Iglesia depende de ellos, todos debemos cuidar de ellos. Los dos programas se han mejorado, pero su propósito sigue sin cambios. El presidente Monson lo dijo de esta manera: debemos aprender lo que debemos aprender, hacer lo que debemos hacer y ser lo que debemos ser. El libro del Progreso Personal para las mujeres jóvenes dice claramente cuál es el objetivo. En el programa del Progreso Personal se utilizan los 8 valores de las mujeres jóvenes para ayudarte a comprender plenamente quién eres, por qué estás aquí sobre la tierra y lo que debes estar haciendo como hija de Dios para prepararte para el día en que vayas al templo a hacer convenios sagrados. Sigue diciendo que las mujeres jóvenes aprenderán a hacer compromisos, a llevarlos a cabo y a informar de tu progreso a uno de tus padres o a una de tus líderes. Además, promete que los modelos que establezcas al trabajar en el progreso personal, tal como la oración, el estudio de las Escrituras, el servicio y el llevar un diario, se convertirán en hábitos diarios personales que fortalecerán tu testimonio y te ayudarán a aprender y a superarte durante toda tu vida. El programa Mi Deber a Dios para los hombres jóvenes del sacerdocio arónico se ha reforzado y simplificado. Se encontrará en un solo libro para los 3 oficios del sacerdocio arónico. Los hombres jóvenes y sus líderes recibirán un ejemplar de este nuevo libro. Es una herramienta poderosa. Fortalecerá el testimonio de los hombres jóvenes y su relación con Dios. Los ayudará a aprender los deberes del sacerdocio y a desear cumplir con ellos. Fortalecerá la relación con sus padres, entre los miembros del quórum y entre los hombres jóvenes y sus líderes. Ambos programas ponen gran responsabilidad en los esfuerzos de los jóvenes en sí. Se les invita a aprender y a hacer cosas que serían desafiantes para cualquier persona. Al reflexionar en mi propia juventud, no recuerdo haber tenido tantos desafíos. En algunas ocasiones se me invitaba a enfrentar tales pruebas, pero solo de vez en cuando. Estos programas requieren constancia, gran esfuerzo y la acumulación de enseñanzas y experiencias espirituales a lo largo de los años. Al reflexionar en ello, me di cuenta de que el contenido de estos libros era una representación física de la confianza que el Señor tiene en la nueva generación y en todos los que los amamos. Y he visto evidencias de que esa confianza está en buenas manos. En algunas visitas he visto los quórumes del sacerdocio arónico en acción. He visto a hombres jóvenes que siguen modelos de aprendizaje, hacen planes para hacer lo que Dios quiere de ellos y entonces se ponen en movimiento para cumplir con su compromiso y comparten con los demás cómo fueron cambiados espiritualmente. Y al verlos y escucharlos, quedó claro que padres, líderes, amigos e incluso vecinos de la congregación sintieron el Espíritu al escuchar a los jóvenes testificar cómo habían sido fortalecidos. Los jóvenes fueron elevados al dar su testimonio, y también lo fueron las personas que estaban tratando de ayudarlos a superarse. El programa de las mujeres jóvenes funciona de acuerdo con ese mismo modelo poderoso para desarrollar fortaleza espiritual en las mujeres jóvenes y nos ofrece la oportunidad de ayudar. El progreso personal ayuda a las mujeres jóvenes a prepararse para recibir las ordenanzas del templo. Ellas reciben ayuda mediante el ejemplo de madres, abuelas y de cada mujer justa que las rodea en la iglesia. He visto cómo los padres ayudaban a una hija a lograr sus metas y sueños al notar y agradecer todas las buenas cosas que ella hace. Hace pocos días vi a una madre junto a su joven hija recibir un reconocimiento por haber logrado juntas llegar a ser ejemplos extraordinarios de mujeres virtuosas. Y cuando compartieron conmigo lo que había significado para ellas, sentí la aprobación y el ánimo del Señor para todos nosotros. De toda la ayuda que podamos ofrecer a estos jóvenes, la más grande será el hacerles sentir que confiamos en que están en el sendero de regreso a Dios y que pueden lograrlo. Y la mejor manera de hacerlo es ir junto a ellos. Debido a que el camino es empinado y a veces rocoso, en ocasiones se sentirán desanimados e incluso tropezarán. Quizás a veces se sientan confundidos en cuanto a su destino y se desvíen en pos de metas eternamente menos importantes. Estos programas inspirados hacen que esto sea menos probable, puesto que conducirán a la juventud a invitar y recibir la compañía del Espíritu Santo. El mejor consejo que podemos darle a la juventud es que solo podrán regresar al Padre Celestial si son guiados y corregidos por el Espíritu de Dios. Por eso, si somos sabios, animaremos, elogiaremos y ejemplificaremos todo lo que invite a la compañía del Espíritu Santo. Cuando comparten con nosotros lo que hacen y sienten, nosotros mismos debemos calificar para tener el Espíritu Santo. Entonces ellos sentirán en nuestro elogio y nuestras sonrisas la aprobación de Dios, y en caso de que sintamos la necesidad de dar un consejo correctivo, sentirán nuestro amor y el amor de Dios en ello, y no la reprimenda y el rechazo, los cuales pueden dar lugar a que Satanás les conduzca más lejos. El ejemplo que más necesitan de nosotros es que nosotros hagamos lo que ellos deben hacer. Debemos orar por los dones del Espíritu. Debemos meditar en las Escrituras y en las palabras de los profetas vivientes. Debemos hacer planes que sean no solo deseos, sino convenios. Y entonces debemos guardar las promesas que hacemos a Dios y debemos elevar a los demás al compartir con ellos las bendiciones de la expiación que hemos recibido en nuestra vida. Y tenemos que ejemplificar en nuestras propias vidas la fidelidad firme y prolongada que el Señor espera de ellos. Al hacerlo, los ayudaremos a sentir del Espíritu una seguridad de que, si persisten, escucharán las palabras de un amoroso Salvador y del Padre Celestial. Bien, buen siervo y fiel, sobre poco has sido fiel, sobre mucho te pondré. Entra en el gozo de tu Señor. Y quienes los hayamos ayudado, escucharemos esas palabras con gozo. Testifico que el Señor los ama a ustedes y a cada hijo de Dios. Este es su reino, restaurado con las llaves del sacerdocio mediante el profeta José Smith. Tomás S. Monson es el profeta del Señor en la actualidad. Le prometo a cada uno de ustedes que, al seguir la dirección inspirada que hay en esta, la Iglesia Verdadera de Jesucristo, nuestros jóvenes y aquellos que los ayudamos y los amamos llegarán a salvo a nuestro hogar con el Padre Celestial y el Salvador, para vivir en familias y con gozo para siempre. En el nombre de Jesucristo. Amén.
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5: Ven, sígueme. Apocalipsis capítulo 22. ¿De qué modo nos prepara la obediencia para la vida eterna? Juan el Revelador entendía la importancia que tienen los mandamientos a fin de preparar a los hijos de Dios para heredar todo lo que Él tiene. Un ángel enseñó a Juan que las personas rectas que cumplan los mandamientos de Dios heredarán una ciudad santa. Bienaventurados los que guardan sus mandamientos, para que tengan derecho al árbol de la vida y para que entren en la ciudad por las puertas. La ciudad santa, para la que el Padre Celestial desea prepararnos, es el reino celestial. Las leyes divinas son dones de Dios para sus hijos. Obedecer las leyes de Dios los mantendrá a salvo en tanto que progresan hacia la exaltación final. Permítanme decirlo lo más brevemente posible. A medida que obedecen las leyes de Dios, están progresando hacia la exaltación. Presidente Russell M. Nelson, The Love and Laws of God, devocional en la Universidad Brigham Young, 17 de septiembre de 2019, página 3, speeches.byu.edu. Ejemplos de obediencia. Moisés, capítulo 5, versículos del 5 al 8. Adán y Eva ofrecen sacrificios al Señor. Primer Nefi, capítulo 2, versículo del 2 al 7. Leí y su familia parten para el desierto. Mosía, capítulo 18, versículos del 1 al 11 y versículo 30. Alma predica en las aguas de Mormón. Mosía, capítulo 24, versículos del 8 al 15. Alma y su pueblo sufren persecución. Cuarto Nefi, capítulo 1, versículos del 1 al 18. Los nefitas convertidos tienen amor y unidad entre ellos. Y sucedió que el Señor le mandó a mi padre Lehi, en un sueño, que partiese para el desierto con su familia. Y aconteció que fue obediente a la palabra del Señor.
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1: Hace muchos años, observé una experiencia desgarradora que se convirtió en una tragedia. Una pareja joven esperaba la llegada de su primer hijo. Esta experiencia monumental los llenaba de expectativas y entusiasmo. Durante el parto hubo complicaciones y el bebé falleció. La tristeza se convirtió en dolor y el dolor en enojo, el enojo en culpa y la culpa en venganza hacia el médico a quien responsabilizaron totalmente. Los padres y otros familiares se involucraron mucho, buscando juntos arruinar la reputación y la carrera del médico. A medida que las semanas y luego los meses de amargura consumieron a la familia, esa amargura se extendió hacia el Señor. ¿Cómo es que Él pudo permitir que ocurriera algo tan horrible? Rechazaron el reiterado empeño de los líderes y los miembros de la iglesia de consolarlos emocional y espiritualmente, y con el tiempo se separaron de la iglesia. Hasta ahora, 4 generaciones de esa familia han sido afectadas. En donde hubo una vez fe y devoción hacia el Señor y su iglesia, no ha habido actividad espiritual por parte de ningún miembro de la familia en algunas décadas. En las circunstancias más difíciles de la vida, hay solo una fuente de paz, el Príncipe de Paz, Jesucristo, que extiende su gracia con la invitación, «Venid a mí, todos los que estáis trabajados y cargados, y yo os haré descansar. Llevad mi yugo sobre vosotros y aprended de mí». Además promete, «Mi paz os doy, yo no os la doy como el mundo la da». Mis abuelos paternos tuvieron 2 hijos, un hijo, mi padre, y una hija. Después de servir una misión y prestar servicio militar en Hawái, mi padre volvió a las islas en 1946 para establecerse profesionalmente y crear una familia. Sus padres vivían en Salt Lake City, al igual que su hermana. Ella se casó en 1946 y 4 años después estaba esperando un hijo. Existe algo muy especial para los padres que esperan que su hija, en este caso su única hija, dé a luz por primera vez. Nadie sabía que ella estaba esperando gemelos. Lamentablemente, ella y los gemelos fallecieron durante el parto. Mis abuelos estaban inconsolables. Sin embargo, su dolor los volvió de inmediato hacia el Señor y su expiación. Sin pensar demasiado en por qué sucedería eso y a quién se podría culpar, buscaron la paz que sobrepasa todo entendimiento. Mis abuelos nunca tuvieron riqueza, nunca estuvieron entre la élite social, nunca ocuparon posiciones elevadas de la iglesia, eran sencillamente devotos santos de los últimos días. En 1956, después de jubilarse profesionalmente, se mudaron a Hawái para estar junto a su única posteridad. Ellos pasaron las siguientes décadas queriendo a su familia, sirviendo en la iglesia y disfrutaban principalmente de estar juntos. No les gustaba separarse y aún hablaban de que quien muriese primero debería buscar la manera de ayudarles a reunirse pronto. Cerca de cumplir sus 90 años, y luego de 65 años de matrimonio, murieron con horas de diferencia por causas naturales. Siendo su obispo, me tocó dirigir el funeral doble. La fidelidad del abuelo Art y de la abuela Lou, en especial cuando enfrentaron dificultad, ha impactado a 4 generaciones que les han seguido. Le afectó de manera directa y profunda a su hijo, mi padre, y a mi madre, cuando su propia hija, la menor, falleció debido a algunas complicaciones causadas al dar a luz. A los 34 años de edad, falleció 10 días después del parto, dejando a 4 hijos, de 10 días hasta los 8 años de edad. Con el ejemplo que habían visto en la generación anterior, mis padres, sin vacilar, se volvieron al Señor en busca de consuelo. Por todo el mundo y entre los miembros de la Iglesia hay mucha alegría y mucho dolor. Ambos son parte del plan. Sin uno, no podemos conocer el otro. Los conceptos existen los hombres para que tengan gozo y porque es preciso que haya una oposición en todas las cosas, no son contradictorios, sino que se complementan. Alma Hijo, al describir cómo se sintió cuando se volvió al Señor, dijo, «Mi alma se llenó de un gozo tan profundo como lo había sido mi dolor». Algunos son vencidos por problemas serios. Otros dejan que cosas pequeñas se vuelvan grandes. Simon Ryder era un líder campbellita que escuchó sobre la iglesia y tuvo una reunión con José Smith. Conmovido por la experiencia, se unió a la iglesia en junio de 1831. Inmediatamente después, fue ordenado elder y llamado a cumplir una misión. Sin embargo, en su carta de llamamiento de la primera presidencia y en su comisión oficial para predicar, se escribió mal una letra de su nombre, que aparecía como R-I-D-E-R, y no R-Y-D-E-R, que era lo correcto. Eso hizo que él cuestionara su llamamiento y a aquellos de quienes procedía. Decidió no ir a la misión y apostató, lo cual pronto lo llevó hacia un odio y una gran oposición hacia José y la iglesia. En marzo de 1832, cuando José Smith y Sidney Rigdon lo sacaron de la casa de John Johnson durante la noche por una chusma enfurecida y los cubrieron con brea y plumas, se escuchó una voz que gritaba, «Simon, Simons, ¿dónde está el balde de brea?». En menos de 10 meses, Simon Ryder pasó de ser un entusiasta converso al líder de una turba. Su deterioro espiritual comenzó cuando se sintió ofendido al escribirse mal su nombre, por causa de una letra. Sin importar el tamaño del asunto, cómo respondemos puede cambiar el curso de nuestra vida. El profeta José Smith estableció un modelo para manejar las tragedias personales y la oposición. Esta guía divina se le reveló mientras se encontraba en el entorno inhumano de la cárcel de Liberty, la que en parte fue una descripción de la vida de José hasta ese punto y también una advertencia. Si los necios se burlarán de ti, si te es requerido pasar tribulaciones, si te encuentras en peligro entre hermanos falsos, si se te acusa con todo género de acusaciones falsas, y si te acometen tus enemigos, si eres echado en el foso o en manos homicidas, si todos los elementos se combinan para obstruir la vía, y sobre todo, si las puertas mismas del infierno se abren de par en par para tragarte, entiende, hijo mío, que todas estas cosas te servirán de experiencia y serán para tu bien. Y luego la profunda declaración. El Hijo del Hombre ha descendido debajo de todo ello. ¿Eres tú mayor que Él? A esto le siguen una guía clara y grandes promesas. Por tanto, persevera en tu camino, y el sacerdocio quedará contigo. No temas, pues, lo que pueda hacer el hombre, porque Dios estará contigo para siempre jamás. Durante los años siguientes, José Smith continuó soportando una vida llena de adversidad y ofreció esta visión llena de fe. En cuanto a los peligros por los que se me requiere pasar, me parecen una cosa pequeña. Suelo nadar en aguas profundas. Me glorío en la tribulación, porque Dios me ha librado de todo ello, y de aquí en adelante me librará. La confianza de José para vencer la constante oposición se basó en su capacidad para volverse al Señor constantemente. Si sienten que han sido maltratados por alguien, un familiar, un amigo, otro miembro de la iglesia, un líder de la iglesia, un compañero de trabajo, o por algo, el fallecimiento de un ser querido, los problemas de salud, un revés económico, el abuso, las adicciones, resuelvan el asunto directamente y con toda la fuerza que tengan. Perseveren en su camino, ya que darse por vencidos no es una opción. Y sin demora, vuélvanse al Señor. Ejerciten toda la fe que tengan en Él. Permítanle compartir su carga. Permitan que su gracia aligere su carga. Se nos ha prometido que no padeceremos ningún género de aflicciones que no fuesen consumidas en el gozo de Cristo. No dejen que una situación terrenal los incapacite espiritualmente. En su acto más ejemplar, la expiación, se requirió que Jesús descendiera debajo de todo y sufriera los dolores de todos los hombres. Así comprendemos que la expiación tiene un objetivo más amplio que brindarnos un medio para vencer el pecado. Este, el mayor de todos los logros, le da al Salvador el poder de cumplir esta promesa. Mas si os tornáis al Señor con íntegro propósito de corazón y ponéis vuestra confianza en Él y le servís con toda la diligencia del alma, si hacéis esto, Él os librará del cautiverio. Al celebrar esta mañana de Pascua, volvámonos al Señor, nuestra estrella resplandeciente de la mañana. Testifico que Él será para siempre el camino, la verdad y la vida. En el nombre de Jesucristo. Amén.
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2: Gracias, coro, por este número musical tan hermoso. Es uno de nuestros favoritos. Gracias por cantar tan bonito. Mis queridos hermanos y hermanas, estoy muy feliz de poder hablarles esta noche. Últimamente he reflexionado mucho sobre las cosas que han fortalecido mi fe a lo largo de la vida. Una cosa que he llegado a saber es que nuestro Padre Celestial de verdad nos ayuda, en especialmente cuando estamos tratando de hacer todo lo posible por guardar sus mandamientos y edificar su reino aquí sobre la tierra. El profeta Nefi demostró esa fe a lo largo de su vida. Aunque sufrió muchas aflicciones y oposición, siempre se mantuvo firme y siempre agradeció a Dios sus bendiciones. Después de 8 años de ambular por un desierto desolado, él dijo: si los hijos de los hombres guardan los mandamientos de Dios, Él los alimenta y los fortifica, y provee los medios por los cuales pueden cumplir lo que les ha mandado. Por tanto, Él nos proporcionó lo necesario mientras permanecimos en el desierto. Sé que este principio es verdadero. Permítanme compartir un relato de la historia de la Iglesia. A fines de la década de 1830, la mayoría de los miembros de la Iglesia se congregaron en el estado de Missouri, donde esperaban establecer Sion. Pero en 1839, los populachos los obligaron a abandonar el estado. Sus casas fueron destruidas y el ganado y los artículos domésticos se los robaron. Y ellos viajaron hacia el noreste, hacia Illinois, donde se establecieron en las tierras pantanosas a orillas del río Mississippi. Allí drenaron el pantano y fundaron una hermosa ciudad que llamaron Nauvoo. Pero los sentimientos negativos contra la Iglesia persistieron, y solo 5 años después el profeta José Smith sufrió el martirio junto con su hermano Hiram. Con el templo recién terminado, fueron obligados a salir nuevamente en febrero de 1846 y huyeron atravesando el río Mississippi en pleno invierno. Entre ellos se encontraba un hombre llamado Benjamin F. Johnson, mi tatarabuelo, con su familia de niños pequeños. Él describió esa época en su autobiografía. Allí estábamos, en marcha a mediados del invierno y sin un dólar, en un viaje que no sabíamos cuán largo sería ni cuánto tiempo tomaría, con provisiones suficientes solo para mantenernos durante unas pocas semanas a lo sumo, y con mala salud, la cual durante el año anterior o más había sido en extremo precaria. Yo a menudo sufría un dolor agudo y punzante en el estómago, que a veces causaba que el sudor brotara por cada poro. Esto, junto con otros problemas digestivos, hacía que yo no pudiera hacer arduos esfuerzos. La responsabilidad de tan solo cuidar las yuntas y los demás deberes del campamento me parecía abrumadora. Después de estar unos días en el campamento, algunos comenzaron a quejarse por las dificultades y la mala comida. Pero el presidente Brigham Young les rugió como un león y les dijo que quienes no pudieran comenzar a vivir de frijoles y maíz hervido, confiaran en Dios y estuvieran agradecidos por lo que sí tenían, o que emprendieran el regreso de inmediato, ya que el campamento de los santos no sería un buen lugar para ellos. Consideré que eso era la palabra del Señor, pero ¿qué debía hacer? Durante mucho tiempo no había podido comer pan de maíz ni frijoles, ya que me daban esos insoportables dolores de estómago. ¿Cómo podía entonces continuar, puesto que casi todo lo que teníamos era maíz y frijoles? Sentí que era un tema de vida o muerte para mí. Interrumpo aquí el relato para decir que, no muchos años antes, su hermana de 22 años había muerto de problemas estomacales similares, por lo que probablemente no exageraba en sus temores. Luego prosiguió diciendo, hablé del asunto con mi familia. Les dije que estaba allí para confiar en el Señor y que si Él no estaba con nosotros, ciertamente no estaba detrás de nosotros y yo no volvería. Estaba dispuesto a comer la comida que teníamos y estar agradecido por ella. Y que si el Señor no cuidaba de nosotros ahora, cuanto antes estuviéramos todos muertos, mejor, porque no podríamos cuidarnos nosotros ni proteger nuestra vida en ese viaje. Un mes después informó esto en su diario. Los frijoles y el maíz, que antes me eran incomibles, pude comerlos con deleite y desde ese momento el anterior efecto no regresó a mí durante el viaje. Le había dicho al Señor lo que su siervo había dicho, que con su ayuda yo cumpliría todos los requisitos y que si era su voluntad que yo viviera para ser su siervo. Él debía hacer que mi comida se asimilara a la condición de mi estómago, lo cual sé que Él hizo. La fe de mis antepasados y el ejemplo de los profetas me han fortalecido y ayudado a confiar en el Señor, incluso en tiempos difíciles. Recuerdo una época al comienzo de nuestro matrimonio en que estábamos especialmente escasos de dinero. Durante los 3 años en los que el Elder Christopherson realizó sus estudios de posgrado, teníamos 2 hijos pequeños. Habíamos decidido que después de comenzar a tener hijos, yo no trabajaría fuera de casa, así que intenté hacer lo que podía desde la casa para ganar dinero. Mi esposo también tenía un par de trabajos de medio tiempo y un empleo de verano, lo que proporcionaba la mayor parte de nuestros ingresos. Aún así, no contábamos con mucho. Teníamos un dicho, que si no era comida, alquiler o gasolina para el automóvil, no necesitábamos comprarlo. Un domingo, solo un par de meses antes de la graduación del Elder Christopherson, nuestro obispo presentó un plan para financiar la renovación de nuestra deteriorada capilla. Se requeriría que cada familia pagara una contribución para cubrir los costos. Ya no tenemos que contribuir para fondos de construcción, pero en aquella época, los barrios y las estacas ayudaban a pagar parte de los costos de construcción o renovación de las capillas, además de las donaciones de diezmos que también pagábamos. Al igual que los demás miembros del barrio, nos sentamos con el obispo para analizar lo que podríamos donar en función de nuestros ingresos. La contribución que se nos sugirió no era alta, pero después nos quedó muy poco dinero. Algunos alumnos de posgrado que estaban en nuestra situación y que se irían pronto, no pensaban que fuera justo tener que pagar al fondo de construcción, ya que no estarían allí cuando se finalizara la renovación. Aún así, decidimos pagar la donación al fondo de construcción, a pesar de que no sabíamos cómo costearíamos nuestros gastos hasta el final del año escolar. Ustedes quizá piensen que simplemente podríamos haber cargado nuestros gastos a una tarjeta de crédito y pagarlos con el tiempo, pero nosotros venimos de otra época. En aquellos días, uno no podía obtener una tarjeta de crédito a menos que tuviera un comprobante de empleo de tiempo completo y los ingresos debían estar en cierto nivel, por lo que no cumplíamos con los requisitos para una tarjeta de crédito. Eso puede parecer duro, pero unas normas un poco más estrictas sobre quién podría obtener una tarjeta de crédito hoy en día podría salvar a muchas personas de los problemas de deudas por los que están pasando. En fin, solo un par de semanas después estábamos conduciendo por una calle tranquila una noche y nos detuvimos en una señal de alto. Justo entonces oímos detrás de nosotros el chirrido de frenos y en la parte trasera de nuestro viejo auto recibió un golpe. El Christopherson salió a investigar y yo me quedé en el auto. Después de un rato regresó al auto y le pregunté qué había pasado. Él dijo que solo el parachoques estaba dañado. Dijo que el hombre que nos había chocado era un vendedor ambulante que vivía en otra ciudad. Él se había dado cuenta que los frenos funcionaban mal, pero que no sabía que andaban tan mal. Él dijo que necesitaba el auto para su trabajo y que esperaba poder llegar a un acuerdo privado con nosotros para no incurrir en un aumento del seguro de su automóvil. Después de todo, nadie había resultado herido. Creo que él mismo tenía un presupuesto bastante estricto. Dijo que si conseguíamos un presupuesto por escrito del costo de reparación y se lo llevábamos a su habitación de motel en las afueras de la ciudad, él mismo nos pagaría. Bueno, yo no nací ayer. Pensé que mi querido esposo, en quien había confiado por completo, había sido bastante crédulo en este caso. ¿De verdad creía que él, que este hombre cumpliría su promesa? ¿Cuáles eran las probabilidades de que no se fuera de la ciudad? Bueno, el elder Christopherson consiguió el presupuesto y fue a ese motel y encontró al hombre, quien escribió un cheque por esa cantidad. Y adivinen qué, el cheque tenía fondos. Ahora, el resto de la historia. Ese cheque era casi por la misma cantidad que la contribución al fondo de construcción que habíamos pagado. Ciertamente podíamos esperar hasta tener un sueldo fijo para ocuparnos de la reparación, y mientras tanto podríamos pagar nuestras necesidades básicas, lo que habíamos dudado poder hacer. Eso fue un testimonio para nosotros de que el Señor, como Nefi dijo, provee los medios por los cuales pueden cumplir lo que les ha mandado. He aprendido que la fe con frecuencia significa dar un paso en la oscuridad, pero al hacerlo, sé que el Señor iluminará nuestro camino. Estoy agradecida por un amoroso Padre Celestial que nos cuida y se preocupa por nosotros. Sé que esta es su iglesia y que nuestro Salvador vive. Doy gracias al Señor por las bendiciones que el Evangelio ha traído a nuestra vida. En el nombre de Jesucristo. Amén.
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Cuando agradecemos, nos hacemos un obsequio a nosotros mismos, a otras personas y a nuestro Hacedor, el Creador de las bendiciones de la vida que podemos ver por todas partes. Una mujer que había sufrido muchas penurias en su vida llegó a la conclusión de que debía buscar lo bueno que la vida tenía para ofrecerle. A simple vista eso parece muy sencillo, pero comprendió que requeriría un esfuerzo consciente, pues pensar en sus pesares era mucho más fácil. Pero una amiga en quien ella confiaba, con mucha paciencia la ayudó a ver que estaba rodeada de ricas bendiciones. El verdadero milagro ocurrió cuando la mujer expresó su gratitud por esas bendiciones. Cuantas más gracias daba, por tantas cosas más se sentía agradecida, y la vida empezó a resultarle más llevadera. La gratitud, al igual que el amor, crece en proporción a cuánto la expresamos. Podemos dar gracias al orar, al escribir en nuestro diario personal o al redactar una carta. También podemos hacerlo dando a otra persona algo por lo que ella se sienta agradecida. Esa es la forma como la gratitud cambia el mundo, empezando por nuestro corazón. Los jovencitos que sienten sincera gratitud seguramente valorarán más la generosidad de sus padres. Los matrimonios que se agradecen mutuamente se sentirán más felices entre ellos. Y por cierto que Dios, que todo lo sabe y lo ve, bendecirá a quienes le den sinceras gracias. Quizá Él no necesite oír nuestro agradecimiento, pero nosotros sí necesitamos el cambio de corazón que produce el expresarlo. Alguien ha dicho que no dar gracias es como envolver un regalo y nunca entregarlo. Ningún acto de gratitud es jamás tiempo malgastado, y no es necesario que aguardemos hasta la cena de Acción de Gracias, ya que cualquier momento es bueno para agradecer. Somos siempre bendecidos cuando manifestamos gratitud.

Gracias por haber acompañado al coro del tabernáculo, la orquesta y las campanas de la manzana del templo en este programa especial de música y palabras de inspiración, originado en Salt Lake City, Utah. Esperamos volver a encontrarnos pronto. Que la paz les acompañe hoy y siempre.

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0: Kelly.
1: Hola.
0: Felicitaciones por tus excelentes calificaciones. Son de las más altas que he visto en mi carrera como profesora.
1: Gracias.
0: ¿Has sabido algo de las becas que solicitaste?
1: No, y eso ya me está inquietando un poco.
0: Eres realmente brillante. Muchas mujeres dedicadas a la investigación han hecho enormes contribuciones. Y espero que hagas lo mismo.
1: Pero quiero una familia también.
0: Ya habrá tiempo para eso. Siempre podrás tomar licencia cuando vayas a tener familia. Pero con tu habilidad debes pensar en tu carrera. Puedes influir en muchas personas. Mientras que los hijos siempre requerirán todo tu tiempo.

Pele ha sido bendecida con muchos talentos. Al desarrollar esos talentos y al enseñarles a tus hijos, serás una influencia positiva en tu hogar y en todo el mundo. Tendrás la oportunidad de servir al prójimo y de ser una bendición para aquellos a quienes amas.

0: Me aceptaron, no puedo creerlo.
1: Shh. En la biblioteca hay que guardar silencio. Cuéntame.
0: Me aceptaron en la universidad.
1: ¿En serio? ¡Qué bueno!
0: Han considerado la infinidad de oportunidades que descansarán sobre ustedes al dejar las aulas de esta institución. Irás a visitarme, ¿no es cierto?
1: Por supuesto.
0: Quiero lograr tanto en mi vida. Tener un convertible, ir a París. Hay tantas oportunidades en el mundo.
1: Te acordarás de mí cuando seas rica y famosa, ¿no?
0: Seguro, te llamas Kelly algo.
1: Simplemente Kelly. Para tus hijos, tía Kelly.
0: Un momento, nada de hijos por un buen tiempo. Shh. Cuando encuentre un buen marido y tengamos mucho dinero, tal vez. Pero pasarán años hasta que siquiera piense en una familia.

0: Dámelo todo, Jason.
1: Mamá, si lavas todo esto, no lo encontraré más.
0: Correremos el riesgo.
2: Mamá, ¿dónde quieres que ponga esto? Son todas las cosas que ya no uso.
0: Mejor lo llevas al ático. Es el único lugar que tenemos. Vamos, Jason.

a Marjorie Hansen por perfecta asistencia a la primaria. Una futura madre ejemplar en Sion. La presidencia de la primaria. Certificado de honor. Marjorie Hansen,

0: Judy Hansen. Éxito asegurado en la vida.
1: ¿Jugando a las novias?
0: No, averiguando sobre mi madre.
1: Ah, oscuros secretos del pasado.
0: Empecemos por analizar tu peinado, mamá.
1: Ah, terrible, ¿eh?
0: Mira esto. Y mira esto. Mamá, podrías haber logrado mucho. ¿Por qué no seguiste una carrera?
1: La seguí. Ser tu madre me hace correr.
0: Estoy hablando en serio.
1: Bueno, fui bendecida con muchas oportunidades. Al terminar la universidad, acepté un puesto en una buena compañía. Tenía 24 años y mi maestría. Fue en esa época cuando conocí a tu padre. Al principio quería las dos cosas: casarme con tu padre y continuar mi carrera. Pero cuanto más pensaba en nuestro futuro, tanto más indecisa estaba en cuanto a qué hacer.
0: Yo también. ¿Y qué decidiste?
1: No fue muy fácil. Después de mucho pensarlo, decidimos hacer lo que el Señor quería que hiciéramos. Empezamos a estudiar las Escrituras y a leer lo que el profeta aconsejaba sobre el tema. Y una noche, al leer en 1 Samuel, tuvimos un sentimiento maravilloso. Sentimos la influencia del Espíritu. ¿Conoces la historia en 1 Samuel?
0: ¿De qué habla?
1: Habla de una mujer llamada Ana, que no podía tener hijos. Pidió al Señor en oración y le hizo una promesa: que si Él le permitía tener un hijo, ella se lo devolvería. Y Dios la bendijo como ella pidió, y Ana dio a su hijo para que sirviera a Dios durante toda su vida. Tu papá y yo guardamos estas láminas porque nos recuerdan la meta de hacer cuanto podamos para volver como familia a nuestro Padre Celestial. Decidimos que nos esforzaríamos al máximo para poder lograr esa meta y que solo papá trabajaría. Tuvimos algunos problemas, pero al mirar hacia atrás, haríamos lo mismo.
0: No sé, hay veces que no tiene sentido. Tanto que cocinar y tener que lavar la ropa.
1: Sí, hay veces que me siento igual. Pero eso no es todo lo que hago. Te mostraré algo que me ayuda. Pensabas que había tirado todo esto, ¿eh?
0: ¿Qué es esto?
1: La escribió tu hermano cuando fue a su misión. ¿Puedes leerla?
0: Querida mamá, hoy descubrí que mis emparedados no son tan buenos como tu comida. Nunca llegué a agradecerte todo lo que has hecho por mí. Ayudarme con las tareas e ir a mis competencias tal vez no te atraía demasiado. Pero todo significó muchísimo para mí. Y ahora veo cuánto significamos nosotros para ti. Quedarte en casa para criarnos no fue lo más fácil, pero fue lo mejor. Gracias. Te quiero, Greg. Postdata. Cuando encuentre a la mujer de mis sueños, espero que sea como tú.
1: ¿Crees acaso que cambiaría yo estos recuerdos por todo el dinero que me hubiera ofrecido una carrera?
0: Bueno, mamá, ¿qué crees que deba hacer con los estudios?
1: Pues pienso que debes seguir estudiando, Kelly. A mí me ayudó como persona y como madre. Y si algo imprevisto le sucediera a tu padre, sé que estoy preparada para volver a trabajar. ¿Ordenaste tu cuarto?
0: Mamá, gracias.
1: De nada.

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1: El 15 de agosto de 2007 hubo un terremoto en el Perú que casi destruyó totalmente las ciudades costeras de Pisco y Chincha. Al igual que muchos otros líderes y miembros de la Iglesia, Wenceslao Conde, el presidente de la rama Balconcito de la Iglesia en Chincha, fue a ayudar de inmediato a aquellos cuyas casas habían sufrido daños. 4 días después del terremoto, el Elder Marcus B. Nash, de los 70, estaba en Chincha, ayudando a coordinar los esfuerzos de auxilio de la Iglesia, y conoció al presidente Conde. Mientras hablaban de la destrucción que había ocurrido y de lo que se estaba haciendo para ayudar a las víctimas, la esposa del presidente Conde se acercó con uno de sus hijos pequeños en brazos. El Elder Nash le preguntó a la hermana Conde cómo estaban los niños, y ella respondió con una sonrisa que, gracias a la bondad de Dios, todos estaban a salvo y bien. Él le preguntó por la casa de ellos. Destruida, dijo ella, simplemente. ¿Y sus posesiones?, dijo él. Todo quedó enterrado bajo los escombros de la casa, respondió la hermana Conde. Sin embargo, indicó el Elder Nash, usted está sonriendo. Sí, dijo ella, he orado y estoy en paz. Tenemos todo lo que necesitamos. Nos tenemos el uno al otro. Tenemos a nuestros hijos y estamos sellados en el templo. Tenemos esta maravillosa iglesia y tenemos al Señor. Podemos volver a construir con la ayuda del Señor. Esa tierna demostración de fe y fortaleza espiritual se repite en la vida de los santos alrededor del mundo en diferentes entornos. Es una ilustración sencilla de un poder profundo que hoy en día se necesita mucho y será más y más crucial en los días por venir. Necesitamos cristianos firmes, que perseveren en las dificultades, que mantengan la esperanza en medio de la tragedia, que puedan dar ánimo a los demás mediante su ejemplo y compasión, y que superen las tentaciones sin cesar. Necesitamos cristianos firmes que, mediante su fe, lleven a cabo grandes cosas y que defiendan la verdad de Cristo en contra del relativismo moral y del ateísmo militante. ¿Cuál es la fuente de ese poder moral y espiritual? ¿Y cómo se obtiene? La fuente es Dios. Obtenemos ese poder mediante los convenios que hacemos con Él. Un convenio es un acuerdo entre Dios y el hombre en el que Dios establece las condiciones. En estos acuerdos divinos, Dios se compromete a sostenernos, a santificarnos y exaltarnos a cambio de nuestro compromiso de servirle y de guardar sus mandamientos. Concertamos un convenio mediante las ordenanzas del sacerdocio, que son rituales sagrados que Dios ha ordenado para que manifestemos nuestro compromiso. Por ejemplo, nuestro convenio básico, en el cual afirmamos por primera vez nuestro deseo de tomar sobre nosotros el nombre de Cristo, se confirma mediante el bautismo. Este se lleva a cabo individualmente y por nombre. Por medio de esa ordenanza somos parte del pueblo del convenio del Señor y herederos del reino celestial de Dios. Otras ordenanzas sagradas se llevan a cabo en los templos que se construyen precisamente para ese fin. Si somos fieles a los convenios que allí hacemos, llegamos a ser herederos no solo del reino celestial, sino de la exaltación, la gloria más alta dentro del reino celestial, y obtenemos las opciones divinas que Dios pueda dar. En las Escrituras se habla de un nuevo y sempiterno convenio. El nuevo y sempiterno convenio es el Evangelio de Jesucristo. En otras palabras, las doctrinas y los mandamientos del Evangelio constituyen la esencia de un convenio perpetuo entre Dios y el hombre, que se establece nuevamente en cada dispensación. Si expresáramos el nuevo y sempiterno convenio en una sola frase, sería esta: porque de tal manera amó Dios al mundo, que ha dado a su Hijo unigénito para que todo aquel que en Él cree no se pierda, mas tenga vida eterna. Jesús explicó lo que significa creer en Él y dijo: y este es el mandamiento, o en otras palabras, este es el convenio. Arrepentíos todos vosotros extremos de la tierra, y venid a mí y sed bautizados en mi nombre, para que seáis santificados por la recepción del Espíritu Santo, a fin de que en el postrer día os presentéis ante mí sin mancha. ¿Cómo es que el hacer convenios con el Señor y guardarlos nos da el poder de sonreír en medio de las dificultades, de convertir la tribulación en triunfo, de estar anhelosamente consagrados a una causa buena y efectuar mucha justicia? Primero, al vivir en obediencia a los principios y mandamientos del Evangelio de Jesucristo, recibimos un caudal continuo de bendiciones que Dios nos promete al hacer convenio con nosotros. Esas bendiciones nos dan los medios que necesitamos para actuar y no simplemente que se actúe sobre nosotros a lo largo de la vida. Por ejemplo, los mandamientos del Señor en la palabra de sabiduría en cuanto al cuidado de nuestro cuerpo físico nos bendicen, ante todo, con sabiduría y grandes tesoros de conocimiento, sí, tesoros escondidos. Además, conducen a una vida por lo general más sana y a permanecer libres de adicciones destructivas. La obediencia nos da mayor control sobre nuestra vida, mayor capacidad para ir y venir, para trabajar y crear. Desde luego, la edad, los accidentes y las enfermedades inevitablemente nos afectan. Pero aún así, la obediencia a esta ley del Evangelio aumenta nuestra capacidad de afrontar esos desafíos. En el sendero del Evangelio encontramos un suministro constante de dones y de ayuda. La caridad nunca deja de ser. El amor engendra amor, la compasión engendra compasión, la virtud engendra virtud, la dedicación engendra lealtad, el servicio engendra regocijo. Somos parte del pueblo del convenio, una comunidad de santos que se alienta, se apoya y se ministra el uno al otro. Como lo explicó Nefi, y si los hijos de los hombres guardan los mandamientos de Dios, Él los alimenta y los fortifica. Todo esto no significa que la vida dentro del convenio se halla libre de desafíos, ni que el alma obediente debe sorprenderse si su paz se ve interrumpida por la desilusión o incluso por una catástrofe. Si piensas que la rectitud personal debe librarnos de toda aflicción o sufrimiento, quizás deban tener una charla con Job. Esto nos lleva a una segunda manera en la que nuestros convenios nos dan fortaleza. Producen la fe necesaria para perseverar y para hacer todo lo que el Señor considere necesario. Nuestro deseo de tomar sobre nosotros el nombre de Cristo y guardar sus mandamientos requiere cierto grado de fe, pero al honrar nuestros convenios la fe aumenta. En primer lugar, se ven los frutos prometidos de la obediencia, lo cual confirma nuestra fe. En segundo lugar, el Espíritu nos comunica la complacencia de Dios y nos sentimos seguros de su ayuda y bendición continua. Tercero, pase lo que pase, podemos enfrentar la vida con esperanza y serenidad al saber que al final tendremos éxito, porque tenemos la promesa que Dios nos hizo a nosotros personalmente por nombre, y sabemos que Él no puede mentir. Los primeros líderes de la iglesia en esta dispensación confirmaron que el adherirse al sendero del convenio proporciona la tranquilidad que necesitamos en momentos de pruebas. Fue el conocimiento de que su curso de vida estaba en afinidad con la voluntad de Dios lo que permitió a los primeros santos sobrellevar todas sus aflicciones y persecución, y soportar con buen ánimo no solo la ruina de sus bienes y el desperdicio de su sustancia, sino también la muerte en sus formas más horrendas, sabiendo, no solo creyendo, que cuando esta morada terrestre, su tabernáculo, se deshiciese, tendrían de Dios un edificio, una casa no hecha de manos, eterna en los cielos. Indicaron además que al ofrecer cualquier sacrificio que Dios requiera de nosotros, obtenemos el testimonio del Espíritu de que nuestro curso es el correcto y es agradable a Dios. Con ese conocimiento nuestra fe llega a ser infinita, teniendo la seguridad de que Dios, a su debido tiempo, revertirá toda aflicción para nuestro bien. A algunos de ustedes los ha sostenido la fe al soportar el dedo de escarnio, que los señala desde el edificio grande y espacioso, exclamando, ¡qué vergüenza! Y han permanecido firmes con Pedro y los antiguos apóstoles, gozosos de haber sido tenidos por dignos de padecer afrenta por causa del nombre de Cristo. El Señor le dijo a la iglesia, de cierto os digo que todos los que de entre ellos están dispuestos a cumplir sus convenios con sacrificio, sí, cualquier sacrificio que yo el Señor mandare, estos son aceptados por mí, porque yo el Señor los haré producir como un árbol muy fructífero, plantado en buena tierra, junto a un arroyo de aguas puras, que produce mucho fruto precioso. El apóstol Pablo comprendió que quien concierta un convenio con Dios recibe la fe para afrontar las pruebas y adquiere mayor fe por medio de ellas. De su propio aguijón en la carne, él dijo, respecto a lo cual tres veces he rogado al Señor que lo quite de mí. Y me ha dicho, bástate mi gracia, porque mi poder se perfecciona en la debilidad. Por tanto, de buena gana me gloriaré más bien en mis debilidades para que repose sobre mí el poder de Cristo. Por lo cual me gozo en las debilidades, en afrentas, en necesidades, en persecuciones, en angustias. Porque cuando soy débil, entonces soy fuerte. Hemos analizado primero las bendiciones y segundo el legado de fe que Dios concede a los que guardan los convenios hechos con Él. Un último aspecto de fortaleza que proviene de los convenios que mencionaré es el otorgamiento de poder divino. Al hacer convenio con Él, nuestro Padre Celestial puede dejar que su influencia divina, el poder de la divinidad, fluya hacia nuestra vida. Él puede hacer eso porque al participar en las ordenanzas del sacerdocio, ejercemos nuestro albedrío y elegimos recibirlo. Nuestra participación en esas ordenanzas también demuestra que estamos preparados para aceptar la responsabilidad adicional que viene con más luz y poder espiritual. En todas las ordenanzas, en especial las del templo, somos investidos con poder de lo alto. Este poder de la divinidad viene por medio de la persona e influencia del Espíritu Santo. El don del Espíritu Santo es parte del nuevo y sempiterno convenio. Es una parte esencial de nuestro bautismo, el bautismo del Espíritu. Es el mensajero de gracia mediante el cual se aplica la sangre de Cristo para redimir nuestros pecados y santificarnos. Es el don mediante el cual Adán fue vivificado en el hombre interior. Fue por medio del Espíritu Santo que los apóstoles antiguos soportaron todo lo que sufrieron, y por medio de las llaves del sacerdocio que poseían, llevaron el Evangelio al mundo que se conocía en esa época. Cuando hemos concertado convenios divinos, el Espíritu Santo es nuestro consolador, nuestro guía y nuestro compañero. Los dones del Espíritu Santo son testimonio, fe, conocimiento, sabiduría, revelaciones, milagros, sanidad y caridad, para mencionar algunos. Es el Espíritu Santo que confirma tus palabras cuando tú enseñas y testificas. Es el Espíritu Santo que al hablar en situaciones hostiles, pone en tu corazón las palabras que debes decir y cumple la promesa del Señor de que no seréis confundidos delante de los hombres. Es el Espíritu Santo que te revela la manera de superar el siguiente y aparentemente insalvable obstáculo. Es mediante el Espíritu Santo dentro de ti que los demás sientan el amor puro de Cristo y reciben la fortaleza para seguir adelante. También es el Espíritu Santo en su carácter de Espíritu Santo de la promesa que confirme la validez y eficacia de tus convenios y sella sobre ti las promesas de Dios. Los convenios divinos producen cristianos fuertes. Te exhorto a que seas merecedor y recibas todas las ordenanzas del sacerdocio que puedas, y luego cumplas fielmente las promesas que hiciste bajo convenio. En momentos de angustia, deja que tus convenios sean lo más importante y obedece con exactitud. Entonces puedes pedir con fe, sin dudar en nada, según tus necesidades y Dios responderá. Él te sostendrá al trabajar y velar. En su propio tiempo y manera, Él te extenderá su mano y te dirá, heme aquí. Testifico que en la Iglesia de Jesucristo de los Santos de los Últimos Días se encuentra la autoridad del sacerdocio para administrar las ordenanzas mediante las cuales podemos concertar convenios obligatorios con nuestro Padre Celestial en el nombre de su Santo Hijo. Testifico que Dios cumplirá sus promesas para ti, si honras los convenios que has hecho con Él. Él te bendecirá en medida buena, apretada, remecida y rebosando. Él fortalecerá y consumará tu fe. Él te colmará mediante el Espíritu Santo de poder divino. Ruego que siempre tengas su Espíritu contigo para que te guíe y libre de toda privación, ansiedad y aflicción. Oro para que por medio de tus convenios llegues a ser un poderoso instrumento de bien en las manos de Él, que es nuestro Señor y Redentor. En el nombre de Jesucristo. Amén.
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3: ¿No es maravilloso ver los dones del Espíritu que el Señor ha dado al hermano Nelson? Esos talentos no son nada más para la iglesia, sino para todo el mundo. Quisiera hablar hoy acerca del perdón. Crecí en un pequeño pueblo agrícola donde el agua era el elemento vital de la comunidad. Recuerdo que la gente se preocupaba y oraban constantemente acerca de la lluvia, los derechos de irrigación y el agua en general. A veces, mis hijos me hacen bromas y me dicen que nunca han conocido a nadie que se preocupe tanto por la lluvia. Les contesto que tal vez tengan razón, porque donde me crié, la lluvia era más que una preocupación, era un asunto de sobrevivencia. Bajo la presión y tensión de aquel clima, a veces la gente no se comportaba como deberían. A veces, los vecinos discutían si alguno de ellos usaba más agua de la que le correspondía. Así fue como comenzó el problema entre dos hombres que vivían cerca de un campo de pastoreo, a los que llamé Pedro y Luis. Estos dos vecinos comenzaron a pelear por el agua de irrigación que compartían. Al principio fue algo inocente, pero con el correr de los años, los dos permitieron que sus desacuerdos se convirtieran en resentimientos y luego en fuertes discusiones hasta llegar a las amenazas. Una mañana de julio, ambos pensaron que tenían menos agua y fueron hasta la sequía para ver qué había sucedido, cada uno pensando que el otro le había quitado el agua que le correspondía. Llegaron a la compuerta al mismo tiempo y empezaron a reñir. Luis era corpulento y macizo. Pedro era de baja estatura, pero fuerte y tenaz. Al caldearse los ánimos, empezaron a utilizar las palas como armas y accidentalmente Luis le pegó a Pedro con ella en un ojo y lo dejó tuerto. Pasaron los años y Pedro no podía ni perdonar ni olvidar. La cólera que sentía por haber perdido el ojo crecía y se intensificaba en su interior, hasta que un día Pedro tomó su rifle, montó a caballo y se dirigió hacia la compuerta. Una vez allí, hizo un dique para desviar el agua del canal que pasaba por los campos de Luis, sabiendo que pronto vendría a ver qué sucedía, y se escondió detrás de unos arbustos para esperar. Cuando Luis apareció, Pedro le pegó un tiro en la cabeza, montó en su caballo, se dirigió a su casa y llamó a la policía para informarle de lo que había hecho. A mi padre se le eligió para estar en el jurado que juzgaría a Pedro por asesinato, pero él se descalificó por haber sido amigo de ambas familias por mucho tiempo. Pedro fue juzgado y condenado por asesinato y sentenciado a la cárcel de por vida. Después de muchos años, la esposa de Pedro fue a ver a mi padre y le pidió que firmara una solicitud de clemencia para su esposa, para su esposo, porque su salud se había deteriorado durante los años de cárcel. Papá firmó la petición y noches más tarde, dos de los hijos mayores de Luis llegaron a nuestra casa muy enojados. Dijeron que, en virtud de que mi padre había firmado la solicitud, muchos otros también lo habían hecho. Le pidieron a mi padre que quitara su nombre de ella, pero él se negó porque sabía que Pedro estaba muy débil y enfermo y había sufrido muchos años en la cárcel por el delito causado por el odio. Él quería que Pedro tuviera un funeral y un entierro decente junto a su familia. Los hijos de Luis se encendieron de furor y dijeron, si lo dejan libre, nos aseguraremos de que sufra tanto él como la familia. Finalmente, Pedro fue dejado en libertad y se le permitió ir a la casa y morir junto a sus seres queridos. Por fortuna, no hubo más violencia entre las familias. A menudo mi padre lamentaba la tragedia que hizo que Pedro y Luis, vecinos y amigos de la infancia, hubiesen permitido que la ira destrozara sus vidas. ¡Qué tragedia que la ira del momento aumentara hasta quedar fuera de control, haciendo que finalmente ambos hombres perdieran la vida, sencillamente por no poder perdonarse debido al supuesto mal manejo de una poca agua de irrigación? El Salvador dijo, ponte de acuerdo con tu adversario pronto, entre tanto que estás con él en el camino, y de ese modo nos manda resolver nuestros desacuerdos lo más pronto posible para evitar la exaltación del momento alcance niveles de crueldad física o emocional. En ningún otro lugar se aplica mejor este principio que en la familia. Quizás su preocupación principal no sea el agua, pero cada uno que vive bajo el estrés y presión de este clima celestial tiene razones, reales o percibidas, para ofenderse. ¿Cómo reaccionaremos? ¿Nos ofenderemos? ¿Criticaremos? ¿Nos dejaremos dominar por la ira del momento? El presidente Brigham Young comparó el sentirse ofendido a la mordedura de una víbora. Dijo, hay dos formas de actuar cuando alguien lo muerde una serpiente de cascabel. Una, perseguirla y matarla debido a la rabia, el miedo o la venganza. O la otra es tratar de sacar rápidamente el veneno del cuerpo. Si hacemos esto último, lo más probable es que sobreviviremos. Pero si decidimos hacer lo primero, es posible que no vivamos para terminar lo que hemos emprendido. Ahora, dedicaré un momento para indicar que debemos asegurarnos de no causar mordeduras de víboras espirituales ni emocionales a nuestra familia. En gran parte de la cultura popular de nuestro tiempo, se menosprecian las virtudes del perdón y la bondad, mientras que se alientan la burla, la ira y la crítica severa. Si no tenemos cuidado, esos hábitos podrían echar raíces en nuestro hogar y en poco tiempo empezaremos a criticar a nuestro cónyuge, hijos y familiares. No lastimemos con críticas egoístas a quienes más amamos. Dentro del seno familiar, las discusiones insignificantes y las críticas sin importancia, si no las detenemos, envenenarán las relaciones y se intensificarán hasta llegar al distanciamiento e incluso el maltrato y el divorcio. Debemos actuar tan rápidamente como actúa el veneno para disminuir las discusiones, eliminar las burlas, evitar la crítica y descartar el resentimiento y el enojo. No debemos cavilar permanentemente en estos sentimientos peligrosos, ni siquiera por un día. Comparen la trágica historia de Pedro y Luis con la historia de José, que fue vendido en Egipto. Los hermanos de José lo odiaron por celos, conspiraron para matarlo y finalmente lo vendieron como esclavo a Egipto. Y una vez ahí, José luchó por años para salir de la esclavitud. Durante esta época tan difícil, José podría haber condenado a sus hermanos y jurado

0: se postraron ante él en virtud de su elevado puesto. No cabe duda que en ese momento José tenía el poder para vengarse. Podía haber puesto a sus hermanos en la cárcel e incluso sentenciarlos a muerte. Pero en cambio los perdonó diciendo: yo soy José, vuestro hermano, al que vendisteis para Egipto. Ahora pues, no os entristezcáis, ni os pese de haberme vendido acá. Y Dios me envió delante de vosotros para preservar la posteridad y para daros vida por medio de gran liberación. Así que pues no me enviasteis acá vosotros, sino Dios. La disposición de José de perdonar cambió la amargura por el amor. Quisiera dejar bien claro que el perdón de los pecados no debe confundirse con la tolerancia de la maldad. De hecho, en la traducción de José Smith, el Señor dijo: juzgad con justo juicio. El Salvador nos pidió que perdonemos y combatamos la maldad en todas sus formas, y aun cuando debemos perdonar a quienes nos hagan daño, debemos actuar en forma constructiva para asegurar que el daño no vuelva a ocurrir. Una mujer maltratada no debe buscar vengarse, pero tampoco debe pensar que no puede tomar las medidas necesarias para prevenir futuros maltratos. Un empresario que ha recibido un trato injusto en una transacción no debe odiar a quien ha obrado con falta de honradez, sino tomar las medidas necesarias para remediar la falta. El perdón no requiere que aceptemos o toleremos la maldad, ni que hagamos caso omiso del mal que nos rodea o al de nuestra propia vida. Pero al luchar contra el pecado, no debemos permitir que el odio o la ira controlen nuestros pensamientos o acciones. El Salvador dijo: por tanto, os digo que debéis perdonaros los unos a los otros, pues el que no perdona las ofensas de su hermano queda condenado ante el Señor, porque en él permanece el mayor pecado. Esto no quiere decir que perdonar sea fácil. Cuando alguien nos ha lastimado a nosotros o a un ser querido, el dolor puede ser insoportable. Nos parece que ese dolor o injusticia es lo más importante del mundo y que no tenemos más opción que tratar de vengarnos. Sin embargo, Cristo, el Príncipe de Paz, nos enseña algo mejor. Podría resultar muy difícil perdonar a alguien el daño que nos haya hecho, pero cuando lo hacemos, nos encaminamos hacia un futuro mejor. El mal que nos haya hecho, dejado de controlar el curso de nuestra vida. El perdonar a los demás nos libera para escoger cómo viviremos. El perdonar significa que los problemas del pasado no marcarán más nuestro destino y podemos concentrarnos en el futuro con el amor de Dios en nuestros corazones. Que las semillas de no querer perdonar que anidaban en mis vecinos no echen nunca raíces en nuestro hogar. Roguemos que nuestro Padre Celestial nos ayude a superar el tonto orgullo, el resentimiento y la mezquinidad, que nos ayude a perdonar y amar, para que seamos amigos de nuestro Salvador, de los demás y de nosotros mismos. De la manera que Cristo os perdonó, así también hacedlos vosotros. En el nombre de Jesucristo. Amén.
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3: Llegar a ser mejores mayordomos de la tierra que Dios creó para nosotros. Por el Elder Marcus B. Nash, de los 70. Cuanto mejor cuidemos este mundo y todo lo que hay en él, más sostendrá, inspirará, fortalecerá, vivificará y alegrará nuestro corazón y espíritu. De un discurso pronunciado en el 18º Simposio Anual del Centro Exteckner en la Universidad de Utah en Salt Lake City el 12 de abril de 2013. Mi afición es estar en la naturaleza, ya sea haciendo senderismo, esquí, kayak de mar, ciclismo o incluso ir de safari. Cuando era niño, me encantaba estar en el bosque y sentir el testimonio silencioso y elocuente que los imponentes árboles de hoja perenne daban del Creador. Al llegar a la edad adulta,

0: aprendido por el estudio y por la fe que si entendemos quiénes somos, el propósito de la vida y la razón por la que se creó la tierra, y si tenemos en cuenta estas cosas, trataremos esta tierra y todo lo que hay en ella de manera más elevada y noble. El propósito de Dios al crear la tierra. El Señor, a través de sus profetas, tanto antiguos como modernos, ha tratado de ayudarnos a entender y apreciar el don de vivir en esta hermosa tierra. En el Antiguo Testamento, David consideró las majestuosas creaciones de Dios y se preguntó en voz alta por qué, entre semejantes maravillas, Dios tiene memoria del hombre. David concluyó que la humanidad es especial, un poco menor que los ángeles. Moisés también vio en visión incontables mundos y declaró: «Por esta causa, ahora sé que el hombre no es nada, cosa que yo nunca me había imaginado». En la humildad de Moisés ante la magnificencia de las creaciones de Dios, él no pudo comprender una gran verdad. De modo que el Señor le mostró una vez más su creación infinita y declaró explícitamente que Él, Dios, hizo estas creaciones para llevar a cabo la inmortalidad y la vida eterna del hombre. Esta tierra, y de hecho toda creación, está diseñada para ayudarnos a obtener la inmortalidad y la vida eterna. Al hablar de nuevo sobre el propósito de la tierra, el Señor dijo: «Haremos una tierra sobre la cual estos, refiriéndose a nosotros, puedan morar, y con esto los probaremos, para ver si harán todas las cosas que el Señor su Dios les mandare». La vida en esta tierra, junto con el don del albedrío moral, nos proporciona la oportunidad de optar por buscar y recibir algún día todo lo que Dios ofrece. Cuando se finalizó la creación de la tierra, Dios estuvo complacido porque vio que serviría a su propósito para con nosotros, sus hijos. Los hijos y las hijas de Dios y las familias que forman no son meros intrusos en esta tierra. Más bien, son una parte central para su propósito. Debemos ser buenos mayordomos. La vida en esta tierra es una bendición así como una responsabilidad. El Señor declara: «Porque he aquí, las bestias del campo, las aves del cielo y lo que viene de la tierra se han ordenado para el uso del hombre como alimento y vestido, y para que tenga en abundancia». Sin embargo, debido a que la tierra y todo lo que hay en ella es la obra de sus manos, todo le pertenece a Él. Como habitantes temporales de esta tierra, somos mayordomos, no dueños. Como tales, somos responsables ante Dios, el dueño, por lo que hagamos con su creación. Porque conviene que yo, el Señor, haga a todo hombre responsable como mayordomo de las bendiciones terrenales que he dispuesto y preparado para mis criaturas. La forma en que cuidamos la tierra, cómo la utilizamos y compartimos su abundancia, y cómo tratamos todo lo que se nos ha proporcionado es parte de nuestra prueba en la vida terrenal. Con gratitud, debemos hacer uso de lo que el Señor ha proporcionado, evitar desperdiciar la vida y los recursos, y utilizar la abundancia de la tierra para cuidar de los pobres. El Señor se preocupa profundamente por toda vida y especialmente por sus hijos, y nos hará rendir cuentas por lo que decidamos hacer o no hacer con las abundancias de su creación. El Señor nos promete que si lo seguimos a Él y utilizamos los recursos de la tierra con prudencia y con acción de gracias y respeto, la abundancia de la tierra será nuestra, las bestias del campo y las aves del cielo. Y complace a Dios haber dado todas estas cosas al hombre, porque para este fin fueron creadas, para usarse con juicio, no en exceso ni por extorsión. Debemos usar estos recursos con juicio y gratitud, con la intención de ayudar a otras personas, de generaciones actuales, pasadas y futuras, a recibir las bendiciones que nuestro Padre Celestial desea para sus hijos. Ver más allá de nosotros mismos. Lamentablemente, vivimos en un mundo donde puede que las personas elijan rechazar a Dios y tratar su creación con desdén. Cuando eso sucede, Dios y su creación padecen. Enoch registra que Dios lloró por motivo de las malas decisiones y el egoísmo sofocante de sus hijos. Moroni profetizó que en los últimos días habría fuegos y tempestades y vapores de humo y grandes contaminaciones sobre la superficie de la tierra, y que a estas condiciones las acompañaría toda clase de abominaciones, cuando habrá muchos que dirán: haz esto o haz aquello y no importa. Cuando el hombre contamina este mundo espiritual o temporalmente, no solo Dios sufre, sino también la naturaleza. Es importante destacar que las bendiciones y el poder que se logran mediante la Iglesia restaurada del Señor y el Evangelio tienen la capacidad de extender y cambiar el alma humana más allá de sí misma, de inspirar el amor a Dios y a sus creaciones, y de ayudarnos a pensar en el bienestar de los demás y considerar las necesidades de las generaciones futuras. La naturaleza nos acerca más a Dios. La tierra y toda vida son más que elementos para consumir o conservar. Algunas partes o porciones de ellas también se deben preservar. La naturaleza pura y todas las cosas que de la tierra salen son hechas para el beneficio del hombre, para agradar la vista como para alegrar el corazón y animar el alma. La naturaleza en su estado impecable nos acerca más a Dios, nos despeja la mente y el corazón del ruido y de las distracciones del materialismo, nos eleva a una esfera superior y exaltada, y nos ayuda a conocer más a nuestro Dios. La tierra rueda sobre sus alas, y el sol da su luz de día, y la luna da su luz de noche, y las estrellas también dan su luz. Todo aquel que ha visto a cualquiera o al menor de ellos, ha visto a Dios obrando en su majestad y poder. Todavía me encanta caminar en las montañas, entre las magníficas rocas y picos de granito. Aunque en silencio, hablan del poder y de la majestad de Dios, y de su genialidad incomparable para la belleza. Como testificó Alma, todas las cosas indican que hay un Dios, sí, aún la tierra y todo cuanto hay sobre ella testifican que hay un Creador Supremo. Me encanta mirar las estrellas por la noche y tratar de comprender la eternidad del tiempo y del espacio que están al alcance de mi vista. Siempre me asombra el conocimiento que recibo en esos momentos tranquilos de que, a pesar de la inmensidad del cosmos, el Señor del universo me conoce a mí, alguien tan insignificante. Y Él conoce a cada uno de nosotros. La creación da testimonio del Creador, y si preservamos esos lugares especiales y vírgenes, estos serán testigos de manera elocuente y profunda de nuestro Dios y nos inspirarán a seguir adelante. Cuanto mejor cuidemos este mundo y todo lo que hay en él, más sostendrá, inspirará, fortalecerá, vivificará y alegrará nuestro corazón y espíritu, y nos preparará para morar con nuestro Padre Celestial y con nuestras familias en una esfera celestial, la cual será la tierra misma en la que estamos actualmente, pero en un estado glorificado. Ruego que cuidemos con gratitud esta tierra, nuestro actual y posiblemente futuro hogar.
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2: I have a friend who is
3: Tengo una amiga que forma parte de un foro político que aparece todas las semanas por televisión. Al explicar su función, ella dijo: se nos insta a hablar antes de pensar. Parece que vivimos en una época en la que muchos hablan sin pensar, lo que fomenta reacciones emocionales en vez de respuestas serias, ya sea en un lugar o foro nacional o internacional, en relaciones personales o en la política, en el hogar o ante el público, las voces se hacen cada vez más estridentes. Y el ofender y el darse por ofendidos parecen ser acciones voluntarias en lugar de involuntarias. El Señor ha advertido que desde el principio y a lo largo de la historia, Satanás incitará la ira en el corazón de los hombres. En el libro de Mormón, Lamán, con sus murmuraciones, dio el ejemplo de provocar la ira, avivar la cólera e instigar el asesinato. En el libro de Mormón encontramos una y otra vez hombres falsos e inicuos que instigan la furia y fomentan el conflicto. En los días del capitán Morón, el apóstata Amilaquía incitó el corazón de los lamanitas contra el pueblo de Nefi. Amulón y los perversos sacerdotes de Noé, Neor, Corior, Soram, el apóstata, fueron, este papel deshonroso cunde por todo el libro de Mormón, fueron agitadores que inspiraban desconfianza, estimulaban la controversia e intensificaban el odio. Cuando le hablaba a Enoch, el Señor indicó que tanto la época de su nacimiento como la que predecería a su segunda venida serían días de iniquidad y venganza. Y el Señor ha dicho que en los últimos días la ira se derramaría sobre la tierra sin mezcla. La ira se define como la recta indignación de Dios, así como los casos sumamente humanos de fervor impulsivo o de enojo profundo y violento. La primera tiene que ver con la preocupación de un amoroso padre cuyos hijos a menudo no tienen afecto y aborrecen su propia sangre, mientras que la última surge de un pueblo que no tiene ni orden ni misericordia, empedernido en su perversidad. Me temo que la tierra está pasando por ambas iras. Y creo que la ira divina la provocan mayormente aquellos que agitan el corazón de los hombres a la iniquidad, la calumnia y el odio violento. Las primeras víctimas de la ira humana son la verdad y el entendimiento. Santiago aconsejó que el hombre debía ser pronto para oír, tardo para hablar, tardo para airarse, porque la ira del hombre no obra la justicia de Dios. Tal como Enoch observó, el trono de Dios es uno de paz, justicia y verdad. Ya sean amigos falsos o maestros deshonestos, artistas o animadores, comentaristas o personas que escriben a los diarios locales, buscadores de poder o riqueza, tengamos cuidado de aquellos que nos incitan a tal grado de ira que repriman la tranquila reflexión y los sentimientos caritativos. En las aguas de Mormón, Alma exhortó a aquellos que estuvieran dispuestos a hacer un convenio con Dios a que fuesen testigos de Dios y a llevar las cargas los unos de los otros. Aquellos de nosotros que de hecho hayamos concertado un convenio sagrado debemos permanecer fieles al camino, la verdad y la vida, que es Jesucristo. Los que hemos tomado sobre nosotros el nombre de Cristo, nos hemos deslizado inadvertidamente en los caminos de la calumnia, del hablar mal y del hacer crudos estereotipos. Se han convertido las diferencias personales partidistas de negocios o religiosas en una forma de degradar a los que tienen diferentes puntos de vista. ¿Nos detenemos para entender la postura aparentemente diferente de los demás y buscamos, de ser posible, un terreno común? Recuerdo que como estudiante tuve que escribir una crítica sobre un destacado filósofo político. Era obvio que estaba en desacuerdo con él. La profesora dijo que mi artículo era bueno, pero no lo suficiente. Me dijo que antes de empezar mi crítica, debía presentar primeramente el argumento más convincente del punto al que me opusiera, uno que el filósofo mismo pudiese aceptar. Rehice el artículo. Aún tenía marcadas diferencias con el filósofo, pero lo comprendí mejor. Y vi los puntos fuertes y las virtudes de su creencia, así como sus limitaciones. Aprendí una lección que he puesto en práctica a lo largo de mi vida. El general Andrew Jackson, al caminar a lo largo de la línea de la batalla de Nueva Orleans, dijo a sus hombres: caballeros, eleven sus armas un poco más bajo. Creo que muchos de nosotros debemos elevar nuestras armas un poquito más bajo. Por otro lado, debemos elevar el nivel de nuestras conversaciones privadas y públicas. Debemos evitar ridicularizar la postura de los demás, construir hombres de paja, por así decirlo, y proferir difamaciones injustificadas de sus motivos y su carácter. Como el Señor aconsejó, debemos apoyar a hombres y mujeres honrados, sabios y buenos, donde quiera que se encuentren, y reconocer que entre todas las sectas, partidos y denominaciones, hay aquellos que no llegan a la verdad del Evangelio porque no saben dónde hallarla. ¿Esconderíamos esa luz porque hemos entrado en la cultura de la calumnia, de catalogar a las personas, de ofender y de sentirnos ofendidos? A veces es muy fácil caer en un espíritu de burla y cinismo al tratar con los que piensan de manera contraria a la nuestra. Desmoralizamos o degradamos a fin de que se desprecie a otro o a sus ideas. Es una de las herramientas principales de los que ocupan el edificio grande y espacioso que el padre de Ley vio en visión. Judas, el hermano de Cristo, amonestó que habrá burladores que andarán según sus malvados deseos. Esos son los que causan divisiones, los sensuales que no tienen al espíritu. La burla está estrechamente relacionada con el espíritu de cinismo. Los cínicos están predispuestos a buscar faltas y a aquellos que las cometan. De manera implícita o explícita, manifiestan una incredulidad despectiva hacia la sinceridad y la rectitud. Isaías habló de los que se desvelan para hacer iniquidad y hacen pecar al hombre en palabra, los que arman lazo al que reprendía en la puerta y pervierten la causa del justo con vanidad. En ese respecto, el Señor ha aconsejado que en los postreros tiempos debemos de criticar el uno al otro y, sobre todo, vistámonos como con un manto, con el vínculo de la caridad, que es el vínculo de la perfección y de la paz. El presidente George Albert Smith comentó: no hay nada en el mundo que sea más nocivo o perjudicial para la familia humana que el odio, el prejuicio, la sospecha y la actitud de crueldad que algunas personas tienen hacia sus semejantes. En asuntos de política, él amonestó: cada vez que su punto de vista política les dé motivo para hablar desfavorablemente de sus hermanos, sepan que están en terreno peligroso. Al referirse a la gran misión del reino de los últimos días, aconsejó lo siguiente: nosotros no pertenecemos a una iglesia militante. Esta es una iglesia que le ofrece paz al mundo. Nuestro deber no es el de ir al mundo y criticar a los demás, ni tampoco criticar a los hombres porque no comprenden, pero tenemos el privilegio de ir entre ellos con bondad y amor y compartir la verdad que el Señor ha revelado en estos últimos días. El Señor nos ha establecido como pueblo para una misión especial. Como lo dijo a Enoch en tiempos antiguos, el día en que vivimos sería uno de oscuridad, pero también sería un periodo en el que la rectitud descendería de los cielos y la verdad saldrá de la tierra para dar una vez más testimonio de Cristo y su misión expiadora. Como un diluvio, ese mensaje arrasaría al mundo y los elegidos del Señor serían congregados de los cuatro extremos de la tierra. Donde quiera que vivamos, Se nos ha formado como pueblo para ser instrumentos de la paz del Señor. En las palabras de Pedro, Dios nos ha reclamado suyos para proclamar el triunfo de aquel que os llamó de las tinieblas a su luz admirable. Vosotros, que en otro tiempo no erais pueblo, pero ahora sois pueblo de Dios. No podemos darnos el lujo de implicarnos en un mundo que tiende a lanzar ofensas y a sentirse ofendido. Más bien, tal como el Señor lo reveló tanto a Pablo como a Moroni, no debemos tener envidia ni ser jactanciosos, no debemos irritarnos fácilmente ni comportarnos indebidamente. No nos regocijamos en la iniquidad, sino en la verdad. Ciertamente, este es el amor puro de Cristo, a quien representamos. En un mundo acosado por la ira, el profeta de nuestros días, el presidente Gordon B. Hinckley, ha aconsejado. Ahora bien, hay mucho que podemos y que debemos hacer en estos tiempos peligrosos. Podemos dar nuestra opinión sobre los diversos aspectos de la situación, pero nunca digamos nada indebido ni participemos en actividades ilícitas con respecto a nuestros hermanos y a nuestras hermanas de las diversas naciones de un lado o del otro. Las diferencias políticas nunca justifican el odio ni la mala voluntad. Espero que los del pueblo del Señor estén en paz los unos con los otros durante los tiempos difíciles, sean cuales sean los casos de lealtades que tengan a los diversos gobiernos o partidos. Como verdaderos testigos de Cristo en los últimos días, no caigamos en la obscuridad a fin de que, en las palabras de Pedro, no tengamos la vista muy corta, sino que seamos fructíferos en el testimonio de Cristo y su Evangelio restaurado en pensamiento, en palabra y en obra. Dios vive. Jesucristo es el camino, la verdad y la vida. José Smith, el gran profeta de la restauración, fue el instrumento mediante el cual se nos ha formado como pueblo, guiado hoy día por un profeta de Dios, el presidente Gordon B. Hinckley. Renovemos a diario en nuestro corazón el amor puro de Cristo y junto con el Maestro venzamos las tinieblas del mundo. En el nombre de Jesucristo. Amén.
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4: Principios básicos del Evangelio. ¿Por qué pagamos el diezmo? Los miembros de la Iglesia de Jesucristo de los Santos de los Últimos Días dan una décima parte de sus ingresos a la Iglesia. A eso se le llama diezmo. El dinero se utiliza para llevar a cabo la obra de la Iglesia en todo el mundo. ¿Qué es el diezmo? Uno de los mandamientos de Dios es pagar el diezmo, que es la décima parte de nuestros ingresos a su Iglesia. Cuando pagamos el diezmo, mostramos gratitud a Dios por nuestras bendiciones. Mostramos que confiamos en el Señor y que estamos dispuestos a obedecerlo en todas las cosas. Conozca más. Si tiene preguntas acerca del diezmo, puede hablar con sus hermanos o hermanas ministrantes, los líderes de su barrio o rama, o los misioneros. Enseñanzas del Antiguo Testamento. El pueblo de Dios ha pagado el diezmo desde los tiempos del Antiguo Testamento. Por ejemplo, Abraham pagó diezmos. La ley del diezmo también la enseñaron los profetas antiguos, entre ellos Moisés y Malaquías. Restauración de la ley del diezmo. En 1838, el profeta José Smith preguntó al Señor cómo debían pagar el diezmo los miembros de la Iglesia. La respuesta del Señor está registrada en Doctrina y Convenios, sección 119, que dice que los miembros deben dar una décima parte de su interés a la Iglesia. Los líderes de la Iglesia han enseñado que interés significa ingresos. ¿Cómo pagar el diezmo? Podemos pagar el diezmo completando el formulario de donativos en línea en donations.churchofjesuschrist.org. También podemos completar un formulario en papel y entregar el dinero a un miembro del obispado o de la presidencia de rama. Todo el dinero se envía a las oficinas generales de la Iglesia, donde los líderes de la Iglesia, la primera presidencia, el quórum de los 12 apóstoles y el obispado presidente, deciden con espíritu de oración cómo se utilizará. De las Escrituras. La primera presidencia, el quórum de los 12 apóstoles y el obispado presidente deciden con espíritu de oración la manera en que se utilizan los fondos de diezmos. Véase Doctrina y Convenios, sección 120. El Señor ha prometido que abrirá las ventanas de los cielos cuando paguemos nuestro diezmo. Véase Malaquías, capítulo 3, versículo 10. Seremos salvos en la segunda venida del Salvador si pagamos el diezmo. Véase Doctrina y Convenios, sección 64, versículo 23. Bendiciones. El Señor ha prometido que quienes paguen el diezmo serán bendecidos temporal y espiritualmente. El diezmo también bendice a todos los hijos de Dios con la oportunidad de aprender de Él y crecer en el Evangelio. ¿Cómo utilizar los fondos de diezmos? El dinero del diezmo se utiliza para edificar la Iglesia del Señor en todo el mundo. Esto abarca la construcción de templos y otros edificios de la Iglesia, imprimir las Escrituras y otros materiales, financiar escuelas que sean propiedad de la Iglesia y ayudar con la historia familiar y la obra misional. Declaración de diezmos. Una vez al año, los miembros de la Iglesia se reúnen con el obispo o presidente de rama para decirle si son pagadores de diezmo íntegros.
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1: Several years ago, Sister Ellis and I...
2: Hace varios años, mi esposa y yo fuimos llamados a presidir en la misión Brasil-San Pablo Norte por 3 años. Debido a nuestra situación familiar y empresarial, sentimos que no debíamos vender nuestra casa ni nuestro negocio en Houston. Al comenzar los preparativos preliminares, fue evidente que debíamos tener un poder notarial, un documento legal que otorga a otra persona la autoridad para hacer cualquier cosa en nuestro nombre. La persona que tuviera ese documento podría vender nuestra casa y otros bienes, pedir dinero prestado en nuestro nombre, gastar nuestro dinero e incluso vender el negocio. La idea de darle tanto poder y autoridad a otra persona sobre nuestros asuntos nos infundía temor. Decidimos darle el poder notarial a una persona de confianza, un buen amigo y socio que ejerció muy bien ese poder y esa autoridad. Hizo lo que habríamos hecho nosotros. Hermanos, piensen en lo que el Señor nos ha dado, su poder y autoridad, el poder y la autoridad para actuar por Él en todo lo relacionado con su obra. Con ese poder del sacerdocio y la debida autorización de los que tienen las llaves, podemos realizar las ordenanzas de salvación en nombre de Él, bautizar para la remisión de los pecados, confirmar y conferir el Espíritu Santo, conferir al sacerdocio y ordenar a los oficios del sacerdocio y efectuar las ordenanzas del templo. En su nombre podemos administrar su iglesia. En su nombre podemos bendecir, hacer orientación familiar y sanar a los enfermos. ¿Cuánta confianza ha depositado el Señor en nosotros? Imagínese, Él confía en nosotros. Antes de recibir el sacerdocio, ya se nos había preparado y probado mediante la fe en Jesucristo, el arrepentimiento, el bautismo y la recepción del don del Espíritu Santo. Al momento de ser ordenados, variaba nuestro nivel de experiencia, pero el procedimiento divino era el mismo. Los que ejercían las llaves del sacerdocio oraron acerca de nosotros y nos entrevistaron. Los miembros de nuestra unidad nos sostuvieron y fuimos ordenados por alguien que tenía la autoridad y al que se había autorizado para hacerlo. El Señor es prudente con su sacerdocio. Ejercer su poder y autoridad es una responsabilidad sagrada. ¡Qué maravilloso habernos ganado la confianza de Dios! Él confía en usted, Él confía en mí. Cuando recibimos el sacerdocio, lo hacemos mediante convenio, o sea, una promesa mutua. Él promete bendecirnos, pero bajo ciertas condiciones. Nosotros prometemos cumplir esas condiciones, y al hacerlo, el Señor cumple siempre su palabra y nos brinda la bendición, por lo general, más de lo que acordó. Cuando recibimos el sacerdocio de Melquisedec, recibimos lo que se llama el juramento y el convenio del sacerdocio. Le prometemos al Señor 2 cosas y Él nos promete 2 cosas. Prometemos ser fieles hasta obtener estos 2 sacerdocios y fieles magnificando nuestro llamamiento. Él promete que seremos santificados por el Espíritu. Luego, después de haber sido fieles en todo, hasta el final, Él promete que todo lo que mi Padre tiene nos será dado. El Señor bendice a sus hijos mediante el servicio del sacerdocio. Para ayudarnos a tener éxito en el servicio fiel, nos da directivas y advertencias, lo ha hecho en las Escrituras y continúa guiándonos a través de nuestros líderes y la inspiración del Espíritu Santo. En las Escrituras hay muchos pasajes de instrucción y advertencia a los poseedores del sacerdocio. Uno de los mejores es la sección 121 de Doctrina y Convenios. En unos cuantos versículos, el Señor nos enseña que el sacerdocio solo se puede ejercer con rectitud. Debemos tratar a los demás con persuasión, paciencia y bondad. Él nos recuerda la importancia de la caridad y la virtud para contar con la compañía constante del Espíritu Santo. Esa sección también nos advierte de actitudes y hechos que harán que perdamos el poder del sacerdocio. Si aspiramos a los honores de los hombres, intentamos encubrir nuestros pecados, satisfacer nuestro orgullo o nuestra vana ambición, o buscamos ejercer tu control sobre los demás, perdemos el poder del sacerdocio. Desde ese momento, practicaremos la superchería sacerdotal, habremos abandonado el servicio a Dios y nos habremos puesto al servicio de Satanás. Conviene que los poseedores del sacerdocio estudien con regularidad la sección 121. Una razón por la que debemos mantener la dignidad es que nunca sabemos cuándo necesitaremos usar el sacerdocio. Cuando nuestro hijo Matthew tenía 5 años, se cayó del trampolín más alto de la piscina comunal del barrio y se pegó en la orilla de concreto, fracturándose el cráneo y sufriendo conmoción cerebral. Lo llevaron por helicóptero al centro médico de Houston para recibir tratamiento de emergencia. Lo necesitaba inmediatamente la ayuda del sacerdocio. Nuestro maestro orientador y nuestro líder del sacerdocio eran dignos y estaban preparados. Me ayudaron a darle a Matthew una bendición que le ayudó a recuperarse totalmente. Tenemos que estar siempre preparados, tal como dicen en el escultismo. Hace años fui llamado a servir como consejero en la presidencia de la Estaca Houston, Norte, Texas. Estaba estudiando la parábola de los talentos. Un hombre tenía que irse y confió sus bienes a sus siervos. Uno recibió 5 talentos, el segundo 2 y el último 1. A su regreso, pidió que le rindieran cuentas. El que recibió 5 y devolvió 10, y también el que tomó 2 y devolvió 4, fueron declarados buenos siervos y fieles. Pero el que captó mi atención fue el que recibió 1. Lo cuidó y se lo devolvió a salvo a su señor. Me sorprendió la respuesta del señor, siervo malo y negligente, quitarle pues el talento. Y al siervo inútil, echarle en las tinieblas de afuera. Al dudar en cuanto a la reacción aparentemente severa con el que parecía tratar de cuidar lo que se le había dado, el Espíritu me enseñó esta verdad. El Señor espera algo diferente. En ese momento, supe que un día todos estaremos diante de Dios para darle cuentas de nuestro servicio y mayordomías en el sacerdocio. ¿Hicimos algo diferente para bien? En mi caso, era mejor la estaca Houston, Norte, Texas, después de mi relevo que cuando fui llamado. Afortunadamente, el Señor nos enseña cómo ser fructíferos y hacer algo diferente. El que permanece en mí y yo en él, este lleva mucho fruto. Si ejercemos su sacerdocio a su manera, siguiendo la instrucción que recibamos de sus siervos y de su espíritu, seremos siervos buenos y fieles. Mis queridos hermanos del sacerdocio, el Señor Jesucristo, nuestro Salvador y Redentor, vive. Él nos conoce y nos ama. Depositó su confianza en nosotros, al darnos el poder y la autoridad de su sacerdocio. Yo soy testigo de esa verdad. Ruego que los usemos para hacer su voluntad a su manera. En el nombre de Jesucristo. Amén.
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3: Solo para versión digital. Recibir gozo y fortaleza al guardar los convenios del templo. Por Catherine Reynolds, Consejo Asesor General de la Sociedad de Socorro. Asistir solos al templo a veces puede ser difícil, pero el Padre Celestial nos llena de su amor puro, fortaleza duradera y gozo sempiterno al esforzarnos por honrar nuestros convenios del templo. Nota: ese artículo ha sido revisado por el Departamento de Templos. La autora vive en Utah, Estados Unidos. Como miembro de la Iglesia que aún no se ha casado, he estado investida durante más de 18 años sin un cónyuge que me acompañe en el templo. Para algunos de nosotros en esta situación, junto con aquellos que están divorciados, viudos o casados, pero cuyo cónyuge no posea una recomendación vigente para el templo, a menudo puede resultar difícil servir y adorar en el templo. Es posible que nuestros sentimientos de soledad aumenten debido a los mensajes del matrimonio eterno y de la familia entretejidos a lo largo de las ordenanzas. Aunque en ocasiones me identifico con esos sentimientos encontrados, he llegado a darme cuenta de que, en lugar de centrarme en si he recibido o no todas las bendiciones prometidas en el templo, puedo centrarme en ofrecer todo lo que pueda dar dentro y fuera del templo al Padre Celestial y a Jesucristo. Durante 5 años trabajé como secretaria del presidente del templo de Salt Lake. Una hermosa pintura, Simeón venera al Cristo Niño, colgaba en la pared cerca de mi escritorio. Representa a María y José presentando a Jesús en el templo y ofreciendo un par de tórtolas de acuerdo con la ley de Moisés, una como ofrenda por el pecado y otra para holocausto. Cada vez que pasaba junto a la pintura, los ojos de los pájaros parecían mirarme justo a mí, y sentía como si el Señor me preguntaba mediante esa imagen simbólica, ¿qué tienes tú para ofrecer al presentarte ante mí? A menudo sentía, yo soy la ofrenda que le debo presentar a Él. Toda mi vida, mi obediencia individual a mis convenios con Él, es en última instancia mi dádiva y ofrenda, mi santidad al Señor. Como nos invitó el apóstol Pablo, podemos presentar nuestros cuerpos en sacrificio vivo, santo, agradable a Dios, que es nuestro servicio razonable. Para mí, parte de este sacrificio vivo a Dios puede incluir mi ofrenda de cumplir las promesas que le he hecho a Él por medio de mis convenios del templo, esforzarme por honrar y obedecer los mandamientos, dejar que Dios prevalezca al darle prioridad a Él en mi vida diaria, ministrar a los demás de manera natural y enriquecedora como Cristo lo haría, demostrar gratitud por las oportunidades que el Padre Celestial me ha dado de participar en su obra en la tierra, y estar dispuesta a confiar en el Señor conforme Él me guíe por las diversas sendas que Él tiene reservadas para mi vida. Siempre que busquemos y prestemos atención a la revelación, sé que el Padre Celestial nos ayudará a saber qué ofrendas le haremos a Él cada día y a lo largo de nuestra vida. El amor y las promesas del Señor. Al esforzarme por dar una ofrenda santa a Dios por medio de la manera en que elijo vivir, soy plenamente consciente de que es solo por medio de mi Salvador y su sacrificio infinito que esto es posible. Porque no se dará otro nombre, ni otra senda ni medio, por el cual la salvación llegue, sino en el nombre de Cristo y por medio de ese nombre. Este conocimiento fundamental me ayuda con mayor fortaleza para aumentar mi relación personal con Él. Cuando Cristo vino a las Américas después de su resurrección, los nefitas salieron uno por uno y vieron con los ojos y palparon con las manos y supieron con certeza que era Él que había de venir. El día que entré en el templo para recibir mi investidura sentí una dulce seguridad similar. Mientras me llevaban a la zona para la ordenanza iniciatoria, mi corazón así como los alrededores estaba muy tranquilo y apacible. Cada parte de la ordenanza me recordó cuán individual es mi salvación y cómo el tierno amor de Cristo por nosotros se demuestra uno por uno. Me motivó a meditar en la importancia de mis convenios. Desde ese día, me he aferrado a la fortaleza que obtengo de un deseo continuo de guardar las promesas que le he hecho a Él, y en especial, me aferro a las promesas que Él me ha hecho a mí. Por ejemplo, algunas bendiciones específicas prometidas en la ordenanza iniciatoria relacionadas con el matrimonio aún no se han cumplido en mi vida. Sé que a veces puede ser natural luchar con una visión terrenal limitada, pero creo de manera plena que el Señor ve todas las cosas como que están presentes ante Él ahora, incluso los deseos que anhelamos recibir en el futuro. Cuando el Salvador habla, podemos confiar en que Él cumplirá sus promesas, porque siempre es digno de confianza. y en su perspectiva omnisciente y eterna, su parte del convenio ya se ha cumplido. Uno de mis pasajes favoritos de las Escrituras es el siguiente: Dios es poderoso para cumplir todas sus palabras, porque Él cumplirá todas las promesas que te haga. Esa profunda declaración me brinda un gozo y una fortaleza inmensos para seguir adelante. Gozo para prosperar. El hecho de creer en esas promesas y confiar en ellas, aun cuando algunas estén lejos, puede llevarnos a recibir una capacidad aún mayor de gozo para prosperar en nuestra vida, tanto ahora como después. La vida no está libre de desafíos, sin importar nuestras circunstancias actuales. Las pruebas son parte del plan de salvación del Padre Celestial, pero también lo es la felicidad. Como miembros solteros en la actualidad, podemos anhelar compañerismo y pertenencia en este trayecto de la vida terrenal, que a veces puede parecer un mundo solitario y lúgubre. Pero permanecer cerca de Cristo puede brindarnos fortaleza y felicidad eterna. Alma nos recordó que el Señor les proveyó a fin de que no padeciesen hambre ni tuviesen sed. Sí, y también les dio fuerza para que no padeciesen ningún género de aflicciones que no fuesen consumidas en el gozo de Cristo. Estoy agradecida de que al honrar mis convenios bautismales y del templo como mi ofrenda a Él, Cristo ha proveído y continuará proveyéndome a fin de cubrir mis necesidades, sean espirituales, temporales o emocionales. También he sido llena de la paz de Dios que sobrepasa todo entendimiento y que me permite soportar el viaje de mi vida con gozo. Como enseñó el presidente Russell M. Nelson, podemos sentir gozo independientemente de lo que esté sucediendo o no esté sucediendo en nuestra vida. El gozo proviene de Jesucristo y gracias a Él. Él es la fuente de todo gozo. Una ofrenda de santidad. Cada vez que pienso en la pintura de las tórtolas, recuerdo repetidamente que me ofrezco a Cristo al vivir mis convenios. Estoy especialmente agradecida por las promesas que Él me ofrece al guardar mis convenios del templo. Si aún no han recibido sus propias ordenanzas de salvación en el templo o no han asistido a fin de adorar de manera personal en el templo por algún motivo, los invito con amor a dejar de lado cualquier barrera pasada o actual y a hacer los esfuerzos necesarios para entrar por esas puertas sagradas. Al hacerlo, podrán recibir la fortaleza y el gozo que el Padre Celestial y Jesucristo nos ofrecen por medio de la adoración en el templo y los convenios. Sé que el templo es un lugar que puede cambiarnos, no por el edificio santo en sí, sino por la persona que representa y por la forma en que nos dirige a Jesucristo. Cuando entramos por esas puertas sagradas, siento como si cada uno de nosotros estuviera llenando nuestras lámparas de aceite espiritual al prepararnos para el regreso del Salvador. El hacer y guardar nuestros convenios bautismales y del templo nos prepara para recibir todo lo que el Padre tiene reservado para nosotros. Al guardar nuestros convenios, confío en que nuestro Padre Celestial y nuestro Salvador llenarán nuestra vida con un poder magnificado para actuar con fe y con gozo iluminador a fin de vivir la vida que Dios nos ha dado tan generosamente.
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5: Gracias. He preparado con oración un mensaje designado a brindarte paz y felicidad en un mundo atribulado. Sé que las verdades que contiene proveen soluciones, porque mi preciada esposa Jeanine y yo hemos comprobado su valor en nuestra propia vida. Para que obtengas el máximo beneficio del tiempo que estaremos juntos, te sugiero que escribas con cuidado toda impresión que recibas. Estas impresiones son mensajes personalizados del Señor, enviados mediante el Espíritu Santo para tu guía. Dos de los pilares vitales que sostiene el plan de felicidad del Padre Celestial son la familia y el hogar. Su significado supremo se demuestra por los esfuerzos implacables de Satanás por dividir las relaciones familiares y subestimar el significado que tienen las ordenanzas del templo, las cuales unen a la familia por la eternidad. Él hace eso al fomentar constantemente la promiscuidad y para profanar la sagrada expresión íntima de amor que existe entre un hombre y una mujer, que resulta en el nacimiento de los hijos. Hace 57 años, el 16 de julio de 1953, mi amada Janine y yo nos arrodillamos siendo una joven pareja en el altar del templo de Manti. El presidente Louis R. Anderson ejerció la autoridad del sellamiento y nos declaró esposo y esposa, casados por esta vida y por toda la eternidad. No tengo el poder para describir la paz y la serenidad que viene por la seguridad de que si continúo viviendo correctamente, podré estar con mi amada Janine y con nuestros hijos obedientes para siempre. Debido a esa ordenanza sagrada realizada con la autoridad apropiada del sacerdocio en la casa del Señor. Nuestros siete hijos están ligados a nosotros mediante las sagradas ordenanzas del templo. Mi preciada esposa Janine y dos de nuestros hijos están del otro lado del velo, y eso provee una motivación poderosa para cada uno de los integrantes de nuestra familia que ha quedado, y para vivir de tal modo que juntos podamos recibir todas las bendiciones eternas que se prometen en el templo. El sellamiento en el templo tiene un significado más grande cuando la vida se despliega y descubres la belleza de las características diferentes que hay entre tú, tu esposa y tus hijos. Puedes compartir tu amor por cada uno y tu gratitud por la bendición de estar juntos. Puedes acercarte aún más y hallar una mayor plenitud en la vida mortal. Cuando mi esposa estaba embarazada de nuestro tercer hijo, nuestro segundo hijo estaba gravemente enfermo. Janine lo llevaba en su falda cuando le hacían exámenes fluoroscópicos. Por recibir demasiadas radiaciones, ella no pudo tener otros hijos, y el niño que llevaba en su vientre falleció en forma prematura. Pero los tenemos. Nos nacieron en el convenio. Esa es la bendición de las ordenanzas del templo. A pesar de que esta aprobación mortal iba a ser de duraciones diferentes, los que fueron sellados a nosotros con el santo sacerdocio mediante las ordenanzas del santo templo serán de nosotros para siempre. Sé que tendré el privilegio de estar con esa bella esposa, a quien amo con todo mi corazón, y con esos hijos que están con ella del otro lado del velo, debido a las oportunidades que son posibles mediante las ordenanzas eternas que se realizaron en el templo de Manti. ¡Qué bendición es tener una vez más en la tierra la autoridad para sellar y que sea eficaz no solo por esta vida mortal, sino por las eternidades! Estoy agradecido porque el Señor ha restaurado el Evangelio en su plenitud, así como las ordenanzas que se requieren para que seamos felices en el mundo y para vivir vidas gozosas sempiternamente en el más allá. Al recordar las bendiciones que provienen del templo, lo que para mí ha llegado a ser una parte vitalmente importante es que Amo cada día más a mi esposa. Reconozco que, en cierto sentido, mi sellamiento a mi esposa todavía no se

0: Santo Espíritu de la promesa. Ese requisito de ser sellado por el Santo Espíritu de la promesa es la forma en que el Padre Celestial y el Salvador se aseguran de que ninguna persona gane esas bendiciones indignamente. Para los seres mortales, una persona podría engañar, aparentando ser justa, pero no puede haber tal decepción con el Espíritu Santo. Les he pedido a Rebeca y a Ben Marlowe, una pareja recién casada, que me asistan al intentar ayudarte a prepararte para el matrimonio eterno.
1: Ben Marlowe, you are one extraordinarily blessed man.
0: Tú eres un hombre bendecido. ¿Cómo has capturado el corazón de tu esposa?
2: Yo sé, ella es verdadera hermosa.
3: Es al contrario.
0: No solo es hermosa, sino muy inteligente.
2: Sí lo es.
0: Y sé que encontrarán eso una bendición al continuar sus planes para el futuro. Me gustaría preguntarles algo. Rebeca, ¿tu sellamiento a Ben te ha traído todo lo que habías soñado?
3: Me ha traído mucha felicidad y mucho más. La razón es porque ahora que estamos sellados, podemos hacer todas las cosas juntos. Y eso es algo que yo no entendía antes de haber sido sellados, pero el poder hacer todas las cosas juntos y pasar por muchas experiencias juntos ha sido una gran experiencia. El saber que no importa lo que suceda, estaremos juntos para siempre es una gran bendición.
0: ¿Cómo demuestra tu agradecimiento por él?
3: Ben es muy atento, se encarga de los pequeños detalles, no solamente una cosa aquí y otra allí, pero constantemente está haciendo cosas pequeñas que me muestran su gratitud por mí.
0: ¿Qué hace Rebeca para que sea tu vida feliz?
2: Todo lo que ella hace me hace feliz.
0: Hombres, recuerden esa frase cuando se casen. Eso es extraordinario. ¿Cómo determinan las decisiones vitales?
2: Lo hacemos juntos. Tomamos esas decisiones juntos. El haber sido sellados, pues ahora nos permite poder tomar decisiones acerca de nuestro futuro juntos, en oración. Y eso es algo que es bueno para nosotros, porque ahora podemos saber que estamos consultando a nuestro Padre Celestial y que es una decisión que ambos...
0: Si hay una diferencia de opinión, ¿cómo hacen? ¿Utilizan la oración?
3: Claro que sí.
0: Y eso es un modelo maravilloso para la vida. ¿Cómo determinan las prioridades en su matrimonio?
3: Una cosa que ha sido una gran bendición para nosotros desde que nos conocemos, tenemos las mismas prioridades en la vida y eso ha ayudado a nuestro matrimonio porque estamos trabajando juntos hacia las mismas metas. Hemos decidido que nuestras prioridades son primero el Señor y el Evangelio. Y esto ha ayudado a nuestro matrimonio y nos ayuda y en la familia que hemos creado juntos y todo lo demás llega a su lugar cuando ponemos eso como prioridad.
0: No se puede ir mal cuando ponemos al Señor primero, oramos y cuando le pedimos que nos ayude a cumplir esas cosas. Suena como un maravilloso modelo para una vida productiva y gozosa. Gracias. ¿Han estado en desacuerdo alguna vez?
2: Como le comenté hace un minuto, en algunas oportunidades hemos podido crecer juntos y hemos podido aprender juntos de todo, así que esa es la respuesta.
3: Por nuestros antecedentes, nuestras perspectivas diferentes, por supuesto a veces hay desacuerdos en el matrimonio, pero lo principal es cómo se resuelven las cosas. Como dijo Ben antes, no importa cuál sea el desacuerdo, siempre estamos de acuerdo en dirigirnos al Señor y así resolvemos nuestros problemas.
2: Pero yo no sé cómo alguien puede no estar de acuerdo con Rebeca.

0: I think he's going to be a diplomat.
1: Creo que va a ser un gran diplomático.
0: Do you study the scriptures together?
1: ¿Estudian juntos las escrituras?
2: Sí, lo hacemos. Es una ocasión tan especial cuando cada mañana o cada noche tenemos la oportunidad de reunirnos. Y una cosa que siempre tratamos de hacer es lo que hemos estudiado personalmente. Siempre pensamos en preguntas, cosas que no entendimos quizás. Y luego cuando nos reunimos como una pareja, hablamos acerca de esas preguntas. Ella me da su opinión, lo que ella ha sentido. Ella ha sido bendecida con una familia muy especial que tiene muchísimo conocimiento en el Evangelio. Y mi misión y mi familia me ha ayudado también tanto para aprender más acerca del Evangelio y lo, conocimiento de todos los días, pues.
1: Son bendecidos por ser apoyados por padres que le aman y que están de acuerdo con lo que hacen. Y eso es una bendición enorme en la vida. Ahora me gustaría preguntarles, cuando yo estudiaba las Escrituras con mi esposa, ella leería, yo también, y le comentábamos. No necesariamente leíamos juntos los pasajes. ¿Ese es el modelo que utiliza, que ustedes creen que es útil? ¿O cómo lo hacen?
3: Bueno, todo depende. Algunos días nosotros siempre tenemos nuestro estudio individual. A veces nos sentamos juntos y nos hacemos preguntas. Yo siempre tengo más preguntas que él, pero a veces pensamos en lo que está sucediendo en nuestra vida, las decisiones que estamos tomando, los desafíos que estamos enfrentando, y tratamos de dirigir esas preguntas a lo que estamos leyendo para tratar de hallar las respuestas en las Escrituras.
1: ¿Tienen algún consejo para los jóvenes que están escuchando a esta, que son solteros y casados, de cómo ha hallado felicidad juntos en el matrimonio?
2: Yo pienso que lo más importante para mí ha sido poder tener tiempo personal para disfrutar con mi esposa, bien sea alejándome de las cosas del trabajo o de la universidad, poder reunirnos, poder estar juntos, hablar, comunicarnos y poder seguir enamorándonos el uno del otro.
1: ¿Salen alguna vez por la noche juntos?
3: Sí, los viernes. Él trabaja en el Centro de Capacitación Misional. Y tienen a los casados trabajar los fines de semana para que los solteros puedan salir. Entonces, los viernes son la noche cuando salimos juntos.
1: Qué divertido debe ser eso. ¿Qué hacen?
2: Nos encanta ir a las películas. Eso es probablemente una de las cosas favoritas que hacemos, es sentarnos y disfrutar una película. Porque de alguna manera nos ayuda a alejarnos de aquellas cosas que nos preocupan o que nos hacen sentir estresados y nos permiten estar juntos.
1: Creo que es una idea excelente para los casados, pero para la gente que se está conociendo, creo que es una idea bastante tonta. Si están tratando de conocer a una joven, por favor, no la lleven a ver unas películas. Ahora, si te has casado con un ángel, te entiendo.
3: Estoy de acuerdo con eso.
1: Algo que pueden hacer en una... Pero no hagan lo que yo hice en una tarde, cuando salí con mi esposa una tarde. Pasé al auto de policía del lado equivocado. Entonces nos llevaron a la estación de policías. Imagínense tratando de impresionar a una jovencita estando en la estación de policías.
3: Eso es más emocionante que una película.
1: Ella era como Rebeca. Revierte una situación difícil en algo positivo. ¿Planean tener su propia familia?
3: Sí.
2: Sí.
3: Claro que sí. Esto es algo que siempre tenemos en mente. Reconocemos que es un mandamiento de nuestro Padre Celestial y como hemos tenido tan buenas familias, entendemos por qué es tan importante en el Evangelio y deseamos tener esto para nosotros también.
1: ¿Van a decidir cuántos hijos tienen o que el Señor decidirá eso?
2: Ella ya tiene un número. Yo quiero que el Señor decida.
3: Dejaremos que el Señor decida.
1: Quiero agradecerles a los dos por estar aquí y por hacerlo también. Es un gran gozo cuando estoy alrededor de ustedes. Mi vida se enriquece. Ben, sabes que hace muchos años, cuando este ángel era una niña y mi esposa falleció, ella sabía que mi espíritu tenía que ser edificado, elevado, y realmente llenaba mi corazón. Hola, Elder Scott. Habla Rebeca. Aquí está Rebeca. Y desde allí en más. Ha sido una bendición maravillosa conocerte. Y noto que están felices en el matrimonio.
2: Efectivamente, sí lo somos. Muy, muy, muy felices.
1: ¿Hay algo que les gustaría comentar? ¿Tienen el mundo en su mano? ¿Alguna sugerencia que les gustaría hacer?
3: Algo que Ben hace que agradezco mucho en nuestro matrimonio, como dije, es los pequeños detalles para ayudar en la relación y también espiritualmente. Leer las Escrituras todos los días, orar juntos e individualmente todos los días, ir al templo, hacer esas cosas pequeñitas. Sé que la bendición, que la misión que sirvió Ben nos ha ayudado mucho. Él ha puesto en práctica muchas de las cosas que ha aprendido.
1: Gracias.
2: Mi único consejo sería decirles a sus esposas que las aman todos los días. Yo lo he hecho en nuestro matrimonio y nos ha bendecido grandemente. Y no solamente decirlo de la boca para afuera, sino con el corazón verdaderamente.
1: Gracias a los dos. Muchas gracias. Les amamos.
2: Y nosotros a usted.
1: Una vez mi esposa me enseñó una importante lección. Yo viajaba extensivamente debido a mi profesión. Me había ausentado por casi 2 semanas y regresé a casa un sábado por la mañana. Tenía 4 horas antes de ir a una reunión y me di cuenta de que nuestro pequeño lavarropas se había roto y mi esposa estaba lavando a mano la ropa de nuestros hijos. Como tenía experiencia en ingeniería, comencé a arreglar la máquina. Pero Jeanine vino y dijo, Rich, ¿qué estás haciendo? Y dije, estoy arreglando el lavarropas, así no tendrás que lavar la ropa a mano. Y ella dijo, no, ve a jugar con los niños. Y dije, pero puedo jugar con ellos en cualquier otro momento. Quiero ayudarte. Y ella dijo, Richard, ve a jugar con los niños, por favor. Al hablar conmigo tan autoritativamente, me incliné y obedecí. Y lo pasé muy bien con nuestros hijos. Nos corríamos el uno al otro y rodábamos sobre las hojas de otoño. Y más tarde fui a la reunión y habría probablemente olvidado esa experiencia si no hubiera sido por la lección que ella quería que yo aprendiera. A la mañana siguiente, a eso de las 4 de la madrugada, me desperté y sentí 2 bracitos alrededor de mi cuello. Un beso en la mejilla y estas palabras susurradas al oído que nunca olvidaré. Papá, te amo. Eres mi mejor, mejor amigo. ¿Estás teniendo esa clase de experiencia con tus hijos? Si no fuera así, te estás perdiendo uno de los gozos más divinos de la vida. Si aún no te has casado, decide ahora que cuando seas padre o madre, la felicidad de tus hijos será una prioridad en tu vida. Cuando vives los mandamientos de Jesucristo, tienes el derecho a ser guiado por el Señor. Por lo tanto, no participarás de las cosas malas que están a tu alrededor y podrás identificar a una compañera o compañero eternos con quien tendrás una vida maravillosa si ambos expresan fe en el Señor y en su poder y viven dignamente durante su noviazgo. Haz del lugar en el que vivas, sin importar cuán humilde o pasajero, la personificación de un entorno limpio y recto, donde el Espíritu pueda morar. Consérvalo como un cielo de paz, libre de conflictos y disensión. Este consejo es tanto para los casados como para los solteros. Si comienzas ahora a hacer de tu hogar un ambiente donde pueda morar el Espíritu, es probable que puedas mantenerlo así cuando tengas tu propia familia. Querido joven, no pierdas tiempo en frivolidades. Sirve una misión digna. Y después, haz que tu prioridad sea la de encontrar una compañera eterna digna. Enfrenta la vida y trabaja en ello. No tomes a la ligera esta época, puesto que pasa muy rápido. Cuando sientas que estés cultivando un fuerte interés hacia una joven, demuéstrale que eres una persona excepcional, de modo que a ella le interese conocerte mejor. Llévala a lugares que valgan la pena. Demuéstrale que eres listo. Conócela mejor. Está bien ir al cine una vez que estemos casados, pero antes no. Algo es algo tonto. Si deseas tener una vida mejor, conócela bien. Si tienes que conocerla, tienes que ser atractivo para ella. Si has hallado a alguien, comiencen a cultivar juntos esos sentimientos rectamente. Podrían tener un noviazgo y casamiento extraordinariamente maravillosos y ser muy, muy felices eternamente al mantenerse dentro de los límites de la dignidad que el Señor ha establecido. ¿Cómo pueden dos personas enamoradas evitar pasarse de los límites y no caer en tentación? Definamos el amor. Amar a otra persona de manera recta es proteger, elevar, guardar puramente y sin profanación. Es sacrificarse por el beneficio de la otra persona. Amar es reservar experiencias sagradas e íntimas para la santidad del matrimonio. Cuando estas experiencias se comparten adecuadamente en el matrimonio, hacen que los cónyuges se acerquen el uno al otro y se fortalezcan para los deberes del ser padres. Estos actos sagrados resultan en la formación de cuerpos físicos para los hijos espirituales que el Padre Celestial confía a un padre y a una madre. En ese ambiente sagrado, la adecuada expresión íntima es hermosa y significativa. Si piensas en esos hechos, desearás tener un noviazgo limpio y puro. Ahora me gustaría hablarte a ti, que has encontrado a tu compañera o compañero eterno. Si no te has casado, te invito a escuchar detenidamente, para que cuando llegue el tiempo, hagas lo mejor posible con tu matrimonio. La proclamación para la familia declara que el esposo y la esposa deben ser compañeros iguales. Muchas parejas practican el ser compañeros iguales para el beneficio de ambos y la bendición de sus hijos. Sin embargo, muchas no lo hacen. Animo al que no desee tener un compañerismo igual con su cónyuge a obedecer el consejo inspirado por el Señor y a hacerlo. El ser compañeros iguales da su más grande beneficio cuando tanto el esposo como la esposa procuran la voluntad del Señor al tomar decisiones importantes para ellos mismos y su familia. Como ustedes vieron, Rebeca dice que lo hacen. Si estás casado, ¿eres fiel a tu cónyuge mental y físicamente? ¿Eres leal a tus convenios de matrimonio, nunca conversando con otra persona sobre algo que no quisieras que escuche tu cónyuge? ¿Eres amable y apoyas a tu esposa e hijos? Hermano, ¿ayudas a tu esposa en los quehaceres de la casa? ¿Eres quien lidera en las actividades familiares tales como el estudio de las Escrituras, la oración familiar y la noche de hogar? ¿O tu esposa se ocupa de eso debido a tu falta de atención en ese aspecto en el hogar? ¿Le dices con frecuencia a tu esposa cuánto la amas? Expresa gratitud por lo que tu cónyuge hace por ti. Exprésale tu amor y tu gratitud a menudo. Eso enriquecerá la vida y la hará más agradable y significativa. Hay muchos que apenas escuchan un cumplido, muchas esposas que apenas escuchan un cumplido y no se les agradece la multitud de las cosas que hacen. Creo que es una tragedia. Como esposo, cuando sientas que tu esposa necesita aliento, tómala en tus brazos y dile cuánto la amas. Que cada uno de nosotros sea más tierno y agradecido por el ser especial que enriquece nuestra vida. Como esposo, sé consciente de lo que podrías estar comunicando inconscientemente por la forma en que tratas a tu esposa en público. Al estrechar la mano, al final de una reunión, ocasionalmente noto que un hombre espera en fila adelante de su esposa, lo cual es inapropiado. En realidad, es algo tonto. Y la menoscaba. Las acciones sencillas como el abrir la puerta del automóvil o de una habitación para una mujer señalan cuánto deseas demostrarle el respeto que ella merece. Como cónyuges, trabajen juntos y edifiquen las fortalezas de uno y otro. Escúchense y ayúdense el uno al otro. He visto a hombres que han rechazado el consejo de su esposa, quien se había esforzado durante mucho tiempo para encontrar el momento justo para mencionar algo que el esposo tenía que cambiar. No hagan eso. Compartiré un ejemplo para ilustrar lo que quiero decir. Al principio de nuestro matrimonio, Jeanine buscó el tiempo apropiado para decirme algo que probablemente había notado desde el día en que la conocí. Y me dijo, Rich, cuando hables con la gente, mírala a los ojos. Tú miras el techo, las paredes y el piso, pero nunca la miras a los ojos. Esa sugerencia cambió mi vida profundamente. Mi preciada compañera me amaba lo suficiente para ayudarme, diciéndome lo que tenía que saber. De mi esposa aprendí sobre la importancia de escribirnos pequeñas notas. Al principio de nuestro matrimonio, abría mis escrituras para dar un discurso y encontraba una notita que me había dejado entre las páginas que me daba aliento. A veces eran tan tiernas que apenas podía hablar. Esas notas preciadas de una esposa amorosa eran y son un tesoro de consuelo que no tiene precio. Entonces comencé a hacer lo mismo con ella, sin darme cuenta de lo que realmente significaba para ella. Cuando falleció, encontré los sencillos mensajes que ella apreciaba y que compartíamos mutuamente. Me di cuenta de que no solo guardaba esas notas, sino que las plastificaba, protegiéndolas, si representaba un tesoro valioso. Hay solo una que no puso con las demás notitas. Y todavía está detrás del reloj de vidrio de la cocina y dice, Jeanine, es hora de que te diga que te amo. Y todavía está allí para recordarme constantemente de esa excepcional hija del Padre Celestial. En los últimos días de su enfermedad, busqué escrituras que la animaran y yo las pegaba en diferentes lugares de la casa. Más tarde, encontré esos mensajes cuidadosamente protegidos como si fueran muy valiosos. Y yo he guardado las preciadas notitas que ella me ha dado de la misma manera. Al pensar en la vida que tuvimos, me doy cuenta de lo bendecidos que fuimos. Jamás hubo una seria discusión en nuestro hogar, ni siquiera una palabra áspera. Hoy me doy cuenta de que esa bendición se debió a ella. Y lo logró por su deseo de dar, de compartir y de nunca pensar en sí misma. Después, traté de emular su ejemplo. Te sugiero que como esposo y esposa, hagas lo mismo en tu hogar. Y cuando te cases, planea hacer lo mismo con tu compañero. Ahora hablaré de algo que es sumamente sagrado. Cuando fuimos creados, el Padre Celestial puso en nuestros cuerpos la capacidad de despertar emociones poderosas. Dentro del convenio del matrimonio, cuando se utilizan de manera aceptable para los dos y para el Señor, esas emociones abren las puertas para que los hijos vengan a la tierra. Esas expresiones sagradas de amor son una parte esencial del convenio del matrimonio. Dentro del matrimonio, esas emociones deben usarse para permitir que la pareja llegue a ser uno, mediante la expresión hermosa y apropiada de esos sentimientos entre esposo y esposa. Hay momentos en su vida, en la vida de ella, hermano, en los que tendrás que sujetar esos sentimientos. Hay momentos en los que tendrás que permitir su expresión total. Siempre sé sensible a sus sentimientos. Deja que el Señor te guíe, de modo que se enriquezca tu matrimonio. Hay hombres, y lamentablemente algunas mujeres, que experimentan estimulando esas emociones con influencias ajenas al convenio del matrimonio. Hay una diferencia poderosa entre el amor y la lujuria. El amor puro lleva a la felicidad y engendra confianza. Es el cimiento del gozo eterno. La lujuria destrozará lo que es enriquecedor y hermoso. Un esposo o esposa no debe tener actividades privadas ni ocultas que se guarden en secreto de la otra parte. Ese modelo provee una seguridad espiritual poderosa. Cuando viajes, lleva una foto de tu esposa y ponla delante de ti. Recuerda cuánto te ama y confía en ti. Así no serás tentado a contaminar tu mente ni a quebrantar tus convenios. El amor puro es un poder incomparable y potente para el bien. El amor recto constituye la fundación de un matrimonio de éxito. Es la causa principal de tener hijos contentos y bien desarrollados. ¿Quién podría medir con justicia la recta influencia que tiene el amor de una madre? ¿Cuáles son los frutos duraderos que resultarán de las semillas de verdad que tú, como madre, puedes cuidadosamente plantar y amorosamente cultivar en el fértil terreno del corazón y la mente confiados de tu propio hijo? Como madre, se te han dado instintos divinos para ayudarte a sentir los talentos especiales y las facultades únicas de tu hijo. Con tu esposo, puedes nutrir, fortalecer y hacer que florezcan esas características. Hermano, como esposo, dile constantemente a tu esposa cuánto la amas. Eso le dará gran felicidad. Me han dicho algunos hombres, ella lo sabe. Tienes que decirle. La mujer necesita esa seguridad. Flores que la van a bendecir. No te guardes esos sentimientos naturales de amor. Y eso funciona mucho mejor cuando la tienes cerquita de ti, abrazada. Como hijo, dile a tu madre cuánto la amas. Le dará gran gozo. Seamos agradecidos a nuestro Padre Celestial por sus preciadas hijas. Ayudémoslas todo lo que podamos. Entonces animemos a cada mujer que cuestiona su valor a tornarse a su Padre Celestial y a su Hijo glorificado por una divina confirmación de su inmenso valor individual. Testifico que si cada mujer procura esa seguridad en fe y obediencia, el Salvador se le dará continuamente a través del Espíritu Santo. Esa guía la conducirá a su realización, a la paz y a un gozo consumidor, al magnificar su sagrada femineidad divinamente designada. El matrimonio es tan maravilloso. Siento pena por ti, que todavía no has tomado la decisión o no has tenido esa oportunidad. Llegas a conocer a la otra persona muy bien. Con el tiempo comienzas a pensar igual que ella y tienes las mismas ideas e impresiones. Hay épocas en que eres sumamente feliz, tiempos de pruebas y de desafíos. Pero el Señor te guía mediante esas mutuas experiencias edificantes. Jeanine me enseñó en una ocasión de un hijo que estaba muy enfermo. Estaba en el hospital y falleció. Al manejar desde el hospital, nos apartamos de la carretera y la retuve, la abracé. Ella lloró. Pero nos dimos cuenta de que lo tendríamos más allá del velo porque habíamos hecho esos convenios en el templo. Y eso lo hizo más fácil. La bondad de Jeanine me enseñó tantas cosas. Yo era tan inmaduro y ella tan disciplinada, tan madura y tan espiritual. Estar casado trae tantas satisfacciones. Una noche despertó nuestro pequeño hijo que tenía problemas del corazón. Lo escuchamos los dos. Normalmente ella se ocupaba de los bebés. Pero esa noche dije, yo lo cuidaré. Por el problema que tenía, cuando lloraba, su corazón latía muy rápidamente, devolvía toda la comida que había ingerido y ensuciaba la ropa de cama, y yo sabía que eso era lo que había pasado. Lo sostuve muy cerca de mí, entonces, para calmar su corazón y su llanto, mientras le cambiaba la ropa y las sábanas. Lo tuve hasta que se durmió. En ese momento no sabía que fallecería pocos meses después. Siempre lo recordaré en mis brazos. Algunos padres no pueden tener los hijos que tanto desean para criar a su propia familia. Soy testigo de que el Señor puede guiar a dichos padres a espíritus que Él desea que tengan en el hogar mediante el proceso de la adopción. Más tarde, cuando esos hijos se sellen en el templo por la autoridad del santo sacerdocio, son en todo sentido iguales a los hijos nacidos en el convenio. El matrimonio te ayuda a saber quién realmente eres. Proporciona un ambiente ideal para vencer cualquier tendencia a ser egoísta o egocéntrico. Creo que una de las razones por las que se te aconseja casarte temprano en la vida es para que no desarrolles rasgos inapropiados en el carácter que son difíciles de cambiar. Estoy agradecido porque el Padre Celestial hizo a la mujer más sensible, con una mayor capacidad de expresar amor, más capaz de demostrar paciencia y conservar las cosas de manera estable. Para la mujer, la diferencia que existe entre lo bueno y lo malo es algo tan vívido como blanco y negro. Mientras que para la mayoría de los hombres vemos una variedad de grises. No teníamos discusiones serias en nuestro hogar, pero eso fue debido a una esposa bondadosa que siempre mantuvo las cosas con el equilibrio que correspondía. Mi preciada esposa Janine, aunque fue afligida con una agresiva enfermedad terminal, siempre encontró gozo en la vida. Entendía el plan de felicidad. Había recibido las ordenanzas del templo y estaba haciendo lo mejor que podía para merecer las bendiciones prometidas. Su diario personal registra: es un hermoso día de otoño. Fui a buscar la correspondencia y me senté en la hamaca o columpio. Me sentía tan feliz y contenta bajo el cálido sol, el dulce aroma de los árboles de alrededor. Estaba sentada y me glorié en el hecho de que todavía estoy viva en esta hermosa tierra. El Señor es tan bueno conmigo. ¿Cuánto le agradezco de que todavía estoy aquí, sintiéndome tan bien? Soy tan feliz que quiero gritar y bailar por toda esta hermosa casa como lo hace el sol con sus rayos en medio de las ventanales. Me encanta estar viva. Sé lo que es amar a una hija de Dios que con gracia y devoción vivió con todo el esplendor femenino de su recta condición de mujer. Amo a mi querida esposa Janine. Siempre estaba gozosamente feliz, y mucho de eso provino del servicio a los demás. Aun cuando estaba muy enferma, en su oración matutina, le pedía a su Padre Celestial que la guiara a alguien que ella pudiera ayudar. Esa súplica sincera era contestada una y otra vez. Las cargas de muchos fueron aliviadas y sus vidas recobraron su brillo. Fue continuamente bendecida por ser un instrumento para el Señor. Discúlpame por hablar de mi preciada esposa Janine, pero somos una familia eterna. Aunque esté del otro lado del velo, ese amor y aprecio del uno por el otro continúa creciendo y madurando. Confío en que cuando la vea una vez más del otro lado del velo en el futuro, sepa que me siento mucho más enamorado y nos valoraremos aún más después de pasar este tiempo separados por el velo. Nos hemos acercado aún más mediante la bondad del Señor. Tal vez te sientas solo y poco valorado, y no veas cómo será posible tener la bendición de tu propia familia y tus hijos. Todo es posible para el Señor, y Él guarda sus promesas que Él inspira a sus profetas a declarar. La eternidad es mucho tiempo. Ten fe en esas promesas y vive para ser digno de ellas, a fin de que en su tiempo el Señor pueda hacerlas realidad en tu vida. Ciertamente, recibirás cada bendición prometida de la que eres digno. Ruego que eso sea de este lado del velo. Para concluir, comparto un principio eterno que te asegurará una vida abundante y decisiva, ya que seas soltero o casado. Me he dado cuenta de que la mejor manera de vivir es procurar saber la voluntad del Señor mediante la guía del Santo Espíritu. Él sabe lo que es mejor para ti. Con obediencia y fe te ayudará a hacer su voluntad en tu vida. Que el Señor te inspire, te guíe y ricamente te bendiga. En el nombre de Jesucristo. Amén.
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5: Principios de ministración. Podemos ayudar a los demás a hallar paz en momentos difíciles. El Señor reprendió a los amigos de Job por haberlo juzgado en lugar de ministrarlo. En momentos como estos, podría ser difícil hallar paz interior. La mayoría de nosotros pasa por momentos en los que se nos dificulta mantener un espíritu de paz. Podemos contribuir a apoyarnos y bendecirnos unos a otros con compasión y comprensión. Mary, los nombres se han cambiado, esperaba que su matrimonio fuera feliz y tuviera éxito. Dejó atrás la vida que llevaba antes para dedicarse de lleno a la vida con su esposo. No obstante, después de un tiempo, él tomó decisiones que destruyeron su unión. Ella se llenó de pánico. No se sentía preparada, sino totalmente perdida a luchar por empezar una nueva vida para sí misma y para sus cuatro hijos. Sabía que necesitaba dejar que Dios prevaleciera en su vida y permitir que Él la sanara, pero no era fácil. El hermano y la hermana ministrantes de Mary, los Watson, le tendieron la mano con amor para ofrecerle ayuda y apoyo. Al principio, Mary insistía con obstinación en que no necesitaba ayuda. Sin embargo, los Watson y otros miembros del barrio continuaron ofreciéndoles amor y amistad de maneras sencillas y naturales. Se sentaban con la familia de Mary en las reuniones, le ayudaban a cuidar del jardín y buscaban maneras simples pero personales de hacerle saber que pensaban en ella y que realmente querían ayudarle. Mary agradecía en particular las muchas bendiciones del sacerdocio que el hermano Watson le daba tanto a ella como a sus hijos, lo que les brindaba paz al corazón. Mary sabía que los Watson habían sido asignados a ella, pero nunca sintió que el servicio y la amistad que le ofrecían fueran por obligación. Sentía su sinceridad y su amor, porque la trataban como a una hermana por la que sentían cariño. Llegaron a ser parte de su familia. Dejar que Dios prevalezca. El libro de Job del Antiguo Testamento cuenta el conocido relato de un hombre que afrontó graves pruebas y dificultades. Su esposa le preguntó por qué no se daba por vencido. Sus amigos, que supuestamente habían ido a ministrarlo, terminaron juzgándolo y trataron de convencerlo de que sus pruebas eran un castigo por el pecado. No obstante, él permaneció decidido a dejar que Dios prevaleciera en su vida. Mediante su fidelidad, pudo recibir bendiciones aún mayores que las que había recibido antes, incluyendo la bendición de llegar a conocer a Dios de una manera más completa. Como hermanos y hermanas ministrantes, nuestro amor y apoyo pueden ayudar a los demás a acudir al Señor en sus desafíos y a ser sanados. ¿Qué se puede hacer? Si alguna persona a la que ministra afronta pruebas y desafíos, esfuércese por ofrecerle amor y apoyo sinceros, sin juzgarla injustamente como lo hicieron los amigos de Job. Principios para considerar. Al procurar ayudar a quienes ministra a hallar paz, considere lo siguiente. El hermano y la hermana ministrantes de Mary le tendieron la mano con amor y evitaron emitir juicios. A menudo, La ministración se logra mejor por medio de acciones pequeñas y sencillas. Si nos ponemos en el lugar de nuestro amigo o amiga y oramos para saber lo que sería de mayor ayuda, Dios puede dirigir nuestros actos. Las bendiciones del sacerdocio no solo pueden proporcionar sanación física, sino también brindar paz y consuelo en momentos de estrés o de dificultad. Al igual que Job, si permanecemos fieles en nuestras pruebas y dejamos que Dios prevalezca en nuestra vida, podremos conocer mejor a Dios y tener paz. Descubra más. Aprenda a amar a alguien tal como el Señor ama a dicha persona. Lea Ver a los demás como lo que pueden llegar a ser. Por el presidente Thomas S. Monson. Liaona, noviembre de 2012, páginas 68 a 71. Aprenda cómo vencer nuestra tendencia a juzgar. Lea Los misericordiosos alcanzan misericordia. Por el Elder Dieter F. Uchtdorf. Liaona, mayo de 2012, páginas 70 y 75 a 77. Aprenda más acerca de Job en la infografía de la página 48 de este ejemplar.
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6: Una de las preguntas que frecuentemente me gusta hacer a los conversos es cómo conocieron la Iglesia y cómo llegaron a ser bautizados. No importa si en ese momento la persona es un miembro en plena actividad o si no ha asistido a la Iglesia por muchos años, la respuesta siempre es la misma. Con una sonrisa y un rostro iluminado, comienzan a contar la historia de cómo fueron encontrados. Es que en definitiva parece ser que la historia de la conversión es siempre la historia de cómo fuimos encontrados. Jesucristo mismo es el Señor de las cosas perdidas. Él ama las cosas perdidas. Sin duda por ello enseñó las tres parábolas que encontramos en el capítulo 15 de Lucas. Las parábolas de la oveja perdida, de la moneda perdida y finalmente la del hijo pródigo. Todas esas historias tienen un denominador común. No importa la razón por la que estaban perdidas, no importa siquiera si eran conscientes de que estaban perdidas. En todos los casos impera un sentimiento de gozo que exclama: «Alegraos conmigo porque he hallado lo que se había perdido». Al final de cuentas, nada está verdaderamente perdido para él. Permítame compartir con ustedes en esta tarde una de las cosas más preciosas para mí: la historia de cómo yo mismo fui encontrado. Cuando estaba a punto de cumplir 15 años, fui invitado por mi tío Manuel Bustos a pasar una temporada con él y su familia aquí en los Estados Unidos. Esta sería una gran oportunidad para mí de aprender inglés. Mi tío se había convertido a la iglesia muchos años antes y tenía un gran espíritu misional. Debido a eso, mi madre, sin que yo lo supiese, habló con él y le dijo que ella estaría de acuerdo con el viaje con una sola condición: que él no trataría de convencerme de ser miembro de su iglesia. Nosotros éramos católicos y lo habíamos sido por generaciones, y no había razón alguna para cambiar. Mi tío estuvo completamente de acuerdo, y cumplió con su palabra al extremo de que no quería siquiera contestar simples preguntas sobre la iglesia. Claro, lo que mi tío y su dulce esposa Marjorie no podían evitar era ser quienes eran. Me acomodaron en una habitación con una gran biblioteca. Pude notar que en esa biblioteca había más o menos unas 200 copias del libro mormón, en diferentes idiomas. Unas 20 de ellas estaban en español. Un día, con algo de curiosidad, tomé una copia del libro mormón en español. Era una de esas copias de tapa blanda, color celeste, con la figura del ángel Moroni en la tapa. Al abrirlo, en su primera hoja, tenía transcrita la siguiente promesa: «Y cuando recibáis estas cosas, quisiera exhortaros a que preguntéis a Dios, el Eterno Padre, en el nombre de Cristo, si no son verdaderas estas cosas. Y si pedís con un corazón sincero, con verdadera intención, teniendo fe en Cristo, Él os manifestará la verdad de ellas por el poder del Espíritu Santo». Finalmente agregaba, y por el poder del Espíritu Santo podréis conocer la verdad de todas las cosas. Es difícil explicar el impacto que esa escritura tuvo en mi mente y corazón. Para ser sincero, yo no estaba buscando la verdad. Era simplemente un jovencito feliz con su vida, disfrutando de esta nueva cultura. Sin embargo, con esa promesa en mente, comencé a leer el libro a escondidas. A medida que avanzaba, comprendí que si realmente quería sacar algo de esto, debía comenzar a orar. Y ustedes y yo sabemos perfectamente lo que sucede cuando uno decide no solo leer, sino además orar respecto del lío mormón. Bueno, eso pasó conmigo. Algo tan especial y tan único, sí, exactamente igual que a otras millones de personas alrededor del mundo. Llegué a saber por el poder del Espíritu Santo que el lío mormón era verdadero. Así que fui a mi tío para explicarle lo que había sucedido y que estaba listo para ser bautizado. Mi tío no salía de su asombro. Tomó su auto, fue hasta el aeropuerto y volvió con mi boleto de avión de regreso a casa, con una nota dirigida a mi madre que simplemente decía: "Yo no tuve nada que ver". De alguna manera, él tenía razón. Yo había sido encontrado directamente por el poder del Libro de Mormón. Puede que muchos hayan sido encontrados mediante nuestros maravillosos misioneros alrededor del mundo, en todos los casos de maneras milagrosas. O bien hayan sido encontrados mediante amigos que Dios ha colocado deliberadamente en su camino. Incluso puede ser que hayan sido encontrados por alguien en esta generación o por uno de sus antepasados. Sea cual sea el caso, para avanzar hacia una verdadera conversión personal, tarde o temprano todos deberán experimentar y ser encontrados por el poder de las verdades que contiene el Libro de Mormón. Al mismo tiempo deberán tomar la decisión personal de hacer un serio compromiso con Dios de que se esforzarán por guardar sus mandamientos. Al regresar a Buenos Aires, mi mamá se dio cuenta de que realmente me quería bautizar. Como yo tenía un espíritu algo rebelde, en vez de oponerse muy sabiamente, se puso de mi lado y prácticamente sin saberlo me hizo la entrevista bautismal ella misma. De hecho, creo que fue más profunda que la que hacen usualmente nuestros misioneros. Ella me dijo: "Si te quieres bautizar, yo te apoyo. Pero primero te voy a hacer algunas preguntas y quiero que lo pienses bien y me contestes con sinceridad. ¿Te comprometes a asistir a la iglesia absolutamente todos los domingos?" Le dije: "Sí, claro, yo voy a hacer eso". "¿Tenés idea de cuánto duran sus reuniones?" Sí, le contesté. Ella replicó: "Bueno, si te bautizás, yo me voy a asegurar de que asistas". Luego me preguntó si estaba verdaderamente dispuesto a no beber alcohol ni fumar jamás. Le contesté: "Sí, claro, yo voy a cumplir con eso también". A lo que agregó: "Si te bautizás, yo me voy a asegurar de que así sea". Y así prosiguió casi con cada mandamiento. Mi tío había llamado a mi madre para decirle que no se preocupara, que pronto se me iba a pasar. 4 años después, cuando recibí mi llamamiento para servir en la misión Uruguay-Montevideo, mi madre llamó a mi tío para preguntarle cuándo era exactamente que se me iba a pasar. La verdad es que desde que me bauticé, mi mamá fue una mamá más feliz. Llegué a saber que el lío mormón era crucial en el proceso de la conversión, al experimentar en carne propia la promesa de que un hombre se acercaría más a Dios al seguir sus preceptos. Nefi explicó de la siguiente manera el propósito central del lío mormón: "Porque nosotros trabajamos diligentemente para escribir, a fin de persuadir a nuestros hijos, así como nuestros hermanos, a creer en Cristo y a reconciliarse con Dios. Por tanto, hablamos de Cristo, nos regocijamos en Cristo, predicamos de Cristo y profetizamos de Cristo, para que nuestros hijos sepan a qué fuente han de acudir para la remisión de sus pecados". Todo el lío mormón está impregnado de este mismo santo propósito. Por este motivo, Cualquier lector que se comprometa con un estudio sincero bajo espíritu de oración, no solo aprenderá sobre Cristo, sino que comenzará a aprender de Cristo. En especial si toma la decisión de poner a prueba la virtud de la palabra y no la desecha anticipadamente por causa de una incredulidad prejuiciosa basada en lo que otros han dicho sobre cosas que jamás han leído. El presidente Russell M. Nelson reflexionó: cuando pienso en el lío mormón, pienso en la palabra poder. Las verdades del lío mormón tienen el poder para sanar, reconfortar, restaurar, socorrer, fortalecer, consolar y animar nuestra alma. Mi invitación en esta tarde a cada uno de nosotros, sin importar nuestros años en iglesia, es que permitamos que el poder de las verdades del lío mormón nos encuentren y nos abracen una vez más, y día tras día, a medida que buscamos diligentemente revelación personal.
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Yo soy Fernando. Soy una persona sumamente seria y extremadamente tímido. Por lo que ustedes se preguntarán qué estoy haciendo aquí. Yo también me lo pregunto. No, mentira. Resulta que lo que quise hacer con las tres últimas frases, tres frases en las que estoy seguro puse una imagen en cuanto a mí, de su mente, en su mente. Ustedes tienen una idea. No crean que soy un comediante, no, claro que no soy un comediante, pero tienen una idea en cuanto a quién soy yo. Y algunos han desarrollado no solamente una idea, sino un sentimiento hacia mí. Por ejemplo, algunos de ustedes deben haber pensado o dicho cosas como, uy, pobre hombre. Y desarrollaron un sentimiento. Ese sentimiento es la misericordia. Otros habrán dicho, ay, madre mía, ¿qué estoy haciendo acá? Eso es la angustia. Y lo desarrollaron ustedes. Ya solamente con tres frases. Justito con tres frases. Y otros habrán dicho algo así como, uy, pobre tipo. Pero te entiendo, eso se llama empatía, es un sentimiento también. Todos con este poquito de argumento, este pobre argumento, tuvieron una idea de mí. Y sin embargo, también tuvieron algo más, que es un juicio. El juicio que no podemos llamar un juicio justo, porque de mí ustedes no conocen absolutamente nada. Pero tuvieron un juicio. Recuerdo cuando empecé en mi carrera de comunicaciones, me enseñaron una cosa bastante práctica. Me dijeron que para crear una imagen de credibilidad, deberíamos escuchar mucho más que hablar. Porque si prestábamos atención a lo que hoy era un título, y empezábamos a buscar con buena intención informativa, más elementos y elementos de lo que era simplemente una noticia, podríamos llegar a convertirlo en una noticia y que tuviera un juicio justo. ¿Y saben una cosa? Eso era cierto. Me enseñaron bien. Eso me enseñó a hacer lo mismo con las personas frente a los micrófonos y detrás de los micrófonos. Lo hice con todas las personas. Ahora bien, vuelvo a una pregunta para ustedes y para mí. En todo ese tiempo, ¿fui perfecto por haber aprendido eso? ¿No juzgué a nadie? ¿No me equivoqué? Sí, sí me equivoqué. Sí juzgué a mucha gente, y tal vez no con un juicio justo. Y en ese ir y venir de caer y levantarme, de arrepentirme y tratar de arreglar la vida lo mejor posible, aprendí y me pregunté, ¿qué puedo hacer para disminuir esta cantidad de producción de errores que vivo? Y tuve que llegar a ese punto para detenerme, para recordar, para recapacitar y encontrar que conocía la solución desde siempre, que se me había enseñado, pero lo menosprecié por años. Por muchos años actué en contra de eso.

Quizás, y para mi favorita, para la iglesia, y en el desempeño de mis funciones, que como se imaginarán son totalmente diferentes en un ámbito y en otro, he tenido experiencias únicas, algunas físicas y temporales, y otras enormemente espirituales. Todas de diferente característica, pero cada una con una emoción muy profunda. Escuchar y a veces interpretar a los profetas y sentir hasta las lágrimas, la seguridad del Espíritu Santo de que esos hombres son siervos de Dios, es una experiencia que no se puede ignorar. De acuerdo con los principios de mi fe, yo sé que fui creado, así como todas las cosas en este mundo, por un ser superior. Un ser superior al que yo considero mi Padre. Y como tal, no me organizó como un muñequito de arcilla y me colocó en una maqueta de esta tierra, de este mundo, y me dijo, anda, ve. No, no lo hizo así. Él es mi Padre. Por lo tanto, me preparó para llegar aquí. Diseñó un plan con propósito para que, una vez que yo estuviera acá, y al ir creciendo, supiera cómo y qué hacer para mejorarme, para progresar. Y se lo voy a decir como si fuera que estoy frente al micrófono de los deportes. Me ayudó y me preparó todas estas cosas para alcanzar el trofeo mayor en el campeonato más lindo, que es el campeonato de la vida. Y nunca me abandonó. Jamás me dejó solo. Si alguien se alejó, algunas veces fui yo. Lo que pasa es que muchos de nosotros no llegamos tan rápido como deberíamos a entender la magnitud de la responsabilidad del privilegio de poder elegir por nosotros mismos. Entonces, pensamos que la vida puede pasar y las cosas, si no han llegado, ya llegarán. La vida no es así. Dilatamos el tiempo, la responsabilidad, y nunca decidimos encarrilar nuestra vida detrás de aquellas cosas que son correctas y son debidas. Y nunca estamos preparados de esa forma para vivir aquellas cosas que nos tocan vivir. Quiero contarles una historia de la que podría decir que el estar preparado y entrenado salvó mi vida. Hace muchos años, una buena cantidad de ellos, cuando estaba estudiando para ser piloto de avión, estaba en el aeropuerto. Vale mencionar que era un aeropuerto con mucho tráfico aéreo. Y era mi tiempo de volar. Me tocaba ir a volar. Así que llegué hasta el avión, cumplí con la inspección pertinente, seguí toda la lista de chequeo y me preparé para volar. Después de recibir las instrucciones de los controladores, recorrí la distancia hasta la cabecera de la pista y decolé. Siguiendo las instrucciones de esta gente muy atenta, me alejé del área del aeropuerto y me despedí, como hacíamos siempre, hasta el regreso. Un par de horas después, cuando volví, o cuando intentaba volver, encendí los equipos de comunicación y empecé a llamar a la torre de control. ¿Qué es lo que ocurrió? Nadie contestó. Para mi sorpresa, nadie parecía estar ahí. Era ilógico, alguien tenía que estar ahí. Traté y traté, llamando una y otra vez, 4, 5, 6 veces, nadie contestaba. Entonces decidí empezar con otra cosa, a buscar la falla. ¿Dónde estaba el error? El desperfecto en los equipos. Oré para recibir claridad y tranquilidad. Y de esa forma poder concentrarme en los procedimientos a seguir en esta circunstancia que yo ya consideraba una emergencia. Mi mente se había dividido en todas las formas posibles para cumplir varias funciones a la vez. Mi cabeza era como la de una lechuza, que parece que gira completamente buscando tráfico, es decir, otros aviones adelante, atrás, al costado, al otro costado, abajo. Y entonces

0: Traté de comunicarme otra vez. Nadie contestó. Empecé a buscar en otras frecuencias. Nadie contestó. La desesperación me embargó, en cierta forma. Los kilómetros pasaban por debajo de mi avioncito que cada vez parecía más veloz. En ese momento vino a mi mente una impresión muy fuerte, por la que sentí que tal vez no estaba escuchando lo suficientemente bien. No estaba prestando atención lo suficiente para escuchar lo que estaba buscando escuchar. Seguí mirando todo a mi alrededor y me reenfoqué y empecé a tratar de escuchar algo con extrema atención. En ese momento, entre los ruidos del motor y del aire, alcancé a distinguir un susurro casi imperceptible. Me detuve y dije, perdón, ¿esto es cosa mía? ¿O realmente hay un susurro? Entonces llamé otra vez a la torre, buscando una explicación, y otra vez el susurro llegó. Inentendible, completamente inentendible. Entonces vino la reflexión. Si hay un susurro, el único lugar por el que puede llegar es por el parlante que está en el techo del avión. Con el cinturón no podía poner mi oreja en el parlante. Entonces, ¿qué hice? Lo que nunca deben hacer. Me solté el cinturón de seguridad y me empecé a estirar y a estirar y a estirar hasta que mi oreja tocó el parlante. Quedé de rodillas sobre el asiento. Una posición bastante apropiada para la emergencia, ¿eh? Llamé a la torre de control con mi oído arriba. Y al otro lado, escuché una persona que se desesperaba por comunicarse conmigo. Empezó a gritar y a gritar y a gritar, aunque casi era imperceptible, que podía ingresar a la zona del último parte de mi accionar para aterrizar sin problema, porque él movería a todos los aviones del área para que yo no tuviera problemas. Me recordó grandes experiencias en mi vida anterior, la de saber escuchar con atención un susurro suave que da seguridad y calma. Al meditar en la experiencia vivida y analizar los hechos uno por uno y sin dejar de lado lógicamente el milagro que aconteció, pude concluir que para que estuviera en esas condiciones, el hecho y el milagro tuvieran efecto en ese momento, yo debería haber hecho todo lo que yo podía. Y lo hice. Y agradecí sinceramente la seriedad de la capacitación de mis instructores. Y también agradecí haber tomado la decisión de ser lo mejor que podía ser como piloto, mi dedicación y mi entrenamiento. Qué fantástico sería que cada una de nuestras ideas, nuestros pensamientos, proyectos y aún nuestras decisiones fueran celebradas en nuestro interior y por todas las personas a nuestro alrededor con la euforia con la que gritamos el gol de nuestro equipo favorito. Por años he acompañado a miles de personas en este grito de gol desde los micrófonos de la radio, de la televisión, extendiendo esa emoción desde una cabina en el estadio a todos aquellos que no podían estar ahí, sin importarme en absoluto el color de la camiseta de uno u otro equipo. Y caramba, qué es emocionante. Yo lo llamaba pura adrenalina deportiva. Y lo llamo todavía. Pura felicidad. Pero a la vez, si lo pensamos fríamente, qué efímera es esa felicidad. En la vida real, esa que vivimos a diario, en la que queremos desarrollar sueños, alcanzar metas, esa vida que nos permite ser en cada cosa súper exitosos, no nos deja ser súper exitosos, ya que hoy nos destaca como los triunfadores en primera plana y mañana tal vez nos saquen la última página entre los derrotados, los vencidos. Me pregunté, ¿por qué tenemos que pasar por este periodo de tiempo llamado vida entre vencedores y vencidos? ¿Y qué podemos hacer para influir entre las derrotas y las victorias? Cuando era más joven que ahora, claro, me pregunté infinidad de veces en el medio de lo que yo consideraba mis peores derrotas, esos momentos exactamente como los que ustedes viven. Por ejemplo, divorcio de los padres, muertes en la familia, falta de trabajo, no tener en el bolsillo lo mínimo necesario para la leche de los hijos, caminar solo, derramar lágrimas, lágrimas y más lágrimas. Me pregunté, caramba, ¿por qué la vida no era alegría directa? Nos preguntamos, ¿por qué no es instantánea? ¿Por qué tiene que haber tantas derrotas en el camino? Y aunque aprendí la respuesta justamente gracias a mi padre, este del que les hablé en el principio, dicen que el hombre es el único animal que tropieza dos veces con la misma piedra. Y entonces venían a mi mente en repetidas ocasiones, por ejemplo, cuando los hijos se casan y crecen y sueltan las manos de mamá y papá, vuelan fuera del nido, se van, y los vemos alejarse. La pregunta era, ¿por qué no puedo barrer delante de ellos el camino para que no tropiecen? Para que no sufran los tropiezos de la vida. Y otra vez el susurro. Ese susurro que da calma, que da consuelo. Y que te dice, esta es la misma respuesta que recibiste hace tantos años atrás. Esa que te dio fortaleza. Que te dio consuelo. Es necesario que ellos corran cada piedra. Cuánto más fácil sería si nos detuviéramos un poco y analizáramos apropiadamente lo que enseñó el profeta Ley a su hijo cuando le dijo, es preciso que haya una oposición en todas las cosas. De otro modo, no se podría llevar a efecto la rectitud ni la iniquidad, ni tampoco la santidad ni la miseria, ni el bien ni el mal. Y así entonces entender que para aprender y progresar nos es necesario y fundamental hacer uso de aquel privilegio que se nos concedió, que es la capacidad de elegir por nosotros mismos. Y recuerden, si tenemos la capacidad de elegir, es porque hay dos formas de vivir la vida. Y no depende de nadie, sino de nosotros. Permítanme graficar ese concepto en forma deportiva. Nunca puedo dejar de lado el deporte, nunca puedo dejar de lado el fútbol. Amo el fútbol. Lo siento por los que aman otros deportes, también me gustan, pero el fútbol es mi pasión. Pensemos que queremos ser el mejor futbolista del mundo. Pónganlo en su mente, como pusieron esos juicios que hicieron acerca de mí cuando les dije que era muy tímido. Pongan este pensamiento en su mente. Quieren ser el mejor futbolista del mundo. Ahora, no tienen ni idea de fútbol. Es un pequeño detalle. No tienen ni idea de fútbol. Y resulta que un día van caminando y encuentran una pelota. Y la tocan y empiezan a hacer jueguitos con la pelota. Y mientras tanto va subiendo un calorcito que les hace pensar algo como, qué lindo esto. Me gusta. Y nos damos cuenta que estamos hechos para eso. Entonces, habiendo pasado esa experiencia tan cálida, tan especial, contéstense para ustedes mismos. ¿Ya están listos para ser el superjugador del mejor equipo del mundo? ¿Con eso? No. Para eso deben prepararse, entrenar, entrenar y seguir entrenando. Ya que si no lo hacen, toda esa capacidad que han visto que tienen quedará allí, donde encontraron la pelota cuando caminaban. Por eso es tan importante que no dejemos pasar la vida, que decidamos a dónde queremos llegar y cómo lo vamos a hacer. Ahora volvamos al ejemplo de ustedes como futbolistas. Ya probaron lo que se siente con la pelota y se preguntan, yo por cómo piso la pelota y cómo la muevo y cómo la manejo, soy un genio bruto. No, digo, un genio en bruto. Entonces, ¿cómo hago ahora para hacer que este genio en bruto sea un genio sabio? Les voy a dar la clave. Primero, tienen que buscar al mejor director técnico. Y escuchen bien esto. ¿Cuál es el mejor director técnico? Este. El mejor director técnico es el que tiene la mejor táctica, los mejores proyectos y los mejores resultados. ¿La tienen? Mejor táctica, mejores proyectos y mejores resultados. Eso es lo que tienen que buscar en el director técnico. Y tiene que ser el mejor. Y el que tenga estas tres cosas será el mejor. Segundo, también van a necesitar un preparador físico. El preparador físico tiene que tener ciertas condiciones. Tiene que entender sus problemas, tiene que entender sus lesiones y tiene que haber pasado las experiencias en sí mismo para poder ayudarlos a salir de los problemas rápido y que los cuide para prevenir otros problemas. ¿Entendieron cómo es lo del preparador físico, no? Director técnico, preparador físico. También van a necesitar otro más. El tercero es un auxiliar de campo. El auxiliar de campo tendrá que ir al lado de ustedes diciéndole qué es lo más conveniente hacer en cada pasaje del partido. Cómo modificar la dinámica, cómo manejar los tiempos, cómo ahorrar aire. Ahora que los encontramos, supongamos que tenemos a los tres ya con nosotros, el siguiente paso es aceptarlos. Porque podemos tener el mejor material y el mejor equipo, pero debemos aceptarlos. Y aceptarlo por nosotros mismos, no porque nos lo recomendaron, por nosotros mismos. Porque tenemos el derecho de elegir por nosotros mismos. Eso quiere decir ponernos en sus manos, estar dispuestos a seguir su guía constantemente, porque queremos llegar a ganar el campeonato. Entonces, trabajaremos con dedicación. ¿Para qué? Para estar listos ese día. El trabajo no para, es constante. Y la dedicación nunca se abandona, es constante. Mis queridos amigos, la vida es el mejor partido, el más lindo e importante que existe. Nosotros somos los jugadores. Nuestro Padre Celestial, ese Padre del que les hablé al principio, es el mejor director técnico que existe. Porque nadie, absolutamente nadie, tiene mejor plan que Él. Porque es perfecto. Nuestro Salvador y Redentor, Jesucristo, es el mejor preparador físico que jamás nadie podría tener. Porque puede entender mejor que nadie acerca de nuestras lesiones, nuestros dolores, nuestras angustias, nuestras frustraciones, nuestra depresión, porque Él ya las pasó. Para poder entendernos, consolarnos y sostenernos. Y no habrá jamás en sus vidas, ni aunque lo quieran inventar, mejor auxiliar de campo que el Espíritu Santo, el cual nos guía por la mejor senda, minuto a minuto, constantemente en la vida, con su susurro casi inentendible, casi imperceptible. Queridos amigos, dispónganse hoy, si todavía no lo han hecho, con un compromiso real a aceptar a este cuerpo técnico para que los ayude a recorrer el partido de la vida hasta el trofeo, hasta la copa, hasta el recibir el campeonato, los lauros de él, a saber, la exaltación y la vida eterna en la presencia de Dios. Si lo hacen, porque les es concedido elegir hacerlo o no, por ustedes mismos, no por nadie más, y escuchan y siguen constantemente su consejo, les digo que sus vidas, aun con todas las pruebas posibles, será mejor. Y les garantizo, y les deseo con todo mi corazón, que sean campeones en la vida. Sé que estas cosas son así, porque las estoy probando en mi propia vida. Y sé cuando estoy en riesgo de descender a una división inferior y me rededico todos los días. Se los deseo de todo corazón el éxito, aún el campeonato, para sus vidas también. Muchas gracias.
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3: Bueno, chicos, ya están las galletitas.
4: ¿Qué les estás poniendo?
5: Corazón.
6: Jaime, tienes que apretar fuerte para que salga. Esta será una obra maestra.

0: Ya basta, niños, tranquilícense.
1: Escuchen a su madre, basta ya. Luis, basta, te dije. Luis. Luis, ¿no me oyes?

0: Elder Marvin J. Ashton.
1: Para ser eficaz, la comunicación familiar debe ser un intercambio de sentimientos e información. Para que haya comunicación en el hogar, los miembros de la familia deben dedicarle tiempo, porque el tiempo y la atención son partes esenciales de la comunicación.
2: ¿Quién te dio esto?
3: Lo encontré.
2: ¿Dónde?
3: En la playa.
2: Luis, cometí un error. Perdóname.
3: Está bien.
1: Ruego que nuestro Padre Celestial nos ayude a comunicarnos más eficazmente en nuestros hogares a medida que dediquemos más tiempo a nuestra familia, con mayor voluntad para escucharnos mutuamente, para expresar nuestros mejores sentimientos, evitar la crítica, preservar la confianza y cultivar la paciencia. ¿Cuán benignas son las palabras apropiadas cuando se expresan en el momento apropiado a la persona apropiada?
4: Este segmento de Ideas para la Noche de Hogar fue una producción del Canal Mormón de la Iglesia de Jesucristo de los Santos de los Últimos Días. En noviembre pasado, tuve el privilegio de dedicar el templo de Belém, Brasil. Fue un gozo estar con los consagrados miembros de la iglesia en el norte de Brasil. En esa ocasión aprendí que Belém es la puerta de acceso a la región que incluye el río más caudaloso del mundo, el río Amazonas. A pesar de la fuerza del río, dos veces al año sucede algo aparentemente sobrenatural. Cuando el sol, la luna y la tierra están en cierta alineación, una potente marea fluye río arriba, contra el curso natural del agua. Se han documentado olas de hasta 6 metros de altura que llegan hasta 50 kilómetros corriente arriba. A ese fenómeno, conocido generalmente como macareo, se le llama localmente pororoca o gran rugido, debido al fuerte ruido que produce. Podemos concluir correctamente que aún el poderoso Amazonas debe ceder ante los poderes del cielo. Tal como el Amazonas, tenemos un curso natural en nuestras vidas. Tendemos a hacer lo que surge natural. Como el Amazonas, con la ayuda del cielo, podemos hacer cosas sobrenaturales. Después de todo, no es natural que seamos humildes, mansos, ni estemos dispuestos a someter nuestra voluntad a Dios. Sin embargo, solo al así hacerlo podemos ser transformados, regresar a vivir en la presencia de Dios y alcanzar nuestro destino eterno. A diferencia del Amazonas, nosotros podemos escoger si cedemos ante los poderes del cielo o si seguimos la corriente. Ir contra la corriente puede ser difícil. Pero cuando nos sometemos al influjo del Santo Espíritu y ponemos de lado las tendencias egoístas del hombre o la mujer natural, podemos recibir el poder transformador del Salvador en nuestra vida. El poder para hacer cosas difíciles. El presidente Russell M. Nelson nos enseñó cómo hacerlo. Él prometió: cada persona que hace convenios en las pilas bautismales y en los templos y los guarda, tiene un mayor acceso al poder de Jesucristo a fin de elevarnos por encima de la atracción de este mundo caído. En otras palabras, podemos acceder al poder de Dios, pero solo cuando nos conectamos con Él mediante convenios sagrados. Antes de que se creara la tierra, Dios estableció convenios como el mecanismo mediante el cual nosotros, sus hijos, podríamos unirnos a Él. Con base en una ley eterna e inmutable, especificó las condiciones innegociables por las cuales somos transformados, salvados y exaltados. En esta vida, hacemos dichos convenios al participar en ordenanzas del sacerdocio y prometer que haremos lo que Dios nos pida hacer, y a cambio, Dios nos promete ciertas bendiciones. Un convenio es un compromiso para el cual debemos prepararnos, para el cual debemos comprender claramente y honrar absolutamente. Hacer un convenio con Dios es diferente de hacer una promesa a la ligera. Primero, se requiere la autoridad del sacerdocio. Segundo, la promesa débil no tendrá la fuerza conectora para elevarnos por encima de la atracción de la corriente natural. Solo hacemos el convenio cuando tenemos la intención de comprometernos a cumplirlo de un modo que considerablemente sea excepcional. Llegamos a ser hijos de Dios por convenio y herederos de su reino, en especial cuando nos identificamos completamente con ese convenio. La expresión senda de los convenios se refiere a una serie de convenios mediante los cuales venimos a Cristo y nos conectamos con Él. A través de ese vínculo, por convenio, tenemos acceso a su poder eterno. La senda comienza con la fe en Jesucristo y el arrepentimiento, seguidos por el bautismo y la recepción del Espíritu Santo. Jesucristo nos mostró cómo entrar en la senda cuando se bautizó. Según los relatos del Nuevo Testamento en Marcos y Lucas, el Padre Celestial habló directamente a Jesús en su bautismo diciéndole, «Tú eres mi Hijo amado, en ti me complazco». Cuando nos embarcamos en la senda de los convenios mediante el bautismo, imagino al Padre Celestial diciéndonos algo similar a cada uno de nosotros, «Tú eres mi Hijo amado, en quien me deleito». Sigue avanzando. En el bautismo y cuando tomamos la Santa Cena, testificamos que estamos dispuestos a tomar sobre nosotros el nombre de Jesucristo. En ese contexto, tengamos presente el mandamiento del Antiguo Testamento: no tomarás el nombre de Jehová tu Dios en vano. Para nuestros oídos modernos, aquello suena como una prohibición en cuanto al uso irrelevante del nombre del Señor. El mandamiento incluye eso. Pero su precepto es aún más profundo. La palabra hebrea traducida como tomarás significa izar o portar, como lo haríamos con un estandarte que identifique a uno mismo con algún grupo o persona. La palabra traducida como vano significa vacío o engañoso. Así pues, el mandamiento de no tomar el nombre del Señor en vano puede significar no te identificarás como discípulo de Jesucristo, a menos que te propongas a representarlo bien. Llegamos a ser sus discípulos, y lo representamos bien cuando de manera intencional y creciente tomamos sobre nosotros el nombre de Jesucristo mediante convenios. Nuestros convenios nos dan el poder para permanecer en la senda de los convenios debido a nuestra relación que tenemos con Jesucristo, nuestro Padre Celestial, y cambia. Nos conectamos con ellos mediante un vínculo de convenios. La senda de los convenios conduce a las ordenanzas del templo, tal como la investidura del templo. La investidura es el don de Dios que consiste en sagrados convenios que nos conectan más plenamente con Él. En la investidura, primero, hacemos convenio de esforzarnos por guardar los mandamientos de Dios. Segundo, arrepentirnos con un corazón quebrantado y espíritu contrito. Tercero, vivir el Evangelio de Jesucristo. Hacemos esto ejerciendo la fe en Él, haciendo convenios con Dios al recibir las ordenanzas de salvación y la exaltación, guardando esos convenios a lo largo de nuestras vidas y esforzándonos por vivir los dos grandes mandamientos de amar a Dios y a nuestro prójimo. Cuarto, hacemos convenios de guardar la ley de castidad. Y quinto, dedicarnos nosotros mismos y todo con lo que el Señor nos ha bendecido para edificar su iglesia. Al efectuar y guardar los convenios del templo, aprendemos más sobre los propósitos del Señor y recibimos una plenitud del Espíritu Santo. Recibimos dirección para nuestra vida. Maduramos en nuestro discipulado para no permanecer como niños perpetuos y sin conocimiento. Antes bien, vivimos con una perspectiva eterna y estamos más motivados a servir a Dios y a otras personas. Recibimos mayor capacidad para cumplir con nuestros propósitos en la vida terrenal. Somos protegidos de la maldad y obtenemos mayor poder para resistir la tentación y arrepentirnos cuando tropezamos. Cuando flaqueamos, el recuerdo de nuestros convenios con Dios nos ayuda a volver a la senda. Al conectarnos con el poder de Dios, nos convertimos en nuestra propia pororoca, capaces de ir contra la corriente del mundo a lo largo de nuestra vida y por las eternidades. En definitiva, nuestros destinos cambian debido a que la senda de los convenios conduce a la exaltación y la vida eterna. Guardar los convenios efectuados en la pila bautismal y en el templo también nos proporciona la fuerza para soportar las pruebas de la vida terrenal y los pesares. La doctrina relacionada con esos convenios facilita nuestro camino y brinda esperanza, consuelo y paz. Mis abuelos, Lena Sofía y Mats Leander Relland, recibieron poder de Dios mediante su convenio bautismal cuando se unieron a la iglesia en 1912 en Finlandia. Estaban felices de ser parte de la primera rama de la iglesia en Finlandia. Leander murió de tuberculosis 5 años después, cuando Lena estaba esperando a su 10º hijo. Aquel hijo, mi padre, nació 2 meses después de la muerte de Leander. Con el tiempo, Lena sepultó no solo a su esposo, sino que también a 7 de sus 10 hijos. Al ser una viuda pobre, tuvo dificultades. Durante 20 años no tuvo ni una noche de descanso. Durante el día luchaba para proveerle comida a su familia y por la noche cuidaba de sus familiares agonizantes. Es difícil imaginar cómo pudo afrontarlo. Lena perseveró porque sabía que su esposo y sus hijos fallecidos podrían ser suyos por las eternidades. La doctrina de bendiciones del templo, incluida la de la familia eterna, le brindaban paz, pues confiaba en el poder de sellar. Durante su vida terrenal no recibió la investidura ni se selló a Leander, pero Leander fue una influencia vital para su vida y parte de su gran esperanza en el futuro. En 1938, Lena envió los registros para que pudiesen efectuarse las ordenanzas del templo por sus familiares fallecidos. Fueron algunos de los primeros en enviarse desde Finlandia. Después que murió, otras personas efectuaron las ordenanzas del templo a favor de ella, Leander y sus hijos fallecidos. Mediante una representante, Lena fue investida. Ella y Leander fueron sellados el uno al otro y sus hijos fallecidos, y mi padre se sellaron a ellos. Al igual que nosotros, Lena en la fe murió, sin haber recibido las cosas prometidas, sino mirándolas de lejos y creyéndolas y aceptándolas. Lena vivió como si hubiera efectuado esos convenios en su vida. Sabía que los convenios del bautismo y de la Santa Cena la conectaban con el Salvador. Permitió que la dulce añoranza del santuario del Redentor trajera esperanza a su desolado corazón. Lena consideraba como una de las grandes misericordias de Dios el haber aprendido sobre la familia antes de experimentar las tragedias de su vida. Mediante convenios, recibió el poder de Dios para perseverar y elevarse por encima del influjo depresivo de sus desafíos y adversidades. Conforme anden en la senda de los convenios, del bautismo al templo y a lo largo de la vida, les prometo que tendrán el poder de ir contra la mundana corriente natural. El poder de aprender, el poder de arrepentirse y ser santificados, y el poder de hallar esperanza, consuelo e incluso gozo al afrontar los desafíos de la vida. Les prometo a ustedes y a sus familias protección contra la influencia del adversario, en especial cuando hacen del templo un lugar fundamental en su vida. Conforme vienen a Cristo y se conectan con Él y nuestro Padre Celestial por convenio, sucede algo aparentemente sobrenatural. Son transformados y llegan a ser perfeccionados en Jesucristo. Llegan a ser hijos de Dios por convenio y herederos de su reino. Puedo imaginarlo a Él diciéndoles, tú eres mi Hijo amado en quien me deleito. Bienvenido a casa. En el nombre de Jesucristo. Amén.
5: 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Por Alisa Bradford, Revistas de la Iglesia. Dios utiliza a más de un grupo de personas para llevar a cabo su obra grande y maravillosa. ¿Qué puede suceder cuando personas de diversas religiones y creencias se unen? Las comunidades, las familias e incluso el mundo pueden ser bendecidos. Por ejemplo, durante la Conferencia General de Abril de 2020, el presidente Russell M. Nelson invitó a todos, tanto a los miembros de la Iglesia de Jesucristo de los Santos de los Últimos Días, como a quienes no son de nuestra religión, a ayunar y a orar para recibir alivio de la pandemia del COVID-19. En respuesta a la invitación mundial del presidente Nelson a ayunar, muchas personas de religiones de todo el mundo se unieron en una causa común. Varios grupos de Facebook comenzaron a invitar a miles de personas a relatar sus experiencias. Brandy, un miembro de un grupo, dijo, «Desde que me uní a este grupo, mi vida cambió para siempre. Ver tanta bondad ha tenido una gran influencia en mí. Formar parte de este increíble grupo, con personas de todo tipo uniéndose en amor y paz, es como estar en otro mundo. Lo que he vivido y sentido en este grupo, junto con más de 500,000 de personas, es sin duda un atisbo de lo que será el cielo. Todos los hijos de Dios unidos». Los líderes de la Iglesia han animado continuamente a las personas a trabajar con quienes profesan otras creencias para entablar amistades, fortalecer las comunidades y fomentar la unidad. El presidente Dallin H. Oaks, primer consejero de la primera presidencia, dijo, «No obstante, todo lo que nuestra Iglesia hace directamente, la mayoría del servicio humanitario brindado a los hijos de Dios a nivel mundial, lo ofrecen personas y organizaciones que no tienen conexión formal con la Iglesia». Como observó uno de nuestros apóstoles, «Dios utiliza a más de un grupo de personas para llevar a cabo su obra grande y maravillosa. Es demasiado grande, demasiado difícil para un solo pueblo». ¿Qué podemos hacer para seguir el consejo profético y participar en la colaboración interconfesional como personas, familias, barrios o ramas? A continuación, hay 4 ideas para ayudarte a comenzar. 1. Haz una actividad de servicio, como una campaña de donación de sangre. El elder Robert N. Packer, quien entonces era 70 de área, dijo, «Esto se está haciendo porque hay mucho amor entre esta comunidad católica y la comunidad santo de los últimos días». 2. Planifica un campamento diurno interconfesional para niños y jóvenes y participa en él. Algunos miembros de la Iglesia de Manila, Filipinas, participaron en un campamento interconfesional anual realizado por Religions for Peace Asia and the Pacific Interfaith Youth Network. El campamento proporciona a los líderes las herramientas que necesitan para trabajar juntos y tratar los múltiples problemas a los que se enfrentan los jóvenes. Los campamentos y las actividades interconfesionales pueden ofrecer oportunidades para unirnos a los demás, donde todos podamos sentir la paz que proviene al servir como Jesucristo. 3. Participa en campañas locales de donación de alimentos. Walker N., de 7 años, de Alberta, Canadá, dijo, «Nuestra ciudad hace una campaña interconfesional de donación de alimentos todos los años. Repartimos volantes y luego recolectamos los alimentos que se dejan en las entradas de las casas. Cuando entregamos los alimentos al depósito, me sentí muy emocionado. Mi mamá dijo que ese sentimiento era el Espíritu Santo». 4. Participa en conciertos interconfesionales. Megan C., de 18 años, Ethan M., de 19 años, y Romy C., de 17 años, de Florida, Estados Unidos, participaron en un festival de música interconfesional con la meta de ayudar a las personas de diferentes orígenes a llegar a ser amigas. En un mundo en el que se persiguen tanto las religiones y la fe, es agradable que todos podamos reunirnos y conversar unos con otros. A los asistentes no les importaba de qué religión eran las personas. Tan solo querían ofrecer su ayuda, dijo Romy. Durante el foro interreligioso del G20 en Italia, el elder Jack N. Gerard, de los 70, nos recordó la importancia de trabajar juntos con personas de todas las creencias a medida que nos esforzamos por seguir el ejemplo de Jesucristo. Las relaciones conducen a un verdadero entendimiento. Tenemos que elevarnos por encima de la polarización que vemos en el mundo actual y debemos liderar para recordar a nuestros propios miembros que demuestren por medio del ejemplo en todo el mundo que en nuestras tradiciones religiosas, el Salvador mismo fue un gran sanador. Él nos unió y nos alentó a no juzgarnos unos a otros, sino a ser moderados, a ser considerados en la forma en que nos tratamos unos a otros. Podemos unirnos y elevarnos por encima de lo que permite la tecnología moderna y encontrarnos en un lugar mejor, habiendo sanado verdaderamente el corazón y las almas de toda la humanidad, sin importar su fe, tradición religiosa o no religiosa. ¿Qué harás? Tu participación en el desarrollo de relaciones interconfesionales marca la diferencia. Con espíritu de oración, busca revelación sobre lo que el Padre Celestial desea que hagas. También puedes deliberar en consejo con tu barrio y tu familia sobre la manera, tal como enseñó el Elder Gerard, de unirnos sin importar la fe, tradición religiosa o no religiosa de los demás. También puedes encontrar más ideas sobre qué hacer en el tema Interfaith Relations en newsroom.churchofjesuschrist.org.
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0: La época en que me sentí engañado en cuanto a la iglesia. ¿Por qué me fui y por qué regresé? Por Travis Ewell. Hace varios años seguía una conversación en las redes sociales entre dos de mis antiguos compañeros de misión. Eran hombres a los que amaba y respetaba. Comentaban las preguntas que tenían sobre la iglesia y su doctrina. No tardó en resultar obvio que ambos habían dejado la iglesia. Eso me sorprendió y perturbó. Nunca había oído hablar de algunas de las cosas que estaban comentando. Sentí que tenía que saber si se podía dar crédito a esas cosas, así que empecé a estudiar los argumentos de las personas que tenían dudas sobre la iglesia. Algunos aspectos que leí en los dos años siguientes me llevaron a cuestionar todo sobre la iglesia. Algunas personas que pasan por esto se sienten tristes, lamentan la pérdida de su fe. Yo me enojé, sentía que la iglesia me había engañado. No estaba seguro de lo que era real o en quién podía confiar. Me costaba mucho ir a la iglesia y pedí que me relevaran de mi llamamiento. Mi relación con mi esposa Cherry y mi familia era tirante. Seguía yendo a la iglesia, pero en realidad era solo pura apariencia y para intentar mantener unida a la familia. Mi vida era un desastre. No podía sentir el Espíritu Santo y me preguntaba si realmente lo había sentido alguna vez. Cuando mi hijo mayor, Cason, se iba a la misión, creé una atmósfera negativa en lo que debería haber sido un momento de gozo. Después de dos años, la mayoría de mi familia sabía por lo que estaba pasando. Cuando todos fueron al templo con Cason por primera vez, yo no estuve presente. En medio de todo eso, me sentía muy solo. Apoyo a mi alrededor. Un día, mis hermanos se reunieron para hablarme de lo que estaba pasando. En realidad no recuerdo lo que dijeron, pero sabía que lo hacían por amor. Mientras hablábamos, empecé a darme cuenta de lo que me estaba perdiendo. Se convirtió en el catalizador del cambio. Debía haber sido yo quien ordenara a Cason Elder. Debía haber sido yo quien lo acompañara al templo. Debía haber sido yo quien le diera una bendición de padre antes de que se fuera. Yo debería haber estado ahí en los acontecimientos más importantes de su vida, no otra persona. Recuerdo haberme preguntado, ¿qué estoy haciendo? Poco después, un buen amigo se sintió inspirado a presentarme a un miembro de su presidencia destaca. Ese hombre amable escuchó atentamente mi historia y parecía saber de antemano lo que le iba a decir. Conversamos durante horas. Mi historia, mis dudas y la lógica a la que había estado expuesto eran muy similares a lo que otras personas habían compartido con él. Empecé a darme cuenta de que había respuestas razonables para muchas de mis dudas y que muchas de mis preguntas, aunque eran sinceras, las habían plantado personas cuya intención era destruir la fe. ¿Se resolvieron inmediatamente todas mis preguntas y dudas? No, claro que no. Pero el corazón se ablandó lo suficientemente como para darse cuenta de una gran verdad. Es bueno hacerse preguntas, pero algunas son más importantes que otras. ¿Valía la pena perder a mi familia y no estar en la presencia de Dios por unas cuantas preguntas sin respuesta? Cuando me concentré primero en las preguntas más importantes y volví a poner a Dios en primer plano en mi corazón, empecé a encontrar respuestas que me aseguraron que estaba volviendo al camino correcto. Mi presidente destaca y mi obispo también me tendieron una mano. Fueron de gran ayuda para mí y para Cherry durante algunos momentos oscuros. Nunca se dieron por vencidos y ellos y mi familia en ambos lados del velo fueron fundamentales para ayudarme. Sé que el Padre Celestial nos conoce y nos ama, que pone a ciertas personas en nuestro camino cuando las necesitamos y solo tenemos que estar dispuestos a aceptar su ayuda. ¿Qué hacer si le pasa a usted? Sé que hay otras personas que podrían estar pasando por algo similar. Es probable que sea usted o alguien a quien conozca. Sé que el Salvador estableció su iglesia con la autoridad para proporcionar las ordenanzas y los convenios que necesitamos para volver a Él. Satanás trabaja horas extras para desacreditar la iglesia del Señor, utilizando cualquier medio posible a su alcance. Formular preguntas y generar dudas es fácil. Caer en sus trampas puede pasarle a cualquiera. Confiar en la información y las respuestas que otras personas aportan puede ser mucho más fácil que efectuar el trabajo de descubrir la verdad por nosotros mismos, tanto por el estudio como por la fe. Sin embargo, en definitiva, eso es lo que Dios requiere. Si usted está teniendo dificultades con preguntas o dudas sobre la iglesia o su fe, no encontrará la verdad leyendo blogs ni escuchando podcasts de aquellos que no están de acuerdo con la iglesia o que la han dejado. Pero es probable que tampoco se conforme con respuestas superficiales y quizás no le guste la sugerencia de archivar las preguntas. Aprendí que no siempre podemos vivir con luz prestada, sino que debemos recurrir a Dios, que es la fuente de toda luz y verdad. Debemos estudiarlo en la mente, pero asimismo debemos preguntarle a Dios si lo que estamos pensando es correcto. Debemos aprender por nosotros mismos como lo hizo José Smith y ser pacientes en nuestra búsqueda. No obstante, aprender por la fe significa que debemos poner a prueba la verdad viviéndola. Cuando estudiaba cosas que eran antagonistas hacia la iglesia, sentí que me encontraba literalmente en medio de un vapor de tinieblas. Cuando me aferré a la palabra de Dios y di el primer paso hacia Él, eso fue todo lo que Él necesitó para enviar su espíritu a fin de que me tocara el corazón. ¿Es suficiente tener esperanza? Unas semanas después de que Cason se fue a la misión, mi presidente de estaca me visitó. Lo puse al corriente de lo que había pasado durante esas semanas después de que mis hermanos me habían hablado. Le dije que me gustaría obtener una nueva recomendación para el templo. Me preguntó si podía responder adecuadamente a las preguntas de la recomendación. Le confesé: Presidente, no creo que pueda decir todavía que sé que la iglesia es verdadera, pero espero con todo mi corazón que lo sea, y voy a vivir de acuerdo con esa esperanza. ¿Es eso suficiente? Lo pensó por un momento y luego respondió: Travis, eso siempre será suficiente. Todavía hay cosas que espero entender algún día, pero otras se han vuelto muy claras para mí. Sé que el Padre Celestial me ama. Sé que podemos andar errantes y pasarlo mal una temporada, pero también sé que mediante Cristo, su expiación y la esperanza que conlleva, es posible volver a la senda que conduce de nuevo hacia Él. El autor vive en Utah, Estados Unidos.
1: Preguntas sin respuesta frente a certezas doctrinales. Puedo vivir con algunas imperfecciones humanas, incluso entre los profetas de Dios. Eso es de esperar de los mortales. Puedo vivir con algunos supuestos descubrimientos científicos que son contrarios al Libro de Mormón. El tiempo los corregirá. Y puedo vivir con algunas supuestas anomalías históricas. Son pequeñas en el panorama total de la verdad. Sin embargo, no puedo vivir sin las verdades doctrinales y ordenanzas que restauró José Smith. No puedo vivir sin el sacerdocio de Dios para bendecir a mi familia. No puedo vivir sin saber que mi esposa y mis hijos están sellados a mí por la eternidad. Esa es la opción que tenemos. Unas cuantas preguntas sin respuesta por un lado, frente a infinidad de certezas doctrinales y el poder de Dios por el otro. El elder Tad R. Callister servía en la presidencia de los 70 cuando pronunció ese discurso. ¿Cuál es el plano de la Iglesia de Cristo? Devocional del Sistema Educativo de la Iglesia para Jóvenes Adultos, 12 de enero de 2014. broadcasts.churchofjesuschrist.org. Ideas para ayudar a alguien a quien ama. Al igual que yo, muchas personas que tienen preguntas o dudas sienten que no encajan en la iglesia. Sin embargo, no podemos permitirnos cerrarles la puerta a ellas ni a otras personas. El Salvador mandó a su pueblo a continuar ministrando por ellos porque nunca sabemos cuándo se volverán a Él y serán sanados. A continuación, hay 5 maneras en las que podemos continuar ministrando a los que tienen dificultades con las dudas para que se sientan acogidos, ya sea que decidan volver o no. 1. Continuar amándolos. Durante toda mi lucha me sentí como si estuviera solo. Por supuesto, el Padre Celestial no se había dado por vencido conmigo, ni tampoco mi familia o los líderes de la iglesia. El sentir su amor a través de ellos me ayudó a saber que podía volver. 2. Continuar tendiéndoles la mano. El amar a los demás no debería depender de sus creencias, su participación en la iglesia, ni siquiera de lo que sienten por nosotros. Jesús nos pide que tendamos la mano a más personas de las que se encuentran en nuestro entorno. 3. Continuar teniendo esperanza. Ayunamos, oramos, observamos y esperamos pacientemente y nunca perdemos la esperanza. Dios ha dispuesto de medios para salvar a cada uno de sus hijos. Henry B. Eyring, a mis nietos. Liaona, noviembre de 2013, página 71. 4. Respetar su albedrío. Tenga esperanza, pero respete sus decisiones. No tenemos que convencerlos o discutir la doctrina con ellos. Como el hijo pródigo, muchos de nosotros necesitamos algún acontecimiento en la vida que enternezca primero el corazón. 5. Tratarlos con dignidad, no como si fueran malvados. Evite comentarios de juicio, crítica o menosprecio. Las personas razonables pueden tener creencias diferentes a las nuestras y debemos concederles el mismo respeto que esperamos que nos brinden a nosotros.
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4: Brothers and sisters, I hope you,
5: hermanos y hermanas, espero que los que estén de visita en Salt Lake tengan la oportunidad de disfrutar de los colores y las fragancias de las hermosas flores de primavera alrededor del templo. La primavera ofrece una renovación de luz y vida, recordándonos a través del ciclo de las estaciones sobre la vida, el sacrificio y la resurrección de nuestro Redentor Jesucristo, porque todas las cosas dan testimonio de Él. En contraste a esa primavera con su esperanza, existe un mundo de incertidumbre, complejidad y confusión. Las exigencias diarias de la vida, los estudios, el trabajo, la crianza de los niños, nuestras obligaciones de la iglesia, las actividades seculares e incluso el dolor y la tristeza de la enfermedad y la tragedia imprevista.

quien, según cuenta la historia, en 1849 fue parte del fervor de la fiebre del oro de California. Vendió todo lo que tenía para buscar su fortuna en los ríos de California, que según le dijeron estaban llenos de trozos de oro tan grandes que apenas se podían cargar. Día tras día, el joven sumergía su batea en el río y salía vacía. Su única recompensa era una pila creciente de piedras. Estaba desalentado y en ruinas, listo para desistir, hasta que un día un viejo prospector con experiencia le dijo: «Muchacho, vaya montón de piedras las que tienes ahí». El joven respondió: «Aquí no hay oro. Vuelvo a mi casa». El viejo prospector caminó hacia el montón de rocas y dijo: «Desde luego que hay oro. Solo tienes que saber dónde hallarlo». Entonces tomó dos piedras en las manos y las estrelló la una contra la otra. Una de las rocas se abrió y reveló varias partículas de oro que brillaban bajo el sol. Al observar la bolsa de cuero repleta del prospector atada a la cintura, el joven dijo: «Busco pepitas como las de la bolsa, no solo diminutas partículas». El prospector mostró la bolsa al joven, quien esperaba ver varias pepitas grandes dentro. Pero se sorprendió cuando vio miles de partículas de oro. El viejo prospector dijo: «Hijo, me parece que estás tan ocupado buscando pepitas grandes que te has olvidado llenar tu bolsa con estas preciosas partículas de oro. La acumulación paciente de estas partículas me ha dado una gran fortuna». Este relato ilustra lo que Alma enseñó a su hijo Elamán. Por medio de cosas pequeñas y sencillas se realizan grandes cosas, y por medios muy pequeños el Señor realiza la salvación de muchas almas. Hermanos y hermanas, el Evangelio de Jesucristo es sencillo. No importa cuánto nos esforcemos para hacerlo complejo. Debemos esforzarnos por mantener nuestra vida de igual forma, sencilla, libre de influencias extrañas, centrada en lo que más importa. ¿Cuáles son las cosas preciosas y sencillas del Evangelio que aportan claridad y propósito a nuestra vida? ¿Cuáles son esas partículas de oro del Evangelio que acumulamos pacientemente en el transcurso de nuestra vida y que nos brindarán el máximo tesoro, el preciado don de la vida eterna? Creo que hay un principio sencillo y a la vez profundo, aún sublime, que abarca la totalidad del Evangelio de Jesucristo. Si atesoramos ese principio de todo corazón y lo convertimos en el enfoque de nuestra vida, nos purificará y santificará para que vivamos de nuevo en la presencia de Dios. El Salvador habló de ese principio cuando le respondió a un fariseo que le preguntó: «Maestro, ¿cuál es el gran mandamiento de la ley?». Y Jesús le dijo: «Amarás al Señor tu Dios con todo tu corazón y con toda tu alma y con toda tu mente. Este es el primero y grande mandamiento, y el segundo es semejante a este: amarás a tu prójimo como a ti mismo». Solo cuando amemos a Dios y a Cristo con todo nuestro corazón, alma y mente, podremos compartir ese amor con nuestro prójimo con actos de bondad y servicio, de la manera en la que el Salvador lo haría a todos si estuviera aquí entre nosotros. Cuando ese amor puro de Cristo o la caridad nos envuelve, pensamos, sentimos y actuamos más como nuestro Padre Celestial y Jesús piensan, sienten y actúan. Nuestra motivación y el deseo sincero son semejantes a los del Salvador. Él compartió ese deseo con sus apóstoles en la víspera de su crucifixión. Él dijo: «Un mandamiento nuevo os doy, que os améis unos a otros como yo os he amado. En esto conocerán todos que sois mis discípulos, si tenéis amor los unos».

0: por los otros. El amor que describe el Salvador es un amor activo. No se manifiesta por medio de acciones grandiosas y heroicas, sino por medio de sencillos actos de bondad y servicio. Hay miles de formas y circunstancias donde podemos servir y amar a los demás. Me gustaría sugerir algunas. Primero, la caridad empieza por casa. El principio más importante que debería regir todo hogar es la práctica de la regla de oro, es decir, la admonición del Señor de que todas las cosas que querráis que los hombres hagan con vosotros, así también haced vosotros con ellos. Imagínense cómo se sentirían si fueran los recipientes de palabras o actos desconsiderados. Enseñemos a los miembros de nuestra familia, por el ejemplo, a tener amor el uno al otro. Otro lugar donde tenemos grandes oportunidades de servir es en la iglesia. Nuestros barrios y ramas deben ser un lugar donde la regla de oro siempre guíe nuestras palabras y acciones hacia los demás. Al tratar a los demás con amabilidad, al brindar palabras de apoyo y aliento, y al ser sensibles a las necesidades unos de otros, podemos contribuir a crear una afectuosa unidad entre los miembros del barrio. Donde hay caridad, no hay lugar para los chismes ni las palabras hirientes. Los miembros del barrio, tanto adultos como jóvenes, pueden unirse al prestar servicio para bendecir la vida de otros. Hace solo 2 semanas, el presidente del área noroeste de Sudamérica, el Elder Nash, informó que al asignar los fuertes en espíritu a aquellos que son débiles, están rescatando a cientos de adultos y jóvenes menos activos. Por medio del servicio y del amor, están regresando uno a uno. Esos actos de bondad crean un lazo fuerte y duradero entre todos los participantes, tanto los que ayudan como los que son ayudados. Dicho servicio es la fuente de muchos recuerdos hermosos. Cuando pienso en mis muchos años en la administración de la iglesia, algunos de mis recuerdos más profundos son las veces que me uní a otros miembros del barrio para ayudar a alguien. Por ejemplo, recuerdo que cuando yo era obispo, trabajé con varios miembros activos del barrio para limpiar los silos de la granja de bienestar de la estaca. No era una tarea agradable. Un hermano menos activo, que no había ido a la iglesia por muchos años, fue invitado a participar. Debido al amor y al hermanamiento que sintió de nosotros al trabajar y hablar en ese silo maloliente, volvió a la iglesia y más tarde se selló en el templo con su esposa e hijos. El hermanamiento que sintió ha bendecido a sus hijos, nietos y ahora a bisnietos. Muchos de ellos han servido en misiones, se han casado en el templo y están creando familias eternas, una gran obra que surgió gracias a un sencillo acto, una partícula de oro. Un tercer ámbito en donde podemos prestar servicio es en nuestras comunidades. Como una expresión de nuestro amor, podemos tender la mano a los necesitados. Muchos de ustedes se han puesto una camisa que dice "Manos que ayudan" y han trabajado incansablemente para aliviar el sufrimiento y mejorar sus comunidades. Los jóvenes adultos solteros de la estaca Sendai, Japón, recientemente prestaron servicio valioso en la búsqueda de los miembros después del devastador terremoto y maremoto. Existen muchas maneras de prestar servicio. Mediante nuestra bondad y servicios sinceros podemos amistar a las personas a quienes servimos. De esas amistades surge una mejor comprensión de nuestra devoción al Evangelio y un deseo de aprender más acerca de la iglesia. Mi buen amigo, el Elder Joseph Worthland, habló del poder de este principio cuando dijo: "La bondad es la esencia de la grandeza. Es un pasaporte que abre puertas y convierte amigos. Ablanda el corazón y moldea las relaciones que pueden durar toda la vida." Otra forma de servir a los hijos del Padre Celestial es mediante el servicio misional, no solo como misioneros de tiempo completo, sino también como amigos y vecinos. El futuro crecimiento de la Iglesia no se llevará a cabo simplemente tocando puertas de gente desconocida, sino sucederá cuando los miembros, junto con nuestros misioneros, llenos del amor de Dios y de Cristo, disciernan y atiendan necesidades en el espíritu del servicio caritativo. Cuando hacemos esto, hermanos y hermanas, los de corazón sincero sentirán nuestra sinceridad y amor. Muchos querrán saber más acerca de nosotros. Solo así la Iglesia se expandirá y llenará toda la tierra. Eso no lo pueden lograr los misioneros solamente, sino que exige el interés y el servicio de cada miembro. En todos nuestros servicios tenemos que ser perceptivos a las inspiraciones del Espíritu Santo. La voz suave y apacible nos dirá quién necesita nuestra ayuda y qué debemos hacer para ayudar a los demás. El presidente Spencer W. Kimball dijo, «Es vital que nos sirvamos unos a otros en el reino». A menudo, muchos de nuestros actos de servicio consisten simplemente en animar o en dar ayuda en cosas mundanas. Pero, ¿cuán gloriosas consecuencias pueden fluir de actos pequeños, pero deliberados? Y el presidente Thomas S. Monson ha aconsejado, siempre habrá personas con necesidades, y cada uno de nosotros puede hacer algo para ayudar a alguien. A menos que nos perdamos en dar servicio a los demás, nuestra propia vida tiene poco propósito. Hermanos y hermanas, quisiera reiterar que el atributo más importante de nuestro Padre Celestial y de su Hijo amado, que debemos desear y procurar poseer, es el don de la caridad, el amor puro de Cristo. De ese don emana nuestra capacidad de amar y servir a los demás, como lo hizo el Salvador. El profeta Mormón nos enseñó la importancia suprema de ese don y nos dijo cómo podemos recibirlo. Por consiguiente, amados hermanos míos, pedid al Padre con toda la energía de vuestros corazones, que seáis llenos de este amor que Él ha otorgado a todos los que son discípulos verdaderos de su Hijo Jesucristo, para que lleguéis a ser hijos de Dios, para que cuando Él aparezca, seamos semejantes a Él, porque lo veremos tal como es, para que tengamos esta esperanza, para que seamos purificados así como Él es puro. Las grandes cosas se logran por medio de cosas pequeñas y sencillas, al igual que las partículas de oro que se van acumulando con el tiempo hasta ser un gran tesoro. Nuestros actos de bondad y servicio, pequeños y sencillos, se acumularán para llenar nuestra vida de amor a nuestro Padre Celestial, de devoción a la obra del Señor Jesucristo y de un sentido de paz y alegría cada vez que nos acerquemos el uno al otro. Al acercarnos a la temporada de la Pascua de Resurrección, deseo que demostremos nuestro amor y aprecio por el sacrificio expiatorio del Salvador a través de actos sencillos y caritativos de servicio a nuestros hermanos y hermanas en el hogar, en la iglesia y en nuestras comunidades. Por esto ruego, en el nombre de Jesucristo. Amén.
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3: Doctrina y Convenios, secciones 102 a 105. El campo de Sion, preparándose para servir al Señor. Después de que el grupo de miembros de la iglesia conocido como el campo de Sion hubo caminado cientos de kilómetros para ayudar a otros santos de los últimos días, el Señor le dijo a José Smith que disolviera el grupo. A pesar de que ellos creían que no habían cumplido su objetivo, debido a eso, algunos dijeron que el campo de Sion había sido un fracaso. pero quienes participaron dieron testimonio de que sus experiencias los prepararon para su futuro servicio al Señor. Durante la larga travesía, algunos de los miembros del campo se quejaron y hablaron en contra del profeta José, pero otros fueron fieles a él y aprendieron paciencia y obediencia. Febrero de 1834. José Smith recibió una revelación de buscar al menos 100 personas que fueran a Missouri y ayudaran a los santos a recuperar sus tierras en el condado de Jackson. Caminaron entre 32 a 64 kilómetros, 20 a 24 millas al día. 8 de los primeros 12 apóstoles de los últimos días sirvieron en este campo. Participaron 207 hombres y 25 mujeres y niños. La mayoría viajó 1,450 kilómetros, 900 millas a través de 4 estados. Los dos grupos que tomaron rutas distintas se encontraron en junio. 13 santos murieron a causa de un brote de cólera en el campo. Junio de 1834. Todos los primeros 70 de los últimos días fueron miembros del campo. El profeta José recibió una revelación en la que se aceptaba la ofrenda de los miembros del campo de Sion y éste se disolvió. Análisis. ¿Qué creen que significa redimir a Sion? Véase Doctrina y Convenios, sección 103, versículo 15.
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4: My heart sank during... Mi corazón se entristeció con una reunión reciente con algunos maravillosos santos de los últimos días. Se preguntó, ¿quién quiere volver a vivir con Padre Celestial? Todos levantaron la mano. La siguiente pregunta fue, ¿quién tiene la confianza de que lo logrará? Tristemente, la mayoría bajó su mano. Cuando percibimos que hay una brecha entre quienes somos ahora y quienes queremos llegar a ser, muchos nos vemos tentados a perder la fe y la esperanza, ya que ninguna cosa impura puede morar con Dios. Para poder vivir con Él otra vez, tenemos que ser purificados del pecado y santificados. Si tuviéramos que hacerlo solos, ninguno de nosotros lo lograría. Pero no estamos solos. De hecho, nunca estamos solos. Tenemos la ayuda del cielo gracias a Jesucristo y su expiación. El Salvador dijo, «Si tenéis fe en mí, tendréis poder para hacer cualquier cosa que me sea conveniente. Cuando se ejercita la fe, esta aumenta». Analicemos juntos tres principios que nos ayudarán en nuestro viaje de regreso a nuestro Padre Celestial. Nuestro nieto más pequeño ejemplifica el primer principio. Después de aprender a gatear y ponerse de pie, estaba listo para tratar de caminar. Al principio, al intentarlo, se cayó, lloró y nos miró como si dijera, «Nunca, nunca voy a tratar de hacerlo otra vez». Cuando tropezaba, sus amorosos padres no sintieron que ya no había esperanza ni que nunca caminaría. En vez, estiraban sus brazos y lo llamaban. Y con la mirada fija en ellos, él volvía a intentar moverse hacia los brazos amorosos de ellos. Los padres amorosos siempre tienen los brazos extendidos para celebrar aún el más pequeño de los pasos hacia la dirección correcta. Saben que nuestra disposición a tratar una y otra vez nos conducirá al progreso y al éxito. El Salvador enseñó que para heredar el reino de Dios, debemos volvernos como los niños pequeñitos. Así que, hablando sobre lo espiritual, el primer principio es que debemos hacer lo que hicimos cuando éramos pequeñitos, con la humildad de un niño y con la disposición de centrarnos en nuestro Padre Celestial y nuestro Salvador, tomamos pasos hacia ellos, sin darnos por vencidos, aunque nos caigamos. Nuestro amoroso Padre Celestial se regocija con cada paso en rectitud. Y si caemos, se regocija con cada esfuerzo que hacemos para ponernos de pie y volver a intentar. El segundo principio lo ilustran dos santos fieles, cada uno de ellos teniendo el profundo deseo de encontrar un compañero eterno. Ambos tomaron pasos llenos de fe. Yuri, un santo de los últimos días ruso, hizo sacrificios para hacer un largo viaje al templo. En el tren notó una hermosa mujer con un rostro brillante y sintió que debía compartir el Evangelio con ella. Comenzó él a leer el Libro de Mormón con la esperanza de que ella quizás lo notara. Yuri no se dio cuenta de que María era también santo de los últimos días, sin saber que él también era miembro, y siguiendo el impulso de compartir el Evangelio con él, María también comenzó a leer el Libro de Mormón, esperando que él preguntara algo. Cuando los dos alzaron la vista al mismo tiempo, Yuri y María estaban sorprendidos de ver que ambos tenían el Libro de Mormón en las manos. Y sí, después de enamorarse, se sellaron en el templo. Hoy en día, Yuri y María Kachup, como compañeros eternos, contribuyen de manera significativa en la iglesia en Rusia. El énfasis aquí no es solo en la disposición de la pareja de actuar con fe, también es acerca del segundo principio. El Señor hace más que el igualar nuestro deseo de actuar con fe. Nuestra disposición de actuar con fe no solo se iguala, sino que sobrepasa mediante sus bendiciones prometidas. Nuestro Padre Celestial y nuestro Salvador están deseosos de bendecirnos. Después de todo, ellos solo piden la décima parte de aquello con lo que nos bendicen y luego prometen que las ventanas de los cielos se abrirán. Siempre que de buena voluntad actuemos con fe en Jesucristo y tomamos otro paso, especialmente un paso que no es cómodo y que requiere que cambiemos y nos arrepintamos, somos bendecidos con fortaleza. Testifico que el Señor nos guiará hacia a lo largo de nuestro siguiente paso. Él hará más que igualar nuestros esfuerzos con su poder si estamos dispuestos a seguir tratando, arrepintiéndonos y seguir adelante con fe en nuestro Padre Celestial y Jesucristo. Se prometen dones espirituales no solo a aquellos a quienes aman a Dios y cumplen con sus mandamientos, sino también, afortunadamente, a aquellos que procuran hacerlo. Se da fortaleza a aquellos que siguen tratando. Dos indicadores semanales y esenciales que marcan nuestra trayectoria hacia nuestro Padre Celestial son el convenio perpetuo de la ordenanza de la Santa Cena y nuestra observancia al día de reposo. El presidente Russell M. Nelson enseñó la pasada conferencia general que el día de reposo es el regalo del Señor a nosotros. Nuestra dedicada observancia del día de reposo es nuestra señal al Señor que lo amamos. Cada día de reposo somos testigos de que estamos dispuestos a tomar sobre nosotros su nombre, a recordarlo siempre y a guardar sus mandamientos. A cambio de nuestro corazón arrepentido y compromiso, el Señor renueva la prometida remisión del pecado y nos permite que podamos tener su Espíritu con nosotros. La influencia del Santo Espíritu nos mejora, fortalece, enseña y guía. Sí, al recordarlo, volvemos nuestro corazón al Salvador por medio de estos dos importantes indicadores. Nuestros esfuerzos son nuevamente más que compensados por sus bendiciones prometidas. Se nos promete que con una dedicada observancia al día de reposo, la plenitud de la tierra será nuestra. La senda de regreso a nuestro Padre Celestial conduce a la casa del Señor, donde somos bendecidos para recibir ordenanzas salvadoras para nosotros mismos y para nuestros seres queridos que ya han partido. El presidente Boyd K. Packer enseñó que las ordenanzas y los convenios se convierten en nuestras credenciales para ser admitidos en la presencia de Dios. Ruego que siempre seamos dignos de nuestra recomendación del templo y que la usemos para servir con regularidad. El tercer principio es, Debemos contrarrestar la tendencia del hombre natural a procrastinar o darse por vencido. A medida que progresamos a lo largo del sendero del convenio, cometemos errores, algunos más de una vez. Algunos de nosotros luchamos con comportamientos o adicciones que sentimos que no podemos superar. Pero la fe en el Padre Celestial y en Jesucristo es un principio de acción y de poder. Si estamos dispuestos a actuar, se nos dará la fuerza para arrepentirnos y para cambiar. Fracasamos solo si no tomamos otro paso fiel hacia adelante. No fracasaremos si estamos anclados fielmente al Salvador del mundo, aquel que nunca nos ha fallado ni nunca nos fallará. Les prometo que cada paso lleno de fe recibirá ayuda del cielo. La guía viene cuando oramos a nuestro Padre Celestial y escuchamos al Santo Espíritu. Recibimos fortaleza gracias al sacrificio expiatorio de Jesucristo. La sanación y el perdón llegan mediante la gracia de Dios. Obtenemos sabiduría y paciencia al confiar en el tiempo, con el tiempo al Señor, y también recibimos protección al seguir al profeta viviente, el presidente Thomas S. Monson. Ustedes fueron creados para que tengan gozo. Gozo que sentirán cuando regresen dignamente a su Padre Celestial y al Salvador y reciban un cálido abrazo de ellos. Testifico de estas verdades absolutas. El Padre Celestial de ustedes y su Hijo Jesucristo viven, los conocen y los aman. Y los invitan con amor a tomar el siguiente paso. No esperen. Tómenlo ahora. En el nombre de Jesucristo. Amén.
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5: Milagros de Misericordia. Por la presidenta Susan H. Porter, presidenta general de la primaria. Jesús ofreció la sanación tanto a Malco como a su preciado discípulo Pedro. ¿Alguna vez han recibido una dádiva de nuestro Padre Celestial perfectamente adaptada a sus necesidades que no hubieran pedido ni merecido? Esto es lo que Malco, el siervo del sumo sacerdote, recibió cuando fue a arrestar al Salvador. ¿Han necesitado ayuda para reparar las consecuencias de algún acto apresurado o de palabras hirientes, aun cuando su intención fuera buena? Esa es la dádiva que Pedro recibió cuando trató de defender al Salvador en una tensa situación. En medio de uno de los momentos más cruciales del ministerio terrenal del Salvador, cuando el plan de salvación para todos los hijos de Dios dependía de lo que sucediera inmediatamente después, el Salvador se tomó el tiempo para extender su misericordia a esas dos personas. ¿Qué podemos aprender del milagro que recibió Malco cuando fue sanado por aquel a quien se le había enviado a arrestar? ¿Y qué podemos aprender de la experiencia de Pedro ante ese milagro inesperado? Un milagro inesperado. Después de su intenso sufrimiento en el jardín de Getsemaní, Jesús despertó a sus discípulos y de inmediato se le acercó una turba de guardias del templo y soldados romanos armados. Entre ellos estaban Judas y un siervo del sumo sacerdote. Al acercarse la turba en la oscuridad de la noche, Judas identificó a Jesús con un beso en la mejilla, a lo que el Salvador respondió: Judas, ¿con un beso entregas al Hijo del Hombre? Mientras el populacho titubeaba, Jesús les preguntó: ¿A quién buscáis? Ellos respondieron: A Jesús de Nazaret. Yo soy, fue su respuesta, y Juan, que estaba allí, registra que después de su respuesta, el populacho retrocedió y cayó a tierra. La majestuosidad del Salvador, aún después de su inmenso sufrimiento, se sintió de manera poderosa. Después de preguntarles de nuevo a quién buscaban, Jesús repitió: «Os he dicho que yo soy». Luego, para proteger a sus discípulos, Jesús dijo: pues si a mí me buscáis, dejad ir a estos. Sin embargo, Pedro tenía otros planes. Con la intención de defender al Salvador, sacó su espada y le asestó un golpe a Malco, el siervo del sumo sacerdote, cortándole la oreja. Pero Jesús apaciguó la tensa situación. Detuvo a Pedro y le dijo, «Vuelve tu espada a su lugar, porque todos los que tomen espada, a espada perecerán. ¿Acaso piensas que no puedo orar a mi Padre ahora y que Él no me daría más de 12 legiones de ángeles? ¿Cómo pues se cumplirían las Escrituras de que así debe suceder? Todos los relatos narran que Jesús se entregó y sus discípulos huyeron. Sin embargo, Lucas relata que primero, Jesús con misericordia, tocando la oreja de Malco, le sanó. Se extiende misericordia a Malco. ¡Qué mansedumbre mostró Jesús mientras se lo trataba como a un criminal! El elder David A. Bednar del Quórum de los Doce Apóstoles señaló que Jesús brindó ayuda y bendijo al hombre que lo había capturado, y que utilizó el mismo poder celestial que podría haber evitado que fuese capturado y crucificado. A pesar del alcance universal de la misión del Salvador, él nunca olvidó a la persona en particular. Aunque sabemos muy poco de Malco, Jesús lo conocía. ¿Se sintió conmovido Malco por el toque del Salvador? ¿Se acercó su corazón al Salvador por medio de esa demostración de tierna misericordia? No lo sabemos. Pero fueran cuales fueran sus decisiones personales, al sanarle la oreja, se le ofreció una dádiva que no había pedido. Ese último milagro de sanación en la vida terrenal fue un acto de misericordia por parte del Salvador, otra oportunidad de mostrar el milagroso poder y amor de su Padre. Jesús ama a cada uno de los hijos de su Padre con un amor infinito. En todo lo que el Salvador hace, trata de llevar almas a Él, de llevarlas al arrepentimiento para que puedan ser salvas. ¿Han experimentado un cambio en el corazón después de recibir alguna bendición inesperada? ¿Se han abierto sus ojos para ver torrentes de misericordia que nunca cesan, que piden los más elevados cánticos de alabanza? La misericordia que protegió a Pedro. ¿Y Pedro? Jesús sabía que debía ser capturado para padecer y morir, a fin de que nos fuera posible regresar a Dios mediante el arrepentimiento y la resurrección. Esa era su misión. Pero también necesitaba que sus discípulos vivieran más que él para llevar a cabo la misión de ellos de predicar el Evangelio y establecer la Iglesia. Las fuerzas oscuras que se cernían en torno al Salvador debieron haber sido muy aterradoras para los apóstoles. Pedro actuó precipitadamente al sacar una espada delante de muchos para defender a su maestro. Sin embargo, el Señor sanó la herida que Pedro causó. No sabemos si la sanación de Malco salvó a Pedro de las consecuencias que le habrían impedido cumplir su misión. Pero vaya dádiva para Pedro. ¿Alguna vez han dicho o hecho algo precipitado o hiriente, aunque fuera en defensa del Salvador o de su Iglesia? Recordar la experiencia de Pedro puede darnos el valor para procurar enmendarlo. El Salvador ve nuestros esfuerzos imperfectos por vivir su Evangelio y defender su nombre, aun cuando en nuestra debilidad esos esfuerzos puedan causar daño involuntariamente. Cuando defendemos nuestras creencias en las redes sociales o en persona, a veces podemos llegar a tener un exceso de celo, o dejamos lo más importante de la ley, incluida la misericordia. No usamos espadas, pero las palabras tienen un efecto poderoso, ya que pueden impulsar a la gente a hacer lo que es justo u ofenderla. Quizás nos hallemos en el mismo lugar que Pedro, dependiendo de la misericordia del Salvador para sanar las heridas que hemos causado y ayudarnos a seguir adelante para defender la fe y compartir el Evangelio con un espíritu de mansedumbre y reemplazar el espíritu de contención. Misericordia en nuestra debilidad. No está claro si algún miembro del populacho fue testigo de la sanación de la oreja de Malco, pero tal vez el Salvador también les estaba extendiendo misericordia al darles una última oportunidad de presenciar su poder y arrepentirse. En nuestros momentos de debilidad, el Señor extiende misericordia, permitiéndonos superar los desafíos que afrontamos. En diciembre de 2016, mi esposo contrajo neumonía. Vivíamos en Moscú, Rusia, donde Bruce prestaba servicio en la presidencia del Área Europa Este. Los médicos dijeron que tendría que permanecer en el hospital unos días para recibir antibióticos. Esa noche, su salud empeoró drásticamente y le provocaron un coma inducido. Durante los siguientes 10 días, me levantaba todas las mañanas y suplicaba la ayuda del Señor mientras manejaba hasta la estación del metro o subterráneo. Viajaba durante 45 minutos en el metro y luego caminaba las cuadras restantes hasta el hospital. Me sentaba todo el día al lado de Bruce en la unidad de cuidados intensivos mientras él yacía completamente quieto, incapaz de hablar o moverse, rodeado de monitores de todo tipo. Todas las noches recorría el viaje a la inversa y llegaba a casa para recoger nuestras pertenencias en preparación para el regreso a Utah. Incluso ahora, recuerdo que en esos días fríos y oscuros, nunca sentí miedo mientras viajaba en el metro. Recuerdo la paz y la calma que sentía al sentarme junto a la cama de Bruce en el hospital. En casa, cada noche, aunque estaba sola, no sentía soledad. Sin embargo, poco después de regresar a Utah, Bruce falleció. Yo hice aquello por ti. Hace poco, mientras recordaba aquellos largos días, el Señor me habló claramente a la mente. Yo hice aquello por ti. En ese momento, el Señor me hizo saber que la paz que había sentido, la seguridad que había experimentado y la sensación de que no estaba sola habían venido de un amoroso Padre Celestial y de su Hijo. Me habían extendido misericordia en mi debilidad. A veces somos conscientes de su misericordia y otras veces solo seguimos adelante sin darnos cuenta de la ayuda divina que nos permite avanzar. No obstante, conforme oremos para que se nos abran los ojos a fin de ver la misericordia que el Salvador nos extiende, nuestro corazón estará listo para extender misericordia a quienes se crucen en nuestro camino. Él dijo, «Sed, pues, misericordiosos, como también vuestro Padre es misericordioso». Ya sea que recibamos esa misericordia cuando estemos tomando malas decisiones, como sucedió con Malco, o atrapados en circunstancias desesperadas, como lo estaba Pedro, o simplemente pasando por una dificultad más allá de nuestra capacidad, como yo lo estuve, el Señor puede visitarnos en su misericordia, y lo hará. Al reflexionar sobre el mayor acto de misericordia, el padecimiento de nuestro Salvador, podemos oír sus amorosas palabras para nosotros. Yo hice aquello por ti.
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1: En la reunión general de la Sociedad de Socorro de octubre de 1999, el presidente Gordon B. Hinckley declaró: Creo que nuestros problemas, casi cada uno de ellos, sale de los hogares de la gente. Si va a haber un cambio, si se va a hacer un regreso a los valores antiguos y sagrados, se debe comenzar en el hogar. Es allí donde se aprende la verdad, donde se cultiva la integridad, se inculca la autodisciplina y se nutre el amor. Entre los valores antiguos y sagrados a los que debemos regresar están los principios sencillos y claros del Evangelio de Jesucristo. Estos deben establecerse firmemente en nuestros hogares para asegurar la felicidad en la vida familiar. El presidente Wilford Woodruff declaró: El Señor tiene muchos principios para nosotros, y los principios más grandes que nos tiene reservados son los más sencillos y claros. Los primeros principios del Evangelio que les conducirán a la vida eterna son los más sencillos y, sin embargo, son para nosotros los más importantes y gloriosos. Es precisamente porque estos principios son tan claros y sencillos que muchas veces no se tienen en cuenta cuando hay que afrontar los desafíos que afectan la familia. Algunas veces tenemos la tendencia a pensar que cuanto más grave es el problema, más grande y más compleja debe ser la solución. Esa idea puede llevarnos a buscar ayuda en personas o en instituciones fuera del hogar, cuando en realidad la solución más eficaz la obtendremos al aplicar en nuestros hogares los gloriosos principios del Evangelio, en los pequeños actos y deberes de la vida cotidiana. Las Escrituras nos recuerdan que por medio de cosas pequeñas y sencillas se realizan grandes cosas. En la familia, una proclamación para el mundo, la primera presidencia y el quórum de los 12 apóstoles declaran que los matrimonios y las familias que logran tener éxito se establecen y mantienen sobre los principios de la fe, la oración, el arrepentimiento, el perdón, el respeto, el amor, la compasión, el trabajo y las actividades recreativas edificantes. Al analizar esos principios, podemos ver que la mayoría de ellos se relacionan y se complementan entre sí, y que el poder que hace posible incorporarlos en nuestra vida proviene del sacrificio expiatorio de nuestro Redentor y Salvador Jesucristo. Estos principios, una vez incorporados, actuarán como una luz que iluminará a cada uno de los miembros de la familia y en forma progresiva nos llevarán a integrar otros valores y principios relacionados, los cuales fortalecerán las relaciones familiares. Sabemos que el que recibe luz y persevera en Dios recibe más luz, y esa luz se hace más y más resplandeciente hasta el día perfecto. Si logramos establecer y mantener nuestras familias aplicando estos principios, observaremos entonces el poderoso impacto que ellos tendrán en aquellas situaciones que afectan nuestros hogares día a día. Las heridas ocasionadas por los roces de la convivencia podrán sanar, las ofensas se perdonarán y el orgullo y el egoísmo serán reemplazados por la humildad, la compasión y el amor. Los principios que elegimos incorporar a nuestra vida determinarán el espíritu que aportemos en nuestra relación con los demás. Cuando adoptamos un principio, irradiamos la influencia que éste ejerce en nosotros y los demás pueden percibirla. Hoy más que nunca, cuando vemos que la familia es el centro de los ataques de la fuerza del mal, cuando, como en los días del profeta Mormón, el poder del maligno se extiende por toda la tierra, se hace necesario que los padres incorporemos esos principios en nuestra vida e irradiemos su influencia para que nuestros hijos la perciban. Quisiera ahora demostrar cómo estos principios se pueden poner en práctica, formando parte de un proceso que pondrá al alcance de los individuos y de las familias los efectos de la expiación. Este proceso comienza con el primer principio del Evangelio, la fe. En un mundo de valores cambiantes, donde a lo malo dicen bueno y a lo bueno malo, Las palabras pronunciadas por Mormón nos llenan de esperanza y de confianza al darnos a conocer que Jesucristo reclama a todos los que tienen fe en Él, y los que tengan fe en Él se allegarán a todo lo bueno. Esa fe que nos hace aferrarnos a todo lo bueno viene por el oír la palabra de Dios, y esa palabra se escucha con más poder en las lecciones de la noche de hogar y en la lectura familiar de las Escrituras. No hay mejor lugar para edificar la fe que el hogar, donde las lecciones y aplicaciones prácticas se realizan y se viven en forma cotidiana. Es en el hogar donde se aprende que la fe está íntimamente relacionada con la expiación, ya que es el propósito de este último sacrificio poner en efecto las entrañas de misericordia que sobrepujan a la justicia y proveen a los hombres la manera de tener fe para arrepentimiento. Sin el efecto de la expiación en nuestra vida, no sería posible desarrollar la clase de fe que se necesita para arrepentirse, y quedaríamos entonces fuera del maravilloso plan de misericordia, ya que es únicamente para aquel que tiene fe para arrepentimiento que se realizará el gran y eterno plan de la redención. El arrepentimiento, ese cambio que se efectúa en el corazón, que nace del amor por el Señor, que nos lleva a alejarnos del pecado y a someternos a su voluntad, se hace efectivo y es aceptado por Dios solo mediante la expiación de Jesucristo. Una vez que Dios ha aceptado el arrepentimiento, el proceso que describimos nos lleva a participar de las ordenanzas y los convenios asociados a ellas, como son el bautismo y la confirmación. La renovación de los mismos se produce cuando participamos regularmente de la Santa Cena, y entonces se hace efectiva la remisión de nuestros pecados. Al recibir la remisión de los pecados y al esforzarnos por retenerla mediante la obediencia a los mandamientos, recibiremos, como se describe en el libro de Moroni, la mansedumbre y la humildad de corazón, que permitirá a su vez la visitación del Espíritu Santo, el cual, consolador, nos llenará de esperanza y de amor perfecto, amor que perdurará de acuerdo con la diligencia que prestemos al principio de la oración. Una persona que obtiene la mansedumbre y la humildad de corazón y que goza de la compañía del Espíritu Santo, no tendrá deseo de ofender o dañar a otros, ni tampoco se sentirá afectada por las ofensas que reciba de los demás. Tratará con amor y respeto a su cónyuge y a sus hijos, y tendrá buenas relaciones con los demás. Al ocupar puestos de liderazgo en la iglesia, aplicará los mismos principios que en su hogar, demostrando que no existe diferencia entre la clase de persona que es dentro de las paredes de su hogar y la que es en su relación con los miembros de la iglesia. Principios como la fe, el arrepentimiento, el amor, el perdón y la oración, vividos en el proceso que acabo de describir, se convertirán en la mejor vacuna para combatir la enfermedad del pecado, la que se manifiesta en las familias en diversas formas, tales como la inmoralidad, el orgullo, la envidia, la contención, el abuso y otras prácticas que afectan las relaciones familiares y que traen como consecuencia el dolor, la decepción y la ruptura de los lazos familiares. La decisión de incorporarlos en nuestra vida y la posibilidad de comenzar el proceso cada vez que sea necesario depende exclusivamente de nuestra decisión. Es un proceso sencillo que está al alcance de todos. Está basado en los principios fundamentales del Evangelio, que han aplicado y siguen aplicando con éxito todos aquellos que depositan su confianza en el Señor. Es nuestro deber continuar enseñándolos a un mundo que cada vez los necesita más, porque ¿ha mandado Él a alguien que no participe de su salvación? He aquí os digo que no, sino que la ha dado gratuitamente para todos los hombres, y ha mandado a su pueblo que persuada a todos los hombres a que se arrepientan. He aquí, ¿ha mandado el Señor a alguien que no participe de su bondad? He aquí os digo, no, sino que todo hombre tiene tanto privilegio como cualquier otro y nadie es excluido. Comparto con ustedes mi testimonio de que estos principios son verdaderos. Testifico que la expiación de Cristo hace posible incorporarlos a nuestra vida. Sé esto por los esfuerzos que hago junto con mi familia por vivir de acuerdo con ellos. En el nombre de Jesucristo. Amén.
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Un día domingo, hace casi 400 años, el 10 de agosto de 1628, para ser exactos, no lejos de aquí, en un astillero de la Armada en Estocolmo, la poderosa nave sueca Vasa se hizo a la mar. Construido por orden del rey, el buque sería el coloso de los océanos, símbolo de la riqueza y el poderío militar de la nación. Una entusiasta multitud se congregó para presenciar la partida del Vasa en su viaje inaugural. Pero en pocos minutos, al viento llenar sus velas, la nave se ladeó bruscamente, el agua empezó a filtrarse por las ventanillas de los cañones y debido a un diseño defectuoso, la magnífica embarcación comenzó a hundirse. Ante la mirada de miles de personas, el Vasa lentamente fue desapareciendo en las profundas aguas del puerto de Estocolmo. Mas ese no es el final de la historia. Más de 3 siglos después, un grupo de audaces ingenieros, buzos y arqueólogos marinos se propusieron ir por el Vasa. Tras años de arduo trabajo para localizar y rescatar la impresionante nave de guerra, esta finalmente emergió de su oscuro sepulcro submarino, ante la algarabía de una nueva multitud de espectadores. Hoy el Vasa es la embarcación mejor preservada del siglo XVII, exhibida en el renombrado Museo Vasa en Estocolmo, Suecia, en donde millones de visitantes al año se enteran de su increíble historia. Es un relato de objetos perdidos y encontrados, de sueños destrozados y esperanzas renovadas. El Vasa enseña muchas lecciones: planificación cuidadosa y ejecución prudente, grandes esfuerzos y perseverancia, trabajo en equipo y comunidad, redención y recuperación. Hay algo de valor universal en esa historia. ¿No abrigamos todos dignas expectativas y grandes esperanzas que no llegan a cumplirse? Las tragedias pueden hacernos sentir que nos hundimos, pero ese no es el fin de nuestra historia. Ninguno de nosotros es un buque naufragado, destinado a permanecer abandonado en las profundidades del dolor. Todos somos dignos de un rescate. Y aún aquellas empresas que tuvieron un comienzo desastroso pueden tener un fin heroico. El Vasa es un testamento de que aquello que una vez se perdió puede encontrarse y de que lo que una vez fue magnífico puede volver a serlo. Valor, renovación y esperanza. Esa es la historia del Vasa.

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1: Ven, sígueme. Primera de Corintios, capítulo 15. ¿Qué victorias se logran gracias a la resurrección? El apóstol Pablo enseñó a los corintios cómo eran los cuerpos resucitados. Nuestro cuerpo resucitará en incorrupción, en gloria y en poder. También enseñó que sorbida será la muerte en victoria. ¿Pero cuál es esa victoria? Las siguientes citas pueden ayudarnos a entender las victorias logradas gracias a la resurrección. Vencer la muerte física. Porque así como en Adán todos mueren, así también en Cristo todos serán vivificados. Primera de Corintios, capítulo 15, versículo 22. Tener un cuerpo perfecto e inmortal. El espíritu y el cuerpo serán reunidos otra vez en su perfecta forma. Los miembros, así como las coyunturas, serán restaurados a su propia forma. Alma, capítulo 11, versículo 43. Reunirse con los seres queridos. La resurrección nos dará la oportunidad de estar con miembros de nuestra familia. Todos hemos llorado al morir alguien. Todos deberíamos alabar a Dios por la garantía que tenemos de la resurrección que hace que nuestras separaciones mortales sean temporarias. Presidente Dallin H. Oaks, primer consejero de la primera presidencia. Resurrección. Liaona, julio de 2000, página 19. Análisis. ¿Esas verdades le dan más esperanza para el futuro? ¿Cómo puede compartir esas verdades con aquellos que tal vez necesiten escucharlas?
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2: Unos meses antes de que el presidente Boyke Packer falleciera, los líderes del sacerdocio y de las auxiliares tuvimos la valiosa oportunidad de que se dirigiera a nosotros. No he dejado de pensar en lo que dijo. Contó que había examinado su pasado, buscando pruebas de los pecados que había cometido y de los que se había arrepentido, y no había encontrado absolutamente nada, porque testificó que mediante el sacrificio expiatorio de nuestro amado Salvador, los pecados habían desaparecido como si nunca hubiesen ocurrido. El presidente Packer nos encargó que como líderes testifiquemos que esto es verdad para todo el que se arrepiente sinceramente. Sé de un hombre que cometió transgresiones morales hace varios años. Durante un tiempo se avergonzaba y preocupaba hablar con su esposa y líderes del sacerdocio. Deseaba arrepentirse. Dijo que estaba dispuesto a renunciar a su propia salvación eterna en lugar de someter a la esposa y los hijos a la tristeza, vergüenza u otras consecuencias que podrían ocasionar su confesión. Cuando hemos pecado, Satanás trata de convencernos de que lo más noble es proteger a los demás de los estragos que causaría si se conociera nuestros pecados, incluso confesar al obispo, que puede bendecir nuestra vida mediante las llaves del sacerdocio como juez común en Israel. Sin embargo, la verdad es que lo más noble y cristiano que podemos hacer es confesar y arrepentirnos. Ese es el gran plan de redención del Padre Celestial. Por fin confesó sus pecados a su esposa y a los líderes de la iglesia, expresando profundo remordimiento. Aunque fue lo más difícil que jamás había hecho, sintió alivio, paz y gratitud por el Salvador. Y el saber que el Señor le estaba quitando el gran peso que llevaba y que Él lo sostenía le causó un gozo indescriptible, sin importar el resultado ni su futuro. Había tenido la seguridad de que su compañera y sus hijos quedarían destrozados. Y así fue. Que se tomarían medidas disciplinarias y que sería relevado de su llamamiento. Por supuesto que esto pasó. Estaba seguro de que su esposa se sentiría abatida, lastimada y enojada. Y estaba convencido de que ella lo dejaría y se llevaría a los niños, pero no lo hizo. A veces las transgresiones graves conducen al divorcio y según las circunstancias podría ser necesario. Sin embargo, para el asombro de ese hombre, su esposa lo apoyó y se dedicó a ayudarlo de todas las formas habidas y por haber. Con el tiempo, logró perdonarlo completamente. Ella había experimentado el poder sanador de la expiación del Salvador. Ese matrimonio y sus tres hijos siguen firmes y fieles. Ellos prestan servicio en el templo y tienen un maravilloso matrimonio lleno de amor. La firmeza del testimonio de ese hombre, su amor y gratitud por el Salvador son más que evidentes. Cuando prestaba servicio junto a mi esposo cuando él presidió una misión, fuimos al aeropuerto porque llegaba un gran número de misioneros. Un joven en particular me llamó la atención. Parecía triste, agobiado y quizá hasta turbado. Esa tarde lo observamos con atención. Al llegar la noche, el joven confesó algo que debió haber confesado antes y sus líderes decidieron que debería regresar a casa. Aunque nos sentimos tristes de que hubiera sido deshonesto y nos hubiese arrepentido antes de llegar a la misión, camino al aeropuerto, lo elogiamos con sinceridad y con amor por tener la valentía de revelar lo acontecido y le prometimos mantenernos en contacto. Ese joven fue bendecido con padres maravillosos, excelentes líderes del sacerdocio y un barrio amoroso que lo apoyó. Después de un año de esforzarse para arrepentirse por completo y participar de la expiación del Salvador, pudo volver a nuestra misión. Me resulta difícil explicar los sentimientos de gozo que experimentamos al recoger a este joven. Estaba lleno del espíritu, feliz, con confianza en el Señor y deseoso de cumplir una fiel misión. Llegó a ser un misionero excepcional. Y tiempo después, mi esposa y yo tuvimos el privilegio de asistir a su sellamiento en el templo. Por lo contrario, se debe una misionera que, consciente de que el pecado que había cometido antes de la misión y el cual no había confesado, seguramente sería la causa de que le enviaran a casa. Hizo planes para esforzarse extremadamente durante la misión y confesarlo al presidente unos días antes de terminar su misión. Ella no había experimentado la tristeza según Dios y trató de evadir el plan que nuestro amoroso Salvador nos ha brindado. Durante nuestra misión, una vez acompañé a mi esposo a la entrevista bautismal de un hombre. Mientras él realizaba la entrevista, yo esperé afuera con las misioneras que le habían enseñado. Al terminar, mi esposo informó a las misioneras que el hombre podría bautizarse. Esa maravillosa persona no dejaba de llorar mientras explicaba que estaba seguro de que los pecados que había cometido no le iban a permitir bautizarse. Pocas veces he sido testigo de gozo y felicidad, como los que vi ese día cuando salía de la oscuridad un hombre hacia la luz. El Elder Todd Christofferson testificó, con fe en nuestro misericordioso Redentor y su poder, lo que puede ser desesperanza se convierte en esperanza. El corazón y los deseos de la persona cambian. Y el pecado que antes era atractivo es cada vez más abominable. Sea cual sea el costo del arrepentimiento, se consume con el gozo del perdón. Esa experiencia me recuerda a Enos, el libro de Mormón, quien clamó al Señor con potente oración y luego oyó una voz que decía, Enos, tus pecados te son perdonados. Y yo, Enos, sabía que Dios no podía mentir, por tanto mi culpa fue expulsada. Y dije yo, Señor, ¿cómo se lleva esto a efecto? Y él me dijo, por tu fe en Cristo. Por tanto, ve, tu fe te ha salvado. Mientras preparaba este discurso, quería saber la forma en que nuestros nietos entienden el arrepentimiento y qué sienten por el Salvador. Así que pedí a nuestros hijos que les hicieran las siguientes preguntas. Me conmovieron mucho las respuestas de nuestros nietos. ¿Qué es el arrepentimiento? Cuando le pegas a alguien, puedes pedirle perdón y ayudarle a levantarse. Otro dijo, siento al Señor, siento su cariño y el mal sentimiento se va. ¿Qué sientes por Jesús y el Padre Celestial cuando te arrepientes? Bueno, siento que Jesús cree que valió la pena hacer la expiación y que Él está feliz de que podamos volver a vivir a través con Él. ¿Por qué quieren Jesús y el Padre Celestial que se arrepientan? Una de mis nietas adolescentes dijo, porque me aman. Para progresar y llegar a ser como ellos, debemos arrepentirnos. Además, deseo tener el Espíritu conmigo. Debemos arrepentirnos a diario para tener su maravillosa compañía. Nunca sabré cómo agradecerles. Cuando Brittany, de 4 años, escuchó las preguntas, dijo, no lo sé, papi. Enséñame. En una conferencia general pasada, el Elder Holland declaró, por más tarde que piensen que hayan llegado, por más oportunidades que hayan perdido, por más errores que piensen que hayan cometido, o por más distancia que piensen que hayan recorrido lejos del hogar, de la familia y de Dios, testifico que no han viajado más allá del alcance del amor divino. No es posible que se hundan tan profundamente que no los alcance el brillo de la infinita luz de la expiación de Cristo. ¡Cuánto deseo que cada uno de mis hijos, nietos, y cada uno de ustedes, mis hermanos y hermanas, sientan el gozo y la cercanía al Padre Celestial y a nuestro Salvador a medida que nos arrepentimos diariamente! Cada hijo responsable del Padre Celestial necesita arrepentimiento. ¿De qué pecados debemos arrepentirnos? ¿Qué nos están deteniendo? ¿De qué manera debemos mejorar? Yo sé, como el presidente Packer lo experimentó y testificó, que cuando nos arrepentimos sinceramente, nuestros pecados en verdad desaparecen y no dejan rastro. Yo misma he sentido gozo, alivio, amor y la confianza ante el Señor al arrepentirme sinceramente. Para mí, los milagros más grandes de esta vida no son partir el Mar Rojo, mover montañas, ni siquiera sanar el cuerpo. El milagro más grande que ocurre cuando acudimos con humildad al Padre Celestial y rogamos fervientemente en oración ser perdonados, y luego se nos limpia de esos pecados por medio del sacrificio expiatorio del Salvador. En el sagrado nombre de Jesucristo. Amén.
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3: Ven, sígueme. Nuestro propio camino a Emaús. Por el Elder Patricio M. Giuffra, de los 70. 5 actividades sencillas pueden ayudarnos a saber que el Salvador siempre está cerca. Mi padre murió de cáncer cuando yo tenía 4 años. Crecí preguntándome por qué había tenido que morir. Cuestionaba a Dios y le preguntaba por qué la vida era tan injusta. 10 años después, cuando tenía 14 años, conocí a los misioneros. Mientras nos enseñaban, mi madre sintió que estaban enseñando la verdad y que debíamos escucharlos. Cuando nos unimos a la iglesia, el Evangelio de Jesucristo y la comprensión del plan de salvación llegaron a mi vida en un momento en que verdaderamente lo necesitaba. Más adelante, cuando me sellé a mis padres en el templo, mi madre me susurró, «Siento la presencia de tu padre». Al pensar en las bendiciones de estar sellados, supe que el Señor tenía presente a nuestra familia y que había estado con nosotros a menudo, aun cuando no éramos conscientes de ello. ¿Alguna vez se han preguntado si el Salvador está al tanto de usted? ¿Sabe él acerca de sus dificultades y preocupaciones? ¿Qué le diría él a usted si pudiera caminar y hablar con él? Caminó con ellos. 3 días después de la muerte de Jesucristo, 2 de sus discípulos caminaban por el camino a la aldea de Emaús, que está a unos 12 kilómetros o 7 millas de Jerusalén. Estaban absortos en sus propios pensamientos y preocupaciones cuando un forastero se unió a ellos. El forastero preguntó: ¿Qué pláticas son estas que tenéis entre vosotros mientras camináis, estando tristes? Los discípulos hablaron de los acontecimientos recientes de Jesús Nazareno. Creían que Jesús había venido a redimir a Israel, pero había sido condenado y crucificado injustamente. También dijeron que aquellos que conocían mejor a Cristo decían que Él se había levantado de entre los muertos. El forastero les dijo que eran tardos de corazón para creer todo lo que los profetas han dicho. Repasó lo que enseñaban las Escrituras y el modo en que Cristo había cumplido las profecías, lo cual llenó de gozo a los discípulos. Cuando llegaron a Emaús, los discípulos le pidieron al forastero que se quedara con ellos. Durante la cena, el forastero bendijo el pan y lo partió. De repente, los discípulos se dieron cuenta de que el forastero no era ningún extraño, sino el Salvador mismo. Él permanece con nosotros. Tal vez nos preguntemos por qué los 2 discípulos no supieron que el Salvador caminaba con ellos. Sin embargo, ¿con cuánta frecuencia no logramos entender que Él camina con nosotros? A menudo estamos tan centrados en los desafíos e incluso en las alegrías de nuestra vida diaria que no vemos que el Salvador está a nuestro lado. Tal vez no veamos cómo permanece con nosotros, se esfuerza con nosotros, trabaja con nosotros y llora con nosotros. Incluso en nuestros momentos más tristes, si prestamos atención, podremos sentirlo con nosotros y escuchar sus palabras: Quedaos tranquilos y sabed que yo soy Dios. Nuestro camino personal. Cada uno de nosotros tiene un destino al que llegar en esta vida. A veces, en nuestro trayecto, podemos afrontar enfermedades o luchar con nuestra propia debilidad. Es posible que tengamos problemas de dinero o las dificultades que provienen del éxito, la riqueza y el orgullo. Al transitar nuestro camino personal a Emaús, nunca tenemos que andar solos. Podemos pedirle al Salvador que esté con nosotros. Las siguientes son 5 actividades sencillas que nos ayudarán a acercarnos a Él. 1. Orar cada día. La oración debe ser lo primero en nuestra vida diaria. Puede ayudarnos a recibir la compañía y la guía del Padre Celestial. Podemos pedir fortaleza para seguir a su Hijo y el poder del Espíritu, especialmente en los momentos en que nuestros pensamientos podrían conducirnos al pecado. El joven José Smith, mientras suplicaba en oración a Dios una respuesta, encontró que el adversario trataba de detenerlo. Al igual que José, debemos persistir en la oración y confiar en que el Padre Celestial nunca se cansa de escucharnos. Él nos ayudará a entender sus tiempos y sus respuestas. 2. Deleitarse en las Escrituras. El Salvador nos dio el ejemplo al estudiar las Escrituras. Las citaba a menudo mientras enseñaba. El estudio regular de las Escrituras nos ayuda a tener una mente clara y abierta, un corazón receptivo que atesora la palabra de Dios y manos prestas a servir. Conforme estudiamos las Escrituras, el Santo Espíritu puede llenarnos del deseo de hacer el bien. Agudizará nuestra visión para que veamos lo que los ojos naturales no ven. Nos ayudará a escuchar el clamor de los necesitados. Se nos bendecirá para seguir el ejemplo del Salvador de consolar a los que necesiten de consuelo. Entonces, al afrontar las tareas del día, nunca caminaremos solos. El Señor caminará con nosotros un paso a la vez. 3. Seguir a los profetas vivientes. Debemos seguir el consejo de nuestro querido profeta, el presidente Russell M. Nelson, y de los demás profetas, videntes y reveladores. Entonces nos daremos cuenta de que nuestro camino a Emaús será seguro y claro. Ellos nos guiarán con seguridad y nos ayudarán a saber que el Salvador está con nosotros. 4. Invitarlo a quedarse. A medida que aprendemos acerca de Jesucristo y obedecemos sus mandamientos, invitamos al Salvador a estar con nosotros. Aprendemos a reconocer su influencia en nuestra vida. Los dos discípulos del camino a Emaús caminaron con el Salvador, hablaron con él y sintieron que les ardía el corazón. Su súplica a él, quédate con nosotros, también debe ser nuestra súplica. Cuando los discípulos reconocieron al Salvador, de repente desapareció de su vista. Los discípulos regresaron de inmediato a Jerusalén y testificaron a los apóstoles que el Salvador había resucitado. Mientras testificaban, el Señor nuevamente se puso en medio de ellos. Nosotros también podemos sentirlo cuando Él está en medio de nosotros. 5. Renovar los convenios con regularidad. Las ordenanzas y los convenios del Evangelio de Jesucristo pueden cambiar nuestra naturaleza. El presidente Dallin H. Oaks, primer consejero de la primera presidencia, dijo, «Nuestra adoración y el poner en práctica los principios eternos nos acercan más a Dios y magnifica nuestra capacidad de amar. Por ejemplo, el bautismo permite que el Señor nos limpie». Y si somos fieles y obedientes, los convenios y las ordenanzas del templo nos preparan para vivir algún día en la presencia tanto del Padre como del Hijo. La Santa Cena nos ayuda a recordar y nos permite renovar nuestros convenios, arrepentirnos e intentar de nuevo. Cuando tomamos la Santa Cena, manifestamos nuestra disposición de tomar sobre nosotros el nombre de Jesucristo y de volver a comprometernos a recordarle y guardar sus mandamientos. Entonces se nos promete que su Espíritu estará siempre con nosotros. Siempre debemos recordar las ordenanzas y los convenios que hemos hecho. El Salvador está cerca. En nuestro propio camino a Emaús, el Salvador nos invita amorosamente a venir a Él y a regocijarnos en Él. Conforme oremos cada día, nos deleitemos en las Escrituras, sigamos a los profetas vivientes, lo invitemos a Él a quedarse con nosotros y renovemos y honremos nuestros convenios, Él estará cerca de nosotros. Entonces llegaremos a saber, como los discípulos en el camino a Emaús, que Jesucristo ha resucitado y que en verdad vive y nos ama. Testifico que Jesucristo es nuestro Salvador y Redentor. Él está deseoso de estar con nosotros y guiarnos con seguridad en nuestro camino.
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2: Hace años, una noche fría en una estación de tren de Japón, escuché un golpecito en la ventanilla de mi coche cama. Allí había un niño congelándose, con una camisa harapienta, un trapo sucio amarrado sobre la mandíbula hinchada y la cabeza cubierta de sarna. Sostenía una lata oxidada y una cuchara, el símbolo de un huérfano mendigo. Al intentar abrir la puerta para darle dinero, el tren arrancó. Nunca olvidaré a aquel pequeño hambriento de pie en el frío, sosteniendo su lata vacía. Tampoco podré olvidar cuán impotente me sentí cuando el tren se alejó poco a poco y lo dejó de pie en la plataforma. Unos años después, en Cusco, una ciudad en lo alto de los Andes del Perú, el elder A. Teodor Tutler y yo llevamos a cabo una conferencia, una reunión sacramental en un cuarto largo y estrecho. Era de noche y hacía mucho frío. Mientras elder Tarol discursaba, un niño de unos 6 años quizás apareció por la puerta. Solo llevaba puesta una camisa harapienta que le llegaba hasta las rodillas. A nuestra izquierda se encontraba una pequeña mesa con un plato de pan para la Santa Cena. Este hambriento huérfano de la calle vio el pan y avanzó lentamente por la pared hacia él. Cuando estaba casi por llegar a la mesa, una mujer en el pasillo lo vio y con un firme movimiento de cabeza lo expulsó hacia la noche. Yo gemí dentro de mí. El niño volvió más tarde. Avanzaba lentamente a lo largo de la pared. Miraba el pan y me miraba a mí. Cuando estaba cerca del punto donde la mujer lo volvería a ver, extendí los brazos. Él vino corriendo hacia mí y yo lo sostuve en mi regazo. Entonces lo senté en la silla del Ertel Tato. Después de la última oración, y muy a mi pesar, el hambriento pequeño salió corriendo hacia la noche. Al volver a casa, le conté mi experiencia al presidente Spencer W. Kimball. Él se conmovió profundamente y me dijo, «Usted estaba sosteniendo una nación en su regazo». Más de una vez me dijo, «Esa experiencia tiene un significado mucho más profundo del que usted ha captado». Al visitar los países de Latinoamérica unas 100 veces, he buscado a ese niñito en los rostros de la gente. Ahora sé lo que quiso decir el presidente Kimball. Conocí a otro niño en las calles de Salt Lake City que padecía de frío. Era tarde en otra noche de invierno. Estábamos saliendo de una cena de Navidad de un hotel. 6 u 8 niños ruidosos venían por la calle. Todos ellos deberían haber estado en casa para protegerse del frío. Un niño no tenía abrigo. Iba saltando rápidamente para escaparse del frío y desapareció por una calle lateral, sin duda a un apartamento pequeño y pobre con una cama que no tenía suficientes cobijas. Por la noche, cuando me cubrí con mis cobijas, ofrecí una oración por aquellos que no tenían una cama caliente en casa. Yo estaba asignado en Osaka, Japón, cuando la Segunda Guerra Mundial terminó. La ciudad se encontraba en ruinas y las calles estaban llenas de bloques, escombros y cráteres de bombas. Aunque la mayoría de los árboles habían sido destruidos, algunos aún estaban de pie con las ramas y los troncos destrozados y tenían el valor de mostrar algunos retoños con hojas. Una niña pequeña, vestida con sandalias y un kimono harapiento y colorido, estaba muy ocupada recogiendo hojas de sicomoro para hacer un ramo. La pequeñita no parecía darse cuenta de la devastación que la rodeaba mientras pasaba por encima de los escombros para añadir hojas nuevas a su colección. Ella había encontrado la única belleza que quedaba en su mundo. Tal vez debería decir que ella era la parte bella de su mundo. Por alguna razón, pensar en ella aumenta mi fe. La niña era un ejemplo de esperanza. Mormón enseñó que los niños pequeños viven en Cristo y no tienen necesidad de arrepentirse. A fines del siglo pasado, dos misioneros estaban trabajando en las montañas del sur de los Estados Unidos. Un día, desde la cima de una colina, vieron a la distancia que unas personas estaban reuniendo en un área despejada. Los misioneros no tenían muchos a quienes predicar, así que bajaron hacia el área despejada. Un niño se había ahogado y se iba a realizar un funeral. Sus padres habían llamado al ministro religioso para que dijera unas palabras en el funeral. Los misioneros se hicieron a un lado cuando el ministro viajante se encontró con el padre y la madre desconsolados y empezó su sermón. Si los padres esperaban recibir consuelo de ese clérigo, se decepcionarían. Él lo reprendió severamente por no haber bautizado al niño. Lo habían pospuesto por una u otra razón, y ahora era demasiado tarde. Él les dijo sin rodeos que su niño había ido al infierno y que era culpa de ellos. Ellos eran los culpables del tormento sin fin del pequeño. Después de que se concluyó el sermón y se cubrió la tumba, los élderes se acercaron a los afligidos padres. «Somos siervos del Señor», le dijeron a la madre, «y hemos venido con un mensaje para ustedes». Mientras los sollozantes padres escuchaban, los dos élderes leyeron de las revelaciones y compartieron su testimonio de la restauración de las llaves para la redención de los vivos y de los muertos. Siento cierta compasión por ese predicador. Él estaba haciendo lo mejor que podía con la luz y el conocimiento que tenía, pero hay algo más que tendría que haber sido capaz de ofrecer: la plenitud del Evangelio. Los élderes vinieron como consoladores, maestros, siervos del Señor, como ministros autorizados del Evangelio de Jesucristo. Estos niños de los cuales he hablado representan a todos los hijos de nuestro Padre Celestial. Herencia de Jehová son los hijos, y bienaventurado el hombre que ha llenado su aljaba de ellos. La creación de la vida es una gran responsabilidad para una pareja casada. Ser un padre digno y responsable es el desafío de la vida mortal. Ni el hombre ni la mujer pueden tener hijos solos. La intención era que los niños tuvieran dos padres, tanto un padre como una madre. Ningún otro modelo o proceso puede sustituir a este. Hace mucho tiempo, una mujer me dijo entre lágrimas que cuando era estudiante universitaria había cometido un grave error con su novio. Él hizo todos los preparativos para el aborto. A su debido tiempo, se graduaron, se casaron y tuvieron varios hijos. Ella me contó cuánto le atormentaba ver a su familia ahora, a sus hermosos hijos, y visualizar el lugar vacío donde faltaba aquel niño. Si ese matrimonio comprendiera y se valieran de la expiación, sabrían que esas experiencias y el dolor relacionado con ellas se pueden borrar. No hay dolor que dure para siempre. No es fácil, pero la vida nunca se concibió para que fuera ni justa ni fácil. El arrepentimiento y la esperanza continúa, que se recibe con el perdón. Otra pareja joven me contó entre lágrimas que acababan de regresar de un consultorio médico donde se les dijo que no podrían tener hijos. Estaban abatidos por la noticia. Se sorprendieron cuando les dije que en realidad eran muy afortunados. Se preguntaban por qué diría algo así. Les dije que su estado era infinitamente mejor que el de otras parejas que podían ser padres, pero que habían rechazado y evadido de modo egoísta esa responsabilidad. Les dije, al menos ustedes quieren hijos, y ese deseo en esta vida y en la venidera, porque los proporcionará estabilidad. Este es un estado temporal. En las partes eternas son mucho mejor. Las cosas que se deben serían llenas. En esta vida, tenemos esperanza en Cristo. Somos los más dignos de lástima de todos los hombres. El fin supremo de toda actividad en la iglesia es ver al esposo, a su esposa y a sus hijos felices en el hogar, protegidos por los principios y las leyes del Evangelio, sellados con seguridad en los convenios del sacerdocio eterno. Los esposos y las esposas deben entender que su deber primordial, del cual nunca serán relevados, es el uno hacia el otro y luego hacia sus hijos. Uno de los grandes descubrimientos de la paternidad es que nuestros hijos nos enseñan lo que es verdaderamente importante de la manera que nuestros padres nunca pudieron. Llegamos a reconocer la verdad de la profecía de Isaías, de que un niño los pastoreará. En Jerusalén, llamó Jesús a un niño, lo puso en medio de ellos y dijo, «De cierto os digo que si no os volvéis y os hacéis como niños, no entraréis en el reino de los cielos. Así que cualquiera que se humille como este niño, ese es el mayor en el reino de los cielos». Y Jesús dijo, «Dejad a los niños venir a mí, y no les impidáis hacerlo, porque de los tales es el reino de los cielos». Y habiendo puesto las manos sobre ellos, partió de allí. Leemos en el Libro de Mormón de la visita de Jesucristo al Nuevo Mundo. Él sanó y bendijo a las personas y les ordenó que trajeran a sus niños pequeños a él. Nefi registra. Trajeron a sus niños pequeñitos y los colocaron en el suelo alrededor de él. Y Jesús estuvo en medio, y la multitud cedió el paso hasta que todos le fueron traídos. Entonces ordenó a la gente que se arrodillara. Con los niños a su alrededor, el Salvador se arrodilló y ofreció una oración a nuestro Padre Celestial. Después de la oración, el Salvador lloró y tomó a sus niños pequeños uno por uno y los bendijo y rogó al Padre por ellos. Y cuando hubo hecho esto,

0: Yo sé, ni mi padre ni mi madre sirvieron en un llamamiento prominente en la iglesia. Nuestros padres sirvieron fielmente en su llamamiento más importante como padres. Nuestro padre dirigió nuestro hogar en rectitud, nunca con enojo ni con miedo. El poderoso ejemplo de nuestro padre fue magnificado por el tierno consejo de nuestra madre. El Evangelio es una poderosa influencia en la vida de cada uno de nosotros, en la familia Packer, y en la generación siguiente y la siguiente y la siguiente, hasta donde hemos visto. Espero ser juzgado como un buen hombre como lo fue mi padre, antes de escuchar las palabras "bien hecho" de mi Padre Celestial. Espero escucharlas primero de mi Padre Terrenal. Muchas veces he reflexionado el por qué fui llamado a ser apóstol y luego presidente del Quórum de los Doce, a pesar de haber venido de un hogar donde el padre podría ser catalogado como menos activo. Yo no soy el único miembro de los Doce que se ajusta a esa descripción. Finalmente pude ver y entender que quizás esa circunstancia sea la razón por la que me llamaron. Y he logrado entender por qué en todo lo que hacemos en la iglesia, como líderes, debemos proporcionar la forma para que los padres y los niños pasen tiempo juntos como familia. Los líderes del sacerdocio deben esmerarse para que la iglesia sea de beneficio para la familia. Hay muchas cosas sobre vivir el Evangelio de Jesucristo que no se pueden medir por lo que se calcula o se anota en los registros de asistencia. Nos ocupamos de los edificios, presupuestos, los programas y los procedimientos. Al hacerlo, es posible pasar por alto la esencia misma del Evangelio de Jesucristo. Con demasiada frecuencia alguien viene a mí y dice: "Presidente Packer, ¿no sería bueno si…?" Normalmente lo detengo y digo: "No", porque sospecho que lo que sigue será una nueva actividad o programa que agregará una carga de tiempo y de recursos económicos a la familia. El tiempo de la familia es sagrado y se debe proteger y respetar. Instamos a nuestros miembros a demostrar devoción a sus familias. Cuando nos casamos, mi esposa y yo decidimos que aceptaríamos a los niños que vinieran junto con las responsabilidades que acarrearan su nacimiento y crecimiento. A su debido tiempo, ellos han formado su propia familia. Dos veces en nuestro matrimonio, al momento de nacer uno de nuestros pequeños, un médico nos ha dicho: "Creo que este no sobrevivirá". En ambas ocasiones, nuestra reacción fue que daríamos nuestra vida si nuestro hijito pudiera mantener la suya. Al extender ese ofrecimiento, nos dimos cuenta de que esa misma devoción se parece a la que nuestro Padre Celestial siente por cada uno de nosotros. ¡Qué concepto tan celestial! Ahora bien, en el ocaso de nuestras vidas, la hermana Packer y yo entendemos y tenemos la certeza de que las familias pueden ser eternas. Al obedecer los mandamientos y vivir plenamente el Evangelio, seremos protegidos y bendecidos con nuestros hijos y nietos y ahora bisnietos. Nuestro ruego es que cada integrante de nuestra creciente familia tenga la misma devoción hacia esos preciosos pequeñitos. Padres y madres, la próxima vez que sostengan a un bebé recién nacido en sus brazos, tendrán una perspectiva interior de los misterios y propósitos de la vida. Entenderán mejor por qué la iglesia es como es y por qué la familia es la organización básica en el tiempo de esta vida y en toda la eternidad. Les doy mi testimonio que el Evangelio de Jesucristo es verdadero y que el plan de redención, que ha sido llamado el plan de felicidad, es el plan para las familias. Le pido al Señor que las familias de la iglesia sean bendecidas, los padres, los hijos, en esta obra y que la obra siga adelante. Y doy este testimonio en el nombre de Jesucristo. Amén.
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0: Podemos estar con nuestra familia para siempre, y eso es posible mediante las ordenanzas que se efectúan en el templo.
1: Dios ha dispuesto la manera de salvar a todos sus hijos. Mucho antes de la fundación de la tierra, Él preparó el camino para redimirlos.
0: Cuando Moroni se apareció a José Smith, le habló de un registro que contenía la plenitud del Evangelio. Luego citó profecías del Antiguo Testamento, entre ellas las de Malaquías.
1: El Señor revelará el sacerdocio por mano de Elías el profeta. Y Él plantará en el corazón de los hijos las promesas hechas a los padres.
2: Nuestra hija falleció hace varios años. Gracias a las llaves restauradas al profeta José Smith, yo sé con certeza que estaremos juntos otra vez.
0: El día que Brady y yo nos casamos fue un día que nunca olvidaré. Nos arrodillamos en el altar frente a frente y nos hicimos promesas. Al terminar, nos miramos en los espejos y nuestra imagen no tenía fin. Era una visión de las eternidades. Solo veía a Brady y a mí, para siempre jamás. He perdido a mi mejor amigo, a mi esposo. Aún al ver que mi peor temor, mi peor pesadilla, se volvía una realidad, sabía que todo iba a estar bien. Sabía que volvería a ver a Brady, y yo sabía dónde estaba. Podemos casarnos no solo por esta vida, sino por la eternidad. En los templos se efectúan ordenanzas de sellamiento que hacen posible que las familias sean eternas. Creemos en la vida eterna. Creemos que podemos estar juntos para siempre.

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1: My dear brethren,
2: mis queridos hermanos, siento su fortaleza y bondad al reunirnos como sacerdocio de Dios. Les amo y les admiro. Gracias por su fe, sus oraciones y su deseo de servir al Señor. Ya hace 2 meses que el presidente Thomas S. Monson me llamó para prestar servicio como segundo consejero de la primera presidencia de la Iglesia. Estoy seguro de que fue una sorpresa para muchos, y a mí también me tomó desprevenido. De hecho, diría que quizás yo haya sido la segunda persona más sorprendida de la Tierra, habiendo sido mi esposa la primera. El día en que el Quórum de los Doce se reunió en el templo para sostener al presidente Monson y ordenarlo y apartarlo como profeta, vidente y revelador, y presidente de la Iglesia de Jesucristo de los Santos de los Últimos Días, sentí gran gozo por tener la oportunidad de levantar la mano para sostener a mi amado amigo y líder. Después de que el presidente Monson fue sostenido, él anunció a sus consejeros. El presidente Eyring no fue una sorpresa, es un hombre de talla y carácter. Una extraordinaria elección como primer consejero. Cuánto lo amo y admiro. Entonces el presidente Monson anunció a su segundo consejero. El nombre me sonaba vagamente familiar. Era mi nombre. Miré a mi alrededor sin estar seguro de haber oído correctamente. La sonrisa de mis hermanos y la mirada de compasión del presidente Monson me dieron la seguridad de que una vez más mi vida estaba por cambiar. Todos echamos de menos al presidente Hinckley. Él sigue siendo una bendición en nuestra vida. El presidente Monson es el profeta de Dios para nuestros días. Lo honro y dedico mi corazón, alma, mente y fuerza a esta gran obra. En 1979, un avión de pasajeros con 257 personas a bordo partió de Nueva Zelanda en un vuelo turístico a Antártica. Sin embargo, sin que los pilotos lo supieran, alguien había modificado las coordenadas de vuelo tan solo 2 grados. Ese error condujo al avión 45 kilómetros al este de donde los pilotos pensaban que se encontraban. Al acercarse a Antártica, los pilotos disminuyeron la altitud para que los pasajeros tuvieran una mejor vista del paisaje. Aunque ambos eran pilotos con experiencia, ninguno de los dos había hecho ese viaje antes y no tenían modo de saber que las coordenadas incorrectas los había puesto directamente en la trayectoria del monte Erebus, un volcán activo que se eleva desde el panorama congelado hasta una altura de más de 3.700 metros. Al seguir los pilotos el vuelo, la blancura de la nieve y del hielo que revestían el volcán se mezclaba con la blancura de las nubes de encima, lo que daba la impresión de que volaban sobre terreno llano. Para cuando los instrumentos sonaron la alarma que indicaba que el terreno se aproximaba rápidamente hacia ellos, fue demasiado tarde. El avión chocó contra el costado del volcán, matando a todas las personas que estaban a bordo. Fue una terrible tragedia causada por un error insignificante, una cuestión de solo unos grados. A lo largo de años de servir al Señor y en innumerables entrevistas, he aprendido que la diferencia que existe entre la felicidad y la amargura de las personas, de los matrimonios y de las familias, muchas veces se debe a un error de solo unos grados. La historia de Saúl, el rey de Israel, ilustra este punto. La vida de Saúl comenzó con un gran futuro, pero tuvo un final desafortunado y trágico. Al principio, Saúl era joven y hermoso. Entre los hijos de Israel no había otro más hermoso que él. Saúl fue escogido personalmente por Dios para ser rey. tenía todas las ventajas. Era físicamente imponente y provenía de una familia influyente. Por supuesto, Saúl tenía debilidades, pero el Señor prometió que lo bendeciría, lo sostendría y lo haría prosperar. Las Escrituras nos dicen que Dios prometió que siempre estaría con él, que le cambiaría el corazón y que lo convertiría en otro hombre. Mientras tuvo la ayuda del Señor, Saúl fue un rey magnífico. Unió a Israel y venció a los amonitas que habían invadido sus tierras. Y pronto se enfrentó a un problema mucho más grande, los filisteos, que tenían un poderoso ejército con carros y jinetes y un pueblo numeroso como la arena que está a la orilla del mar. Los israelitas tenían tanto miedo de los filisteos que se escondieron en cuevas, en fosos, en peñascos, en rocas y en cisternas. El joven rey necesitaba ayuda. El profeta Samuel le mandó decir que lo esperara y que él iría, el profeta, a ofrecer sacrificio y procuraría el consejo del Señor. Saúl esperó 7 días y Samuel aún no había llegado. Finalmente, Saúl sintió que ya no podía esperar más. Juntó a su pueblo e hizo algo para lo cual no tenía la autoridad del sacerdocio. Él mismo ofreció el sacrificio. Cuando Samuel llegó, se sintió desconsolado. «Locamente has hecho», le dijo. «Si tan solo el nuevo rey hubiese esperado un poco más y no se hubiese desviado del camino del Señor, si solo hubiese seguido el orden revelado del sacerdocio, el Señor habría establecido su reino para siempre. Mas ahora», dijo Samuel, «tu reino no será duradero». Ese día el profeta Samuel reconoció una debilidad crítica en la personalidad de Saúl. Cuando lo presionaban influencias externas, Saúl no tenía la autodisciplina para mantenerse en el curso, confiar en el Señor y en sus profetas, y seguir el modelo que Dios había establecido. La diferencia de unos grados, esos errores tienen un gran impacto en nuestra vida. La diferencia de unos grados, como en el vuelo a Antártica, o cuando Saúl no se adhirió un poco más al consejo del profeta, un poquito más, pueden parecer insignificantes, pero aún los errores pequeños con el tiempo tienen consecuencias drásticas en nuestra vida. Permítanme compartir con ustedes la forma en que enseñé este principio a los pilotos nuevos. Supongan que fuesen a partir de un aeropuerto en el Ecuador con la intención de circunnavegar el globo, pero que su curso variase solo un grado. Cuando regresaran a la misma longitud, ¿a cuánta distancia estarían alejados del curso? ¿Unos kilómetros? ¿100 kilómetros? La respuesta tal vez los sorprenda. Un error de solo un grado causaría una desviación de casi 800 kilómetros del curso, o una hora de vuelo de un avión a propulsión. Nadie quiere que su vida termine en tragedia. Pero con demasiada frecuencia, al igual que los pilotos y los pasajeros del viaje turístico, emprendemos lo que esperamos sea un viaje fascinante, solo para darnos cuenta, demasiado tarde, de que un error de unos cuantos grados nos ha puesto en un sendero que conducirá al desastre espiritual. ¿Hay alguna lección para nuestra vida en estos ejemplos? Los pequeños errores y las desviaciones insignificantes que nos apartan de la doctrina del Evangelio de Jesucristo pueden acarrearnos consecuencias dolorosas. Por ello, es de suma importancia que seamos lo suficientemente disciplinados para hacer correcciones tempranas y decisivas para volver al curso correcto y no esperar o desear que los errores se corrijan solos. Cuanto más demoremos las medidas correctivas, más grandes serán los cambios necesarios y más tiempo tomará volver al curso correcto. incluso hasta el punto en que se podría avecinar un desastre. A ustedes, hombres del sacerdocio, se les ha confiado una gran responsabilidad. Solo piensen en ello. Nuestro Padre Celestial confía a ustedes, jóvenes diáconos, maestros y presbíteros, la llave del ministerio de ángeles y el evangelio preparatorio. Ustedes, los hombres del sacerdocio de Melquisedec, han recibido un juramento y convenio en el que se les ha prometido todo lo que el Padre tiene si magnifican su sacerdocio. El Señor nos recuerda que a quien mucho se da, mucho se requiere. Aquellos que poseen el sacerdocio de Dios tienen la gran responsabilidad de ser ejemplos de rectitud al mundo. Vivimos a la altura de esas expectativas cuando reconocemos con rapidez los peligros y las influencias que nos tientan a alejarnos del camino del Señor y cuando seguimos con valor los susurros del Espíritu Santo para realizar los cambios decisivos que nos volverán al camino correcto. Esta conferencia se está traduciendo en 92 idiomas y se está transmitiendo a 96 países por medio del milagro de la tecnología moderna. Muchos de ustedes, hermanos, participan de la conferencia vía Internet. Nuevas tecnologías como esta hacen posible que el mensaje del Evangelio se extienda por todo el mundo. Los sitios de la red de la iglesia son un buen ejemplo de cómo pueden utilizar esta tecnología como un recurso maravilloso de inspiración, ayuda y aprendizaje. Y pueden ser una bendición para ustedes, poseedores del sacerdocio, sus familias y la iglesia. Pero tengan cuidado. Esa misma tecnología puede causar que las influencias malignas traspasen el umbral de sus hogares. Se accede a esas trampas peligrosas con solo hacer clic al ratón de la computadora. La pornografía, la violencia, la intolerancia y la maldad destruyen familias, matrimonios y la vida de las personas. Esos peligros se distribuyen a través de muchos medios de comunicación, entre ellos revistas, libros, televisión, películas y música, así como en Internet. El Señor les ayudará a reconocer y a evitar esas maldades. El reconocer el peligro a tiempo y corregir el curso es lo que los mantendrá en la luz del Evangelio. Las decisiones insignificantes conducen a consecuencias de fundamental importancia. El entrar en una sala de chat desconocida y peligrosa en Internet podría arrastrarlos al centro de un torrente de problemas. El poner la computadora en una habitación privada a la que el resto de la familia no puede entrar podría ser el comienzo de una trayectoria de engaño y de peligro. Sin embargo, el Señor no solo requiere que las acciones externas sean según el espíritu de la ley, sino también sus pensamientos e intenciones más íntimos. Dios requiere el corazón y una mente bien dispuesta. Nosotros, el sacerdocio de Dios, tenemos la responsabilidad y el poder de la autodirección. No conviene que yo mande en todas las cosas, dijo el Señor. Los hombres deben estar anhelosamente consagrados a una buena causa y hacer muchas cosas de su propia voluntad y efectuar mucha justicia, porque el poder está en ellos y en esto vienen a ser sus propios agentes. Nuestro Padre Celestial sabía antes de que viniésemos a esta existencia terrenal que fuerzas negativas nos tentarían a alejarnos de nuestro camino. Por cuanto todos pecaron y están destituidos de la gloria de Dios. Por eso preparó un medio para que hiciésemos correcciones. Por medio del misericordioso proceso del arrepentimiento verdadero y de la expiación de Jesucristo, nuestros pecados pueden ser perdonados y no nos perderemos, mas tendremos vida eterna. Nuestra disposición a arrepentirnos demuestra nuestra gratitud por el don de Dios y por el amor y el sacrificio del Salvador en nuestro favor. Los mandamientos y los convenios del sacerdocio proporcionan una prueba de fe, obediencia y amor por Dios y Jesucristo. Pero lo que es más importante, brindan la oportunidad de sentir el amor de Dios y de recibir una medida de gozo absoluto, tanto en esta vida como en la venidera. Estos mandamientos y convenios de Dios son como instrucciones de navegación que provienen de las alturas celestiales y que nos conducirán a salvo a nuestro destino eterno, el cual es uno de hermosura y gloria incomprensibles. Vale la pena el esfuerzo. Merece la pena hacer los cambios decisivos ahora y así permanecer en el camino. Recuerden, el cielo no está lleno de personas que nunca cometieron errores, sino de aquellos que reconocieron que se habían desviado y corrigieron sus caminos para volver a la luz de la verdad del Evangelio. Cuanto más atesoremos las palabras de los profetas y las pongamos en práctica, cuanto más nos daremos cuenta del momento en que nos estemos desviando, aunque solo sea cuestión de unos cuantos grados. Ahora, hermanos, están aquellos que no han hecho los cambios apropiados de curso y que ahora creen que están muy alejados del sendero del Señor para poder regresar. A ellos proclamamos las buenas nuevas que representa el Evangelio de redención y salvación. No importa cuán sumamente alejados estén del camino, no importa cuánto se hayan apartado, el camino de regreso es cierto y claro. Vengan, aprendan sobre el Padre, ofrezcan el sacrificio de un corazón quebrantado y un espíritu contrito. Tengan fe y crean en el poder purificador de la infinita expiación de Jesucristo. Si confesamos nuestros pecados y nos arrepentimos de ellos, Dios es fiel y justo para perdonar y limpiarnos de toda maldad. Si vuestros pecados fueren como la grana, como la nieve, serán emblanquecidos. Puede que no sea un sendero fácil y requiera autodisciplina y determinación, pero el final es de una gloria indescriptible. No están condenados a un trágico final. Muchos están deseosos por ayudarles. Su familia, obispos y presidentes destaca, sus líderes de quórum y los maestros orientadores. Desde luego, su mejor amigo es el todopoderoso creador del universo. Ustedes poseen el sacerdocio de Él. Él comprende el pesar y el sufrimiento de ustedes. Él y nuestro Padre Celestial los bendecirán, los consolarán y fortalecerán. Ellos caminarán a su lado y los cargarán en sus brazos mientras ustedes se esfuerzan por enderezar su camino. Mis queridos hermanos, ustedes realmente son hijos escogidos y preciados del Padre Celestial. Él les ha confiado el sagrado poder del sacerdocio. Por favor, no se desvíen del camino, ni siquiera unos cuantos grados. Escuchen al Señor su Dios, y Él hará por ustedes lo que prometió que haría por Saúl. Les cambiará el corazón, los convertirá en otro hombre, y siempre estará con ustedes. Testifico de nuestro Padre Celestial, quien los conoce y los ama. Doy testimonio de Jesucristo, nuestro Salvador, que es la cabeza de esta iglesia. El presidente Thomas S. Monson es el profeta de Dios hoy en día. Expreso mi amor y gratitud hacia ustedes, mis queridos amigos y hermanos del sacerdocio, en el nombre de Jesucristo. Amén.
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3: Solo para versión digital. Jóvenes adultos. Encontrar ayuda para los problemas de salud mental. Nombre omitido. Me sentí aterrada cuando comencé a experimentar ansiedad, pero entonces me volví al Señor y Él me ayudó a encontrar la paz y los recursos que necesitaba para empezar a sanar. Un día, hace algunos años, me sentía absolutamente exhausta cuando regresaba a casa en tren después del trabajo. Mi mente se llenó de pensamientos tenebrosos y angustiantes. No era la primera vez que pensamientos así ocupaban mi mente, pero habían estado apareciendo con más frecuencia, y esta vez sentí temor. De pronto, sentí un gran dolor en el pecho y comencé a tener dificultades para respirar. Me entró el pánico. El corazón me latía muy rápido. Cuando llegué a la estación de tren cerca de mi casa, me senté en un banco, incapaz de dar un paso más. Dentro de poco, me encontré en una ambulancia de camino al hospital, segura de que iba a morir. Sentimientos de vergüenza. Unos meses antes de ese incidente, me había sentido abrumada por una serie de acontecimientos en mi vida, y mi salud mental comenzó a deteriorarse. Había estado deprimida y me sentía digna de desprecio. Había estado yendo a un terapeuta, pero sabía que necesitaba más ayuda. Aún así, no había sido capaz de concertar una cita con el doctor. Simplemente no quería que me juzgaran o que los demás me vieran como una persona débil, y me sentía avergonzada por lo que me estaba pasando. Me sentía así porque, en Japón, la gente no suele hablar de los problemas mentales o emocionales, y, si lo hacen, esos problemas no se tratan fuera del propio núcleo familiar. En el hospital, los médicos llegaron a la conclusión de que no me estaba muriendo. Simplemente había tenido un ataque de pánico, de modo que me dieron el alta una vez que me hube estabilizado. Sin embargo, al día siguiente seguía teniendo palpitaciones. Sabía que debía tener que ver con mi debilitada salud mental, así que finalmente me armé de valor y concerté una cita con un psiquiatra. Me diagnosticó un desorden de ansiedad generalizada y me prescribió medicación para la ansiedad. Francamente, al principio me resultó difícil aceptar ese diagnóstico, pero al mismo tiempo, me tranquilicé cuando el médico me explicó que no se trataba de una debilidad, sino de una enfermedad que debía ser tratada. Acudir al Padre Celestial y al Salvador. Pensé que mejoraría rápidamente, pero no fue así. El ciclo de sentirme mejor y volver a recaer una y otra vez en un estado de depresión era frustrante. Un día particularmente difícil, decidí acudir al Señor, y al hacerlo, comencé a ver mi proceso de sanación como una oportunidad para humillarme, abrir mi mente a la realidad de los problemas de salud mental, practicar la aceptación y la paciencia, y confiar más en el Padre Celestial y en el Salvador. Convencida de que ellos podrían sanarme, comencé a orar diligentemente para recibir fortaleza y guía hacia los recursos que podrían ayudarme. También me sentí inspirada para pedirles a mis hermanos ministrantes bendiciones del sacerdocio los días especialmente difíciles. A pesar de que no fui completamente sanada de inmediato, cada vez que recibía una bendición del sacerdocio, podía sentir paz en el corazón, dirección y esperanza. Realmente sentía esa cercana bondad de Dios de la que una vez habló el elder Kyle S. McKay de los 70. Aún mientras esperamos pacientemente en el Señor, dijo él, hay ciertas bendiciones que nos llegan de inmediato. Hallar sanación. Nunca me habría imaginado que experimentaría desafíos de salud mental. No obstante, por medio de esa experiencia, he aprendido de nuevo que el Señor está al tanto de cada uno de nosotros. Fui testigo de ello cuando decidí tomarme un descanso del trabajo para ayudar a que mi mente sanara. Al hablar con mi jefe, me sorprendió la gran compasión y comprensión que me mostró. También me dijo que él tenía una certificación en terapia de salud mental. Sentí que no era una coincidencia que yo trabajara para aquel hombre, sobre todo dado el hecho de que la salud mental no es un tema del que se hable abiertamente en Japón. Llegué a ser mucho más consciente de la misericordia y la influencia del Padre Celestial en los detalles de nuestra vida. Los problemas de salud mental fácilmente le pueden sobrevenir a cualquiera, y no hay nada de qué avergonzarse. Es necesario tratarlos exactamente igual que cualquier otro problema médico o enfermedad. Ahora que son parte de mi vida, siento compasión y amor por otras personas que padecen situaciones similares. Me he dado cuenta de que, aun cuando muchas personas a mi alrededor no entienden los desafíos de salud mental, el Salvador sí los entiende, y al fin y al cabo, es Él quien ha preparado una manera para que yo supere este desafío. Con Él, incluso las etapas más difíciles de la vida pueden ser para nuestro bien y para nuestro crecimiento espiritual. Todavía estoy sanando, pero he descubierto que mis pruebas pueden ayudarme a reconocer el amor que el Padre Celestial y Jesucristo tienen por cada uno de nosotros. Sé que, a medida que confiemos en nuestro Padre Celestial y en el Salvador, ellos siempre nos sostendrán en nuestras dificultades y continuarán ayudándonos a hallar esperanza y sanación. Más recursos sobre la salud mental. Si necesitas encontrar un profesional de la salud mental, consulta el artículo ¿Cómo encontrar el especialista en salud mental adecuado? Kevin Theriot, Liaona, enero de 2019, solo para versión digital. ¿Estás pensando en asistir a terapia? Descubre importantes aspectos a tener en cuenta en ¿Is Therapy Right for Me? Justin K. McPheeters y Rebecca M. Taylor, Ensign, febrero de 2020, solo para versión digital. Puedes reflexionar en las cosas que puedan estar causándote aflicción y buscar estrategias para afrontar las situaciones al repasar la lista que aparece en Facing Challenges, a Self-Help Guide. La hermana Reina I. Aburto, segunda consejera de la Presidencia General de la Sociedad de Socorro, habló en cuanto a procurar ayuda para los desafíos de salud mental en el artículo En Sol y Sombra, Señor, Acompáñame. Liaona, noviembre de 2019, páginas 57 a 60. Entra en mentalhealth.churchofjesuschrist.org para encontrar más recursos que te orienten en cuanto a tu situación particular. La sección de Jóvenes Adultos de la revista Liaona de septiembre de 2020 se centra en hallar esperanza por medio de las dificultades de salud mental. Descubre más. Puedes encontrar más artículos sobre salud mental en la sección Jóvenes Adultos de la revista Liaona de septiembre de 2021. Consulta la publicación semanal para jóvenes adultos que se encuentra en Biblioteca del Evangelio, dentro de revistas o audiencias / Jóvenes Adultos, para ver contenido nuevo e inspirador para los jóvenes adultos cada semana. Puedes enviar tu propio artículo, tus ideas o comentarios a liaona.churchofjesuschrist.org. Queremos saber de ti.
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1: Dear brothers and sisters,
2: hermanos y hermanas, en el plan de nuestro Padre Celestial, Él permitió que el dolor fuese parte de la vida. Aunque parece que las pruebas dolorosas sean solo para algunos, sabemos que de una u otra forma todos sufrimos y pasamos dificultades. Ruego que el Espíritu Santo nos guíe para entender por qué debe ser así. Al mirar las experiencias difíciles con el lente de la fe en Cristo, notamos que sufrir tiene un propósito divino. Los fieles entienden el consejo aparentemente contradictorio de Pedro. Él escribió, «Si alguna cosa padecéis por causa de la rectitud, bienaventurados sois». Al aplicar nuestros corazones para entender, aumentamos la capacidad para sobrellevar y aprender de las pruebas y ser refinados por ellas. Entender eso responde a la pregunta de siempre, ¿por qué le ocurre lo malo a la gente buena? Ustedes habrán conocido cierto grado de soledad, desesperación, de pena y dolor. Sin el ojo de la fe ni el entendimiento de la verdad eterna, aprendemos que la miseria y el sufrimiento terrenal pueden ocultar el gozo eterno de saber que el gran plan del Padre Celestial realmente es el plan eterno de felicidad. No hay otra forma de recibir una plenitud de gozo. Dios nos invita a responder con fe a nuestras aflicciones para cosechar bendiciones y ganar conocimiento que no se logran de otra forma. Se nos manda guardar los mandamientos en toda condición y circunstancia, porque el que es fiel en la tribulación tendrá mayor galardón en el reino de los cielos. Las Escrituras dicen, «Si estás triste, clama al Señor tu Dios con súplicas, a fin de que tu alma se regocije». El apóstol Pablo, que sabía de aflicciones, usó su propia experiencia para enseñar con profundidad y belleza la perspectiva eterna que logramos al sobrellevarlo bien y con paciencia. Pablo dijo, «Porque esta momentánea y leve tribulación nuestra nos produce un cada vez más y eterno peso de gloria». O sea que, en medio de las aflicciones, sabemos que Dios nos ha dado un galardón compensador eterno. La capacidad de Pablo de hablar de sus pruebas, persecuciones y tristezas como una leve tribulación contradice la severidad de su sufrimiento, que para él fue consumido por la perspectiva eterna del Evangelio. Su fe en Jesucristo hizo que todo fuera llevadero, azotado 5 veces, 3 de ellas con varas, 1 vez apedreado, naufragó 3 veces, en peligro de morir ahogado, en manos de ladrones y por falsos hermanos. Sufrió cansancio y dolor, hambre y sed, y fue encarcelado en el frío y en desnudez. Muchos suplicamos a Dios que quite la causa de nuestro sufrimiento, pero cuando el alivio no llega, pensamos que Dios no nos escucha. Testifico que aún en esos momentos, Él escucha nuestras oraciones. Sabe por qué continúan las aflicciones y Él nos ayudará a sobrellevarlas. Pablo habla de un aguijón en la carne que le causa mucho dolor y lo lleva a hincarse 3 veces, suplicándole al Señor que se lo quite. Al contestar sus oraciones, el Señor no le quita el aguijón, sino que le habla paz y consuela su corazón diciéndole, «Te basta mi gracia, porque mi poder se perfecciona en la debilidad». Al entender Pablo acepta ese aguijón, se siente agradecido por este y dice: de buena gana me gloriaré en mis debilidades para que repose sobre mí el poder de Cristo. Al adquirir esa perspectiva eterna, la capacidad para perseverar aumenta. Aprendemos cómo socorrer a los que necesitan socorro y valoramos las vivencias que Dios nos da para que sean verdaderas tutoras en el sendero hacia la vida eterna. En medio de las tribulaciones, es difícil notar que las pruebas son indicadores en el camino personal del discipulado. Ya que nos encontremos en el oscuro valle de la desesperación o en el elevado camino de la felicidad, aprender del sufrimiento de los demás y tener compasión es una bendición. En una reciente conferencia de Estaca en Filipinas, se me partió el alma cuando supe de la trágica historia del hermano Daniel Apilado. El hermano Apilado y su esposa se bautizaron en 1974, aceptaron el Evangelio restaurado y se sellaron en el templo. Luego tuvieron 5 hermosos hijos. El 7 de julio de 1997, mientras el hermano Apilado servía como presidente de Estaca, su casa se incendió. Michael, el hijo mayor, rescató a su padre, lo sacó de la casa en llamas y enseguida regresó por los demás. Esa fue la última vez que el hermano Apilado vio a su hijo con vida. El incendio causó la muerte de su esposa Dominga y sus 5 hijos. El hermano Apilado llevaba una vida que agradaba a Dios, pero eso no impidió que sucediera esa tragedia, ni lo hizo inmune del sufrimiento consiguiente. Pero su fidelidad en guardar los convenios y en ejercer la fe en Cristo le brindaron seguridad en la promesa de que se volverá a reunir con su familia. Esa esperanza se convirtió en el ancla para su alma. Durante mi visita, el hermano Apilado, hoy patriarca de Estaca, me presentó a su nueva esposa Simonette y a sus 2 hijos, Rafael y Daniel. Jesucristo sí puede vendar a los quebrantados de corazón y lo hará. Me preocupa lo sucedido con el hermano Apilado y su gran pérdida, y que esto haga que muchos piensen que sus propios sufrimientos son en comparación de poca trascendencia. No se comparen, por favor, sino intenten aprender y aplicar principios eternos al pasar por el horno de sus propias aflicciones. Déjame hablarte personalmente a ti, que estás trabajado y cargado. Tus luchas personales, penas, dolores, tribulaciones y enfermedades de todo tipo, todos son conocidos por nuestro Padre Celestial y su Hijo. Ten fe, ten valor y cree en las promesas de Dios. El propósito y la misión de Jesucristo eran que Él tomaría sobre sí los dolores y las enfermedades de su pueblo, tomaría sus debilidades y socorrería a los de su pueblo de acuerdo con las debilidades de ellos. Para recibir plenamente esos dones que el Salvador nos ofrece tan libremente, debemos aprender que el sufrimiento en sí mismo no nos enseña ni otorga nada de valor perdurable, a menos que deliberadamente aprendamos de nuestras aflicciones mediante el ejercicio de la fe. El elder Neil A. Maxwell compartió lo que aprendió al sufrir con propósito. Él dijo: algunos sufrimientos, si se sobrellevan bien, pueden ennoblecer. Parte del sobrellevar bien las pruebas es ser lo suficientemente mansos en medio del sufrimiento para aprender de las experiencias que se apliquen a nosotros. En lugar de tan solo soportarlas, debemos dejar que nos santifiquen. He visto que el tener una fe fuerte y perdurable en Jesucristo y en sus promesas trae la firme esperanza de que todo mejorará. Esa firme esperanza nos estabiliza y nos da la fortaleza y el poder que necesitamos para perseverar. Al vincular el sufrimiento con la seguridad de que hay un propósito, y más específicamente con el galardón que nos espera en lugares celestiales, nuestra fe en Cristo aumenta y recibimos consuelo en el alma. Entonces, veremos la luz al final del túnel. El elder Jeffrey Holland dijo: realmente sí hay una luz al final del túnel. Es la luz del mundo, la estrella resplandeciente de la mañana, la luz que es infinita, que nunca se extingue. Es el Hijo de Dios mismo. Nosotros recibimos fortaleza al saber que todas las experiencias difíciles son temporarias. Amanece tras la noche más oscura. Cuando todo haya terminado y hayamos sobrellevado todo con fe en Jesucristo, la promesa es que Dios enjugará toda lágrima de nuestros ojos. Testifico que Dios, nuestro Padre y su Hijo Jesucristo viven y que guardan sus promesas. Testifico que el Salvador nos invita a venir a participar de su expiación. Al ejercitar nuestra fe en Él, Él nos elevará y sostendrá en medio de nuestras pruebas y finalmente nos salvará en el reino celestial. Les invito a venir a Cristo, a perseverar con fe y a ser perfeccionados en Él y tener perfecto gozo en Él. En el nombre sagrado de Jesucristo. Amén.
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3: Thank you, President, very much.
2: Gracias, presidente. Muchas gracias. Mi querido joven amigo y joven amiga, a la hermana Holland y a mí, nos encanta estar aquí en esta transmisión mundial vía satélite. Desearíamos estar con ustedes en cada lugar para verte personalmente y estrecharte la mano. Estamos aquí en el Centro Marriott, pero todavía no hemos hallado la manera de hacer eso. Por eso te enviamos nuestros saludos y amor doquiera que te encuentres en el mundo. A pesar de lo vasta que es nuestra audiencia mundial, esperamos que percibas el amor que sentimos por ti y te lleves algo de este mensaje para aplicarlo en tu vida. Una de las grandes bendiciones de nuestras asignaciones como autoridades generales es la oportunidad de visitar a los miembros de la Iglesia de diferentes partes del mundo y aprender de la historia que nos han legado. Con ese espíritu, hoy deseo compartir contigo algunos sentimientos que tuve la pasada primavera en una asignación. Se me pidió que visitara la conferencia de la Estaca Plate City, al oeste de Missouri, aquí en Estados Unidos. La Estaca Plate City, Missouri, adyacente a la Estaca Liberty, Missouri, ahora un lugar muy famoso en la historia de la Iglesia, está rodeada de varios sitios históricos, incluso de la cárcel irónicamente denominada Liberty o libertad en español. Al estudiar la historia de la Iglesia, ¿sabes algo de la experiencia que el profeta José Smith y sus hermanos tuvieron al permanecer cautivos allí en el invierno de 1838-1839? Fue una época terriblemente difícil de nuestra historia, tanto para la Iglesia como para el profeta José Smith, quien sufrió el peso de la persecución de esa época. Me atrevo a decir que hasta su martirio, 5 años y medio después, no hubo una época más agobiante en la vida del profeta que esa encarcelación cruel, ilegal e injustificada en la cárcel de Liberty. El tiempo no nos permite un análisis detallado de las experiencias que resultaron en ese momento de la historia. Basta decir que se habían desatado diferentes problemas desde que el profeta José había recibido una revelación en julio de 1831, en la que designaba a Missouri como el sitio consagrado para el recogimiento de los santos y para edificar la ciudad de Sion. Para octubre de 1838, parecía inevitable una guerra entre las fuerzas mormonas y no mormonas que se veían enfrentadas por esos problemas. Tras haber sido expulsados de varios condados del oeste del estado y entendiendo que se les invitaba a analizar maneras de calmar la volátil situación que se había generado, 5 líderes de la Iglesia, incluso el profeta José, marcharon amparados en una tregua hasta el campamento de la milicia de Missouri, cercano al pequeño poblado de Far West, condado de Caldwell. Al final, se ignoró la bandera de la tregua, se encadenó de inmediato a los líderes de la Iglesia y se los puso bajo fuerte custodia. A la mañana siguiente, se arrestó a Hiram, el hermano del profeta, y a otro líder de la Iglesia, lo que hizo un total de 7 prisioneros. La injusticia pronto se transformó en una tragedia cuando un llamado tribunal militar, convocado por oficiales de la milicia, ordenó que se llevara a los prisioneros y a José a la plaza principal de Far West y se los fusilara de inmediato. Para su eterno mérito, el brigadier general Alexander Donovan, oficial de las tropas de Missouri, se rehusó audaz y valientemente a cumplir esa orden tan inhumana e injustificable. Con una actitud osada que podría causarle la corte marcial, se quejó contra el oficial presidente. Es un asesinato a sangre fría. No obedeceré sus órdenes, y si usted ejecuta a estos hombres, le prometo que con la ayuda de Dios lo haré responder ante un tribunal. Al demostrar tal valor e integridad, Donovan no solo salvó las vidas de esos 7 hombres, sino que se ganó la estima de todas las generaciones de santos de los últimos días. Y bien, tras evitarse la ejecución, se llevó a los 7 líderes de la Iglesia a pie desde Far West hasta Independence y luego a Richmond. Parley P. Pratt quedó con prisión preventiva en el vecino condado de Davis para ser juzgado, y los 6 prisioneros restantes, incluso José y Hiram, fueron enviados a Liberty, la ciudad cabecera del condado de Clay, donde debían esperar su juicio hasta la siguiente primavera. Llegaron a Liberty el 1 de diciembre de 1838, cuando comenzaba el invierno. La cárcel, una de las pocas y más seguras de la región, era considerada a prueba de escape, y probablemente lo era. Tenía 2 plantas, a la superior y a la principal solo se podía entrar mediante una puerta pequeña y pesada. En el centro del piso había una abertura por la que los prisioneros descendían a la planta inferior o calabozo. Las paredes exteriores de la prisión eran de piedra caliza rústica
4: de 60 centímetros de ancho y las paredes interiores eran de troncos de roble de 30 centímetros. Tenían una separación del mismo tamaño que se rellenaba con escombro. Esos muros eran una formidable e impenetrable barrera de 1.20 metros de ancho. La altura desde el piso del calabozo hasta el techo era de apenas 1.80 metros, ya que algunos de los prisioneros, incluso el profeta José, excedían dicha altura. Al pararse debían permanecer encorvados. Al recostarse debían hacerlo casi siempre sobre las rústicas piedras del piso, que en partes tenía una escasa cantidad de paja suelta y sucia. La comida era desagradable y a veces estaba echada a perder. Uno de ellos dijo que era tan repugnante que no podían comerla sino hasta que el hambre los forzara a hacerlo. Se había puesto veneno en los alimentos en varias oportunidades, lo que hacía que enfermaran rápidamente. Durante días tenían náuseas y vómitos y luego una especie de delirio. Y no importaba si los prisioneros vivían o morían. En sus cartas, el profeta José define la cárcel como un infierno rodeado de demonios, donde nos vemos obligados a escuchar solo maldiciones y presenciar un cuadro de blasfemias, borracheras, hipocresías y libertinaje de toda especie.

Los ángeles podrían describir apropiadamente la perversidad del infierno que hemos sufrido. Y todo eso sucedía durante lo que fue el invierno más frío que se haya registrado en el estado de Missouri. No me propongo hablar sobre las penas y dificultades que estos hombres enfrentaron en la cárcel de Liberty, pero permíteme mostrarte algunas fotos y concluir la introducción de mi mensaje. Te aseguro que tengo algo más para decirte. Esta foto es de la cárcel como era en el momento en que José y los líderes de la iglesia estuvieron encarcelados. Esta otra se tomó años más tarde, cuando algunos líderes e historiadores de la iglesia visitaron el sitio. No sé exactamente si el que está sentado arriba trata de salir, de bajar o subir. Esta es una vista de la reconstrucción de la cárcel que hizo la iglesia y se encuentra en el centro de visitantes allí. Observa el arreglo de la cuerda con el balde, el único nexo entre el calabozo y el piso superior. Esta es una pintura de Liz Lemon Swindle que muestra a José orando. Fíjate en la expresión de tristeza y melancolía que hay en el rostro del profeta. Greg Olsen ilustra cómo José pudo haber escrito algunas revelaciones recibidas durante su cautiverio. Y esta es mi última foto, la cual me lleva al verdadero mensaje que tengo para ti. La mayoría de nosotros se refiere al edificio Liberty como la cárcel o prisión, y de hecho lo era. Sin embargo, el elder Brigham H. Roberts, al registrar la historia de la iglesia, se refiere al lugar como a un templo, o para ser más exacto, una cárcel-templo. El elder Neil A. Maxwell usó la misma expresión en algunos de sus escritos. De hecho, carecía de la pureza, de la belleza, comodidad y limpieza de nuestros verdaderos y dedicados templos. La manera de hablar y la conducta de los guardias y criminales que ahí había no eran para nada dignas de un templo. De hecho, la brutalidad e injusticia de esta experiencia en Liberty hacen que la cárcel se vea como la antítesis del espíritu liberador y misericordioso de nuestros templos y de las ordenanzas que allí se efectúan. Entonces, ¿en qué sentido podemos llamar templo a la cárcel de Liberty, o al menos una especie de templo? Con respecto al progreso de José Smith como persona y profeta. ¿Y qué nos dice ese supuesto título sobre el amor de Dios y sus enseñanzas y del lugar y momento en el que se manifestaron dichas enseñanzas? Al pensar en ello, ¿creemos que podemos tener experiencias espirituales, sagradas y reveladoras en cada una de las muchas y diversas etapas de la vida, si lo deseamos, si perseveramos y continuamos orando y mantenernos firme en nuestra fe a pesar de las dificultades? Amamos y atesoramos nuestros templos dedicados y las ordenanzas esenciales y de exaltación que allí se efectúan. Agradecemos al cielo y a las autoridades presidentes que siguen construyendo templos para que muchos más de nosotros tengamos acceso a ellos. En verdad, son los edificios más santos y sagrados del reino de Dios a los que todos debemos asistir tan digna y frecuentemente como sea posible. Sin embargo, el mensaje de esta noche es que cuando tengas una experiencia que sea sagrada, reveladora y profundamente instructiva con el Señor en cualquier circunstancia, entonces has logrado el éxito. Permíteme recalcarlo. Puedes tener experiencias sagradas, reveladoras y profundamente instructivas con el Señor durante los momentos más difíciles de tu vida. En el peor lugar, en la más dolorosa injusticia y al afrontar la peor dificultad y oposición que hayas tenido.
Hablemos de esas afirmaciones.

0: emociones por un instante. En un sentido espiritual, todos, de una u otra manera, mayor o menor, dramática o casual, pasaremos un breve momento en la cárcel de Liberty. Enfrentaremos cosas que no deseamos, y tal vez sin ser culpables de ello. Quizá podríamos hacer frente a circunstancias difíciles por motivos correctos y apropiados, como el tratar de cumplir con los mandamientos de Dios. Podríamos sufrir persecución, dolor, la separación de nuestros seres queridos. Sí, tal vez sintamos hambre, frío y desesperanza. Así es, antes de morir, se nos podría dar una pizca de lo que los profetas han enfrentado a menudo. Las enseñanzas del invierno de 1838 y 1839 nos enseñan que cada aflicción puede transformarse en una experiencia redentora si somos fieles a nuestro Padre Celestial durante esa tribulación. Esas lecciones difíciles nos enseñan que la situación extrema del hombre es una oportunidad para Dios y que si somos humildes, fieles, si somos creyentes y no maldecimos a Dios por nuestros problemas, Él puede convertir las prisiones injustas, inhumanas y debilitadoras de nuestra vida en templos, o al menos en situaciones que nos brinden consuelo, revelación, compañía divina y paz. Permíteme ir un poco más lejos. Recién dije que pueden sobrevenirnos tiempos difíciles. El presidente Joseph Fielden Smith, sobrino nieto del profeta José y también nieto de Hiram, dijo algo aún más profundo al dedicar el centro de visitantes de la cárcel de Liberty en 1963. Al referirse a la historia que repasamos hoy, y al contemplar el sitio donde su abuelo y su tío abuelo estuvieron recluidos tan injustamente, dijo que quizás tales cosas tenían que pasar. Tal vez tenían que pasar, y agregó, al leer la historia de aquellos días, los anteriores y los posteriores, he llegado a la conclusión de que las tribulaciones, la persecución y la oposición casi universal a la Iglesia en aquel momento eran necesarias. De alguna manera, se convirtieron en maestros para nuestro pueblo y lo ayudaron a fortalecerse. Sin intención de determinar qué tipo de estas experiencias son obligatorias y cuáles son opcionales en nuestra vida, aunque sean para nuestro bien, quisiera sugerir algunas de las enseñanzas aprendidas en Liberty que fueron experiencias maestras para José y que pueden serlo para nosotros, experiencias que contribuyen mucho a nuestro aprendizaje en la vida terrenal y a nuestra exaltación en la eternidad. Al seleccionar estas enseñanzas, he notado otro tipo de bendición que surgió de esa adversidad. Para transmitirte lo que deseo, utilizaré las palabras reveladoras que pronunció José Smith durante ese desgarrador momento y ahora forman parte de las Sagradas Escrituras en Doctrina y Convenios. Son escrituras canonizadas en Doctrina y Convenios. Supongo que no debemos tener pasajes favoritos. Yo tengo tantos de ellos que no podría limitarme solo a uno o dos. Y si hiciera una lista de mis escrituras preferidas, tendría que incluir las que se escribieron desde la penumbra de la cárcel de Liberty. Lo que aprendemos de inmediato es que Dios no solo estaba enseñándole a José Smith en esa circunstancia, sino que Él nos estaba enseñando a todos nosotros, aún a las generaciones venideras. ¿Qué obsequio divino son esos pasajes inspirados? ¿Qué alto precio se pagó por ellos? ¿Cuán vacías serían nuestras vidas como santos de los últimos días sin las secciones 121, 122 y 123 de Doctrina y Convenios? Si no lo has leído últimamente, si no has leído esos pasajes, te pido que lo hagas hoy o mañana y no en otro momento. Esa es la tarea y verificaré que tú la hagas. Solo son 6 páginas, pero esas 6 páginas conmoverán tu corazón por su belleza y poder. Además, te recordarán que a menudo Dios trabaja misteriosamente para realizar sus prodigios. De todas maneras, Él transformó la adversidad en bendición al darnos esas sagradas reflexiones y sagrados escritos sumamente puros, nobles y cristianos, tanto en tono como en contenido, a pesar de haberse originado en un lugar impuro, vil y poco cristiano. Ahora bien, hay 3 enseñanzas de la cárcel de Liberty. La primera es inherente a lo que ya he dicho. Esto es que todos, incluso los justos, y quizás en especial los justos, tendrán que enfrentar épocas de prueba. Cuando sucede, podríamos temer que Dios nos haya abandonado y quedemos solos al menos por un tiempo y nos preguntemos si nuestras aflicciones terminarán. Es probable que como personas, familias, comunidades o naciones, cada uno haya tenido o tendrá la oportunidad de sentirse como se sintió José Smith cuando preguntó por qué tenía que pasar tanto dolor y cuánto durarían las tinieblas y el quebranto. Y nos identificamos con él cuando clama desde la profunda y desalentadora reclusión: «Oh Dios, ¿en dónde estás? ¿Hasta cuándo se detendrá tu mano? Sí, oh Señor, ¿hasta cuándo sufrirá tu pueblo antes que tus entrañas se llenen de compasión por ellos?» Ese es un ruego personal y doloroso del corazón, una soledad espiritual que todos podríamos tener la oportunidad de sentir en algún momento de la vida. Quizás en tu juventud ya hayas tenido esos momentos. Si es así, espero que no hayan sido muchos. Pero sea cual fuere la ocasión en que lleguen, no debemos sucumbir al temor de que Dios nos ha abandonado o no escucha nuestras oraciones. Él nos escucha. Él nos ve. Él nos ama. Cuando atravesemos situaciones desesperadas y deseemos clamar, ¿en dónde estás?, es fundamental recordar que Él está allí con nosotros, donde siempre ha estado. Debemos seguir creyendo, teniendo fe, orando y rogando al cielo, aunque por algún tiempo sintamos que no se nos escucha y que, de alguna forma, Dios se ha ido. Él está allí y escucha nuestras oraciones, y cuando lloramos, Él y los ángeles del cielo lo hacen con nosotros. Cuando tengamos tiempos difíciles, de soledad y de rechazo, debemos perseverar, debemos continuar y persistir. Tal era el mensaje del Salvador en la parábola de la viuda y el juez injusto. Sigue tocando esa puerta y rogando. Entre tanto, debes saber que Dios escucha tus clamores y conoce tu angustia. Él es tu Padre y tú, su hijo o hija espiritual. Cuando acontezca lo que deba acontecer y lo que se deba aprender se haya aprendido, sucederá con nosotros lo mismo que con el profeta José. En el preciso momento en que él se sentía más solo y alejado del oído divino, fue cuando recibió la maravillosa administración del Espíritu y las extraordinarias y gloriosas respuestas de su Padre Celestial. La voz de Dios penetró el sombrío calabozo en ese deprimente momento para decir: «Hijo mío, paz a tu alma. tu adversidad y tus aflicciones no serán más que por un breve momento, y entonces, si lo sobrellevas bien, Dios te exaltará, triunfarás sobre todos tus enemigos. Aunque nos sucedan cosas que parezcan injustas, y aunque recibamos malas e inmerecidas actitudes, tal vez de quienes consideramos enemigos, y también de quienes creíamos nuestros amigos, Dios estará con nosotros siempre. Es por ello que este maravilloso coro nos cantó el tradicional y antiguo himno cristiano de Sarah Adams, del que pocas veces se canta la cuarta estrofa, que dice, y hoy lo cantaron muy hermosamente, humilde, un altar te levantaré. Allí mi corazón dirá su oración. Más cerca, Dios, de ti, cerca de ti. No estamos solos en nuestras pequeñas prisiones aquí. De hecho, cuando sufrimos, estamos más cerca de Dios de lo que hayamos estado en la vida. Esa convicción puede transformar cada situación en una experiencia similar a la del templo. A pesar de nuestra jornada en la tierra, el Señor ha prometido: iré delante de vuestra faz, estaré a vuestra diestra y a vuestra siniestra, y mi espíritu estará en vuestro corazón y mis ángeles alrededor de vosotros para sosteneros. Esa es una declaración eterna de amor y de preocupación de Dios por nosotros, en especial para los momentos de aflicción. Segundo, debemos comprender que solo porque nos sucedan cosas difíciles y a veces parezcan injustas y sin razón, no significa que seamos inicuos o indignos de las bendiciones o que Dios esté decepcionado con nosotros. Claro que el pecado acarrea sufrimiento y la única solución para eso es el arrepentimiento. Sin embargo, el sufrimiento también recae en los justos. Habrán notado que se le recordó a José en la cárcel de Liberty que a pesar de haber sido lanzado en dificultades y de haber sufrido tribulaciones y de haber sido acusado falsamente, apartado de su familia, echado en un foso, en manos de homicidas, no obstante, debía recordar que lo mismo le había sucedido al Salvador del mundo y que dado que él había salido victorioso, nosotros también lo haremos. Al darnos ese recordatorio de lo que el Salvador atravesó, la revelación recibida en Liberty dice: el Hijo del Hombre ha descendido debajo de todo ello, es decir, a un nivel más bajo.
1: No, Joseph was not greater than the Savior.
0: José Smith no era mayor que el Salvador. Ni nosotros tampoco lo somos. Cuando prometemos seguir al Salvador, caminar sobre sus pasos y ser sus discípulos, también prometemos ir por ese sendero divino para que nos guíe, y de una forma u otra, el camino de la salvación siempre nos conduce a Getsemaní. Así que si el Salvador enfrentó tales desalientos e injusticias, persecución e iniquidad, tal desánimo y sufrimiento, nosotros no podemos esperar no tener que enfrentar parte de ello si deseamos ser todavía sus verdaderos discípulos y sus fieles seguidores. En verdad, esto recalca el hecho de que los justos o los rectos, y en el caso del Salvador, la personificación de la rectitud, pueden sufrir a pesar de ser dignos delante del Señor. De hecho, debería ser una fuente de gran consuelo doctrinaria que Jesús, durante la expiación, haya experimentado todos los pesares y dolores, todas las desilusiones e injusticias que toda la familia humana ha sufrido, sufre y sufrirá desde Adán y Eva hasta el fin del mundo, para que nosotros no debamos sufrirlos de manera tan grave e intensa. No importa cuán pesada sea nuestra carga, lo sería aún más si el Salvador no la hubiera sufrido antes y llevado la carga con nosotros y por nosotros. A comienzos del ministerio del profeta José, el Salvador le enseñó esta doctrina. Tras hablar de padecimientos tan dolorosos y difíciles de aguantar, Jesús dijo: porque he aquí yo, Dios, he padecido estas cosas por todos, para que ellos, para que tú y yo y todos no padezcan si se arrepienten. En los momentos de dolor y prueba, creo que nos estremecería pensar que podría ser peor, pero está claro que podría ser y sería peor, y que es solo mediante nuestra fe, arrepentimiento y obediencia al Evangelio que nos otorgó la sagrada expiación, que eso no es peor. Es más, vemos que no solo el Salvador ha sufrido, y en su caso fue totalmente inocente, sino que también la mayoría de los profetas y otros grandes hombres y mujeres que hallamos en las Escrituras han pasado por esa situación. Nombra a un profeta del Antiguo Testamento, del Libro de Mormón, o a algún apóstol del Nuevo Testamento o líder de cualquier dispensación, incluso la nuestra, y nombrarás a alguien que ha sufrido aflicciones. Lo que quiero decir es que si tienes un mal día, estarás en muy buena compañía, de la mejor que hayas tenido. Ahora bien, no me malinterpretes, no debemos buscar el dolor ni buscar ser mártires. Las dificultades nos encontrarán, aunque no las busquemos. Entonces, ya que es obvio que en un sentido espiritual nos espera un breve período en la cárcel de Liberty, recuerda esas dos verdades que se le enseñaron al profeta José en aquella cárcel templo. Primero, Dios no te ha olvidado. Y segundo, el Salvador pasó por lo que estás pasando y deja que Él te brinde esa liberación. El profeta Isaías escribió: el Señor te tiene grabado en las palmas de las manos, esculpido de manera permanente en sus cicatrices, con clavos romanos como cincel. Al haber pagado el precio por ti, con sufrimiento, el Padre y el Hijo jamás te olvidarán ni abandonarán en tus aflicciones. Ellos han planeado, preparado y garantizado tu victoria, si la deseas. Así que sé creyente y sobrellévalo bien. Al final, será para tu bien, y sin ser compelido, tendrás un dominio eterno que fluirá hacia ti para siempre, jamás. En tercer y último lugar, quisiera que todos recordemos que si en medio de estos difíciles sentimientos, justificados de enojo o de reacción o desear la venganza y querer pagar ojo por ojo y diente por diente, el Señor nos aclara desde la cárcel templo de Liberty que los derechos del sacerdocio están inseparablemente unidos a los poderes del cielo y que estos no pueden ser gobernados ni manejados sino conforme a los principios de la rectitud. Por lo que, aunque enfrentemos circunstancias angustiantes y sintamos algo que nos impulse a reaccionar contra Dios, contra algún hombre, amigo o enemigo, debemos recordar que ningún poder o influencia se puede ni se debe mantener, salvo por persuasión, por longanimidad, benignidad, mansedumbre y por amor sincero, sin hipocresía y sin malicia. Para mí siempre ha sido un maravilloso testimonio de la grandeza del profeta José y de todos nuestros profetas, y en especial del Salvador del mundo y de su magnificencia, que en medio de gran tribulación y dificultades podían permanecer en calma y ser pacientes, benévolos y dispuestos a perdonar, y que incluso pudieran hablar y vivir de esa manera. Podían hacerlo, y lo hicieron. Recordaron sus convenios y tenían autodisciplina. Sabían que debemos vivir el Evangelio en todo momento y no solo cuando es conveniente, y las cosas van bien. Ellos sabían que la verdadera prueba de nuestra fe y como discípulos de Cristo viene cuando las cosas no van tan bien. Es ahí que llegamos a conocer nuestra verdadera esencia y la firmeza de nuestro compromiso hacia el Evangelio. El mejor ejemplo es cuando en las horas más dolorosas de la crucifixión, el Salvador dijo: Padre, perdónalos, porque no saben lo que hacen. Eso es algo difícil de pedir cuando nos hacen daño. Es difícil hacerlo cuando se nos ha ofendido o estamos cansados, tensionados o padeciendo de manera inocente. Ahí es cuando la actitud cristiana prevalece. Recuerda que los poderes del cielo no pueden ser gobernados ni manejados, salvo conforme a los principios de la rectitud. Y en verdad necesitamos esos poderes en esta época. Al igual que se le enseñó a José en esa cárcel templo, aún en medio de la angustia y el dolor, debemos dejar que nuestras entrañas se llenen de caridad para con todos los hombres. Entonces, y solo entonces, nuestra confianza se fortalecerá en la presencia de Dios, y el Espíritu Santo será nuestro compañero constante. Siendo fieles a los principios cristianos, es la influencia divina la que puede ayudarnos. Y es imposible que el Espíritu entre en un corazón lleno de odio, ira, venganza y autocompasión, porque esos sentimientos son la antítesis del Espíritu del Señor. Sin embargo, el Espíritu mora en corazones con benevolencia, longanimidad y bondad, y que pueden perdonar. Esos son los principios de un verdadero discípulo. Qué gran testimonio de que los principios del Evangelio se deban aplicar en todo momento y en toda situación, y que si somos fieles, si tratamos de serlo, la victoria de llevar una vida cristiana jamás desaparecerá, sin importar la situación. ¿Cuánto amo la majestuosidad de esas elegantes y celestiales enseñanzas que irónicamente se dieron en un lugar y momento tan viles? Para concluir la lección de la cárcel de Liberty, cito el último versículo de la tercera sección a las que nos hemos referido hoy. En esta declaración y sagrada escritura surgida de la experiencia de la cárcel de Liberty, el Señor nos dice por medio de su profeta José Smith: por tanto, muy queridos hermanos, cuando estemos incluso en los momentos de mayor tribulación, hagamos con buen ánimo cuanta cosa esté a nuestro alcance, y entonces podremos permanecer tranquilos, con la más completa seguridad para ver la salvación de Dios y que se revele su brazo. ¡Qué conclusión tan optimista y fiel para pronunciarse desde un templo cárcel! Cuando José escribió esas líneas, ignoraba cuándo se le liberaría o si saldría en libertad alguna vez. Todo parecía indicar que sus enemigos aún planeaban quitarle la vida. Peor aún, su esposa e hijos estaban solos, aterrorizados. A menudo sufrían hambre y se preguntaban cómo podrían valerse por ellos mismos sin su esposo y padre. Además, los santos estaban sin hogar y sin profeta. Estaban abandonando Missouri y se dirigían a Illinois, pero con el temor de enfrentar más tragedias. Cabe repetir que eran los más sombríos y lúgubres momentos. Sin embargo, en esas frías y solitarias horas, José dice: hagamos con buen ánimo todo cuando podamos, y entonces confiemos en el Señor, que tenga misericordia y revele su brazo a nuestro favor. Qué actitud majestuosa para conservar en buenos y malos momentos, y en gozo y tribulaciones. Mi querido joven amigo y querida joven amiga, testifico que el Padre, y me gustaría darte una bendición. Me parece que nuestra bendición apostólica va hacia el mundo y tenemos la oportunidad y la obligación. Una es la de testificar, y como lo he tratado de hacer y he concluido, y la otra es la oportunidad de bendecir, como lo hicieron los antiguos apóstoles, cuando el Salvador los invitó a hacerlo, salvo que era para todo el mundo. Entonces, para cada uno de ustedes, aquí en este vasto auditorio, o en otros lugares de institutos, en centros de estaca del mundo, les bendigo a cada uno de ustedes, en sus circunstancias individuales, como si mis manos estuvieran sobre su cabeza, y se las ofrezco sinceramente, como si estuviera dando mi testimonio, y les bendigo en el nombre del Señor, de que Dios les ama, escucha sus oraciones, está a su lado. Especialmente bendigo a los varones, para que sean dignos del sacerdocio que poseen, para que vivan a la altura de ese discipulado del que le hemos llamado, en esa gran hermandad del santo sacerdocio del orden de Dios, para que seamos como el maestro, para que pensemos más como él piensa, para que enseñemos más como él enseñó, y hacer más de lo que él hizo. Y les bendigo al ser fieles, que tengan las bendiciones del sacerdocio, muchas de las cuales hemos citado esta tarde de esas secciones de Doctrina y Convenios. Y bendigo a las hermanas dentro de este auditorio y de las que me oyen, cuánto nuestro Padre Celestial las atesora y cuántas hermanas llevan la bandera de la fe desde el principio, en cada generación, parecería, desde el principio de los tiempos hasta ahora, y continuarán. En general han sido las mujeres de nuestra vida, nuestras abuelas, nuestras madres, nuestra esposa, nuestras hijas, nuestras nietas, quienes han llevado la antorcha de la fe y ese estandarte del vivir hermosamente y de llevar los principios del Evangelio en cualquier lugar donde se las llevara, y a pesar de las pruebas, y en situaciones similares a las de la cárcel de Liberty, en situaciones difíciles, hermanas, las bendecimos, las honramos, y rogamos que todo deseo sincero de su corazón, desde hoy para siempre, sean escuchados y que puedan salir de esta actividad, de esta congregación, de este devocional, con el entendimiento y el conocimiento firme en su corazón de cuánto el Padre Celestial y las autoridades las aman, las honran. Les saludan y les saludamos, hermanos adultos de la Iglesia, y les decimos que el futuro está en sus manos y que los que estamos en nuestra generación les daremos, y al darles la batuta, les daremos, y esperamos que ustedes sirvan con destreza y con honor. Sello estas bendiciones y testifico que el Padre y el Hijo viven. Y testifico que están cerca, tal vez más cerca, con el Santo Espíritu, cuando experimentamos dificultades. testifico. Y al acercarse el número musical citando al profeta Isaías, que la bondad nunca se separará de ustedes a pesar de lo que ocurra. Testifico que la fe siempre triunfa, que los malos tiempos terminan y que las promesas celestiales siempre se cumplan. Les testifico que Dios es nuestro Padre, que Jesús es el Cristo y que este es el Evangelio verdadero y viviente, que se halla en la Iglesia verdadera y viviente. Testifico que el presidente Thomas S. Monson es un profeta de Dios, nuestro profeta para esta época, a quien sostengo y sé que ustedes sostienen. Y en las palabras de sacarse el templo, sigue adelante, mi querido amigo, no temas. Dios estará contigo para siempre jamás. En el nombre de Jesucristo. Amén.
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3: ¿Cómo puede ayudarme el Salvador? Ven, sígueme. Mateo, capítulo 8, y Lucas, capítulo 7. Jesucristo anduvo haciendo bienes. Sanó a un leproso, sanó al siervo de un centurión que se sentía indigno, pero creía que el Salvador lo ayudaría de todos modos. Brindó paz a sus discípulos durante una tormenta. Cuando vio a una mujer que estaba desolada por la muerte de su único hijo, la consoló y le dio esperanza, y luego levantó a su hijo de entre los muertos. Actividad. Podemos sentir el poder del Salvador hoy en día al ejercer fe en Él. Lean uno de los relatos de la lectura de Ven, sígueme de esta semana. Observen cómo respondió el Salvador ante las necesidades y la fe de las personas. Mediten o analicen las siguientes preguntas para considerar cómo les ha ayudado el Salvador en su vida. ¿En qué ocasiones he puesto mi fe en el Salvador y he sentido su poder sanador, emocional, mental, espiritual o físicamente? ¿En qué oportunidades he sentido su paz? ¿En qué ocasiones he recibido ayuda inesperada del Salvador? ¿En qué oportunidades he visto su mano por medio de algún milagro o sus tiernas misericordias? En mi vida ahora, ¿cómo puedo fortalecer mi fe en Él y recibir su ayuda? Si somos firmes en venir a Cristo y nos sujetamos a ese yugo con Él, recibimos las bendiciones purificadoras, sanadoras y fortalecedoras de su expiación infinita y eterna. Elder David A. Bednar, del Quórum de los Doce Apóstoles, pero no les hicimos caso. Liaona, mayo de 2022, página 15.

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1: Hace muchos años, un grupo de dignos portadores del sacerdocio enseñaba con gran poder y autoridad. Uno de ellos era tan poderoso que era imposible descreer sus palabras. Estos portadores del sacerdocio ayudaron al pueblo a aprender sobre el Salvador y su doctrina, a fin de ayudarlos a hallar la felicidad. Sus enseñanzas y ejemplos fueron un medio para que las personas experimentaran un gran cambio en sus corazones. Sabemos que miles fueron guiados por ellos al bautismo y a hacer convenios para perseverar hasta el fin. Me refiero a los grandes misioneros del Libro de Mormón, los cuales fueron poderosos portadores del sacerdocio. Podemos aprender mucho de aquellos hijos de Leí. Al hacer nosotros lo que hicieron ellos, podemos llegar a ser más poderosos al bendecir la vida de los hijos e hijas de nuestro Padre Celestial, al servir a los demás, al rescatar a otros, y más poderosos al convertirnos en varones más parecidos a Cristo. Alma Hijo nos enseña una de las cosas que hicieron para llegar a tener tanto éxito. Emplearon los registros de los cuales salió el Libro de Mormón. Al entregar a su hijo El Amán los registros que llegarían a ser nuestro Libro de Mormón, le enseñó que sin estas planchas, Amón y sus hermanos no habrían podido convencer a tantos miles si estos anales y sus palabras los llevaron al arrepentimiento. A través de las planchas, Dios mostró su poder cumpliendo un propósito, sí, la restauración de miles al conocimiento de la verdad. Alma procedió a profetizar que Dios también manifestaría aún en ellas su poder a generaciones futuras. Por tanto, los registros fueron preservados para usted y para mí como parte de esa generación futura. Igual que en la antigüedad, el usar el Libro de Mormón, podemos ser portadores del sacerdocio más poderosos. El proceso de sacar a luz el Libro de Mormón no se puede comparar con el de ninguna obra literaria de autor alguno en la historia de la humanidad. Podríamos decir que lo dirigió el dedo mismo de nuestro Dios. Durante su visita a la América Antigua, el Señor le pidió a Nefi que le trajeran y pusieran frente a él los registros que llevaban. Jesús entonces lo miró y pidió que se agregaran algunos acontecimientos y pasajes que no estaban en los anales, y dijo: Estas escrituras que no habéis tenido con vosotros, el Padre mandó que yo os las diera, porque en su sabiduría dispuso que se dieran a las generaciones futuras. Siento una gratitud eterna por ser parte de estas generaciones futuras. Soy miembro de la Iglesia hoy en día gracias al Libro de Mormón. Jamás olvidaré lo que sentí cuando, siendo un joven en Uruguay, leí por primera vez el libro sagrado. No me fue necesario leer mucho de Primer Nefi para experimentar un gozo que no se puede expresar en palabras. Era como si el libro estuviera permeado del Espíritu del Señor y me hizo sentir más cerca de Dios. Esa experiencia le dio más significado a la declaración del profeta José Smith cuando, refiriéndose al libro, expresó que un hombre se acercaría más a Dios al seguir sus preceptos que los de cualquier otro libro. Reconozco también la importancia de la promesa del presidente Thomas S. Monson cuando dijo que a medida que leamos el Libro de Mormón y los otros libros canónicos, a medida que pongamos a prueba las enseñanzas, llegaremos a saber de la veracidad de la doctrina. Porque es lo que se nos ha prometido. Sabremos si es del hombre o de Dios. Esas promesas nos dan gozo ahora y en el futuro. Una vez que recibí un testimonio del Libro de Mormón, el sentimiento natural que siguió fue desear aplicar las enseñanzas del libro haciendo convenios. Lo hice al bautizarme y ser confirmado miembro de la Iglesia. Estos convenios, efectuando mediante la ordenanza del sacerdocio, junto con el conocimiento obtenido gracias al Libro de Mormón, me cambiaron la vida. No ha de sorprender, entonces, que cuando el Salvador visitó la América Antigua, además de enseñar doctrina, le dio a Nefi y a otros el poder de bautizar. En otras palabras, la doctrina y las ordenanzas estuvieron de la mano. La aplicación plena de las enseñanzas del Libro de Mormón efectivamente requiere las ordenanzas del sacerdocio con sus convenios pertinentes. Existen libros que salen al mercado y rápidamente se convierten en bestsellers. A veces, el interés que despiertan es tal que el público espera anhelosamente su lanzamiento. Esos libros parecen inundar el mercado enseguida y se puede ver personas leyéndolos por todas partes. Dios, en su sabiduría infinita, reservó el Libro de Mormón para beneficiarnos. Su propósito no es convertirse en un bestseller, es decir, en uno de los libros más vendidos. Sin embargo, podemos hacer que este libro sagrado sea de lo más leído y de los más aplicados en nuestra vida. Permítanme sugerirle tres actividades que pueden ayudarnos a convertir el Libro de Mormón en el libro más leído y más aplicado, lo cual nos facultará en la actualidad para llegar a ser portadores del sacerdocio más poderosos aún como los de la antigüedad. Primero, deleitarse en las palabras de Cristo. Debemos leer el Libro de Mormón a fin de deleitarnos en las palabras de Cristo, porque aquí las palabras de Cristo os dirán todas las cosas que debéis hacer. Deleitarse en las palabras de Cristo es una experiencia única. Cuando leemos buscando principios y doctrina que nos ayudan en nuestra vida diaria, experimentaremos un entusiasmo renovado. Por ejemplo, cuando la generación creciente enfrenta desafíos al lidiar con la presión social, podemos leer el libro específicamente buscando enseñanzas que les ayuden con este tipo de reto. Una enseñanza así podría ser la de Lemuel, quien tomó algunas decisiones erradas porque cedió a la presión de Lamán. No hizo lo correcto porque no conocía la manera de proceder de aquel Dios que lo había creado. Un principio que podemos derivar de ese incidente es que el aprender doctrina sobre la forma en que Dios procede con nosotros nos ayuda a lidiar con la presión social. El Libro de Mormón contiene más enseñanzas y ejemplos de este tema, y somos nosotros la generación que se puede beneficiar de las enseñanzas de este gran libro. Segundo, aplicar a nuestra vida todo lo que aprendamos sobre Cristo. Leer el Libro de Mormón en busca de atributos de Cristo es una experiencia grande y edificante. Por ejemplo, el hermano de Jared reconoció que el Señor era un Dios de verdad, por tanto, no podía mentir. ¿Cómo me llena el alma de esperanza este atributo? Todas las promesas del Libro de Mormón, así como las proferidas por los profetas vivientes, se cumplirán porque Él es Dios y no puede mentir. Aún en estos tiempos turbulentos, sabemos que las cosas saldrán bien si seguimos las enseñanzas del Libro de Mormón y de los profetas vivientes. Una vez que descubrimos un atributo de Cristo, como el que reconoció el hermano de Jared, debemos esmerarnos por implementarlo en nuestra propia vida. Hacerlo nos ayudará a llegar a ser portadores del sacerdocio más poderoso. Tercero, enseñar la doctrina y los principios de las páginas sagradas del Libro de Mormón. Podemos enseñar los principios de dicho libro a cualquiera. se imaginan el poder convincente de Dios cuando misioneros y miembros de la familia citen, lean o repiten de memoria las palabras mismas del libro. Recuerdo una misión en el Ecuador, cuyos misioneros usaban el Libro de Mormón en todas sus idas y venidas. Por causa de ellos, miles experimentaron un gran cambio en su corazón y decidieron tomar sobre sí convenios a través de las sagradas ordenanzas del sacerdocio. El Libro de Mormón es un instrumento de oro para encontrar y convertir a los honrados buscadores de la verdad y para rescatar y traer nuevamente a la actividad del Evangelio a muchos de nuestros hermanos y hermanas. Sé que las familias se verán fortalecidas al implementar las enseñanzas de este gran libro en sus vidas. Muchos de nuestros hijos se salvarán porque recordarán, al igual que nos, las palabras que con frecuencia había oído hablar a su padre en cuanto a la vida eterna, cosa que al recordar le hizo saber que sus pecados eran perdonados. Ustedes y yo, como parte de esa generación futura de las que se ha hablado, podemos ser portadores del sacerdocio más poderosos al usar el Libro de Mormón y honrar nuestros convenios del sacerdocio. El Libro de Mormón testifica de Jesús el Cristo, de quien yo también testifico. En el nombre de Jesucristo. Amén.
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¿Cuándo fue la última vez que se disculpó sinceramente? Todos hacemos cosas que hieren a otras personas, aun cuando no lo hagamos intencionalmente, pero no siempre asumimos responsabilidad por nuestros actos ni tratamos de repararlos. En eso consiste disculparse. Una disculpa sincera puede sanar y enternecer el corazón, puede aliviar el dolor y la tensión y puede acercar a las partes. Disculparse no es fácil y no tiene por qué serlo. De hecho, una disculpa vana puede causar aún más daño. Una disculpa real requiere un esfuerzo profundo, pero las recompensas pueden ser enormes. Paz interior, desarrollo personal y relaciones renovadas. Randy Pausch, un respetado profesor de informática, falleció víctima del cáncer en 2008. En un libro basado en su última disertación, antes de morir, él escribió: si ha hecho algo indebido en su trato con otra persona, es como si hubiera una infección en su relación. Una buena disculpa surte el efecto de un antibiótico, mientras que una mala disculpa es como poner sal en la parte infectada. Disculparse es mucho más que decir "lo siento". Requiere estar dispuesto a cambiar. Eso es parte de lo que hace que disculparse resulte tan difícil. Pero si no lo hacemos, si no reconocemos nuestros errores, entonces no mejoramos. La disculpa puede ser el primer paso en el proceso de crecer como ser humano, de llegar a ser mejor y más sabio, más compasivo y más sensible a las necesidades de los demás.

Hace muchos años, un hombre perdió una elección y desarrolló sentimientos malsanos hacia su adversario. La derrota le era dolorosa, pero dar paso al rencor y la envidia intensificó su dolor. Le llevó mucho tiempo, pero finalmente comprendió que debía apartarse de ese ciclo de dolor autoimpuesto. En otras palabras, debía disculparse. Así que escribió una carta, muy sincera a su adversario, disculpándose por haber albergado sentimientos negativos por tanto tiempo. Su acción no solo aligeró su carga, sino que también causó un inesperado sentimiento de gratitud en el destinatario de su humilde y sincero mensaje. Es posible que una disculpa no llegue a solucionarlo todo, pero sí puede cambiarnos. Las relaciones son mucho más saludables gracias al antibiótico de una buena disculpa.

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1: Principios de administración. Enfrentemos a nuestros Goliaths y cómo podemos ayudar a los demás a hacer lo mismo. Antes de la pandemia del COVID-19, el presidente Russell M. Nelson dijo: "En los días futuros, no será posible sobrevivir espiritualmente sin la influencia guiadora, orientadora, consoladora y constante del Espíritu Santo". Bárbara había vivido en un nuevo barrio por solo unos meses cuando comenzó la pandemia. Al igual que otras personas, descubrió que sus planes habían quedado trastocados por completo. Pensaba que conocer a nuevos amigos sería una experiencia maravillosa, pero en vez de ello se convirtió en una lucha. Durante la época de aislamiento, los métodos de administración tuvieron que cambiar. No tuvo muchas oportunidades de conocer a los miembros de su nuevo barrio, por lo que se preguntaba, ¿cómo visito, sirvo, ayudo y amo a las hermanas si no es posible visitarlas? Incluso enviar un mensaje de texto es difícil cuando las hermanas no reconocen mi nombre o número porque soy nueva. Le pareció aún más importante orar y escuchar las impresiones en tales circunstancias. A veces se sentía inspirada a simplemente dejar una nota. Otras veces, enviaba un mensaje de texto para agradecer a una hermana su oración en la reunión sacramental o para expresar agradecimiento por el testimonio del esposo de otra hermana. Alguna que otra visita con distanciamiento social en el pórtico de alguien le ayudaba a satisfacer su necesidad de ver y hablar en persona. Una impresión la llevó a pensar en un plato reconfortante y delicioso de sopa de calabaza, así que entregó la receta y una calabaza. No era como había esperado que las cosas salieran cuando se mudó. El aislamiento hizo que el proceso de llegar a conocer a sus hermanas fuera más lento. Sin embargo, al seguir el consejo del presidente Nelson de aumentar su capacidad espiritual para recibir revelación, superó los desafíos, se convirtió en una mejor hermana ministrante y forjó amistades estrechas. Principios a considerar. Al ayudar a los demás, debemos reconocer que puede haber muchas maneras de ocuparse de un problema. Nuestra meta es ayudarles a edificar su propia autosuficiencia espiritual al encontrar sus propias soluciones con la ayuda del Señor. Considere maneras en las que puede ayudar al edificar la fe y la confianza de esas personas en el profeta del Señor y en la revelación personal. Entre otras cosas, podría compartir sus propias experiencias sobre encontrar guía y consuelo al seguir al profeta y buscar guía divina. También podría señalarles dónde pueden aprender lo que los profetas han dicho acerca de circunstancias similares. ¿Cómo hacer frente a los gigantes? El mundo puede ser confuso y estar lleno de información errónea y opiniones contradictorias, pero Dios nos ha dado profetas para guiarnos. Podemos ayudar a los demás a tener fe para seguir al Señor y a sus profetas a pesar de la opinión popular. Porque no importa cuáles sean nuestros desafíos, la batalla es de Jehová. Cuando David hizo frente a Goliat, dejó a un lado el yelmo, la armadura y la espada, y se armó con 5 piedras lisas y una honda. Aparentemente, desprotegido y vulnerable, David pudo derrotar al gigante con solo su honda y su fe en Dios. Tal vez sintamos que no estamos preparados para afrontar nuestros desafíos sin todas las respuestas que nos gustaría tener. Sin embargo, si tenemos la fe para seguir adelante con las pocas piedras lisas que tenemos, eso será suficiente para que el Señor pueda llevar a cabo su obra. ¿Qué podemos hacer? Tenga el valor de compartir su testimonio de que el seguir la guía del Señor dada por medio de los profetas y la revelación personal brinda paz y seguridad. Descubra más. Lea Escoge al Señor y a su profeta por el Elder Jeffrey R. Holland en este ejemplar de la revista Leona. El presidente Dallin H. Oaks enseña cómo, en tiempos de dificultades, podemos ser de buen ánimo. Aprenda acerca de la función del profeta de Dios por el Elder Neil L. Anderson.
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3: Las parábolas son una característica que define la forma magistral de enseñar del Señor Jesucristo. Explicadas de una forma sencilla, las parábolas del Salvador son historias usadas para comparar verdades espirituales con cosas materiales y experiencias terrenales. Por ejemplo, los evangelios del Nuevo Testamento están repletos de enseñanzas que comparan el reino de los cielos a un grano de semilla de mostaza, a una perla de gran precio, a un padre de familia y los obreros de su viña, a 10 vírgenes y a muchas otras cosas. Durante una porción del ministerio del Señor en Galilea, en las Escrituras se indica que sin parábolas Él no les hablaba. El significado o mensaje de la parábola generalmente no se expresa de manera explícita. En lugar de ello, la historia solamente transmite la verdad divina a sus receptores en proporción a su fe en Dios, su preparación espiritual personal y su voluntad de aprender. Por tanto, cada persona debe ejercer su albedrío moral y pedir, buscar y llamar activamente para descubrir las verdades que las parábolas encierran. Ruego sinceramente que el Espíritu Santo nos ilumine a cada uno de nosotros a medida que consideremos ahora la importancia de las parábolas de la fiesta de bodas del Hijo del Rey. Y Jesús les volvió a hablar en parábola diciendo: El reino de los cielos es semejante a un rey que hizo una fiesta de bodas a su hijo, y envió a sus siervos para que llamasen a los invitados a las bodas, pero no quisieron venir. Volvió a enviar otros siervos diciendo: Decid a los invitados, he aquí he preparado mi comida, mis toros y mis animales engordados he hecho matar, y todo está dispuesto, venid a las bodas. Pero ellos no hicieron caso y se fueron, uno a su labranza y otro a sus negocios. En tiempos antiguos, una de las ocasiones de mayor gozo en la vida de los judíos era la celebración de una boda, un acontecimiento que duraba una semana o incluso dos. Tal acontecimiento requería una planificación intensiva y se informaba a los invitados con mucha antelación, además de enviarles un recordatorio el día del comienzo del festejo. La invitación de un rey a sus súbditos a una boda como esta se consideraba esencialmente como una orden. Sin embargo, muchos de los que habían sido llamados como invitados en esta parábola no asistieron. Su menosprecio de la fiesta del rey constituía un acto de rebelión intencional contra la autoridad del rey, así como una afrenta personal al soberano y a su hijo. El hecho de que se fue uno a su labranza y otro a su negocio refleja sus prioridades equivocadas y una desconsideración total hacia la voluntad del rey. La parábola continúa. Entonces dijo a sus siervos: Las bodas a la verdad están preparadas, pero los invitados no eran dignos. Id pues a las salidas de los caminos y llamad a la boda a cuantos halléis. Y salieron los siervos por los caminos y reunieron a todos los que hallaron, juntamente malos y buenos. Y las bodas estuvieron llenas de convidados. La costumbre en aquellos días era que el anfitrión de la fiesta de bodas, en este caso el rey, proporcionara la vestimenta para que los que habían sido invitados a ella se vistieran con estas túnicas simples y sin adornos para que todos se vieran igual. De ese modo se eliminaban las diferencias de rango y condición y todos los asistentes se trataban y relacionaban como iguales. Las personas que fueron invitadas en los caminos para asistir a la boda no habrían tenido tiempo ni los medios para procurarse una vestimenta apropiada como preparación para ese acontecimiento. Por consiguiente, el rey probablemente dio a los invitados ropa de su propio guardarropa. A todos se le dio la oportunidad de vestirse con ropas reales. Al entrar el rey en el salón de bodas, observó a los asistentes e inmediatamente reparó en un invitado que llamaba la atención por no llevar puesta la ropa de boda. El hombre fue llevado ante el rey y este preguntó: «Amigo, ¿cómo entraste aquí sin estar vestido de boda?». Mas él enmudeció. En esencia, el rey preguntó: «¿Por qué no estás vestido con la ropa de boda aun cuando se te proporcionó?». El hombre obviamente no estaba vestido apropiadamente para esta ocasión especial, y la frase «mas él enmudeció» indica que el hombre no tenía excusa. El elder James E. Talmage proporciona este comentario instructivo sobre el significado de las acciones de aquel hombre. El contexto claramente da a entender que el huésped vestido indebidamente había incurrido en un descuido, falta de respeto intencional u otra ofensa más grave. El rey lo trató con amable consideración al principio, preguntándole únicamente cómo había entrado sin el vestido de bodas. Si el huésped hubiera podido explicar su presentación irregular o hubiese tenido alguna excusa razonable que ofrecer, ciertamente habría hablado, pero nos es dicho que permaneció mudo. La invitación del rey, según lo que sigue diciendo el elder Talmage, se había extendido gratuitamente a todos aquellos a quienes sus siervos encontraran, pero cada uno tuvo que entrar en el palacio real por la puerta, y antes de llegar al comedor donde el rey se presentaría en persona, cada cual tuvo que estar debidamente vestido. Sin embargo, el que no estaba preparado había entrado por otra parte, de alguna forma, y en vista de que se había introducido sin pasar por los que estaban cuidando la puerta, era un intruso. John O. Reed, un escritor cristiano, puso de manifiesto que el rechazo a ponerse la ropa de boda ejemplificaba una ostensible falta de respeto tanto hacia el rey como hacia su hijo. No solo no llevaba ropa de boda, sino que decidió no ponérsela. Se negó con rebeldía a vestirse apropiadamente para la ocasión. La reacción del rey fue rápida y decisiva. «Atadle de pies y manos, y tomadle y echadle a las tinieblas de afuera. Allí será el llanto y el crujir de dientes». Hermanos y hermanas, el juicio que hizo el rey de este hombre no se basó principalmente en que le faltaba la ropa de boda, sino en que, de hecho, estaba decidido a no ponérsela. El hombre deseaba el honor de asistir a la fiesta de boda, pero no quería seguir la costumbre del rey. Quería hacer las cosas a su propia manera. Su falta de vestimenta apropiada revelaba su rebelión interior contra el rey y sus instrucciones. La parábola luego termina con este penetrante versículo de Escritura: «Porque muchos son los llamados, pero pocos los escogidos». Curiosamente, José Smith hizo la siguiente modificación a este versículo de Mateo en su traducción inspirada de la Biblia, diciendo: «Porque muchos son los llamados, pero pocos son escogidos, por cuanto no todos están vestidos de boda». La invitación a la fiesta de boda y la decisión de participar en ella están relacionadas, pero son diferentes. La invitación se extiende a todos los hombres y mujeres. Una persona puede incluso aceptar la invitación y sentarse en el banquete, y sin embargo, no ser acogida para participar porque no tiene la vestimenta de boda apropiada, que consiste en tener fe en el Señor Jesucristo y en su gracia divina, aquella que convierte. De este modo, tenemos tanto el llamado de Dios como nuestra respuesta individual a ese llamado, y muchos pueden ser llamados, pero pocos escogidos. El ser o el llegar a ser escogidos no es una condición exclusiva que se nos confiere. En lugar de ello, hermanos, ustedes y yo podemos, en última instancia, decidir ser escogidos al ejercer la rectitud de nuestro albedrío moral. Adviertan, por favor, el uso de la palabra escogidos en los siguientes versículos de Doctrina y Convenios. «He aquí, muchos son los llamados, y pocos los escogidos. ¿Y por qué no son escogidos? Porque han puesto su corazón en las cosas de este mundo y aspiran a los honores de los hombres. Creo que lo que se infiere en esos versículos es bastante directo. Dios no tiene una lista de personas favoritas a la que debemos esperar que se añada nuestro nombre algún día. Él no limita a los escogidos a unos cuantos. Por el contrario, nuestro corazón, nuestros deseos, nuestro cumplimiento de las ordenanzas y convenios sagrados del Evangelio, nuestra obediencia a los mandamientos y, lo más importante, la gracia y misericordia redentoras del Salvador, determinan si seremos contados como uno de los escogidos de Dios. Porque nosotros trabajamos diligentemente para escribir a fin de persuadir a nuestros hijos, así como a nuestros hermanos, a creer en Cristo y reconciliarse con Dios, pues sabemos que es por la gracia por la que nos salvamos, después de hacer cuanto podamos. Dadas las muchas ocupaciones de nuestra vida diaria y la conmoción del mundo contemporáneo en que vivimos, podemos distraernos de las cosas eternas que más importan, haciendo del placer, la prosperidad, la popularidad y la distinción nuestras principales prioridades. Nuestra preocupación a corto plazo con las cosas de este mundo y los honores de los hombres pueden llevarnos a perder nuestra primogenitura espiritual por mucho menos que un guisado de lentejas. Repito la admonición del Señor a su pueblo que expresó a través del profeta Ageo del Antiguo Testamento. Pues así ha dicho Jehová de los ejércitos: meditad bien sobre vuestros caminos. Cada uno de nosotros debemos evaluar nuestras prioridades temporales y espirituales con sinceridad y oración, a fin de identificar las cosas de nuestra vida que pudieran impedir que recibamos las abundantes bendiciones que el Padre Celestial y el Salvador están dispuestos a conferir sobre nosotros. El Espíritu Santo nos ayudará a vernos a nosotros mismos como realmente somos. A medida que procuremos de forma apropiada el don espiritual de ojos que ven y oídos que oyen, prometo que seremos bendecidos con la capacidad y el juicio necesarios para fortalecer nuestra conexión por convenio con el Señor viviente. También recibiremos el poder de la divinidad en nuestra vida y finalmente seremos llamados y también escogidos para el banquete del Señor. Despierta. Despierta, vístete de tu poder, oh Sion, porque Sion debe aumentar en belleza y santidad. Sus fronteras se han de ensanchar, deben fortalecerse sus estacas, sí, de cierto os digo, Sion se ha de levantar y vestirse con sus ropas hermosas. Con gozo declaro mi testimonio de la divinidad, de la realidad viviente de Dios, nuestro Padre eterno, y de su Hijo amado Jesucristo. Testifico que Jesucristo es nuestro Salvador y Redentor, y que Él vive. También testifico que el Padre y el Hijo aparecieron al joven José Smith, dando así comienzo a la restauración del Evangelio del Salvador en los últimos días. Ruego que cada uno de nosotros procure y reciba la bendición de tener ojos para ver y oídos para oír. Es mi oración en el sagrado nombre de Jesucristo. Amén.
4: Yo quería regresar a Dios, ¿pero podía? Se ha omitido el nombre. Aunque creía en Jesucristo, estaba convencido de que no era posible que se me perdonara por lo que había hecho. Me senté en mi habitación de motel en una nevada noche de enero, profundamente desanimado. Hacía poco que había terminado de cumplir más de 34 años de cárcel por algunos delitos y lesiones graves, y estaba considerando hacer algo que me hubiera enviado directamente de vuelta a donde acababa de haber estado. Mis planes desde mi liberación se habían desmoronado, y como tenía pocos recursos y mis oraciones parecían no recibir respuesta, las opciones parecían limitadas. Un sonido del exterior me llamó la atención. Miré por la ventana y vi al dueño del motel quitando él solo la nieve con una pala en el estacionamiento. «Eso no está bien», pensé, así que fui a ayudarlo. No pensé mucho en mi acto de servicio aquella noche, Pero para mi sorpresa, al día siguiente el dueño redujo el precio de mi habitación. Y mientras permanecí allí durante las siguientes 5 semanas, jamás me pidió que pagara el precio completo. Su generosidad fue más que una bendición económica que necesitaba enormemente. Su bondad también fue la respuesta a mi oración cuando estaba perdiendo la esperanza. Por medio de él entendí que Dios me tenía presente y que debía dar algunos pasos para regresar a él. El camino de regreso. Décadas antes de esa noche de enero, no quería tener nada que ver con Dios. Cuando ingresé a la penitenciaría estatal, siendo un joven de 22 años, enojado, amargado y confundido, hacía todo lo que podía para que los demás reclusos me temieran y respetaran. Además, creía que nadie podía ni debía amarme, ni siquiera Dios, pues estaba convencido de que había llegado al punto en que no había vuelta atrás y que no tenía esperanzas de redención. Ahora sé que estaba equivocado. Siempre podemos arrepentirnos y regresar a Dios. El elder Dieter F. Uchtdorf, del Quórum de los Doce Apóstoles, enseñó lo siguiente. Satanás quiere que pensemos que al pecar hemos rebasado el punto sin retorno y que ya es demasiado tarde para cambiar de rumbo. Cristo vino para salvarnos. Si hemos tomado el camino equivocado, la expiación de Jesucristo nos brinda la seguridad de que el pecado no es un punto sin retorno. Si seguimos el plan de Dios para nuestra salvación, es posible lograr un retorno seguro. Mi regreso a Dios comenzó después de haber estado en la cárcel durante más de una década. Un amigo que me visitó en la penitenciaría durante años me dio el Libro de Mormón y me invitó a leerlo. Aunque había prometido que lo haría, lo posponía continuamente. Un fin de semana mi amigo me visitó y me preguntó si siquiera había tocado el libro. Claro que sí, lo tocaba cada vez que limpiaba mi celda, pero no lo había leído, y no fue hasta una conversación seria con mi amigo, quien me recalcó lo importante que era que cumpliera mi promesa, que finalmente comencé a leerlo. Encontré muchos relatos interesantes en el Libro de Mormón, pero me dije a mí mismo que eran solo eso, relatos. Luego llegué a Moroni capítulo 10, versículo 4. Admito que no quería preguntar con un corazón sincero, con verdadera intención, teniendo fe en Cristo, si el libro era verdadero. No quería pensar en las consecuencias para alguien como yo, si lo era. Además, si esa era la palabra de Dios, entonces la expiación de Jesucristo era real, y detestaba pensar en cómo mis acciones habían contribuido a su sufrimiento. Sin embargo, oré. No vi una visión ni escuché una voz que dijera que el libro era verdadero, pero al mirar por la ventana en un día despejado de verano, una enorme nube de tormenta cruzó el cielo. No llovió, solo fue un viento muy fuerte y tan rápidamente como había llegado, la nube volvió a irse. Y entonces lo supe. Tal como Moroni lo había prometido, el Espíritu me testificó al corazón que el Libro de Mormón era verdadero y que yo tenía que cambiar. Empecé a estudiar las Escrituras más fervientemente y se me permitió comenzar un grupo de estudio del Libro de Mormón con otros reclusos. Además, los misioneros también se reunieron conmigo y con otras personas que estaban encarceladas. Durante los siguientes 15 años, escuché las lecciones de los misioneros y durante el resto del tiempo que estuve en la cárcel, traté de vivir de manera diferente, lo cual no era fácil en ese entorno. Sin embargo, fue posible gracias a mi Salvador, quien me apoyó y me guió a lo largo de aquella situación y en el siguiente capítulo de mi vida. Hallar el perdón. Nunca olvidaré el día en que conocí a mi obispo después de aquella noche solitaria de enero en mi habitación de motel. El amigo que me había dado el Libro de Mormón me ayudó a ponerme en contacto con él. Cuando me reuní con el obispo en su oficina antes de ir a la iglesia, le hablé de mi pasado y estaba preparado para que me dijera que no necesitaban a alguien como yo en el barrio. Pero en vez de ello, me invitó a asistir a la reunión sacramental y así lo hice. Estaba convencido de que tenía tatuada la palabra preso en la frente y que cuando entrara, todos me evitarían, pero no fue así. En cambio, encontré a las personas más acogedoras que jamás había conocido. Al domingo siguiente regresé. No mucho después de comenzar a asistir a la iglesia, un consejero del obispado me preguntó si podría hablar sobre el perdón en la reunión sacramental. ¿Yo? ¿Hablar sobre el perdón? Pregunté. No obstante, cuando él afirmó que lo decía en serio, acepté la asignación. Al hablar a la congregación, estaba seguro de que solo me verían como un exconvicto. Pero cuanto más hablaba, más confianza tenía, y después no recibí más que amor de parte de esos miembros que me saludaron con un abrazo o un apretón de manos. Ese día realmente sentí lo que era amar a tu prójimo como a ti mismo. Y lo que es más importante, por fin entendí que cuando el Salvador padeció en el jardín de Getsemaní y sangró por cada poro, también sangró por mí. Aquel fue un momento decisivo. Aunque había aceptado la veracidad del Libro de Mormón y había invitado a Jesucristo a mi vida, estaba convencido de que no se me invitaría al cielo. No habría perdón para mí. Su expiación era para todos los demás, pero no para mí, debido a lo que había hecho. No obstante, en ese momento me di cuenta de que podía ser perdonado. Ese conocimiento me ayudó a seguir adelante con mi vida. Después de más reuniones con los misioneros, fui bautizado en marzo de 2012, lo cual fue mi primer paso en la senda de los convenios. Aunque antes no lo hubiera creído posible, pude casarme con una maravillosa mujer de mi barrio. Nos sellamos en el templo de Salt Lake en junio de 2013. Mi esposa y yo hemos aprendido a depositar nuestra fe en Jesucristo. Confiamos en su expiación, pues creemos que debido a que Jesús caminó totalmente solo por el largo y solitario sendero, nosotros no tenemos que hacerlo. Como seres humanos, somos imperfectos. A veces tropezaremos e incluso caeremos, pero más allá de cuán indignos creamos que somos o cuán imposibles de salvarnos consideremos, Cristo no se da por vencido con nosotros. Él siempre está dispuesto y presto a ayudarnos a regresar a casa a salvo.
5: Siempre al alcance del amor divino. Por más errores que piensen que hayan cometido, sean cuales sean los talentos que piensen que no tengan, o por más distancia que piensen que hayan recorrido lejos del hogar, de la familia y de Dios, testifico que no han viajado más allá del alcance del amor divino. No es posible que se hundan tan profundamente que no los alcance el brillo de la infinita luz de la expiación de Cristo. Presidente Jeffrey R. Holland, presidente en funciones del Quórum de los Doce Apóstoles. Los Obreros de la Viña. Liaona, mayo de 2012, página 33.
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7: In the Book of Mormon, en el Libro de Mormón, leemos acerca de una decisión vital que tomó el profeta Alma antes de analizar estas palabras tan conocidas, donde nosotros podemos saber las difíciles circunstancias que esa decisión se tomó. Una facción de personas que se llamaban a sí mismas Soramitas se habían separado de los nefitas y se habían reunido en las fronteras de la tierra, cerca de estos lamanitas. Poco antes, los nefitas habían derrotado a los lamanitas en una batalla sin precedentes, en la que se murieron decenas de millares de personas, y temían que los soramitas establecieran relaciones con los lamanitas y resultara en una pérdida muy grande. Más allá de la preocupación por la guerra, Alma se había enterado que los oramitas, a quienes les había sido predicada la palabra de Dios, estaban practicando la adoración de ídolos y pervirtiendo las vías del Señor. Todo esto abrumaba enormemente a Alma y era motivo de mucho pesar. Al encontrarse en estas circunstancias complejas y difíciles, Alma reflexionó sobre lo que debía hacer. En su decisión leemos palabras que fueron preservadas para instruirnos e instruirnos cuando lidiamos con las circunstancias complejas y difíciles de nuestros días. Y como la predicación de la palabra tenía gran propensión a impulsar a la gente a hacer lo que era justo, sí había surtido un efecto más potente en la mente del pueblo que la espada o cualquier otra cosa que les había acontecido. Por tanto, Alma consideró prudente que pusieran a prueba la virtud de la palabra de Dios. Entre las muchas soluciones posibles, la fe de Alma los llevó a confiar en el poder de la palabra. No es una coincidencia que algunos de los sermones más poderosos que se hallan en las Escrituras se predicaran inmediatamente después de esa decisión. En los capítulos 32 y 33 de Alma, leemos su magistral discurso sobre la fe en el Señor Jesucristo. Y en el capítulo 34 encontramos las enseñanzas trascendentales de Amulek acerca de la expiación de Cristo. En efecto, en las Escrituras leemos las bendiciones milagrosas que se derraman sobre aquellos que se han decidido poner a prueba la virtud de la palabra de Dios. Les invito a reflexionar conmigo tres ejemplos conforme nos concentramos en el Libro de Mormón, un libro que el presidente Russell M. Nelson describió como nuestro manual de supervivencia en los últimos días. Primero, recordándole a su pueblo la manera en que el Señor liberó a sus padres, Alma enseñó, he aquí, el cambio en sus corazones, sí, los despertó de un profundo sueño y despertaron en cuanto a Dios. He aquí, se hallaban en medio de la obscuridad. No obstante, la luz de la sempiterna palabra iluminó sus almas. Tal vez sientan que se encuentran en medio de la obscuridad. ¿Anhela su alma recibir iluminación? Si es así, por favor pongan a prueba la virtud de la palabra de Dios. En segundo lugar, reflexionando sobre la conversión de los lamanitas al Señor, de la cual fue el testigo como misionero, Amón dijo, he aquí, ¿a cuántos miles de nuestros hermanos ha liberado Él de los tormentos del infierno? Y si se sienten motivados a cantar del amor redentor, y esto por el poder de la palabra que está en nosotros, hermanos y hermanas. Hay muchos entre nosotros que anhelamos que alguien a quienes amamos se sientan movido a cantar del amor del Redentor. En todos nuestros esfuerzos, acordémonos de poner a prueba la virtud de la palabra de Dios, la cual está en nosotros. En tercer lugar, en el libro de Lamán leemos, si vemos que todo aquel que quiera puede asirse a la palabra de Dios, que es viva y poderosa, que partirá por medio de toda la astucia, los lazos y las artimañas del diablo, y guiará al hombre y a la mujer de Cristo por un camino estrecho y angosto a través de este eterno abismo de miseria, y depositará su alma a la diestra de Dios en el reino de los cielos. ¿Están intentando abrirse camino entre toda la astucia, los lazos y las artimañas del diablo tan frecuente en las filosofías de nuestros días? ¿Desean dispersar las nubes de confusión causadas por una sobreabundancia de información a fin de centrarse más singularmente en la senda de los convenios? Por favor, pongan a prueba la virtud de la palabra de Dios. Como alguien que ha sido cambiado por el poder de la palabra, testifico personalmente de esta verdad, que nuestro amado profeta, el presidente Russell M. Nelson, enseñó en una fórmula muy bella. Para mí, el poder del Libro de Mormón es más evidente en el potente cambio que viene en la vida de aquellos que lo lean con un corazón sincero, con verdadera intención, teniendo fe en Cristo. Muchos conversos abandonan aquellas cosas que una vez fueron significativas a fin de cumplir con los preceptos de este libro. Será un instrumento más eficaz para llevar almas a Jesús el Cristo. En estos y otros ejemplos, somos testigos de la virtud de la palabra de Dios en la vida de sus hijos. Tal vez podríamos preguntar, ¿cuál es la fuente de esa virtud o poder? Al considerar esta pregunta, es esencial recordar que la expresión la palabra, tal vez se utiliza en las Escrituras, tiene al menos dos significados. El elder David A. Bednar enseñó recientemente que uno de los nombres de Jesucristo es el Verbo o la palabra, y que las enseñanzas del Salvador, como se registran en las Santas Escrituras, también son la palabra. El profeta Nefi ilustró la relación entre estos dos significados cuando escribió: «Escuchad estas palabras y creed en Cristo. Y si no creéis en estas palabras, creed en Cristo. Y si creéis en Cristo, creeréis en estas palabras, porque son las palabras de Cristo, y Él me las ha dado». Así aprendemos que hay virtud en las palabras de los profetas antiguos y modernos, precisamente porque sus palabras son las palabras del Señor. Mis queridos amigos, aceptar esta verdad eterna es fundamental para nuestra supervivencia espiritual en los últimos días, cuando, tal como se profetizó, hay un hambre en la tierra, no un hambre de pan ni sed de agua, sino de oír la palabra de Jehová. En definitiva, la virtud de la palabra de Dios es el Señor Jesucristo. Cuando comprendemos esto más plenamente, establecemos una conexión eternamente significativa entre la función de sus profetas y el Redentor mismo. Nuestro amor por Él, nuestro deseo de acercarnos más a Él y de permanecer en su amor, nos instará a poner a prueba la virtud de la palabra en nuestra vida, tanto la virtud que fluye de Él en calidad de nuestro Salvador y Redentor personal, como la virtud que fluye de Él a través de las palabras de los vasos escogidos del Señor. Llegaremos a discernir que, por muy útiles que sean otras fuentes en nuestro estudio del Salvador y de las palabras de sus profetas, nunca deben sustituirlos. Debemos beber con abundancia y frecuencia directamente de la fuente. Expreso mi amor por cada uno de ustedes, mis hermanos y hermanas. Desde ese amor, les ruego que experimenten la virtud de la palabra de Dios, en particular por medio del Libro de Mormón, cada día de su vida. Conforme lo hagan, les repito esta promesa profética del presidente Russell M. Nelson. Les prometo que si cada día estudian el Libro de Mormón con espíritu de oración, cada día tomarán mejores decisiones. Les prometo que cuando mediten en lo que estudien, se abrirán las ventanas de los cielos y recibirán respuestas a sus preguntas y dirección para su vida. Les prometo que si cada día se sumergen en el Libro de Mormón, estarán vacunados contra los males de esta época. Testifico que nuestro Padre Celestial nos ha dado la palabra porque nos ama perfectamente y desea que cada uno de nosotros regrese a casa para vivir con Él para siempre. Doy testimonio del Verbo hecho carne, aún Jesús el Cristo, y de su poder para salvarnos y redimirnos. Sé que su virtud fluye a través de las palabras de sus profetas, tanto los del pasado como los del presente. Ruego en el corazón que podamos poseer sabiduría y mansedumbre para asirnos a la palabra de Dios.

0: Jesucristo. Amén.
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4: Ante esta enorme audiencia y con cierta discreción, hago una confesión personal como introducción a un tema que desde hace un tiempo he estado meditando seriamente. En 1955, después de mi primer año de los estudios universitarios, pasé el verano trabajando en el nuevo Hotel Jackson Lake Lodge en Moran, Wyoming. Mi medio de transporte era un automóvil Hudson de 1941, con 14 años de antigüedad, que debería haber pasado a una mejor vida hacía 10 años. Entre otras características, la parte inferior del vehículo se había oxidado tanto que, de no haber sido por una tabla de madera, literalmente podría haber tocado la carretera con los pies. Lo positivo era que, a diferencia de otros automóviles de 14 años de ese periodo, este no gastaba aceite. Tenía que echar mucha agua al radiador, pero nunca me daba cuenta a dónde se iba el agua y por qué el aceite se ponía cada vez menos espeso y cada vez más claro. Al terminar el verano y como preparación para el viaje de 300 kilómetros, me separaba de mi casa y llevé el automóvil a un mecánico de Moran. Después de una rápida inspección, me dijo que el motor estaba agrietado, y eso explicaba el misterio del aceite y del agua. Pensé, si consigo que el agua pase también al tanque de gasolina, quizá ahorren combustible. Ahora la confesión. Después de llegar a casa de milagro, mi padre salió y me recibió muy contento. Después de intercambiar abrazos y bromas, mi padre echó un vistazo al asiento de atrás del vehículo y vio tres toallas de Jackson Lake Lodge, de las que no se pueden comprar. Con una mirada de desilusión, sencillamente me dijo, «Esperaba más de ti». Yo no pensaba que lo que había hecho estuviera tan mal. Para mí, esas toallas eran tan solo un símbolo de mi trabajo de verano en un hotel de lujo, un rito de iniciación. Sin embargo, al llevármelas, sentí que había perdido la confianza de mi padre y me sentí desolado. El siguiente fin de semana, ajusté la tabla de madera al piso del automóvil, llené el radiador de agua y emprendí el viaje de 595 kilómetros que me llevaba de regreso a Jackson para devolver tres toallas. Mi padre nunca me preguntó por qué volví a Jackson y nunca se lo expliqué. No fue necesario. Para mí, fue una lección clara y dolorosa sobre la honestidad que he recordado toda la vida. Lamentablemente, dos de los principios valores ausentes hoy en día son la honradez y la integridad. A lo largo de los años, se han puesto al descubierto la falta de honradez y mal comportamiento de un número creciente de empresarios. Y como resultado de eso, miles de leales empleados con mucha antigüedad han perdido su medio de vida y sus pensiones. Algunos han perdido sus casas, han tenido que dar un giro a su profesión y a otros planes de toda una vida. Leemos y escuchamos que en las escuelas muchos hacen trampa, con una mayor preocupación por las notas o los títulos que por el aprendizaje y la preparación. Vemos estudiantes que han hecho trampas en la facultad de medicina y ahora realizan intervenciones complicadas a sus pacientes. Las personas mayores caen víctima de estafadores y a menudo pierden su casa o los ahorros de su pensión. Esa falta de honradez e integridad siempre se basa en la codicia, la arrogancia y la falta de respeto. En Proverbios leemos, «Los labios mentirosos son abominación a Jehová, pero los que hacen verdad son su contentamiento». 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

0: escribió lo siguiente sobre los conversos lamanitas conocidos como el pueblo de Anti-Nefilei. Y se hallaban entre el pueblo de Nefi y también eran contados entre el pueblo que era de la iglesia de Dios. Y se distinguían por su celo para con Dios y también para con los hombres, pues eran completamente honrados y rectos en todas las cosas. Y eran firmes en la fe de Cristo, aún hasta el fin. Hace unos 30 años, en mi etapa profesional en el mundo de los negocios, unos compañeros y yo llegábamos al aeropuerto de O'Hare de Chicago. Uno de ellos acababa de vender su empresa por decenas de millones de dólares. En otras palabras, no era pobre precisamente. Al pasar junto a una máquina expendedora de periódicos, esta persona metió una moneda en la ranura, abrió la puerta de la máquina y comenzó a entregarnos ejemplares del periódico que no había pagado. Cuando me entregó uno, puse una moneda en la máquina y tratando de no ofenderle, le dije de broma, «Jim, por 25 centavos puedo conservar mi integridad. Si fuera un dólar, no lo sé, pero por 25 centavos creo que sí». Verán, yo recordaba la experiencia de las tres toallas y de un Hudson destrozado del año 1941. Unos minutos después, pasamos junto a la misma máquina expendedora y noté que Jim se había apartado del grupo y estaba metiendo monedas en la máquina. Les cuento este incidente para no presentarme como un ejemplo de honradez fuera de lo común. Sencillamente, lo hago para recalcar las lecciones de tres toallas y un periódico de 25 centavos. Nunca habrá honradez en el mundo de los negocios, en las escuelas, en el hogar, ni en ningún otro lugar, hasta que haya honradez en el corazón. A menudo, las lecciones importantes y duraderas son y se enseñan con ejemplos tan sencillos como tres toallas o un periódico de 25 centavos. Me pregunto, ¿cómo sería el mundo si a temprana edad se enseñaran en el hogar lecciones de honradez tan sencillas como ama a tu prójimo como a ti mismo y haz a otros lo que quieras que ellos hagan contigo? Me pregunto, ¿dónde estarían hoy miles de empleados privados de sus trabajos y sus pensiones si ciertos empresarios de las altas esferas hubieran tenido a temprana edad experiencias con tres toallas o periódicos de 25 centavos? La honradez es la base de una vida verdaderamente cristiana, y para los santos de los últimos días es un requisito importante para entrar al santo templo del Señor. Es parte inherente de los convenios que hacemos en el templo. Cada domingo, al participar de los santos emblemas del cuerpo y la sangre de Cristo, renovamos convenios básicos y sagrados que incluyen la honradez. Tenemos la obligación sagrada no solo de vivir los principios de la honradez, sino también vivir de acuerdo con ellos. Quizás con ejemplos tan sencillos como tres toallas o un periódico de 25 centavos, la honradez debe ser uno de los valores fundamentales que rigen nuestra vida cotidiana. Cuando somos fieles a los sagrados principios de la honradez y de la integridad, somos leales a nuestra fe y a nosotros mismos. Ruego que se conozca a los santos de los últimos días por ser de las personas más honradas del mundo, y que se pueda decir de nosotros, como se dijo del pueblo de Anti-Nefilei, que somos completamente honrados y rectos en todas las cosas y firmes en la fe de Cristo, aún hasta el fin. En el nombre de Jesucristo. Amén.
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4: Siempre hemos escuchado en cuanto a la idea de someternos a la voluntad de Dios en las cosas que hacemos. Este consejo es bueno y muy fácil de seguir cuando se trata de hacer decisiones entre el bien y el mal, porque mayormente son obvias. Pero, ¿qué sucede cuando las decisiones a tomar son ambas buenas? En ese caso, debemos buscar guía y confiar que Dios conoce bien su plan para nosotros y, aún más, sabe lo que es mejor para nosotros. Nuestra amiga Ingrid nos cuenta sobre una experiencia que le enseñó esta lección.
7: Recuerdo que antes de entrar a la universidad estaba pues pensando sobre lo que iba a estudiar y dónde iba a hacerlo. Sentí que correcto para mí, una buena profesión para mí era estudiar diseño gráfico. Entonces investigué de universidades y encontré una que me gustaba mucho. Era una universidad prestigiosa en México y muy grande y con alta demanda, pero tenía confianza y sabía que podía como entrar a ella. Y yo oré a Dios y sentí que era el lugar donde yo tenía que estar y que esa carrera era algo bueno para mí. Entonces me preparé para hacer mi examen. Hice mi examen de admisión la primera vez y no me quedé. Y estaba algo frustrada. Estaba bastante frustrada y enojada. Y dije, ¿por qué me permitiste hacer esto y no está saliendo? Como yo sentí que era correcto, como necesito que me ayudes. Y entonces volví a hacer el examen de admisión. Bueno, volví a intentar hacer el examen de admisión, pero ni siquiera pude presentarlo porque agregaron documentos extra para el día del examen y me faltaban. Entonces ni siquiera pude entrar a presentarlo. Y eso hizo que me frustrara aún más. Y estaba decidida a esperar todo un año para volver a aplicar a la universidad. Mi mamá estaba angustiada porque había escuchado de muchas personas que después de no entrar a la universidad, volvían a intentar el siguiente año y otra vez sin éxito, y así pasaban varios años. Y ella no quería eso para mí. Entonces me dijo que lo pensara mejor y que tuviera fe y que buscara tal vez otro lugar para estudiar, pero yo era muy terca y no quería buscar otro lugar, porque para mí ese era el mejor lugar para hacerlo. Pero hablé con una amiga y su papá había estudiado arquitectura en otra universidad y me dijo que allí también tenían un programa de diseño gráfico y que debería investigarlo, que parecía que también era muy bueno. Y lo hice. Lo vi y me gustó bastante y decidí aplicar a la universidad. Hice el examen y para mi sorpresa fue muchísimo más sencillo que el examen de la otra universidad porque era algo que era mucho más enfocado a mi área de estudio. Eran preguntas sobre historia del arte, sobre arquitectura, cosas que sabía porque desde chica mi mamá me indujo hacia las artes y a visitar museos. Ni siquiera fue una angustia, fue un examen que disfruté. Y después de eso salí del examen con la convicción de que iba a estar en esa escuela. Y ya que entré, tuve la oportunidad de convivir con personas que estaban estudiando el otro programa en la otra universidad donde inicialmente yo quería estar. Y comparando la vida universitaria y cómo era el ambiente y demás, supe que el Padre sabía, Dios sabía dónde era, dónde yo tenía que estar. Y me siento muy agradecida porque estuve en el lugar donde yo tenía que estar. Me encantó mi experiencia, hice muchísimos amigos allí. Y me ayudó a forjar un inicio sólido para mi carrera profesional. Y desde ahí, Él también me ha guiado para poder encontrar buenos trabajos y desarrollarme profesionalmente.
4: Este fue el programa Micrófono Abierto aquí en el Canal Mormón. Les deseamos bendiciones y un día lleno de felicidad.

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0: Is the plan working?
1: Recientemente tuve una conversación con un joven adulto que sirvió en una misión hace varios años y que ahora se dedicaba a su carrera profesional. En algunos aspectos, su vida iba bien, pero su fe se estaba debilitando y estaba teniendo sentimientos encontrados acerca del Salvador y su iglesia. Me explicó que no recibía las bendiciones que esperaba del Evangelio restaurado. No sentía que el plan de felicidad funcionara en su vida. Mi mensaje hoy es para todos los que puedan tener sentimientos similares. Me dirijo a quienes una vez sintieron el deseo de cantar la canción del amor que redime, pero no sienten esto ahora. Nuestro amoroso Padre Celestial nos ha preparado un maravilloso plan para nuestra felicidad eterna. Pero cuando la vida no transcurre como habíamos anticipado o esperado, podría parecer que el plan del Padre Celestial no funciona. Como resultado, algunos comienzan a buscar paz y felicidad en otros lugares. Me pregunto si a veces nos sentimos del modo en que se sintieron los discípulos cuando estaban en una barca, en medio del mar, azotada por las olas, porque el viento era contrario. Luego, muy temprano en la mañana, Jesús fue a ellos andando sobre el mar, y los discípulos, viéndole andar sobre el mar, se turbaron y dieron voces de miedo. Pero enseguida Jesús les habló diciendo, «Tened ánimo, yo soy, no tengáis miedo». Entonces le respondió Pedro y dijo, «Señor, si eres tú, manda que yo vaya a ti sobre las aguas». Y él dijo, «Ven». Y descendió Pedro de la barca y anduvo sobre las aguas para ir a Jesús. Mas al ver el viento fuerte, tuvo miedo, y comenzando a hundirse, dio voces diciendo, «Señor, sálvame». Y al momento Jesús, extendiendo la mano, le sujetó y le dijo, «Oh hombre de poca fe, ¿por qué dudaste?». ¿Puedo compartir con ustedes tres principios que aprendo de Pedro? Ruego que estos principios puedan ayudar a cualquiera que sienta que el plan de felicidad no funciona en su vida. Primero, actúen con fe en Jesucristo. Me maravilla la fe de Pedro. Con la simple invitación de Jesús, «Ven», dejó la barca azotada por la tormenta. Parecía saber que si Jesucristo le invitaba a hacer algo, incluso algo que pareciera imposible, podría hacerlo. Pedro confiaba en el Salvador más de lo que confiaba en su barca, y esa fe le dio poder para actuar con valor durante una situación estresante y aterradora. La fe de Pedro me recuerda una experiencia que el elder José L. Alonso compartió conmigo. Poco después de que el hijo del elder Alonso falleciera dejando una familia con niños pequeños, el elder Alonso oyó hablar a los niños. «¿Qué vamos a hacer?», se preguntaron. La hija de 9 años respondió, «Papá está bien, está predicando el Evangelio de Jesucristo». Al igual que Pedro, esa pequeñita veía más allá de sus desafíos y confiaba en Jesucristo y su expiación. La fe en el Salvador brinda paz y fortaleza para seguir adelante. Si recuerdan sus experiencias pasadas, creo que verán que han ejercido la fe muchas veces en la vida. Unirse a la iglesia es un acto de fe. Hablar con el Padre Celestial en oración es un acto de fe. Leer las Escrituras es un acto de fe. Escuchar los mensajes de esta conferencia general es un acto de fe. Al enseñarnos cómo edificar nuestra fe, el presidente Russell M. Nelson dijo, «No minimicen la fe que ya tienen». Otra lección que aprendí de Pedro es la siguiente. En los momentos de dificultad, acudan de inmediato a Jesucristo. Mientras caminaba hacia el Salvador, Pedro se aterrorizó por el viento y comenzó a hundirse. Pero cuando entendió lo que sucedía, no trató de andar sobre el agua por su cuenta, ni de nadar de vuelta a la barca. En vez de dejar al lado su fe en Jesucristo, se aferró más fuertemente y exclamó, «Señor, sálvame». Y al momento, Jesús, extendiendo la mano, le sujetó. Todos afrontamos vientos tempestuosos que pueden sacudirnos la fe y hacernos hundir. Cuando eso suceda, recuerden que el plan de felicidad del Padre Celestial tiene otro nombre, el plan de redención. El plan no consistía en pasar plácidamente por la vida, sin tropezar nunca ni hundirnos nunca, siempre con una sonrisa en el rostro. El Padre Celestial sabía que necesitaríamos ser redimidos. Por eso preparó el plan de redención. Es por ello que envió a un Redentor. Cuando tenemos dificultades, sea cual sea la causa, no significa que el plan no funciona. Es entonces cuando más necesitamos el plan. En esos momentos, sigan el ejemplo de Pedro. Acudan al Salvador de inmediato. Procuren su poder salvador y redentor. Cito las palabras del profeta Amulek del Libro de Mormón. Hoy es el tiempo y el día de vuestra salvación. Y por tanto, si os arrepentís y no endurecéis vuestros corazones, inmediatamente obrará para vosotros el gran plan de redención. Y, ya que habéis tenido tantos testimonios, os ruego por tanto que no demoréis el día de vuestro arrepentimiento. Sin importar dónde estemos ni dónde hayamos estado, el arrepentimiento es el camino hacia adelante. Nuestro querido profeta, el presidente Nelson, ha enseñado: nada es más liberador, más ennoblecedor, ni más crucial para nuestro progreso individual que centrarse con regularidad y a diario en el arrepentimiento. Ya sea que avancen con diligencia por la senda de los convenios, que hayan tropezado o se hayan apartado de tal senda, o que ni siquiera puedan ver dicha senda desde donde ahora estén, les ruego que se arrepientan. Sientan el poder fortalecedor del arrepentimiento diario, de actuar y de ser un poco mejor cada día. Venir a Cristo significa más que tan solo pensar en Él o hablar de Él, o más incluso que amarlo. Significa seguirlo. Significa vivir del modo que Él nos enseña a vivir. Y para todos nosotros, eso significa arrepentirnos sin demora. Una de mis hijas, que trabajaba en el Centro de Capacitación Misional, me habló de un elder a quien enseñaba que le confesó que no estaba seguro de que el Libro de Mormón fuera verdadero. Había orado y orado para recibir un testimonio espiritual, pero no había recibido respuesta. Mi hija oró para saber lo que debía hacer a fin de ayudar al misionero. La impresión que recibió fue que las Escrituras no se dieron solo para que podamos leerlas y obtener un testimonio. Se dieron también para enseñarnos a guardar los mandamientos de Dios. Mi hija compartió aquel pensamiento con el misionero. Más adelante vio al misionero de nuevo. Se lo veía mucho más feliz. Le dijo que por fin había recibido un testimonio de que el Libro de Mormón es verdadero. Sabía que había recibido ese testimonio porque se esforzaba más por hacer lo que el Libro de Mormón enseña. Sigamos el ejemplo de Pedro al acudir al Salvador en los momentos de dificultades. Sigamos a Jesucristo en vez de confiar en nuestra propia sabiduría y fortaleza, sin importar el tiempo que lleven tratando de andar sobre el agua sin Él. Nunca es demasiado tarde para acudir a Jesucristo. El plan funciona. El tercer principio que aprendí de la experiencia de Pedro es el siguiente: humíllense ante el Señor, y Él los elevará hacia cosas mayores. Pedro había mostrado fe, tanto al caminar sobre el agua como al acudir al Salvador cuando necesitaba ayuda. Aún así, el Salvador vio en Pedro el potencial para muchísimo más. «Oh, hombre de poca fe», le dijo, «¿por qué dudaste?». Pedro podría haberse ofendido por la reprimenda, pero la aceptó con humildad y continuó procurando mayor fe en Jesucristo. Mediante muchas otras experiencias que edificaron su fe, algunas de ellas muy difíciles, con el tiempo, Pedro llegó a ser el líder firme como una roca que el Señor necesitaba que fuera. Logró grandes cosas en el servicio al Señor. ¿Qué grandes cosas quiere el Señor que ustedes logren? En su iglesia y reino hay muchas oportunidades de servir y ministrar a otras personas tal como lo hizo el Salvador. Él quiere que sean parte de su gran obra. El plan de felicidad nunca será tan real para ustedes como cuando estén ayudando a otras personas a vivirlo. Al esforzarme por incrementar mi propia fe en Jesucristo, las siguientes palabras de Alma cambiaron mi vida. Benditos son aquellos que se humillan sin verse obligados a ser humildes. Colocámonos con humildad en una posición tal que Jesucristo pueda elevarnos, guiarnos y sacar el máximo provecho de nuestras habilidades. Testifico que el plan de felicidad funciona. Fue creado por su Padre Celestial, quien los conoce y los ama de modo perfecto. Él envió a su Hijo Jesucristo a preparar el camino para que ustedes regresen a Él. Vengan a Él, síganlo, e inmediatamente obrará para vosotros el gran plan de redención. En el nombre de Jesucristo. Amén.
0: Happiness becomes more real to you than when you are helping others to live it. At building my own faith, these words of Alma were life-changing. Blessed are they who humble themselves without being compelled to be humble. Let us humbly put ourselves in a position where Jesus can lift us, lead us, and make the most of our abilities. I testify that the plan of happiness works. It was created by your Heavenly Father who loves you. It works because Jesus Christ overcame sin and death through His atonement. Come unto Him, follow Him, and immediately shall the great plan of redemption be brought about unto you. In the name of Jesus Christ. Amen.
2: Ven, sígueme. Gálatas capítulo 5. ¿Cómo nos ayuda el Espíritu? En Gálatas capítulo 5, el apóstol Pablo enseña la forma en que el Espíritu nos habla. Observe las diferencias entre el fruto del Espíritu y las obras de la carne. El fruto del Espíritu: amor, gozo, paz, longanimidad, benignidad, bondad, fe, mansedumbre, templanza. Las obras de la carne: adulterio, fornicación, lascivia, enemistades, contiendas, pleitos o contención, iras, envidias, herejías, disensiones, inmundicia. ¿Es el Espíritu o son mis propios pensamientos? Todo lo bueno viene de Cristo. Véase Moroni capítulo 7, versículos 12 a 13 y versículo 16. Entonces, si tienen algún pensamiento sobre hacer algo bueno, es un susurro del Espíritu Santo. Elder David A. Bednar, del Quórum de los Doce Apóstoles, cara a cara con el Elder y la hermana Bednar, Transmisión Mundial para los Jóvenes, 12 de mayo de 2015, facetoface.churchofjesuschrist.org. Andad en el Espíritu y no satisfagáis los deseos de la carne. Gálatas capítulo 5, versículo 16. Análisis. A veces estamos haciendo nuestro mejor esfuerzo por seguir los mandamientos, pero no estamos seguros si estamos sintiendo el Espíritu. Consulte la declaración del Elder Bednar y los frutos del Espíritu mencionados anteriormente. ¿Cómo pueden esas reflexiones ayudarle a ver que el Espíritu podría estar susurrándole con más frecuencia de lo que se da cuenta?
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4: The family is central to the Creator's plan for the eternal.
5: La familia es fundamental para el Creador, para el destino eterno de sus hijos. Cada uno es un amado hijo o hija procreado como espíritu por padres celestiales y como tal, cada uno tiene un destino y naturaleza divinos.
6: Sé que si nos sellamos en la tierra, tenemos un lazo aquí y en el cielo tendremos ese lazo si vivimos con rectitud.
5: En esta familia no es a mi manera o ninguna. es nuestra familia.
6: A menudo las conversaciones empiezan con una pregunta sobre el Evangelio o algo que no entendimos, y hablamos de ello. Estoy agradecida por el Evangelio y el progreso personal que me prepara para ser madre y tener mi propio hogar.
7: He visto a mi hijo perseverar en ir a la iglesia. Los veo hacer la noche de hogar con su niño de 5 años que no quiere escuchar, pero sí escucha. Le enseñan el Evangelio y viven lo que enseñan. Si los hijos no ven, nos ven vivir lo que enseñamos, se dan cuenta de que no lo hacemos porque sí, sino porque es parte de nuestra vida y quiénes somos.
8: No tuve la oportunidad de crecer con mis padres, pero sí tuve el privilegio de vivir al lado de mi abuela. Gracias a ella conocí el Evangelio y gracias a ella me pude realizar de manera personal, espiritual y temporal.
6: Mis hermanas y mi mamá son ejemplos porque leen las Escrituras, participan de la Santa Cena y ayudan a los demás.
7: Es lindo reír juntos, jugar y divertirnos, pero la vida no es perfecta y no siempre es divertida. Hemos tenido momentos difíciles, pero poder afrontarlos con el Señor nos ha fortalecido y nos ha traído mucho consuelo.
6: Siempre pensé que iría al templo cuando me casara. Debido a las circunstancias que enfrenté, terminé yendo sola. Tengo estas dos bellas hijas y son la bendición de mi vida. Quiero que vivan su vida, se pongan la meta de ir al templo y no se desvíen de ella.
5: En los 5 años de casados, nuestra meta siempre ha sido ser padres. 5 años de intentarlo y de falsas alarmas.
6: Hubo un momento en que dijimos, vamos a ser padres de alguien a quien adoptemos, de los niños del vecindario o de quien sea. Será en el debido tiempo del Señor.
7: El obispo me pidió que fuera consejera de la primaria, pero me rehusé porque no soy paciente con los niños, ya que no tengo hijos. Después, el primer consejero del obispado me dice, ¿qué haría si el Señor le pidiera que acepte el llamamiento? Le dije, está bien, trataré de aceptarlo. Fue entonces que aprendí a ser humilde, a ser paciente y amar a los niños. No tengo familia, pero la iglesia es mi gran familia.
6: Todos somos hijos del Padre Celestial y Él quiere que sirvamos y amemos a nuestra familia. A veces la familia llega a ser irritante, pero debemos amarlos.
7: Además de nuestros padres terrenales, tenemos un Padre Celestial perfecto que es nuestro Creador. Él solo puede crear almas perfectas. No somos perfectos en la vida terrenal, pero tenemos la semilla de la perfección en nosotros. Estamos en la tierra para crecer, pulirnos y caminar en la senda que Él nos ha preparado.
5: Hay diversos tipos de hogares felices. El hogar es la base de una vida recta y no hay nada que pueda suplantarlo ni cumplir sus funciones esenciales. Cuando los verdaderos valores y las virtudes básicas son el fundamento de las familias que constituyen la sociedad, la esperanza vencerá la desesperación y la fe triunfará sobre la duda.
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9: Jóvenes adultos, llegar a entender lo que significa ser amado por Dios. por Sava Seteni Kosma. Había perdido de vista el poder de conocer mi identidad divina. Cuando era joven, mi familia se mudó de Hungría a Alemania. Estaba entusiasmado por mudarme allí, pero resultaron ser los 9 años más difíciles de mi vida. Me costaba aprender alemán y siempre he sido muy sensible, lo cual me hizo blanco de acoso escolar, bullying. Mi autoestima quedó por el suelo. Con el tiempo llegué a sentir que nadie me amaba y tenía pocas esperanzas en cuanto al futuro. Me preguntaba si el mundo estaría mejor sin mí, y a veces incluso tenía pensamientos suicidas. Pero de alguna manera, durante todo aquel sufrimiento, sabía que se me había dado la vida por una razón, aunque no comprendiera completamente por qué. Sabía que podía encontrar la luz del Salvador aún en los momentos más oscuros. Cuando el mundo parecía volverse en contra de mí, sabía dónde encontrarlo a Él y lo que Él podía hacer por mí si lo buscaba por medio de las Escrituras, la oración y haciendo todo lo posible por ser su discípulo. Lo que realmente me dio algo de paz y me ayudó a seguir adelante durante esa terrible época fue vivir su Evangelio. Una verdad que había perdido de vista. Con el tiempo, mi familia y yo regresamos a Hungría. Me había graduado de la escuela secundaria y, aunque habían terminado mis días de acoso escolar, todavía carecía de autoestima. Las repercusiones de que me trataran tan mal realmente me afectaban y a veces todavía dudaba de mi valor individual. Como joven adulto, deseaba mucho tener confianza para tomar las decisiones importantes de la vida y determinar lo que quería lograr en la vida. Mientras luchaba con eso, me sentí inspirado a asistir a una conferencia para jóvenes adultos solteros en Europa del Este. Necesitaba guía espiritual en mi vida para ayudarme a aumentar mi autoestima y oré para encontrar respuestas allí. Una noche en la conferencia se me erizó la piel cuando el discursante de la charla fogonera comenzó a hablar de cómo había sufrido acoso escolar cuando era niño. Habló de cómo una vez se había sentido sin valor e invisible para los demás. De inmediato comencé a llorar. Describió exactamente lo que yo había experimentado. El discursante continuó y compartió la verdad a la que se había aferrado durante sus desafíos, una verdad que yo había perdido de vista. Soy un hijo de Dios. Aceptar mi identidad divina. Cuando terminó la charla fogonera, todavía me corrían las lágrimas por las mejillas. El discursante se dio cuenta y vino a abrazarme. Me dijo que por lo general no venía en persona a hablar en las charlas fogoneras, pero que sintió la impresión de que había una persona que necesitaba escuchar su mensaje directamente. Yo era esa persona. Esa experiencia me mostró cuán plenamente presentes tiene el Padre Celestial a sus hijos y que Él sabe exactamente cómo llegar a nosotros para que podamos sentir al menos un destello de su perfecto amor paternal. Él sabía que debía escuchar el mensaje de ese discursante y me había guiado hacia el lugar correcto en el momento adecuado. Había conocido la frase «Soy un hijo de Dios toda la vida», pero la verdad de ella solo resonó plenamente en mi alma en ese preciso momento. En verdad, me di cuenta de lo que significa ser un hijo de un Dios perfecto que nos ama tanto que estuvo dispuesto a sacrificar a su propio Hijo para que podamos vivir de nuevo y ser redimidos de nuestros pecados, que me ama tanto que aunque no siempre pueda protegerme del dolor, está conmigo durante ese tiempo y puede ayudarme a elevarme por encima de Él, a crecer gracias a Él y a regresar a su presencia. Él me ama ahora y me amó infinitamente durante mis años de acoso escolar, cuando sentía que nadie más lo hacía. Ahora sé que decidí seguir adelante porque, en el fondo, sabía esa verdad. El presidente Russell M. Nelson enseñó recientemente acerca del poder de conocer nuestra identidad divina. Él dijo, «Mis queridos amigos, ustedes son literalmente hijos procreados como espíritus de Dios». Pero, ¿ha quedado esa verdad eterna grabada en sus corazones? No se confundan al respecto. Su potencial es divino. Si lo buscan con diligencia, Dios les dará destellos de quiénes pueden llegar a ser. Ahora, cuando me cuestiono mi valor, siempre me recuerdo a mí mismo.